0: Ellos le quieren huir, ¿verdad? Pero es responsabilidad de ellos todo lo que ocurrió en la gobernación, todo lo que ocurrió también en la municipalidad de Asunción. O sea, acá el común denominador es Honor Colorado, siempre. Siempre es el común denominador.
1: Y finalmente ni así. No sé nomás por qué hoy lo que le sacan tanto... O sea, sí sé, ¿verdad? Porque no quieren cargar con el muerto, pero
0: bueno. Ya tienen un montón en el placar.
1: Bueno, en fin. Vamos al corte, Marce, ¿te parece? Corte, venimos enseguida, después nos metemos en otros temas, así es que no se despeguen, estamos haciendo Sobre el Final, acá en la 1080.
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0: Pone ya lo de Vega, dice. Prepárame por lo de Vega. Primero el video, ¿verdad? Donde va Johanna Vega, donde está su super edición ultra tecnológica.
1: No, vaya que va a ser así tu video. Sí.
0: Y después vamos a escuchar la nota con la mujer, ¿verdad?
1: Con Perla.
0: Con Perla Oviedo. Ese es el nombre de la señora con quien se cruzó. 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
1: Bueno. Johanna.
0: Johanna Vega.
1: La diputada.
0: La diputada colorada, creo que es novia todavía de Eddie Jara.
1: Sí.
0: Fue. Estaba haciendo.
1: Están más bajo perfil ahora.
0: Están más bajo perfil. Sí. Y lo que pasa es que soltaron Petropar. Y Eddie estaba en Petropar.
1: Y, sí, ya
0: y
1: no.
0: Cuando estaban en Petropar, tenían una vida.
1: No.
0: Básicamente de monarcas.
1: Daipor y Beima los...
0: No sé si Daipor y Beima o de repente le dijeron, chicos, basta. Basta de publicar por lo menos, ¿verdad? Pero ella está haciendo campaña.
1: Con su hermano.
0: En la zona de Remanso con su hermano, Julián Vega, que se candidata para la intendencia de Mariano Roca Alonso. En ese contexto van hasta Remanso haciendo campaña, van a escuchar ustedes la batucada y compañía, lo que te estaba contando un oyente que no puede darle tranquilidad a su mascota porque al lado de su casa creo que hay una seccional, la 25 dijo.
1: La 25.
0: Y están ahí con los bombos y bueno. A ese ritmo fueron a Remanso y atiendan bien lo que ocurrió. Van a escuchar y si no se dan cuenta, después les explico dónde está editado el video, ¿sí? Tenemos, Marce, métele.
2: Hola tía.
3: Hola, ¿qué tal?
2: Yo sé que vos sos liberal.
3: Sí.
2: Pero quiero contar con tu voto.
3: ¿No?
2: ¿Por qué?
3: ¿Sí, no? No, no me dejes ahí. No me
2: porque
3: gusta.
2: Ella es liberal.
3: Yo soy liberal. Ah. A séptimo.
2: Tía.
3: Y soy olimpista a séptimo. Entonces,
2: tía, ¿por qué uno no da la oportunidad de cambiar?
3: No puedo darte la oportunidad. ¿Cómo vamos a cambiar si tu hermano está 16 años en la municipalidad y no hizo nada? Ni una intervención que se le hizo a la intendenta, él no dijo. Siempre apoyó.
2: ¿Y ahora quién le va a apoyar? Entonces, a su marido, que lleva toda la plata en su casa.
3: Igual que todos.
2: No, tía, estás equivocada. Oh. Disculpame que te diga, estás equivocada. Mira, vos me estás echando la culpa por alguien que no alza su mano y vos le vas a votar a la persona que mete la mano en el bolsillo para robarle a la gente.
3: ¿Qué me hiciste como diputada?
2: ¿Qué hice? Muchísimas cosas. Dice, mejoramos el hospital, trajimos patrulleras nuevas, tenemos ambulancia.
4: No, tía, no, tía, no es así, no es así, tía. Bueno, nos vemos.
0: Yo quiero saber nomás si se dieron cuenta de la edición del video, porque te juro que es alevoso.
1: Ni mi hija no edita así.
0: Hay ruido de batucadas y compañía, donde ellos evidentemente están hablando con la señora, que después ya se tornó en discusión, y de repente desaparece todo el sonido ambiente. Y sí. No, tía, bueno, tía,
1: chao.
0: Y se despide, chao. Ni siquiera coincide lo que dice
1: con el
0: movimiento
1: de labios.
0: De labios ni el gesto corporal. ¿Entendés? Porque le está tocando los hombros se ve que están hablando, pero de fondo se escucha el audio. O sea, les quiero decir nomás algo. Aparte de vergonzoso, aparte de alevoso, si una diputada se anima a editar esto y a publicar esto, ya es luego como un insulto a la ciudadanía, a la prensa, a todos. Pero imagínense si con un video que es público se anima a hacer esto. Ponete a pensar qué es capaz de hacer entre cuatro paredes con sus pares.
1: No, y aparte que es demasiado alevoso y me asusta que nos quiera ver la cara de estúpidos a todos. ¿Entendés?
0: Me asusta que ella no se dé cuenta de lo imbécil que puede llegar a ser, ¿entendés?
1: También.
0: Porque te juro que no podés evitar ella, algo así.
1: Malísimo. O sea, no publiques el video.
0: No
1: en
0: es
1: todo
0: luego
1: caso.
0: Eso. Me asusta que se rodee de tanta gente imbécil que le dijo que ese video era buenísima idea publicar.
1: No, diputada, republica. La vas a romper con este video.
0: Ya escuché también que consiguió su objetivo, que ahora están hablando todos de ella, sea bueno o malo, es publicidad. Y no me extraña que haya incluso periodistas que piensan que la publicidad puede ser buena siempre, no importa. No importa la carga que tenga el hecho, refiriéndose a esto. ¿Y saben qué? Si editó, es porque quería ocultar algo que se estaban diciendo en ese momento.
1: Sí.
0: No editó por gusto nomás con esta barrabasada que le presentaron, porque ¿sabes qué? Las chicas del streaming con las que trabajo, que evidentemente trabajan en edición, al toque se dieron cuenta. Esto le bajaron el audio al video original y le hicieron grabar en una nota de voz.
1: Sí.
0: Dale tía, chau. Y le pegaron. ¿Entendés sí. lo alevoso que es?
1: Encima se escucha.
0: Feo, alevoso, humillante, valle.
1: Se escucha como que está dentro de un vehículo. Se puede escuchar en el audio ella. Porque
0: el que le graban
1: el
0: encima.
1: El último, sí, el último audio está en un vehículo, es metálico el ruido. O sea, horrible es.
0: Bueno.
1: Y otra cosa también que quiero saber. ¿Ella picó a quién le tiene eso en su equipo de comunicación?
0: Y a personas sumamente imbéciles por lo que veo. Pero, repito, si editó el video o el audio del video, es porque no quería que se escuche algo.
1: Lo que le dice en ese momento.
0: Sí, y la denuncia de la señora que vamos a escuchar a continuación, que habló acá para Monumental. No sé si hay uno o dos audios.
1: Uno.
0: Uno, bueno. Ella dice que Johanna Vega la amenaza diciéndole: con cuidadito que cuando te enfermes no te van a atender más en el Hospital Regional de Mariano Roque Alonso. Y yo me pregunto nomás si eso es cierto.
1: Es gravísimo.
0: ¿Quién puta es Johanna Vega para condicionarte el acceso a salud pública? Pero así mismo te digo, ¿quién puta es? Si le dijo o no eso, no sé. Lo que tengo por seguro es de que si le metió un audio que no corresponde al video, es porque algo no quería que
1: estaba
0: se escuche.
1: Ocultando.
0: Vamos a escuchar a Perla Oviedo lo que decía.
5: Yo le dije, ¿qué voy a votar por vos y por tu hermano si Pedro Paz ya velaste vos para darte ese cuerpo que te metes?
6: Yo asumo todo lo que digo y como yo tengo los huevos suficientes, quiero que ella también ponga el audio original en donde ella sale y me dice esas cosas, pero para yo tomé como una amenaza. Ella me dijo, cuando te enfermes, te dile a fulano que te compre los remedios o si más, si te enfermas más, el centro distrital de Mariano Roque Alonso no está para recibirte desde hoy. Afirmo y vuelvo a afirmar lo que ella me dijo. Me amenaza con querellarme con 500 millones de de guaraníes y quitarme el comedor y dejarme sin trabajo.
7: Hay un audio donde la diputada Johanna Vega dice que te va a denunciar por 500 millones de guaraníes y que te va a quitar tu comedor.
6: No, hay un muchacho, un abogado que le asesora que me tienen que denunciar por difamación y calumnia y querellarme por 500 millones, no es Johanna Vega. Y ese fue el poder de cuando un, que toda la gente le dieron, menos yo. Y entonces se cree algo que no es. Yo le dije, que voy a votar por vos y por tu hermano si Petropar ya pelaste vos para darte ese cuerpo que te metes. Y tu marido nunca puso una intervención. Yo apoyo la intervención de Carolina Aranda. Yo le dije esas palabras. Y yo las cosas que digo no voy a negar. Y le dije, ¿quién es ella para hacer? Y que me amenace en un lugar de trabajo. Yo estaba trabajando cuando ella viene y me molesta ahí. En lugar de trabajo, porque yo no me fui a la chiquile y hoy la mano no sé qué leía, andando ahí productivo de hacer, porque me iba a callarle a una que tiene un sueldo del Estado, que tiene un sueldo de que sale de mi bolsillo, que sale de todo el pueblo, el sueldazo que se mandan ellos.
7: Y como diputada, ¿vos sentiste que haya hecho algo Johanna Vega, representando a Racolonza, a ustedes, ahí a las que trabajan en el comedor? ¿En algún momento se acercó, preguntó qué necesitaban, gestionó algo?
6: Jamás en la vida. Toda su vida de la diputada nunca hizo nada, nunca. Ella mucho menos, como diputada, nunca. Desde que subió, y amabilidad, abuelito. ¿Y por qué vino en contra de los abuelitos la pensión que se le iba a subir?
0: Bueno,
1: Erebe Chupe Perla, Erebe Chupe.
0: Primero un aplauso para
1: Perla.
0: Perla Oviedo. Segundo, no es un desafío, es una invitación para la diputada Vega.
1: Que publique el video.
0: Publica el video original.
1: Sin editar.
0: Si es que esta señora está mintiendo, publica el video original. O envíanos. O publicalo en tu cuenta. Pero hacelo.
1: En tu historia, Yepe.
0: Y desenmascará a esta señora. Así escuchamos qué es lo que quedó debajo del parche que le hiciste al video que todos conocemos. Porque todo el mundo sabe ya hoy que ese video está editado en una parte del audio. No es un desafío, es una invitación a la transparencia que nos debe cada uno de los legisladores. Publica el video original, Johanna, ¿sí? Bueno, ¿tenés mensajes? Vamos a escucharle,
1: sí,
0: a la gente.
1: Tengo mensajes. Buenas noches, ídolos. Tito Martínez de Calle y el mejor programa. Y Monse, la más linda, gracias.
0: Epa, está pelirroja, Monse.
1: Éxitos siempre. Hola, Arturo y Montserrat. Lo más triste del caso de Hugo Javier es que un compañero de trabajo le salió de garante a Robles y ahora su propiedad, creo, de Lambaré, se le confiscó ayer.
0: Anina.
1: Y eso es lo que te contaba, que un compañero le prestó una propiedad para, o sea, le salió para la fianza real, y que, viste que ayer salió una orden del juzgado de embargo y remate.
0: Me muero.
1: Por eso se entregó hoy.
0: Me muero. Acá justamente estaba leyendo unas declaraciones que le hizo Víctor Bogado a Radio Monumental en el 2025, el año pasado.
1: El año pasado.
0: Y decía, el Comando de Honor Colorado eligió y decidió que Miguel Robles sea
1: el asesor.
0: La mano derecha, el asesor de Hugo Javier.
1: Les prometo que vi una vez a Robles en el PC de Santi Peña con una camisa floreada. Siempre fue el primer anillo de HC. Y también el abogado de Lalo Villalba sigue siendo del mismo equipo que ellos.
0: El abogado Lalo Villalba.
1: Sí, el abogado Lalo
0: que
1: Villalba.
0: Que es uno de los abogados de Hugo Javier.
1: Sí, es uno de los abogados que, según lo que entendimos, que contaba Galloso ayer, prácticamente le dijeron, este va a ser tu abogado. Por Lalo Villalba. Es cañé, Johanna. Hola. Para informar y mostrar el video de Huguito que quieren tapar en el momento que le acorralaron, hey. No sé. La gente, porque la gente está creyendo que los videos que vimos están todos editados.
0: Y bueno, ¿qué le vas a decir a la gente, verdad? ¿Hay más?
1: Sí, sí, sí.
8: Porque me quiero ir al.
1: Si Johanna.
8: Si Johanna te edita su video. Suerte que no le dieron a Johanna, ¿verdad? No quería tenerle investigador a Yamila Skype y su perito tecnológico audiovisual sea Johanna Vega.
1: No podemos más depender de un partido político para atención médica y acceso a medicamentos. Es un derecho para todos. Estamos cansados de los colorados, dice este otro mensaje. Sí, la verdad que la gente está muy cansada. Después voy a escuchar los audios.
0: Hola Mari, hola a todos. Gustavo también está. Mucha gente prendida.
1: Voy a escuchar los audios para pasar después al aire.
0: Vas a filtrar.
1: Voy a filtrar.
0: Bueno, lástima que no anda nomás nuestro teléfono, porque vos sabes que el tema en cuestión ahora es lo que tiene que ver con la huelga médica. Sí. Pasa que renunciaron los especialistas. El Ministerio de Salud rechazó esas renuncias. Y finalmente algunos especialistas dejaron sin efecto su renuncia.
1: Sí.
0: Y ahora otros especialistas de diferentes sociedades están diciendo, porque estos especialistas que dejaron sin efecto sus renuncias no se plegan a la huelga del próximo 22 y 23, ¿verdad?
1: Sí.
0: O 21 y 22. No recuerdo. Bueno, pero la, 21 la próxima.
1: Y
0: 22, 21 y 22. La próxima huelga médica, ¿verdad? Y ahora, diferentes sociedades
1: médicas,
0: de especialistas también, aclaran que ellos sí siguen plegados a la huelga, pero un pequeño grupo de especialistas que llegó a un acuerdo con el gobierno, no. Por eso es una pena, porque me gustaría que alguien de ese gremio nos explique concretamente qué es lo que ocurre. Porque mal yo les podría decir desde este lugar, en este momento, un poco más de lo que les estoy comentando, ¿sí? Pero vamos al corte, vamos a ver qué conseguimos, un poco más de información, y lo desarrollamos a la vuelta, ¿sí?
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0: Bueno, estamos de vuelta. 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
0: Bueno, otra vez, contexto. Especialistas y subespecialistas, estoy hablando de los médicos, habían presentado renuncia.
1: Sí.
0: El Ministerio de Salud rechazó estas renuncias.
1: Así mismo.
0: Los especialistas, o parte de ellos, llegaron a un acuerdo
1: con el
0: Ministerio. Un grupo. Llegó a un acuerdo con el Ministerio de Salud y dejaron sin efecto estas renuncias y dicen que no se plegan a la huelga del próximo 21 y 22 de septiembre. Ante esto, algunas sociedades médicas salen a aclarar
1: que ellos
0: lo siguiente, ¿verdad?
1: Sí.
0: Que ellos siguen en pie de huelga. Y siguen exactamente todo lo que habíamos escuchado del SINAMED, que sí. Es el Sindicato Nacional
1: de Médicos.
0: Hay tres comunicados de diferentes sociedades
1: sí.
0: Para aclararle a la gente la situación. Yo tenía dos nomás luego, Monse tiene tres, ahí va leve. Por lo visto su fuente es Yamil Esgaim o Joana Vega.
1: No, Joana.
0: Vamos a hablar en serio ahora. Bueno, ¿vas a leer primero vos un comunicado?
1: Sí, okay. Este es del círculo.
0: O por lo menos parte para que sí, la gente sepa
1: un
0: la posición de los círculos.
1: Este es el Círculo Paraguayo de Médicos, comunicado institucional. El Círculo Paraguayo de Médicos ratifica su pleno respaldo al Sindicato Nacional de Médicos y a su legítima reivindicación por el piso salarial médico digno dentro de un proceso de negociación que debe conducir a una solución integral para todo el cuerpo médico. El acuerdo alcanzado por el Ministerio de Salud Pública y Bienestar Social con un grupo de especialistas y subespecialistas no representan a la totalidad de los especialistas del país ni resuelve el problema estructural de la remuneración médica. Esto es del Círculo Paraguayo de Médicos.
0: Bueno, yo voy a leer entonces lo que tiene que ver con atiendan la Sociedad Paraguaya de Medicina Crítica y Cuidados
1: Intensivos.
0: Y dice lo siguiente: ante la difusión pública del acta de acuerdo de fecha 10 de septiembre de 2026, suscrita entre autoridades nacionales y representantes de determinados grupos de médicos y especialistas, o sea, habla de un solo grupo, la Sociedad Paraguaya de Medicina Crítica y Cuidados Intensivos considera necesario aclarar a sus socios, a la comunidad médica y a la opinión pública cuánto sigue. Esta sociedad no participó de la reunión que dio origen al mencionado acuerdo, no estuvo representada en ella y no es suscribiente del documento, por lo que las decisiones y compromisos allí asumidos no expresan la posición de nuestra sociedad. Esta sociedad mantiene su respaldo a la lucha impulsada por el Sindicato Nacional de Médicos y reafirma que el reajuste del piso salarial médico constituye el primer objetivo y una reivindicación fundamental de esta lucha, atendiendo a la pérdida sostenida del poder adquisitivo y a la necesidad de una remuneración justa. Bueno, y hay un comunicado más de otra
1: sociedad. Sí, este es el comunicado de médicos especialistas y subespecialistas del Hospital General Pediátrico. Ellos también mencionan el acuerdo que llegaron un grupo de, al que llegaron un grupo de especialistas y subespecialistas, y dice, leo partecita nomás. Aclaramos que las renuncias presentadas surgieron con el contexto de los reclamos que motivaron la huelga médica de los días 24 al 28 de agosto, entre ellos reajuste salarial al valor equivalente a 2,8 salarios mínimos, reclamo que continúa sin una respuesta efectiva. Consideramos insuficiente el compromiso de trabajar de manera conjunta en la implementación de un salario diferenciado, ya que no establece montos, escalas, plazos, cronograma ni mecanismos concretos de implementación. Dejamos constancia que el acuerdo fue suscrito por un número reducido de colegas sin una instancia previa de consulta o asamblea representativa del conjunto de especialistas y subespecialistas renunciantes de nuestra institución. Por lo tanto, no representa la posición colectiva de los médicos especialistas y subespecialistas que suscribimos este comunicado.
0: Bueno, yo no sé, no entiendo cuál sería la intención del gobierno de negociar con un pequeño grupo.
1: Dividir.
0: Y no, en realidad, con toda la comunidad médica. Lo único que puedo leer de esta situación es la poca voluntad, pero sobre todo, ¿sabes qué? El poco tino para poder llegar a buen puerto. Porque hablábamos de una apertura de parte del gobierno para llegar a un acuerdo con los profesionales. Sin embargo, osan sentarse con un pequeño grupo, llegar a un acuerdo. Sin embargo, me animo a decir, la gran mayoría no se siente representado por ese grupo. Y no sé por qué lo hacen también a la espalda del SINAMED, que es justamente la nucleación que estaba representando a la comunidad médica. O sea, me parece que esto no... flaco favor le hace a un buen puerto, y sobre todo embarra otra vez el camino para llegar a una
1: solución. Claro, porque ayer nomás la doctora Rosana nos decía que sentía que de parte del gobierno como que había un poco más de apertura en este sentido, que conversaron, pero que no hubo acuerdo ni nada y que la huelga seguía en pie. Y hoy nos merendamos esta noticia de que había sido un grupito, se fue y negoció quién sabe qué cosa, porque tampoco conocemos los términos de la negociación, y como que le da la espalda otra vez a los médicos, al sindicato que está organizando esta huelga. Yo creo que lejos de limar asperezas y de calmar los ánimos de los médicos, esto va a exacerbar mucho más el distanciamiento entre el gobierno y los médicos, y la negociación también.
0: No puedo creer. Sinceramente, no puedo creer que de haber mejorado incluso las relaciones y las conversaciones, volvamos a retroceder.
1: Un pasito para adelante y dos, o sea, para atrás, Diego.
0: Quiero entender nomás el mecanismo de pensamiento justamente del gobierno. ¿Qué es lo que habrán calculado? Bueno, vamos a llegar a un acuerdo con este pequeño grupo y el resto que se las vea.
1: Por lo visto.
0: ¿O vamos a quitarle fuerza de presión a esta medida que van tomando,
1: sí,
0: separando a este pequeño grupo? Pero finalmente hay muchísimos especialistas que se están manifestando
1: que dicen que no tienen nada que ver con este acuerdo. Exactamente.
0: O no sé si creen que llegando a un acuerdo con un pequeño grupo de especialistas se cubren todos los cupos, cosa que no creo.
1: No
0: sé. Estoy realmente sorprendido. Impactado. Con este movimiento poco exacto, digamos, del gobierno.
1: No, y vamos a ver, también es dividir y intentar restarle fuerzas a la huelga, a la manifestación de los médicos, pero yo creo que no. Que los médicos están demasiado bien plantados y no creo que tengan ganas de retroceder en esto. Y menos después de esto que ocurrió ahora. Mucho
0: menos. Aparte, los médicos que tenemos como parlamentarios, un Raúl Latorre, un Basilio Núñez y compañía, habían mostrado
1: más apertura.
0: No es lo de apertura, ellos estaban mostrando interés, ¿verdad?, en un acuerdo. Un Gustavo Leite, por ejemplo, que es ahí el ala dura del cartismo, y incluso había dicho que para él deberían ganar igual o mejor que en el seguro privado, para sí. tener los especialistas mejores
1: Pero,
0: en la salud pública. Y después, ¿quién estaban encargadas de la negociación? ¿Lilian Samaniego?
1: Lilian Samaniego y no me acuerdo.
0: Había
1: quién
0: otra
1: era
0: senadora.
1: Sí, dos senadoras
0: eran. Sí. Y finalmente salen con esto. En fin, yo estoy perdido, chicos. Me quiero ir ya a dormir.
1: Noelia Cabrera.
0: Un par de mensajes y nos vamos.
1: Sí.
0: Está el señor Jorge Rubiani para después.
1: Sí, buenas noches. Saludos desde la compañía Pororo. De la ciudad de Yaguarón. Estamos viendo el programa, dice.
0: Qué buena onda.
1: No
0: de,
1: sabía
0: de Pororo.
1: No sabía que había una comunidad que se llamaba Pororo.
0: Me gusta. Un saludo para los pororoenses. Así me imagino que es el gentilicio.
1: Buenas noches. Aquí es evidente que el gobierno está jugando con fuego y se está llegando a lo máximo. Se evidencia capricho y desconocimiento sumado... que puede explotar esto. No miden las consecuencias. Abrazo, dice Aníbal.
0: Bueno, señores, yaja pues.
1: Yaja.
0: Será hasta un próximo encuentro. Ustedes se quedan con otra edición más de Silbando en la Oscuridad. Gracias, Monse. ¿Algo
1: Muchísimas
0: más?
1: Gracias. No, nos vemos creo que el lunes por ahí.
0: Sí, porque mañana hay fútbol. Seguro vamos a tener una edición
1: cortita.
0: Especial, sí. Así es que, bueno, hasta la próxima. Chau, chau.
1: Chau,
2: chau. 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

Hola, buenas noches. Pasó un minuto de las 22 y empezamos este programa que emitimos por Radio Monumental AM 1080 todos los días de lunes a viernes, silbando en la oscuridad. En los controles está Marcelo Freitas junto con Milena Miranda y José María Gamarra. Van a hacer lo posible para que el programa transcurra sin ningún sobresalto y a través de ellos y llamando a ustedes al 021-618-4700 o dejando mensajes al número de WhatsApp 0971-1080-10, van a poder comunicarse con el resto de la audiencia. También pueden dejarme mensajes de WhatsApp a mi número 0995-362-779. Saludamos a la audiencia radial y televisiva que nos ve y escucha. Todos los días, porque también pueden vernos a través de 18.3 Monumental Aire Digital y 27 Tigo Televisión por cable. Hoy, jueves 10 de septiembre del año 2026. Septiembre, yo llegué a llamarlo el mes fatídico, porque hemos tenido varios acontecimientos, varios duelos nacionales en el mes de septiembre. Por eso mañana en Telefuturo, en el horario que me corresponde los viernes para desarrollar algún tema histórico, vamos a hablar del luctuoso septiembre que tenemos en el Paraguay con la muerte de varios personajes importantes, no solo nacionales sino que extranjeros. Así es que vamos a recordar eso mañana. Y después también vamos a desarrollar el tema en el programa de televisión, de radio. Pero hay cosas más alarmantes y yo creo que nos entretenemos hablando de cosas que si bien son importantes, no tienen la trascendencia de muchos que nos perturban, que nos dan mala fama, etcétera. Y eso tiene que ver.

0: ver con, bueno, acá me envían algo sobre lo que tengo que hablar. Eso tiene que ver con las cosas que sí tienen alguna notoriedad, algún interés, no van a solucionar, una vez que se resuelvan estos temas, no van a solucionar los problemas que tenemos habitualmente, como el problema de la convivencia, por ejemplo, y de eso sí vamos a hablar hoy también. Ahora me están planteando qué pasó anoche. Bueno, últimamente estamos pasando, primero por problemas que yo tengo de salud, que a veces no puedo comunicarme, y a veces por, ¿cómo se dice?, por causas de fuerza mayor, como anoche que teníamos inconvenientes de reformas acá en las instalaciones de radio y que hacían complicada nuestra evolución dentro, especialmente para acceder al baño y cosas por el estilo. No se olviden ustedes que tengo 2 horas de programación y requiero de una cierta comodidad, facilidad de traslado de un punto a otro de la radio para muchas cosas. Y entonces tiene razón la gente, porque a esta hora no hay un comunicador que quede como de guardia para hablar en vez de los que no pueden hablar, o para comunicar las novedades operativas que tenemos, o las novedades que nos impiden desarrollar nuestro programa con cierta normalidad. Por esa razón, que el aviso o los avisos necesarios no llegan a la audiencia y por supuesto tienen derecho a quejarse. Yo tengo la obligación de disculparme, lo estoy haciendo ahora a través de esta explicación, porque no siempre, no puedo grabar todo eso para explicar lo que está sucediendo. Hay problemas, hay evidentemente problemas que no llegan al público. No es que no puedan llegar, no podemos comunicarles a tiempo de qué inconvenientes vamos a padecer. Hoy tenemos casi las mismas dificultades que ayer, pero hoy tenemos, digamos que más medido el problema y podemos enfrentarlo con una cierta capacidad de disimulo. Pero entre los problemas que no son de esa gravedad, que no son tan cotidianos como lo que yo estoy explicando, tenemos el problema que no son problemas hasta que las estadísticas nos golpean en la cara. Y es esta revelación de esta organización mundial que mide el rendimiento escolar de los estudiantes. Y a través de esta información sabemos ahora que el 24% de los estudiantes paraguayos apenas alcanzan niveles mínimos de conocimiento de lectura y ciencias y solo el 10% en matemáticas. Estas cosas nos golpean en la cara porque en primer lugar solemos protestar porque las escuelas no tienen aulas, están en malas condiciones para albergar a los estudiantes, que los maestros reclaman mejores condiciones para la enseñanza y mejores condiciones salariales. Aunque si les otorgáramos mejores condiciones salariales, revelaríamos casi dramáticamente que ni con eso va a alcanzar para que mejore el conocimiento de los estudiantes. Porque siempre ponemos en conocimiento del público que los escolares, que los maestros de antes sabían mucho más que sus alumnos y que los maestros de hoy no saben lo que sus alumnos conocen en muchos mecanismos de la enseñanza, como por ejemplo la informática. Y esas cosas llegaron para quedarse. No son oleadas, no son modas, no son criterios, sino que son procedimientos tecnológicos para acceder al conocimiento, que si los maestros no son los primeros en adquirir habilidades para hacerlo, los alumnos obviamente los superarán. Y cuando el alumno sabe más que el maestro, se resiente, lo primero que se resiente es el prestigio del maestro. Y cuando se resiente el prestigio del maestro, obviamente que el respeto hacia el mismo se reduce drásticamente en la medida en que los estudiantes al mismo tiempo adquieren una cierta actitud de supremacía moral hacia sus maestros. Y ahí las cosas pueden llegar a ser mucho más dramáticamente patéticas para poder radicar una autoridad indispensable para la enseñanza. Porque para la enseñanza es indispensable la autoridad del maestro. Es indispensable que el maestro sepa como para defenderse ante posibles agresiones o posibles envalentonamientos de los alumnos y fundamentalmente para radicar su prestigio y su capacidad para difundir el conocimiento. Sin esa capacidad, obviamente que la enseñanza no va a tener los niveles que normalmente se requieren. Esa es una cuestión que el Ministerio de Educación y Cultura, porque resulta que cuando conocemos estos datos, cuando las estadísticas sobre la eficiencia de nuestra enseñanza nos golpean la cara, entonces, además del desprestigio del magisterio, también tenemos que lidiar con toda una sociedad que tiene derecho a preguntarse, y creo que hoy cada vez nos preguntamos con mayor intensidad el tema, ¿para qué nos vamos a la escuela? ¿Para qué mandamos a nuestros hijos a la escuela si esa escuela, el único mérito que nos puede adjudicar, que nos puede regalar, es oficializar la enseñanza? La enseñanza, no el aprendizaje. La escuela oficializa la enseñanza. Podemos dar fe de que nos fuimos a la escuela y esa verificación puede hacer que la competitividad o el reconocimiento al conocimiento adquiera una mayor oficialidad, pero no una mayor practicidad, porque de hecho muchos alumnos saben lo que sus maestros no saben, como ya dije. Y esa es la situación que hay que cambiar radicalmente. Mientras tanto, los datos estadísticos son exiguos. El 24% de los estudiantes no alcanza niveles mínimos de conocimiento de lectura y ciencias y solo el 10% lo alcanza en matemáticas. Y eso es un hecho grave, un hecho, si se quiere, irresponsable, atendiendo a que las escuelas son el fundamento de la competencia social y operativa de alumnos que tienen que después cursar estudios superiores, donde las exigencias van a ser proporcionalmente mucho más numerosas que las que uno puede desarrollar en la escuela. Es como para tenerlo en cuenta. Estaba revisando papeles, de eso también quería hablarles, porque un oyente, el señor Pulgo, me pidió un dato que yo estaba seguro que tenía, es más, estoy seguro que tenía, y resulta que empecé a buscarlo, y ese es el drama que tengo cuando alguien me pide un dato y empiezo a revisar donde yo creí que estaba el dato y no lo encuentro, entonces se me desmorona el mundo de mi organización de archivos, porque en algún momento yo lo toqué y no lo puse de vuelta en su lugar, o alguien lo tocó, que sería el peor de los escenarios, y yo no sabía. Entonces empiezo a revisar todo, porque desde el momento que falta algo, es muy posible que falten otras cosas. De hecho, voy a tener que decirlo con todas las letras, me han robado muchísimos documentos. Me han robado porque, de la misma manera en que a mí me otorgaron el privilegio de concederme la posesión de algunos documentos, en la misma medida yo traté de corresponder a todos con la misma generosidad y presté documentos que nunca me devolvieron. Y cuando presté y no me devolvieron, también olvidé a quién había prestado, y esos documentos quedaron para siempre en manos de personas extrañas que en este momento se van a estar riendo de mí porque cometí la torpeza, la ingenuidad, la chiquilinada de prestar cosas a personas que no merecían esa generosidad. Pero una de las cosas que me otorgaron hace mucho tiempo, cuando estaba consultando sobre la cruz que estaba sobre la tumba del Mariscal López, y me enteré que fueron llevadas a Cerro Corá en el año 1936 para el Mariscal y Panchito, y fueron confeccionadas por el abuelo de un amigo, Francisco Granados, cuyo abuelo materno, don Natalio Medina, fallecido en los años 50 y quien había sido el mecánico de don Romualdo Irigoyen en Concepción, quien fuera uno de los responsables de los vehículos que apoyaron la expedición para la búsqueda de los restos del mariscal en 1936. Este es un hecho notable al que le voy a dar algún comentario que todos nos merecemos en este momento. Continúa diciendo el amigo Francisco Granados en su nota: yo no conocí personalmente a mi abuelo Natalio, pero nací y viví en la casa donde fueron confeccionadas estas cruces y conocí la fragua que usaba entonces mi abuelo, uno de sus bancos, tablones de trabajo, la prensa de hierro y otra de madera, algunas herramientas y los hierros viejos de los vehículos que quedaron en ese patio. Muchos de ellos habrán sido de camiones que sirvieron durante la Guerra del Chaco, para lo cual también hizo muchos servicios desde Concepción. El relato sobre la cruz que coronaba la tumba del mariscal me había hecho mi abuela, fallecida en los años 60. Al principio me parecía un cuento, pero con el correr de los años me fui dando cuenta que esto era cierto y fui confirmando muchos datos. Recuerdo que la foto de una de estas cruces estaba en el libro de cuarto grado de tiempos anteriores, 1965. Tal vez a raíz de eso habrá surgido el comentario de mi abuela sobre el tema, porque en esa época ella me lo contó. Averigüé sobre el asunto en el Ministerio de Defensa y no sabían qué pasó con estas cruces. Hacia finales de 2008 y principios del 2009, antes de ir a un viaje a Cerro Corá, fui allá y al recorrer el museo encontré en un rincón las dos cruces, aún con las huellas de los martillazos con que fueron forjadas. Para mí fue como encontrarme con mi abuelo Natalio por fin, y de nuevo con mi abuela, a quien agradezco haya tenido la idea de contarme todo aquello en la carta, así a consignar en su carta el señor Francisco Granados. Vamos a nuestra primera pausa.
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13: Cuando pasaron 21 minutos de las 22, vamos a ingresar al siguiente bloque, escuchando en la pausa musical Pialando Miseria, una milonga de Carlos Loray.

0: Bueno, vamos a hacer una corrección. No era la canción que había anunciado. Escuchamos, como la vez anterior, el martes, Mi Ilusión Azul, versión de la orquesta típica de Alfredo de Angelis. Y en tren de aclarar algunas cuestiones históricas, también hubo una consulta que se me planteó cuando la gente quería comprar el espadín del Mariscal López, para lo cual yo a mi vez trasladé la consulta a una persona entendida, el señor Aranda, Tito Aranda, quien me escribió: en primer lugar, era un espadín con la leyenda Independencia o Muerte grabado en oro en la hoja de acero damasquinado, del tipo sable recto, y lo de oro solamente era el mango. La abrazadera y los adornos con escudo, la vaina siempre fueron de cuero con acero o de acero plateado, no de oro. En segundo lugar, cuando lo mataron a López, le sacaron todas sus pertenencias, inclusive el uniforme para llevarlos al Brasil, con excepción del reloj de oro que se lo enviaron a Bartolomé Mitre como trofeo. Las espadas o sables de oro con vainas de oro en Sudamérica solo tenía el general Sucre, según tengo entendido, y quedó como trofeo de la batalla de Ayacucho y se encuentra en Perú. El general San Martín también, pero con vaina de cuero y metal, lo mismo que la de Bolívar. Es muy raro que las espadas y sables tengan la vaina de oro, con excepción de las de los masones y templarios u otras sociedades secretas y con otros objetivos. Yo tengo una espada del general Patricio Escobar, de más o menos la misma época, y solo el mango y la abrazadera son de oro, con las letras damasquinadas en la hoja del acero plateado. La vaina de cuero y metal es de procedencia francesa, pero con metales alemanes. Esto me fue enviado el domingo 25 de mayo del año 2008. En cuanto a las inclemencias que existen en la relación obrero-patronal o profesional-patronal en el campo de la medicina, especialmente, hemos escuchado tantas cosas para justificar lo injustificable, porque teóricamente, y acá se aplica esto con todavía mayor rigor, se contratan médicos, pero resulta que no hay la suficiente capacidad para entender de parte de las autoridades que los médicos trabajan sobre insumos que también deben ser proveídos consecuentemente o convenientemente. No es posible que un médico ejerza su labor sin las medicinas que tienen que acompañarla y sin contar con los requerimientos adecuados para ejercer esa labor en beneficio de todo el mundo. Esa es una cuestión fundamental que tenemos que tener en cuenta. No se trata solamente de dar salarios, se trata de dar condiciones adecuadas para el ejercicio laboral, especialmente en un rubro como el de la medicina, que es fundamental para conservar la tranquilidad de la gente. Entonces, hay algunas personas que quisieron evadirse, como se dice, por la tangente, dando una explicación demasiado elemental para ser aceptada: no hay plata. Resulta que para eso está el Estado Nacional, porque para que haya plata se resuelve el Presupuesto Nacional de Gastos. Y en el Presupuesto Nacional de Gastos se establece la adquisición de los medicamentos necesarios para aquellos servicios que tienen que ser proveídos al pueblo. No es cuestión de pagar un salario solamente, es cuestión de que se paga un salario para una persona que evalúa la salud del paciente y en base a esa evaluación le concede un diagnóstico y le recomienda la adquisición de algunos medicamentos que en este caso deben ser proveídos por el Estado. Simple ningo es el asunto, como para que se entienda bien. No se puede derivar la responsabilidad de un estamento del Estado Nacional para decir solamente que no hay plata. Algo se tiene que hacer al respecto. Bueno, de cualquier manera, hay cosas en las que incurrimos también recurrentemente. Hace un tiempo, y creo que lo mencioné en más de una ocasión, vinieron expertos de la OPS a chequear el sistema sanitario del país y recomendaron de que ya no se utiliza la modalidad de gran hospital como nosotros hicimos con el IPS y después lo volvimos a repetir con el Hospital de Clínicas, porque de repente con el Hospital de Clínicas hay hasta una disculpa por el hecho de que es un hospital escuela. Pero en el caso de un hospital convencional que va a atender al público solo para los requerimientos de salud que el público haga, entonces los técnicos del IPS habían recomendado, y algo que es perfectamente lógico en toda la historia de la arquitectura y de la construcción, que los hospitales tienen que tener un tamaño adecuado a la eficacia del servicio que tienen que dar. Que no es posible que una persona ni siquiera tenga un acceso directo hasta el hospital y que a partir de que descienda de un vehículo, ya fuera un vehículo del transporte público o un transporte individual privado, no tiene que tardar más de 10 minutos en ser atendido. Y eso en el caso del IPS y en el caso de los grandes hospitales es imposible, porque el estacionamiento está a más de 200 metros del hospital. La persona tiene que caminar muchas veces con dificultades o tiene que ser transportada. Tiene que esperar el turno en el ascensor. Entonces, tarda muchísimo porque finalmente llega hasta el punto y si tiene un número para ser atendido, no tiene un turno reservado o no llegó el médico o no está el médico o el médico tiene que atender a 30 o 40 personas en las mismas condiciones. Entonces el sistema no es eficiente. Se tiene que diseñar un hospital acorde con la accesibilidad, con la posibilidad de atender rápidamente a la gente y fundamentalmente con el número de profesionales de planta adecuados para que todo el mundo tenga al menos una respuesta o una promesa de cura al momento de retirarse del hospital. Eso es elemental. Y se ha demostrado hasta el hartazgo que un mega hospital como el IPS no cumple con las funciones de rapidez, de urgencia, de comodidad necesaria que busca el paciente cuando se acerca a un hospital. Pero los muchachos, y eso dicho en tono sarcástico, quieren tener grandes presupuestos porque con los grandes presupuestos se cumple aquella pregunta recurrente en los estamentos públicos. Volvió ya y su UTA. ¿Cuánto nos toca la mordida para aprobar un presupuesto semejante? Y con ese escape tenemos lo que solemos tener habitualmente en este tipo de cosas. El otro día me estaban hablando de los magnicidios del Paraguay. Me preguntaban, y yo no incluí el de Argaña, que es un de Luis María Argaña, porque fue un incidente muy conocido y que hasta ahora no se sabe exactamente, no se conocen muchos detalles del mismo. Entonces, tenemos que los cuatro presidentes electos en la década infame del Paraguay, que fue entre 1869 y 1880, según mi calificación, fueron asesinados. Juan Bautista Gil, Facundo Machaín, Cirilo Antonio Rivarola y Cándido Vareiro, en ese orden. Aunque este último, para la crónica oficial, murió de muerte natural. Gil y Vareiro fueron muertos en ejercicio de sus funciones. Los dos restantes, incluyendo el presumido asesinato de Vareiro, fueron obra de agentes del gobierno. Gil fue asesinado de un escopetazo por Nicanor Godoy en la esquina de Independencia Nacional y Villarrica, hoy presidente Franco. Sucedió el 12 de abril de 1877, exactamente a las 10 de la mañana, porque en el momento de los disparos se escuchaban las campanadas de la iglesia catedral próxima al lugar que daba el aviso de las 10 horas. Machaín fue muerto en el incidente conocido como la matanza de la cárcel pública el 29 de octubre de 1877, cuando policías, guardiacárceles y agentes del gobierno lo acorralaron en su celda, le atravesaron el cuello con un espadín de marina y luego lo balearon. Cirilo Antonio Rivarola fue asesinado por unos emponchados en la noche del 31 de diciembre de 1877 a las 9 de la noche. Eso también se conocía por las campanadas de la catedral. Velasco, el sargento Velasco de la de la escolta presidencial, que fue uno de los atacantes, según el parte del jefe de policía, el general José Ignacio Génez, fue uno de los autores del asesinato, se le encontró con un puñal aún sangrante, según decía, en la mano. Cándido Vareiro falleció a consecuencia de una rara como fulminante enfermedad, echando espumarajos por la boca el 4 de septiembre de 1880, como había sido un controvertido personaje, y su acceso al poder también fue sembrado de cadáveres entre las posibles causas de su muerte, y eso lo decían sus parientes, figuraba el asesinato, el envenenamiento, por envenenamiento. En 1871 fue asesinado el exconvencional capitán José María Concha durante el alzamiento contra Rivarola cuando la disolución del Congreso. En la misma época, los componentes del batallón Guarará fundado por el presidente Gil dieron muerte al diputado Fulgencio Miltos. Y además de las muertes de Germán Serrano, del general Emilio Gil, en el mismo día del asesinato de su hermano Juan Bautista, de Matías Goiburú en San José de los Arroyos, el 21 de abril de 1877, de los que fueron asesinados en la cárcel pública, Machaín y sus defendidos José Dolores Franco, José Dolores Molas y Francisco Galeano, entre otros presos, debe contarse también la pérdida de numerosas vidas, oficiales y soldados en los enfrentamientos armados de 1873, 1874 y 1877. Otras muertes conocidas de grandes personajes se refieren a la muerte del presidente Manuel Franco, que falleció presumiblemente, porque también hay comentarios de un asesinato, presumiblemente de un ataque cardíaco en ejercicio de sus funciones, en junio de 1919. El expresidente y ministro en funciones de Hacienda en ese momento, el doctor Eligio Ayala, falleció el 24 de octubre de 1930 como consecuencia de un disparo recibido de parte del señor Luis Vareiro en la noche anterior. Y el presidente general José Félix Estigarribia falleció en un accidente de aviación en Altos en el 7 de septiembre de 1940. Vamos a una nueva pausa.
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0: Escuchábamos Primero de Marzo de Emiliano R. Fernández y Félix Pérez Cardoso en la versión de Richard Palma. Esta canción, esta polca, vibrante composición patriótica, generó una curiosa anécdota en otro tiempo cuando también transmitía un programa parecido por otra emisora y llamó a alguien y preguntó en el aire si quién era Leonita Chávez. Leonita Chávez, le digo, no sé quién es Leonita Chávez. ¿Por qué? Y porque en la canción Primero de Marzo dice Leonita Chávez, pero en ninguna parte, le digo yo, no hay Leonita Chávez. Y entonces el operador me pasa otra vez la música y lo escuchamos atentamente, y era porque la grabación era de Ricardo Flecha. Y era en la parte que dice León intachable ojaljúa ecue paraguaineta. León intachable. Porque después de esa llamada hubo otras, inclusive de una persona conocida, y me dice, no, dice Leonita Chávez, dice. Y entonces ahí le digo, no, León intachable ojaljúa ecue paraguaineta. Es lo que decía. Lo mitad, bueno, pero curiosamente, con estas mismas dificultades de la audición y de la interpretación, tenemos mucha gente que ahora un oyente me vuelve a decir, porque es un tema que yo he, digamos que, tratado de desmantelar durante mucho tiempo, porque me dice que López fue imprudente al enviar una columna relativamente chica para invadir Brasil, Argentina y Uruguay. Bueno, sobre las razones de la guerra y sobre las razones que tuvo cada país, yo expliqué hasta el hartazgo que López no tuvo nada que ver con la emergencia de la guerra, que López estaba reaccionando ante agresiones, especialmente brasileñas y argentinas, a las que se acopló el señor Venancio Flores porque Pedro II le había ayudado a derrocar al presidente Berro del Uruguay para instalarlo a él en la presidencia del Uruguay. Y esa es una de las primeras grandes contradicciones de la guerra. Resulta que traen la civilización al Paraguay, pero antes derrocan a un presidente civilizado, electo democráticamente, para instalarlo a Flores en el poder. Entonces, lo que yo digo es que, lamentablemente, durante mucho tiempo en nuestros países ha regido una cierta posibilidad o una cierta interpretación de acuerdo a una estética hollywoodense. De acuerdo a esa estética hollywoodense, prácticamente no hay disculpas para los derrotados. Los derrotados son vueltos a derrotarse según el relato que se hace en Hollywood, y así creemos que todos los libertadores eran altos, rubios, de ojos azules, gauchos con las mujeres y conocedores de todas las armas y de todos los mecanismos de defensa personal. La historia no es así. La historia es la historia de nuestras vidas con gente común como nosotros, porque Ana Ribeiro, la historiadora uruguaya, decía, los héroes tenían dolor de barriga, los héroes lloraban, los héroes tenían miedo, los héroes eran petizos y panzones. Nosotros nos acostumbramos a esa estética hollywoodense de que los héroes tenían que ser medio perfectos y los malos tenían que portar todas las fealdades de la vida. No es así. Entonces, y sobre todo cuando vamos a emitir juicios tan lapidarios como fulano tuvo la culpa, no, en historia todo tiene que ver con todo, como decía el historiador inglés Burke, todo tiene que ver con todo, y nadie es tan bueno como creemos y nadie tampoco es tan malo como creemos. Es una combinación de factores y hay que entender esos factores para adjudicar culpas o valores a determinados personajes de la historia. Lo que sí es claro y categórico es que López no fue peor que los tres mandatarios que le trajeron la guerra. Al contrario, fue mejor que la mayoría de ellos. Y en segundo lugar, López, el Paraguay, no tuvo la culpa, no tuvo ninguna culpa en la emergencia de la guerra de la Triple Alianza, y sin embargo padeció de todas las consecuencias miserables y nefastas de la guerra. Entonces, hay que entender ese tipo de cosas. Hoy estaba en el año 1931, la señora Raquel Livieres de Artecona publicó un libro sobre la cocinera paraguaya que fue adoptado como texto oficial para las escuelas públicas por resolución bla bla bla. Pero lo que yo quería hacer notar es que este libro de la señora Livieres de Artecona no es solamente un libro sobre comidas paraguayas o de recetas de cocina, sino que también nos cuenta de cómo las familias paraguayas de antes preparaban ciertos insumos para la cocina que no se podía comprar en el súper, no había súper en aquella época, y tampoco había una cantidad de producción adecuada para que alcanzara a todo el mundo. Así es que desde los tiempos de la colonia, la gente preparaba algunos ingredientes para sus comidas. Antiguamente, dice la señora Livieres de Artecona, había familias que se ocupaban de preparar el aceite de maní. Por medio de dos planchas de piedra, trituraban el maní y con una prensa de madera le exprimían el aceite. Después le hacían hervir en grandes tachos con un poco de agua. Después que estuviera frío, se colaba y se volvía a alzar al fuego. Y con una espumadera le iban sacando las impurezas. Cuando ya no presentaba ninguna espuma, se sacaba del fuego y después de frío, se volvía a colar con un lienzo y a cargarlo en botellas. De esa manera, en las casas se hacía el aceite de maní. El aceite de coco se preparaba en la misma forma que el aceite de maní. Y la sal, en varios parajes del país, existen salinas y habían personas ocupadas en ese trabajo. Sacaban la sal, ponían en un tacho una cantidad de arena extraída de las salinas con agua, lo hacían hervir y luego la iban colando y la volvían a hacer hervir hasta que se consumiera todo el agua y quedaba en el fondo del tacho la sal coagulada. Y después se preparaba el famoso almidón de mandioca, base nutricional de muchas comidas paraguayas. El almidón de mandioca era un artículo de primera necesidad para el campesino, con lo cual se preparaban muchas clases de tortas. Este almidón se podía elaborar durante todo el año, pero el mes de mayo era el más indicado porque se obtenía un mayor rendimiento del almidón. Con un cuchillo se raspaba la cáscara de la mandioca, una vez bien lavadas se rallaban y se las colocaban en bateas de madera o recipientes especiales donde se le echaba una cantidad de agua. Luego se pasaba en el sedazo o en un lienzo si se quería un almidón más fino. Se dejaba en reposo y cuando el agua había quedado cristalina, se tiraba el agua y quedaba en el fondo el almidón. En un canasto se colocaba un lienzo limpio y el almidón mojado se va colocando en el canasto. Al día siguiente se lo saca a pedazos y se tiende al sol sobre grandes lienzos hasta que se seque y quede convertido en una harina. Para que quede así, pasará unos días al sol y se obtendrá un buen almidón. El residuo que queda de la elaboración de todo este proceso se llama el famoso tupuratú, que también se comía con vellú y esas cosas. A ver, vamos ahora a nuestra tercera pausa.
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Escuchábamos Aurora y Ocaso de Demetrio Ortiz y Antonio Ortiz Mayans en la versión de Julio César Brites Faraldo, mejor conocido como Julio César del Paraguay. Muchas veces uno considera casi, mucha gente considera casi como inevitable que un presidente tenga mucho dinero, que tenga muchos recursos, que si no lo hubiera conseguido antes de la presidencia, pues en la presidencia se encargaba de ponerse al día. Mucha gente piensa así porque muchas de las experiencias que hemos tenido han verificado esta extraña ecuación. Pero hubo también presidentes pobres. Yo había publicado en Postales de la Asunción de Antaño, de Última Hora, de otro tiempo, un artículo que decía gloriosos presidentes pobres. Presidente provisorio ante la renuncia de Eligio Ayala en marzo de 1924, Luis Alberto Riar compartía con Emiliano González Navero un estudio jurídico ubicado en la calle 14 de Mayo 228 y tenía una gran mansión en la avenida Mariscal López, casi del Olimpo, hoy Kubitschek. La casa que todavía existe fue adquirida posteriormente por la Nunciatura Apostólica. El coronel Rafael Franco, sin embargo, vivía en los fondos de la residencia de la familia de su esposa, doña Deidamia Solalinde, en la esquina formada por las calles Yegros, esquina Fulgencio Remoreno, hoy está ahí el edificio de la Peugeot. Félix Paiva es una extraña muestra de capacidad, honestidad y modestia que pocas veces se ha visto en el Paraguay. Graduado en Derecho y obtenido su doctorado en base a una tesis que versaba sobre sufragios, Paiva ejerció cargos en casi todos los estamentos del poder público. Además de presidente de la República, fue senador, ministro de Relaciones Exteriores,

0: Interiores, ministro del Interior y ministro de Educación, Culto e Instrucción Pública en dos gabinetes. Durante 8 años fue miembro de la Corte de Apelaciones y posteriormente presidente de la Corte Suprema. En el campo de la docencia fue decano de la Facultad de Derecho y rector de la Universidad Nacional y uno de los primeros profesores que tuvo el Colegio Nacional, donde enseñó, curiosamente, geografía, álgebra y geometría. En el campo político, Félix Paiva fue presidente del Partido Liberal y uno de los líderes radicales que depuso al general Benigno Ferreira en 1908. En el ejercicio de la prensa, actuó en el diario de su amigo Adolfo Riquelme, así como en otros órganos de aquel periodismo idealista y revolucionario de principios de siglo. Así, desde el semanario de la Federación de Estudiantes hasta La Democracia y El Paraguay, lo tuvieron en sus filas. En la militancia intelectual fue autor de varios libros y ejerció la presidencia del prestigioso Instituto Paraguayo por más de 8 años. Luego de este impresionante currículum, uno podría preguntarse dónde se encuentran las estancias o las propiedades de este señor. Pues el augusto doctor Félix Paiva vivió y murió en una sola casa, una pequeña casa que todavía se conserva al costado de la vía férrea en España y Itacuarí, donde José Félix Estigarribia no le va en saga a Paiva en cuanto a currículum, sumándose a los haberes del mariscal, las penurias de sus derroteros por el exilio y las casas de alquiler, ya que el glorioso conductor del Chaco no tuvo casa propia nunca. A su vuelta de Francia, vivió en Oriente 56, hoy calle Boquerón, y también por un corto tiempo en un edificio todavía existente ubicado en Oliva entre 14 de Mayo y Alberdi. A su retorno del exilio en 1937, residió en una casa de los parientes de su esposa, Julia Miranda Cueto, en la calle México y 25 de Mayo, frente a la Plaza Uruguaya. El edificio también se conserva todavía, pero de donde salió el mariscal para morir en aquella fatídica mañana del 7 de septiembre de 1940, fue de la casa de la calle Juan de Salazar y Manuel Pérez. La misma había sido cedida al presidente por su propietario, el señor Carlos Sosa, con la intención que aquel tenía de comprarlo en cuanto tuviera mejores disponibilidades económicas. Le faltaba mucho, pues cuando falleció Estigarribia no tenía sino 250 pesos argentinos ahorrados en un banco. Eso son cosas que se saben. Hay una carta escrita, esperen un ratito, hay una carta escrita en el año, supuestamente en el año 2070, como para que nos revele la situación de la humanidad en función a las cuestiones cotidianas. Dice, esto salió en Crónica de los Tiempos en abril del año 2002. Estamos en el año 2070. Termino de cumplir los 50, pero mi apariencia es de alguien de 85. Tengo serios problemas renales porque bebo muy poca agua. Creo que me resta poco tiempo. Hoy soy una de las personas más viejas de esta sociedad. Recuerdo cuando tenía 5 años. Había muchos árboles en los parques, las casas tenían bonitos jardines y yo podía disfrutar de un baño quedándome debajo de la ducha por 1 hora. Ahora usamos toallas humedecidas en aceite mineral para limpiar la piel. Antes todas las mujeres mostraban sus bonitas cabelleras. Ahora debemos raparnos la cabeza para mantenerlas limpias sin usar agua. Antes mi padre lavaba el auto con el agua que salía de una manguera. Hoy los niños no creen que el agua se haya utilizado de esa manera. Recuerdo que había muchos anuncios que decían cuida el agua, solo que nadie les hacía caso. Pensaban que el agua jamás se podía terminar. Ahora todos los ríos, represas, lagunas y mantos acuíferos están irreversiblemente contaminados o agotados. Inmensos desiertos constituyen el paisaje que nos rodea por todos lados. Las infecciones gastrointestinales, enfermedades de la piel y de las vías urinarias son las principales causas de muerte. La industria está paralizada y el desempleo es dramático. Las fábricas desalinizadoras son la principal fuente de empleo y te pagan con agua potable en lugar de salario. Los asaltos por un bidón de agua son comunes en las calles desiertas. La comida es 80% sintética. Antes, la cantidad de agua indicada como ideal para beber eran 8 vasos por día para una persona adulta. Hoy solo puedo beber medio vaso. La ropa es descartable, lo que aumenta la cantidad de basura. Tuvimos que volver a los pozos ciegos, cámara séptica, como en el siglo pasado, porque las redes de cloacas no se pueden usar por falta de agua. La apariencia de la población es horrorosa. Cuerpos desfallecidos, arrugados por la deshidratación, llenos de llagas en la piel por los rayos ultravioletas que no tienen la capa de ozono que los filtraba en la atmósfera. Por la sequedad de la piel, una joven de 20 años está como si tuviera 40. Los científicos investigan, pero no hay soluciones posibles. No se puede fabricar agua. El oxígeno también está degradado por falta de árboles, lo que disminuyó el coeficiente intelectual de las nuevas generaciones. Se alteró la morfología de los espermatozoides de muchos individuos. Como consecuencia, hay muchos chicos con insuficiencias, mutaciones y deformaciones. El gobierno hasta nos cobra por el aire que respiramos, 137 metros cúbicos por día por habitante y adulto. La gente que no puede pagar es retirada de las zonas ventiladas que están dotadas de gigantescos pulmones mecánicos que funcionan con energía solar. No son de buena calidad, pero se puede respirar. La edad media es de 35 años. En algunos países quedaron manchas de vegetación con su respectivo río que es fuertemente vigilado por el ejército. Este es un panorama que tenemos de lo que puede llegar a producirse si es que seguimos sin cuidar las cosas que tenemos que cuidar. Pero no creo que tampoco hay un dicho que dice: los hombres escarmentamos muy poco y por ese motivo tenemos lo que tenemos. También hice un artículo en esa época que se llama El auge de la mediocridad. El proceso de democratización en nuestro país ha dado lugar a una distensión general en las costumbres, con una mayor participación de la gente en los debates nacionales, pero al mismo tiempo hizo denotar con claridad que el daño que la dictadura infligiera a la sociedad no solo estuvo remitido a la ausencia de las libertades públicas y sus siniestros procedimientos para cercenarla, sino también en la proscripción de los valores que consagran el carácter de una comunidad. Algunos de los efectos de este fenómeno, falta de educación y la alteración de la escala de valores, la frivolidad, la relativización de la capacidad, la proscripción del talento, entre otras cosas, son lastres de muy difícil superación, con el inconveniente adicional de ofrecer las mayores dificultades para su revisión y solución, porque también genera las mayores resistencias, no solo de parte de los allegados al régimen anterior, sino de aquellas personas que se sienten cómodas y sacan provecho de la situación. Esta especie de auge de la mediocridad ha alterado el sentido de términos muy caros a los ciudadanos como libertad, democracia, así como el valor de la cultura en general o de lo popular. Para comenzar, el malentendido sentido de la libertad ha consagrado que la iniciativa para ganar dinero no debe tener límites. Como certificación de lo precedente, podemos tomar como ejemplo algunos de nuestros cotidianos entretenimientos. La televisión, por ejemplo, pasatiempo masivo, o lo era, lo es en mucho mayor medida que los libros, los diarios, las revistas, el cine o el teatro. Pero el introducirse en los hogares sin los anticuerpos culturales que provee usualmente la educación formal o informal, le otorga franquicias a la televisión para desarrollar sin ningún control una contracultura, una indicación opuesta a la educación convencional y a los valores que ella sustenta y difunde. La televisión globalizada, entre comillas, a través de los cables, ha captado que se compite mejor trabajando la vulgaridad, apuntando a los bajos instintos, a la apetencia por lo truculento. Con este concepto, la mismísima telenovela ya constituye un descomunal esfuerzo creativo. Para la pantalla chica, es más fácil presentar crudamente los problemas cotidianos de parejas, conflictos, de violencia contra los niños y otras miserias, no como crítica periodística, sino como espectáculo. A medida que los exitosos malos ejemplos cunden, desde Don Francisco hasta el insufrible Tinelli, era cuando Tinelli tenía su máximo rating en la Argentina, y las malas copias se multiplican hasta llegar a nuestro medio, se va popularizando el mecanismo de burlar y ridiculizar a las personas que se prestan de buena fe y hasta solidariamente a colaborar en los programas. En ellos, el equipo de producción y el conductor se pasan de cancheros a partir de un juego donde las reglas las conocen solamente ellos. Los demás, bobos o ingenuos, se convierten en carne de cañón para el divertimento del programa, de la gran audiencia y del astuto elenco televisivo que cuenta hasta con reidores profesionales, por si alguien no se diera cuenta de la gracia. En la radio el panorama no es mejor. Algunos conductores usan un lenguaje descarnado y hasta soez. Así la gente se siente más cómoda con sus limitaciones expresivas, su ignorancia o hasta con sus códigos morales, ya que eso le demuestra que no hay mayores diferencias entre ella y los que saben, que son los que hablan en la radio o escriben en los diarios. Hay que reconocer que es un procedimiento igualitario, si es que la emisora abandona su tarea de difundir educando al común. Con el mismo criterio, algunos diarios usan como gancho el lenguaje cotidiano de la gente. El mecanismo, producto de una perversa maquinación comercial y, por lo tanto, exitoso procedimiento de venta, desvirtúa lo auténticamente popular a partir de la oficialización del lenguaje callejero. La consecuencia es la paralización de la espontaneidad en la comunicación de la auténtica expresión de la calle. Y esto es así porque una expresión popular usada en un determinado momento puede ser desechada al siguiente. Solo luego de un largo y natural procedimiento de tamización y decantación quedará lo que es útil y del agrado del pueblo y por lo tanto consagrado por el lenguaje popular. Con las radios y diarios utilizando ese lenguaje en fermentación, se lo aborta. Además, se simplifica el valor de la cultura, entronizando lo popular a partir del apego a lo mediocre y la masiva difusión de lo chabacano con la alteración de los alcances y connotaciones de lo verdaderamente popular. En política, el fenómeno alcanza niveles patéticos. Algunos politólogos hablan de la irrupción de los políticos arquetípicos, es decir, de aquellos que asumen o tienen todas nuestras carencias y defectos. El mecanismo consagra líderes, entre comillas, o dirigentes, entre comillas, que ya no tienen la obligación de ser ejemplos. La mayoría hasta carece de conocimientos o experiencias profesionales. La democracia, entre comillas también, solo les exige contar con votos o con pueblo, eufemismo que manejan para hablar de la clientela partidaria que controlan. A partir de entonces, cualquiera puede llegar a ser parlamentario o director de aduanas o consejero de alguna entidad del Estado, inclusive presidente de la República. Nadie le exigirá virtudes. La única, si es que se le puede llamar tal, es precisamente que no tenga ninguna. No sea que tome en serio su rol y se ponga a molestar al deficitario entorno planteando exigencias incumplibles. Por el momento, los caminos para la recuperación de la sensatez están cerrados. En homenaje a la libre expresión, no hay reforma educativa que pueda invertir el proceso, ya que nadie en este valle de votos quiere ser impopular, oponiéndose a lo popular y a lo democrático, entre comillas. En contrapartida, el desmesurado esfuerzo para superar nuestras falencias y democratizar realmente el país por el enlace del rigor académico, de las virtudes morales y la calidad profesional se enfrenta a la mediocridad como un sistema que nos impide reflexionar, discernir, criticar y, de paso, pretende evitarnos innecesarios esfuerzos para entender nada, como antes. Esto fue escrito y publicado el 5 de octubre de 1996, en el siglo pasado. Vamos a una nueva pausa.
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13: Cuando pasaron más de 25 minutos de las 22... de las 23, perdón, vamos a ingresar al siguiente bloque escuchando en la pausa musical Oñón Di de mí de Félix Fernández y Agustín Barbosa en la versión de Vocal 2.

0: Escuchábamos Oñón di de mí, de Félix Fernández y Agustín Barbosa en versión de Vocal 2. Estoy leyendo algunas cosas porque me puse a hurgar por todo mi archivo de papeles, documentos, imágenes, fotos, fotocopias, libros, revistas, para ver si encontraba algunas cosas que le prometí a un amigo y no lo puedo encontrar. Y entonces, de paso, encuentro cosas que no están en mi archivo digital, sino que están en archivos que afortunadamente fueron impresos y pude copiar. Entonces, de esos archivos, tomé algunas cosas que fueron escritas hace mucho tiempo. Este, por ejemplo, fue un trabajo que hice para el programa Asunción, su historia y su gente, el 17 de septiembre del año 1998. Y ya en ese momento hablaba de que estábamos ante una profunda crisis que no se remitía solamente a lo político o económico, sino que nos enfrentábamos a una crisis de valores. Éramos, fíjense, todavía hacía 10 años que se había producido el golpe contra Stroessner y teóricamente estábamos en democracia, pero éramos, decía entonces, y somos todavía una sociedad desorientada que no encuentra el rumbo ni la sensatez necesaria porque sus paradigmas, sus líderes o aquellos que tienen la obligación de ejercer alguna ejemplaridad pública, no han llegado a la capacidad o la sensibilidad para marcar el camino, reorientar la senda. Estamos ante la misma encrucijada, estábamos hablando de 1998, en la que se debaten las naciones que acaban de salir de una catástrofe o una tragedia, sumidos en el desconcierto, en el desaliento, en el estupor. Cuando me atrevo a leer lo que ocurre en el Colegio Nacional de la Capital, no puedo dejar de pensar en todo este fenómeno de nuestra sociedad inerme ante tanta mediocridad y violencia. Pero más que la prepotencia y la ignorancia de jóvenes, me duele la claudicación de sus padres, la abdicación de las autoridades que se sientan a parlamentar con ellos después que hayan pisoteado cuanta norma de convivencia, de respeto y de disciplina debiera existir en un colegio. Cuando me entero de todo lo que pasa en esa gloria de nuestra cultura, que es el Colegio Nacional de la Capital, no puedo dejar de recordar a esos señores que fueron sus directores: José II de Cut, Benjamín Acebal, Fortunato Toranzos Bardel, que entre paréntesis era colombiano, para cuando se les ocurra que ningún extranjero puede ser director del colegio, como suelen decir. Cleto Romero, Manuel Domínguez, Fulgencio R. Moreno, Arsenio López de Cut, Manuel Franco y Juan Oleari, entre otros tantos ilustres compatriotas, y en ese señor, con mayúsculas escribí, que fue nuestro director, el doctor Víctor Natalicio Vasconcellos. No puedo dejar de pensar en alumnos como los hermanos Blas y Eugenio Alejandrino Garay, en Manuel Gondra, en Eligio y Eusebio Ayala, y en toda aquella briosa juventud que defendió el Chaco. Cuando veo en la prensa los rostros desencajados de estos patoteros y sus manifestaciones de impúdica ignorancia, me acuerdo de mis compañeros de la sección nocturna que salían de madrugada para ir al trabajo y del trabajo iban al colegio somnolientos, cansados, y aún en los recreos, a falta de algún dinero para aplacar el hambre, iban a nuestra muy bien dotada biblioteca a leer lo que pudieran. Me acuerdo de un compañero de curso y de estudio que había quedado con una cojera luego de un ataque de poliomielitis en la infancia y que ya cerca de medianoche llegaba a su casa luego de atravesar las más de 20 cuadras de los Arenales de San Vicente caminando y de haber trabajado como ordenanza durante todo el día. Esos eran nuestros compañeros. Y lo peor es que hablan de tradición, pero no saben que el Colegio Nacional empezó mixto con mujeres, que en esas aulas sentaron plaza las pioneras en la tarea de reivindicación femenina e iniciar el largo camino de la emancipación del predominio y los privilegios de los hombres. Las hermanas Argentina y América Montes, Enriqueta Gómez Sánchez, Lidia Mendoza, Virginia Corbalán y Serafina Dávalos. Nuestra primera egresada de la Universidad Nacional, primera abogada del Foro Paraguayo, primera profesora en el Colegio Nacional de la Capital y fundadora de la Escuela Mercantil de Señoritas. La única tradición del colegio fue siempre la gran calidad de su enseñanza, la capacidad de sus profesores, el estoico sacrificio de sus alumnos, humildes, para no decir solemnemente pobres en su mayoría. La única tradición que hay que defender es aquella admiración que provocaba en la sociedad el paso de los alumnos del Colegio Nacional en los desfiles, el murmullo de admiración que se abría al paso de las huestes del colegio erizaba los pelos. Todos los alumnos lo sentíamos. Lo que está pasando en el colegio, estoy hablando de 1998, es un problema de nuestra sociedad. Es la falta de buenos ejemplos, es la falta de capacidad, es nuestra falta de responsabilidad social, es el menosprecio de los ignorantes hacia los que saben. Ese es un problema de todos. Aunque la mediocridad es más visible en la iracundia de algunos desubicados, no me extrañaría que en aras de la convivencia nuevamente se perdonen todos estos desbordes y la nueva dirección del colegio tenga que abandonar su cargo. Mientras tanto, me permito manifestar, ahí le digo un mensaje personal a la directora de entonces, mi apoyo y confianza en su buen desempeño, a la que espero toda la audiencia se sume. Eso se expresaba en la noche del 17 de septiembre de 1998 ante los disturbios y la desfachatez de los alumnos del Colegio Nacional de entonces ante muchos problemas. No nos vamos todavía. Vamos a nuestra última pausa.
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11: Cuando faltan menos de 19 minutos para la medianoche, escucharemos en la última pausa musical Rey Coanga, Ura E de Lorenzo Medina y José Asunción Flores en la versión de Julio César del Paraguay.

Escuchamos Arey Cuangaura de Lorenzo Medina y José Asunción Flores en la versión de Julio César del Paraguay. Lorenzo Medina era un militar de activa presencia en la Guerra del Chaco y después también en algunas cuestiones que lo tuvieron como, como motivador de algunos lugares históricos. Lorenzo Medina estaba, por ejemplo, a cargo de una empresa que dirigió la obra del monolito dedicado a la batalla de Itaibaté, ahí cerca de Villeta. Entonces él dirigió la obra o tenía control sobre la obra, hasta que un día vinieron a avisarle a los obreros que cuando cavaron la fosa para los cimientos de ese obelisco que está en Itaibaté, encontraron un cementerio, digamos que una fosa común donde se habían acumulado un montón de restos que en ese momento eran ya puros esqueletos. Y entonces el señor Lorenzo Medina dijo, están entonces en el lugar adecuado, y ordenó seguir la construcción teniendo como cimientos el cementerio este de cementerio de fosa común, basado en fosa común, que está en Itaibaté. Es decir, que cuando nosotros visitamos la pirámide que recuerda la batalla de Itaibaté, ahí cerca de Villeta, que entre paréntesis es un terreno privado, ni siquiera es del Estado Nacional, según dijeron, sabemos que ahí abajo hay restos de compatriotas muertos en esa batalla de los 7 días, del 21 de diciembre al 27 de del 21 al 27 de diciembre de 1868. Y después Lorenzo Medina también tuvo una activa participación cuando se realizó el ataque a Boquerón, cuyo sitio empezó el 9 de ¿cómo se llama? La victoria de Boquerón es del 29 de septiembre. ¿Cuándo es la victoria de Boquerón? 29 de septiembre. Bueno, el sitio empezó el 9 de septiembre, 20 días antes. Y Lorenzo Medina estaba a cargo de uno de los sectores armados de Paraguay. Hasta que se presenta un señor, cuyo nombre no recuerdo porque este dato me lo pasaron en forma verbal, pero todo el mundo lo conoce. Se presenta un señor a pedir por 2 combatientes que estaban en la línea y le dijo concretamente a Medina, mira, estos chicos son verdaderas promesas para el folclore del Paraguay y yo te voy a traer 2 soldados para sustituirlos y dejarlos salir de ahí. Y esos muchachos eran José Asunción Flores y creo que era Rivas Ortellado el otro, que después tuvieron una exitosa carrera musical. El tema es que cuando a Lorenzo Medina le tocó también el exilio en Buenos Aires, una noche escucha en su casa, en su departamento, escucha acordes musicales y era José Asunción Flores que le llevaba una serenata con la música de este poema que había hecho Lorenzo Medina. Ricoanga ura, mi grande padecimiento. Flores le llevaba al que le había sacado de Boquerón y probablemente le salvó la vida, esta música que hoy es un clásico de la música paraguaya y más todavía con la versión de Julio César del Paraguay alcanza niveles optimísimos prácticamente. Estoy rescatando cosas que encontré en mi archivo, cosas que no tengo en los archivos digitales, y que por lo tanto me brindan la posibilidad de recordar temas que ya son historia porque prácticamente no lo tengo en otra versión más que en estos impresos. Y cuando tenía la columna de Última Hora que se llamaba Postales de la Asunción de Antaño, allá en el último tramo de la década del 90, había publicado un artículo llamado Bandos y Proclamas, porque hoy las cosas alcanzan una rapidez inusitada para su divulgación. Hoy sale
al mismo tiempo que en la prensa escrita sale por la prensa oral y también abarca los espacios de los medios en el cual tienen casi casi como una inmediata respuesta. La comunicación es rápida, es fácil, es aceleradísima y muchas veces no nos otorga ni siquiera el tiempo para analizar los hechos desde la debida perspectiva. Porque decía en el artículo que la aparición de los medios de prensa en Asunción dio inicio a la retirada lenta pero definitiva de los avisos, manifiestos, bandos y proclamas de los que se valía el gobierno especialmente para dar a conocer sus decretos o novedades. Todavía nosotros sufríamos más que disfrutábamos de la cadena paraguaya de radiodifusión que interrumpía las transmisiones radiales a las 12 del mediodía y a las 7 de la noche. Unos años antes, estos impresos habían a su vez proscripto a los pregoneros del paisaje humano de la ciudad, independientemente del valor de la novedad comunicada, y su fácil distribución. Estos documentos tenían una sintaxis elocuente de exaltación patriótica y evocaciones sagradas que elevaba la comunicación a niveles de obligación suprema. Como ejemplo de esta literatura oficial, se puede leer en la proclama lanzada por Francisco Solano López a los soldados y marinos de los cuerpos expedicionarios del norte al inicio de la guerra del 65 al 70. El Imperio del Brasil, poco conocedor de vuestro valor y entusiasmo, os provoca a la guerra. La honra, la dignidad nacional y la conservación de los caros, de los más caros derechos, nos manda aceptarla. 10 años antes, el 21 de febrero de 1855, una proclama similar de Carlos Antonio López ya aseguraba que la inestable relación con el Brasil tendría un desenlace violento. Con todo, decía la proclama, ya no es posible la duda. Las fuerzas brasileñas han penetrado en el río, no se nos ha dirigido una sola palabra de cortesía. Somos invadidos y obligados a defender nuestro suelo, nuestra independencia, honor y existencia. Y aún antes, en una proclama lanzada en el cuartel general de Paso de Patria, el 17 de noviembre de 1847, Carlos Antonio López llamaba a las armas al grito consignado en el documento: ¡Viva la República del Paraguay, independencia o muerte! Aunque en el mismo se expresara que nos hemos armado para nuestra defensa, no para conquistar, no para inquietar a nuestros enemigos. Y ya entonces se hablaba de bloqueo. Soldados, el comercio de la República está cortado. Tenemos un verdadero bloqueo. La constante hostilidad de los vecinos, la Confederación Argentina y el Imperio del Brasil, desde la misma independencia, hizo que los gobiernos del Paraguay, desde el doctor Francia hasta el segundo de los López, impregnaran en toda documentación oficial la voluntad de conservar la sagrada independencia. La actitud generalizada en la sociedad se trasladó también a las transacciones privadas y hasta los recibos eran redactados con las leyendas mencionadas: ¡Viva la República del Paraguay, independencia o muerte! En cuanto a los medios de prensa, el semanario, que fue el medio distribuido en tiempos de relativa paz desde 1848 hasta 1864, completaba su nombre con el texto de avisos y conocimientos útiles y se limitaba efectivamente a eso. Mencionaba las frecuencias y horarios de navegación y ya en la cuarta época, luego de la habilitación de los primeros tramos del ferrocarril, los horarios de trenes y los costos de los pasajes. Su sección de anuncios contenía frecuentemente avisos como este: caballo perdido, un petizo zaino, requemado, tres albos, criollo con esta única marca G de la propiedad del señor cura de la catedral,
presbítero ciudadano José Gaspar Telles. Asimismo, se le había perdido ahora, como 2 meses, un overo entrepelado, andador suelto y también de Franco. Eso es lo que decían los bandos y proclamas. Ya faltan menos de 5 minutos para la medianoche. Dejamos el programa aquí. Nos encontramos de nuevo mañana a las 22. Gracias por la atención de esta noche.

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0: Hoy va a ser música brasileña, Marce, a pedido de Roque Cubilla. ¿Te acordás que ayer Roque dijo brasileiro, brasileiro? Sí, ahí está. Chámame también puede ser. Chámame, dijo Luisito. Ese después. Polka, guarania, chámame, todos sus derivados. A partir de las 3 de la mañana. Ahí está.
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0: Muy bien, arrancamos siendo las 12 con 6 minutos.

0: con una temperatura de 23 grados con 4 décimas. Un clima demasiado, demasiado agradable. Viernes 11 de septiembre del año 2026. Qué lindo tema, ¿eh? Estira, ¿verdad, Juan?
1: Claro que sí.
0: Pero vamos a tener que conformarnos con Tere hoy.
1: Tere. Y yo con mi mate.
0: Tere. Tere bien frío, sí. Ahí está. 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Encima me equivoqué otra vez. Hay pues varios paquetes ahí de, ¿cómo se llama?
1: El, la hierba.
0: De donde se pone la hierba.
1: Sí.
0: Y en vez de poner mi hierba agarré el que era de anís. Ese que es para mate. Menos mal que le puse cáscara de naranja, entonces ahí filtra un poco el sabor, pero sí. El anís no estira tanto en el té.
1: Es decir, no. Por ahí no se acostumbras, no. Pero algunos sí. Pero yo suena, vea.
0: Y sí. Y ahora le machaqué la cáscara de naranja y ahora tiene sabor a naranja. ¿Cómo dices?

0: Última edición de la semana de madrugada monumental, señora, señor. Ya arrancamos. Marx está muy triste porque ya esta semana nomás le tocaba con nosotros. Sí. Y yo creo que le agarró como una sonrisa de tristeza. ¿Viste? Lágrimas de felicidad. Claro. Bueno, este es sonrisa de tristeza. Está sonriente él porque
1: se quiere quedar.
0: Pero lastimosamente ya una semana nomás era.
1: Es una semana.
0: Ahí está.

0: Exactamente, sí, el lunes ya regresa Rafa, tengo entendido. Que por cierto, a él no le gustan estas cosas, pero hoy es su cumpleaños y le voy a felicitar. Él no quiere que se le felicite al aire.
1: Mira, po.
0: El año pasado no me prohibió, bro. No, así nomás. Pero hoy es el cumpleaños de nuestro compañero Rafa, así que le vamos a saludar aprovechando que no está, porque a él no le gusta que se le felicite. ¿Qué?

0: Ahí está, para el compañero Rafa Quiñones.
1: Rafael, un año más.
0: Sí, un gran compañero, gran operador, gran voz en off también, sí. La ráfaga de noticias, sus noticias internacionales, una parte muy importante de este programa del señor Rafa, así es que

0: Ahí está. Rafa, el responsable de que este programa no sea un quilombo. Él es el moderador, el que ordena un poco acá todo. Ahí sí está, estamos viendo imágenes de él en sus vacaciones.
1: Está en sus vacaciones.
0: Se fue al mismo lugar que el año pasado.
1: Sí. El mismo lugar se sentó.
0: Exactamente. Felicidades para Rafa. Bueno, arrancamos. Arrancamos con 23 grados, 4 décimas de temperatura. Aquí, madrugada monumental. Aquí, Juan Agüero, Matías Casola, Marcelo, Josep y todo el equipo de la madrugada ya está listo para acompañarte a través del Amigo 80M, a través de todos los canales de Monumental, por supuesto, el canal 18.3, canal 27 de Tigo, y a partir de la 1 estamos en Duplex con...
1: NBI.
0: Se viene la lupa, chau, chau. Ya sé quién, y el tipo... ¿Ya es algo?
1: Ya me voy a buscar.
0: No, recién empieza. Sí. Yo ya pensaba que era las 5 menos 10 ya... Y Marce casi por error ya puso polka, nomás ya nos fuimos ya, vete, copa.
1: Eso no se puede. Pero eso se le da, pues, antes más allá.
0: ¿En serio?
1: Se mueve allá.
0: Ah, cierto,
1: ayer. Ya más corto, ¿verdad?
0: Sí, vos no tenés ese video, yo sé. Por si acaso. El que mandé ayer. Viste que yo grabé el saludo para la señora Mari, una oyente nuestra que estaba de cumpleaños. Y justo en ese video puso Marce la música que los cumple y Juan pensó que ya nos fuimos a la pausa y se levantó y se fue.
1: Pero, ajá,
0: sí, yo no, es que grabé ese blooper, yo grabé el saludo de felicidades, claro. Y ese le mandé para mandar a la señora. Y ahí se ve cuando vos te levantás, pero es parte del video, sí, no. Después, más tarde podemos ver, sí, después. Acá cuando nos reímos luego de los bloopers de todo el mundo. Ahí está, mira,
1: a ver.
0: Ahí estamos viendo, ahí yo le estoy saludando. Y bueno, muchas felicidades para la señora Mari. Y le deseamos este tema, y suena ahí que los cumpla. Y Juan ya se fue nomás ya. Ojo, ahí está. Se fue nomás ya, Juan. Ahí, no. Y pasó, se cruzó otra, ahí ese cuando se cruzó, ese no se vio tanto al aire. No se vio nada, algo porque se cruzó en cámara. Ahí está. Mira, pues, Juan, ese cuando te cruzaste lo que quiero quedar. Para la gente que no entiende lo que pasa, que escucha por la radio, estamos viendo por la TV un blooper de ayer. Ahí está. En cámara lenta. Sí, haciendo la publicidad de la marca de la remera, ¿verdad?
1: Ah, mira, pues.
0: Claro, claro. Impresionante. Pero este no está editado, este no es como el video de Takumbu. Acá está todito lo que pasó. Sí, ahí está. Gracias, Marce. Le voy a dar paso al oyente, pero primero voy a saludar al señor Juan. Le recuerdo que está nuestro WhatsApp 0971-108010 y nuestra línea baja 618-4700. Podés llamar cuando quieras. De hecho, que ya hay gente llamando, pero antes le voy a saludar al señor Juan.
1: ¿Qué tal, Matías? Marcelo. Entonces, no sé, Mateco, nada, compañero. Me están poniendo a tiempo. Hoy que ir a la tele, si no, tú que tu moña cambia, pues tú y yo, vea. Ya saluda tanto, te habla, ya de gente cueva, ya de gente cueva, ya de endúa, ya de sabe ahí, ya de saluda también, ya de la pizza cueva, camionero, cueva, vamos a pasar la tiempo, tele, y o manejar, ya entender que pejo juego, si no, tú otro, pero no puedo manejar, vea, la tema,
0: vea. Es el tema,
1: ¿no? No digas, cuidi, vea. Ah, pues estamos que. Entonces, ya, por ejemplo, mi plataforma, apoyan de la pizza cueva, mira, te lo vete, ya saluda, te mira, como esa vez, más allá de viernes, mira, cueva, por ejemplo, los estables, el cliente, porque están montados en joga y. Por ejemplo, Guami, Yandera Pisa, Mitaru, su cueva, ni acuacía, o Guava Cuñada, porque hay fiestas aves, y no a mitad cuñado presente ahí. Algunos de tuyas parejas más, yo, vamos a divertir cada fin de semana porque merece. Después, un laboral trabajo merece, justamente, y divertir mi jamás. Para la vida, pues diversión, no solamente todo trabajo. Entonces, ya saludo a Tajina Miente, lo vete a mi Ombapoa, laboratorio de farmacia, a mi Ombapoa, estación de servicio, ve, mi Ombapoa, panadería, ve. A mí, a tu guardia de seguridad, obviamente lo veteas a mí, te o vendea. Obviamente lo veteas, ya saludas, ya de gente cuera, ve. Vas a donde pujaré, se que irma de coba, me imponaba. Pues ya preparé aquella, pues, mañana de bola, mañana de programa. Ya saludas a mi millón de compatriotas cuera, mañana te está ajeno, vente lo veteas, obviamente ya saludas a mi trajero coya, a Peñan de Netame, a BI. Porque siempre por Radio Monumental, por ejemplo, invertí. Por no más vestir, oye, perder la programa, porque el pago es importante, ya puño un 10 pa y busto, pues es pasar la hora ya. Entonces, que tomas a peor, esa en tu radio, esa tele, computadora, teléfono, diferentes plataformas, vas a ofrecer a BBM Radio Monumental, ¿verdad? Ella saluda también al compañero Leandro, puntualmente. A ella se llama calle César, alias Super. O recorrer en la calle, cualquier cosa, yo me voy a ir al lugar y. A la 1 de la madrugada, tus amigos, ya cuñan de la enviapó, abro ya puedo al compañero Cuandi. La 1, Roan Clata, en una BNPI. Hasta que venga, compañero, más abajo. Pensaba en el pegaré. Y que tu mamá se mombrú, miñan de la pisacuea, mombrú, y es mía, ve, guaná, a ver, entre los veteranos, que tu mamá se añan de la saña, de la endugo, completo y te guaná. Samio, hay picuas y picuas, ya no hay que hablar, Matías.
0: Muchas gracias, señor. Oyente, hola.
2: Oyente, hola, el oyente de primera les llama a ustedes.
0: ¿Cómo te va, Miguel?
1: Bien, van a poner.
2: Bien. Hablando de Mumburi, me encanta. Mumburi vive. Carlos y Shanga U. Mumburi, ese.
0: ¿Cuándo tiene música? A las 3 de la mañana me tiene música paraguaya. A Marce no le gustó, no le gustó a Marce cómo cantás.
2: Tengo que mejorar. Eso no fue nuestro problema algún día. Yo no quería cantar y vos me querías hacer cantar.
0: No, vos tenés que cambiar. Vos tenés que cantar en otro tono. ¿Saben qué tono tiene que cantar, Marce? En do.
1: En do.
0: En donde nadie le pueda escuchar.
2: Ese. En donde, en do mayor. No te vayas a reír de mí, Juanse. Se defenden a Juanse.
0: Vos solito te estás riendo.
2: Sí, me gustó tu chiste. Me gustó demasiado, me gustó, muy sencillo. Ay, penetrante. Muy penetrante tu chiste.
0: Haga puta. Muy penetrante. ¿Te gusta algo penetrante, veo?
2: No, nada que ver. Muy punzante, entonces. Muy punzante tu chiste.
0: Filoso.
2: Yo también quiero ser filoso ahora. ¿Me permitís?
1: Claro.
0: Sí.
2: Quiero referirme a ese tal Gavino.
0: Ah, el payaso. Sí.
2: A vos te. Hace un buen tiempo te decía Taura. Ahora te dice papi. Lo pasé su comentario, que pasaba, no me gustó porque te quiso arrastrar a vos y a mí como si fuera que tenemos que ir de visita al penal de emboscada y darle placer a los presos. Más o menos se expresó así. ¿Vos te diste cuenta?
0: Pero repetime porque no entendí. ¿Qué?
2: Él se refirió así. Nos invita a ir a visitar el penal de emboscada para darle placer a los presos. Así se expresó él. ¿No te diste cuenta vos?
0: Ese darle placer yo no escuché.
2: No. Él lo dijo, pero insinuó eso.
0: Pero viste que él es lo así, de doble sentido, grosero, desubicado, payaso, aparato, de todo un poco.
2: Ahí ya está, de todo un poco le dijiste, ¿verdad? Pero a mí no me gustó. A mí me gusta toda clase de broma. Pero él lo dijo muy en serio y después de atrás vino...
0: Pero vos no querés darle placer ahí a los presos.
2: No quiero porque no... Yo soy heterosexual.
0: No quiere saber nada.
2: Consta que también ahora el buen pastor ya cambió todo. En el buen pastor sí hay lindas mujeres, ¿verdad?
0: Sí.
2: Pero... En el penal de hombre, no, por favor, vamos a definirnos bien ya. Ahí.
0: El buen pastor está cerrado, ¿no? Ya me parece que se mudaron todos ya.
2: Y eso es lo que te digo. Antes en el buen pastor sí. Ah. Se iba la gente a dar placer a las damas, pero ahora ya está cerrado totalmente.
0: Pero bueno, y algo mejor ahí para ver si vos encontrás buena mujer, linda mujer ahí.
1: Y emboscada, güey.
0: En emboscada.
2: Y te acordás que.
0: Emboscada, pero no era de hombre nomás.
1: No.
0: Hay mujeres en.
1: Sí.
0: Es mixto. Y no, no, es peor peligroso eso, tenerle.
1: No, separado
0: ahí. Ah, porque si no se van a reproducir.
1: De acuerdo, ¿eh?
2: ¿Cómo?
0: ¿En serio, veo? En Misiones dice hay una cárcel mixta, dice Marco.
1: Sí.
0: Mira, vos no sabías.
2: Ahí
0: bueno,
2: yo.
0: Te escucho, Miguel.
2: Escúchame.
0: No, pero decirle algo, por favor.
2: A Gavino,
0: porque. Antes que eso, acá me pregunta Joseph si vos estás viendo la tele.
2: No, solo te, ¿cómo te ve? Si no estoy viendo YouTube, pero TV no, porque si no a la 1 decían ustedes por TV.
0: No, estamos por TV desde las 12 ya. A la 1 estamos por NPI, pero sí, porque te quería mostrar ahí una foto, pero si no tenés televisión no.
2: No, pero que tengo que entrar en la pieza, estoy afuera ahora. ¿Qué TV, qué canal le tengo que ver?
0: Monumental.
2: Monumental TV, por YouTube.
0: Y podés poner YouTube si te ve más rápido. Sí.
2: Tengo que caminar unos 30 metros y ver en el otro teléfono, pero no... Mejor así nomás, después nomás.
0: Bueno, ya está.
2: Le doy permiso a José que me pase esta línea directa de la foto, si voy a mirar con gusto.
0: Su número privado no te podemos dar, Miguel.
2: No, que me pase... Ahí sí, ya voy a descubrir, ¿verdad? Si es que me pasa algo.
0: Sí.
2: Entiendo. Pero ustedes tienen, por ejemplo, qué raro, qué casualidad de la vida. Ustedes no, nosotros no podemos tener el número de ustedes, pero usted, al hablar con ustedes tienen nuestro número, ¿verdad?
1: No, acá no sé.
0: O sea, es que la gente no puede saber el número.
1: No, lo que usted llama, nosotros no sabemos qué número usted está llamando.
0: Sí.
2: Y, pero o sea, WhatsApp sí, cuando envío WhatsApp sí.
0: Sí, pero, sí, pero te voy a decir una cosa.
1: Pues después se borra todo eso.
0: Yo acá tengo, yo puedo ver los números, pero yo no le respondo a nadie ni le mando nada a nadie. Yo leo nomás al aire porque si le respondo a uno, ya tiene que responder a todos. Claro. Entonces, mejor que a no todo. Le respondemos a nadie nomás, para ser justo.
2: Para ser justo.
0: Nosotros, si vos querés mandarnos algo, nosotros podemos ver acá y si no es una foto tuya en boga, podemos pasarla ahí, sin problema.
2: Yo una vez te envié una foto de mi abuelita de 101, cumplió 100 años, me parece. Año cumple 102 y vive todavía mi abuelita.
0: Y sí, porque si no vive, cuando va a cumplir 102. Pero si este año cumple 102 y vive todavía, y sí, por eso, porque vive.
2: No, más, pero va a cumplir. A veces se hace recuerdo póstumo, por ejemplo.
0: Pero ese creo que en México no sé qué hace. En México festeja, ¿no?
1: Ya lo muerto.
2: Sí. Se festeja. Sí. A Juan Agüero, si le cuento, va a ubicar donde yo vivo. Te voy a contar a Juan Agüero por primera vez.
0: No me diga que Juan se fue a visitarte ya.
2: No, él sabe muchas partes. Él, si yo le digo San Vicente Atirá, él ubica, ¿verdad?
1: Claro.
2: Y yo soy de esa zona. Y yo hice mi servicio, por ejemplo, te voy a contar otro tema. Ahí por kilómetro 48, ¿te acuerdas cuando era Radio Enlace? Creo que esta hora es Radio Enlace, ese que está en el Cerro Ité.
1: Sí.
2: Y ahí al lado está la comisaría de abajo. Creo que ahora es agrupación especializada. Creo que el Grupo Lince está ahí ahora, no estoy
1: seguro. La policía está ahí al río del Cerro, a la derecha.
2: Sí. Yo ahí hice mi servicio. Mis primeras armas, digamos.
0: Uh-huh. Ahí te armaste.
2: Ahí me armé. Ahí me armé.
0: Pero no se te arma más, ¿vio?
2: clase 87.
0: Mamá, qué guía. Vos estás en blanco con... y negro. Cuando eso era... Las armas eran en blanco y negro, ¿cuándo eso?
2: Clase 88. Tengo que ir a mi baja, será por servicio, Juan.
0: Cierto que tu primera mascota fue un dinosaurio.
2: No, nosotros en nuestra época no teníamos, no, esa cosa no existía hacia en la campaña en ese tiempo, o sea, no existía, no, nosotros no conocíamos eso, éramos realmente campesinos todavía en esa época. Ahora ya llegó también la civilización, llegó la modernidad, por ejemplo, hace tiempo ya llegó la modernidad en Atirá y en todas partes, ¿verdad?
0: Sí.
2: Yo, por ejemplo, una anécdota, don Juan Agüero. En Atirá, en ese pueblo, en esa compañía de San Vicente, en el 82 por ahí, solamente una familia tenía un 11-13 Mercedes y tenía un rastrojero. El resto, ni moto teníamos, ni bicicleta. Y ahora, 2026, en cada casa, si no tiene auto, tiene 2-3 motos la gente.
1: Así es.
2: Entonces, por un lado... No le quiero dar propaganda a nuestro presidente Yapulo. Estamos mejor, pero no gracias a Santi Peña. Sí. Estamos mejor por diferentes motivos.
0: Vos sabés que Miguel, acá me dice un oyente, atender lo que me dice.
2: Escucho.
0: Matías, Gavino se hace el santito que se iba a predicar, pero en realidad se iba a visitarle a su hijo en emboscada. Ahora anda yendo mucho por ahí, ¿no será que volvió? Hey.
2: Y sí. Yo, por ejemplo, ahí mismo yo... la gente a veces cae, nosotros antes decíamos, hasta visitarse el socio de cárcel, luego cayó en desgracia. Una vez, ¿verdad? Y después sale y se forma. Ahora hay gente que tiene 7 antecedentes, 8 antecedentes, 9 entradas en la cárcel, 10 entradas en la cárcel. Entonces algo está andando muy mal en este país, en este querido país.
0: Sí, sí.
2: Podemos caer en desgracia, ¿verdad? Podemos cometer errores, crimen, hasta cualquier cosa, ¿verdad? Pero... yo, sí, es que su hijo está ahí, yo rezaría por él para que...
0: Claro, por supuesto, todo bien, pero, por supuesto.
2: Pero, sí, te escucho.
0: Sí, no, decir, te estoy escuchando.
1: Y decir por qué pasa eso.
2: Bueno, escucho.
1: Uno, cuando cualquiera como vos lo decís, que cualquiera puede cometer un error, pero cuando te envías hasta con Bubu, vos, por ejemplo, te va por un delito menor, muchas veces. Y ahí hay una centenar de personas todo encima. ¿Cómo te vas a transformar? ¿Cómo vos vas a cambiar? Imposible. Si es para mí, por ejemplo, lo primero paso, ponerle que vos detenido, estás en proceso, por ejemplo, puede permanecer en la comisaría o puede estar en un lugar hasta que se te condene. Y una vez condenado, te envía donde corresponde, ¿verdad? Sí. Pues sin embargo, no lo es así. De morejo Pepe, y qué puta, vos estás ir a vivir antes de vivir Pepe ahí. Y se endrogaba, pues, después de endrogar Pepe a Pellalito más. Y después hay otra cosa, por ejemplo, esa por ejemplo ya no se borra más todo antecedente penal. Algunos manda a borrar, algunos no puede borrar porque no tienen la plata para borrarlo.
2: La plata.
1: ¿Y quién te quiere contratar, por ejemplo, una empresa seria, lo que sea, por ejemplo, si pueden tener antecedentes, lo que pasa? Entonces debería, por ejemplo, el gobierno poner una empresa de lo que sea para hacerle trabajar a la persona que tiene antecedentes, ver sus condiciones. Porque hay muchos profesionales ahí, por ejemplo, que tienen, por ejemplo, antecedentes penales, son profesionales que va a ser útil todavía para la sociedad, ¿verdad? Pero no pueden encontrar trabajo porque tienen antecedentes. Entonces el gobierno, me parece, por ahí, claro, tiene que empezar también.
0: Así como, sí.
1: No, y hacer, poner una empresa.
0: Así como hay crímenes imperdonables, uh-huh, como una violación, asesinato,
1: claro,
0: no sé, robaste mucha plata. Hay gente que se equivocó y por macanada también. Y tiene derecho a una segunda oportunidad.
1: Claro.
0: O gente que, no sé, que el caso de Hugo Javier podría servir como ejemplo. A lo mejor él realmente firmó nomás en su ingenuidad y él no tocó ni un peso. Él tiene derecho a rehacer su vida también.
1: Claro que sí.
2: Así es. Yo creo que el querer sacrificarse es lo que se acabó. Yo les comento algo. Antes les felicito a Rafa, escuché que está de cumpleaños.
0: Sí. No le vas a cantar, no le vas a enviar tus saludos.
2: Muchas felicitaciones nomás, que pase de lo mejor y le esperamos con gusto el lunes.
0: Y no, bueno, no, no tiene que soplar la velita.
2: el lunes vamos a festejar su cumpleaños en forma tardía.
0: Bueno.
2: Yo me despido antes, les cuento antes. Yo tengo una buena vida, pero para mantener mi estatus, o sea que tener buena vida también implica sacrificio. Yo ahora mismo a las 4 de la mañana empiezo a limpiar una piscina mediana de 60,000 litros por ahí. En una hora por ahí termino. Y a las 5 de la mañana entro en otro, que es 120,000 litros, el doble. Bueno, y implica sacrificio vivir bien. En este tiempo la gente ya no se quiere más sacrificar. Principalmente la juventud.
1: Así mismo.
0: Así es, mía.
2: Me despido.
1: Ya, mía.
0: Chao.
2: Hasta luego.
1: Hasta luego.
0: Tenemos otra llamada, Marce. Sí, hola.
3: Hola, Matías. Juan.
1: Bruno.
3: Hola, ¿cómo
1: Bruno
3: están? Buenas noches.
1: Buenas noches
3: para el señor consolador también.
0: Ahí está.
3: Y para todos los audiencia.
0: Gracias.
3: El primer trabajo de Miguel, ¿vos te recordarás?
0: ¿Cuál era?
3: Era inspector de boleto.
0: ¿Inspector de qué?
1: De boleto.
0: De boleto.
3: De boleto. Pero acá no es.
0: Pero acá no es. Vació. Vació viejo.
3: Cuando
0: inspector de boleto, pero acá no es.
3: Cuando Dios dijo, hágase luz, ahí le dio el último aviso.
0: De gas, o ese.
3: Revisar los audios.
0: Yo te. Dale, voy a revisar. Tengo otro Miguel. Miguel.
1: ¿Cuál es Bruno?
0: Ah, Bruno, perdón. ¿Bruno me escucha? No, se fue ya.
1: No, quiere que lea su.
0: Voy a escuchar. No, perdón. Me equivoqué. No, pero tenía uno buenísimo. La primera Navidad de Miguel fue la primera Navidad. Oyente, oiga.
4: Ay, Matías, don Juan, Mateco.
0: Hola, María.
4: Espectacular. Felicidades para Rafa. Feliz cumple, amigo.
0: Ahí te va a responder el lunes, seguramente.
4: De cumpleaños.
0: Sí.
4: Qué fecha de Bahía de cumpleaños.
0: Venga, justo cae viernes. Ah, no, cierto. Felicidades, Guardia. Hoy es el aniversario del glorioso Partido Colorado.
4: Yo no fui
1: lavado,
4: no
1: llevé
4: lavado y
1: si
4: no
1: se ve. Hoy es 11 de septiembre.
0: 11 de septiembre.
1: Venga, ¿cuántos años era la gemela?
0: De la Torre Gemela 2001, 25 años.
1: 25 años.
0: Sí.
4: Estábamos capú, hago zona con barrio Burucuyá, porque todos son gente millonaria, ¿me entiendes? Después na Bangurú, ¿me entiendes? Na Matías Juan. Cuaco zona, ave.
0: Me acuerdo, Guague, hace uno o dos años por ahí una oyente me dijo: Matías, ¿no podés poner la polca del Partido Colorado? Le dije, te doy 10 segundos para que cortes, si no te voy a cortar yo.
5: Será pico esta gente, oye, la va pico la gente y la hay cerebro, o sea, fanático, o sea, impresionante, o sea. Yo que soy, Matías, yo que soy familia colorada, dice, tú haces el finado, me ha contado que está con los sí. Todito. Pero Oreno Frese, distinto, Oreno Cenicio y gracias.
0: Claro, por eso nosotros felicitamos a los colorados de bien, los de antes. No lo que están ahora en el poder.
5: Pero checo, a entender más tiempo, ese es por los morenos, se la entrego este, ese hermano cuea, que hermana cuea, ni que tengo, o sea, no me gusta ver de mí la política, o sea, no me interesa, o sea, impresionante, o sea. La ni ande con la llevo y con Matías, con la gente de Jacuán Gondera y con Japuy Cue, ande tratar que me diga porque la y con Japuy Cue.
0: Guardia, vos sabés que hoy vi un video en TikTok. Y sabes que decía atención, decía, el cartismo está buscando candidato para la gobernación de Central para el próximo periodo. ¿Quién se anota? Hey?
1: Después ya no está.
5: Mamá, que tú Monse allí por ahí, vos vas a candidatar como senador y Arturo Villasandi, pobre.
0: No.
5: No, déjate de joder.
0: Ahí está,
5: escuchamos,
0: Guaguia. Mira, Corea. Qué puta sea. ¡Cierto! Guaguia, háblase algo, decí vos lo que vos quieras y yo voy a hacer tu burrero.
5: Mira, no, déjate, hijo. No, vamos acá.
0: Guaguia, vos si llegas al poder vas a robar.
5: No.
0: ¡Cierto!
5: Yo no soy una.
0: ¡Una ta ta ta ta ta!
5: ¡Qué
0: puta! Me golpeó el tímpano, o sea.
5: De Matías. Sabio, pues es Yamil Legay, pues es otro, como fiscal.
0: Vos sabés que. Yo te iba a decir algo. Que me pareció demasiado raro, Guardia. Yamil Esgay hace dos días se fue a visitarle a Hugo Javier. Se fue a visitarle. Dijo que el partido le abandonó, se fue a visitarle, marcó presencia ahí.
1: Pedía colaboración, creo que
0: sí. Le llegaron a entrevistar, alguien entrevistó y él dijo: sí, vengo a dejar mi aporte, tal cosa. Y yo dije: mira, porque. Qué bueno que se fue, ¿verdad? Y
5: yo he visto.
0: Qué calidad que.
5: ¿Sabe quién le...?
0: Pero ahora, o sea, hoy dijo que... Hoy se fue a... No sé qué se fue a hacer ahí en...
5: Y se fue
0: con Tacumbo. Y dice otra vez que no hay duda que fue un accidente. Hey. No,
5: ¿qué
0: no sé.
5: Accidente? No, tomo tabilla, abuela. No, y casi ahí con Matías la... No, yo evito que hubiese ser la... Que tenía tipo... pan y agua. Pan y agua, conocer ese es el compañero que es de Hugo Javier.
0: Sí.
5: Cuando Pan y agua trabajó con Hugo Javier como clonita. Se mandó a ponerse Pan y agua.
0: Sí.
5: Profesor Pan y agua, profesor inadvertido. Calidad, sí. Tío. A pegarlo a entrevistar que ya me le cae. No, impresionante con la gente. Ya. Qué locura. Ya.
0: Sí. Bueno, Guardia, yo te puedo pedir un favor.
5: Sí.
0: ¿Me puedes llamar dentro de un ratito? Porque tenemos que hacer un contacto ahí.
5: Te vamos a llamar a mi noticia. Sí,
0: por vale, pues hay una noticia que de último momento que vamos a comentar enseguida a los oyentes. Mientras tanto, voy a leer unos cuantos mensajes mientras hacemos el contacto. Juan Mati, buenas noches. Excelente el programa. Son capos. Belmont, les veo todas las noches. Dice, muchas gracias. Hola, Mati, Juan, Marce y audiencia. Mi saludo para todos. Feliz viernes para los correligios. Mamá querida. Qué bicho pio es ese o esa que habla, qué bárbaro. Ese hace rato ya fue, no sé si a Miguel le dice o a quién. Muy buenos días, estimados. Como siempre, es un placer escucharles. Les saludo desde la ciudad de Atilá, compañía Candia. Lo único realmente lamentable aquí es la falta de educación y respeto de algunos con el tema polución sonora. Muy a pesar de aquellos que disfrutamos de la paz, tenemos que lidiar con los desubicados y sus parlantes, pese a que exista una ley no hay respeto y tristemente las autoridades no pueden hacer mucho. En lo personal, señores, se debe de incitar más con publicidad para que todos entiendan que hay límites, como bien se sabe. Tus derechos terminan donde empiezan el de los demás. Les mando un saludo enorme y les agradezco por el fabuloso programa que tienen. Alegran el espíritu de uno, dice. Bueno, acá me dice un oyente, el rap de Santi Peña, sí, ya pasamos ayer, o anteayer creo que mandó ese, sí, nosotros pasamos ese. Buen día, Matías, Juan, excelente la programación. Pues te puedo pedir Cambalache cantado por Julio Sosa, a la pinta, el varón del tango. Sí, vos conocés ese, Juan. El mundo fue y será una porquería. Sí, es una, la letra es espectacular. Bueno, tenemos un contacto en vivo. Nuestro compañero Robert Figueredo, corresponsal en Caguazú, está en vivo y en directo para Monumental. ¿Cómo te va, Robert, para Madrugada Monumental? Buen día. Hola. Hola. No. Ah, no, no, no.
1: A Robert.
0: Ya, en un ratito vamos a tener el contacto, en un ratito. Vamos al pronóstico, mientras tanto, en un ratito estamos con Robert. Viernes 11 de septiembre, mínima 17, máxima 24, cálido a fresco, cielo mayormente nublado, vientos variables, luego moderados del sur, lluvias dispersas con ocasionales tormentas eléctricas. Ese es para hoy. Mañana sábado, mínima 14, máxima 23, fresco a cálido, cielo mayormente nublado, vientos moderados del sur. Para el día domingo, mínima 13, máxima 22, fresco a cálido, cielo mayormente nublado, vientos del sur. Lunes 14 de septiembre, la mínima 14, la máxima 24, fresco a cálido, cielo mayormente nublado, vientos del sur. Y para el martes 15 de septiembre, la mínima pronosticada 13, la máxima 25, va a estar fresco a cálido con cielo nublado a parcialmente nublado y vientos del sur, es lo que dice la Dirección Nacional de Meteorología. Nuevamente, lluvias dispersas y ocasionales tormentas eléctricas para hoy, Juan, para la gente que está preguntando. Hoy marca lluvia.
1: Marcate ya.
0: Sí, y va a haber un leve descenso de temperatura para el día sábado y para el día domingo, pero no va a bajar de los 12 grados, 13, 14, por ahí va a estar. Va a estar fresco y agradable.
1: Apegado a cambiar el tiempo de verlo, ¿qué?
0: Exactamente. Bueno, con respecto al caso María Fernanda, ¿te acordás, Juan?
1: Sí, me acuerdo. Sí,
0: es justamente, está nuestro corresponsal en Caguazú, Robert Figueredo. ¿Cómo te va, Robert? Buen día.
6: Buen día, así es. A las 10 y 20 se conoció la sentencia ayer jueves, anoche, aquí en Coronel Oviedo, sobre este caso que ha impactado no solo a nuestro país, sino a nivel internacional. 8 años de cárcel recibió el adolescente homicida de María Fernanda Benítez, la pena máxima para este caso de asesinato de una adolescente en manos de otro adolescente. La decisión final, comunicó el tribunal, luego de una larga deliberación de sus integrantes, que encontraron pruebas irrefutables presentadas por la fiscalía durante el juicio oral y público. Para la mayoría, la condena estaba cantada, aunque para los padres de la víctima es un tiempo escaso de encierro tras las rejas del principal responsable del asesinato de María Fernanda.
0: ¡Qué locura! 8 años.
6: Sí, 8 años. Pero es lo que establece la ley. Esta pena máxima privativa de libertad fue en el marco del régimen penal adolescente. El homicida tenía 17 años cuando cometió el atroz hecho. Ahora el condenado ya cumplió 18, pero fue beneficiado por el sistema de juzgamiento de menores, porque cuando cometió el hecho tenía solo 17 años.
0: Exacto.
6: El joven, por el momento, permanecerá recluido en el centro educativo El Sembrador de la ciudad de Villarrica, donde se encuentra desde mayo del año 2025. Aunque como mayor de edad, puede estar en una penitenciaría de mayores. Él prefiere estar en Coronel Oviedo porque allí también se encuentra su padre recluido con una pena de 4 años de cárcel.
0: ¿Y
6: este tribunal de
0: sí? No, quería saber nomás, hasta los 20 años se queda ahí, ¿verdad?
6: No, hasta los 18, y o sea, ya cumplió 18 años, él ya puede estar en la cárcel de mayores.
0: Ah, porque yo leí que va a cumplir ahí su condena hasta los 20 y después le van a trasladar a la penitenciaría. No sé si
6: es lo que en principio se manejaba, pero no es así, aclararon sobre todo los fiscales. salieron al paso de esa versión.
1: Robert, perdón, sí. Una consulta. ¿Vos sabés que Robert, los demás integrantes que fueron de beneficiados, unos 3 años, 5 años, creo que algunos de ellos ni en la cárcel no están, están afuera? Inclusive creo que a uno de ellos se le vio en el rally de ahí en Itapúa. ¿Existe ese rally?
6: Es lo que se mencionó. Todavía algunos no están, de esos 5 mayores de edad que fueron condenados, 3 se encuentran, vamos a decir, todavía en libertad hasta que quede firme y ejecutoriada la sentencia de ese tribunal, que hace cuestión de semanas nada más también dictó esta medida.
1: Otra consulta, Robert, perdóname, sí. Demasiado poco, vos sabés que la vida no sirve para nada, nuestra vida entonces no sirve para nada.
0: Y es la pena máxima encima.
1: Imaginá por lo que ocurrió de gravedad. Una adolescente más todavía que está encinta, está embarazada, se le mató. Hubo una, por ejemplo, premeditación. Calcularon lo que iban a hacer.
6: Desde ese punto de vista, lo que no sirve para nada es nuestra ley. Es lo que tenemos como ley en materia de hechos penales de adolescentes.
1: Y de verdad que sí. Es una lástima.
6: Sí, haciendo un paralelismo, yo recuerdo el caso de un joven, de un alumno, de un estudiante, que en plena aula le asesinó a su docente con una puñalada también en el corazón. Sí. Ese recibió igualmente 8 años de cárcel. Y está en Villarrica por una situación similar.
0: Yo veo que no entiendo. Evidentemente acá cada uno de los condenados hizo su parte para que ocurra esta desgracia.
1: Claro.
0: Su amiga, creo que tuvo, la que era su amiga, tuvo 10 años.
1: 10.
0: 8 demasiado.
6: La que ligó. La que ligó más en este marco.
0: Sí. Qué terrible.
1: ¿Qué dice la ciudadanía y el coronel Oviedo? Me imagino después de esta condena tan corta, porque el muchacho ya, el pendejo está hace 3 años. Creo que dentro de 1 año más él puede salir ya con libertad ambulatoria.
6: No, debe cumplir los 8 años.
1: ¿Y lo que está anteriormente, los 3 años?
6: No, hace 1 año y piquito nomás que él está adentro. Ah.
0: Pero igual va a salir a los 28, a los 26 por ahí va a salir. Tiene toda la vida por delante todavía.
1: Claro.
6: Tiene toda la vida por delante. Bueno, la ciudadanía en general en Coronel Oviedo, aquí en Coronel Oviedo, ya estaba, diríamos, mentalizada de que máximo 8 años era la pena para este homicida. Incluso los padres de María Fernanda hoy mencionaron de que en realidad es poco tiempo tras las rejas, pero va ahí corolla potas, la ley de Isaí, también quedaron no convencidos, pero no, ya no podían pedir más años de condena.
0: Una lástima. Bueno, entonces pena máxima para el homicida de María Fernanda, un decir, ¿verdad? La pena máxima que se podía, para nosotros es poquísimo, pero bueno, es lo que se dio finalmente. No sé si tenés alguna otra pregunta, Juan.
1: No, de hecho que excelente, Robert. Vos, por ejemplo, seguí de cerca, también había seguido de cerca y todo lo involucrado, bueno, tuvo su participación. Alguno, por ejemplo, la chica recibió 10 años. Yo me imagino que ella, la instigadora, los demás, tuvo también participación de todos los casos. Y lo último es los padres, que recibió 4 años, creo que 6 meses de cárcel. Ahora el chico, 8 años. Me imagino que la ciudadanía de Coronel Oviedo, inclusive los padres, como acaba de mencionar, sabía ya que 8 años es lo máximo que sabían lo que esto iba a suceder.
0: Sí. Y el farmacéutico es el que ligó menos, 4 años.
1: Sí.
6: 5
0: El sí. Franco Antonio Acosta Césped, el propietario de la farmacia Cata. Sí.
6: Así es.
0: Bueno, entonces 8 años, pena máxima para el homicida de María Fernanda. Te agradecemos muchísimo, compañero, por el informe. Y bueno, a estas horas ya la audiencia sabe lo que pasó con este caso. Se cierra. Para muchos, bueno, queda un trago amargo porque no es castigo suficiente, pero se dio la pena máxima que se tenía que dar.
1: Exactamente.
6: Y prácticamente en 15 meses se puso el finiquito a este sonado caso.
0: Sí, sí.
6: Un trabajo bastante rápido y eficiente de la fiscalía.
0: Así es.
1: Y de verdad que sí, porque la fiscalía también, como la fiscalía, también la Policía Nacional, todos los que se habían involucrado en este caso, llegaron a la conclusión, recogieron toda la evidencia, y estas personas que fueron llevados en el banquillo, fueron acusados, son los que habían participado, y perfecto.
6: Así es.
0: Bueno, muchísimas gracias, compañero. Será hasta la próxima. Excelente trabajo, como siempre.
6: El gusto de poder saludar a la audiencia y también a ustedes, queridos compañeros.
0: Muchísimas gracias.
1: Gracias, Robert.
0: Robert Figueredo, nuestro corresponsal en Caguazú, finalmente se dio la pena máxima de 8 años de cárcel que recibió el adolescente homicida de María Fernanda Benítez. Decisión comunicada por el tribunal luego de esta larga, extensa deliberación de sus integrantes, que, bueno, encontraron ya las pruebas irrefutables, dice acá, presentadas por la fiscalía durante el juicio oral y el Ministerio Público.
1: Qué bárbaro, qué pena, porque... Y bueno. Y ese, por ejemplo, como dice Robert, ese es el código de la niñez. Él, cuando cometió, es adolescente, menor, de 17 años, y, bueno, utilizó esa herramienta. Y valeo lo intento. Para ahora ya abogado y valeo, pues. Y a leer la ley de abogado, hay que facilitarle eso a su abogado.
0: Pero igual ya uno es totalmente consciente ya de lo que hace a los 17 años.
1: Claro, que sabe perfectamente lo que hace.
0: Yo creo, Juan, de los 14 para arriba, uno ya está en pleno uso de sus facultades, claro, mentales.
1: Sí, creo que en Argentina bajaron más de edad. Anteriormente en Argentina era un poco más, después bajaron más. Sí. Creo que bajaron a 15 por ahí.
0: Acá nomás seguimos viviendo en la era prehistórica.
1: El problema es acá, este código que nosotros utilizamos es para un país civilizado y avanzado.
0: Que no somos.
1: Que nosotros no somos.
0: No, lastimosamente. Bueno, ahí está, 12.45 la temperatura, 22 en Asunción. Seguimos aquí en Madrugada Monumental. Vamos a seguir hablando con la audiencia. Ustedes pueden llamar y escribir y opinar al respecto. Yo creo que estamos todos de acuerdo y voy a hablar a nombre de la audiencia. Creo que vamos a estar todos de acuerdo que es poquísimo, 8 años. Pero bueno, vamos a ver qué dicen los oyentes. Antes... está nuestro compañero Leandro Sánchez para contarnos qué está ocurriendo en las calles de Asunción y alrededores en la madrugada paraguaya. Leandro, ¿cómo te va? Buen día.
7: Muy buenos días, Matías. Buenos días también para don Juan y la amable audiencia de Madrugada Monumental. Efectivamente, tenemos que mencionar sobre un hecho ocurrido en la ciudad de Ipané, Matías. Esto que ocurría aproximadamente a las 20 horas, en donde un motociclista sufrió un accidente ahí en la zona de la compañía Rosado Guazú de la mencionada ciudad. Según afirmó la propia víctima, mejor dicho, él estaba haciendo el trayecto de la ciudad de Ipané hacia su domicilio en la ciudad de Julián Augusto Saldívar, en una zona poco iluminada. Él estaba siendo perseguido por dos personas a bordo de una motocicleta que lo estaban intentando asaltar, lo estaban, por así decirlo, apretando en medio del camino. En un momento dado, el motociclista, la víctima de este hecho, llega hasta un cruce en donde sale un vehículo que intentaba ingresar dentro de una cuadra. Al intentar esquivar este vehículo, logra, o más bien impacta por la parte trasera de este vehículo, produciéndose este accidente, en donde afortunadamente el motociclista queda consciente, no sufrió, digamos, traumas severos, pero sí una fractura en una de las piernas, y por suerte logró recordar absolutamente todo el trayecto, lo cual eso sirvió de soporte a los bomberos voluntarios, los bomberos azules de Ipané, que llegaron hasta el sitio para auxiliar a esta víctima, que, bueno, él mismo lo relató. Dijo que lo venían persiguiendo a bordo de una motocicleta dos hombres intentando asaltarlo, despojarlo de su biciclo. En un momento dado llega hasta una cuadra en donde sale, se le atraviesa un vehículo y al intentar esquivar el vehículo impacta contra la parte trasera de este automóvil, arrojándolo al suelo justamente a la capa asfáltica y, bueno, quedando herido, no de gravedad, estaba totalmente consciente, y bueno, posterior a eso fue derivado hasta un centro médico para que reciba la asistencia necesaria. Y bueno, afortunadamente este conductor de motocicleta no sufrió heridas o daño que le pueda costar la vida en este lugar, compañeros.
0: Bueno, ¿alguna pregunta, Juan?
1: No, te quería preguntar, Leandro Martecoy, aporte, bueno, por eso se salvó, no le llevaron su moto, sufrió daños materiales, su biciclo, y él también no perdió la conciencia, y tuvo también delatar o comentar a la Policía Nacional. Ojalá que le puedan detener a esos delincuentes que generalmente están haciendo la suya ahí en la zona de Aipané. Este no es el primer caso, creo que son... vamos a decirle que disminuyó el tema de los asaltos, de los famosos motochorros que, por ejemplo, te arrebata tu teléfono celular, calmó ese. Pero este robo de la motocicleta aumentó muchísimo más. Entonces, aquella persona que va a adquirir una motocicleta o lo que tiene que tratar de invertir, poner GPS, porque, ¿cómo se dice? Como pan caliente, se está robando la motocicleta en la zona de Panel y otros lugares.
7: Efectivamente, don Juan, y será un trabajo arduo para la Policía Nacional, porque como ya mencionamos, es una zona poco iluminada, en donde cámaras de circuito cerrado prácticamente no...
1: Nula.
7: No hay en el lugar. Estamos hablando, reitero, de la compañía Rosado Guazú, de la ciudad de Ipané, límite ya con la ciudad de Julián Augusto Saldívar. Y bueno, por supuesto que lo ideal sería que la Policía Nacional ya esté tomando cartas en el asunto, también seguramente los agentes del Departamento de Investigaciones, para poder auxiliar a esta víctima que afortunadamente no perdió la vida en este accidente. Y lo más delicado también, don Juan, es que esta víctima no traía casco. Lo afortunado de todo es que no llevó parte de la cabeza por la capa asfáltica o por el mismo vehículo que se le atravesó en medio del trayecto, porque él, don Juan, él venía acelerando, él venía
1: asustado,
7: intentando escapar de estos delincuentes que lo estaban persiguiendo a bordo también de otra motocicleta. Y en medio de esa alta velocidad que él traía, al ver este vehículo que intentaba ingresar en una cuadra, es donde se produce el choque, y por supuesto también donde tuvo una posible fractura de fémur y golpes en la parte del tórax. Afortunadamente, como ya tenía un dinero, Juan, no llevó la cabeza por la capa asfáltica o no llevó justamente parte de la cabeza por este rodado que se le atravesó en el camino.
0: Bueno, muchísimas gracias, Leandro. Será hasta los próximos bloques.
7: Será hasta dentro de unas horas, compañeros, puntualmente.
0: Muchas gracias, Leandro. Ahí. Sánchez, con la información. Tenemos oyente. Hola.
8: Sí, buenas madrugadas.
0: Sí.
8: Hola, Matilia. Hola, señor Juan.
1: ¿Qué tal, señor?
8: Marcelo. Sí, ayer yo había llamado, ¿se acuerdan? Bueno, había pedido esa canción de señor presidente, para que me ubiquen nomás.
1: Señor presidente.
8: Quería hacer un comentario, Matías y señor Agüero. Yo estoy acá a dos cuadras del canal del parque, que habla Antonio López. Y voy a las dos de Chile, voy a caminar, y hoy estuvo, no sé si puedo decirlo, es proselitismo, yo no tengo partido. Pero estuvo esta señora que es candidata a la intendencia de Asunción. Y yo creo que parece que no hay otra opción, porque este otro, no sé más qué quiere decir Camilo, ya el colmo de caladura. Tiene que ser una persona para presentarse después de todo lo antecedente que tiene sus correligionarios. Y me pareció bien, pero ¿sabe dónde no me gustó? Los concejales. Lista uno de concejales, 3, 4, lista dos de concejales. Es necesario, porque te reconcilia. Una pregunta que le hago, disculpen la ignorancia, ¿verdad? Pero es necesario que haya tantos concejales, yo sé qué función, pero tantos, así como hay tantos legisladores, como yo le digo, no se podía disminuir, es decir, hacer una, eso, uno y lo otro también, una única medida, una maestro, es demasiado dinero, pero se va en eso. Y acá otra, ahí yo dije, cuando pasen la, porque hay otro grupo y toda la, la risa ahí entre ellos contando, y le dije, estaban hablando sobre la juventud, porque los proyectos sobre los jóvenes, y nosotros lo que tenemos 60 y pico, sí, pero ahora como el mes de la juventud, estamos con esto, me dijo. Bueno, quedo ahí. Y lo que no me gustó mucho nomás es el tema de que demasiado, entonces, ella es demasiado gente, los concejales para ellos, y entre mí para aquí está. A uno de ellos le dice, vos sos del grupo, sí, y por qué está. Y me gusta, me dijo, así nomás, y a quién no le va a gustar con el sueldo que tienen, creo que 20 millones de guaraníes. Y eso no me gusta, ¿verdad? Y así como también esta gente que está en todos lados, en el legislativo y esas cosas, demasiados suplentes, 40 suplentes, ¿cuánto dinero otra vez ocasiona al fisco a nosotros, verdad? Yo creo que esto se debería, debe haber una ley donde, se, no sé en qué país, se sacó lo todo. Estaban prácticamente unos cuantos, no me quedaban su visto bueno y ya está. Pero esto es que viene de la campaña de Caguazú y su cuasaje no le alcance por la mata. Hombre, es puro cuento eso. Ayer no estuve muy traído, pero me estaban ya un poquito de bronca porque se están acercando por la, estas elecciones. Y ellos están acelerando cada vez más, intensivando todo. Cada foto que uno siempre le conoce va a ir lleno acá en la avenida Carlos Antonio López, fotografía, cuánto cuesta eso y todo sale del dinero del pueblo, de nosotros, ¿verdad? Porque vos pagás IVA, te vas a comprar algún lado con caramelito y ya te sacan, ya es impuesto, el impuesto de los pobres de ellos, los pobres del IVA, pues. Y eso es lo que me molesta un poco en todo sentido, no por eso la señora Paz es muy loable de todas las propuestas que hace, pero los concejales, reitero, y después ya dejo el dieto que están ahí en el, y acá en el Palacio de Justicia, digo, mira, yo estoy como a 5 cuadras del Palacio de Justicia, hasta mi casa, hasta acá de la casa llegan los coches de la mañana, tanta gente, para qué, yo, qué dinero que se gasta, digo, ¿verdad? Y
1: bueno, se le acabó el saldo,
0: lastimosamente se acabó el saldo.
1: Sí.
0: Tenemos otra llamada, cortito y nada, porque tenemos que ir a la pausa enseguida. Oyente, hola.
9: Hola, Matías.
0: Yolanda.
9: Hola, don Juan.
1: Yolanda.
9: Yo no puedo hacerlo cortito. Se entregó el compañero de Hugo Javier.
1: Sí, sí.
9: Pero de él parece que se le sacó pues, muchas cosas. Hugo Javier, te tengo ya justo de ella. Pero menos mal que está mejorando, está sí. Mejorando. Se bueno. Le va a quitar ya su intubación y para que no se le infecte y se le va a hacer la ketotomía, sí. Ya chura vamos cuantas veces.
0: Sí.
9: Pero hoy hubo cierre de campaña, este en Dave y cola, cervecita, la colectiva, la hamburguesa, boca, Dios mío. Y se hizo una música que yo llegué de marito. Por el Chucapata, Macua.
0: Yolanda,
9: señor.
0: No sé si te equivocaste de término, pero no. Eco cierre de campaña, falta un mes todavía.
9: Ay, a mí como hicieron cierre de campaña ya.
1: No, que te dañan en Boca Púa.
0: Ese es por el aniversario del Partido Colorado.
9: Ah, hoy digo fue el Partido Colorado.
0: Sí.
9: 11 de septiembre.
1: Sí, señora.
0: Vegas.
9: Más se ajaste de ayer o que a ganar a premio en la Plaza Ivo.
0: Y vos bailaste con Carte, ¿verdad, Yolanda?
9: Yo bailé con Horacio Carte acá en la casa de Faustino Torres.
0: ¡Yolanda! ¡Concejal! Laxante gratis para todo.
9: Estuve en su PC también. En la
1: maestra. Sí, yes.
9: Con la torre.
0: Yo
9: trabajé mucho también con la torre. Más vino, men. Pero mi hijo salió. A mi hijo le invitaron. Él salió como para irse con uno de ellos. Y menos mal que le encontró a nuestro director de acá, nuestro puesto. Salud. Ese es mi hijo. y le dijo, andate junto a mí. Va, pon a Sendie Cagua. Dejó Sendie la Mercado 4, de ITS. Pues ínate ITS Mercado 4, de Don Juan.
1: Hoy.
9: Pero ya esa parte tan de su, me eché con de su y cosas, y yo le limpiaba gratis su puesto de salud. Sí. Fue el director del servicio de ambulancia para el SEME.
0: Yolanda,
9: señor.
0: Acá quiere saber, Marce, si en serio, para vos bailaste con Carte, dice.
9: Sí, bailé acá en la casa Faustina. Pero...
0: ¿Cierto? Porque esta sos vos, Yolanda.
9: Señor.
0: Esta persona sos vos, en serio.
1: Debió estar porque ahí, esa porque
9: yo ahí, yo estuve ahí, estamos en un grupo acá de viejas que somos muy elegantes, y cuando llegó y había lo ahí un pincho demasiado lindo de Faustino Torres, que se le dice Neneco, Juan Sánchez abogado. Y cuando llegó, yo le tiré la mano y bailamos. Ah, qué tal, digo, o sea, yo creo que...
0: Sí, pero no, igual no conseguiste ningún cargo ni nada. Entonces, ¿para
9: no,
0: qué?
9: No, pues yo, el pico se ha conseguido. Según hace estudio y Matías. Y mi hijo ya no quiere más. Mi hijo ya no quiere más. Va, te cobro como una vez nada más.
1: ¿Oh, daño? ¿De cuándo te va ahora?
9: No, esta mañana mi nuera que está en el bajo.
1: Pues, mi simio.
9: Pues, Nandí, mira, vamos a hacer el trabajo y que tiene servicio de nafta. Oye, vestían que te ojo. Una olla locro bajo, y mi hija mandó locro después asado que ayer hizo su marido, asado en Guacuta, donde me muevo a Miguel de Llegando María Upao, que se tema lo le manda a pasar. Le leche condensada, le voy un día, le me muevo, porque la almacenera donde bebe, pues le cuento, lo le manda a pasar. Le leche condensada, le voy un día, le me muevo, porque la almacenera donde bebe, pues le cuento a tu amiga.
0: Y bueno,
9: Bueno.
0: Yolanda, sí, vamos a hacer algo ya.

0: Sobre la calle Capitán Aranda y Díaz de Solís del barrio Sajonia, donde se logró la detención de David Daniel Chávez, monje de 35 años. La víctima resultaron dos mujeres, Welsaira Gloria Shamil López Cuba, de 18 años, y la otra persona es Aarón Alejandro Cayo Alfredo Azucena, de 19 años. Supuestamente tenía un maletín color negro, en el interior tenía documentos varios de diferentes personas que se intenten en diferentes trámites. Justamente la persona que fueron víctimas de la estafa realizó la denuncia y la policía logró ubicarlo y detenerlo, y ahora se encuentra en el calabozo.
1: Muy bien, hacemos la pausa, mi querido Max. Ya venimos en Duplex con NPI en un ratito. Quédate con nosotros que seguimos.

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0: Estamos de vuelta, señora, señor. 1:16 en la República del Paraguay, 22 la temperatura. Ya estamos en Duplex por NPI, en vivo y en directo y en exclusiva. Así es que saludamos a todos los que se conectan a Madrugada Monumental, los que nos siguen también ya desde la medianoche a través del Amigo 80M y todos los canales de Monumental. Acá estamos sin parar hasta las 5. Sin parar, ¿verdad, Juan?
1: Claro.
0: No se
1: estamos sentados.
0: Ahí está. Oyente, esa boludez. Si mi mamá está escuchando ahora, me va a decir:
1: Pea Catuña. Copia, par de ahí.
0: No, me va a decir: Pea Catuña Mende. Esa boludez, ese te encanta. Oyente, oiga.
2: Matías Casola, buen día.
0: Roque Cubilla, a pedido tuyo, hoy es viernes brasileiro.
1: Para sí, vos,
2: mismo. Para vos, mira, estoy muy. Hace rato que desde las 12 estoy sintiendo por fin de bingo. Matías Casola, Juan, buen día, Juan. Buen día, José. Y buen día, Marcelo. Ahí está. Marcelo, ahí está, porque Marcelo es que hace el enganche.
0: Agachate y conocelo.
2: Así mismo.
0: Y hoy es el cumpleaños de Rafa.
2: Por eso, justamente, eso iba a decir. Feliz cumpleaños a Rafa, mi pana de Nacional de la Capital. Excelente como mezclador, de diseñador de sonido, un solo planista único es Rafa.
0: Y otras cosas también. Experto en mezclar otras cosas también.
2: Y ese es normal, Matías. Normal. Ese tenemos que dejar para en privado, hermano, otro tercer tiempo.
0: Sí,
2: y hoy se recibieron, hoy se recibieron muchos locutores en el IMA, Matías. Y ¿sabes quién estuvo hoy en el IMA? Freddy Valenzuela será. Egresado del IMA. Y muy contento, IMA. Matías, ¿cómo te dije ayer lo de Javier? Y quiero anunciar algo, pero no quiero que la gente se moleste ni se enoje. La conducta de Matías, de Hugo Javier, dejo así que la gente opine. Pero hay que apoyarle como persona, como él, y nos hizo feliz en la época de la adolescencia con ataque.
0: Ataque, exactamente.
2: Este lunes 28, que es feriado, en el Salón Quiñones, que es la frontera entre Patiño y Areguá, va a haber un festival para él, para recaudar, porque tiene que pagar mucho su salud. Es muy costoso la terapia que están haciendo y ayudar a los medicamentos, porque él no tiene ni un mango, vive de la venta de chipa. Y vos, cuando ves como el que le hizo el reportaje, Pablo Rubín, que yo como le conozco como aborigen, y ha dicho que tiene tres nombres. Yo no sabía que él era Alexandro, le ha dicho su nombre. No sabía. Y bueno, él ahí le hizo el reportaje y él contó ahí la verdad. Y ese reportaje, yo creo, Matías, yo creo, ¿qué querés que te diga? Creo, porque...
0: Yo también le creo.
2: Y él mismo dice, ¿y por qué te metiste en eso? Le dice Pablo. Y pues fue un reverendo pelotudo. Y como él fue su característica principal era el micrófono. Y como todos nosotros los locutores, nuestro eje principal es el micrófono. Y ahí tenemos, y nos debemos a los oyentes, y tenemos que hacer con buenas letras nuestros deberes, mal o bien, así dice la gente, pero no podemos equivocar, pero si nos equivocamos es sin mala intención, Matías. Y eso quiero, te hablo como estudiante de locución y como vos sos un gran locutor, porque yo ya te sigo deñando a ti, y ahora y estuviste una semana de vacaciones, que a lo mejor te relajaste, pero busca el micrófono, busca el oyente, que es nuestra compañía de todas las noches, que vos no haces a todos los oyentes. Yo ahora me coloco como oyente, nos hace feliz, nos inculca, nos da noticias buenas, frescas. Juan también con las noticias policiales, que hace muy bien. Ahora vi todo el tema ese de la chiquilina de Oviedo. Totalmente de acuerdo contigo, Matías. Corto será. Corto. corto la sentencia.
0: Sí.
2: La verdad, y es lo que nuestra ley penal dice, la dualidad, es decir, tratar de reinsertar al ser humano ese hecho imponente que hizo, tratar de resarcir para que él se vuelva a la sociedad, pero eso no se cumple acá. Al salir otra vez acá, comete otra vez errores porque no hay una educación penitenciaria en la cual la gente pueda avanzar. Y eso te va a decir Juan, porque sabe mucho de eso. No, increíble, Matías. Y las leyes están hechas a nivel de primer mundo y nosotros estamos todavía en un mundo subdesarrollado. Así lo da Matías. Y te escucho, Matías, hasta las 5, hasta que ve. Lo que más me gusta es cuando encara el tema de extra será. Ese es el que más me gusta, ya cuando
0: encara
2: el tema de extra. Es espectacular. Cuando
0: te agradezco muchísimo.
2: No tenés que agradecer.
0: Muchas gracias, Matías.
2: No tenés que agradecer. Nosotros, los oyentes, lo que tenemos que agradecer a vos, que no invadas y no prendes a hacer más feliz, inclusive, ¿sabes qué? De conocer nuevas cosas que no conocemos a través de los libros y de otras cosas. Y te felicito, Matías, a Juan, a José y a Marcelo. Y Marcelo, ponen algo de Paralama, o si no, de Cayetano Veloso, algo.
0: Cayetano Veloso.
1: Cayetano.
2: Marcelo, si podemos, no, Marcelo, no.
0: Fina estampa, caballero. Ese es mi favorito.
2: No. De Cayetano. Y hay Matías, ¿cómo se llama ese que canta? Ese que canta La vida va a mejorar.
0: ¿Cuál era ese? De Cayetano también. Canta, canta, miña gente.
2: Canta, miña ese. Yo no sé cómo se llama. Espectacular ese. Y ese es el. Ahí está. Un abrazo, Matías.
0: Roque, si te pone el canta, canta, miña gente. ¿No te animas a hacer un karaoke cortito ahora?
2: Difícil, Matías.
0: Está difícil. Otro día nomás.
2: Voy a entender la metáfora de chaval la lengua.
0: Ahí está.

0: Un abrazo, Matías.
1: Chao, Roque.
2: Gracias, Roque.
0: Chao, chao.
2: Hasta luego. Ahí está, acá está, no lo escuchamos.

0: grabaron cuando estaba afinando y todo. Prueba de sonido, este.
1: Ahí está.
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0: Esa introducción es más largo que el saludo de Juan.

0: Después te puedo pedir capullito de Alvin Max. Dale, na, pues, ¿qué va a hacer karaoke con Juan? No sé si Juan se va a animar, ¿eh?
1: Claro. ¿No? Responde, hombre. Sí.
0: Ya está, ya después de tu informe, entonces.
1: Claro.
0: Señor Juan. Voy a jalar.
1: Bueno, ya es a mí, vamos a otro lado, ya pide a ese amigo Matías, Bella de Cola, ya me informe, ya preparado una partida, imagina Guajevela, informe, diferente ciudad, y una, ya pues ya tambores, yo vea, ya en Boazama, güey, cuaja, ya en Boazata, cuaja, por ejemplo, igual tiene homicidio. Bueno, resulta ser, acá tengo el informe de la Policía del Departamento de Investigación en la zona de Caguazú, División Regional de Eulogio Estigarribia. Comunica que se había ocurrido un homicidio, un adolescente de 15 años falleció a raíz de que había recibido varias heridas de arma blanca, y el supuesto autor, un señor que tiene 60 años, al principio se dio a la fuga y posteriormente tras la intervención de la policía se lo pudo localizar y detenerlo. También se incautó el arma que él había utilizado. El hecho había ocurrido ayer en hora de madrugada en el patio de una vivienda particular ubicada en la compañía San José, distrito de Juan Manuel Fruto, donde perdió la vida un chico de tan solo 16 años. Falleció a consecuencia de la herida que había recibido, y quien fue hallado en el patio de una vivienda de posición cúbito ventral, presentaba una herida estocada a la altura del pecho, lado izquierdo, sin decir corazón. Y ya nos tocándose como la causa probable de la muerte, shock hipovolémico por traumatismo penetral de tórax por arma blanca. En el lugar del procedimiento realizado en la fecha, a las 10 de la mañana, en la vía pública frente a una vivienda ubicada en la compañía San José Yacaré, de distrito Juan Manuel Fruto, se indica como supuesto autor, que fue detenido de Yapa. Estamos hablando de Ramón Trinidad Cabaña Brites, de 60 años, que tiene los antecedentes penales por homicidio doloso en el año 2020. Uh-huh. Él es de acá de Asunción, de Bañado Sur, y se fue hacia esa zona y se fue a cometer otro crimen más. Se incautó de su poder un cuchillo de 24 centímetros. En acá dice personal del departamento del lugar, en fecha día de ayer, en hora mañana, donde conversó con la señora Carmen Saracho Núñez, de 72 años, refirió que a las 6 de la mañana aproximadamente, día de la fecha, al salir de su habitación, halló el cuerpo sin vida de la víctima, tendido en el patio. Asimismo, también relató que la noche anterior, citado adolescente, se encontraba compartiendo con el sobrino de la dueña de casa, Ramón Trinidad Cabaña, quien ya se había ausentado de su domicilio en hora de la mañana.
0: Bueno.
1: Entonces, preso.
0: ¿Cómo preso? Bueno, a ver qué dicen los audios. Haga pinta, escuchamos este con.
1: A ver.
0: Ah, esta es la versión en vivo, ¿verdad? Sí. 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
1: Y calmaras
0: mi sufrir.
1: Y sufrir.
0: Porque tú sabes que sin ti la vida es nada para mí. Tú bien lo sabes, capullito de Alelí.
1: ¿Sabes? Capullito.
0: Ahí está. Lindo capullo de Alelí. Escuchamos, ¿qué?

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0: Oyente, hola.
3: ¿Qué haces, Matechuca?
0: De gasto, demasiado bien costábamos ya.
3: ¿Qué haces, Matechuca?
0: Tranquilo, pa. Hola, Gabino.
3: Debo saber que acá en la instancia.
0: Gabino, felicitar a Rafa por su cumpleaños.
3: ¿Dónde está Rafa, querido?
0: Y está de vacaciones, pero hoy es su cumpleaños.
3: Pero escucharía a él.
0: Y después vamos a hacerle escuchar la grabación.
3: Rafa, hermano querido, y un saludo especial de Gabino Penayo para Rafa, el Rafa de los Rafa, señores.
0: Cantar en
3: Gabino. Cantamos una musiquita.
0: Sí, cantar en Apo, agárrense de las manos, el del Puma Rodríguez, por favor.
3: Pero seguro que le va a gustar,
0: sí,
3: a él.
0: Sí, le va a gustar.
3: Ahí está. Escuche esto, Rafa, por favor. De Gabino Penayo. Agárrense de las manos, unos a otros conmigo. Juntos podemos llegar a donde jamás hemos ido. Para Rafa, el famoso Rafa de los Rafa, de Monumental.
0: El Puma murió ya, vive todavía.
3: Vive todavía. No, que va a morir, él está vivito y coleando.
0: Porque si se muere, si estaba muerto, se iba a rebuscar en su tumba ahora mismo. Pero
3: no,
0: vivo.
3: No, él fue un buen señor, papá. Tiene el cabello así medio crespado, así como el Puma Rodríguez también.
0: Bueno,
3: escúchame, acá le manda.
0: El Puma tiene cabello así como el Puma.
3: No, acá le manda un saludo especial a Roque Cubilla, Benito de Paula, acá está.
0: Benito de Paula. El cantante.
3: No, el brasilero ese que canta también le mandó saludo a Roque Cubilla, acá está.
0: Bueno. Martino Dávila, otro con ese.
3: No, le quiere mandar saludos porque se acuerda a los brasileños, pues, Benito de Paula, acá está, Benito de la mano, hablando, pues, para Roque, acá está.
0: A vos también te manda saludos.
3: Hola, Roque, querido, yo soy Benito de Paula, te amo mucho, Roque, querido.
0: Bravino, a vos también te manda saludos, Benito.
3: Benito que viene siempre, vio.
0: Benito Cámega. ¿Me conoces?
3: Ah, Benito Camel, ese que fuma mucho. Camel, ese que anda sobre el camello.
0: Bueno, ya está.
3: ¡Qué espectáculo será! Benito Chacheu. ¡Chao, papi!
0: ¡Chao, papi! Hay más llamadas, señor Marce, ¿no? Bueno, escuchamos los audios. Hola.
4: ¿Qué haces, Mati? ¿Cómo anda, campeón?
0: Tranquilo, pa.
4: ¿Qué pucha será? Hice un viaje a... No sé ni dónde lo que me fui, ¿sabes? Ahora yo estoy para Paraguay. Va este COVID, ¿no? O sea, ando detrás de mi cirugía, o sea. Pero ya estoy ahora para acá. Va ella, pues estamos aquí.
0: Va, ve, acá estamos. Otro audio.
5: Buen día, Matías. Buen día, don Juan.
1: Buen día, Matías.
0: Cambio negro, escuchá cómo arrancó ahí.
5: Buen día, Matías. Buen día, don Juan.
1: Saludos
5: a todos los radios escucha. Reportando sintonía de zona 25 leguas. Hace tiempo con nada, que ya paina, pero hizo calor ayer. Hizo calorcito ayer. Pero que ya pa, no. No, no marca lluvia por aquí. Rumbo a Villeta. Estaba escuchando el informe de don Juan, el tema del motoquero. No todos los motoqueros son tabirón y sinvergüenza. Pero mi motochorro, mira, ya puedo viajar, o sea, pero el tema que hay cámara. Y si vas a hacer algo te llevo preso. Otra te vas preso. Vos si un tipo entra a tu casa a robarte, vos le metes un tiro, le matas, te dejo preso. Habla de justicia, la injusticia, no es lo que le pasó a la nena esta que le mató el tipo. O sea, ahí poco, no. Vea, el cárcel voy a viajar, ve. Porque no merece vivir así. A buscar a Jaina. Y después va a salir y va a volver a hacer otra. Enfermo mental son estos. Un consejo a la señora Yolanda para que no consuma más laxante. Leche condensada, pide pocho, huevo, chocolatada, paco, bacala, pero que chupete. Que deja por nada de cuerpo.
0: No va a salir nunca más del baño.
5: Ahora en los barrios, ves, y hoy la hay murallas a la quincha, pero no hay nada. La tita ni botar esta vida, no está ya buscando advertencia para que no vuelva. Por ahí no hay cámara, ya no debe salir la cámara. Ni por ahí cámara, pero vi. Más que un bore ahí, ya. Chau, pirulo. Como esta madrugada, música de la puede ser Carlos Pera en guaraní. Javio.
1: Ay, que hay.
5: Gracias.
1: Si no.
5: Perdón, Carlos Pera en portugués,
0: ¿o la sí, pues me pareció raro.
5: Javio. Carlos Pera en portugués. Carlos Pera.
0: Bueno. Vamos a hacer la pausa ahora, después sigo con los mensajes, sigo audio de los oyentes, 1:36. Ya venimos.

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1: Al cierre de agosto, la recaudación tributaria interanual creció 2,4%. Al cierre del octavo mes de este año, la Dirección Nacional de Ingresos Tributarios registró una recaudación en efectivo de unos 527 millones de dólares, lo que representa una variación interanual del 2,4% respecto al mismo mes del año pasado. Este resultado implicó un incremento de unos 12 millones más en términos absolutos. La Gerencia General de Impuestos Internos recaudó 1,7 billones de guaraníes, que vendrían siendo unos 298 millones de dólares, una expansión interanual en este caso del 9,3%. Y este resultado se explica principalmente por el IVA, el impuesto al valor agregado, donde los principales aportantes vienen del sector de electricidad y agua, el sector comercial, la construcción, servicio a empresas, telecomunicaciones, información y comunicación, producción de carne, entre otros.
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0: Estamos de vuelta, señora, señor. Estoy buscando, Ina Juan. Viste que estábamos hablando en el corte de los burreros y eso, ¿verdad? Y hay uno que se tiró de una pileta una vez, ¿te acordás? Voy a llegar a ver ese video, Maxi. Hay uno espectacular, o sea, ahora. No, te juro que así esté, fue. Enseguida voy a encontrar. Mientras tanto, escuchamos los audios de los oyentes. Mira un poco, apareció Mari. ¿Cómo te va, Mari? Qué gusto escucharte, hola.
1: Buenos días, Matías. Buenos días, Juan.
2: Buenos días, señora.
1: Para José, para Marce también. Estoy escuchando desde el comienzo. Siempre muy interesante el programa. Voy a seguir escuchando hasta que me quede dormida. Les deseo que tengan un buen fin de semana. Que se cuiden mucho y que disfruten de su día libre. Nos volveremos a escuchar el domingo a la noche. Bendiciones para todos. Te quiero mucho, Matías.
0: Yo también, Mari.
1: Espectacular está el capullito de Aleli. Qué cosa que alegra, Dios mío. Muy lindo, le felicito. Y ahora va el feliz cumpleaños para el querido Rafa. Que él siempre tenga salud y mucha felicidad. Eso es lo más importante. Muchas felicidades, querido Rafa. Un abrazo, mi hijo, y muchas bendiciones.
0: Bueno, ahí está. Gracias a vos, Mari. Gracias a vos, Mari. Tenemos... oyente, hola.
3: Hola, Matías.
0: Yolanda.
3: Primeramente, muchas felicidades. Que tenga mucha salud, como dice la señora Mari, y que viva muchos años más, Rafa. Y le digo a este camionero que no me ofenda más, por favor. ¿En qué yo le falto al respeto? Para que me digas, ocurre si dijo que hay leche condensada, o viajar allá y me ama, porque ocupa, peña. Eso le va a gustar también, que yo le diga.
0: Pero yo creo, Yolanda, que hace... Yo creo que hace con buena intención. A lo mejor quiere ayudarte.
3: No, hace con buena intención, porque a mí ya nadie me va a mandar de cuerpo. Ni el Señor Jesucristo, porque yo soy operada.
0: Pero el alzante te manda de cuerpo.
3: El alzante, pero ese fue cuántos años que yo encontré. Ese yo encontré en el sanatorio Santa Bárbara.
0: Qué cagada.
3: Hasta evacuación manual por 8 millones a mí me hicieron.
0: ¿8 millones, Yolanda?
3: Sí, con anestesia en el Hospital Bautista con el doctor. Ay, no me estoy acordando su nombre.
0: Pero el doctor es así, manual, veo, con algún aparato hacen.
3: No, con anestesia, con su dedo, Matías. Me pone una anestesia en la columna y me llevan una piecita. Nadie sabe lo que yo sufrí.
0: Pero te mete el dedo, veo.
3: Me mete el dedo y se cansa él y entra otro. Y nadie sabe lo que yo sufro, porque ese doctor me operó y esa operación ya no se usaba más. Entonces mi intestino se quedó chico como mi dedito. Por eso que yo como así cosas suaves. Cosas suaves, no, que yo soy estreñida por querer ceñirme. Y por eso le digo al camionero que no me ofenda más y a nadie. O de lo contrario, yo no voy a llamar yo otra vez.
0: ¿Vos nunca pensaste en demandarle al doctor ese, Yolanda?
3: No, una vez me fui y le atropellé. Casi le pegué en el hospital de clínica. Pero él me llevó después al hospital de calle y en un privado, y yo le hice firmar por 7 millones. Pero lo que siento es que quiero demandarle a mi hija, porque él ya no me acompañó y no le preguntó. Después me fui yo al Hospital Bautista y miré un coreano, que ese se hace por láser. Y eso es lo que siento mucho. Yo ya estoy perdida, Matías. Yo hoy me bañé a las 5 de la mañana y me dormí hasta las 10 de la tarde. La depresión ya me carcomió todito. La tristeza de no poder hacer más nada. Y todavía soy joven, puedo hacer todavía. Y mucho saludo a la señora Mari. A lo mejor la señora muy educada, muy inteligente y sabe lo que yo le estoy diciendo. Pero el camionero, pues el camionero es muy guaso. Muy guaso. Bueno, vino por lo que recién llamó mientras yo me fui a elevar la olla a presión de mi vida. ¿Te pareció que era Gabino, Matías?
0: Sí, Gabino. Siempre rompiendo la boca. ¿Sabes cómo es?
3: Y sí. Tenemos que aguantarle.
0: Sí. ¿Qué vamos a hacer?
3: Sí, es un techo para mi hogar, con lo que quiero para mi sobrina y me deja grabación.
2: Él, Carapegüeño y Cante de Curí, eres el número, ahora me da cuenta de.
3: Ah, no,
2: Pepe indica de con quién es lo que vos querés hablar.
3: No, a Pepe indica. Ah, no, en grabación. Marque uno, Inés, si quieres para tu casa.
2: Sí.
3: Marque dos, si quieres ser voluntario. Ya, pello por también. A Pepe se le huele con un pan de saldo. Yo ese quería para mi sobrinita. Bajó que en las escuelas. Y se cura pulvo ya por mis aguas y pello. Un pastor que ya le hizo una piecita, pero está ahí, güey. Pues, a gustar la mitad, ¿sabes? De 14 años su hija va a tener un bebé, con cesárea. Y así más tiene. Yo no quiero que nadie me ofenda más, por favor.
0: Y ese es porque vos. Nadie... Porque vos le permitís nomás, Yolanda. Vos traes las cosas que nos dicen a mí toda la noche y yo no le hago caso a nadie.
3: No, pero. Ellos lo que me ofende, yo no le ofendo a nadie. Y Carapegüeño con lo que me ayudó también en internet me buscó cómo llamar un techo para mi hogar. Después yo le pregunté a Gabino qué anda y Gabino no llamó a con él.
0: Yoganda.
3: Señor.
0: Yo creo que quiero saber, sin ánimo de vulgar, ¿no? ¿Verdad? El Carapegüeño es no vidente. ¿Cómo hace para buscar en internet?
2: Ella.
3: Por andunte le celular inteligente. Por andunte.
0: Y bueno, y vos que tenés los cinco sentidos no pudiste buscar, bro.
3: A segunda le coy maquia la celular, bora.
0: Claro.
3: Y si le digo a mi hijo, yo llegué, güey.
0: No tenés que tener, imagínate, Yolanda tiene WhatsApp, Juan. No va a mandar tu audio, eso, así nomás.
2: Sí.
0: Y va a poder hablar.
3: Voy a mandar. Y recién mi hijo ya compró otro celular, yo llegué ahí. Cuando me hemos hecho. No le voy a pedirlo. Y hace rato le dije ese can que tengo, si me voy a vomitar ese jugo de piña, el Japón de Euseno.
0: Agapita, ni un jugo de piña no es capaz de hacer de tu hijo, bro.
3: No.
0: ¿Qué pelotudo que
3: le dije a Milagro, yo a mí la se te destruí. Te hago guatar, antes me voy a la destruí. Porque estábamos a hacer la IPS ese barrio. Vamos a ir a hacer pensión, gracias a Yoguatan de eso.
0: Pero Yoganda, a mí me cuesta creer que tu hijo en serio así te dijo, el Japón debe haber Euseno.
3: Y a ponerla a usted. Ya la logró a que no la tatape. A mí misma es muy la tatape. La de,
0: la piña tiene mucha fibra, Yolanda. Ese te va a ayudar, ¿no?
3: Y yo pues no puedo hacer nomás sin pedirle que le herve la piña.
0: Es que tiene que ver, de acuerdo. A mí sí. Yolanda, yo el día que tenga hijo, si le toque pedir permiso para tocar sus cosas, dejate, hijo, yo te traje al mundo, carajo, trae acá. A patada le voy a echar de mi casa si me dice no, no vas a tomar ese.
3: Yo pues hasta su hijo ya me maltrata.
0: ¿Tu nieto?
3: Por acá, mi nieto. Salí por acá, abuela. No entendemos. Y venimos, cambiamos por la tele. Ellos llevaron el control. Pues ahí sí me voy a poner control.
0: Pero tu casa y con ellos gana, vos tenés que poner orden a ellos, si no le echas todo.
3: Ok, mi casa. Permita, déjalo, pero andamos en. Y me dijo, antes pongan después. Seguro vas a jugar la canal. Así me tienen. Y bueno, Matías. Allí desahogaba. Ella que era pegüeña.
2: Tranquilo, va. Va a ser una copa jarebe.
0: Yo gana, tengo. Decime.
3: Y mi mulito que sobró. Y mi jugo de piña. Y con sacar dos o tres cucharas. Y ahora tomé un poquito de leche y medio pedazo de galleta.
0: Pero ahí se pegó dos o tres cucharas de muslo, Yolanda. Dos o tres cucharas de muslo. ¿El muslo con entendedores?
3: No, pero yo puede ser un entero, no pongo todo.
0: Ah.
3: La mitad nomás y después zapallito, espinaca, acelga, cebollita. Y ese nomás. La película se pide el
0: tiempo. Y bueno, Yolanda, tengo oyente, no sé si me puede llamar otra vez más tarde.
3: Sí, gracias Matías, gracias Juan.
0: Total, bueno. tenemos tiempo hasta las 4.
2: Claro.
0: Oyente, hola.
4: Matías.
0: Sí.
4: ¿Cómo te va, don Cazola?
0: Todo bien, ¿y vos?
4: Muy bien, Juan Agüero.
2: Camionero, ¿va a tener la puerta?
4: Anda ahí por ahí, tenga que bajar en duda, anda ese usted. Yo sé es Marcelo, agachate y conocerlo, Barrecóbalo.
2: A ver, yo lo creí, nada. Bueno.
4: No, vos sabés que habemos mucho en la viña del Señor, ¿verdad? Y yo no sé si el colega, o sea que me agarra desprevenido. Ahora estoy prendiendo mi radio ya ahí, que estoy escuchando que él está cruzando a un camionero, ¿verdad? No quiero que nos metan a todos en la misma bolsa, señora Yolanda.
0: Otro camionero, no sos vos.
4: No, ya sé, no, yo perfectamente entiendo, pues yo, difícil es que yo le falte el respeto a una persona mayor que yo, ya tengo 60 años.
0: Pero ella que tiene 59, ¿sí?
4: ¿Eh?
0: Ella que tiene 59, ¿sí? Yo gata con el joven todavía.
4: Con el perdón de la señora, yo pensé que tenía 91. Dios mío. Bueno, con todo respeto, retiro lo que pienso. Pero oigo la mitad de estar ahí desubicado y nada, ya, bueno, está jodido.
2: Pasa guareña, ¿eh?
0: ¿Podría ser tu hija?
4: No, si un año no mitad de estar ahí desubicado y nada, ya, bueno, está jodido.
2: Pasa guareña, ¿eh?
0: ¿Podría ser tu hija?
4: No, si un año no lo han llevado unos
0: 11 años, vos tenés 70, dijiste.

0: Señor Macías, está muy ventilado su problema, muy ventilado. Todos los oyentes que te seguimos, que le seguimos a madrugada monumental, ya sabemos que ella consume lactante, ya sabemos que come muslito de pollo con cuchara, ya sabemos eso, ya sabemos aquello.
1: ¿Y está
0: entonces
1: bien?
0: La gente que no calcula bien toma como motivo de burla. Le pido disculpas por el compañero, ¿verdad? Y así es. Eso
1: bueno,
0: nomás.
1: Gracias.
0: Que tengan un buen fin de semana. Que ustedes, señores, no tomen mucho.
2: De y ese día de vida.
0: Ya sabes. ¿Qué más lo voy a tomar, mi amigo?
1: ¿Qué me dices?
0: ¿Qué marca de espumosa? Ya me parece, no vaya sin marca.
1: Vos sabés la cantidad de gente que está viendo, no le podemos hacer publicidad gratis a nadie.
0: No, yo sé, Macías. Pero ya me parece, ya voy a saber qué es, por ejemplo.
1: No, ese no.
0: No.
3: Ah.
0: De los números.
1: Uno que. Hay uno que es ultra.
0: Veamos nacional ahí.
3: La
0: nacional,
3: es
0: sí. Nacional,
3: ¿no?
1: Sí.
0: Muy bien.
3: Bueno,
0: Juan,
3: sí. Vaya
0: con
3: la caruta, elimina, ya está cortado, güey. Ya viernes, ya que te llamo para hacer, por ejemplo, a la parrilla en mulo, o más zamponaina.
1: No, tres cucharas, ¿no?
3: Para la parrilla muy ponazo, muy suave, va a ser llena, va a ser lleve, sabor de mesa, lleve.
1: ¿Y mostaza?
3: Mostaza. Veamos, ir a vender pollo, a veces vamos a ir a cualquiera.
0: Vamos
3: a ir a mostaza. No, pero está así, cuñado, yurú, en vez de esa mostaza.
0: ¡Ay, ya está!
3: ¡Japea tú! ¡Japea tú! ¡Empeñan de embaje, chaji, Ari!
1: ¡Ay, no!
3: ¡Aparte de ese, hijo! ¿Se pega, se gusta?
1: Yo no puedo comer y tomar al mismo tiempo.
0: O si no,
1: vos sabés que yo hago. Yo estoy a tomar toda la noche y cuando termino al amanecer, ahí recién yo como. Y después duermo. Bueno, tengo que irme a la pausa y ya enseguida.
0: Yo quiero que a la pausa yo siempre llamo y quiero pedirle disculpas a la señora Yolanda. Eso es lo que para eso llame.
1: Bueno.
0: Por los muchachos. Oiga.
1: Gracias, chao, sí. Chao. Hasta luego. No hay más llamadas, señor Max. Señor Juan.
3: Bueno, ya está, ya se cañó a otro lado, a la zona de Candidillo. Resulta ser una, lastimosamente, una mujer perdió la vida en un accidente de tránsito por culpa de otra persona. Según el informe, un vehículo salió de un silo sin la precaución debida. La mujer, que venía también a alta velocidad porque es la ruta internacional, ¿verdad? Para no colisionar por ese vehículo, hizo maniobra brusca. A raíz de eso, perdió el control de su vehículo y dio varias vueltas al costado de la ruta. A raíz de eso, ella quedó atrapada dentro de su vehículo. Ahí acudieron los bomberos voluntarios, le rescataron a ella. Y posteriormente los trasladaron al hospital a El Curuguat, donde recibió asistencia médica. Posterior a la gravedad del caso, lo alzaron en la ambulancia para traer la Asunción al hospital de trauma. Sin embargo, en el trayecto murió. Y el que ocasionó el accidente de tránsito, en vez de quedar a auxiliarle a ella, se dio la fuga. Es una lástima porque una persona irresponsable cometió un error,
1: sí,
3: y le costó la vida a otra persona. En vez de ayudarle, se dio la fuga.
1: Sí.
3: Bueno, esto ocurrió a las 11:30 del día de ayer, ahí frente a un agrosilo que está ubicado en el distrito de Yacicañi, donde perdió la vida la señora Fabiola Maricel Gamarra Dávalo, de 27 años. Ella se encontraba a bordo de su automóvil Toyota. Acá, por ejemplo, dice, confirma fallecimiento de Fabiola Dávalos. Familiares confirma fallecimiento de la señora. Ella es licenciada farmacéutica Fabiola Dávalos, esposa del señor Mingo Bugado. Les damos mis pésames a los familiares y amigos que le conoce a esta señora, y muchas veces por error.

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0: Tony Mendes.
1: Esqueça tudo, pagode de qualidade.
0: Que coisa linda, hein?
2: Bueno, estamos de vuelta, 2 de la mañana con 21 minutos, la temperatura 22 grados en Asunción. Seguimos en Madrugada Monumental. Voy con los audios, estoy muy atrasado con los mensajes de los oyentes. A ver, un ratito. Hola Mirta, ¿cómo te va? Escuchamos tu audio.
3: Hola Matías, hola Don Juan.
4: Hola.
2: Seguro Mirta le va a felicitar a los Colorados por su aniversario.
3: Y los muchachos. Yo recuerdo cuando era tenía 12, 13 años, los Colorados ya nos compraba por cualquier cosa para ir a hacerle hurra. Y yo un día me fui a la seccional con unas amigas y nos subimos en un camión de carga. Y de repente le miré a mi hermano y me dijo, mi hermano, bájese y bájese rápido de ahí. Yo no entendía lo que pasaba, yo me subí nomás con las chicas que estábamos. Pero siempre fue muy bajo esa, cómo le agarra a la gente. A lo mejor si mi hermano no me veía, yo iba a hacer cosas también ahí atrás de los criminales colorados. Ya tarde me di cuenta, pero en aquel entonces me molesté. Pero es un sistema muy bajo, es gente muy ignorante, gente muy necesitada, es lo que andan gritando, urreando, le llevan por 100,000 guaraní, se van a urrear. Todo eso sigue todavía, esa bajeza. Parecen chancha, la gente se van por comida, por hamburguesa, por pancho, por caña, por 50,000. No, y así nos va a tener mucho tiempo todavía los Colorados, porque no estamos civilizados, no, nuestro país está atrasado 100 años. Y porque sale en la foto con cualquier güey corneta, como ese Horacio Carter, qué orgullo es sacarte foto con ese viejo asqueroso. ¿Desde cuándo? Hace años y años atrás estuvo preso, estuvo en Tacumbú, le cortaron su cara. Con su tío ese que maneja el avión, narcotraficante. Qué orgullo es andar atrás de esta gente. Yo no sé por qué la gente no estudia, no se prepara para no estar hurreando, mendigando, que se le dé medicina, que se le dé un poco de plata. Así le tiene los Colorados. Y igual otra vez se van a hurrear. Le sacan toda la plata a la gente común, pobre, y ellos viven bien y la gente pobre ni puede comer alimento que sea para su cuerpo y para su mente. O tortilla mandiore y eso. Tortilla cocidore. Y se van a hurrear. La gente no está bien de su cerebro. Lo siento mucho.
2: Entonces, Juan,
3: gracias, Matías.
2: Gracias, Mirta. Juan, pero también vos trajiste tortilla, ¿verdad?
4: De tortilla mandiore.
2: A la pita, qué delicia. A ver. Seguimos escuchando los audios.
5: Vamos a escuchar su Chenegui, Mati.
1: Su Chenegui.
5: Bueno, ¿qué tal está con su Chenegui? Parece que vos no conoces su Chenegui. O sea, nunca escuché que hablaste de su Chenegui alguna vez en tu programa.
2: Y tampoco, tampoco nunca hablé de. No sé, ¿de qué no hablé nunca acá, Juan?
4: No sé.
2: Tampoco.
4: Las cuestiones de música, de entender, para que se no entiende la música.
2: Pero dice, nunca hablaste de su higiene, y para mí que vos no conocés. No sé, o sea.
4: ¿Son cuál hay otro?
2: No, conozco. Go.
4: No, pues yo no.
2: Conozco el grupo, pero ¿por qué no hablas de algo? Entonces no conocés.
4: ¿Ese es? Creo que ese. Ese. Poco a poco.

0: mañana.
1: Voy a conocer al flaco Spinetta, dice acá Marce. Esta pregunta va para el oyente que dice que si no habla de algo no conoce. A ver qué dice este audio.
2: ¿Te acordás, ya? ¿No te acordás, nada?
1: Ya me puso Marce la música. Pero no, o sea, no me gusta. Conozco, pero no me gusta. O sea, no. Me da igual.
2: Apréndase por mal y corte.
1: ¿Qué hora vos empezaste, amigo?
2: Cortándome el pelo una vez por mes. Y si me aplazó la formalidad, es que nunca me gustó la sociedad. Viento del sur o lluvia de abril, quiero saber dónde debo ir. Qué buen tema, ¿sabes? ¿Eh? ¿Conocemos, Matías?
1: No, puse en por dos su audio y lo mismo sonaba lento. A ver, otro audio.
3: Hola, ¿qué tal, Juan? Hola, Matías, ¿qué tal será? Yo quería saber, saludo acá a Ciudadalete, yo soy Ciudadalete, que haría uno. Yo quería saber cuántos funcionarios públicos nosotros tenemos. Acá, total, acá en Paraguay. Y quiero saber también acá en Ciudadalete. Vos, funcionarios, veo ya de complejo Urey esa. Se raca la bola, se da. Gana 10 palos, 12 palos y nadie sabe. Exclusiva como en la canción, ¿vale? Allá en Asunción pasa ese. ¿Qué hacen? Pero eso, allá en Asunción no me pasa. Ojalá que vengan acá en Ciudad del Este, o sea. Ganan 10, 12 palos, ganan los perros, ¿sabes? Y ni siquiera trabajan, ya. Voy con el funcionario público, bajo ureía, ya. 12, 13 millones ganan, ya. Y se raca la bola, ya. Impresionante es el funcionario público.
1: Nació mucho parásito ahí, ¿cierto?

0: Conoce ese Marley. No conoce.
1: Las lecciones.
0: Otro audio.
2: Gracias por la música espectacular. Estaba allá por Caimina. Esa chica, esa mujer que canta de los peirados. Este fue un concurso de quién tiene la voz más larga, ¿verdad? Y ella Galo Pérez, 5 minutos de milla. Galo Pérez. Uy, él es un español, un canto malagueña. 10 minutos. A mí para guayito, participa, ¿sabes? Yo participa, la concurrí con tu cucu.
0: Ah, un chiste.
2: Curru cucu. Uy, para guayito, jale, tu cucu, aún más no entiendes. Le llevaron, le velaron. Después en el cementerio siempre se le lleva al cadáver, en el cajón y ahí da la cruz principal. Le dice, abre, última vez a mirar la pella, chao, loco, más.
0: Como decía Chespirito, el cadáver difunto de un muerto que ya falleció.
2: O abrirle el cajón, la tauya. Paloma, Urubi, le pues tu paraguayito.
0: Ah, continúa, un chiste.
2: Ah, la insensible entre hijos, los muchachos y la gente. ¿Sí? Estamos quilombeando, yo, o sea que yo mi forma sería así. Pues sí. Pues te remando la solución. Estamos acá, ¿no? La arquelería. Pues se ve la música, ese Mercedita, canta Lucía y Luciana. Espectacular en portugués. Mercedita en portugués. ¿Qué tuyo, DJ?
0: ¿Por qué no?
2: Hemos olvidado felicitarle a Rafa por su cumpleaños. No te voy a escuchar, ¿no? Estaba festejando solamente, ¿no?
0: Exactamente.
2: Tiene que mandar para la velita y su parbuceta.
0: ¿Qué es tema? Aún sigo cantando.
3: Conocete.
0: Solo por mencionar la huelga de los médicos, no para los asaltos del día y de noche. El presidente solo viaja, el parlamento solo efectúa parches. Está en juego la vida de todos nosotros, no hacemos nada. Ya comienza a reprimir y no podemos ni manifestarnos. Es mi preocupación, Matías y Juan. Y ahora ya comienzan a ofrecer dinero, asistencia médica en plazas. Acá en Loquera no hay medicamentos en IPS, pero en Luque ofrecen hasta medicamentos. Es una vergüenza, dice. Buenísimo el programa desde San Ignacio Misiones, dice. Pero por favor, que la gente deje de querer pintarle como... No le hagas aire este... Bueno. Me dijo que no le haga aire. No sé cómo aguanta. Le está puteando a uno de los oyentes. No voy a decir quién porque se va a ofender y nada. Hasta ahí nomás. A ver. Me puse. Acá está. Ah, Miguel, mira. Me puse nostálgico, ñas, en dura familia, pimpinela, si se puede. Ni yo no entiendo porque hoy están moviditos los temas musicales. Y no se olviden, yo les aprecio mucho, dice Miguel. A ver. Acá nos mandó una foto Miguel de su familia. Mi familia hermosa. Hey. Por favor, yo amo mi privacidad. 33 años tiene mi hijo mayor. Es ingeniero comercial. Mi hija menor cumple 15 este fin de año. Yo daría mi vida con gusto por uno de ellos. Ella. Mira, esta es la familia de Miguel.
4: Qué lindo.
0: Pero como me dijo, me gusta mi privacidad. No voy a pasar al aire la foto. A ver qué linda familia. A ver qué dice este audio.
5: Hola de nuevo Monumental. Y con respecto al asesino de María Fernanda, 8 años, ni su nombre sé, no sé cómo se llama el muchacho, pero 8 años está bien, si eso dice la ley, 8 años está bien. Y su papá está también en la cárcel. Su mamá no sé dónde está, sé que su mamá es docente, su papá era guardia cárcel, ¿verdad? Y era una familia de buen pasar, estaban bien económicamente. Una familia de clase media alta, luego, ¿verdad? Y está fundido ahora. Me parece que están pagando por sus errores, tanto del adolescente, el papá, la mamá. Me parece bien, 8 años, eso dice la ley, entonces está bien. Gracias, hasta luego.
0: Dale, gracias Miguel, muchas gracias. Bueno, tengo más audios, pero a ver un poco. Sí, vamos a pasar el audio de Bruno porque me va a pegar y así no paso su audio. Me está mandando audio acá.
6: Hola, ¿cómo estás, Matías? Bien. Hola, Juan, al señor Rosalador de la noche. Muy buena. Bendecida jornada para toda la audiencia. Buenas noches para todos.
0: Vamos a ver si mete un buen chiste hoy.
6: Vos sabés, Matías, ¿qué idioma habla las tortugas?
0: Tortugués.
6: El tortugués.
0: Mamá, qué guía. Otro audio.
6: Vos sabés que en el manicomio ponen distintos tipos de música. Sí, porque cada loco con sus temas.
0: De eso.
6: Doctor, mi señora hace 3 días que no me habla.
0: Mi señora,
6: cuidarla, cuidarla. Mujeres así no se encuentran.
0: Doctor, hace 3 días que mi señora no me habla y cuidarla. Mujeres así no se encuentran.
6: Sí, hay mujeres que se llaman Azucena. ¿Por qué no hay mujeres que se llaman a su almuerzo o a su desayuno?
0: Suiza.
6: A mi señora le llamó Neblina.
0: ¿Por qué?
6: Sí, porque cuando se va, queda un lindo, lindo día.
0: Pues voy a odiar a tu señora entonces, Bruno. Señor Juan.
3: Bueno, acá no tengo el informe de la Dirección Nacional de la Patrulla Caminera.
0: ¿Patrulla Camionera?
3: Caminera. Vos sabés que existe una franja peatonal, pero no se respeta, ¿no? Acá en Paraguay no se respeta porque...
0: No, nadie.
3: Inclusive, el vehículo no tiene que pisar la franja porque ese le corresponde al peatonal para caminar. También los motociclistas, todo muy bien, las motos de Yupio y Ari. A los vehículos
0: que
3: ese hay.
0: Vos sabés que, Juan, yo... Y eso es porque estamos tan mal acostumbrados. Una vez me puteó mi copiloto. Porque yo, en la franja peatonal, yo paré y pasó, ¿verdad? La persona. Y yo dije, te ascuras, este ni gracia no me dice. ¿Y por qué te tiene que agradecer si la franja peatonal le corresponde? Sí. Estamos tan acostumbrados nosotros a no respetar eso que vos sentís que te tiene que agradecer. Vos tenés que parar.
3: Claro.
0: Y acá no se respeta.
3: No se respeta. Ah, eso es lo que yo llegué. O sea, que no se respeta. Inclusive, por ejemplo, eso debería ser una materia. Por ejemplo, en el jardín, por ahí, o sea, en el primer grado, por ahí, uno, por ejemplo, tiene que, por ejemplo, mostrarle a los chicos, de ahí tenemos que empezar para la educación vial, porque acá no se respeta absolutamente nada. Yo me fui en el Brasil, acá en la frontera nomás estamos a otro lado. Y vos sabés que me extrañó porque nos fuimos con mi señora, con mi hija a cenar, y había la franja peatonal, y vos sabés que yo me bajé ahí, automáticamente la camioneta se queda.
0: Sí,
3: y darme a mí el paso. A mí me llamó la atención eso, ¿verdad?
0: Sí. Te sorprende y vos me sorprende. Disculpa,
3: mira, pues no, había sido. Ahí sí se respeta. Realmente, sí. Por ejemplo, al pisar la peatonal, la raya en la franja, se detiene automáticamente los vehículos, pues te da paso para que vos puedas pasar. Sin embargo, acá no. Ese es por un lado. La otra, por ejemplo, la otra información también viene de la misma dirección, habla sobre el tema, dice: en el marco de la Alianza de Cooperación Estratégica relacionada a la cadena logística del movimiento de productos, lo que implica el desplazamiento de la red vial en nuestro país. La Dirección Nacional de la Patrulla Caminera mantiene una estrecha relación con las cámaras paraguayas de supermercados. La Dirección de Educación y Seguridad Vial realiza constantemente talleres dirigidos al operario de operario y transportista. En este contexto, los inspectores nacionales estuvieron presentes en la EPO de Caspaso 2026, Departamento de Comunicación de la Caminera. Bueno. Pero lo importante también a los supermercadistas, los operarios y a los transportistas, también hace un curso de la parte también de educación vial.
0: Bueno, 2:36. Tenemos tiempo todavía hasta las 4 para seguir hablando con los oyentes, así claro. Que hacemos una breve pausa y ya venimos.
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0: Muy bien, estamos de vuelta, 2:49. La temperatura 22 en Asunción. Seguimos en Madrugada Monumental. Te recuerdo que estamos hasta las 5. Vamos a escuchar los audios 0971-108010. Podés llamarnos al 618-4700. Hola.
1: Qué grande, Marce. ¿Será? No, yo no dije en el sentido de que. ¿Por qué no hablas? No conoces. Yo sé que vos conoces muchas cosas, campeón. Bueno. De repente, oye, aparte de nada, güey. Espérate con la igual. Ya muchas veces, tanto que ya sabes, te olvidado, ¿verdad? ¿O nunca te pasó? Y así nomás, saluda a Juancito también. Juancito sabe mucho, ¿sabes? Sí. Él es una eminencia y hacen el dúo dinámico. Igual, así como lanza la rusa, ustedes son.
0: Que haga comparación. Otro audio.
2: Me atienden, de viniendo y oye, chipata hotel guaraní. Para
3: y ya por todo el castellano, El jugador más pillado el chiste.
0: No entendí su chiste.
4: Y la verdad que, como dijo Matías, no se respeta con la franja peatonal en Asunción y otras ciudades. Vos te vas en Pedro Juan, nadie respeta. Pasa al otro lado. Para ponerte ya respetado y no, o preso, que pagan multa. Y aquí por Loma Plata se respeta, y en filial se respeta la franja peatonal. El tránsito dentro del área del casco urbano es muy respetuoso. Hasta los hermanos indígenas se van y cruzan sobre la raya, no hay que cruzar en la mitad de calle. Falta educación vial nomás. Y el peatón también tiene que educarse. De cualquier lado nomás pasa. De cualquier lado toca el timbre para bajarse del bus.
0: También,
4: la,
0: eso es cierto.
4: No putáis a llamar chofer y como la quilombo, o sea, todo un tema. Hay que falta educación vial, ¿no?
0: Nadie va a respetar nada. No
4: sé. Educación vial y acostumbrarse. Hay que respetar la franja de peatón. Ese es del peatón. Hoy la peatón y lo está viendo y juicio por allá de peatón. Ellos de ahí. Ese es jocosamente nomás.
0: Otro audio. Bruno, te voy a decir una cosa, Bruno. Si seguí eliminando tu audio, no voy a más pasar. Mira, elimina todito. No sé, hace cargo de su chiste grosero.
2: ¿Vos sabés cómo se hizo el Rudo 6?
0: El número 6.
2: En un 2x3.
0: En un 2x3. ¿Cómo se hizo el número 6 en un 2x3? Ay, ay, ay, ¿dónde nos vamos, Juan?
5: Bueno, va a ir a la ciudad de Horqueta. Resulta ser que ahí ocurrió ayer, pasando 30 minutos de la medianoche, se provocó un accidente de tránsito. La peor parte se llevó a un conductor de una motocicleta a alta velocidad y no se percató. Seguramente no está señalizado o algo por el estilo, o a lo mejor el conductor está tarde, ¿verdad? Se fue a colisionar por la parte trasera de un camión acoplado que se encontraba al costado de la ruta. A consecuencia del impacto, me imagino que todo hierro, recibió una cayó en el pavimento, sufrió graves lesiones. Los bomberos que acudieron inmediatamente en el lugar tuvo que auxiliarlo primeramente ahí en un hospital más cercano, y por la gravedad del caso fue trasladado en el hospital de la ciudad de Horqueta. Esto ocurrió sobre la ruta PI-05 en la ciudad de Horqueta. Una motocicleta Star estaba al mando del señor Neri Villalba, oribundo de la zona. El kilómetro 32 se encuentra internado. La otra información viene de la misma ciudad. Un hombre comerciante fue víctima de asalto. Falso policía. O sea, eso es donde éramos yo, cosas. Pero dejaba asaltar a un pueblo y llegué y se venía a callo caso, ¿ves? Peculatar va a puta, armar a puta, y no paso, doña Cayo, y pedazo, y le plata a mí. De avisar al trabajador. A pedir, imagínate la montaja, oye, irle donde de avisar, cuida, a ver, no me va a poseer. O perjudicar a avisar, va a poa, bella. Doña Cayo, cago, y pedazo, para mí, si le di plata. Acá habla, dice, dos desconocidos que presuntamente se hicieron pasar por agente de la policía, interceptaron a un comerciante y le robaron aproximadamente 5 millones de guaraníes. Luego de reventarle la cabeza con la culata de arma de juego, tiene un corte en el cuero cabelludo. A raíz de eso tuvo que ir al hospital para tratar de coserle, hacer una sutura, ¿verdad? El asalto había ocurrido ayer en hora de la tarde, o sea, ahí sobre la ruta D029 que une Belén con la ciudad de Horqueta, a la altura del kilómetro 11, cercanía del puente Legui, de la localidad de Niño Salvador, distrito de Horqueta. Resultó víctima del asalto el señor Antoliano Ávila Arce, de 36 años, es vendedor ambulante, según presentó la denuncia correspondiente. El departamento de San Pedro aborda una camioneta Mitsubishi a EPA, o Joina Cuija, o sea, donde la pisacuea, la ONCE, etc. y del vehículo había descendido un hombre con uniforme similar que utilizaba por la Policía Nacional, con chaleco y placa policial. Le ordenaba detener y bajarse de su camioneta. Una vez ahí de abajo le rompieron la cabeza. Ahí le dijeron que se trataba de un asalto y nosotros no somos policías, somos asaltantes. Y qué guatamina.
0: Bueno, ahí está. 2:54 a.m. Ahí le pasé a los compañeros. Estuvo hablando Pablo Rubín hoy, o sea, ayer a la tarde,
5: sí,
0: en el programa de Oscar y Menchi, adelantando así algunos detalles de lo que es. ¿Viste la entrevista que le hizo a Hugo Javier?
5: Sí.
0: Bueno, se va a emitir este domingo en su programa en Zona Franca la entrevista completa.
5: Completo.
0: Con la parte incluida que el abogado de Hugo Javier pidió que se saque. Entonces, bueno, y explicó cómo se dio ese pedido. Porque ellos ya habían grabado toda la entrevista y después vino un pedido de parte del abogado de Hugo Javier de cortar una parte. Y esa es la parte que...
5: La parte jocosa.
0: Que cambia un poco más la historia. Uh-huh. Pero bueno, vamos a escuchar otro audio mientras preparamos ese. A ver, hola.
4: Una vez más que le admiro a ustedes ahí que están en la... haciendo el programa. Matías Bellán, el aguanta y está mira. Y ahí ya, a ver. Oye, aguanta, oca, a ver. Y está viendo, va a ser ya, a ver. Qué loco será. Aguanta, pase. Te admiro, se. Si hay un premio no a la paciencia, no hay más premio Matías.
0: Gracias, camionero.
4: Estamos todos locos, será.
0: Estamos todos locos. Ahí Marce tiene un chiste del peatón. ¿Cómo es, Marce? Yo repito acá lo que Marce me va dictando. Cachique estaba esperando. Estaba manejando el camión, Cachique. Llega a la ciudad y aparece un tablón ahí en la franja peatonal. Le sale y después. Y sí, frena. Frenó Cachique así a toda puta y casi chocó. Y después. Se va el peatón y le dice: Cachique, va, oye, Jundé, ¿qué me te pasó? ¿Cómo vas a venir así en la ciudad? Vos pico no ves, ¿verdad? No respeta la franja peatonal. Y después, ¿y qué le dijo Cachique? De oga peatón, ¿cómo es? Repetimos. De oga peatón. ¿Cómo vas a venir tan rápido en mi camino? Algo así, ¿verdad?
5: No, venía a alta velocidad porque Cachique. Y de repente el peatonal pues sale y se cruza el peatonal. Entonces no podía atacar por su camión.
0: Claro.
5: Entonces tuvo que desviar. No puede ir el camionero. Oye,
0: y sí. Y sí. Cachique ya otra vez, ya haciendo la suya. Ya. Buen día, Matías, Don Juan y Rafa. Saludos para Yolanda, dice acá el señor que siempre le manda saludos. Hola, excelente la programación. Es una preocupación tan grande que no haya medicamentos, dice. ¿En dónde? Bueno, aparte de IPS, ¿verdad? No podemos depender de un partido político para atención médica. Acceso a medicamentos es un derecho de todos. Estamos cansados los colorados, dice. Bueno. Hola, está excelente el programa, fiel oyente desde Itapúa, Alto Vera, dice. Muchas gracias. Escuchamos otro audio, a ver. Ok.
6: Hola, Radio Monumental de nuevo. Mira, yo no es que me mande la parte, pero yo, anteayer, por ahí, 6 días atrás, por ahí dije que Javier podía recuperarse, que recemos que podía salir ileso de esto. Podía salir sin secuelas, pero eso no sabemos todavía. Pero se está recuperando de a poco, ¿verdad? Yo, bastándome en lo de Salvador Cabaña, dije eso. Gracias.
0: Miguel adivinó el futuro, entonces. Pero dijo, no, es que quiera mandarme la parte. Sí, está bien. No puedo decir eso, Maxi. Don Juan, ¿te acordás? Crónica, foto y hecho de la semana se iba a primer auxilio. ¿Vos te ibas?
5: Sí.
0: Bueno, ¿podemos escuchar entonces la... ¿Lo tenés, oyente? Se encontraron dos amigos. Marx estaba emocionado con los chistes, güey. Le pregunta uno al otro, ¿a qué te dedicas? Yo soy astrólogo. ¿En serio? ¿Adivinar el futuro? Soy astro de día y trolo de noche. Espectacular. Está bueno ese.
5: Sí. A pesar de que, viste, Jorge de ña en baja, a veces ya hay que quejar año de madre. A moti, chivo guapú, esa es nada. Cachico guapú, esa. A pijo de sati, ya muy al lado, te indica a pisar. De allí, güey, vimos con el lado. A veces ahogó, o sea. A pica, chicos, ya. Eso es. Qué puta. Eso es. Ahí me pongo nada. Debe no te llevar los lados a. Es pucar. A ver, yo, eso es. Y le junto a Itayán, le dice. Seré iremos, ya, negato, ya.
0: Qué grosero que sos, Juan. Ay, ay, ay. Y no le rascó pie el tipo, no le pidió. Más que vamos a ver qué dice Miguel por el chiste.
6: Y ahí va mi chiste, ahí va mi chiste. Se volvieron muy buenos los políticos, tanto colorados, liberales, todos, todos. Ese es mi chiste. Santi Peña se volvió bueno, va a repartir bien las riquezas del Paraguay. Aliana se volvió súper bueno. Adela Capero, Bachi Núñez, súper honesto, súper bueno. Ese es mi chiste. Ja, ja, ja.
0: Encontré a alguien peor que maravillosa para contar chistes. Qué oscuras. Voy a decir que Miguel gastó, obvio, Marcel. No vayan a ser así, ya. Vamos a ver qué nos dice después Miguel. A ver, otro audio.
7: ¿Qué? Yo conté, me saben, chiste del cachique. Cachique, ¿no me está diciendo que cachique? Líder del pueblo originario. Pues sí, que es la cachique. Bueno, cachique, no hay nada. Hoy contaba ni casa de partido. Cachique, oye, monte, se dice, me da guaraní. Y uso guaraní, gorra guaraní, y va de guaraní. No me lo van, no. Mi mamá, ¿verdad? Bueno, vamos Fernando, en línea 27, no, güey, ni el día, toda máquina bola colectiva. Pues está yo pica, así que ahí la chofer ve. Pero asa igual, ni cáncer, güey, yo casi que la chofer. Sí, asa ahí, yo es la chofer. Y que tú dices, voy a mi área chica, güey.
0: Oyente, oiga. Oiga.
8: ¿Qué hace, QR?
0: Hablando de chiste, Argel, o sea.
8: Sí.
0: Dale, rápido, que tengo que irme a la pausa, Gabino, justito. Dale.
8: Le quiere hablar a Miguel. Acá está, chaqueñito.
0: Dale, te escuchamos.
8: Hola, Miguel, te amo. ¿Dónde me encontré? ¿Cuántos años tenés? Le mando así, chaqueñito, ¿cuántos años tiene Miguel?
0: Espera, justo acá mandó un audio Miguel, espera a ver qué dice. Vamos a escuchar. Cállate, que.
8: Dale, Miguel.
6: Me gustó, un poquito subido de tono el chiste de Juan, pero está bien. Un poquito subido de tono, pero súper. Ya puca mía, más de yo la y ya huele a mujer, pero que. Chao, chao.
0: Miguel, ¿qué opinás de Gabino? Ahí va a enviar su audio. Te escuchamos, Gabino.
8: Miguel, acá te quiere saludar, chaqueñito. ¿Ya sabes cuántos años tenés? Dice. Y le va a esperar en San Lorenzo, ya, donde yo vendo bingo, para que comparta con el mellú, tortilla y cocido con leche.
0: ¿Y después?
8: A Miguelito. Y siempre con este chaqueñito está conmigo allá siempre.
0: Sí.
8: Allá donde yo vendo bingo, chaqueñito. Los viernes.
0: Sí.
8: Quiere ir, que vaya a estar ahí. Juancito le debe siempre. Juancito. Sí.
0: Acá te manda audio Miguel, pero vamos a escuchar a ver qué dice.
8: A ver Miguel, a ver.
6: No, yo ya di mi opinión sobre Gabino a las 12 y 4 y 5 y 10 por ahí, ¿te acordás, Matías? Yo ya di mi opinión y ahí ya ves mi familia cómo es y no tengo más nada que decir y no digo más, dice Tata Martino.
0: No quiere hablar contigo, Gabino.
8: No, es conmigo, chaqueñito, con lo que le interesa por él, papá.
0: Bueno, si vos decís.
8: No, papi.
0: Chao, Pati. Chao. Bueno, ahí está. ¿Hay más llamadas? No, güey, vamos corriendo entonces. Sí, voy a decir.
8: Chao, Pati. Chao, Pati.
0: Chao. Chao. Bueno, ahí está. ¿Hay más llamadas? No, güey, vamos corriendo entonces. Haga pausa, Marce. Después seguimos hablando con la audiencia. Vamos a pasar después de la entrevista en el siguiente.

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0: Muy bien, señora, señor, de vuelta con ustedes, siendo las 3 con 15 minutos en la República del Paraguay, 22 la temperatura. Seguimos en Madrugada Monumental. Te recuerdo que estamos hasta las 4 recibiendo llamadas y hasta las 5 acompañando a la audiencia. 618-4700, línea baja, línea directa de oyentes, WhatsApp habilitado, 0971-108010. En un ratito continúo escuchando los audios de los oyentes. Antes, no sé si tenemos lo de Pablo, mi querido Marce. Pablo Rubín habló para en voz alta para el programa de Oscar y Menchi. Explicó por qué hay una parte de la entrevista de Hugo Javier que pidieron no emitir y que van a emitir este domingo en su programa Zona Franca, emitido por la tele a las 21:30 horas. Explica un poco lo que pasó, porque hay mucha gente pues vio la entrevista, pero a lo mejor algunos no saben la historia completa. Bueno, acá explica, vamos a escuchar un poco.
1: Lo que se va a emitir creo que el domingo, ¿verdad?
2: Este domingo a las
1: 21. Este domingo.
3: Sí.
1: Bueno,
3: este domingo 21:30, sí.
1: Yo sé que no vas a, o sea, no es spoilear como dicen ahora los jóvenes, no vas a poder contar ahora porque querés que la gente vea qué es, porque mucha gente porque es lo que nos muestra, qué es lo que tiene que guardar. Pero fue un pedido de él, Pablo, de Hugo Javier. Él te pidió que digamos no pasara alguna parte de la entrevista.
3: No fue él. Primero que hay digamos, un punto muy importante. Cuando él acepta la nota, me pasa con su pareja, ¿verdad? Y que se llama Alba, y Alba me pide si yo puedo respetar el hecho de no pasar la entrevista. Tírame un kilómetro con mi querido. Con la entrevista hasta que ellos me digan. Y yo le digo, sí, no hay problema, no hay ningún problema. Hacemos toda la entrevista, ustedes, cuando ustedes quieran se pasa. Sí, porque tenemos miedo que si se pasa y se enojan, entonces no quieran replantear la parte jurídica, etcétera, etcétera. Ok. Entonces, después me dicen que si Hugo Javier era efectivamente condenado en última instancia y él iba nuevamente detenido, ya se podía publicar, ya no había digamos ningún tipo de objeciones. Exacto. El viernes hubo como una confusión porque yo grabo viernes a la tarde Zona Franca. Nosotros estábamos convencidísimos que iba a estar la hermana, que iba a estar otra gente más, iba a estar también su pareja, pero no en cámara, etcétera. Bueno, por la duda yo chequeo todo esto a las 4 de la tarde, pero cómo va a preguntarnos, ¿verdad? Y nadie iba a venir a la pelota. ¿Qué pasó? Bueno, puede ser una confusión. Y ahí le empieza a llamar Alba a Arnaldo Maldonado, Nando, mi productor, y le dice, no, la señora no quiere que se pase la nota, ta, ta, ta, ta. Entonces, bueno, yo le digo, mira, ahora ya no tenemos tiempo de reacción. Por un lado, ya habíamos quedado que si pasaba lastimosamente esto, ¿verdad? Que inclusive yo me despido de Hugo Javier diciendo que espero que no pase eso en la nota. Ya teníamos que publicar y aparte no tengo más tiempo de reaccionar, pasar la otra semana no podía, o sea, ya no había tiempo. Entonces, me llamo Fernando, me dice, el abogado es quien no acepta. ¿Y quién es el abogado? Bernardo Villalba. Ok. Entonces yo le llamo a un abogado mío que hoy ya no es mi abogado, digamos, principal, pero es un gran amigo mío hace muchos años. Y cuando hay algo grosso, siempre le llamo a él. Y le digo, mira, tengo un tema ético-jurídico, le digo, ¿y por qué? Y le conté toda la historia. Entonces, ¿y quién es el abogado? Bernardo Villalba. ¿Y le puedo llamar? Claro, llamarle. Yo estábamos con Sonia de niñero en la casa de Rubén, está ahí con mis nietos, qué sé yo. Enseguida me llama otra vez este abogado y me dice, Pablo, ya hablé con él. Sí, ¿qué pasa? Hay una parte que tal cosa, tal cosa, tal cosa, tal cosa, y no quiere que pases. Y le digo, no hay ningún problema. Esa parte es la que no tengo que pasar. Sí, no quieren que pase eso. Ok. Entonces le dije dos cosas. Primero, decirle que no hay ningún problema. Y segundo, a vos, te hablas sin filtro, es una estupidez lo que me estás pidiendo. Porque en otros momentos de la nota, deja entrever lo mismo que esa partecita que no quiere que salga. No tiene sentido. Pero si se quedan tranquilos, adelante. Y así fue.
0: Bueno, ahí está parte de la entrevista de Pablo Rubín ayer para Monumental y para en duplex con NPI también hacen Oscar y Menchi.
2: Sí.
0: Sí. Y hay otra cosa también, otro detalle, que cuando ellos grabaron esa entrevista en los últimos días de julio, ellos no sabían cuándo se iba a emitir. Porque por pedido de Hugo, o no sé si su pareja o bueno, su gente, le pidió: vamos a grabar este y te voy a avisar cuándo sacas al aire, porque... cuando eso no, Hugo estaba libre todavía, no quería perjudicar, no, que nadie se enoje por la entrevista y que le manden preso,
2: ¿no? Claro, no se puede utilizar en su contra lo que él iba a decir.
0: Claro, y entonces, mucha gente piensa que la entrevista se emitió cuando Hugo ya salió la condena y ahí le dieron el ok para que pase al aire. Bueno, y ahora pasó esto y el domingo entonces va a mostrar esa parte, pero según lo que dice Pablo, hay momentos de la entrevista que ya salió al aire donde él da a entender cosas parecidas, pero bueno, habrá que esperar el domingo.
2: Claro.
0: Esa es la historia con la entrevista de Hugo Javier. Señor Juan.
2: Bueno, vamos a la zona de Ciudad del Este. Acá tengo el informe de la subcomisaría número 51, barrio San Miguel, son la Ciudad del Este, comunica que un accidente de tránsito.
0: Sí.
2: Resulta ser que un conductor se dirigía sobre su vehículo, posteriormente fue a colisionar por un vehículo que se encontraba estacionado frente a un domicilio. A raíz de eso se produjo un daño material importante para el afectado, que estaba estacionado su vehículo frente a su casa, y más todavía el daño material que el conductor había ocasionado. Pero era totalmente alcoholizado, se encontraba. ¿Por qué dice alcoholizado? Porque posteriormente se sometió a la prueba de usted y él no se negó, aceptó. ¿Y vos sabés cuánto le dio? Uno y medio le dan. Vengo, mene, la vamos, mene, 3-4 días, 5 días, cuatro, vamos, no, vamos, entonces, 6 tecas, una unión de la pisada.
0: ¿Cuánta gata?
2: Yo lata, mene, una de las 6-7 cajones de cerveza, más. Impresionante. Bueno, el accidente de tránsito habla que había ocurrido en el barrio San Miguel, sector Kuwait, de la zona de Ciudad del Este, cerca de las 18:20 ahora aproximadamente. La camioneta de la marca Suzuki Vitara color blanco está al mando del señor Víctor Manuel Olmedo Román, 43 años, sin licencia de conducir, otra vez estaba encima. El otro vehículo afectado, que está estacionado frente al domicilio del señor Cirilo Freita Maidana, paraguayo mayor de edad. Posteriormente, ese señor Víctor, que ocasionó el accidente, lo habían llevado a la base de la patrulla caminera para someterla a prueba de alcohol y le dio positivo. 1.482 mg.
0: Mamá, que guías.
2: Imagínate, 1.484, sí. Amigos, como alcohólico. Por y suerte, yo era nomás, no, yo no está. Y suerte, yo lo cago.
0: Por lo visto.
2: Por ese hecho, directo al calabozo.
0: Bueno, ahí está. Buen día, Matías, Don Juan, Rafa, saludos para Yolanda. Gavino es gay, punto. Hey. A la pinta. Así luego veo. Otro audio.
4: Tras, cachique bata, o sea, y el negro este que venía en el desierto caminando, o sea. Eso sí que hay que tener mucho cuidado con lo que uno desea.
0: Tener que hablar más fuerte, amigo.
4: Y le encuentra un genio y le dice. El genio le mira al negro, o sea, ahí. Te asoma, negrito, me liberaste, le dice. Pedí una tres deseos. Ñañe por un yeum, amigo, le dice el negro. Oh, eso no lo sabe decir, le dice el negro real al genio, ¿verdad? Y sí, eso es lo que tengo para darle, lo que me libera. Pedí tres deseos, le dice. Quiero tener mucha agua, o sea, y quiero que todas las chicas se sientan encima mío y quiero ser blanco, le. Qué asco, le dice. Genial, y mañapona. Oíma, le dice. Tras, le convierte en un inodoro al pobre negrito, o sea. Por eso es lo que hay que tener mucho cuidado con lo que uno desea, ¿verdad? muchas veces ya han dejado de ser ahí, güey. No, eso es lo que le pasa a esa chica, a mí, a imaginar tampoco con quién se va a pelear esa a ella, pobrecita, ¿no? O sea, se va a discutir con una trabajadora, ¿no? De años ahí en Interlamá. ¿Quién no le conoce a esa señora? ¿Quién no comió su famoso caldo de pescado? Es la nada, qué ojo, no ojo ahí en mi.
0: Mamá quería.
4: Ahora tiene publicidad gratis.
0: Vos escuchaste, Maxi. El negrito le concedieron un deseo. Le liberó al genio, ¿eh? Y le dice, y yo quiero que las chicas se me sienten encima y quiero ser blanco. Y le convirtió en inodoro. Atendénase. Otro audio.
5: Muy buenos días.
0: Buenos días.
5: Feliz madrugada para un buen amanecer. Habla el crítico más crítico. Estuve analizando la entrevista de Pablo Ruiz a Hugo Javier.
0: Pablo Ruiz.
5: Y también estaba rebuscando a la historia, especialmente en el año 2017, donde se le asesinó a Rodrigo Quintana.
0: 2017.
5: Atención, que hasta ahora no fue claro lo que ocurrió. Lo mismo está ocurriendo con Hugo Javier. Nada es claro. Y con la entrevista de Pablo Rubina Hugo Javier, parece que él no quiere contar, parece que él oculta algo, como si fuera que tiene una amenaza. El mismo sistema ha asesinado a Rodrigo Quintana, que hasta ahora no sale bien a luz, lo mismo que esto. Acá el único responsable, y es el mismo sistema de donde fue asesinado Rodrigo Quintana, y aquí en este momento ha recibido Hugo Javier, que se le utilizó, y él fue el fusible nuevamente para que pueda salir impune toda esta fechoría del sistema podrido que comienza a asumir o tener poder en el 2012, donde los médicos no cobran un buen sueldo, y ahora que lentamente los maestros también no van a poder cobrar bien. El único responsable de estas barbaridades, que fue perdonado con el mismo sistema que responden la supuesta derecha, que es un nombre que se le tiene que rendir culto a Estados Unidos, es Horacio Manuel Cartejara. Muy buenos días.
6: El Liga de Bocolómico, la campeonato a...
0: Aquí es por otro chiste, Maxi, otro chiste del camionero.
6: El Liga de Bocolómico, la campeonato a...
0: ¿Por qué era campeonato?
6: Aquí es por Paco Vá, es por Cheo, mi con la partido, la jugada, el cuento de fútbol. Cuando la tiro, lo iré directo. Cerca del arco. Cachiqueo, dije, la iba a traer la curaza. A todo miedo, más, y a la Icuana. O vemos con mamón y que la vaquera en la cachique fuera. mañana la ya quiero cuál la a tu mi eje y dos más y yo breve ya oye por la señena cuando tú me llevo la paita moto la ve mañana y la yo lo que estaban poniendo la mirada hacia largo güey me llevo la a moto lado y la quiero la sube cuál dice no y ahora se hace ahí la goles cachiqueo con la pujare a la retiración adulto o cachique pujare pues
7: escuela pujare
6: primer día ojo a primera clase ojo pujare hola alfabetización de adultos. Hoy con la charla, yo con la profesora, vehículo, recreo, y hombre, vaya, no te dile no te lengua. Vaya lengua, vaya, la profesora. Al recreo, dice, sea recreo, dice. A Maraña, sea recreo, dice. De recreo, sea JPG, mija, guataguata, pero yo tira, tira, ella. El Uy la juega recreo, dice. No, sea la Uy va de eso. No, el Uy la recreo, es Juan, dice. Bueno, la Uy que haga eso. Hoy Maruta ahí. Al día siguiente, o más es ojo, casi que la mire cotillo. Dice. Hoy por acá sí que le apoya, dice. De hecho, a ver, ya está hoy, dice. Van a Arumán de Vieco, ahí de Vieco, pico aprende seis, dice. No, Arumán, Juan, recreo, dice. En una comunidad, una aldea indígena, donde va el censista. Como es la cachiquero, vea.
7: Censo.
6: Saludar a sus peces. Ahí manda a mí, yo la cachica. Yo ya por la censo, dice. No,
7: güey. ¿Qué pasa? ¿Cuál acá eso no pega? ¿Cuándo que está contando el chiste?
6: Cachique y short sin cámara. Tenía atómico y tu charla hizo eso.
7: Tu charla
6: hizo eso. Ah. Dice, amigo, a ver la periscopio, la de la... No, a ver, pues la de pésate. Ahí la ve carúa en norte. Y no carúa y a ver, a ver, a veces. Andrés, ¿cuál es la escuela? Me dijo, la necesitan. No, no, es analfabeto, te vas a
7: en Argentina le dicen el níspero.
6: Ah, o sea, la Itagra dice: papá, papá, oye, pan de testículos. Dice: ah, perdón, perdón, el cachico, yo colocaba por Andrea. A la sencita se extrañó y le preguntó al cachique de con el Andrea, ¿cuál era analfabeto? Ah, dice: ah. Acuérdate de hizo la bola la de máquina, hizo el testículo, hizo. Hace cuando yo para era testículo ahí, porque o sea, la huevo era justo así, güey.
7: Oyente, oiga. Haga, pinta, o sea. Un minuto no quiso esperarse. Otro audio, vamos a ver si vuelve el oyente, o sea. Pero no esperó mucho, casi nada. A ver.
8: Mati.
7: Dos chistes de cachique lo que esperó.
8: Mati. Matías.
7: Sí.
8: Juan.
7: Sí.
8: ¿Cómo es el nombre del hombre más rápido del mundo? La nacionalidad le digo. Es chino. Y su nombre es Chum.
7: Yo me acuerdo que en el 2016, 2017 yo hacía viernes de chistes, hacíamos a la madrugada.
2: ¿En serio?
7: Y se prendía la gente. Parece que tenemos que hacer otra vez. A ver. Al concurso de quién tiene el nombre más corto, ¿cuál es, Marce? Se presentaron dos orientales y después. Y el paraguayito se presentó también. Y después. El primero se llamaba O. Y después, el otro. Ahí me dice. Deas.
2: Casi.
7: El paraguayito. Bueno, y. Al segundo. Mi nombre es casi O. Bueno, y después. Y el paraguayito se caga la risa porque parece que le va a ganar después. Hacia tu gallega Nicasio. Este está buenísimo. Oiga, Mati, estoy viendo tu programa desde España. Málaga, un saludo, veo todos los días. Saludos a ti y a Juan. Oiga, buenos días. Cierto lo que dijo ese el crítico. Soy Oski, dice. Muchas gracias. Otra llamada, oiga.
9: Buen día, Matías.
7: Me estoy
9: comiendo, Juan.
7: Cabebueño.
2: Cabebueño, me da la puerta.
7: Después, ¿cuál haga chistes de cachique? Yo no conocé ninguno.
9: Tengo mucho, pero así como para ser cantante hay que tener virtud para contar los chistes, porque no todos saben contar.
7: Tenebado.
9: Sí, uno de ellos. Entonces prefiero escucharlo.
7: Sí.
9: No, ahora me estaba concentrando, como se dice, con toda la gente que están hablando sobre el tema de Hugo Javier, incluyéndome a mí. Todos estamos dolidos, preocupado,
7: sí,
9: inquieto, no sé cómo llamarlo más. Estamos todos en contra, todo está culpando al gobierno.
7: ¿De la oposición?
9: La oposición es de quién, que es de los políticos, vamos,
7: sí,
9: directamente. Y eso no es que estoy pensando, espero que esto le dé a la gente la capacidad o la inteligencia de cambiar un poco sus votos y tratemos de bloquear este continuación de estos políticos miserables que tenemos. Espero que tengamos la suficiente sabiduría para tratar por lo menos de cambiar un poco este país, porque ya muchos nos hizo daño y nos seguirán haciendo si es que seguimos durmiendo. Eso nada más quiero, y gracias por el espacio.
7: Gracias a vos, carapegüeño. Hasta luego. Hay más, señor Marce. No. Bueno, 3:36 minutos en la República del Paraguay. Señor Juan.
2: Bueno, ya está hacia la zona de San Pedro. Otro tiene accidente de tránsito con derivación fatal. Hasta allá del norte. Resulta ser que falleció un motociclista. O sea, fue encontrado, entendido en la capa asfáltica, acostado a su motocicleta. Y él ya está sin signo de vida. Vino la policía de esa zona. Él falleció a consecuencia de la caída. Apenas me hablamos con la vecina, con se de Yapu, en algún momento, ahí se va a titar, no, o su ella, o su casa, o su casa, o dispara ella. Yapu, ve. Entonces, Yapu, y con la averiguación, y realmente en una comisaría cerca del lugar también donde se logró la detención del conductor, el camión está ganado, pero en el informe, prácticamente la policía no pusieron qué es realmente lo que pasó. Por eso los vecinos dijeron, no, de Yapu hizo, el camión está ganado, los socagos se dice. Bueno, en relación a ese accidente de tránsito con derivación fatal había ocurrido el día de ayer sobre la ruta PI-08 Doctor Braga Garay, a la altura del kilómetro 302, jurisdicción Yataití del norte, departamento de San Pedro, donde resultó víctima fatal en vida fuera del señor Aldo Manuel Cantero Bernal, quien circulaba a bordo de una motocicleta Star 125 color verde, sin chapa. Según el informe de la comisaría 15 de Yataití del Norte, el accidente había ocurrido cerca de las 2:30 de la tarde. Encontrar al hombre tendido al costado derecho de una ruta en posición cubierta dorsal y ya sin signo de vida. El reporte policial señala inicialmente el hecho como una caída de motociclista. Sin embargo, los pobladores de la zona señalaron que el motociclista habría sido embestido por un camión traganado y que circulaba en el mismo tramo. Asimismo, de acuerdo a la información, el conductor fue detenido y se trataría de Francisco Saracho, quien presuntamente se encuentra detenido en la comisaría de Yataití del Norte. Sí. Ahí se hizo presente el Ministerio Público, médico forense. Una vez finalizado el procedimiento de rigor, el cuerpo de seguridad de esta persona fue entregado a sus familiares.
7: Bueno, hacemos la pausa y volvemos puntualmente en un ratito.

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1: Apoyo Técnico de Chile apunta a fortalecer primera licitación de la reforma del transporte. Especialistas del Sistema Metropolitano de Santiago, la capital de Chile, participaron en la revisión de los componentes técnicos, financieros y jurídicos de la Unidad Funcional Este Mariscal López. Este proceso involucra al Ministerio de Obras Públicas, al Ministerio de Economía, a la Agencia Financiera de Desarrollo y Empresas Operadoras. El Ministerio de Obras Públicas y Comunicaciones avanza de esta manera en la preparación de la primera licitación prevista dentro del Sistema de Reforma del Transporte. Transporte Público Metropolitano. El proceso tendrá como punto de partida la Unidad Funcional Este Mariscal López y cuenta con la asistencia técnica de estos especialistas chilenos. Las jornadas de trabajo se concentraron en revisar y ajustar los componentes técnicos, financieros y jurídicos. También se analizaron los desafíos asociados a la transición desde el esquema vigente hacia un nuevo modelo de prestación del servicio. Y la asistencia estuvo a cargo de Paola Tapia, ex ministra de Transportes y Telecomunicaciones de Chile, y Diego Cruz, especialista financiero vinculado al Sistema Metropolitano de Santiago.
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0: Estamos de vuelta, 3:51 minutos, la temperatura 22 en Asunción. Seguimos en Madrugada Monumental, ya prácticamente en los últimos minutos ya para que se puedan comunicar los oyentes con nosotros. Te recuerdo que hasta las 4 metemos llamadas, después ya comenzamos con la lectura de los diarios. Escuchamos los audios de los oyentes. Acá nos mandó otra vez Miguel un audio, a ver, hola.
1: Hola, hola de nuevo, gente. Este les cuento que hoy escuché.
0: ¿Qué? Va a contar un chiste, Miguel. Vamos a ver si mejora el anterior.
2: Sí.
0: A ver, vamos a escuchar un poco el chiste de Miguel.
1: Hola, hola de nuevo, gente. Este les cuento que hoy escuché. No pude ver. Escuché de forma ininterrumpida el programa hoy, gente. Les cuento a esos señores conductores. Y por eso se merece un... ¡Viva Atirá! ¡Viva San Bernardino! ¡Cordillera, el mejor departamento del Paraguay! ¡Viva Cordillera!
0: Ah, yo pensé que iba a contar un chiste. Viste que todos estaban con los chistes de Cachique, ¿eh? Por eso. Pero el mejor de todos fue el que contó Juan hace una hora. Lastimosamente, ahora ya no podemos más repetir porque la señora ya se levanta ya a preparar su mate, ¿verdad? Sí. Y van a decir, ¡qué grosero! Ese pues es el tema. Buenos días. Que en este bello día... No contó nada, Marce. No contó nada. No contó ningún chiste.
2: No.
0: Buenos días, por suerte. Que en este bello día las bendiciones de Dios entren en tu hogar y en tu corazón y las manos de Dios protejan tu vida y de las que amas. Buenos días. Que no nos falte la presencia del Señor, la salud, sabiduría, conversión, alegría, amor y el que sea Él quien guíe nuestros pasos. Feliz y bendecido viernes, Señor Juan y Señor Matías, dice. Muchísimas gracias, mi amigo. Muchas gracias. Bueno, ya está Leandro Sánchez para resumirnos qué pasó en la noche y madrugada. Leandro, buen día.
3: Muy buenos días, compañeros, y también a toda la amable audiencia de Madrugada Monumental. Momento de hacer nuestro bloque informativo de la noche y madrugada. Empezando directamente, Matías, don Juan, por este caso en donde una mujer fue víctima de un violento intento de asalto. La misma fue intimada por un hombre que la intentó robar a punta de arma blanca. Esto ocurrió en la ciudad de Fernando de la Mora. Según el informe policial, la aprehensión del sujeto se dio en horas de la tarde, ya que los vecinos denunciaron al sistema 911 sobre la presencia de un hombre con una mochila y las mismas características que se habría brindado para su detención tras el intento de asalto. El hombre aprehendido fue identificado como Julio Ramón Jara Corbalán, de 24 años de edad. El mismo ya cuenta con un total de 10 antecedentes. El procedimiento policial se llevó a cabo sobre las calles Río Upané, Cacique Carayá, en la zona norte de la ciudad de Fernando de la Mora. Por otro lado, la víctima del hecho, identificada como Zulma Franco, de 47 años de edad, no sufrió afortunadamente ninguna herida en el momento del forcejeo con este delincuente, pero sí se llevó un susto bastante grande, ya que el arma blanca fue puesto en la zona de su abdomen para justamente reducirla y quitarle su teléfono celular. También sufrió momentos de pánico, manifestó la mujer a los agentes policiales intervinientes en el caso. Pasemos a hablar también, compañeros, audiencia, de este caso en donde un hombre intentó hurtar algunas partes de automóviles dentro del cuartel de la patrulla caminera en la ciudad de San Lorenzo. El sujeto fue visto bajo una de las camionetas y posteriormente aprehendido por la Policía Nacional. El llamativo hecho ocurrió dentro de las instalaciones del cuartel de la patrulla caminera, ubicado en la ciudad de San Lorenzo. Aún eran las horas de la madrugada del jueves, cuando uno de los agentes de guardia logró visualizar al delincuente bajo una de las camionetas que están dentro del cuartel, conocido también comúnmente como el Corralón. Posteriormente se dio aviso a la Policía Nacional y los agentes de la Comisaría Primera de San Lorenzo acudieron al sitio y aprehendieron al delincuente. Del poder del mismo fue incautado una gran cantidad de herramientas con las que presumiblemente realizaba las reducciones vehiculares, como así también algunas prendas de vestir, todo esto dentro de una mochila. El hombre fue identificado como Carlos Iván Zamudio Candia, de 30 años de edad, ex también cuenta con antecedentes por hurto agravado. El sujeto fue llevado hasta la comisaría en calidad de aprehendido y fue puesto a disposición del agente fiscal de turno, el abogado Víctor Maldonado, de la unidad penal número 5 de la ciudad de San Lorenzo. Pasemos también a hablar acerca de esto, en donde dos hombres que intentaron realizar un hurto domiciliario en la vivienda de un personal policial terminaron siendo aprehendidos por la Policía Nacional. Ocurrió en el barrio Santa Rosa de Capiatá, zona Cablewood. Estas dos personas, estamos justamente ya viendo en imágenes cómo intentaban reducir o más bien vender todo lo que hurtaron, intentaron adueñarse de una caja de herramientas, un taladro y varios rollos de cables que tienen un valor aproximado de más de 1 millón de guaraníes. Los delincuentes ingresaron a la vivienda ubicada en el barrio Santa Rosa de Capiatá, que pertenece a un personal policial, en horas de la madrugada del jueves, mientras que su propietario prestaba servicios como uniformado en la ciudad de San Lorenzo. Una vez recibida la denuncia sobre el hecho, los agentes policiales de la comisaría octava de Capiatá realizaron las averiguaciones, dando con el paradero de los presuntos autores del hecho. Ambos fueron identificados como Daniel Rolón Azodi, de 28 años de edad, con antecedentes por violencia familiar y por hurto agravado. El otro sujeto implicado fue identificado como Néstor Acosta Fernández, de 43 años de edad, con antecedentes por abuso sexual en menores de edad. Los presuntos delincuentes fueron llevados hasta la comisaría octava de Capiatá y todo lo hurtado pudo ser recuperado en su totalidad. Y por último, Matías, tenemos que hablar acerca de esto, en donde un intento de asalto por parte de dos hombres a bordo de una motocicleta derivó a un accidente de tránsito, en donde la víctima resultó con una fractura y varios golpes. El hecho ocurrió en el barrio Potrerito de Upané. Esto que ya estábamos mencionando horas atrás justamente. Un hombre que se dirigía a su casa en horas de la noche del jueves manifestó que estaba siendo perseguido por dos hombres a bordo de una motocicleta que lo estaban intentando asaltar para despojarlo también de su motocicleta. La víctima del hecho, al ver que estaba siendo acorralado, aceleró su marcha sin percatarse que un automóvil estaba ingresando en una cuadra. Se le atraviesa en su trayecto, por lo cual no pudo desviar la marcha y terminó impactando contra la parte trasera del automóvil. El conductor de la motocicleta fue identificado como Eric Eduardo García Céspedes, de 29 años de edad, y él terminó con una fractura en una de sus piernas y varios golpes en la parte del tórax, en donde afortunadamente no golpeó su cabeza, ya que él mismo no tenía puesto el casco protector. Posteriormente tuvo que ser derivado al hospital Indavi del Instituto de Previsión Social. En cuanto al conductor del automóvil, fue identificado como Remigio Martínez del Valiente, mejor dicho, de unos 60 años de edad, a quien se le practicó la prueba del alcotest, arrojando como resultado negativo. En el accidente tuvieron intervención los bomberos azules de la ciudad de Ipané, como también los agentes policiales de la subcomisaría número 2 de la compañía Potrerito de la ciudad de Ipané, compañeros.
0: Bueno, muchísimas gracias, Leandro, por el resumen. Será hasta la próxima semana.
3: Será hasta la próxima semana, compañeros. Muchísimas gracias puntualmente.
0: Muchas gracias, Leandro. Leandro Sánchez con toda la información. Feliz fin de semana, amigos de la radio. El lunes, Pelle Genduyeguta, JCB en sintonía con mi mate ya. Ah, Juan Carlos Bogado. Sí, JCB. JCB entonces nos está escuchando con su parlante. JCB nos está escuchando con su JBC. Solo para entendido el chiste. JBC fue el parlante ese. Antes era ese, ahora hay muchísimas marcas. Bueno, sin ánimo de hacer publicidad. 4 en punto, a ver qué dice este audio.
2: Volviendo acá, el crítico más crítico. Quiero pedir disculpas por el apellido. Le cambié el apellido a Pablo Rubín por Pablo Ruiz.
0: Pablo Ruiz, el nombre también lo cambiaste.
2: Pablo Ruiz. Bueno, Parece que Santiago Peña quiere borrar de la historia lo que hicieron los padres de la patria, Celso Speranza, el Mariscal López, el doctor Francia, como obvio, con los nuevos billetes que él quiere difundir en el 2027. Ya cambia, llegué tanto a Santiago Peña. No estoy en contra de estos símbolos que quieren poner Santiago Peña en los billetes, pero es para borrar lo que hicieron la patria, lo que defendieron la patria. Estos apátridas de Santiago Peña, Marito, Cartes, bandidos. Eso es lo que quieren hacer. Desmemorizar al pueblo hasta en los billetes, con sus logros. Quieren poner los logros. Los logros que ellos quieren implantar a la mente del pueblo. Estos pelafustanes. Apátrida. Chau, chau.
0: Chau, chau, gracias. El crítico más crítico de los críticos y su. Ese es su alias, ¿verdad, Juan?
4: Sí, así él se identifica.
0: Moyajata.
4: Bueno, vaya en la zona de Ayola, en zona de Misiones. Resulta que día de ayer, en la mañana, cerca de las 8 aproximadamente, se produjo un accidente de tránsito. Justamente la peor parte se llevó un conductor en una motocicleta que había colisionado por un vehículo. Y ahí estuvo también los bomberos voluntarios, le tuvo que ser asistido el motociclista. Posteriormente le había trasladado en el hospital para recibir asistencia médica. Bueno, el informe habla que ayer, sobre la ruta PI-20, supercarretera y mediación en el lugar denominado El Rancho, barrio, habla que ayer, sobre la ruta PI-20, supercarretera y mediación en el lugar denominado El Rancho, barrio Santa Rita, en la ciudad de Ayola. Ahí se produjo el accidente de tránsito, el vehículo involucrado en la...

0: Ay, no te puedo hablar más.
1: Frutillita, ¿qué pico te pasó?
0: Y estaba, no sé, la garganta.
1: Ah, sí. Por eso no estás llamando más, estás enferma.
0: Sí, pero estoy procurando de a poco. Sí, por eso. A veces me quiero dormir también.
1: No, pero no te preocupes. Vos tenés que recuperarte bien.
0: Pues tenés que llamar nomás vos.
1: Recuperate. Pero, recupérate bien nomás, Frutillita, y cuando pueda llamar te esperamos y vamos a cantar otra vez.
0: Bueno, y llamame nomás siempre que podés.
1: Hoy es el cumpleaños de Rafa y nada, Frutillita.
0: Ah, bueno, decirle que lo cumpla feliz, que lo cumpla feliz, con Aragua Jaime, ya verás que tiene.
1: Ah, espectacular, Frutillita.
0: Muchas felicidades, que Dios le bendiga. Y que todo lo mejor para él, que es una buena persona, mi primito, que siempre me tuvo paciencia.
1: Que te mejores pronto, Frutillita. Y acá Juan también te manda saludos.
0: Bueno, y manda ahí está el tío también.
1: El tío.
0: Ese por mí, para que salga bien a través de la voz.
1: Ojalá, y después vamos a cantar. Ya sí. No existe más dolor.
0: No. Hablándome de amor, tu boca deliciosa, es por eso junto a ti, la vida para mí es color de rosa.
1: Ahí no va para no forzarte. ¿Vos ibas a decir algo, Juan, que querías decir algo o no?
2: No,
0: que... Estoy en tratamiento del hospital, voy y vengo.
1: Ah, bueno.
0: Ya va a estar bien, me dijo el doctor.
1: Acá Juan te habla, ahí una Frutillita.
2: No, vos sabés que me alegra de escucharte, Frutillita. Y que te recupere.
0: Y te agradezco, gracias por mí. Ya voy a estar, estoy tomando mi remedio y voy, vengo al policlínico.
1: Bueno.
0: Estoy mejorando.
1: Fuerza, Frutillita.
0: Bueno, gracias.
1: Chao.
2: Chao, Frutillita.
1: Hasta luego. Bueno, cerramos bien la semana, Frutillita, está mejor ya.
2: Claro.
1: Bueno, toda la semana ya, vos no preocupabas ya.
2: No, estamos muy preocupados por ella porque no había llamado más, entonces estaba enfermita. Y entonces de a poco se está recuperando, pero se pone, oye, llamo.
1: Totalmente. Hacemos la pausa, mi querido Marce, ya venimos.

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0: está, estamos de vuelta, 4 con 18 minutos, la temperatura 22 en Asunción. Seguimos en Madrugada Monumental, en la recta final de nuestra programación y en la última parte de la última edición de la semana, en este viernes 11 de septiembre del año 2026. Ya estamos listos para compartir los principales titulares del día y todo lo que ocurrió en la noche y madrugada, acompañando a la gente, a esa gente que se está despertando, que está, se está peleando ahí con la sábana, con la alarma, que quiere repetir ahí 10 minutos, no, levantate ya y metele una, pegate una ducha,
1: claro,
0: fría, ¿verdad?
1: Sí, señor.
0: Y el clima está agradable, claro. Va a refrescar hoy un poquitito, pero va a ir subiendo en el transcurso de la mañana. Se anuncian precipitaciones también para hoy, así es que te vas a levantar y vas a arrancar el día bien informado con nosotros. Pero por supuesto, antes de la información, religiosamente tenemos que decir, y Juan tiene que imponer el menú, tiene que marcar la agenda del día, la agenda gastronómica. ¿Qué,
1: claro,
0: ¿qué le bajamos hoy, Juan?
1: Bueno, amigo, costilla, novillo, barato, y nada, su mercado es todo. 26 indios y el kilo.
0: Agapino.
1: Claro, pello, guá. Agatulla, pues soy tallarín. Y allá por la llan de salsa.
0: Ah, tallarín.
1: Y allá por la llan de salsa, pues bello, pues está, pues ir por la llan de eso, o, aña, me hizo de papa, en 10. A pepe por ejemplo, de tallanía, pero aparte de ñambo pupu, que a todo de tallanía, otro a todo alguno, no sé, que hay que aprovechar una pesita en ñambo llegamos ahí. Y el copio ñoqui y misimi. A pepe que a todo de ñambo pupu, me lo vea a usar. Entonces, antes salsa, peteín, peteín y bien guarante, mosco bien guarante y pluta y nada. Tallaré bien guarante, año y que guarante. Mandi o poná, hoy, monotiza acá, la mandi o, que cupá, hoy ya estoy ahí. A lechuga, todo ni qué decir. A ver, nos van a ver cotillano, y yo no sé, pepe a plato, me iré a pedir ensalares. A jugo de piña, sino naranja.
0: Naranja.
1: Sí, sí, señor.
0: Pero imagínate, ¿no, Juan? Esa, ese tallarín con costilla que dijiste.
1: No, pero hay coitera. Ese es usted, vea.
0: Y queso rallado.
1: Ah, abundante.
0: ¿Sabe que yo agarro algo así, esa, ese más grande, el cucharón, ese? Le derramo. Yo, el queso rallado a mí me encanta. Para mí tiene que haber más queso que fideo.
1: Va, esa y la tallarín sin queso. No, el tallarín es como te iba, ¿verdad? No. ¿Cierto?
0: Y sí. La otra vez, por ejemplo, justamente, ¿te acuerdas que conté al aire? Mi mamá hizo un tallarín, pero una delicia, así todo con carne, así como vos decís. La salsa, todo, hizo jugo así, todo, domingo al mediodía.
1: De lujo.
0: Después nos sentamos y el queso, más bien, no compré. Ahí
1: pongo, ah, oye,
0: ¿qué? No, ¿y qué? ¿Y comimos así? No, comí nomás ya así.
1: Pero
0: le faltó algo, o sea. Pero sin queso es como, no sé.
1: Ahí tallarín completo.
0: Y sí, no, no, es completo.
1: Sí.
0: Así es. A Rafa, por ejemplo, que no le gusta el queso rallado. Él dijo.
1: Exacto.
0: Felicidades para Rafa, hoy es su cumpleaños.
1: Su cumpleaños.
0: Sí. No le gusta el queso rallado, pero bueno, ya le felicitamos al comienzo del programa.
1: Claro.
0: Arrancamos.
1: Y ya, pues, ya le envía, pues, es leyenda diario a Pérez.
0: Última hora. Médicos rechazan propuesta de salud y sigue firme huelga. Sinamed acusó al ejecutivo de buscar dividir al sector. No avanza. Gremio calificó de burla el plan de recomposición salarial y reafirmó el llamado para activar medida de fuerza prevista para el 21 y 22. Jugada. Baram firmó acuerdo con un grupo de especialistas y subespecialistas. Esta medida terminó generando más críticas de profesionales. Desagüe denuncian demoras en las obras. Barrio San Pablo, vecinos se quejan. Porque trabajos de desagüe en la zona del mercado de abasto Barrio San Pablo no avanzan y se prolongan desde hace varios años. Afecta el comercio y otras actividades. Hugo Javier sigue en terapia. Presupuesto General de la Nación 2027. Ministerio de Economía y Finanzas proyecta caída de 31% en los ingresos de la Itaipú. Harán varias actividades. ANR celebra 139 años en medio de llamativa tensión interna oficialista. No hubo declaraciones. Peña se reunió con integrantes de Asoban tras pedido de informes al Banco Central del Paraguay. Opinión, crisis de la legalidad. Manuel Riera Domínguez, página 7. Esto dice Última Hora en su portada.
1: Bueno, en la jurisdicción, la comisaría 11 de la ciudad de Asunción, acá cerquita está la comisaría 11. Resulta ser que anoche, cerca de las 22 horas, un guardia de seguridad de un supermercado se percata que un hombre había ingresado el mismo, pero no es para hacer compras, sino también pensaba hoy comer tallarín, pero sin embargo le salió mal. Quería llevar la carne para cocinar día de hoy, pero le salió mal. Hoy va a comer comandazo en el calabozo. ¿Y qué va a hacer? El pueblo visto que no. Viste que hay cámaras por todos lados.
0: Uno sí, parece que no se da cuenta. Yo no sé cómo los perros se arriesgan todavía.
1: Y ya ves. Y este le salió mal. Este ocurrió cerca de las 22 horas de la noche sobre la avenida Mariscal López y avenida Madalín, en el barrio Villa Aurelia de Ciudad Asunción, local de un supermercado que está a dirección mencionada, donde se logró la detención de Juan Ángel Ramón Cabaña Ibarra, de 31 años. El guardia de seguridad lo detuvo y llamó a la policía, y la policía inmediatamente acudió en el lugar y lo llevó directo al calabozo.
0: Directo al calabozo. Sí. Y bueno, ahí no va a poder comer.
1: No, oye, comandazo. Oh, sí, sí. No, te hablamos para eso, no hay por cueva.
0: Vamos a la tapa del diario Extra. Miguel Prieto se casa, Juan.
1: Homenda.
0: Sí, Prieto se casa en medio de sus pleitos. Aspirante presidencial firmará el libro Ju. El ex intendente esteño de 37 años que soporta decenas de denuncias dará el sí junto a su novia, la concejal Valeria Romero. Los comentarios más llamativos sobre el anuncio, página 14. El monje negro, preso el que ordenaba Hugo Javier, ordenaba entre comillas Miguel Robles, quien se presentó ayer, era el que mandaba por el número 2, según el abogado Guillermo Galloso. Alertan a Costanera, ya que fingen choque, pero es para asaltar. Joven denuncia terrible trabajo de payecero. No pudo cobrar por un amarre y lanza maldición. El supuesto espiritista exige el pago de 1 millón de guaraníes y, para aterrorizar a su víctima, envía un espeluznante video con un ritual donde dice, entre otras cosas, acaba con la vida de estos dos desgraciados. Pide que se redondee para arriba, vuelve scratch a los que no envían montos exactos, no transfieran más 9.700, porque quedas como un miserable, dijo el conductor de plataforma, causando feroz roncha, página 8, diario Extra. Vos sabés que yo hago eso, Juan. Yo no soy mucho de subirme en los bogies, ¿verdad?
1: Sí.
0: Porque yo manejo, ¿verdad? Pero cuando me, las veces que me subo, si me toca, no sé, 9.500, yo le paso 10.000. Pero ese pues el tema de la gente, pues es muy en Brasil por su plata, y ponerle 10.500 y te pasa 10.500. ¿Cuál es el problema de darle nomás ya un 11.000? Pero la gente así, ¿verdad?
1: Claro.
0: Tiene que redondear a favor del,
1: claro, el trabajador.
0: Y sí, así es.
1: Bueno, vamos a ir en el barrio San Antonio de Ciudad del Este, la zona de Alto Paraná. Resulta que un hombre de ese barrio, él está preso, se está en la cárcel por violencia familiar. Y hay una persona, un hombre que se aprovechó la ocasión, se va ahí junto a sus familiares, se arrecó. Este funcionario de la fiscalía, Beguá, llamó un carro y mira que está más allá, bueno, eso tiene prisión domiciliaria, eso.
0: Sí.
1: A ver, noviembre de 2005 y es Ocarú ese.
0: ¿2025?
1: Sí, 2005. El año pasado, oye.
0: Pues
1: 2005, yo 2025, ¿verdad? Sí. El año pasado ya Ocarú ese. La cuña que yo vendí más joven, te vende. ¿Cómo operamos ese? Amo 60 millones más UCI. Japillé y cuera y lento, UCI. Había sido de la funcionaria de la fiscalía o Ulla Pusabe, la Jero Correjaina, pebe. Entonces, ya pues que la denuncia a Omoyu y la tipo. Eso es, yo a ver, arco llevan a ti la nema, un millón, y eso es. Muy antes, que tomás a 11 ese pariente en la cárcel, y eso es. Oíma, dice. Entonces ya prepara, ya fotocopia la plata, se hizo una entrega vigilada. Joga, o ya raya la plata, y popa, hace. Y eso es lo que dice el informe. Una comitiva fiscal policial detiene a un hombre durante una entrega vigilada por extorsión durante los delitos que ha cometido, que acaba yo de mencionar. Entonces, el 31 de agosto de este mes se hizo la denuncia correspondiente y la persona que le extorsionaba a los familiares para sacarle de prisión a un hombre por violencia familiar, ahora él también se va y es preso en la cárcel. Se va a ir a encontrar con ese tipo.
0: Bueno, la ANR cumple 139 años en medio de una llamativa tensión interna. El Partido Colorado recuerda aniversario fundacional con una fuerte división en oficialismo. Primer anillo de HC se ha posicionado separando el rol de Peña del líder partidario. Gobernadores colorados pidieron una tregua de cara a las elecciones municipales. Cúpula partidaria realiza ofrenda floral en el Panteón y para mañana una jineteada.
1: Bueno, acá tengo el informe de la policía del Departamento Antinarcótico. Habían realizado un allanamiento de una vivienda que está cercanía de una escuela y un colegio. Y ahí el hombre estaba distribuyendo su droga a los estudiantes. Y eso llegó al oído a los padres y como así también a los profesores y directores. Entonces, a raíz de eso se hizo la denuncia ante el Ministerio Público y la Policía Nacional, y ayer se fueron a buscarle al hombre y le sacaron de circulación y encontraron la droga en su vivienda. La casa allanada estaba ubicada en inmediación de la Escuela Básica Ana Iris Chávez de Ferreiro y del Colegio Nacional Génesis, la ciudad de San Lorenzo. Ahí, esa persona que distribuye droga fue detenido, Francisco Velar Martínez, de 48 años, quien registra antecedentes penales por hurto en el año 2024 y medidas cautelares por presente causa. Encontraron en su propiedad cocaína tipo crack, aproximadamente 30 dosis y dinero en efectivo. Intervino el agente fiscal Rodrigo Espínola.
0: Gobernadores colorados pidieron una tregua electoral de cara a las elecciones municipales 2026 que se desarrollarán el próximo 4 de octubre. El Consejo de Gobernadores Colorados, liderados por el gobernador de Guairá, César Sosa, hizo un llamado a la pacificación dentro de las filas de la ANF en medio del afloramiento de las diferencias internas, pidiendo concentrar todos los esfuerzos en los próximos comicios. Los gobernadores sostienen que la prioridad de la dirigencia debe ser recuperar y ganar la mayor cantidad de municipalidades en todo el territorio nacional.
1: Bueno, vamos a la ciudad de Concepción. Resulta ser que tenía gente de la Senal, logró la detención de una pareja que se movilizaba a bordo de una motocicleta repartiendo su producto. Pero no es producto doméstico, lo que sea, ni de limpieza, no es su producto de droga. En cada barrio, repartidos, oye, o vendidos, oye. Apiamos, o se hizo la de su vehículo particular. Apiamos, es el último barrio de tu. Y papá, hace. Oye, gracias, güey. Aprende la belleza, güey. Y bueno, el informe dice que los detenidos fueron identificados como Anderson Benítez, de 20 años, y Shirley Marlene Rodríguez, de 19 años, quien se movilizaban por diferentes barrios a bordo de una motocicleta. En su poder pues, pueden incautar, por ejemplo, 10 gramos de pasta base de cocaína, equivalente a 70 dosis de dinero en efectivo. Y posteriormente se le comunicó al agente fiscal Pablo Zárate, el Hayan de Inambí, directo al calabozo.
0: ¿Directo al calabozo?
1: Claro.
0: Bueno. Senador oficialista niega que haya una división en cartismo. El senador oficialista Derlis Maidana negó que exista una división dentro de Honor Colorado y descartó que el presidente de la República, Santiago Peña, esté impulsando la creación de un movimiento o grupo propio dentro del oficialismo colorado. Afirmó que el mandatario mantiene su respeto al liderazgo político de Horacio Cartes y que ambos continúan acompañando a los candidatos de la lista 1 de cara a las elecciones municipales.
1: Bueno, vamos a irnos a la zona de la comisaría primera. También logró la detención de un hombre que intentaba robar. No es que era mecánico. Mecánico, Áñez Montejo, Juan Marcelo Áñez, realmente acuerdo antes para robar algunos repuestos que a él le faltaban, a lo mejor, durante todo intentaba venderlo, pero le salió mal. Simplemente alguien se percató, dio aviso a la policía, y directamente se fue y lo detuvo a Carlos Iván Zamudio. Candia tiene 30 años, tiene varios antecedentes penales y eso puede, se puede encontrar su herramienta de trabajo, que es las llaves y eso, para tratar de llevar accesorio del vehículo.
0: Bueno, declaraciones de testigos serán sometidas a pruebas. Todas las declaraciones de los testigos que declararon en el juicio oral y público al ex senador Hernán David Rivas serán sometidas a una valoración de credibilidad, coherencia y lógica. De comprobarse que se incurrió en un falseamiento de manera dolosa, el Ministerio Público no se privará de procesarlos por testimonio falso. Así lo enfatizó ayer jueves la fiscal Patricia Sánchez durante una entrevista con Radio Monumental, al tiempo de considerar que mucha gente mintió en los interrogatorios bajo juramento ante el Tribunal de Sentencia.
1: Bueno, hay jurisdicción en la comisaría segunda central, Fernando de la Mora. Personal de esa comisaría logró la detención de un hombre que robó un teléfono celular de una mujer. Posteriormente se le identificó como Julio Ramón Jara Carvalán, de 24 años, tiene 8 antecedentes penales.
0: Contraloría multa a Hernán Rivas por no actualizar sus declaraciones juradas. La Contraloría General de la República multó el pasado 25 de agosto por 37.900.000 guaraníes al ex senador Hernán Rivas por no actualizar sus declaraciones juradas tras los 15 días que establece la ley para hacerlo luego de dejar un cargo público. En este caso, Rivas renunció al Senado el pasado 8 de mayo tras la presión en torno a su supuesto título falso de abogado.
1: Bueno, la comisaría autónoma de la ciudad Capiatá tiene 5 detenidos, 2 por violencia familiar, orden de captura por robo Y este es el último, el primero, dice aprehensión de persona por supuesto de hecho punible, accidente de tránsito con lesión, choque de ómnibus. Ese había ocurrido cerca del mediodía, día de ayer, involucrado un vehículo Mercedes-Benz, color blanco, rojo. Estamos hablando de, está inscrito de transporte y turismo Aldana. Cañada, seguramente nadie se quiere decir eso. Estaba no el conductor, Reinaldo Benítez Ocampo, que es detenido de 45 años y resultó víctima del peatón. Francisco sí. Javier Benítez González, 43 años, que le atropelló ese vehículo. A consecuencia, sufrió lesiones. Inmediatamente fue trasladado en el hospital de Capiatá.
0: Papá y suegro de Hernán Rivas, en amiga de la CGR, la Contraloría General de la República, dio a conocer las irregularidades detectadas en la administración de Hernán Isidro Rivas, intendente de Tomás Romero Pereira Itapúa y padre de Hernán Rivas Román. El ex senador investigado por presunto título universitario falso tras el descargo de Isidro Rivas, la Contraloría solo se rectificó en 3 de las 31 observaciones o irregularidades detectadas.
1: Bueno, vamos a ir a la ciudad de Limpio. Resulta ser ayer también, cerca de la 1 de la tarde, un hombre había denunciado que le habían robado su televisor de 32 pulgadas y le hizo al comisario Zelaya, comisario Luque Zelaya STL, se echaron en la monumental. Entonces el comisario se fue en busca de esa persona y alguien le sopló, sí, si hay cosas más para montar, menos mal que recuperó. Pues a Pipo y Arayan de Desagüe.
0: No va a poder ver entonces.
1: Claro, Alexis Alejandro Domínguez Benítez, 30 años, joder, cuéntese. Él fue el que robó el televisor de 32 pulgadas del señor Paolo Milciades Moraes Torres, de 25 años.
0: Contraloría General de la República inició examen de correspondencia a Augusto Wagner. La Contraloría General de la República confirmó la apertura de un examen de correspondencia al concejal liberal de Asunción, Augusto Wagner. El procedimiento se inició tras una solicitud presentada vía acceso a la información pública y abarca el análisis de la evolución de sus bienes, que en un lapso de 5 años, entre 2016 y 2021, pasaron de 60 millones a 280 millones de guaraníes.
1: Bueno, vamos a ir a la ciudad de Mariano Roque Alonso. Personal de esa comisaría, durante su recorrida el día de ayer, logró la detención de un hombre que tenía orden de captura por tráfico de drogas. Estamos hablando de Juan Carlos Rebollo González, Rebollo, de 70 años.
0: Rebollo.
1: Rebollo.
0: Bueno, 4:36, 22 la temperatura. Ya venimos.
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3: La industria gana protagonismo y ya representa el 19,6% del Producto Interno Bruto. El sector emplea directa e indirectamente a unas 350 mil personas y cuenta con aproximadamente 32 mil unidades productivas. Las exportaciones industriales ya concentran el 52% de los envíos del país, mientras la maquila acumula operaciones por cerca de 900 millones de dólares en lo que va de este año. La industria paraguaya atraviesa una etapa de expansión y mayor protagonismo dentro de la economía nacional. Actualmente representa el 19,6% del Producto Interno Bruto, según destacaba el viceministro de Industria Javier Viveros durante la presentación del Ministerio de Industria y Comercio sobre el mapa realizado en el Día de la Industria Nacional. Un mapa interactivo que permite saber dónde están ubicadas las industrias y a qué rubro se dedican. El funcionario señaló que la participación del sector industrial en la economía viene aumentando durante los últimos años y recordó que la actividad registró un crecimiento superior al 5% en el 2025.
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3: 4:43, la temperatura 22 en Asunción. Denuncian presunta caja paralela en la municipalidad de Asunción. Pagos irregulares, mensajes que llegaban a comerciantes. Le indicaban monto y destino de pago. Modus operandi, se amenazaba con que fiscalizadores pasarían por el local a ser apretados. Son apretos, son pedidos de coima después de supuestas fiscalizaciones realizadas a varios locales, dijo la diputada por Capital, Joana Ortega.
4: Bueno, en la ciudad de Itá, resulta ser que ayer cerca de las 6 de la tarde también se logró detener a un hombre que le venía amenazando a una señora vendedora de asadito. Si vos no me das la plata, lo montaste, si no hay tipatán de grande asadito, yo dice. Y cuera y vos, uña que ahí. No me hizo la plata. A coger carujo, llegó eso. Entonces agarró el. Se va a tu lado y marcante. Ahora, hacerle el teléfono, montaste ahí. A pie, ahora vamos a hacerle ahí parrillo, mongu, Hoy te paso y esa mamá, pero yo ver esos colores que hay, yo voy a venir diciendo, pues ya, razo y que a entregar la policía. O la policía inmediatamente se constituyó en el lugar, en el territorio social denominado Cocueré de la compañía Peguajó de la ciudad de Itá.
3: Peguajó.
4: Sí. Ahí se lo detuvo a Diego Brizuela, de 35 años, esta persona antecedente por hurto, año 2024. También domiciliado de la zona, resultó víctima la señora Blanca Zunilda Ruiz Ortiz, de 38 años.
3: Firman acuerdo para actividades de la OCDE en medio de crisis. El canciller Rubén Ramírez Lezcano y el secretario general de la Organización para la Cooperación y el Desarrollo Económico, Matías Corman, suscribieron en París, Francia, un acuerdo sobre privilegios e inmunidades que facilitará la presencia y el desarrollo de actividades de funcionarios y expertos de este ente en Paraguay.
4: Bueno, la comisaría 32 de Puerto Aguilera, Capiatá. Ayer también intervinieron dos casos de violencia familiar. Los mitad nerviosos, pues vamos a rematar la jogaguare, allá, la Mirecore. Entonces, dos personas fueron privadas de libertad por ese hecho. Estamos hablando de Víctor Manuel Vallejo Guillén, de 26 años. Y el otro apuzarapó es Cecilio Daniel Río Vera, de 31 años.
3: ¿Por qué apuzarapó?
4: Ahí ya Jaimo, ya hablaba
3: apuzarapó. Ah, bueno. Como Gavino. El Gavino apuzarapó. Presupuesto General de la Nación 2027, Ministerio de Economía y Finanzas proyecta caída de 31% en los ingresos de la Itaipú. Disminución del presupuesto General de la Nación 2027, crecería 11,2%. Pero prevé recibir 12,8% menos de las binacionales. Factor externo, la caída sostenida en los ingresos no tributarios responde a la cotización.
4: Bueno, acá tengo el informe de la Comisaría Tercera de la Ciudad de Asunción. Ayer también se logró la detención de una persona que cuenta también horas de captura por violencia familiar. Su detención se produjo sobre la avenida Rodríguez, Francia y México. Estamos hablando del señor Gustavo Ramón Pagani Chaparro, de paraguayo de 40 años, tiene hora de captura por violencia familiar, se encuentra recluido en la comisaría tercera de la ciudad de Asunción.
3: Bueno, va a pasar la noche en el calabozo entonces.
4: Sí, ¿qué tiene? Sí,
3: ahora, ¿no? Vos decís que le despiertan temprano también ahí.
4: No, se van a ver las 5, las 6, cuidado, cocinado.
3: Sí. Crisis en salud, médicos no llegan a acuerdo con salud y sigue firme huelga nacional. Respuesta, dicen que propuesta del Ejecutivo es una burla. y el paro será los días 21 y 22 de septiembre. Pacto, especialistas retiraron sus renuncias y firmaron un acuerdo con las autoridades. Son 67 millones de dólares. El fondo que dispone sería el fondo que dispone el ministerio para actualizar los salarios. Y estamos hablando de 3 millones de guaraníes, que es el incremento salarial solicitado en principio por los médicos de SINAMED. ¿Con qué nos vamos, señor Juan?
4: Bueno, acá tengo el informe de la comisaría 24 de la ciudad de Asunción. Vamos y te bajo y te van a ver río. ¿Cuándo me voy a ver una? Hacerlo instando. Yo iba a mi policía. Bueno, justamente el personal de ese durante su recorrida logró la detención de un hombre, de una persona que contaba antecedentes. No, no era antecedente. Hora de captura por hurto agravado. Se lo pudo localizar el día de ayer sobre la calle 42, proyectada y Capitán Figari, barrio San Cayetano. Estamos hablando de Erick Manuel Vaida, de 29 años. Tiene hora de captura por hurto agravado.
3: Bueno, señor, esto dice la Dirección Nacional de Meteorología. ¿Querés saber cómo va a estar el tiempo del fin de semana, Juan?
4: Claro.
3: Hoy viernes 11 de septiembre, mínima 17 grados, máxima 24, cálido fresco, cielo mayormente nublado, vientos variables, luego moderados del sur, lluvias dispersas con ocasionales tormentas eléctricas. Para el día sábado, mínima 14, máxima 23, fresquito para el sábado, Juan.
4: Ah, más tarde.
3: Sí, fresco a cálido, cielo mayormente nublado, vientos moderados del sur. Domingo, mínima 13, máxima 22, otra vez fresquito.
4: Oye, ¿verdad?
3: Fresco a cálido, cielo mayormente nublado, vientos del sur. O sea, en síntesis, va a ser frío de noche y va a ser calor de día. Lunes 14 de septiembre, mínima 14, máxima 24, fresco a cálido, cielo mayormente nublado, vientos del sur. Y para el martes 15 de septiembre, mitad de mes ya otra vez, a una semana de la primavera, mínima 13, máxima 25, fresco a cálido, cielo nublado, parcialmente nublado, vientos del sur, es lo que dice la Dirección Nacional de Meteorología y nosotros nos vamos, señor Juan.
4: Ya, Bobuca, mi Salomón.
3: Sí, señor, agradecemos la audiencia por su sintonía y su preferencia de cada noche y madrugada. Nos reencontramos en el primer minuto del día lunes.
4: Luna.
3: Para una edición más de Madrugada Monumental a través de la 1080M, a través del canal 18.3, a través del canal 27 de Tigo y a partir de la 1 estamos por
4: NPI.
3: Se viene la lupa. Chau, chau.

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0: 5 en punto de la mañana. Buen día, señora. Buen día, señor. Gracias por acompañarnos. Bienvenidos y bienvenidas a una nueva edición de La Lupa, que arranca a través de Monumental en esta jornada de viernes 11 de septiembre de 2026.
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Temperatura de 22 grados, estamos iniciando la mañana de hoy. El cielo está parcialmente nublado. La humedad 91% y vientos del noreste a 4 kilómetros en la hora. Hoy vamos a tener una máxima de 25, dice la Dirección de Meteorología. El día estará cálido, con cielo mayormente nublado, vientos moderados del sur, lluvias dispersas y ocasionales tormentas eléctricas. Repito que 25 va a ser la máxima, tampoco va a haber una variación muy importante. Y en horas de la noche podría ir bajando la temperatura hasta llegar a 17, refiere la Dirección de Meteorología. Vamos a otras localidades. ¿Qué dice el pronóstico para el interior del país? Buen día para Concepción. Día cálido a caluroso, cielo mayormente nublado. Vientos del noreste, luego moderados del sur. Lluvias dispersas con ocasionales tormentas eléctricas. La mínima de 20, la máxima de 33. Buen día también para los oyentes en Villarrica. Mínima 17, máxima de 25. Cálido a fresco, cielo mayormente nublado. Vientos del noreste, luego moderados del sur. Lluvias dispersas con ocasionales tormentas eléctricas. Buen día para Encarnación. Mínima de 15, máxima de 24. Cálido a fresco. Cielo mayormente nublado, vientos variables, luego moderados del sur, lluvias dispersas con ocasionales tormentas eléctricas, luego mejorando. Para Ciudad del Este, fresco a cálido, cielo mayormente nublado, vientos del noreste, luego del sur, lluvias dispersas con ocasionales tormentas eléctricas, mínima 18, máxima de 26. Y para el Chaco paraguayo, para Mariscal Estigarribia, pronostican una mínima de 21, una máxima de 35, cálido a caluroso, cielo mayormente nublado, vientos variables, luego moderados del sur y lluvias dispersas. Hay un aviso meteorológico especial que está vigente y va para el este de San Pedro, para Guairá, para Caaguas, sur de Central, Ñeembucú y Canindeyú. Y va para las primeras horas de esta mañana de viernes 11 de septiembre. Anuncian lluvias con tormentas eléctricas moderadas a fuerte.

0: Sur. El lunes, mínima de 14, máxima de 24. Fresco a cálido, cielo mayormente nublado y vientos del sur. Y el martes, mínima de 13, máxima de 25. Fresco a cálido, cielo nublado a parcialmente nublado y vientos del sur. Repito, a esta hora de la mañana, 22 de temperatura, cielo parcialmente nublado, la humedad 91% y vientos del noreste a 4 kilómetros en la hora en Asunción. En Ciudad del Este, 21 de temperatura, el cielo está nublado, la humedad 89% y vientos del norte a 24 kilómetros en la hora.
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0: Qué gusto poder compartir con todos ustedes, qué gusto poder saludarlos en esta mañana de Monumental, en esta mañana de 1080 AM. Hoy vamos a estar muy atentos a la cuestión médica, porque ayer es notable lo que sucedió al supuestamente haber llegado a un acuerdo integrantes del gremio médico y de especialistas de ciertas áreas con el Ministerio de Salud. Y digo que es notable lo que pasó porque aparecieron acuerdos con firmas de algunos de los profesionales de la salud que muy rápidamente los sectores que estaban asociados a estos, a estas especialidades o las sociedades que están especializadas, empezaron a desconocer el acuerdo. Estamos observando algunas imágenes de parte de lo que fue la reunión de integrantes del gremio médico y unas imágenes de todas las negociaciones que se fueron dando en las últimas horas. Pero así como señala hoy el diario Última Hora, la propuesta finalmente fue rechazada. Hoy nos vamos a abocar a saber cuál fue la propuesta, en qué términos, qué es lo que firmaron y qué dice el documento que se ha firmado y cómo quienes han firmado el documento en algunos casos han referido que fueron engañados o manipulados por el sector político. ¿Qué sector político? ¿Quiénes eran los integrantes de este sector político que han manipulado a integrantes del gremio médico? De eso vamos a hablar en el transcurso de esta mañana, también como una de las noticias destacadas indudablemente. Y por el otro lado, ¿qué habrá pasado en la reunión del presidente de la República, Santiago Peña, con integrantes de ASOBAN, la Asociación de Bancos? ¿Qué fue lo conversado respecto a la situación financiera del Instituto de Previsión Social, respecto a sus fondos, respecto a los pedidos, porque son varios de informes por parte del Senado hacia ciertas instituciones y el reclamo que tienen desde ASOBAN de la falta de intervención por parte del Ministerio, perdón, del Banco Central del Paraguay con respecto a algunas situaciones que están sucediendo y que parte del gremio de bancos reclama al presidente de la República también? ¿Cómo te va, William Domínguez? ¿Cómo estás? Buen día.
1: Buen día, Santi. Buen día a todos los compañeros, a todos los oyentes y televidentes de Monumental. Y anoche se dio a conocer la sentencia en el caso del sospechoso de la muerte de María Fernanda. El adolescente, en aquel momento un adolescente de 17 años que fue condenado a 8 años de prisión. Este veredicto se dio a conocer anoche después de una larga deliberación del tribunal. Lo que señala el reporte es que este tribunal de sentencia estuvo integrado

0: o por Raúl Marecos, Derlis Benítez y Vidal Santa Cruz. La acusación estuvo a cargo de los fiscales Noelia Montanía y Fermín Segovia, quienes sostuvieron durante el proceso la responsabilidad del joven en el crimen. Y finalmente anoche se dio a conocer la sentencia de 8 años, que fue lo que había pedido la fiscalía, que es la pena máxima. Porque si bien ahora ya tiene 18 años, este joven, cuando se cometió el crimen, tenía 17. Y la pena máxima es de 8 años. La defensa solicitó una medida menor, argumentando que el adolescente tenía grandes posibilidades de rehabilitación y que los fines del sistema penal adolescente apuntan a una reinserción. Pero finalmente esa fue la condena que anoche se dio a conocer. 8 años de prisión entonces para el feminicida en el caso María Fernanda Benítez.
1: Ya hoy mayor de edad él.
0: 18 años.
1: 18 años. Bueno, vamos a ampliar todo esto enseguida. ¿Cómo te va, Samuel Acosta? ¿Cómo estás? Buen día.
2: Hola, ¿qué tal, Santu? Un saludo para vos, para toda la audiencia. En los temas económicos, vamos a arrancar hoy. Después les vamos a mostrar un comunicado, pero lo que dice en resumen del Banco Central del Paraguay sobre imágenes de supuestos diseños de la nueva familia de billetes. Nosotros habíamos solamente mencionado, pero no habíamos mostrado nada porque en realidad no hay ningún billete que se haya expuesto. Eso se va a exponer recién el 5 de octubre. Por eso es que nosotros no lo habíamos hecho. Pero ayer el Banco Central, a raíz de que en muchos espacios, incluso informativos, también en redes sociales, estaba informando sobre esto, el Banco Central informó a la ciudadanía que las imágenes de los supuestos diseños de billetes de la nueva familia del guaraní, que actualmente circulan en redes sociales y otros medios digitales, no corresponden a los diseños oficiales que van a ser presentados por la institución. Y esto en razón de que muchos billetes, bueno, la gente estaba generando ya controversia, decía por qué tal cosa, por qué desapareció esto. El Banco Central va a dar la explicación y va a hacer la presentación en los primeros días de octubre. También vamos a hablar sobre la economía paraguaya, que al cierre de julio acumuló 5.6% de crecimiento. ¿Cuáles son los motores de crecimiento que está teniendo la economía paraguaya según el último dato que se dio a conocer en el informe de IMAED, que es el informe de actividad económica? Y por último, también vamos a estar hablando hoy sobre Turquía, que habilitó a 8 plantas frigoríficas paraguayas para exportar carne. ¿Cuáles son esas empresas? También les vamos a estar contando.
1: Bueno, y mencionaba hace rato, también vamos a hacer referencia a qué fue lo que pasó en la reunión de ASOBAN el presidente de la República,
2: ayer,
1: Santiago Peña.
2: Ayer en horas después del mediodía hubo una reunión. Estuvieron varios principales autoridades de diversos barcos, sobre todo los bancos que están involucrados en estos pedidos de informe, en una reunión que duró más de una hora y media en Burubicharoa con Santiago Peña. Yo pude hablar con algunos de esos banqueros, pero finalmente no trascendió una información oficial, no hubo una comunicación de ASOBAN, pero sí, evidentemente, se debatió sobre estos pedidos de informe que hizo el Senado al Banco Central del Paraguay sobre la situación de estas entidades.
1: Vamos a hablar de eso en el transcurso de la mañana. Tenemos que hacer la primera pausa. Son las 5:13. A la vuelta de la pausa ya vamos a tener los títulos de los diarios aquí en la mañana de 1080. Saludo a Susana, matecito de por medio, siempre de la mano de Yerba Pajarito. ¿Cómo te va, Susana? Muy buen día.
3: ¿Qué tal, Santi? 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

0: de la mañana con 24 minutos. Estamos en la mañana de Monumental, señores. Estamos en la mañana de 1080 AM. Gracias por acompañarnos, gracias por estar con nosotros. Hasta las 8:30, momento en el que llega el equipo de Va con Onda para dar continuidad a la programación. Nosotros tenemos que compartir los títulos de los diarios, lo que trae la prensa en la mañana de hoy. Empezamos con el diario Última Hora, William.
1: Médicos rechazan propuesta de salud y sigue firme huelga. Sinamet acusó al Ejecutivo de buscar dividir al sector. No avanza. Gremio calificó de burla el plan de recompensación salarial y reafirmó el llamado para activar medida de fuerza prevista para el 21 y 22. Jugada. Barán firmó acuerdo con un grupo de especialistas y subespecialistas. Esta medida terminó generando más críticas de profesionales.
0: En otro título, en la mañana de hoy, desagüe. Denuncian demoras en las obras. Nosotros tenemos que recordar, Choco, que el intendente de Asunción, Luis Bello, nos dijo aquí en Monumental que en octubre entregarían las obras del barrio San Pablo. Eso lo dijo aquí en este programa y estamos a un mes, a menos de un mes en realidad, de octubre. Entonces es momento oportuno para ir recordándole todos los días al intendente de Asunción, Luis Bello, que había dicho que en octubre iban a estar entregadas las obras. Barrio San Pablo, vecinos se quejan porque trabajos de desagüe en la zona de Mercado de Abasto no avanzan y se prolongan desde hace varios años. Afecta al comercio y otras actividades.
1: A la derecha, arriba, Hugo Javier sigue en terapia.
0: ANR celebra 139 años en medio de llamativa tensión interna oficialista. Harán varias actividades, dice, a los afiliados al Partido Colorado. Fuerte abrazo en este día. Es el día, señor, de celebración, de recordación, de aniversario 139 del Partido Colorado. Cuando escuchan esta canción, ¿qué es lo primero que les viene a la cabeza?
2: La verdad que nada.
0: Nada.
2: No me genera absolutamente nada.
0: A mí me vienen esos discursos en medio de las campañas políticas que de repente te dan. Habla.
3: Y ahí se. Ven, también
2: vos. A Nicanor. Circula el bacaíla. Se reparte.
0: No, me viene a la cabeza ahí el presentador que te dice a continuación. O sea, le mete ahí un.
2: ¿Cuántas remeras para lavar el auto no nos ha dejado? Sí. Esa campaña.
0: Va a dormir. Argaña gana.
2: Argaña gana, guajón.
0: Sí, sí, sí. Y viene todo el discurso ahí de los grandes oradores del Partido Colorado.
2: La pegatina.
0: Sí, sí, sí. Otro título en esta mañana.
1: Peña se reunió con integrantes de Asoban tras pedido de informes al BCP. No hubo declaraciones.
0: Opinión, crisis de la legalidad. Habló, o la columna corresponde a Manuel Riera Domínguez.
1: Presupuesto General de la Nación 2027, Ministerio de Economía proyecta caída de 31% en los ingresos de la Itaipú.
0: En la contratapa, la punta en juego, dice el diario Última Hora. El líder 2 de mayo y el escolta Libertad chocan desde las 18:30 en un partido que promete emociones. El gallo norteño viene realizando una campaña épica. No conoce la caída en el clausura. El diario Extra, ¿qué tiene como título principal, William?
1: Prieto se casa en medio de sus pleitos. Aspirante presidencial firmará libro Ju. El exintendente esteño de 37 años, quien soporta decenas de denuncias, dará el sí junto a su novia, la concejal Valeria Romero, de 40 años. Los comentarios más llamativos sobre el anuncio.
0: También en otro título, preso el que ordenaba a Hugo Javier, el monje negro. Miguel Robles, quien se presentó ayer, era el que mandaba por el número 2, según el abogado Guillermo Galloso.
1: Saque, fingen choque, pero es para asaltar. Alerta en la costanera.
0: También no pudo cobrar por un amarre y lanza maldición. Joven denuncia terrible trabajo de payesero. El supuesto espiritista exige el pago de 1,000,000 de guaraníes y para aterrorizar a su víctima, envía un espeluznante video con un ritual donde dice, entre otras cosas, acaba con la vida de estos dos desgraciados.
1: Fuerte. Sí. Bol escracha a los que envían montos exactos. Pide que se redondee para arriba. No transfieras más 9,700 porque quedas como un miserable, dijo el conductor de plataforma, causando furor o feroz roncha.
0: Sí, vi ese video. Yo creo que el chico, si no estoy muy equivocado, es el hijo de mi profesor de educación física.
1: ¿En serio?
0: El colegio. Era mi profesor guía también. Le recuerdo siempre con mucho cariño. En la contratapa, el diario Extra dice: punta en juego sobre la terraza. Si el repollero cosecha de a tres en Pedro Juan, trepará a la cima del clausura. El gallo defiende su liderato e invicto ante la amenazante visita de su escolta. Vamos a la tapa del diario ABC Color.
4: Lapidario informe de Contraloría sobre los fondos del IPS en Ueno. El Instituto de Previsión Social carece de protocolos internos ante eventuales casos de quiebra o insolvencia de entes financieros receptores de fondos, señala la auditoría. Apunta sostenido aumento de fondos de jubilaciones en Ueno, en Era Peña, y necesidad de preservar sostenibilidad del fondo de reserva en el largo plazo. Según el senador Filisola, denunció que Grupo Vázquez se hizo de otro banco a punta de pistola y bajo amenazas. También habló de privilegios que goza. Miembros de Asobam se reunieron con Santi en total hermetismo. Horas más tarde acudió a Muru Villaroga, el presidente del Banco Central.
0: También Asunción sigue hundida en sus baches. A 23 días de las elecciones municipales, las calles de Asunción están minadas de baches con agua servida. En Manduvirá, esquina Oleari, un rosario de cráteres adorna el cruce hoy en el aniversario de la ANR. En redes sociales, el intendente cartista Luis Bello se jacta de haber mejorado las calles. Sin embargo, tras dos meses de la intervención de la Dirección de Vialidad, su discurso se contrapone a la realidad de las avenidas, el centro histórico, los barrios residenciales, las zonas limítrofes de la capital. Esta situación proyecta una vergonzosa imagen de Asunción y a la vez es una pésima propaganda para la gestión del oficialismo del Partido Colorado, que busca el recutú al frente de la municipalidad de la capital.
4: Se avecina una nueva suba de combustibles al elevarse precio internacional. Sería la quinta en 2026.
0: En apertura de Expo Capazu piden combate franco contra la informalidad.
4: Y definen como un bodrio educativo el nivel escolar en Paraguay.
0: Desacreditan a los médicos que retiraron sus renuncias. Sociedad de especialistas repudian a rompehuelgas.
4: Y solicitan anular sentencia que censura a la prensa. A la sala constitucional de la corte, el GEM ya tomó nota.
0: En la contratapa, pasión del futsal. Cerro Porteño, Exaxat, a las 21 horas, segunda final de la Liga Premium. El estreno del Arena Juan José Zapac y la definición de un campeonato que Cerro Porteño domina desde sus inicios son los componentes atractivos que arropan el partido de vuelta de la final de la Liga Premium de Futsal, organizada por la Asociación Paraguaya de Fútbol. A las 21, frente al Exaxat, es el arranque del duelo, en el que el Ciclón buscará ratificar su plena supremacía en esta disciplina, en la que ostenta 10 coronas ganadas entre 2015 y 2025. 7-3 fue el triunfo azulgrana en la primera confrontación. Vamos a la etapa de 5 días.
4: Avanza nueva ley que regula las compañías de seguros. La Cámara Alta aprobó con modificaciones el proyecto de ley que actualiza el marco normativo de las compañías de seguros. La iniciativa amplía las facultades del Banco Central para intervenir y establece un sistema de supervisión basado en riesgos y solvencia. cuya aplicación será gradual. Los senadores también introdujeron ajustes al régimen de faltas y sanciones, reforzaron la protección de los usuarios y prohibieron condicionar la venta de un producto o servicio a la contratación de una póliza de seguro. El proyecto de ley pasa a la Cámara de Diputados.
0: Señores, estos son los títulos de los diarios, 5:34. A la vuelta de la pausa que tenemos, William.
1: Vamos a compartir un circuito cerrado de un accidente de tránsito que se registró en Yasukañé, donde la conductora perdió la vida. 27 años tenía esta mujer, que fue llevada hasta un centro asistencial donde se confirmó su deceso.
0: A la vuelta de la pausa,
4: podemos hablar de lo que ocurrió ayer en la reunión en Burubisharoa entre los banqueros. ¿Quiénes estuvieron ahí? Yo tengo confirmación de quiénes estuvieron, qué se sabe de lo que hubo de esa reunión, y también del comunicado que emitió el Banco Central respecto a los billetes que estaban circulando, de las supuestas nuevos billetes que van a circular o van a presentarse en octubre. Le vamos a contar qué dijo el Banco Central sobre eso.
0: Muy bien, de todo esto hablamos a la vuelta de la pausa. Ya venimos.
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4: 5:45. Estamos en la mañana de 1080, esta es la mañana de Monumental. 0971-108010 es nuestro número de teléfono, la línea de WhatsApp para que se comuniquen con nosotros. William, ¿qué estabas adelantando?
5: Bueno, este material, este circuito cerrado de un accidente de tránsito que se registró en el departamento de Canindeyú, específicamente en Yasecañé, una joven de 27 años iba al mando del automóvil. Ella sufrió graves lesiones y fue auxiliada inicialmente, fue llevada hasta el hospital distrital de Curuatú. Posteriormente fue llevada hasta el hospital del trauma de Asunción, donde finalmente falleció. Miren el circuito cerrado, donde ella pierde el control del automóvil, termina volcando, dando varias vueltas.
4: Siete.
5: El impacto fue muy fuerte. Esta joven conductora perdió la vida a consecuencia de las graves lesiones. Esto se registró a las 10 de la mañana aproximadamente del jueves, donde en inmediaciones de un silo en Yasecañé, departamento de Canindeyú, Fabiola Gamarra, de 27 años, perdió el control del automóvil Toyota año 2008, color gris, y termina de esta manera, dando varias vueltas a gran velocidad, aproximadamente a 15 metros de la capa asfáltica. Ahora no tengo conocimiento de qué habría ocurrido como para que la mujer pierda el control del automóvil. Supuestamente ella intentó esquivar otro vehículo que no detuvo la marcha, pero yo no veo eso en el circuito cerrado. Y supuestamente esto fue lo que provocó el vuelco, pero hasta el momento las autoridades siguen investigando para saber exactamente lo ocurrido. Lo que se puede en el circuito cerrado, en el fondo, es cuando ella pierde el control del automóvil y termina dando varias vueltas.
4: Tremendo fue como volcó realmente. varias. No llego a contar cuántas exactamente, pero bastante mal. Ahí ven de nuevo la secuencia. El momento en el que pierde el control del vehículo.
6: Ahí viene y...
4: sería una, dos, tres, cuatro, cinco, seis, siete, ocho vueltas, creería que
6: era. Con la octava se queda.
4: Sí, creería que son ocho.
7: Ocho vueltas. En la cuarta vuelta es cuando ella ya no toca siquiera el suelo. ¿Se fijan?
6: Sí, el auto en el aire gira.
7: Exactamente, dos vueltas dan el aire.
6: Sí. En el aire.
4: Sí. Impresionante, Fernando.
6: Tremendo.
4: Bueno, 5:49. ¿Qué más tenés, Samu?
6: Bueno, ayer hubo una reunión después del mediodía en Buru Villaroga que no estaba en la agenda oficial entre el presidente de la República y miembros de la Asociación de Bancos del Paraguay, donde los de Asobam pidieron reunirse con el presidente Peña para hablar sobre estos pedidos de informes. Ayer yo les contaba, son 7 entidades bancarias las que se tiene que responder sobre la situación de esas entidades bancarias. El Banco Central del Paraguay tiene 15 días hábiles para responder sobre dictámenes técnicos, información de inspección, antecedentes regulatorios, actas, documentos para autorizar o supervisar operaciones examinadas. ¿Cuáles son los bancos que de alguna manera forman parte de estos pedidos que el Senado hizo? Está Bueno Bank, Sudameris, Banco GNB, Banco Continental, Banco Atlas, Banco Familiar, Banco Itaú. Están también citados en estos requerimientos del Senado Visión Banco, Regional BBVA y Banco Río, todos son bancos que ya fueron absorbidos por estas otras entidades que les indicaba. La reunión, según lo que me comentaron gente que participó de la reunión, duró una hora y media. Hubo mucha tensión en la reunión, hubo una discusión muy fuerte entre el presidente Santiago Peña y los miembros de la Asociación de Bancos. Lo que yo, Santi, pude corroborar que estuvieron ahí fueron José Brites del Banco Itaú, Liz Kramer, la presidenta de Asobam,
4: sí.
6: Osvaldo Serafini del Banco GNB, que también es el presidente de Asobam, Jerónimo Nasser del Banco Sudameris y Juan Carlos Martín, Banco Atlas. Con algunos de ellos pude hablar. Pero cuando les pregunté de qué se comunicó, me dijeron que la Asobam se iba a pronunciar. Finalmente no se pronunció la Asobam. Y que estaba a cargo de la comunicación, digamos, oficial de Asobam, decir de qué se habló, pero finalmente eso no ocurrió. Otras personas que dicen que esto yo ya no pude comprobar, pero me señalaron que también participaron, fueron Dimas Ayala de Bancop, Felipe Burró de Solar, Alberto Acosta Garbarino de Banco Familiar y Teresa Gaona de Continental. En ese caso fue lo último que supe, pero eso yo ya no pude comprobar, ¿verdad? Los anteriores sí, tuve confirmación de que estuvieron. Algo que llamó la atención también es que una vez que terminó esa reunión, que más o menos cerca de las 3 de la tarde terminó, se reunió después a las 4 de la tarde, una hora después, Santiago Peña con el presidente del Banco Central, Carlos Carballo. Hasta ahí es lo que sabemos y lo que pudimos corroborar. El resto son rumores, ¿verdad? Por eso es que hay muchas cosas que no hemos contado, que sabemos pero no podemos contar porque no tenemos cómo corroborarlo. Pero sí, lo que sí me confirmaron fue una reunión de una hora y media de mucha tensión respecto a los requerimientos que hace el Senado respecto a la supervisión del Banco Central del Paraguay y el impacto que eso podría tener en el sistema financiero. Así que respecto a ese tema, hasta ahí es donde tenemos, por lo menos es lo que yo pude corroborar, Santiago.
4: No había ningún representante de Bueno en esa mesa.
6: No, yo por lo menos no tuve confirmación de que haya alguien de Bueno Bank ahí. Sí se tocó el tema Bueno Bank, eso sí también me indicaron, ¿verdad? No me dijeron qué se habló, pero que sí se tocó el caso Bueno Bank en la reunión.
4: Ayer, tratando de conseguir algún tipo de información y haciendo algunas averiguaciones, confirmaban que efectivamente ese fue uno de los puntos de tensión, pero sobre todo el reclamo respecto al rol que debe tener el Banco Central del Paraguay en todos estos temas que están en cuestionamiento respecto al sistema financiero. Y no sé si es así, pero hay que estar atentos, y sobre todo de esa reunión que hace referencia, creo
6: la de
4: que
6: las 4 de la tarde.
4: La de las 4 de la tarde, hay que poner un poco en bajo la lupa el tema. Pero si es que esta reunión de Asobam con el presidente de la República, Santiago Peña, va a derivar en algún cambio en el Banco Central del Paraguay, o en la superintendencia en particular.
6: Sí, hay que recordar que en el Banco Central del Paraguay está actualmente Carlos Carballo. Carlos Carballo, que tiene como antecedente que antes de estar en este cargo, él era presidente de Bueno Bank.
4: Sí.
6: Y él estuvo en ese proceso en el que Bueno Bank era una financiera y termina convirtiéndose en un banco. ¿Quién está al frente de la superintendencia de bancos? Está Holger Insfrán Ibarrola, él es el superintendente de bancos, y digamos que es la ficha directa a la que afecta la cuestión de la supervisión y las medidas que se han tomado respecto a estos bancos en términos de control y en esos controles que se están ahora requiriendo información por parte del Senado. Así que las dos fichas que están, digamos, sobre la lupa, y seguramente fue uno de los temas que ayer habló Santiago Peña con el presidente del Banco Central, son sobre el propio presidente del BCP y Holger Aníbal Insfrán.
4: Yo creo que corresponde que se haga una declaración pública respecto a lo que pasó. No está bien dentro de un sistema democrático que ante situaciones que afectan a fondos públicos, porque finalmente esa es la discusión, el gran debate que se está dando respecto a los fondos públicos, a las regulaciones, a las consultas que el Senado hace a estas instituciones en particular, a las siete a las que Samu hacía referencia. Y yo creo que voy a cambiar la perspectiva. Si Bueno Bank se reuniera en Burubizarroga con el presidente de la República y decidieran no dar a conocer el contenido de la reunión o la agenda de la reunión, como tópicos digo, y luego de esa reunión se convocara al presidente del Banco Central del Paraguay para que hable con el presidente y se sigue sin hacer ninguna declaración, yo estoy seguro que va a haber un descontento generalizado y absolutamente acorde por parte de Asoban, por ejemplo, o de los otros integrantes de los bancos que estuvieron en esta reunión con el presidente de la República. ¿A qué voy con este paralelismo? Yo creo que la ciudadanía merece saber de qué se habló, por lo menos a grandes rasgos. Si bien el sistema financiero tiene su secreto bancario y todo lo demás, acá nadie está pidiendo que se revelen datos particulares de clientes o cuestiones que afecten directamente al patrimonio de algún cliente de algún banco en particular, lo que respondería al secreto bancario. Pero acá lo que creo todos los paraguayos merecemos, y esto va para el presidente de la República, que está en ejercicio de funciones y que tiene un compromiso con la gente, pero también va para los bancos, que finalmente manejan dinero de sus ahorristas, de los que confían en cada uno de estos bancos. Y todos los que tenemos algo de dinero en el sistema financiero, merecemos transparencia respecto a lo que está pasando y que nos digan: de esto se habló y de esto no se habló. Si no, abren el terreno a la especulación. Y cuando se ingresa al terreno de la especulación, te vienen con el chúmbale del terrorismo financiero y no sé qué cuántas cosas más. Pero no dejan margen para otra cosa, más que para especular con que pudieron haber hablado de los fondos de IPS, pudieron haber hablado de Bueno Bank, pudieron haber hablado de Atlas, pudieron haber hablado... Todo va a ser especulación en la medida que la presidencia de la República, que tiene el compromiso con la gente, y por otro lado, los bancos que administran el dinero de la gente, no digan con claridad: estos fueron los temas que se trataron y los temas de los que hablamos. Y agrego ahí, con más razón, a partir de ese dato de lo que dice Samuel, sucedió posterior a la reunión del presidente con Asoban, la convocatoria al presidente del Banco Central del Paraguay. Alguien debería explicar. Y ojalá nos atienda hoy la gente de Asoban, ojalá nos atienda el vocero de la presidencia, ojalá nos atienda el ministro de Comunicación, ojalá nos atienda Javier Jiménez, el jefe de gabinete, y que alguien nos diga qué pasó en esa reunión, Porque claro que es relevante que todo el sistema financiero, casi todo, esté sentado con el presidente de la República y que después de eso se convoca al presidente del Banco Central del Paraguay. Así funcionan las democracias. Así funciona un sistema republicano.
6: ¿Sabes por qué? Me parece muy oportuno lo que estás diciendo, Santi, porque en medio de estas reuniones hay gente particular, hay gente que no tiene nada que ver con esto, que te pregunta, che, Samu, ¿qué está pasando? Tengo que sacar mi plata de tal o cual banco. Porque la gente tiene el dinero de su empresa, o tiene sus ahorros, o cobra su salario, o tiene su dinero guardado en todas estas entidades. Estamos hablando de las principales entidades financieras del país. Entonces creo que ahí hay una obligación, en primerísimo lugar, del propio presidente de la República, que tiene que dar una explicación, pero también una obligación, como bien dijiste, de la propia ASOBAM. Ayer yo hablé con la gente que lidera la comunicación de ASOBAM, les pregunté, pero insistentemente llamé por teléfono, hablé con ellos y no tenían una orden de dar la comunicación de lo que se estaba hablando en esa reunión. Y yo le dije, es importante que hablen, porque el hermetismo lo único que genera es esta especulación de comenzar a divagarse en cuestiones que probablemente no se hablaron, pero que circulan y que generan mucha más incertidumbre en finalmente los usuarios, ¿verdad? Que somos ese eslabón más pequeño.
4: Después no griten cuando empiecen las especulaciones, no griten terrorismo financiero, están tirando cosas que no son. Nosotros queremos saber responsablemente de las voces de cada uno de estos sectores, ¿de qué hablaron los bancos con el presidente de la República? Esa es una cuestión de interés nacional. Eso no es chisme, eso no es un secreto, no. Eso interesa a la gente. Por lo mismo que dice Samuel, y suscribo plenamente, es dinero que todos tenemos dentro del sistema financiero, sea el banco que sea, sea el banco que sea. Y si es que estos bancos además manejan fondos públicos, con más razón los paraguayos merecemos saber de qué se habló. Porque si se infla la historia, llevando a un punto que no es, eso nos afecta finalmente a todos y va a ser responsabilidad de aquellos que callan. Y hoy en la mañana, esperemos a ASOBAM nos dé una respuesta. Esperemos que la presidencia de la República nos dé una respuesta. Esperemos que el Banco Central del Paraguay nos dé una respuesta. Y que nos digan, sin margen a la especulación, esto fue lo que se habló y esto fue lo que se dijo. Yo quiero decir esto de forma responsable. Los bancos son entes que invierten mucho dinero en cada uno de los espacios, también en este. Pero esa no es una justificación para que nosotros dejemos de decir lo que como ciudadanos nos corresponde decir. Señores de los bancos, ustedes que manejan nuestra plata y ustedes que manejan fondos públicos, sea poco o sea mucho, tienen la obligación de decirnos de frente de qué hablaron con el presidente de la República. Señores de la presidencia de la República, señores del Banco Central del Paraguay, ustedes con más razón tienen la obligación de hablarle a la gente y de decirle qué está pasando. La especulación no es buena. Y así sea mínima la especulación que se haga, ustedes son responsables de esa especulación desde el momento en el que deciden callar. Esa es la realidad.
6: Yo una última cosa nada más, Santi, le quiero pedir al Banco Central, porque ayer emitía, y después vamos a hablar del caso de los billetes que estuvieron circulando, pero emitía un comunicado y en la última parte de su comunicado y lo subrayaba y decía esto el Banco Central. El Banco Central del Paraguay reitera su compromiso con la provisión de información oportuna, transparente y verificada, decía él, haciéndose referencia sobre la nueva familia de los billetes del Guaraní. En esa misma línea y en coherencia con esto que está pidiendo el Banco Central, porque el Banco Central cuestionaba ayer que circulen informaciones falsas respecto a los billetes, también le pedimos nosotros den información oportuna, transparente y verificada de qué pasó ayer en esa reunión con Peña, con los miembros de Asoban y qué pasó en esa reunión que tuvo el presidente del Banco Central con el presidente de la República respecto a la situación del sistema financiero.
4: Y acá creo que bien vale decirlo de cara al compromiso que tenemos con la gente. Así como hay bancos que invierten en espacios periodísticos o tratos comerciales que uno pueda tener con determinados bancos o grupos empresariales como este que puedan tener dentro de su proforma comercial un banco, nuestro interés es estrictamente periodístico y nuestro compromiso es periodístico. Cuando nos sientan a una mesa y nos ponen frente a un micrófono, ese compromiso es con la gente. Se enoje quien se enoje, se moleste quien se moleste. Nuestro rol es un rol de cara a la ciudadanía, para la ciudadanía. Por eso creo que con vehemencia estamos haciendo este pedido de que nos den información y que nos digan de qué hablaron. Que se hayan reunido con el presidente de la República convierta este hecho en un hecho de interés público. Porque el presidente es un gestor de la cosa. El presidente de la República convierta este hecho en un hecho de interés público. Porque el presidente es un gestor de la cosa pública y además

0: Ojalá nos den información el día de hoy. Hacemos la pausa, ya venimos.
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2: Hora 6:15 en la República del Paraguay, temperatura en Asunción 22 grados. El Ministerio de Salud rechazó las renuncias de médicos especialistas. La resolución fue firmada por la ministra María Teresa Barán y abarca a los anestesiólogos, cirujanos pediátricos, neonatólogos e intensivistas. El Ministerio busca garantizar la continuidad de los servicios esenciales de salud, según el reporte oficial. Los profesionales firmaron un documento en el que dejaron sin efecto las renuncias previamente presentadas. El Viceministerio de Transporte amplió la cobertura de transporte público en 10 comunidades de Asunción y Central. Están beneficiadas las comunidades Virgen de Fátima de Asunción, Huapotí, Ubiratú y Cañadita de Itahuá, Paiñú y San Carlos de Ñembú y Lérida de San Lorenzo. También se benefician pobladores de Thompson, Upané, Kennedy de Capiatá y del barrio Macaí de Luque. La cantidad de validaciones aumentó considerablemente según el reporte del Viceministerio. El Ministerio de Educación implementa el proyecto Escuelas Protectoras para prevenir la trata de personas. La acción brinda herramientas para la detección temprana y la protección a las víctimas. Incluye acciones de sensibilización, capacitación y participación comunitaria en instituciones educativas de Asunción y los 17 departamentos. La Policía Federal de Brasil realizó 49 allanamientos en el marco de la investigación del presunto desvío de fondos para la película sobre Jair Bolsonaro. El operativo abarcó procedimientos en São Paulo, Río de Janeiro, Ceará y el Distrito Federal. La sospecha es que se utilizaron cerca de 2 millones de reales provenientes de fondos públicos para financiar la película. El pronóstico del tiempo anuncia para hoy un día cálido a fresco, con cielo mayormente nublado y vientos variables, luego moderados del sur. Persiste la probabilidad de lluvias dispersas con ocasionales tormentas eléctricas. En Asunción y el área metropolitana se pronostica una temperatura mínima de 17 grados y una máxima de 25, y en el Alto Paraná una mínima de 18 grados y una máxima de 26. Temperatura en Asunción 22 grados, en Ciudad del Este 21 grados.
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0: Mañana 24 minutos. 22 grados tenemos de temperatura, señores. Estamos en la mañana de 1080. Esta es la mañana de Monumental. Gracias por acompañarnos. Gracias por estar con nosotros. Hasta las 8:30 estamos haciendo la lupa.
1: Y de modo viernes.
0: Modo viernes ya. Sí. Directo. Directo. 0971-1080-10, nuestra línea para que puedan comunicarse con nosotros, para que puedan enviarnos sus mensajes. Buen día y buena jornada para todos.
1: Dicen que en Encarnación estaba lloviendo. Está lloviendo tormenta eléctrica en Encarnación, nos dicen desde YouTube. Daniel.
0: ¿Sí?
1: Sí, full relámpago en Encarnación, está lloviendo. Pero el tormenta electrónica.
0: Tormenta electrónica.
2: Sí, las 7 de la madrugada dice un Oscar y se acaba un oyente. Sí, porque todavía
1: está muy oscuro, che.
0: Está oscuro.
1: Sí, está oscuro, ¿eh?
0: Está oscuro. Sí, señor. ¿Qué tenés, William, para contarnos, che?
2: Quiero compartir un circuito cerrado de un asalto que se registró en Fernando de la Mora, donde una mujer fue víctima. Un hombre apareció con un arma blanca. Esto se registró cuando la mujer se estaba dirigiendo a su lugar de trabajo. La policía posteriormente detuvo a un joven señalado como el presunto responsable y es conocido con el alias de Cobra el Morocho. Esto es lo que dice el reporte. La denuncia señala que ocurrió alrededor de las 7. La víctima fue identificada como Sunilda Franco, de 47 años, y fue interceptada por un hombre que en todo momento le exigía dinero. La mujer le dijo que no tenía efectivo y ante esta respuesta el asaltante habría sacado un cuchillo de cocina y había intentado clavarle a esta mujer en la zona del abdomen. Fíjense en el circuito cerrado cuando se da esa situación y cuando saca el cuchillo ya el asaltante le pide el teléfono celular. Acá es donde se ve cuando la mujer se resiste, retrocede. El hombre después le juega hacia abajo como para alcanzarle con el cuchillo y le pide posteriormente el teléfono celular. Reitero, esto se registraba cuando la mujer iba a su trabajo a las 7 de la mañana. El comisario José Acosta, jefe de la comisaría segunda de Fernando de la Mora, dijo que recibió otras denuncias que involucrarían al mismo sospechoso, que posteriormente fue detenido. Alrededor de las 16 más o menos, lograron localizar a esta persona en la vía pública sobre la calle Río Ipané, casi acá Carayá, en la zona norte de Fernando de la Mora. Estamos hablando de Julio Ramón Jara, de 24 años. Que finalmente fue detenido por la policía y otras víctimas también dieron las características de este hombre que aparentemente ya venía asaltando allí en la zona de Fernando de la Mora a otras personas. Y este fue el último caso, el caso de la señora, de la señora Sunilda Franco, de 47 años.
0: Bueno, las imágenes las estamos viendo en este momento a través de nuestro canal en YouTube. Aquella gente que quiera prenderse directamente en la transmisión, estamos como Monumental AM1080. ¿Qué tenés, Samu?
1: Bueno, les íbamos a comentar respecto a justamente estos billetes que fueron circulando en redes sociales. ¿Y por qué por qué la gente iba diciendo que el Banco Central va a presentar nuevos billetes y aparecían diseño alguno, incluso con imágenes supuestamente de un satélite o cosas así? Bueno, todo eso fue hecho con inteligencia artificial porque en realidad no hay una comunicación todavía oficial. Lo único que hizo el Banco Central, que ahora le acabo de pasar ahí a los muchachos de técnica el video, difundió un video donde habla de que el Banco Central, luego de muchos años de estar trabajando en lo que es la nueva familia, los billetes tienen familias, ¿verdad? Que permanecen por un largo tiempo. De hecho, esta es la segunda familia. Los billetes que tenemos ahora forman parte de la segunda familia de billetes que han salido y están hace 50 años, están vigentes los billetes que tenemos hoy con los dibujos, las características que tenemos. Lo que hizo el Banco Central es decir que, bueno, vino trabajando a lo largo de muchos años, ya desde la época de José Cantero, del año 2022 o un poquito antes, ya venía trabajando en rediseñar algunos billetes, en darle algún toque de modernidad. Algunos billetes no se van a sacar tres ceros como en algún momento se habló, pero sí hacer una actualización de la familia de los billetes, sería la tercera familia de billetes. Y bueno, eso fue lo que comunicó el Banco Central, que iba a hacer una presentación oficial de esos nuevos billetes el próximo 5 de octubre. Pero apenas hizo el Banco Central esa comunicación, ya comenzaron a aparecer en redes sociales supuestos diseños, y esos diseños no son realidad o no se ajustan a lo que efectivamente el Banco Central va a comunicar en octubre. Y por eso, porque ya esto trascendió de manera muy masiva, el Banco Central emitía ayer una aclaración, decía: aclaración del Banco Central sobre los supuestos diseños de la nueva familia de billetes. El Banco Central informa a la ciudadanía que las imágenes de supuestos diseños de billetes de la nueva familia del Guaraní, que actualmente circulan en redes sociales y otros medios digitales, no corresponden a los diseños oficiales que van a ser presentados por la institución. Los diseños de la nueva familia de billetes serán dados a conocer oficialmente el próximo 5 de octubre del corriente, en el marco de una presentación institucional, y posteriormente estarán disponibles en los canales oficiales de la banca matriz, incluyendo su sitio web y redes sociales. En ese sentido, el Banco Central exhorta a la ciudadanía a informarse exclusivamente a través de canales oficiales y a no difundir contenidos cuya autenticidad no haya sido confirmada por la institución, es lo que decía el Banco Central ayer en un comunicado. ¿Cuál es el video que difundió y que generó toda esta polémica? Si tenemos a mano, podemos pasar para ver un poco lo que decía el Banco Central en la presentación de la nueva familia de billetes. A ver.
3: Hay historias que viven en nuestra tierra, en nuestra cultura y en nuestra gente. Hay símbolos que nos representan, que guardan nuestra memoria, reflejan nuestra diversidad y expresan aquello que somos. Hoy, una nueva historia comienza. El Banco Central del Paraguay presentará la nueva familia de billetes del Paraguay. Una nueva expresión de nuestra identidad nacional. Un homenaje a nuestro patrimonio, a nuestra biodiversidad, a nuestra historia y a la esencia de una nación con visión de futuro.
1: Muy bien, eso fue todo lo que había comunicado el Banco Central respecto a la familia de billetes, y un poco por el guión de ese video es que comenzaron a surgir las especulaciones de que iban a haber cambios en las imágenes de algunos personajes históricos que están en los billetes vigentes.
0: El exministro Fernández Valdovinos compartió un tuit donde puso el próximo billete de 100.000 según él.
1: ¿Ah, sí? Sí. Eso no vi.
0: Sí, sí, sí, subió. Ahí tienen ustedes la fotografía, enseguida vamos a compartir. Y su mensaje fue el siguiente: espectacular el nuevo diseño del billete de 100.000 del Banco Central del Paraguay. Merecido homenaje a la mitad más uno del país.
1: Ya me imaginaba.
0: Vamos, Club Cerro Porteño, dice. Y ahí ya van a tener enseguida, apenas tengan listo eso, la fotografía del billete de 100.000 guaraníes según Fernández Valdovinos. Cerrista fanático.
2: ¿Eh? Con el feroz estadio, de fondo.
0: Sí.
4: Pero es lo que tu cerebro ya.
2: Ahí está.
0: Ese, según Fernández Valdovinos.
1: Ah, mira, bebé, hay un prócer medio argentino, está ahí. No sé
0: quién es ese. Doctora Rosana González de Sinamed, ¿cómo estás, doctora? Buen día.
5: Buen día, Santi. Buen día a toda la audiencia. ¿Cómo están ustedes?
0: Bien. ¿De dónde y cómo? Yo no quiero la historia edulcorada, quiero la historia real respecto a de dónde salió este comunicado de supuesto acuerdo o este documento de supuesto acuerdo entre médicos y el Ministerio de Salud y algunos legisladores que formaron parte.
5: De verdad, justo estoy diciendo hace rato, esto parece más una novela turca, donde lo que están escribiendo el libreto realmente ya se pasan en las escenas. Nosotros tuvimos una reunión antes de ayer con los médicos renunciantes. Recuerden que la renuncia fueron a título personal, obviamente de ciertas áreas de la medicina como neonatología, cirugía pediátrica, anestesiología, Y nosotros tuvimos una reunión, como les dije antes, ayer en el Ministerio de Salud, donde el sindicato explicó por qué no era conveniente aceptar el escalafón propuesto por la ministra. Porque al final, en el primer vínculo, aparentemente en el piso había una ventaja para los médicos subespecialistas, pero en el medio, en el nivel 2, que son los que tienen dos vínculos, y en el nivel 3, empataban y en el otro ya disminuían el salario y terminamos ganando lo mismo todos. Entonces, posterior a esa reunión, bueno, dijeron, realmente esto no nos conviene también acá, esto, yo les dije, esto es un espejismo, lo que nos estaba vendiendo, le está vendiendo el ministerio, y vamos a continuar todo. Y aparte, nosotros acordamos desde el VAMOS que nuestro objetivo desde el 12 de junio es reajustar el salario para todos de una forma igualitaria en el piso. O sea, nosotros elevamos el piso para todos de una forma igual por el reajuste salarial. Y todos estuvimos de acuerdo. No hubo ningún problema, ningún quiebre, absolutamente nada. Ellos estuvieron de acuerdo. Más, salieron a dar manifestaciones a la prensa antes de ayer de que seguíamos todo igual y sin ningún tipo de problema. Ayer nos sorprendió el comunicado, pero posterior a la al levante el comunicado por parte de dos senadoras, y creo que en el Ministerio de Salud, donde ellos ponen en el título representantes de médicos especialistas y subespecialistas, el 98% del sindicato son médicos especialistas. Y también tenemos médicos subespecialistas dentro del sindicato. Pero los firmantes del documento no lo firmaron como representantes de sus sociedades. Posterior a esto se empiezan las comunicaciones dentro de los diferentes grupos de WhatsApp de médicos y ya las sociedades empiezan a quitar sus comunicados y también los hospitales, donde ellos dicen, no, las personas que firmaron esto no nos representan, no son, esto no se hizo de una forma grupal ni representándola a ningún grupo. Y bueno, entonces es como que queda, como que lo que se intenta hacer y colocar es que estamos divididos. De que acá hubo un quiebre, no existe ningún quiebre. De que hubo un quiebre y que los médicos especialistas que tienen más derechos, yo soy médico especialista, Santi, tengo dos especialidades, que los médicos especialistas y los médicos subespecialistas tienen que tener más derechos y están queriendo otra cosa, y no es así. Todos seguimos el mismo nivel, la misma meta, con el mismo objetivo de llegar. ¿Y por qué nos sorprende más? Porque nosotros hoy estamos ya avanzando en las negociaciones y en un acuerdo. Justo ayer estuvimos en la Cámara de Diputados hablando con Raúl Latorre, poniéndole al tanto de todo esto. Nos sentamos 2 horas con la Comisión de Crisis del Senado, donde lo que estamos haciendo hoy son números. El Ministerio de Salud dice tener 67 millones de dólares ya para esto. Y lo que tenemos que hacer es la división de este número en dependencia de cuántos vínculos médicos tengamos y ver de qué fecha es aplicable para que esa propuesta al fin nosotros podamos llevar a la Asamblea. En ese ejercicio estábamos. Salimos del Senado y sale esta noticia que lo único que hace es querer mostrarle a la gente que está fuera de que supuestamente hay un quiebre. Y eso es mentira. Los que estamos adentro sabemos la verdad. Bueno, pero ¿qué es lo peor? Nos fuimos ayer, nos citaron urgentemente desde el Ministerio de Salud, que no era una reunión ya acordada. Nos llaman más o menos a 1:00 p.m. y nos piden que acudamos urgentemente. Nosotros pensamos que iba a ser para que ellos también ya nos den una solución, ya que el Congreso está buscando, y dije, bueno, esto se quieren adelantar ya con la respuesta. Nos fuimos y le encontramos a la ministra del Trabajo, al viceministro del Trabajo y a la ministra de Salud, sus dos viceministros y todo su gabinete, y pues nos proponen con una propuesta nueva. La propuesta, súper bien al inicio, donde la que toma la posta para explicar esto fue la ministra del Trabajo y de Salud. la que da el la que explica la propuesta es la ministra del Trabajo, Mónica Ricalde.
0: Sí.
5: Y un millón, nos proponen 1.500.000 guaraníes en tres etapas. Hasta ahí todo bien. Abril, julio y no recuerdo el otro mes. Sí. Hasta ahí todo bien. Pero después cuando colocan para quiénes, solamente para los médicos que ganan en un escrito, y yo creo que ahí se equivocaron hasta en el escrito, al escribir, pusieron solamente para los médicos que ganan menos de 5 millones de guaraníes. Y los médicos que ganan menos de 5 millones son 250. Y después vuelven a escribir en otro lugar y ellas se refieren a los médicos que ganan 5 millones de guaraníes. Pero no son todos, porque acá también están los médicos nombrados que ya ganamos más de 5 millones, que ganamos 5 millones 400 en el primer subnivel. Entonces, otra vez le deja afuera a una gran masa de médicos, y ese no es el objetivo. Entonces, obviamente ahí le dijimos, pero acá, lo que nosotros planteamos no se cumple. ¿Nosotros qué le pedimos, ministra? Le pedimos un reajuste para todos, porque todos queremos reajustar el salario. Y no hablaba la ministra de Salud, habló la ministra del Trabajo, dijo, pero ustedes plantearon el piso. Obviamente un nuevo piso, pero con un reajuste salarial para todos. Y eso le dije, nosotros estamos discutiendo esto desde el 12 de junio, a pesar de que ya no tuvo ninguna reunión tripartita, el que siempre tuvo fue César Segovia, y le dijimos, pero esto es así, y ella nos volvió a decir, no, ahora quieren cambiar todo, ustedes solo pidieron el piso. Y bueno, ahí de verdad ella se puso en el papel de patronal, que nos extrañó muchísimo, porque la que tendría que decir eso era la ministra de Salud. Y bueno, nos levantamos y nos fuimos. O sea, no hubo, ¿sabes?, ningún tipo de entendimiento con el Ministerio de Salud, donde nuevamente vuelven a, en vez de avanzar desde el lunes, donde dijimos, sí, vamos a buscar los números, vamos a dividir esto en partes iguales para todos, porque el reajuste es para todos, vuelve otra vez a entregarnos a lo que sabemos y ella sabe que no vamos a aceptar. ¿Cuál es lo que es su propósito?
0: Rosana,
5: que no lleguemos a un acuerdo.
0: Yo en función a la gente, y de manera que pueda entender la gente de lo que estamos hablando, quiero ir al acta de acuerdo que se firmó ayer con algunos profesionales y dice...
5: Sí.
0: Primero, los representantes de los médicos especialistas y subespecialistas suscribientes del presente documento manifiestan expresamente que dejan sin efecto la renuncia previamente presentada ante esta cartera. Y no se adhieren a la huelga del sindicato de médicos para los días 21 y 22 de septiembre.
5: Sí,
0: segundo,
5: se condicionaron.
0: Los representantes de los médicos especialistas y subespecialistas del Ministerio de Salud acuerdan trabajar de manera conjunta en la implementación de un salario diferenciado para médicos especialistas y subespecialistas de alta complejidad y medicina crítica, entiéndase anestesiología, cirugía pediátrica, neurocirugía, cirugía cardiovascular, terapia intensiva en sus áreas neonatal, pediátrica y adultos y otras especialidades y subespecialidades definidas por la autoridad sanitaria. Y tercero, en relación con lo acordado en la cláusula segunda, la senadora Noelia Cabrera y Lilian Samaniego se comprometen a impulsar la elaboración de una propuesta técnica y legislativa para su inclusión en el presupuesto dentro del objeto de gasto 183, fondo de recategorización, orientado a la viabilidad financiera del salario diferenciado mencionado. Y ahí es donde yo encuentro, y quiero preguntarte con relación a estas personas, algunas firmas. ¿Por qué?
5: Siete firmas son, Santi.
0: Sí.
5: Siete.
0: Yo lo que tengo acá, y vos corregime, pude identificar Nora Irala, jefa de pediatría del Hospital Nacional de Itagua.
5: Sí.
0: Miriam Aguilar, jefa de anestesia del Hospital Nacional. José Carrera, jefe de guardia de urgencias pediátricas del Hospital Nacional. Y Aldo Miranda, jefe del servicio de urgencia de pediatría del Hospital Nacional de Itagua. Esas son las personas que yo identifico.
5: Son más, está Sara Burgos, que es ella sí es del sindicato de anestesiología. Después creo que existen más personas, son siete en total. Yo dije cuatro también porque vi las primeras cuatro firmas en la primera hoja, pero después habían tres firmas por detrás. Pero yo te digo ahí, la que yo le identifico como asociación, como sindicato, es a Sara Burgos, que ellos, como anestesiólogos, te cuento, ellos se solidarizaron con nuestra huelga y firmaron un documento donde ellos voluntariamente, como sindicato de anestesia, se adhirieron y dijeron, no, nosotros le vamos a apoyar al SINAMEMA, nosotros le dejamos participar en todas las reuniones que tuvimos, tripartita y también con las autoridades. Ella es la que es del sindicato. Después el resto, Miriam Aguilar, hay que preguntarle, porque creo que también tiene algún cargo dentro del sindicato, o es otro sindicato dividido del que te mencioné, pero el resto no le representan a nadie. O sea, son jefes de esos lugares, pero no son de asociaciones, no son presidentes de sociedades. Habría que ver, pero yo tengo entendido que no, tanto que ayer todas prácticamente todas las sociedades elevaron un comunicado, así como la sociedad, el Círculo Paraguayo de Médicos, donde nos dijeron, no, estas personas no nos representan. Aparte, Santi, viste que dice representantes de especialistas. Especialistas son el 98% del sindicato, y el especialista es el pediatra, el clínico, el cirujano, el traumatólogo, el neurólogo, todos somos médicos especialistas. Entonces, el emergentólogo. Entonces, es como que ellos dicen, nosotros le representamos a todos los especialistas y subespecialistas, y no es verdad. O sea, ahí lo ya faltan con la verdad. Segundo, hablan de que no van a participar de la huelga. Están ya diciendo, se va a hacer una gran, nosotros dijimos, vamos a hacer una gran huelga en el caso no consigamos nada. Ellos que dicen con este mensaje, con todo lo que supuestamente son de esa área, que no van lo ya a apoyar la huelga, es como que hay un quiebre y la huelga ya va a ser un fracaso. Y aparte, le están condicionando a darle algo, no sé cuándo, porque es una promesa para un presupuesto, para hacer un proyecto de ley, para meterles a esas áreas en medicina crítica. Acá los únicos que están tienen su ley de medicina crítica son los médicos terapistas, que recordá que en la época de la pandemia se les hizo para bien, porque ellos estuvieron ahí y tenían que salvar la vida, y dijimos, bueno, no hay anestesio, no hay terapistas, muy pocos, y hay que incentivarles para que quieran ser, y se creó esa ley. Súper. Pero lo que yo tengo entendido es que ellos también quieren pertenecer y quieren tener esa ley para cobrar creo que cobran un salario mínimo por mes, y ellos quieren eso. Y está bien, me parece súper bien. Ahora, cada quien puede pelear por lo que quiere, ¿verdad? Y siempre y cuando sea justo. Acá la cuestión es que arman este documento. Primero, ellos diciendo que son representantes que no son, condicionándose a que no van a participar en una huelga, mostrando que supuestamente hay un quiebre, y nos quitan a nosotros la representación de todos los médicos como tuvimos hasta ahora. En esa parte es lo que yo creo que ellos están actuando de mala fe. Yo no sé quién está detrás de esto. Ya bueno, ya vimos las dos caras, ¿verdad? Le vimos a Lilian Samaniego y a esta senadora Noelia. Y acá la cuestión es, ¿cuál es lo que es el plan de ellos con esto? ¿Qué quieren con esto? Si querían el quiebre, les aviso a estas dos personas y al que estuvo detrás de esto, hoy estamos más unidos que nunca. Ayer estábamos todos muy indignados, todos los médicos, todos elevaron un comunicado y todos dijimos, esto no puede ser. ¿Qué está pasando acá? ¿Qué le pasa al gobierno? Rosana, ¿qué le pasa a esta senadora?
0: Yo ahí quiero leer esto a lo que accedí, y me dicen personas que integran el grupo que corresponde a la doctora... A la doctora, a ver un poquitito. Tengo acá el grupo de WhatsApp. A la doctora Nora Irala, ¿puede ser?
5: Sí.
0: Bueno. La doctora Nora Irala escribe, después de lo que pasó, a las 16:51 minutos a un grupo de pediatría del Hospital Nacional de Itagua. Y escribe en los siguientes términos. Nosotros vamos a buscarle a la doctora Nora para que hable con nosotros al aire también. Y dice... El motivo real. Fuimos convocados únicamente a sumar fuerzas por un proyecto de ley de salario diferenciado para especialistas y subespecialistas, presupuesto 2028, para que sea un derecho, para que sea un derecho fijo y no una simple bonificación sujeta a disponibilidad. Esto no iba a reemplazar ni chocar con la lucha por el piso salarial, aunque nos pidieron levantar o salir de la medida. Cada uno es totalmente libre de ir a la huelga si así lo desea.
5: Claro.
0: Mi firma y cargo, dice. No existe formalmente una sociedad de neonatología acá, por lo que no soy presidenta ni representante de nadie. Mi firma fue solo para apoyar el proyecto de ley técnico, no en nombre de ustedes. Disculpas. Fuimos manipulados políticamente. Es la verdad. La intención siempre fue que nuestra especialidad por fin sea valorada. Les pido perdón de corazón por cualquier confusión o malestar que esto haya generado. Es lo único que voy a responder. Fuimos utilizados. Pero la nota no dice absolutamente nada sobre el piso salarial. Eso es lo que escribía ella a un grupo de trabajo del Hospital Nacional de Itagua.
5: Sí, está bien. Y te das cuenta que esto era un proyecto en el 2028, donde lo que con lo que ella dice ahí, que quieren acceder a lo que tienen los médicos terapistas o tener algo especial, y está bien. Acá la cuestión es cómo se utilizó esto en el contexto de una huelga para desinformarle a la gente o tratar de establecer un quiebre. ¿Me entendés? O sea, fue en el mismo momento, prácticamente en el mismo día, que nos citan a nosotros, en la misma hora que nos estaban citando a nosotros, y nosotros nos íbamos al Congreso a hablar de hacer los números, y nos cruzamos con la senadora Cabrera, y estando con un grupo de médicos, nosotros decíamos, ¿qué será que están haciendo, verdad? Pero la intención, y también me extraña de parte de la senadora Lilian Samaniego, porque ella en todo momento estuvo trabajando con nosotros. O sea, ella nos llamó, así como hablamos, Sandy, y te digo, cuando vos estás en esto y estás buscando presupuesto, tenés que hablar con todos los senadores, de todos los colores. Y nosotros, así como hablamos con Bachi, hablamos con Esperanza, hablamos con Eñamain, con Yolanda, con el Chase, también hablamos con ella, y ella tuvo toda la predisposición en ayudar. Y mira, yo te digo, yo me senté con ella 3 veces de forma personal a explicarle a la senadora Lilia Samaniego de todo lo que de lo que nosotros estamos buscando, estamos peleando, y me extraña que justamente ella sea la que vaya al ministerio y utilicen todo esto para mostrar que acá hay un quiebre y que están encima le ponen. O sea, ¿qué necesidad existe? Te pregunto, de que si vas a ayudarle a alguien para tener un proyecto diferenciado para el 2028, poner que ellos no tienen que participar de una huelga. Le están condicionando. ¿Ustedes se dan cuenta lo grave que es esto? O sea, ellos también quieren el piso para ahora. Después van a pelear en el 2028 el resto, pero le están condicionando a que no participen de la huelga. ¿Te das cuenta? Y ahí se ponen en evidencia.
0: Doctora, por último, ¿la huelga sigue más firme a partir de esto que pasó?
5: Más firme, más. Yo te quiero mostrar el cómo estamos indignados los médicos. Y más todavía, con la propuesta que nos hizo la ministra ayer, estamos así diciendo, estamos avanzando con el Congreso, pero realmente tendríamos que avanzar con el Ejecutivo, y la ministra no pone absolutamente nada de su parte, nada. Al contrario, le pone trabas y trabas y trabas. Y nosotros nos vamos, mira, yo le quiero decir a la gente, a las personas que están al otro lado, esto no es en contra de la población. ¿Por qué hicimos 2 días de huelga nomás? Establecimos justamente para no perjudicar la atención médica. Nosotros lo que necesitamos en el caso de que no se nos dé nada, por lo menos salir a las calles y gritar profundamente la indignación y la insatisfacción que tenemos con este gobierno. Eso no más queremos.
0: Doctora, gracias por el tiempo, muy amable.
5: No, gracias a ustedes por el espacio.
0: Rosana González de Sinamed conversando con nosotros. Y hay varias sociedades que han emitido comunicados a partir de esto que sucedió. Varias sociedades. Tenemos que hacer la pausa. 6:54. Nos responden desde Asobam que no habrá vocería respecto a la reunión con el presidente de la República.
2: La misma respuesta de ayer.
1: Sí, la respuesta de ayer. Que fue lo mismo que me dijeron también cuando pregunté.
0: Repito, no se quejen después cuando se especule respecto al tema. No se quejen después cuando se especule. No vengan con el chúmbale del terrorismo financiero y toda la historia. No se quejen. Ustedes se reunieron con el presidente de la República y eso nos interesa a todos. Nos interesa a todos. Señores del Banco Central de Paraguay, hablen. Señores de Presidencia de la República, hablen. Señor.
2: A la vuelta vamos a compartir imágenes del temporal en Itapúa, donde hubo una fuerte granizada. ¿Va a llegar la tormenta a Asunción?
0: Asunción no está en el aviso meteorológico especial. Hasta el aviso que yo vi, por lo menos.
2: Porque esta madrugada y esta mañana los oyentes estuvieron reportando acerca de la tormenta en Encarnación. Y ahora estoy recibiendo imágenes de la zona de Cambretá, de Carlos Antonio López y de otros puntos del departamento de Itapúa. Y el reporte es que hubo una muy fuerte granizada. Y tenemos imágenes que enseguida vamos a compartir.
0: El ministro de Comunicación, Gustavo Villate, le respondió a la producción de Monumental. Fue un pedido de los bancarios. Sí. Y ellos no quisieron hacer declaraciones. No participé y no tuve oportunidad de hablar aún con el presidente. Llamen a los bancarios. Así hayan pedido los bancarios. Si la reunión fue con el presidente de la República y luego se convocó al presidente del Banco Central de Paraguay, tienen la obligación de darnos información. Haya pedido quien haya pedido. Notables. Porque Asobán juega a que, en todo caso, la respuesta la dé Presidencia de la República. Y Presidencia de la República juega a que hablen los bancarios. Hablen con los bancarios, dice el ministro de Comunicación, cuando se trata de algo que se gestionó con el presidente y donde el presidente terminó conversando con el presidente del Banco Central del Paraguay. ¿Cómo que hablen con los bancarios? Claro que lo buscamos también desde hoy a la mañana temprano. Pero no puede ser que sigan así. Es un despropósito. Tienen que hablar. Porque no se fueron a hablar de cuestiones privadas. Se pueden hablar de plata de la gente. De cuestiones que preocupan al sistema financiero paraguayo. Faltaría más. Samu.
1: Bueno, vamos a hablar sobre Paraguay y Turquía. En Turquía van a poder comer un lomito árabe ahora con carne paraguaya.
0: Mira.
1: Porque se aprobó. Ayer llegó un comunicado que emitió el Senaxa, donde informaba que oficialmente el sistema de sanidad y de control de Turquía dio el visto bueno para que 8 frigoríficos paraguayos puedan comenzar a exportar carne bovina deshuesada a ese país euroasiático. Con orgullo y satisfacción celebramos la apertura del mercado de Turquía para la exportación de carne bovina paraguaya, decía en un comunicado el Senaxa. Este nuevo hito representa una importante oportunidad para seguir posicionando la producción nacional en mercados internacionales, respaldada por la calidad, inocuidad y competitividad de la carne paraguaya. La apertura de este mercado refleja la confianza de Turquía en los productos de nuestro país y en las garantías sanitarias. Este crecimiento fortalece la presencia paraguaya en el mundo y abre nuevas oportunidades para seguir creciendo, decía parte del comunicado del Senaxa, que después daba a conocer la lista de quiénes son estos frigoríficos. Les mostramos nosotros cuáles son. Está Frigomer, Frigorífico San Antonio, Frigorífico Guaraní, Frigo Chaco, Frigorífico Los Lazos, Frigorífico Victoria, Frigorífico Belém y Frigorífico Concepción. Son los 8 frigoríficos habilitados. Y lo que más llamaba la atención es que en esta, apenas se dio a conocer la apertura, ya hay un pedido de exportación de unas 300 toneladas de carne bovina deshuesada como un primer lote que estas empresas paraguayas van a estar enviando a ese país en un sistema de industria cárnica que está exportando actualmente a más de 62 destinos y que mueve anualmente cerca de 2,000 millones de dólares en exportación.
0: Hay una canción que me vino a la mente apenas dijiste eso del lomito árabe.
1: Del lomito.
2: Lomito árabe en Turquía.
1: Sí, yo llegué a cerca del mercado turco, como no me estoy acordando, el Gran Bazar. Había una tiendita y yo dije, tengo que comer el verdadero lomito árabe. Y me senté con Óscar Acosta, estaba, recuerdo, en aquel viaje que hicimos en el año 2019. Y nos sentamos a comer el verdadero lomito árabe.
2: Eso nomás quería contar, Samu.
0: Claro, claro.
1: Estábamos con Óscar. Estábamos con Óscar.
2: En Turquía,
1: en comiendo... Estambul. En Estambul estábamos comiendo el lomito árabe con Óscar Acosta.
0: Que ahí es el shawarma, ¿verdad?
1: El shawarma, sí, sí, sí.
0: Ahí en ese que te envié, desde el minuto 2 y 10 aproximadamente... Pone un poco al aire.
1: Creo que ya sé cuál.
0: Desde el minuto 2.
1: Nos vamos hacia los 90, más o menos, ¿verdad?
0: Escucha.
1: Este sí.
6: Tiene una historia, ese lomito, ¿verdad? Esa comita.
7: Contala el
6: tema. Te hiciste rico, Guillam.
7: Y dice más o menos. Muchos conocen, todo el mundo acá sabe más o menos, pero vos ya.
6: Son todos jóvenes, Guillam. No saben la historia.
0: ¿Guillam?
6: ¿Saben?
7: ¿Eh?
6: La verdad. ¿Eh?
7: Ya aprende a llorar.

0: ¿Ustedes se acuerdan de Hee-chan?
1: No, yo no.
0: A Hee-chan le atribuyen ser el creador del lomito árabe en Asunción.
2: Nora dice que Hee-chan regresó a Siria. Vendió todo lo que tenía Asunción, dice.
0: ¿En serio se fue?
2: Se fue a vivir con su hermano, dice Nora.
0: Se fue a Siria.
2: Sí, lo recuerda. Yo recuerdo de aquellos primeros. Ese no era el que estaba sobre Aviadores.
0: Creo que empezó en Aviadores y después se fue a Sajonia.
2: Yo me acuerdo cuando estaban en Aviadores y vos llegabas y él te quería lagar y ya te daba una salsita para probar.
0: Sí,
2: y
0: sí.
2: Y una
0: sí.
2: empanadita mientras esperabas tu lomito.
0: Sí.
2: Estamos hablando de los 90, creo, ¿verdad?
0: Por sí, ahí.
2: Eran los 90, estábamos.
0: Por ahí. Pero ese era un buen lomito árabe.
2: Sí,
0: ¿será?
2: Sí, sí, sí.
0: Ese era un buen...
2: Creo que fue el primer local ahí en Aviadores, si mal no recuerdo.
0: Mm. Yo recuerdo que él estaba en Sajonia, o sea, hasta donde yo por lo menos lo recuerdo. Estaba
2: lo
0: recuerdo.
2: Sí.
0: Acota la querida Marta, que está escuchando. Martita, querida, fuerte abrazo. Los turcos no son árabes, me dice. Efectivamente, pero estábamos hablando del lomito árabe, y ahí sí. Nos vinieron los árabes a la cabeza, ¿verdad? Sí. Del shawarma. Que sí hay en Turquía.
2: Sí, claro.
0: Hay en Turquía.
2: Claro. Riquísimo.
0: Del shawarma. En Ciudad del Este hacen un muy rico shawarma. Y le ponen papa frita dentro del...
2: Ah, la papita esa.
0: La papita.
2: Esa es muy de Brasil. Los brasileños usan mucho esa papita.
0: Así hacen
2: esa chispita de papas.
0: En Ciudad del Este. Muy rico es. Tiene una salsa con perejil que hace que sea mucho más rico todavía.
2: Y los lomiteros dicen luego salsa árabe.
0: Salsa árabe.
2: Que viene como, es como parece a la salsa de ajo, pero contiene el perejil ahí.
0: Sí, señor.
2: Mezclado.
0: Hacemos la pausa.
2: Dicen luego salsa árabe.
0: Salsa árabe.
2: Que viene como, es como parece a la salsa de ajo, pero contiene el perejil ahí.
0: Sí, señor.
2: Mezclado.
0: Hacemos la pausa. Hablando de turco, donde sí solemos ir a un café turco acá cerca.
1: Sí, acá.

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3: Hora 7:13 en la República del Paraguay, temperatura en Asunción 22 grados. El Sindicato Nacional de Médicos mantiene en pie la huelga prevista para los días lunes 21 y martes 22 de septiembre. Rechazan la propuesta del gobierno que planteó una recomposición salarial y la consideran una burla. Repudiaron además el acuerdo al que llegaron los especialistas con el Ministerio de Salud. El Tribunal Supremo de Brasil levantó el secreto de sumario en el caso Banco Master. Se mantienen bajo reserva las diligencias policiales o judiciales en curso, como allanamientos y órdenes de detención. La decisión fue tomada por el juez André Mendonça a pedido del presidente de la máxima instancia judicial. Todos los miembros del tribunal tendrán acceso a las investigaciones. El feminicida de María Fernanda fue condenado a 8 años de prisión. Es la pena máxima teniendo en cuenta que fue juzgado como menor. La sentencia fue dada a conocer casi a la medianoche, reporta nuestro corresponsal en el departamento de Caaguazú, Robert Figueredo.
4: La pena máxima de 8 años privativa de libertad fue en el marco del régimen penal adolescente. El homicida tenía 17 años cuando cometió el atroz hecho. Ahora el condenado ya cumplió 18 años. Pero fue beneficiado por el sistema de juzgamiento de menores. El joven permanecerá recluido en el Centro Educativo El Sembrador de la ciudad de Villarrica, donde se encuentra desde mayo del año pasado, aunque como mayor de edad puede estar en la penitenciaría de Coronel Oviedo. El tribunal de sentencia presidido por Raúl Marecos e integrado por Vidal Santa Cruz Páez y Darlis Benítez declaró responsable del homicidio de María Fernanda Benítez a Bernardo Silva, ocurrido el 27 de mayo del año 2025 en el barrio Maristas de Coronel Oviedo. La sentencia fue comunicada a las 22:15 de este jueves 10 de septiembre durante una audiencia desarrollada de manera reservada. Desde Coronel Oviedo, Robert Figueredo, para Solo Noticias.
3: Temperatura en Asunción, 22 grados, en Ciudad del Este, 21 grados.
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0: Son las 7 de la mañana con 20 minutos. Impresionante cómo suena el viernes acá, ¿eh? Así suena el viernes en Monumental. Llegó la tormenta al sur.
1: ¿Qué onda, Pioto? ¿Qué lo estamos escuchando? ¿Qué onda lo que estamos escuchando?
0: ¿Este cuál es? Los Bibis. Yo le pedí otra cosa a Choco, pero no me hizo caso. ¿Y este? ¿Este cuál le chocó? Los Grateful, dice.

0: famoso canal.
1: Poneme un poco dulcemente. Ese es Choco, será. Ese es otra cosa, viejo.
2: Tranquilo, café, 10-12 nomás.
0: Me imagino Sandy sentado sobre la conservadora, descalzo en la cancha de Piqui.
3: ¿Sabes qué me pasó?
0: Domingo a las 5 de la tarde.
3: ¿Sabes qué me pasó hoy?
1: Escucha. Acá ya están escribiendo. Explotó el WhatsApp, diría Fito. Explotó el WhatsApp. Acá dice la lupa. Al ataque, dice.
0: No, Elia. Yo iba a decir eso, pero me callé nomás para no.
1: Si elige pendeja como elige música, está en el horno, Choco. No, pero este es viejo. Dulcemente enamorada es.
3: ¿Saben lo? ¿Cómo te va, Juanpi?
4: Hola, Santi. ¿Cómo
3: estás? Andás?
4: Excelente.
3: ¿Saben lo que me pasó hoy a la mañana? Muy loco fue. Yo no sé si alguna vez...
1: ¡Al ataque!
3: Yo no sé si les pasó alguna vez algo similar. Hoy me pasó que ya bajé a la cocina, estaba preparando mi mate, estaba haciendo todo mi ritual para salir de casa. Ya tomé esto, que es donde traigo mi mate, para salir de casa. Y cuando ya estaba por salir, miro para abajo y me doy cuenta que no tenía calzado. Salí sin zapatos. Ya estaba listo para venir sin zapatos.
0: No, eso no puede ser, Santi.
4: No puede ser.
0: Bueno,
4: por lo menos
0: tenía... ¿Qué tenías? ¿Tenías una media?
3: Media.
0: Ah, bueno, entonces sí, no sentías el frío del piso.
3: Tenía media y... Cuando me di cuenta que estaba sin zapato, tuve que subir otra vez, ir a buscar mi zapato y salir de casa. Pero iba a venir sin zapato.
4: Por lo menos tenías puesto el pantalón. Ya, algo es antes.
3: Hay gente que sale de su casa a veces y se da cuenta que se puso medias diferentes.
5: Ah, eso me pasó mil veces.
3: O que lleva, sí. ¿Te pasó? Mil veces, sí. O que lleva medias, que lleva medias de un tipo de un lado y otra media.
0: Pero ¿cómo te puedes confundir? ¿Acaso no preparas y tenés todo bien ordenado ya eso en tu placar?
3: No. Tenés ahí y vas eligiendo de acuerdo. O sea, no, yo por lo menos. No, yo no es que preparo la ropa el día anterior.
0: No. Pero las medias pues tenés que tener juntas siempre.
4: Pero se mezclan a veces.
0: Mezclan. ¿Cómo vas a mezclar si es que tenés que doblar y hacer una bolita de la media?
4: Y a veces, pero a veces las medias se pierden en el lavado, ¿no? O sea, el duende del lavarropa, William, que te come un par de la media.
3: Juanpi, sí, está un poquito fuerte.
5: Lo que suele ocurrir, por ejemplo, la media negra con la azul, por ejemplo.
4: Son parecidas.
5: Son parecidas, entonces ya termina.
0: Ese es el famoso zapato un lado, acá preguntan.
3: Zapato un lado. Zapato un lado. Sí, señor. Totalmente.
5: Pero como hay esas campañas de ponerse zapatos o medias distintas por ciertas causas, entonces uno puede zafar y decir, estoy apoyando a tal causa.
3: Pero pasan esas cosas de repente. No sé si alguna vez a ustedes les pasó algo similar, ¿verdad?
0: Es que esta semana yo hoy estoy creo que bien, pero... La semana fue rara. Porque no recuerdo qué día fue que se fue la luz cuando me estaba bañando y tuve un problema interno.
4: Creo que el martes o miércoles.
0: No recuerdo. Bien. Me estaba duchando, se fue la luz. Era un problema interno porque todos los vecinos tenían energía eléctrica. Al otro día me desperté a las 4:30. La verdad que te escribí al toque, te dije, viejo, ¿sabes qué? Me acabo de despertar, así
5: no
0: que...
5: Llegamos.
0: Sí. No llego.
3: Todos amanecimos...
0: Ayer, al salir de casa, cuando iba a cerrar mi portón, el basculante, me bajo del auto. Vi una cosa y después me subí otra vez. Y ahí sentí un olor raro, percibí un olor raro.
3: Olor fuerte,
0: raro.
5: En el auto.
0: En el auto, dentro del auto.
4: ¿Quién te hizo pa' allí, William?
0: No, pisé... caca, no sabía si era de perro o de gato.
1: Eso dice que es suerte.
0: Y vine así.
4: Si te cae un pajarito, eso.
0: Porque ya no había tiempo encima de limpiarme allí. Tenía que venir nomás ya vos, si no, no llegaba.
5: A toda mierda viniste.
0: Sí. Inés era dentro de mi auto. Y después me bajé y tuve que limpiarme acá afuera, ¿verdad? Por suerte, ayer ustedes no escucharon. No olieron nada, no escucharon. No. Ustedes no olieron nada ayer.
5: Todo ese olor viniste todo el camino.
0: Sí.
4: Tenía que llegar.
0: No, y tenía que llegar, viejo. No me podía quedar.
1: Atendé lo que dicen los oyentes. Todos amanecimos así. Yo puse jabón líquido en vez de crema dental a mi cepillo, dice Shirley. Buen día, los veo desde Argentina, dice Prince Brites. Múdense a mis horas Paraguay, dice. O a Palma. Sí, estamos en cualquier
5: acá ya
1: momento.
5: Marcelo dice, poné Choco Osito Dormilón de Bioma.
1: Osito Dormilón.
5: Perdón, de Binomio de Oro.
1: Buen día. Hoy diferente al viernes pasado. El viernes pasado fue Pire Bahí me meté el programa. Hoy Pire Poná me meté, dice un oyente.
5: Acá preguntan Nora, Santi, Samu, William y Juanpi. ¿Ustedes tienen mascotas?
1: Yo tengo mascotas.
4: Sí.
1: Yo tengo mascotas.
0: Yo le doy de comer a los barrios, a los gatos de mi vecindario. Hoy estoy...
4: Hoy no,
0: sí, no es tu vida. Hace rato le dije
5: apenas está llegando.
0: Sí, sí, sí. Estoy tratando de llegar.
4: Ese que ya está humeando, que ya llega.
5: Sí. Yo tengo una
0: yo le doy de comer a todos los gatos ahí de mi vecindario.
5: Y dos gatos.
1: Tengo. Buen día. Eso no es desatención, Santi. El tema es que le das a tu agenda mental prioridad uno. Sentido de responsabilidad total, dice un oyente. Muy bien, sí, esto, qué manera totalmente. Les escucho, ya dejo el mate, estira leche, dice otro oyente. Buen día, cuando hay apagón, los perros atan su caballo por el cuello de Choco. Va con onda, dice. Se nota que ayer se fueron en Doña Perla. Pura energía, dice otro oyente. Buenos días, ustedes conocen la ley de seguridad eléctrica de baja tensión, dice. Hoy medias diferentes, del mismo tono por lo menos. Decile a William en su casa seguro la... No entendí esto. Siempre que se me mezclan las medias porque tengo manías de comprar media gris o blanca, dice otro oyente.
4: Se mezclan las medias, eso no, sí, no hay, un tono similar... A mí lo peor que me pasó es que salí con dos zapatos diferentes.
5: Ah, ese es fuerte.
4: Pero porque eran el mismo modelo, pero de diferentes colores. Entonces salí con uno que era medio azul y uno que era medio gris. Y no me di cuenta. De repente miro abajo y tenía dos... Eran diferentes los championes y yo a la pucha.
1: Championes diferentes.
4: Championes diferentes.
1: Por lo menos te pusiste los championes.
4: Me puse, pero eran dos colores totalmente diferentes. Uno era gris y uno era azul.
1: Buenos días, excelente jornada para todos. ¿Qué tal le fue ayer con el 7x7? Dice un oyente.
6: Más falso que su nalga.
1: Hay una remera.
5: ¿Qué duda es esa?
1: Hay una remera de más falso. Atendé, pone a pleno. Mira. Hay una remera de más falso que su nalga. Salió la remera de Doña Perla.
5: Qué grande Doña Perla.
6: Con más un dorado. Falso que su nalga. Ese tiene. El primero te hace sudar.
5: Prepárate Macarena. Esa es una remera que te, que diga y quedó ya está.
1: Qué mucho que se, cómo les gusta ese tipo de cosas había sido ayer. Impresionante la manera en la que se compartió el clip de Siete Tiros.
0: El piracaldo.
4: Sí, por todos lados. Por todos lados, Santi.
1: Impresionante. Estoy viendo la cuenta de Monumental. No sé cómo habrá sido en Facebook.
5: Más de 4.000 me gusta. 4.000 me gusta tiene.
1: Y los compartidos. Sí.
5: 4.000.
0: 1.820.
1: Y los compartidos. Cantidad de gente que compartió el material. Cerca de 100.000 reproducciones en Instagram. Eso se posteó en Facebook también, Nahuel. Lo de los 7 tiros.
5: Ah, qué bien.
4: Wow, vamos a mirar.
1: Impresionante. Este es Dulcemente Enamorada.

0: en mi propia mano la canción.
1: 7 de la mañana, 31 minutos. Che, entre paréntesis, voy a hacer una ronda de noticias ahora. Quiero hablar con Valeria Romero. ¿Ustedes saben quién es Valeria Romero?
2: Sí.
3: Yo no.
1: ¿No?
2: No.
4: La futura esposa.
2: Concejal de Ciudad del Este.
1: Ella es concejal, claro, de Ciudad del Este.
4: Pero esa es la noticia de hoy.
3: La señora de...
4: ¿Concejal de Ciudad del Este?
3: Del candidato a presidente.
1: No, vamos a ordenar la charla. Porque está, todos estamos diciendo algo diferente acá en la mesa. Valeria Romero es concejal de Ciudad del Este.
3: Ok.
1: Valeria Romero, hasta donde sé la historia, fue novia de Miguel Prieto hace mucho tiempo. Después se dejaron durante mucho tiempo. Entiendo que Miguel Prieto hizo su vida. Entiendo que Valeria Romero hizo su vida. Hace poco empezaron a mostrarse de nuevo juntos. Y yo les voy a decir una cosa. Yo olí cuando vinieron acá. Porque cuando vino Miguel Prieto, vino también Valeria Romero y estaba
2: sí,
1: acá.
2: Sí, sí.
1: Y yo olí que no estaban viniendo dos amigos.
2: Pero hace rato ya que ellos tenían una relación,
1: Sandra. No, pero rompe. Vos no estás prestando atención, William. Yo invierto acá tiempo para contarte la historia y vos no me atendés, William. No,
4: fue... terminó y volvió.
2: Estoy respondiendo algunos mensajes, ¿cierto?
4: Claro, estaban, terminaron y volvieron.
1: Claro, ellos eran novios. Terminaron por mucho tiempo. Y cuando yo les vi acá juntos, aunque en ningún momento se miraron, yo sentí la tensión. ¿Vos no sentís cuando hay tensión, William, entre dos personas?
2: ¿Sabes que Sandro me está contando nada nuevo? O sea, no... Pero si se iban juntos a todas partes, o sea, vamos nada.
1: ¿Y qué tiene que ver que se vayan juntos? ¿Vos no te vas junto conmigo también a comprar café todos los días?
2: Por su proyecto político.
4: Y ahí la tensión.
2: No, viejo. No, hace rato ya. Contame algo nuevo. Si querés que te preste atención.
1: Se van a casar.
2: ¿Está bien? Ayer vi eso en las redes de Miguel Prieto.
1: Se van a casar. ¿Y por qué no es un dato menor? Porque Miguel Prieto va a pelear la presidencia de la República. O sea, que Valeria Romero puede terminar siendo primera dama de la nación.
2: Correcto.
1: Este no es un chisme de peluquería, señores.
2: Verana, insisto.
5: Estas no son discusiones de peluquería.
1: No, señor.
2: ¿Qué es lo que me estás contando, Santi? Es demasiado obvio lo que estás diciendo.
1: Que terminaron y que volvieron.
2: Sí. Hace rato ya volvieron.
1: Y vos, Pio, cuando te dejas de tu ex, William, después de un tiempo volvés a hablar con ella para volver y casarte con ella.
2: Hace rato ya que se...
1: Pero no es con la pregunta que te hago. Respóndeme a vos qué haces con tu ex.
2: Es que ya hace rato volvieron, ¿entendés? Y terminaron, se dieron una pausa y después volvieron.
4: ¿Por qué vuelven?
2: Y porque ella quiere ser primera dama.
1: Espera,
4: esa ya.
1: Espera un poquito. ¿Vos estás diciendo que Valeria Romero no volvió por amor, sino porque quiere ser primera dama?
2: También volvió por amor. ¿Pero quiere ser la primera dama, papá?
1: ¡Qué fuerte entró William, será! No, yo creo que ellos son... ahí el amor, viejo. Cuando se fueron a tu programa, ellos estaban de novios, me ¿sí? dice acá una persona. Claro. Sí, y eso es lo que estoy diciendo.
4: Que vos sentiste...
6: No podemos nosotros tapar el dedo con el sol.
1: Y Yargela, William Domínguez, dice alguien acá. No nos atiende, Pío Valeria.
5: Soy un fusilero, un miserable. Hasta luego.
1: Gracias por la torta a Bruno, nuestro oyente. Me envió una torta de cumpleaños que decía, sos un fusilero.
5: Me envió.
1: Gracias, Brunito querido.
2: ¿Quiénes son las futuras, no sé, viendo las candidaturas que tenemos?
1: Las aspirantes a primera dama.
2: Sí.
1: La esposa de Pedro Aliana.
3: La esposa de Aliana.
4: Sí. La diputada.
2: Fabiola. ¿Así se llama?
1: Poneme la foto de las aspirantes a primera dama, por favor.
2: Vamos a buscar un poco de video. La diputada, que hasta el momento no conocemos su voz.
1: No.
2: de Souto Bioya, ¿es o no?
4: Fabiana Souto.
2: Ahí está. Fabiana es, no es Fabiola. Fabiana.
4: Ok.
1: Se quieren ellos, Fabiana, me dice una persona del ámbito político.
2: Sí, se quieren.
1: William nomás, lo que atendé lo que dijo, osó a decir este tipo.
3: Atendé lo que dicen acá en YouTube. William necesita urgente un sollo de piraña.
2: ¿Por la qué? Pucha.
3: No sé, yo leo nomás.
1: No pone más.
0: Perla, va en la 7 tiro.
3: Para Mario Centurión ya es Somos Teleshow.
4: Y
3: puede ser.
1: Estas son cuestiones que nos interesan.
3: La peluquería es importante.
1: Como país.
2: ¿Después?
1: Esto depende del despacho de la primera dama de la nación, imagínate. Nada.
2: Ya sabemos lo de Aliana, ¿verdad?
4: Sí.
3: Sí, la señora Aliana.
2: ¿Después?
3: ¿Y la concejal?
2: Ricardo Estigarribia.
4: No.
2: El otro aspirante.
1: Él habló de su señora la vez pasada en una entrevista.
2: Estuvo en...
1: Ella es Fabiana.
2: ¿Es Fabiana o Fabiola? Fabiana.
4: Fabiana.
1: Ok. La esposa de Pedro Aliana. Y tenés que ponerle ya a Valeria Romero ahí. También. Valeria Romero, veo que el diario Extra Cuenta tiene 40 años. ¿Cuánto tiene la señora Souto? Son muy jóvenes las dos.
2: Sí.
1: Muy jóvenes las dos. Asobán no va a hablar respecto al tema de la reunión con el presidente Peña. Tampoco logramos... Ahí está Valeria Romero.
2: Sí.
1: Ahí está Valeria Romero.
3: Dos rubias.
1: ¿Quién?
3: Las dos son rubias, digo.
1: Ah, sí, las dos son rubias. Sí. Las dos son rubias.
3: Fabiana Souto de Aliana tiene 37 años.
1: ¿Sí?
3: Así me figura acá.
1: Ah, mira, jóvenes.
3: 16 de marzo de 1989.
1: Jóvenes.
3: Sí, joven.
1: Tampoco va a hablar hasta ahora la gente de la presidencia, porque el ministro Villate nos dijo que consultemos con los bancarios. En esos términos digo, hablen con los bancarios, porque esto fue un pedido de los bancarios al presidente de la República.
3: No, pero hablaron con el presidente de la República.
1: Claro, hablaron con el presidente.
3: Hubo una reunión con el presidente del Banco Central.
4: Y el presidente también los recibió rápidamente.
3: Por supuesto.
1: Les dije ayer, les avisé, perdón por el chamburreado, ayer les avisé que Alfaro estaba muy bien encaminado,
4: sí,
1: con la APF. Y que no es que pidió, como se dijo,
4: claro,
1: que pidió
4: no,
1: en un momento 80% más.
4: No.
1: Hubo un pedido. Pero parece que todo está encaminado a que finalmente ya se cierra con él.
4: Que es, llega el lunes.
1: Se acuerda.
4: Que ya llega la próxima semana.
1: Aporte periodístico, dice. Sí, ella es Valeria Romero. Es un tema muy sensible. Preferiría que traten con Liz Cramer. Sí, nosotros le estamos buscando a Liz Cramer. Le estamos buscando a Liz Cramer, de hecho. Pero no nos responde la gente de Asobam. Sí, me puse las medias. Salí sin zapato de casa. O sea, casi salí sin zapato. No, es que salí sin media. Pues acá la niña me dijo, ¿es cierto que saliste sin media? No. Ya estaba, digo otra vez, ya estaba saliendo de casa, ya preparé mi mate, ya puse todas las cosas que tengo que traer en mi
3: equipo.
1: En mi equipo, mi portamate y compañía, acá. En este. Y cuando ya estaba por salir de casa, al abrir la puerta, antes de ir al estacionamiento, me doy cuenta que no tenía zapatos. Y ahí tuve que subir de nuevo, buscar zapatos y salir a toda máquina. 7 tiros es la sonrisa de la pareja, dice. Santi, con esa nariz huele cualquiera. Por eso liste lo de Prieto, dice.
2: La esposa de Arnoldo.
1: ¿Quién es la esposa?
2: Se llama
1: de...
2: Verónica. ¿No?
4: Sí.
2: ¿Sí?
1: Santiago, me gusta Valeria Romero para primera dama. Es una mujer muy garra, dice. Me encanta cómo pasan de un tema serio con los cientos de miles de millones de guaraníes de fondos de bancos privados a los 7 tiros en la cama y caldos de piraña, para posteriormente hablar de farándula política, dice Leonardo desde Pacaray. Gracias, Leo. Gracias, Leo, por tus canciones, diría...
2: ¿Cómo que se siente la tensión? Dice Kiara.
4: No se explica eso.
1: Llamale en voz a Kiara Coronel un rato.
2: ¿Cómo que se siente la tensión? Me dice. Desde que habla con Sebas, Santi está farandulero. Anónimo nomás, tío Chure, me dice acá.
1: Desde que hablo con Sebas.
2: De caos.
1: Ah.
4: Sebas Rodríguez.
1: Esa Valeria y Yael, argelada y soberbia, dice otra persona.
4: Dos puntos de vista diferentes. Ya.
7: No, es feo.
8: ¿Quién te gusta más, Hugo Ramírez o Santulo?
1: Nah, 100 veces. Che, busqué Monumental y encontré Emisora Paraguay, dice. Encontré Palma.
3: Acá la diversidad de temas es lo más atractivo del programa. Está bien.
1: Buenos días. Si las futuras primeras damas no se complementan con la sociedad, ni ahí va a ser algo en caso que su marido llegue a la meta. No puedo dejar de destacar a la señora de Mario Abdo, una verdadera primera dama, dice. Ese William se nota que... entiende del amor. Ese William se nota que entiende del amor interesada. Me gusta que diga lo que piensa.
4: Pero ha pasado ya muchos casos de esas arreglos por conveniencia.
1: Pero William desconoce un hecho. Ellos ya fueron novios.
4: Pero aunque hayan sido.
1: Fueron novios en la pobreza y en la riqueza. En la salud y en la enfermedad.
5: Sí. Le falta interpretación, claro. Presente, pretérito, futuro.
1: Fan de esa relación.
3: Hay que llamarla a Nicanor para ver qué opina de todo este chismerío.
1: Hoy aniversario del Partido Colorado.
4: Sí. Hoy sí.
1: Hoy aniversario del Partido Colorado. Para hablar con
2: él. Sí. Hace rato ya tuiteó Horacio Cartes.
1: ¿Qué dijo Cartes?
2: Presidente de la ANR.
1: ¿Qué dijo?
2: Buscar acá su tuit. Levantó una imagen y dice 139 años, una historia que continúa para servir al país. Eso con un flyer que dice, hay historias que no empiezan con nosotros. Hace 139 años comenzó una historia que atravesó generaciones. Hoy venimos a honrar a quienes estuvieron antes. Y la fachada de la Junta de Gobierno.
1: Yo hasta hoy, cuando le decía hace rato que recuerdo discursos y demás, hasta hoy cuando recordamos al... Ahí está, esta es en vivo. Está llegando Horacio Cartes en este momento a el Panteón Nacional de los Héroes. Llega el expresidente de la República, presidente del Partido Colorado, de la ANR, Horacio Cartes. Imágenes en vivo generadas por nuestro equipo periodístico en este momento. Ahí lo veo a Antonio Barrios, lo veo a Basilio Bachi Núñez, el presidente del Congreso. Hay un número importante de referentes del Partido Colorado. Están impecablemente trajeados. Ingresa el presidente Cartes a la vereda del Panteón Nacional de los Héroes. En compañía de su pareja. Ella no es su esposa, ¿verdad? Ella es su novia.
2: Su novia.
4: Novia,
1: sí. ¿Cómo se llama ella?
2: Kiara.
4: Kiara Capdevila.
2: Capdevila, sí.
1: Kiara Capdevila.
3: La pareja de Horacio.
1: La pareja de Horacio Cartes.
3: Hace muchos años también.
2: El presidente Santiago Peña también va a participar de esta actividad. Figura en su agenda oficial. Entrega de ofrenda de Corona de Laureles en conmemoración de los 139 años de fundación de la ANR.
4: A las 8.
2: A las 8, sí señor.
4: Faltan 15 minutos entonces.
1: Kiara Coronel, ¿cómo estás?
9: Buen día, señor Santula, a todo el equipo, ¿cómo vamos?
1: ¿Cómo que qué es lo que es la tensión? ¿Vos acaso cuando empezaste a relacionarte con tu actual pareja, no sentiste una tensión, Kiara?
9: No, él me tuvo que encarar, Santula. Yo así nomás funciono, directo. No puedo andar oliendo tensiones. Directo al grano, papá. No estamos para dar vueltas.
1: Pero cuando dos personas se quieren, se gustan, se miran, comparten, ¿vos no sentís que hay tensión entre dos personas? Que hay algo entre... No, lesbio eso, Kiara.
9: Pero vos te referís directamente a una especie de tensión sexual.
1: Tensión, digo que hay algo. ¿Vos ni olés o no?
9: Personalmente no. Teras. No me doy cuenta, Santula, mil disculpas.
1: Qué
9: me
1: raro.
9: Me parece muy... No sé. Porque... Raro de tu... No sé cómo
1: olfatea
9: la tensión sexual.
1: No, estoy hablando. Sí, estoy hablando también de tensión sexual, pero estoy hablando de tensión, de algo que vos olés ahí entre dos personas. A vos no te pasa,
9: pero
1: eso.
9: ¿Cómo percibís? ¿Cómo percibís? Así, no sé, la otra persona se pone nerviosa, le da vergüencita acercarse, no entiendo.
1: Claro, es como que vienen juntas y no se miran, por ejemplo. Vienen juntas y no interactúan.
3: O se ríen todo de balde.
1: Claro, en contrapartida o poca pareí, se ríen todo de balde.
3: La química.
1: Eso, no captás eso.
9: No, pillo, Santula, mil disculpas. Por eso quería explicación.
1: No te he de creer, como dirían. Pero bueno, Kiara, ¿cuándo vas a...? No, vamos a dejar ahí nomás. Abrazo, Kiara.
9: Saludos.
1: Adiós, Kiara, Kiara Coronel.
4: No anda su radar.
1: Tenemos audio del acto en el partido, en el Panteón.
10: Y la entrega de un reconocimiento a otras autoridades. Es lo que está marcado como agenda hoy aquí en este acto por el aniversario de la ANR, Patricia.
2: Allá en el fondo le veo a Eduardo González y me acuerdo de Luis Aníbal Schupp. ¿Quién le describió la vez pasada en Zona Franca?
1: Yo
2: trató de Yaguape Quine.
4: Acá. Y estaba detrás de Cartes cuando entraron allí al Panteón.
2: No sé por qué así.
3: La descripción. Yaguape Quine.
10: También está con Horacio Cartes, justamente el candidato a intendente por la ciudad de Asunción. Camilo saludando, y también están con él otras autoridades a lo lejos. Que
1: quiero hacer una pregunta pública, pero en una sola palabra me tienen que responder. Si tuvieran que definirme al Partido Colorado en una sola palabra, el Partido Colorado en una sola palabra, ¿cuál sería esa palabra? El Partido Colorado cumple 139 años de fundación. Y el ejercicio abierto que propongo para colorados, liberales, no afiliados, es cómo definirían al Partido Colorado en una palabra.
3: A la pinta, la gente ya en YouTube ya reacciona.
1: Ya empezaron.
2: Sí.
1: ¿Sí? Al toque. ¿Ya empezaron?
2: Sí.
1: ¿Cómo estamos en YouTube?
11: Un día se respetará la voluntad popular. Creo que nuestra lucha no ha sido en vano, porque dejamos una semilla que fecundará esta tierra fértil de la democracia, de la libertad y de la justicia social. Creo y confío en Dios. ¡Viva el Paraguay! ¡Viva!
2: Monumental a M1080.
1: Así ahí estamos en YouTube. Acá me dice Rodri Ñanderoga. Dos palabras, dice él. Y a mí hasta hoy no me sale de la cabeza el discurso de Nicanor Duarte Frutos cuando decía la Partido Colorado con Ñanderoga, la Partido Colorado con Ñanderú. Jala Oyajeiva, Jaoyeguarúala y Partidores Ajogare, Doguerecoy Futuro, decía Nicanor. Ese era un discurso.
2: ¿Y a quién se refería?
1: A Luis Alberto Castiglione.
2: Ah, Castiglione. O sea, la tensión ya cuando estaban en la última parte, seguramente.
1: Claro, porque se
3: casi de traidor.
1: Se especulaba con que él había traicionado al Partido Colorado. Exacto. Entonces lo que le decía es: la Partido Colorado con Ñanderoga, la Partido Colorado con Ñanderú, jala Oyajeiva, Jaoyeguarúala y Partidores Ajogare, Doguerecoy Futuro, decía Nicanor. ¿En qué anda Castiglioni, por cierto?
3: El otro día estuvo en el Ministerio de Industria y Comercio con el ministro Marco Riquelme y otros exministros.
1: Ah, mira.
3: Hablando sobre la evolución de la industria en Paraguay. Él como exministro de industria también.
1: Explotó acá el WhatsApp, será con...
3: Sí, tu, YouTube.
4: Tu consigna. Tu
1: gran consigna. Pistola la cantidad de gente que empezó a responder.
3: Sí, en YouTube también.
1: Pero explotó el WhatsApp. 0971-108010. Si ¿Qué dicen en YouTube?
3: Si se pone el chat, la gente va a ver, pero...
1: Ahí está el chat. Ahí el chat está en vivo, claro, en este momento.
3: Para que no piensen que nosotros nomás elegimos las palabras. Pero hay desde corrupción, otro dice república, partido comunista, porquería, corporación delictiva, traidor, basurero, ladrones, corrupción, ratas, azufre, narcopartido, puerquesa, mafia, basura, cáncer... Ah, un montón de... Pero en esa línea.
12: Casi.
1: Yo tengo acá... no sé cómo... Les quiero mostrar el WhatsApp de la radio. Acá puedo mostrar esto para que ustedes vean nomás cómo en este instante la gente está respondiendo en una palabra. 0971-108010.
3: Decepción también dice María Mercedes.
1: En una palabra, ¿cómo definen al Partido Colorado? Y vean cómo están cayendo los mensajes al WhatsApp de Monumental. 0971-108010. Y voy a ir, así como llegan, voy a ir leyendo. Legionarios, corrupción, sinvergüenza. No, no, es para llamar. No, es para llamar. Fraude, legionarios, corrupción, alquilado, arreo, único, basura, cáncer. Comunistas, dice otro. Basura, TKK. Ganador, prostíbulo, ratas, mafia, manga de ladrones, atraso, retroceso, asco, hipocresía, ladrón, saqueadores, parásitos, mierda, oportunistas, narcotráfico, inmortal, urreros, mierda.
13: ¡Ey, hijo de la gran puta!
1: Criminal, mafia. Mira cómo van cayendo los mensajes.
3: YouTube, la misma cosa. Cosa sí. Nostra, secuestrado, cáncer, parásitos.
4: Escorias.
3: Escorias, maldición.
2: Acá uno apareció y dice poderoso.
4: Progreso, dice.
3: Antiparaguayos.
1: Ahí, atendé esta composición que hacen, claro. Abuela ahí.
3: Ahí está bueno porque demuestra el WhatsApp y sí. YouTube.
1: Así van llegando los mensajes.
3: En simultáneo.
4: Uno de Santula le escribió.
1: Insaciables. Sinvergüenza, estafa, cloaca, glorioso, bandidaje, embusteros, mondajá, EPP, cloaca, pulga, impunidad, chorros, ratas del Paraguay. Ahí está entrando el audio del acto de fondo.
2: Sí, de la TV.
1: Sicarios, corrupción, vende patria, antipatriota, cáncer, Judas. ¿Qué pasó de Rocío? Dice.
13: ¡Cáncer! ¡Cáncer! ¡Cáncer! ¡Puerco! ¡Imbécil!
2: No.
1: Parásito. Mafia.
3: Cerrista, dice uno.
1: ¿Eh?
3: No sé qué tiene que ver, pero está cerrista, dice.
1: Impresionante la cantidad de mensajes que está llegando.
3: Castigo de Dios, Aura.
13: Por eso yo me di la vuelta de ella, porque las otras estaban todas enfrente, yo me di la vuelta y ella sabe bien que soy liberal. Y le dije lo que soy liberal y soy olimpista.
3: Sanguinarios.
1: Escoria pura. Maldición, puerquesa, bandido. Te amo, Santi. Dice.
14: Orden del quincho.
3: Degradación.
14: Dejo este viaje yo afilado.
3: ¿Para qué luego preguntaron, Santula? Dice acá.
1: Ay. No, esto no para.
3: No.
15: Ahí también lo acarné.
1: No, no.
15: Hay casos luego que entienda porque está el cacao. Y...
1: Esto no para, será. Impresionante es. Esta es la audiencia que tienen ustedes, ¿se dan cuenta?
3: Sí.
1: Esta es la gente que le escucha a ustedes. Que le elige a William, que le elige a Samu, que le elige a Juanpi. A Santi Peña lo que le ama, dice. Parásito. Santi, mi amor. Rocío, mi amor. Un grupo de mafiosos, carnívoros, puerquesa.
16: ¿Te gusta el maquilón?
3: Santi platónico de muchas.
4: Ladrones, puercos.
1: Pero esta audiencia va y vota por los colorados, dice otro oyente. William, mi amor, dice. Aparecen todos los mi amores acá.
3: Aprovechando.
1: Aprovechando.
3: Ratas.
1: Y acá. Santi te vire muy, dice otro. No. Sí. El Partido Colorado es lo que queremos definir. El
3: Partido Colorado era
4: el... Acá ya uno.
12: Ni Jesucristo le dio el gusto a todos.
1: Qué impresionante.
4: Vamos a escuchar ya música, Rodrigo.
1: No, tenemos que hablar de deporte. Hay que hablar de...
4: Ya después, sufrimiento. Después no tiene nada que ver, pero qué hermoso está Samu.
1: A la puta.
4: A la pastilla, ya sé. Santi, bebé de Monumental.
1: A la miércoles.
4: Odio de la prensa. Ya se mezcla todo ya, ¿no?
1: El presidente de la República... El presidente de la República y el vicepresidente compartieron un comunicado conjunto que dice conmemorando, en realidad arranca diciendo la patria y el Partido Colorado siempre. Conmemorando el aniversario fundacional de la ANR, nuestro querido Partido Colorado, y de cara a las próximas elecciones municipales, es tiempo de mirar hacia adentro. Volver a nuestras raíces y recuperar la esencia que nos hizo grandes. Unidad, identidad, sentido de pertenencia y vocación de servicio. La diversidad de pensamientos no puede estar por encima de aquello que nos une. El Partido Colorado necesita fortaleza, firmeza de sus dirigentes y una mirada puesta en el futuro. El 4 de octubre tenemos una responsabilidad electoral. Fortalezcamos a nuestro partido para seguir construyendo el Paraguay que queremos. La patria primero, el Partido Colorado siempre. Santiago Peña, presidente de la República del Paraguay. Pedro Aliana, vicepresidente de la República del Paraguay. Un comunicado conjunto de ambos. Dijiste ya, Samu, hace rato que lo que trascendió respecto a los billetes...
3: Era falso.
1: Era falso.
4: Las imágenes.
3: Claro, de que va a haber una nueva familia de billetes, se va a lanzar una nueva el próximo 5 de octubre. El Banco Central hizo una comunicación diciendo que va a representar la diversidad del país, todos los cambios que ha tenido el país, pero no difundió ninguna imagen sobre cómo van a ser esos billetes, ni tampoco qué cambios tendrían. A partir de esa comunicación que hizo el Banco Central, mucha gente tomó parte de lo que decía el guión de ese video que hoy le estábamos mostrando más temprano, y comenzó a diseñar con inteligencia artificial supuestos billetes. Pero todo eso que se difundió, posteriormente el Banco Central dijo, eso es falso, esos no son los billetes oficiales que vamos a presentar el próximo 5.
4: Lo que habías hablado del tema de cómo cae la gente, de Santi, en las informaciones, o que son falsas, o que ya tomaron como si esos ya eran los billetes nuevos.
3: Claro. Es más, había gente que se estaba indignando por algunos diseños, decían cómo van a sacar a personajes históricos, van a poner esto, como dando, creyendo que eso era real y que esas iban a ser las imágenes de los nuevos billetes.
1: Para ir a la pausa, de todos los billetes, para mí este es el mejor. Este que vamos a poner al aire. De todas las opciones.
4: No.
1: Esta para mí es la opción ganadora. El billete de 10.000.
2: Sí. A mí por 10.000 lo me vas a llevar a tu casa.
1: La princesa del pueblo ese. A mí me sobra plata 10.000 guaraní.
16: Estábamos tomando. Después vino a sentarse todo ella al lado de nosotros y después le apretó a uno, mi amigo, mi compañero rojo. Le apretó ahí, mentira, le echó. Yo mentira. Justo vine a pagar una cerveza ahí. ¿Qué pasó, Marisa? A mí me sobra plata, 10.000 guaraní en mi casa. Si necesitaba 10.000 guaraní me iba a quedar porque me sobra plata. Y él me quería, entre tres estaban, me quisieron
3: no,
16: dar.
3: No, verdad. Están todos involucrados.
2: No.
3: Este es un meme que trascendió.
4: Me vas a llevar, no me vas.
2: Este no, es un meme. En realidad, el de... ¿Cómo se llama el borracho?
4: El borracho Arbolada.
3: Pero este también.
2: Pero este el otro no, llegó a nivel internacional.
4: El otro es en España.
1: Yo creo que por lejos gana el borracho.
4: Arbolada es el número uno, pero este llegó muy lejos
3: este
4: también.
3: Llegó muy lejos también.
1: Yo creo que por
4: lejos... El guaraní no me vas a llevar.
1: Por lejos gana el borracho de la Arbolada.
17: Estamos tomando tranquilamente ahí en la jurisdicción de su tío. Y yo le dije justamente, vamos a irnos a casa, y yo le dije ya ella ahora va a ir a descansar, le dije mañana es día laboral. Y justamente el personaje me dijo, vamos a irnos, pero vamos a irnos como yo quiero, me dijo. Y comenzó a acelerar y vino a toda velocidad y esta pendiente es un poco trambólico. Hay que saber subir y bajar. Y quiso pasar en un 60 entre 80 kilómetros por hora y voló. Y me hizo volar. Y yo volé de él, pero acá por la arbolada. Y él voló y se estrelló acá por la pared y se reventó todo y todo. Y su moto se fue a la puta. Y yo, gracias a Dios, estoy bien. Él está ahí, no sé cómo.
1: Espero que se mejore.
17: Quiero que se mejore.
3: Se reía.
1: Freddy. Saludos a Freddy, por cierto. Freddy, ayer no tuvo su graduación. Felicidades, Freddy. A Graviel también. Acá nos envían otro billete. Otro billete que nos envían. Atendé este. 100,000 guaraníes.
2: ¡Ah, no! El abogado, doctor.
3: El doctor
2: profesor.
1: Doctor Hernán Rivas.
3: El doctor Hernán Rivas.
2: Doctor profesor. Profesor doctor.
18: Santiago, te prometo que te prometo que le harto.
1: Hacemos la pausa, 8 de la mañana, 2 minutos.
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0: 8 de la mañana con 8 minutos, señores. Ya está con nosotros Juan Pablo Saracho. Quiero arrancar, Juanpi, con lo de Alfaro.
1: Claro, en la mezcla de temas tocamos el tema de Alfaro. Que vos habías dicho que no era tanta la distancia que se rumoreaba o que se hablaba en un momento. Habían hablado también de una oferta de Chile, pero dijimos que eso no había ningún tipo de confirmación o nada concreto. Era solamente un rumor que se alimentaba más por la demora más que por una cuestión de información real.
0: Sí.
1: Especialmente ese que supuestamente quería más dinero porque tenía otra oferta. La información de esta noche, de anoche mejor dicho, que empezó ya a surgir y se confirmaría ya a partir de hoy, es que se confirma de manera oficial, ya a través de la APF, como hoy o en los próximos días, es que Gustavo Alfaro ya confirmó su continuidad.
0: Sí.
1: Ya confirmó su continuidad con la selección, al frente de la selección paraguaya hasta el Mundial 2030. Que ese es el acuerdo al cual llegó la APF, que estaba negociando el presidente Robert Harrison, con Alfaro. Habrá que ver todavía detalles de el monto, que lógicamente eso se mantiene interno, pero también gran parte de lo que era la negociación de Alfaro eran las condiciones que iba a tener. Se habló de que quería tener mayor, habrá que ver si se confirma esto a través de la actuación, mayor control sobre cuestiones dentro de la asociación. Por ejemplo, las selecciones formativas, que son a partir de la sub-15 en adelante, de tener mayor control sobre eso, y también exigió cambios y desarrollo dentro de lo que es el fútbol paraguayo, de forma del juego. Él había hablado de mayor estabilidad para los entrenadores de los clubes, de cómo se comparaba con otras ligas y diferentes cuestiones que ya habían presentado la APF a los presidentes de clubes en agosto, como el plan de trabajo que se iba a tener en este tiempo con estas recomendaciones que había hecho Alfaro. Entonces, en base a esto, la información es que ya confirmó Alfaro, o por lo menos que ya estaría para firmar el contrato y ya hacerse público, y que el lunes ya estaría por el país para empezar el proceso, porque el 27 de septiembre Paraguay juega ya su primer amistoso postmundial contra Bolivia en Washington, y después se enfrentará el 2 de octubre a Colombia. Entonces, la preocupación era si es que Alfaro confirmaba o no su presencia para este primer combo. Y también eso mucho hablaba de que si es que él no confirmaba en este primer combo, era una muestra que del interés o no que tenía de estar. Porque en la selección tenés muy pocos partidos para poder trabajar, o muy pocos días para trabajar con tu grupo. Y dejar de lado un combo o una fecha de preparación de selección no iba a quedar bien parado también, ni la APF ni Alfaro. Entonces creo que eso también aceleró el acuerdo para que ya empiece el trabajo, para que ya empiece Alfaro a estar al frente y empiece a

0: a volver con el equipo que jugó el Mundial, con el plantel, y ir viendo qué novedades, cómo ir renovando ese plantel y qué jugadores podían ingresar a lo que es este nuevo ciclo de la selección, ya clasificando al Mundial.
1: Eso significa entonces que está allanado el camino, que Alfaro va a seguir siendo el técnico.
0: Y que va a ser técnico en los amistosos que se vienen, en los próximos amistosos que se jugarán dentro de 2 semanas. Dentro de 2 a 3 semanas se jugarán los amistosos el 27 de septiembre, 2 de octubre, y en Estados Unidos se jugarán estos amistosos, y que aquí Alfaro ya estará como técnico. No habrá un interino, como se había mencionado, que podía darse. Entonces él ya estará a cargo de la convocatoria y estará a cargo del equipo.
1: Bueno, ¿qué más tenemos en deporte, señor?
0: También empieza lo que es la fecha número 10. Hoy, duelo entre los punteros, el más importante de la fecha. 2 de mayo, Libertad, 18:30, Estadio Río Parapití. El equipo que gane este partido será el líder del campeonato. 21 puntos para 2 de mayo, 19 para Libertad. Y importante para el 2 de mayo para confirmar lo que es su lugar entre los primeros. Y Libertad, que puede sacar ventaja contra el Gallo Norteño, que habrá que ver cuánto, si es que se mantiene esta idea, porque se presentó la idea del cambio de nombre de la fecha. Habrá que ver cuánto tiempo, si mantiene o no. Espero que mantenga el 2 de mayo su nombre. Pero el Gallo Norteño enfrenta a Libertad 18:30. Hoy también juegan a Emiliano San Lorenzo. El sábado, Guaraní Cerro Porteño en el Defensores del Chaco a las 16 horas. Partido importante también. Ambos equipos tienen 13 puntos. El equipo que pierda este partido queda muy complicado en la lucha por el título. El equipo que gane sí se mantiene más cerca. Recoleta Trinidense también juega en el sábado. El domingo, Olimpia Luqueño y Rubio Ñu Nacional. Olimpia Luqueño a las 16 horas en el Defensores del Chaco. También se jugará este partido. En este encuentro ya estaría de vuelta Juan Ferralfaro y también estaría Eduardo Delmas antes de ir a los Juegos Odesur. Entonces, la presencia en Olimpia. Y también está Brian Romero disponible, a pesar que ahora mismo ya no lo ven como titular al argentino que llegó a mitad de año.
1: Bueno, el fin de semana tenemos fútbol.
0: Tenemos fútbol entonces de estos partidos, y también habrá Fórmula 2. Después del gran fin de semana de Joshua Duerksen en Monza, esta vez le toca una pista nueva, Madrid, que ahora, después de más de 40 años, se vuelve a disputar una carrera en Madrid, en este caso un circuito urbano, Madryn, que le llaman, en la zona de Valdebebas. Un circuito complicadísimo para Fórmula 2 y Fórmula 1. Ya en la práctica libre de Fórmula 2 hubo un choque con incendio que llevó una bandera roja, y en este caso el Joshua estuvo en el puesto 15 en la práctica libre,
2: y cámara a su compañero 10.
0: Pero habrá que ver. A las 10 de la mañana es la clasificación hoy, Santi. Después el horario de la carrera de la sprint es el sábado 9:15, y la carrera principal, la feature race, domingo 6:25 de la mañana. Para aquellos que quieran ver la carrera de Joshua, las diferentes competencias que tendrá en este fin de semana en Madrid, y después de estas carreras, lógicamente, las carreras de Fórmula 1 con Kimi Antonelli, ya muy encaminado a lo que es un liderato de más de 60 puntos, buscando consolidar y conseguir un título histórico para Mercedes, entonces el italiano, en lo que será esta nueva pista. Para aquellos que quieran ver novedad en la Fórmula 1, pueden ver el Gran Premio de Madrid.
1: Habla el presidente del Partido Colorado, Horacio Cartes.
3: No puede poner en riesgo el esfuerzo de millones. Nadie puede estar por encima del partido. En esta parte, apreciado presidente, también considero que mi deber reiterarle una de las principales preocupaciones que hoy nos transmite nuestro pueblo: la situación de la salud pública. El Partido Colorado tiene una responsabilidad histórica con nuestra gente: escuchar, comprender sus necesidades y dar respuestas concretas. Por eso exhorto respetuosamente al presidente de la República a que ponga a la salud pública entre las prioridades centrales de su gestión. Reconocemos el esfuerzo del gobierno y las restricciones que enfrenta, pero la salud no puede esperar. Es un derecho esencial y un deber irrenunciable del Estado. Ningún paraguayo debe quedar sin atención por falta de un médico, un medicamento o un recurso necesario. Cuando está en juego la salud de nuestra gente, no hay margen para postergar. Gracias.
1: Bueno, momento clave el que tomamos del discurso de Horacio Cartes. Cuando hace un pedido formal al presidente de la República como presidente del Partido Colorado, diciéndole que la salud es una prioridad, que es una cuestión que preocupa y que ningún paraguayo debe quedar sin la atención en materia de salud.
2: Y el presidente Santiago Peña tiene que estar presente en esta actividad.
4: Se dirigió directamente al presidente.
2: Le miró y le dijo.
4: Directamente,
2: porque,
4: con respeto le digo, señor presidente, le dijo.
2: Porque a las 7:45 llegó Cartes,
4: sí.
2: A las 8 figuraba en la agenda del presidente esta actividad y llegó para esa hora.
4: Claro.
2: Se inició el acto y cuando Cartes habla de la salud, que se tiene que priorizar, le mira directamente, sí, le a Santiago directamente, Peña, y le dice...
4: Sí, por eso. Con todo respeto a la investidura de usted, señor presidente, hay que priorizar la salud.
3: Continúa. En esta parte, apreciado presidente, también considero que mi deber reiterarle una de las principales preocupaciones que hoy nos transmite nuestro pueblo, la situación de la salud pública. El Partido Colorado tiene una responsabilidad histórica con nuestra gente. Escuchar, comprender sus necesidades y dar respuestas concretas.
1: Eso es lo que le decía respecto al tema de la salud. ¿Tenés la señal en vivo?
3: Capaz de unir voluntades para reconstruir y engrandecer la nación. Quiero terminar recordando las palabras del general Bernardino Caballero, de los fundadores de nuestra asociación, escrita en el manifiesto de 1887. Agrupemos, pues, nuestras fuerzas para que, unidos todos bajo una misma enseña, podamos realizar las santas aspiraciones de nuestro programa, en bien del pueblo a cuya fila nos honramos de pertenecer. Que estas palabras vuelvan a resonar hoy. Todos juntos en el Partido Colorado, todos juntos por el Paraguay. Que viva la Asociación Nacional Republicana, que viva el general Bernardino Caballero, que viva el Paraguay. Muchas gracias.
1: Bueno,
4: una frase.
1: Sí.
4: Dice, ningún paraguayo debe quedar sin atención por falta de médicos. Eso le dijo Cartes a Peña.
1: Sí. Yo no lo estoy viendo a Peña ahí.
0: Estaba.
4: Sí, porque él se dirige, dice, con el respeto que me merece su investidura. ¿Eh?
1: Claro, pues puede dirigirse al presidente sin necesidad que esté ahí el presidente. Claro. Ahí está Peña.
2: Ahí está. Sí, está, sí. Ahí. Está Santiago Peña con Pedro Aliana, está Bachi. Al lado se coloca Cartes después de su discurso, al lado del presidente Santiago Peña.
4: Ahí está.
2: Y al lado de Peña está el vicepresidente, luego al otro lado le vemos a Raúl Latorre. Al lado de Kiara Capdevila está Bachi Núñez. Al lado de Bachi está Juan Carlos Baruja. Al lado de Juan Carlos Baruja, Antonio Barrios. Sí. En primera fila están estas personas. A ver, un poco más hacia el fondo, al lado de Raúl Latorre, ¿quién está?
5: No lo distingo.
2: No, pero en primera fila, ¿quiénes son los que están en primera fila?
5: Pasando la torre.
2: Sí, ahí ya no le estoy identificando. Creo que es... No, no sé. Pero creo que es la primera vez en un acto así donde el presidente de un partido se dirige al presidente de la República haciéndole esto, un pedido de este tipo.
1: El presidente del Partido Colorado.
2: Por eso.
1: De su partido político. Pone de nuevo lo que le dijo Cartes a Peña.
3: Esta parte, apreciado presidente, también considero que mi deber reiterarle una de las principales preocupaciones que hoy nos transmite nuestro pueblo, la situación de la salud pública. El Partido Colorado tiene una responsabilidad histórica con nuestra gente. Escuchar, comprender sus necesidades y dar respuestas concretas. Por eso exhorto respetuosamente al presidente de la República a que ponga a la salud pública entre las prioridades centrales de su gestión. Reconocemos el esfuerzo del gobierno y las restricciones que enfrenta, pero la salud no puede esperar. Es un derecho esencial y un deber irrenunciable del Estado. Ningún paraguayo debe quedar sin atención por falta de un médico, un medicamento o un recurso necesario. Cuando está en juego la salud de nuestra gente, no hay margen para postergar.
2: ¿Qué significa esto? Que el presidente, en un acto público, en el aniversario del Partido Colorado, que el presidente del partido le diga esto al presidente de la República. Porque esto se puede hablar en privado, pero si ya de manera pública Cartes le dice a Peña, ¿cuál es la señal realmente que que se está proyectando? ¿Que hay un quiebre? No, ¿que hay una tensión?
1: Yo no sé si quiebre.
0: Y el comunicado que lanza Peña Liana no habla, no es un comunicado de un momento donde están todos con las mismas ideas. La diversidad de pensamientos no puede estar por encima de aquello que nos une. Habla de unidad, de sentido de pertenencia, vocación de servicio.
1: Yo recuerdo que hace poco decía aquí Gustavo Leite que en varias ocasiones el presidente Cartes le hizo saber en el Partido Colorado sobre reclamos que el partido tiene respecto a las cosas que se deben hacer. Si mal no recuerdo, se refirió a la salud también. Eso lo dijo Leite aquí en la mesa. Pero con esta vehemencia es la primera vez que Cartes se lo dice a Santiago Peña. Y la situación no debe ser cómoda para Peña.
4: No. Ningún paraguayo debe quedar sin atención por falta de un médico o un medicamento. Cuando la salud está en riesgo, no hay margen.
1: Esto es como irte acá a Coupé y poner cara ahí de incomodidad cuando te dicen una cosa como esta. Antes, me dice aquí una persona, segundos antes, le dijo que nadie puede estar por encima del partido.
2: Ahí tenemos el audio completo, Choco. Te voy a pasar. Podemos buscar esa parte entonces que te está señalando esta persona, Santi.
1: Justito antes del tema de la salud. Justito antes.
2: Ahí le paso a Choco el audio completo. Hace rato que el entorno de Cartes supuestamente viene presionando para que María Teresa Barán sea cambiada.
1: ¿Sí? Sí. ¿Y acaso Barán no es ficha de Antonio Barrios?
2: Creo que no, ¿eh?
1: Yo creo que Barán es ficha, ¿sí?, de Barrios.
4: Peña le sostuvo mucho a ellas. Muchas veces se pidió su cambio.
1: Nosotros tenemos que ir yéndonos. No es, ¿verdad?, me dice alguien acá. ¿Viste? Hace rato se pidió el cambio. ¿Viste?
6: Sí. La indisciplina de unos pocos no puede poner en riesgo el esfuerzo de millones. Nadie puede estar por encima del partido. En esta parte...
1: Pone un poco otra vez esa parte, che. La indisciplina de unos pocos no puede estar por encima de qué dijo.
6: La indisciplina de unos pocos no puede poner en riesgo el esfuerzo de millones. Nadie puede estar por encima del partido.
1: Es Iseco.
2: Que el Partido Colorado puede perder las próximas elecciones si es que...
4: Acá yo pregunto, ¿quién es el indisciplinado? Sí. ¿A quién se refiere?
0: Claro, porque todos, lo que digo, él lo menciona en su discurso, hablan en un comunicado de que tienen que estar unidos, todo está...
2: ¿Ustedes vieron el comunicado del Consejo de Gobernadores, creo que fue?
1: ¿Ayer?
2: Sí. Ah, no tengo nomás a mano acá. Pero donde estaban hablando acerca de la unidad que se tiene que conseguir también.
1: Nadie puede... La indisciplina de unos pocos.
2: Mira, los gobernadores colorados hacen un llamado a la pacificación, vocación pacifista y servicio a la gente, la estructura más sólida al servicio, toda otra aspiración es prematura, rechazo categórico a la especulación. Son 5 puntos que en el comunicado se va desarrollando.
6: La indisciplina de unos pocos partido. En esta parte
1: ahí saltó tu audio.
6: La indisciplina de unos pocos no puede poner en riesgo el esfuerzo de millones. Nadie puede estar por encima del partido. En esta parte, apreciado presidente, también considero que mi deber reiterarle una de las principales preocupaciones que hoy nos transmite nuestro pueblo, la situación de la salud pública. El Partido Colorado tiene una responsabilidad histórica con nuestra gente, escuchar, comprender sus necesidades y dar respuestas concretas. Por eso exhorto respetuosamente al presidente de la República a que ponga a la salud pública entre las prioridades centrales de su gestión. Reconocemos el esfuerzo del gobierno y las restricciones que enfrenta, pero la salud no puede esperar. Es un derecho esencial y un deber irrenunciable del Estado. Ningún paraguayo debe quedar sin atención por falta de un médico, un medicamento o un recurso necesario. Cuando está en juego la salud de nuestra gente, no hay margen para postergar.
1: Señores, nos vamos. Ya viene Luis Vareiro para dar continuidad a la programación. Hay muchos temas para analizar, así que ya quedamos con Va con Onda. Hasta el lunes, que pasen bien.
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0: Cuando son exactamente las 8 de la mañana, 35 minutos, tenemos una temperatura de 22 grados. Estamos arrancando con otro capítulo de Va con Onda. Te vamos a acompañar hasta las 11:30. Hoy, atención que hay alerta meteorológica. El fenómeno esperado, lluvias con tormentas eléctricas moderadas a fuertes, ráfagas de viento moderadas a fuertes, alta probabilidad de caída de granizos. Esto va a afectar al sur de Casapá, Itapúa, Misiones, sur de Paraguarí, Ñembucú. En general, el pronóstico habla de un día cálido a fresco, mayormente nublado, vientos moderados del sur, lluvias dispersas, ocasionales, tormentas eléctricas. Máxima 25 grados, una mínima de 17. Mañana va a estar más fresco. 14 de mínima, 23 de máxima. Vientos del sur. El domingo tenemos una mínima de 13 grados, una máxima de 22. También va a estar fresco, vientos del sur. Y el lunes arrancamos con una mínima de 14, una máxima de 24. Va a estar fresco igual, porque el martes también la mínima está en 13 grados y una máxima de 25 graditos. Luz, apenas, ¿cómo le va?
1: Muy bien, chicos. Feliz viernes. Y como es viernes, entre todo lo que se celebra el día de hoy, les cuento que hoy es el día de hacer la cama. Una celebración popular de carácter curioso.
0: ¿De carácter qué?
1: Curioso.
0: Mirá.
1: No, hay gente que no hace su cama.
0: Hay arte en hacer la cama.
2: Sí.
0: ¿Sí? Hay gente que es muy buena para eso y hay gente que es un desastre. ¿Cómo le va, Julio?
2: Hola, Luis. Qué gusto saludarte a vos, a los compañeros, a los oyentes, a los televidentes que nos están acompañando del otro lado. En el fútbol se habla mucho de hacer la cama.
1: Cuando
2: se le saca al entrenador, se le tiene muy en cuenta esa expresión.
0: ¿Alfaro nos hizo la cama o no?
2: No. Está todo encaminado. Vamos a ampliar detalles de todo lo que se viene porque... Ayer es importante mencionar esto, decíamos, el mejor escenario es que Gustavo Alfaro continúe al frente de la selección paraguaya. Vamos a ampliar detalles en un ratito sobre esto, porque genera un revuelo interesante en todo lo que se viene para la selección paraguaya.
0: Está hablando Pedro Aliana, vicepresidente de la República.
3: Tenemos que hacer recortes, tenemos que seguir cortando la grasa que hay en el presupuesto general de la nación para dar respuestas a estos reclamos. Pero hay que ser sincero, una cuestión es lo que uno reclama, uno lo que pide. Otros reclamos y lo que nosotros podemos cumplir está en el presupuesto general de la nación y vamos a ver hasta dónde podemos llegar. Ahora, ¿se le cumplió algunos reclamos a estos sectores o no se le cumplió en este gobierno? A los docentes sí, se le duplicó el salario, o sea, se le recortó la cantidad de horas a la mitad de lo que antes, de 24 horas bajamos a 12 horas. Tenemos quién fue el movimiento en función de gobierno que siempre cumplió con los docentes y siempre escuchó los reclamos de los docentes. El Partido Colorado, el Movimiento Honor Colorado, que siempre cumplió también con los docentes. Le estamos escuchando, ya incluimos en el PGN parte de los reclamos de los docentes. También vamos a ver cómo cumplir el otro porcentaje para llegar a un acuerdo porque una cuestión es lo que ellos reclaman, otra cuestión es lo que nosotros podemos hacer con lo que recaudamos con el presupuesto general de la nación, lo que está en el presupuesto general de la nación. O sea, yo estoy trabajando, estamos con los actores políticos, estuvimos inclusive ayer, después de la reunión de diálogo que tuvieron ellos, estuvimos de vuelta hablando con el presidente de la República, y yo estoy seguro que vamos a llegar a buen puerto. Ahora, yo soy también un ferviente trabajador y una persona que siempre está insistiéndole al presidente de la República y a los que maneja el presupuesto general de la Nación, especialmente al Congreso Nacional como nexo, para seguir haciendo recortes a los gastos superfluos. Y estoy seguro de que este año se va a llevar adelante uno de los recortes más importantes en el presupuesto general de la Nación. Pero no recortes atropellando y recortando recursos que después van a afectar el funcionamiento de las instituciones. Por ejemplo, no puede quitarle recursos a la justicia electoral para alquilar maquinaria, porque en uno de los proyectos que presentó un parlamentario está incluido recorte al Tribunal Superior de Justicia Electoral. Entonces nos quedamos sin elecciones. ¿Y le parece a usted que eso va a ayudar al fortalecimiento de la democracia, quedar sin elecciones, sin la posibilidad de contar con las máquinas
4: para las elecciones? El proyecto de ley de barrios.
3: ¿Cómo?
4: El proyecto de ley de barrios.
3: No, yo no voy a hablar de personas en particular, pero sí te digo, nosotros no vamos a desviar nuestra atención en personas que se dedican a criticar, ¿verdad? Hoy necesitamos salir a trabajar, ojalá esa persona que, que hablan muy bien por los medios de comunicación, que tiene tiempo de hacer tour de medios, puedan salir un poco a hacer un tour por el interior de la República del Paraguay y apoyar a los candidatos. No voy a dar nombre. El que se quiere poner el sallo que se ponga.
5: Que apartarse de las derrotas o los fracasos del Ejecutivo. ¿Qué piensa usted, vicepresidente?
3: Yo soy parte del Ejecutivo, no estoy de acuerdo con las declaraciones del presidente de la República. Yo soy parte del Ejecutivo, soy parte de este gobierno, soy colorado. Y sí, el presidente de la República, así como lo he hecho en varias ocasiones, va a tener que escuchar algunas sugerencias, algunos reclamos, como siempre lo he hecho y a veces lo he hecho de forma vehemente, pero es la forma que yo tengo de actuar. Así es que. Lo que el reclamo del presidente del partido, que debemos atender la salud, si bien es gigantesca la inversión que se ha hecho, y vuelvo a reiterar, como nunca antes un gobierno ha hecho una inversión en salud. Y les puedo dar ejemplo, de 13 mamógrafos que teníamos en la República del Paraguay, hoy tenemos más de 30. Inauguramos dos nuevos hospitales que estaban abandonados, de un millón y medio de consultas que se hacía anteriormente, hoy se hace 4 millones, más de 4 millones de consultas. Estamos prácticamente reconstruyendo lo que es el INCAM, de 110 millones del presupuesto del INCAM. Hemos casi duplicado el presupuesto para medicamentos e insumos para el Ministerio de Salud, hemos triplicado. La mayor cantidad de ambulancias que se entregó en la República del Paraguay, un gobierno en 3 años, ha hecho...
6: Bueno, ya está la propaganda, pero bueno... Fuerte la respuesta a Leite, ¿eh?
2: Sí.
6: Fuerte la respuesta a Leite.
1: Tour de medios.
6: Sí, tour de medios, y en vez de salir a recorrer como nosotros y ver la realidad, fuerte. O sea, sí, hay por ahí, hay una pica importante, ¿eh? Dentro del partido. Bueno, recién hablaba Horacio Cartes como presidente de la ANR, aniversario de la ANR, y lo más importante que vale la pena resaltar es que una vez más, estando ahí el presidente de la República, Santiago Peña, le enrostró aquello de los gastos de salud, sí. ¿Verdad? El Partido Colorado tiene una responsabilidad histórica, escuchar, comprender sus necesidades a la gente... y allí, cuando está en juego la salud de nuestra gente, no hay margen para postergar, que fue lo clarito, más importante. Sí. No sé si Peña habló. Presidente Peña tuvo ayer una reunión con los miembros de la Asociación de Bancos del Paraguay, ASOBAM. Fue una reunión muy, muy fuerte, muy tensa. Esa reunión arrancó con el presidente de la República tratándolos de hipócritas a los integrantes de ASOBAN.
1: ¿Qué son? ¿Cuántos bancos aproximadamente integran?
6: No sé cuántos son, pero son que están todos prácticamente. Casi todos los bancos están en ASOBAN. Y los trató hipócritas porque dijo que en varias reuniones que tuvieron ellos nunca dijeron nada, y que ahora aparece este pedido de informe que hace el Senado, que él le atribuyó a una campaña de algunos bancos en particular. La respuesta fue tan dura como el arranque que tuvo el presidente Peña, porque le dijeron que él se ha negado sistemáticamente a escuchar las advertencias que le estuvieron haciendo, sobre todo acerca de la pérdida de credibilidad del Banco Central y de la Superintendencia de Bancos. Obviamente se habló de algunas entidades financieras o de alguna entidad financiera en particular. Le plantearon números, datos que son públicos y que tienen que ver, por un lado, con la concentración de depósitos de entidades del Estado en un banco en particular. Banco con el que su hermano tiene una relación, él en el pasado tuvo una relación, él negó estar vinculado ahora con esa entidad financiera, se lo dijo a todos los que estaban allí. Pero la conversación terminó no apaciguándose, pero en una suerte de acuerdo de que hay situaciones que se tienen que corregir. La cuestión es cómo se van a corregir. Yo no puedo ahondar en detalles, porque además es información sensible. Pero sí puedo decir esto. Uno, el principal responsable de que el sistema financiero paraguayo no padezca de crisis como la que tuvimos en el pasado, que tuvieron un altísimo costo, en el 90, cuando tuvimos la caída de los bancos, el Banco Central del Paraguay se vio obligado a cubrir el retiro de los ahorristas, y eso nos costó a lo largo de por lo menos 4 años altas tasas de inflación. O sea, la crisis la pagamos todos y fue durísimo el costo que tuvo. El presidente Santiago Peña, como ningún otro presidente que tuvimos antes, sabe perfectamente qué puede provocar una crisis y cuáles son las consecuencias de una crisis financiera. Entonces, el presidente de la República, más allá de sus intereses personales y familiares, tiene la obligación de evitar que se dé una nueva crisis, primero. Segundo, él es más que nadie responsable de cómo se esté invirtiendo el dinero público en el sistema financiero. Las crisis del pasado tuvieron un altísimo costo, sobre todo para el Instituto de Previsión Social. El principal ahorrista del sistema es el IPS. Y no le queda otra porque necesariamente tiene que colocar el dinero de las futuras jubilaciones en bancos. No hay otra forma de invertir el dinero en Paraguay. Entonces, buena parte, la mayor parte de ese dinero está en el sistema financiero. En el pasado, cuando ciertos bancos a los que privilegiaron con depósitos del IPS cayeron, la sangría fue para la previsional. Y voy a contar el caso concreto del Banco de Desarrollo. El Banco de Desarrollo era un banco que tenía protección política, entonces el presidente Juan Carlos Guamosi, eran amigos de Juan Carlos Guamosi, él no era propietario ni mucho menos, y cuando empezó a tener problemas el banco, le obligaron al IPS a convertir sus depósitos en acciones, o sea, se convirtió en propietario del banco, y el banco, como ya era absolutamente previsible, terminó quebrando. Y el IPS no recuperó el dinero. ¿Por qué? Porque dejó de ser incluso ahorrista, pasó a ser accionista del banco.
2: Y quebró también detrás.
6: Y quebró detrás. Con lo cual se limpiaron una buena cantidad de nuestros recursos que desaparecieron allí en ese agujero negro que era ese banco. Le pasó en otros bancos también en los que como recuperación, entre comillas, recibió una cantidad de inmuebles que hoy forma parte de esa cartera inmobiliaria que tiene el IPS, que le sirve para nada, que tiene pérdidas.
1: Permitas.
6: Sí. Esto no se puede volver a repetir. Y el principal responsable de que esto no ocurra es el presidente Santiago Peña. Si hay dudas acerca de la objetividad del Banco Central y de la Superintendencia de Bancos, el término apropiado sería, a ver, asepsia de la absoluta desconexión que tiene que haber de quienes toman decisiones en el Banco Central y en la Superintendencia de Bancos con respecto a cualquier entidad financiera. Si hay dudas sobre eso, el presidente los tiene que cambiar. O sea, una primera medida que debería llevar adelante el presidente de la República es, si es que existen esas dudas y esas dudas tienen fundamento, hacer esos cambios, urgente. Es evidente que las dudas se han multiplicado, si no, no sería su principal padrino político, el presidente del Partido Colorado, Horacio Cartes, quien impulsara la nota del Senado que pide información precisa sobre ciertas acciones en el sistema financiero. Santiago Peña es el responsable de lo que vaya a pasar. Si tenemos otra crisis como en los 90, él tiene que terminar preso. No podemos seguir manteniendo la historia de la impunidad, porque esas crisis de los 90 arrojaron apenas 2 o 3
0: personas procesadas y condenadas. Alguno que otro director de banco privado, de los bancos que colapsaron, que estuvieron 2 o 3 añitos y después se fueron libres. Y el costo lo pagamos todo con inflación. No digo que esto vaya a ocurrir, por supuesto que no. Nadie quiere que esto vuelva a ocurrir. Las cuestiones como estas se resuelven normalmente antes. Si hay que poner plata, tienen que poner plata. Si es que hay un patrimonio negativo, pues bien, que gerencie el presidente de la República con quien sea para que alguien ponga plata y evitar las crisis. Pero la conversación que tuvieron anoche fue muy fuerte y no arrojó todavía ninguna salida si es que los problemas son reales. Así que más vale que Santiago Peña haga honor a sus conocimientos como economista, a los antecedentes que tenemos en las crisis y a los contactos que tiene. Porque, no sé, si es que hay un sector que está en problemas, otro sector puede comprar, financiar, capitalizar. Ahí está todo el equipo poderoso de Horacio Cartes, ¿verdad? Pero en el aniversario del Partido Colorado, más vale que el partido y el presidente que gobierna por propuesta de ese partido eviten que Paraguay vuelva a vivir situaciones como las que ya tuvimos en el pasado y que tuvieron un altísimo costo. Son las 8 de la mañana, 52 minutos.
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12: Hora 8:58 minutos en la República del Paraguay, temperatura en Asunción 22 grados. El presidente de la ANR, Horacio Cartes, llamó la atención a Santiago Peña por la crisis en salud pública. Fue durante el acto oficial en conmemoración del aniversario número 139 de su fundación.
13: En esta parte Apreciado presidente, también considero que mi deber reiterarle una de las principales preocupaciones que hoy nos transmite nuestro pueblo, la situación de la salud pública. El Partido Colorado tiene una responsabilidad histórica con nuestra gente, escuchar, comprender sus necesidades y dar respuestas concretas. Por eso exhorto respetuosamente al presidente de la República a que ponga a la salud pública entre las prioridades centrales de su gestión. Reconocemos el esfuerzo del gobierno y las restricciones que enfrenta, pero la salud no puede esperar. Es un derecho esencial y un deber irrenunciable del Estado. Ningún paraguayo debe quedar sin atención por falta de un médico, un medicamento o un recurso necesario. Cuando está en juego la salud de nuestra gente, no hay margen para postergar.
12: El gobierno de Bolivia reportó el desvío irregular de 2 millones de litros de combustible en solo un mes. El perjuicio económico es de 200 millones de pesos bolivianos, equivalentes a 15,8 millones de dólares. Los sistemas de distribución de combustibles más afectados son los de La Paz y Santa Cruz. El ministro de Producción Sostenible dijo que fueron identificadas 30 personas que serán puestas a disposición de las autoridades. 8 frigoríficos paraguayos fueron habilitados para exportar carne vacuna a Turquía. El proceso de evaluación realizado por el Ministerio de Agricultura y Silvicultura concluyó en forma exitosa. La primera compra será de 300 toneladas métricas de carne bovina deshuesada. Temperatura en Asunción 22 grados, en Ciudad del Este también 22 grados.
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0: 8:01. Estamos ya en comunicación con el ministro de Industria y Comercio, Marco Riquelme. ¿Qué tal, ministro? ¿Cómo estás? Buen día.
1: Muy buenos días, Luis, a Julio, a Lucía también, que te acompañan. Un gusto estar en contacto con ustedes.
0: Bueno, estuve leyendo los planes que hay de acelerar el proceso de industrialización, ministro, que obviamente es la única manera que tiene cualquier país de generar empleo formal y de mejorar sobre todo la calidad del empleo en un país. O sea, a ver, mejorar la calidad de vida pasa principalmente por conseguir ese proceso de industrialización. Ahora, quería arrancar preguntándote esto, ministro, porque hay como muchas señales, digamos que preocupantes, sobre una cuestión clave para la industrialización, que es la disponibilidad de energía. O sea, siempre nosotros nos presentábamos como un país con una abundancia de energía, que no estábamos disponiendo de toda la energía, no usábamos toda la energía que estaba disponible. Pero ahora resulta que cambiamos el terreno y tenemos que acelerar la inversión para evitar en algún momento, en un futuro no lejano, sino bastante próximo, que sencillamente la cantidad de energía generada sea insuficiente. ¿Cómo compaginas eso, este escenario, con tu objetivo principal, que es atraer inversiones locales y extranjeras para llevar adelante este plan de industrialización?
1: Bueno, Luis, mira, antes de nada, tenemos un potencial tremendo en continuar este proceso de industrialización en el país. Si nosotros miramos los números, lo que nos ha traído a nosotros los últimos 35 años de Mercosur, es una balanza comercial positiva de Paraguay con nuestros países vecinos de 2.500 millones de dólares. Pero nosotros tenemos que mirar los números que nos duelen, ¿verdad? Los números que no son los números lindos. Y cuando vemos nosotros la balanza comercial de productos manufacturados, ese número es de negativo 3.000 millones de dólares al año. Nosotros somos los que tenemos la gente joven, los impuestos competitivos, la energía competitiva, estamos ubicados estratégicamente en el medio de la región, tenemos los regímenes de incentivos, y ellos son los que tienen los mercados. Brasil, 250 millones de personas, Argentina, 45, y resulta ser que hay una asimetría tremenda en el número, ¿verdad? Sí. De la balanza comercial de productos manufacturados. O sea, los brasileños están llevando nuestra energía, están generando desarrollo en el Brasil y nos están volviendo con producto terminado. Y a desarrollo me refiero en trabajo calificado para los brasileños, ¿verdad? Que sí, pueden ser trabajo calificado para los paraguayos. Entonces, para poder cambiar ese número que tanto nos duele, por supuesto que hace falta un fortalecimiento institucional, hace falta financiamiento para la industria, hace falta la formación técnica de la fuerza laboral, hace falta también el ordenamiento territorial, que es algo que venimos hablando mucho. 40 de 263 municipios nomás tienen su plan de ordenamiento territorial en Paraguay. Eso le resta previsibilidad al inversor. Uno hace una inversión y en 10 años una zona que era rural se convierte en una zona residencial y uno tiene que incurrir en gastos para mudar su industria. Ahora se vio con el frigorífico en Santa Teresa, se ve ahora con el frigorífico en Tablada, donde 1.500 personas van a quedar sin trabajo porque ese frigorífico se va a mudar. Entonces, eso no hubiese ocurrido si es que Asunción tenía un plan de ordenamiento territorial y estas industrias entraban en zonas industriales, ¿verdad? Que estaban consideradas industriales y que solamente industrias pueden entrar. Entonces, esos son un poco los ejes de trabajo que venimos manejando nosotros dentro del ministerio. Por supuesto que no existe la revolución industrial sin energía eléctrica, ¿verdad? Y ahí, para desmitificar un poco todo el ruido que se escuchó con relación a la energía en los últimos meses, una energía normal, tradicional, una fábrica textil, una fábrica de fideo, una fábrica de cualquier tipo normal, que son las fábricas que tenemos nosotros en Paraguay, utilizan un mega, medio mega, un mega y medio, ¿verdad? Ese es el nivel de energía que utilizan esas industrias. Lo que nosotros estamos viendo hoy es que por primera vez en la historia Paraguay tiene más empresas interesadas en invertir acá de lo que tiene capacidad de potencia energética para poder otorgar, ¿verdad? Pero son empresas que son electrointensivas. Las electrointensivas son las empresas que el componente más alto del costo del producto final es la energía eléctrica, ¿verdad? Y son empresas, yo te hablé de un mega, ¿verdad? son empresas que vienen a pedir 500 megas, 700 megas, 1000 megas, ¿verdad? Cada turbina de Itaipú produce 700 megas, para ver nomás la inmensidad de lo que piden estas empresas de recursos energéticos que tenemos nosotros en el país. Entonces, hoy con mucha responsabilidad lo que el gobierno está haciendo es un mecanismo de priorización. Le está diciendo a la ANDE, ANDE, decime cuántos megas vos tenés disponible para las electrointensivas, sin afectar el crecimiento orgánico industrial que nosotros tenemos en el país, de las textileras, de las fábricas de fideo, de los restaurantes, ¿verdad? Y ahí la ANDE tiene que sacar un número como para que después nosotros podamos ver cuál es la demanda energética que tenemos.

0: una energía de manera electrointensiva.
1: Sí, de hecho, ministro, me parece que, a ver, de repente nos podemos impresionar con el tamaño de una empresa, pero bueno, hay que ver cuánto empleo genuino genera y qué impacto tiene en la zona donde se instale, ¿verdad? ¿Qué otras empresas vinculadas, cuánto de impuesto va a pagar? Porque la energía debería ser apenas un medio, ¿no? Nuestro objetivo no es vender energía, es que la energía se convierta en un insumo para generar todo lo otro, ¿no?
0: Nuestro objetivo es diversificar la capacidad productiva de nuestro país. La riqueza de un país está en la diversificación. Es más, lo dijeron estas empresas que hacen la calificación de riesgo. Paraguay hoy tiene 2 grados de inversión porque ya no depende del clima para ver si la economía crece o no crece. Lo hemos visto en los últimos años, que hubo sequía, hubo inundación y el país igual siguió creciendo. Lo que más exportamos nosotros es soja. Segundo viene la carne, tercero está la energía eléctrica y cuarto es el régimen de maquila en su integridad, que son 300 empresas que exportan 1.300 millones de dólares, pero de rubros súper diversificados. Entonces eso quiere decir que si hay una afectación en tendencia de consumo de un tipo de industria en particular, o si hay sequía, o si hay algún otro problema en Paraguay, nosotros podemos seguir avanzando en este crecimiento porque van a estar afectadas algunas industrias, pero van a haber cientos de industrias que todavía estén funcionando. Una industria textil te puede consumir 1 mega y te puede comprar 500 máquinas de coser con esa y generar 700 empleos, ¿verdad? Entonces, no necesariamente la potencia energética está directamente ligado a la cantidad de personas que una industria tiene que contratar. Eso depende de qué tipo de industria es y de la característica de qué necesita esa industria. Hay industrias que son electrointensivas y hay industrias que son mano de obra intensivas. Nosotros lo que tenemos que encontrar es un balance en tener un poco de todo como para que el país encuentre esa riqueza en la diversificación de la capacidad productiva.
1: Marco, ¿y cómo se conecta hoy este plan que puede tener Industria y Comercio, que me parece absolutamente racional, ¿verdad? De tener un mapa donde se desarrollan las industrias, cuáles son las áreas donde son más competitivos y sobre todo revertir esta balanza comercial absolutamente negativa en lo que hace a exportación de productos manufacturados con las otras políticas públicas, como por ejemplo educación, porque obviamente el capital humano es clave y lo que estamos viendo con esta prueba de PISA es que lo que nosotros tenemos es una degradación de ese capital humano.
0: Totalmente. Y en lo que es formación técnica, que es lo que a mí me toca, ¿verdad? Nosotros estamos totalmente desconectados del Ministerio de Industria y Comercio. El Ministerio de Industria y Comercio es el que conoce la demanda de qué capacidad técnica requiere la industria, y el Ministerio de Trabajo es el que hace la política de capacitación técnica y redacta los currículum. Y el Ministerio de Industria y Comercio hoy no está en ningún consejo de formación técnica. Entonces hay una desconexión entre los esfuerzos que se están haciendo en la materia de capacitación y en la demanda de qué tipo de capacidades se necesitan, ¿verdad? Entonces ese es un gran desafío que estamos trabajando nosotros ahora en uno de los pilares que te mencioné, que es la formación de capacidades. Y por otro lado, nosotros esta semana tuvimos una reunión con los gobernadores en el Ministerio de Industria y Comercio, donde les entregamos dos cosas. Por un lado, un mapa de polos industriales. Eso significa qué tipo de industria nosotros vamos a desarrollar en qué región del país. El país no puede desarrollar todo en todos lados. Hay una zona que tiene que ser la zona especial maderera, donde se tienen que desarrollar capacidades en carpintería y en gente que utiliza maquinaria de cosecha de madera y entren en ese ecosistema. Después va a estar la zona arrocera, la zona textilera y así sucesivamente. Entonces eso tiene que ir vinculado a los institutos de formación profesional, que tiene que ir conectado inclusive a los colegios, ¿verdad? Nosotros en los últimos 2 años de colegio tenemos que lograr que los jóvenes pasen por estos institutos, vayan a estas industrias, tengan pasantías como para que ellos puedan ver qué es lo que hace un ingeniero. Porque quizás estos chicos nunca vieron un ingeniero antes porque sus padres se dedican a otra profesión, y por ahí en lo que ve a un ingeniero abajo una máquina o trabajando en una fábrica, sirve como fuente de inspiración para que ellos puedan elegir otro tipo de carrera que no sean las carreras más comunes que nosotros tenemos en Paraguay. Y después le entregamos también un mapa que una herramienta digital, Luis, que

0: está disponible para todos, ¿verdad? Este mapa es para inversionistas, es para intendentes, es para gobernadores, es para el que quiera utilizarlo. Es una herramienta que lo hemos desarrollado en el Ministerio de Industria y Comercio sin que le cueste un peso al Estado, porque lo desarrollamos con capacidades internas, y es una herramienta gratuita donde uno tiene un mapa de distintas capas. Si yo soy un textilero, por ejemplo, que quiero abrir una industria, yo aprieto el botón de textiles y me da un mapa de calor de dónde están todas las industrias textiles en Paraguay. Entonces, con ese mapa de calor yo puedo ir viendo dónde puedo desarrollar mi industria, porque yo voy a querer desarrollar donde existe ya un ecosistema de gente que conoce cómo trabajar con máquinas de coser, con gente que pueda proveerme servicios de mantenimiento o en lo que yo requiera dentro de ese tipo de industria. También, al elegir un terreno, yo puedo ver cuál es la subestación más cercana antes de comprar el terreno y ver si es que la cantidad de potencia que yo tengo, que yo necesito en mi industria, hay como disponibilidad en esa subestación más cercana, porque Paraguay tiene un excedente energético, pero esa energía no llega a todos los distritos del país. Falta mucha inversión en el plan maestro, la ANDE, como para poder lograr eso. Entonces, muchas veces lo que ocurre es que una persona compra ya un terreno, hace su tincado, empieza a comprar las máquinas, habla con la ANDE y la ANDE le dice: no, ahí no hay esa cantidad de energía, tenés que irte a otro lado, ¿verdad? Entonces, es una herramienta que da mucha información, ¿verdad? La información es poder, y la información no puede estar en las manos de poco privilegiado, y la información tampoco no debe ser difícil de conseguir. Uno no puede recorrer instituto por instituto, ministerio por ministerio en busca de esa información. Esa información tiene que estar disponible, democrática, y así nosotros vamos a darle ventaja no a lo privilegiado que tienen acceso a una información, sino al que es curioso, al que es emprendedor, al que realmente se mueve como para poder sacar un negocio, y eso es lo que estamos nosotros queriendo hacer, en despertar ese sentir emprendedor de los paraguayos y poder darles las herramientas como para que ellos puedan llegar a cumplir sus sueños.
1: Una cuestión final, ministro. Hoy el 70% de la gente que trabaja, que tiene un empleo formal, trabaja en la microempresa. O sea, son empresas que tienen hasta 5 trabajadores. Y esas empresas dependen del mercado interno, de la capacidad de consumo que tengamos los propios paraguayos. Esto ocurre en todo el mundo, ¿verdad? Vos tenés grandes empresas que exportan, pero el grueso de la gente que trabaja son empleados por las empresas del mercado local y que venden en el mercado local. ¿Cómo piensan o cómo proyectan darle fuerza a estas empresas que se manejan casi todas en el mercado informal, con difícil acceso al crédito, sin respaldo técnico, sin una tecnología, digamos, que les permita sostenerse? Entonces, lo que tenemos es entrada y salida permanente de estas empresas, pero son las que generan hoy el empleo genuino, ¿no?
0: Mira, ese es uno de los principales temas que nosotros tocamos todos los días, y tenemos un viceministerio de MIPYME que realmente está haciendo muchísimo esfuerzo para darle herramientas a este sector, que hoy tiene Paraguay visibilizado 500.000 empresas que son MIPYME. Multiplicar por 2 o 3 funcionarios y son más de 1 millón de personas que trabajan dentro de ese rubro, y mucho en la informalidad. Entonces, nosotros lo que tenemos que entender acá es que todas estas empresas y todos estos empresarios tienen un sueño, que es hacer crecer su empresa. Y el mayor incentivo a la formalización es el acceso al crédito. Pero no cualquier crédito, no estoy hablando de esos créditos de 20, de 25% que hoy le ofrecen algunas instituciones financieras a las MIPYME. Estoy hablando de créditos a largo plazo, créditos con años de gracia, como para que podamos nosotros sensibilizarnos con lo que es el flujo de caja de una MIPYME, para que ellos puedan usar este crédito para crecer. Porque hoy Hambre Cero, por ejemplo, aparte de erradicar el hambre en las escuelas, generó una posibilidad tremenda para que las MIPYMES puedan proveerle al Estado. Hay muchísimas MIPYMES están viendo una posibilidad de crecer su capacidad productiva para venderla a este programa. Pero ¿qué está ocurriendo? Como ellos no tienen acceso al crédito, están recurriendo a usureros, ¿verdad? Entonces, los usureros lo que hacen es darle unas tasas que son anormales, y finalmente ese crecimiento que están teniendo en ventas las MIPYMES, la rentabilidad no está sirviendo para mejorar su calidad de vida, no está sirviendo para mejorar la productividad y seguir invirtiendo en su empresa, solamente se está yendo a pagarle a los usureros y están entrando en un ciclo que es muy difícil de salir, ¿verdad? Entonces nosotros lo que estamos haciendo son generando herramientas tecnológicas, le estamos atacando a la usura con la tecnología, con la digitalización, y lanzamos hace 2 semanas, y está todavía en prueba de testeo, un programa que se llama Adelanta, que es una plataforma web en la que todas las MIPYMES que le venden al programa Hambre Cero puedan subir las facturas que ellos hacen a los 25 proveedores de Hambre Cero, y esas facturas todos los días a las 3 de la tarde se subastan entre todas las entidades financieras del país, cooperativas, financieras, bancos, inclusive casa de bolsa. Entonces estamos bajando, Luis, lo que era una tasa de 15% por mes que tenían las MIPYMES a una tasa de 15% por año. Y hoy esa plataforma ya está siendo utilizada, estamos trabajando con 50, 60 facturas por día de las MIPYMES, y una vez que nosotros entendamos que esa plataforma funcione, vamos a habilitar como para que todas las MIPYMES del país que le vendan a supermercados, que le vendan a hospitales, que le vendan a cualquier tipo de cliente, puedan subir su factura y esas facturas puedan ser subastadas a la baja por todas las instituciones financieras del país. Entonces, ese tipo de herramientas son las que hacen de la manera más innovadora posible que esa lucha contra la usura tenga resultados.
1: Marco, mi respeto, ¿eh? Muchísimas gracias.
0: A la orden siempre, Luis, equipo, y muchas gracias por el llamado.
1: Marco Riquelme, ministro de Industria. La verdad que me resultó sumamente interesante los planes que tienen. Sí, o sea, ojalá esto se pueda cumplir, ¿verdad? Pero creo que es un ministro que evidentemente tiene bien clara la película.
2: Conoce de lo que habla.
1: Claro, y además, digamos, un hombre que heredó, ¿cierto?, empresa del padre, pero convirtió, potenció eso de manera impresionante. O sea, sabe de lo que está hablando, ¿verdad?
2: En esas proyecciones internacionales, inclusive, que él la tiene muy comprobada.
3: Sí, estaba mirando el mapa industrial acá. Es un YouTube y ahí te va mostrando. Súper interesante. Realmente.
1: Pero interesantísimo, sí, eso
3: en la
1: realmente.
3: Página de micgov.pi, ahí ponen barra mapa mic y pueden ver ese mapa del cual nos estuvo hablando.
1: Bueno, son las 9 de la mañana, 22 minutos. Enseguida, señor, contame qué es lo que pasa con el caso Alfaro.
2: Sí, Gustavo Alfaro.
1: ¿Se queda o se va?
2: Todo apunta a que va a continuar. Detalles en un ratito más.
1: Bueno, señorita, si me vas a contar.
3: Vamos a hablar de un ciclo de cine paraguayo gratuito con 3 películas muy interesantes. Y como hoy es 11 de septiembre, vamos a recordar un poco lo que pasó. Y hay se hizo un evento muy lindo en Nueva York y tiene que ver también con Mariah Carey.
1: Bueno, muy bien.
4: 9 de la mañana con 21 minutos. 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
2: Son las 9:28. 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Señor Luis Antonio.
3: Gracias, señorita. Bueno, Alfaro.
4: Gustavo,
3: ¿se queda?
4: Alfaro. Todo apunta a que se queda. Lo que pasa es que hace dos semanas habíamos mencionado también de que estaba todo encaminado para que se quede, que ya faltaba solamente el anuncio por parte de la Asociación Paraguaya de Fútbol. Y hoy estamos en ese mismo escenario, de que solamente falta el anuncio por parte de la Asociación Paraguaya de Fútbol para la continuidad al frente de la selección paraguaya de Gustavo Alfaro. Ayer yo decía que en este punto horario, lo decía ayer, que se entienda eso, no tenemos entrenador. Paraguay está sin entrenador. Hoy la dinámica de la información nos lleva a mencionar que Gustavo Alfaro ya estaría realizando las convocatorias dentro de lo que va a ser este fin de semana para los futbolistas que vayan a formar parte de los amistosos que va a tener la selección paraguaya el 27 y el 2, 27 de septiembre y el 2 de octubre, ante Bolivia y Colombia respectivamente. Van a ser estos enfrentamientos que van a ser en Estados Unidos. Entonces uno entiende que se llegó a un acuerdo, se llegó a un buen puerto. Se habló y hablamos de montos que se especulaban, siempre con esa responsabilidad de mencionar. Son especulaciones, los rumores quizás no son información, pero sí, cuando el río suena es porque piedras trae. Entonces hay que tener como parámetro, ir viendo, analizando las situaciones que se van presentando. Me estaba fijando nada más en el ranking de los 20 mejores pagos del Mundial 2026. Carlo Ancelotti, el de Brasil. Brasil es un continente aparte, y Ancelotti es un entrenador demasiado ganador, que su sueldo en Brasil son 10 millones de euros anuales. 10 millones de euros anuales.
5: Bastante más.
4: Julian Nagelsmann, que es el de Alemania, que era el de Alemania, pues ya dejó de ser, 7 millones. Mauricio Pochettino, de Estados Unidos, argentino, él, 6 millones de euros era el sueldo. Thomas Tuchel, de Inglaterra, 5.8. Roberto Martínez, de Bélgica, el español, 4 millones. Fabio Cannavaro, de la selección de Uzbekistán, el italiano Fabio Cannavaro, 4 millones. Didier Deschamps, de Francia, que fue campeón en el 2018, finalista en el 2022 y quedó en el cuarto lugar en este 2026, tenía un sueldo anual de 3.8 millones de euros. Ronald Koeman, de Países Bajos, 3 millones. Marcelo Bielsa, 3 millones. Jesse March, que es de Canadá, 2.5. Javier Aguirre y Gustavo Alfaro, también 2.5 millones de euros anuales. Es lo que estaba percibiendo. Estos son datos cotejados. Y Lionel Scaloni, por ejemplo, campeón del mundo 2022, finalista 2026, 2.3 millones de euros anuales. Por eso yo les decía ayer, el mercado, no estaba pagando eso que se especuló, o no está pagando eso que se especuló, había en teoría pedido para la continuidad de Gustavo Alfaro. Entonces, entiendo que se llegó a un punto de equilibrio, que ya esto es automático y es el mejor escenario que se le puede presentar a la selección paraguaya, la continuidad de Gustavo Alfaro al frente de la selección. Lo decía ayer, lo mencionamos de vuelta, es el mejor escenario que se le puede plantear a la selección paraguaya. Un paréntesis en esa situación, porque Iván Terkaski, que es el psicólogo deportivo de la selección paraguaya, que formaba, y ya hablo en esos términos, que formaba parte del cuerpo técnico de Gustavo Alfaro, ayer renunció.
0: Opa.
4: Y eso era unos minutos antes de que tengamos la información de que se estaba llegando a un acuerdo con Gustavo Alfaro, y uno decía, epa, se están bajando. Se bajaba ahí el psicólogo deportivo, decía, me voy agradecido, orgulloso del camino recorrido y con la tranquilidad de haber dado todo en lo que tenía en cada lugar que me tocó estar. Es parte de lo que escribió ayer el psicólogo deportivo del cuerpo técnico de Gustavo Alfaro. Pero eso se daba antes de lo que ya empezó a correr como información de la continuidad, a falta de oficialización por parte de la APF, de Gustavo Alfaro. Y entiendo que va a ser por los próximos 4 años. Esto implica eliminatorias, Copa América y también el Mundial 2030.
3: Bueno, pero está.
4: O sea, falta la oficialización.
3: Pero para los números que estabas diciendo, está bien.
0: Claro. O sea, menos que Scaloni.
4: 2.5, no, más. Más que
0: Scaloni. Eso quiero decir, Scaloni menos
4: 2.5.
0: Que...
4: Yo entiendo que cuánto menos y un poco más habrá 3. Elevado. Y sí. 3. Un poco menos de 3. Okay. Pero es una cuestión natural de que te,
3: o sea,
4: va a pedir más.
3: Lo que estamos pagando, o sea, si Estados Unidos paga 7, Estados Unidos paga 7.
4: Y por eso digo, un poco más, es una cuestión natural que se iba a pedir un poco de dinero más. Es natural, pero tampoco es exagerar, ¿verdad? Me parece es el escenario, claro. Tampoco 5, tampoco 6. ¿No?
3: Bueno, enseguida les voy a leer lo que dice el informe de la Contraloría sobre los depósitos del IPS en el sistema financiero. Hay un informe, acá tengo los detalles del informe, les voy a comentar enseguida. Estamos con Lilian de Matei, ella es especialista en educación. Hola Lilian, ¿cómo estás?
5: ¿Qué tal, Luis? ¿Cómo estás? Un gusto saludarte.
3: Lilian, bueno, tenemos los resultados de PISA. No es una sorpresa, pero los números están peor incluso de lo que se podía esperar. En el mundo, es cierto, cayó los resultados, salvo algunos países, algunas regiones de China, o los países asiáticos en general. Y en América Latina, salvo Uruguay, Chile y creo que Costa Rica, el resto vamos para abajo. Y Paraguay está en el penúltimo lugar en áreas como matemáticas, lectura, ciencias. ¿Cómo hay que encarar esto? Mira, yo ya lo viví antes, en el 2015, ya la situación era catastrófica y ahora estamos peor. Y parece que no se ensaya ninguna alternativa a cómo hacemos las cosas. Y bueno, aquella consigna de si haces las cosas de la misma manera, no esperes resultados diferentes. ¿Qué habría que hacer?
5: Y bueno, primeramente, esto que estás diciendo, no podemos decir mal de otro, consuelo de tonto, ¿verdad? Porque todo le fue mal, nosotros también que nos va mal. Pero la verdad, este análisis que hiciste en la introducción de que estamos en el penúltimo, el tema de los indicadores, por ejemplo, de inteligencia artificial, también estábamos en el cuarto, digamos, de hacia atrás, contando de 19 países en América Latina, pero el año pasado caímos en el penúltimo, también quedamos en el penúltimo, por no ser el último, ¿verdad? Y siempre estamos ahí con Guatemala, ¿verdad? Peleando el último lugar. El punto principal es que allí también se evidenció en el del año pasado, que saca este año, que fue en el 2025 también, y el análisis, pero saca este año, en principio de febrero se lanzó estos indicadores. Habían dicho que uno de los problemas principales es el tema de la educación como educación. Educación no es solamente tomar unas dimensiones, y eso es algo que venimos hablando hace muchísimo tiempo, Luis, vos también cuando estuviste en todo este en la parte de FEI, que tenemos que hacer como algo integral el tema de no solamente abordamos nosotros lectoescritura, solamente lectoescritura, pero matemática cada vez estamos peor, O sea, matemática del bajón que tuvimos Paraguay es impresionante. Ciencias también, la misma cosa. Entonces, ciencias, matemáticas, o sea, lectoescritura, es todo uno. No podemos hablar solamente de accesos a lectoescritura y hacer un proyecto, solamente un plan o programa de gobierno pensando solamente en una cosa que tenemos que hacer. Y encima sacamos y decimos que el guaraní es un problema. Eso es un error realmente, porque eso no es un problema que estamos teniendo. Nosotros, el problema principal, que no estamos abordando como un todo. Ese es número uno. Y el otro punto, los territorios. Esto, si nosotros hacemos, porque escuché también varias opiniones, si nosotros hacemos una revisión con SNEPE, por ejemplo, si nosotros ahora hacemos con SNEPE, lo que nos va a dar es, nos va a dar una evidencia más contextualizada de nuestros territorios nomás, pero nos va, hasta te diría que nos va a salir mejor. Tuve la oportunidad en estos meses, en estos primer, o sea, desde el principio del año, desde marzo más o menos, marzo, abril, estoy recorriendo el país con capacitación docente. A través de la Federación de Educadores del Paraguay, me contrataron y voy a jornadas de capacitación en el marco de esto que tienen ellos como requisito, ¿verdad?, de capacitarse y actualizarse. En 7 departamentos que visité, y 9 ciudades diferentes de estos departamentos, diferentes realidades, Luis. Diferentes realidades y muchas similitudes, pero en cosas como abandono en el tema de la capacitación, la autonomía. Hoy, por ejemplo, tenés más de la mitad de estudiantes que tienen, sacaron una resolución, que tienen diferentes aprendizajes, o sea, están los que tienen atención dispersa, que tienen eso, o sea, diferentes tipos de aprendizaje, y nosotros tenemos el mismo modelo educativo. Nuestro sistema educativo no da más. El sistema educativo que nosotros tenemos son con comportamientos estancos. El tema de matemáticas no se une a ciencias, ciencias no se une a lectoescritura. Vos tenés que saber leer, cierto, tenés que tener la comprensión lectora, pero tenés que saber leer los números también, las estadísticas que te arroja algo si vos estás investigando algo en ciencia. O sea, todo esto es integral. Ese es el enfoque STEAM que venimos hablando hace muchísimo tiempo, y esto es el problema que sabíamos que iba a ocurrir, y eso peor hoy se da en educación superior, porque esto es lo que entran en educación superior. Y nosotros en Paraguay estamos muy mal en educación superior, y esto generamos profesionales. O sea, vos hoy tenés una conversación con un profesional y vos te das cuenta, Luis. Yo sé que vos te das cuenta porque conozco tu razonamiento, que cuando empiezan a analizar y te dicen, arquitectos, ingenieros, estamos teniendo una falla muy grande. El error que nosotros estamos teniendo, si bien tenemos el tema de los médicos también, que es todo un tema, todo un problema también, nosotros necesitamos hoy trabajar muy fuertemente en el modelo educativo y no pensar modelo educativo solamente en educación básica y media, y no pensar en la educación superior también. Tiene que ser como un todo, así como también las disciplinas. Las disciplinas, tenemos las disciplinas de relleno que ocupan espacio, sí. Tienen menos horas de matemática nuestros estudiantes porque tienen estas materias de relleno que ocupan horarios en donde la atención ya no tiene el chico, y cuando llega la hora de matemática están súper cansados, entonces no pueden dar como se debe. Hay un montón de cosas que tenemos que analizar, muchísimas cosas. Y el elemento distractor, que tenemos los dispositivos móviles, que esto es un elemento de distractor para dentro de las aulas, pero puede ser una herramienta muy interesante para fuera de las aulas. Entonces tenemos que hacer como un pacto nacional, por eso estaba muy bien planteado transformación educativa como un pacto nacional. Si no hacemos un pacto nacional es imposible, y el pacto nacional se tiene que dar entre todos los actores. La comunidad educativa está compuesta por padres, en primer lugar que tenemos que entender la realidad que está pasando y la crisis que estamos teniendo con nuestros hijos, y tenemos que ser conscientes que gran parte del problema también somos nosotros.
3: Y digo, para cerrar, Lilian, ¿estamos por lo menos dando pasos, digamos, en ese sentido? Es decir, a ver, cuando hablamos del pacto, es complejo porque obviamente somos una democracia, hay diferentes posiciones y además esto es, digamos, multifactorial. La educación es una cosa, recién hablaba con el ministro de Industria y Comercio, la educación tiene que estar también orientada a cuál va a ser la oportunidad de empleo que vaya a tener ese chico una vez que termine su proceso de educación, cómo hacer para que tenga interés por áreas técnicas, que son donde tiene más oportunidades de mejores ingresos, en qué lugar está ese chico, a ver, cuáles son los estímulos que tiene. Ahí es sumamente complejo, ¿verdad? Y obviamente requiere de una conversación muy amplia. Yo no sé si estamos en eso, o sea, si siquiera estamos dando pasos en busca de ese consenso.
5: No, definitivamente no estamos en esos pasos. Eso, transformación educativa quedó parado. No hay, actualmente no hay ninguna visión al respecto. Se habla de plan nacional, que es muy diferente, ya es un plan de ejecución. ¿De dónde salen los insumos de diagnóstico? Ya tenemos un diagnóstico. Yo creo que estamos minados de diagnósticos. PISA es otro diagnóstico nomás también, ¿verdad?
3: Sí.
5: En NEPE, si hacemos, va a ser otro diagnóstico. Yo creo que tenemos que irnos a un plan de acción específica, y para eso hay que conversar entre todos los actores, en donde se defina definitivamente, porque cada uno está peleando por su propio estamento, por decirlo así, ¿verdad? Cada uno está reclamando sus propias cosas, pero nadie está diciendo qué podemos hacer. Hoy podríamos decir, separemos por la pelota y empecemos a hablar de las oportunidades, de que existen las oportunidades, existe. ¿Existe la inteligencia artificial? Existe, no van a poder detener eso. Vamos a quitar de las aulas. ¿Por qué no hacemos la inteligencia artificial que nos utilice para generar rutas de aprendizaje personalizados, por ejemplo? Eso desde el punto de vista de gestión. Entonces vos tenés 30 alumnos, meté en una inteligencia artificial que te haga de esos 30, de los perfiles de los alumnos, meté y sacás rutas de aprendizaje personalizadas. Eso se puede hacer, te digo, porque ya probé y funciona perfectamente. Rutas de aprendizaje personalizadas se puede hacer. No se dice cambiar una estructura para cada cosa, porque lo que te dicen es los estudiantes, nosotros somos más generalistas. Ese es uno de los problemas principales. Somos demasiado, queremos hacer una cosa para todo. Por ejemplo, te dije que me fui a 7 departamentos. Vos sabés que estuve como directora general de ciencias y tecnología.
3: Sí.
5: Estuvimos hablando muchas veces del tema de nuestros, por ejemplo, estos servidores. Nosotros hemos gastado, ¿cuánto? 180 millones de dólares a nivel de todo, desde todos los años del FEI, con el tema de inversión.
3: Sí.
5: Nosotros tenemos más de, llegamos a, creo que 3.000, no sé si llegaron a 3.000 escuelas conectadas, de 5.000 que tenemos. Con esas 3.000, si nosotros potenciamos y utilizamos esos servidores como servidores o nodos de inteligencia artificial, no necesariamente que se conecte a internet, que sea la inteligencia artificial dentro de los pequeños nodos, podríamos generar una base de conocimiento tremenda y desarrollar el pensamiento cognitivo de nuestros estudiantes, y no solamente prescriptivo. Nosotros también, nuestro modelo es muy prescriptivo. Nosotros necesitamos hacer un desarrollo cognitivo en cuanto a eso. Hay errores, por ejemplo, por darte un ejemplo, y te voy a dar un ejemplo clarísimo ahora. Yo estoy con hay una resolución que sacó el MEC en el 2024, la resolución 94. Se llama, de esto que me hablaste recién, de industria y comercio. Se llama una expansión que hace el Ministerio de Educación con educación media abierta, que habilita a las instituciones educativas de gestión privada que puedan desarrollar la educación media abierta. Educación media abierta es un modelo, una oferta diferenciada que sacó el Ministerio de Educación en el 2007. para las penitenciarías. Luego se hizo una reforma en el 2017 con Marta Lafuente y sacó la resolución Riera. Dice Marta Lafuente inició todo el modelo pedagógico. Interesantísimo. Son cuatro disciplinas nomás. O sea, cuatro disciplinas. Matemáticas, ciencias, ciencias básicas, ciencias sociales y comunicación. Cuatro disciplinas nomás tiene. Eso en el 2017 se empezó a implementar solamente en las escuelas públicas. Educación media abierta. Y en la pandemia no se empezaron, no se imprimieron más los libros, estos que los materiales que entregaban a los estudiantes. Y se empezaron a hacer en formato digital, pero solamente PDF. Lo que yo hice fue transformar eso en un modelo educativo que está en un LMS y está y son contenidos interactivos. Y es impresionante cómo yo desde el 2024, enero del 2024, a hoy todavía no puedo conseguir una habilitación porque me voy en supervisión, ellos no, me dicen, no, tenés que meter por microplan. El que me tiene que habilitar es microplanificación. Microplanificación tiene que ver con una gestión pública, no con una gestión privada. O sea, hay muchísimos errores, Luis, en nuestro modelo de gestión de la educación. Modelo pedagógico y modelo de gestión también. Necesitamos agilizar los procesos. Necesitamos desarrollar desarrollar un modelo de gestión más ágil en el Ministerio de Educación, en donde no se centralice todo, pero tampoco no se descentralice ciertas cosas, ciertos criterios. Entonces tiene que ser algo híbrido y tenemos que desarrollar. O sea, hay mucho por hacer desde la gestión y desde el punto de vista pedagógico, ni hablar.
3: Lilian, mi respeto, muchísimas gracias.
5: Dale, gracias a vos.
3: Lilian de Matei, especialista en educación. Bueno, caramba, todo lo que hay que hacer todavía. 50 minutos pasaron de las 9, enseguida ya hablamos de...
0: El ciclo de cine paraguayo, gratuito, en Alianza Francesa, y también de algo relacionado a María Carey el 11 de septiembre.
3: Ya, le vamos a pedir a nuestra amiga Marian que nos cuente lo que está pasando en el Congreso, ¿eh? Sí. Los médicos que están allí, Lilian Samaniego, que veo que está haciendo de intermediaria, ¿cuál es el acuerdo parcial con especialistas? Pero bueno, enseguida estamos de vuelta.
2: Son las 9:50. 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
1: Son las 9:58. 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Señor Luis Antonio.
2: Gracias. Gracias, señorita. Bueno, Lu.
3: Bueno, mucha gente me dice de repente, ¿de dónde lo que puedo ver películas paraguayas? Y esta es una linda oportunidad para ver tres películas y de forma gratuita, porque el cultural, o sea, la Alianza Francesa, ¿verdad?, organiza un ciclo de cine paraguayo los días 14, 21 y 30 de septiembre, las 19 horas con entrada libre y gratuita. Vamos a poder ver Lucette, que es un thriller donde se habla un poco de los secretos familiares. Una película muy interesante. Un thriller así con mucho suspenso. Y vemos a Ato Gómez, que es como el actor del momento, que está en el Baila, capísimo es Ato. A Rodrigo Reichard, a Mambay Narváez, Cristina Knapp. Una peli pequeñita pero muy interesante. Es ciencia ficción, o sea, no está basado en hechos reales, pero hay algún que otro mito por ahí que es bien nuestro. Después tenemos la opción de ver un documental muy interesante de Sofía Paoli Thorne, que se llama Guapo. Es del 2022. La protagonista es una señora de 73 años que cuenta un poco sus experiencias durante la dictadura y cómo ella hasta hoy va curando sus heridas, no solamente físicas, sino también del alma, a través de plantas medicinales. Y también lo que significó cuando estuvo ella en prisión, el frondoso Guapo'u, donde ella recibía la visita de su mamá, de su hijo y de sus compañeros mientras estuvo varios años en la cárcel, en la dictadura. Y por último, el documental Bajo las Banderas del Sol, que tuvo su estreno el año pasado, fue muy exitoso, estuvo por varios festivales y también tiene que ver con la dictadura. Son imágenes todas de archivo que nunca antes habían visto. De los 35 años de la dictadura de Alfredo Stroessner. Bajo las banderas, El Sol. Los tres, respectivamente, el 14, el 21 y el 30 de septiembre, 19 horas, en la Alianza Francesa, con entrada libre y gratuita.
2: Bueno, muy bien. Tengo acá el informe final de... Dice, informe final, auditoría financiera sobre cumplimiento a las inversiones financieras del Instituto de Previsión Social de la Contraloría.
4: Esto salió ahora, Luis, ¿verdad?
2: Sí, salió ahora.
3: Esta mañanita.
2: Sí. Y estoy viendo, a ver, quiero ver si tengo un resumen final, porque tiene varias partes esto. Garantía de depósitos, dice, el instituto no establece los procedimientos y los protocolos para la recuperación del capital invertido y de los intereses pactados en caso de incumplimiento de pago, insolvencia o quiebra de la entidad financiera receptora de los CDA, dado que se encuentran establecidos en la Supra, una ley anterior, ¿verdad? La gestión de fondos previsionales debe regirse por los principios de seguridad, diversificación y prudencia financiera. Las entidades de jubilación y pensión, bueno, acá recuerden lo que dice la ley sobre eso. El análisis efectuado permitió observar que la concentración registrada en las colocaciones responde en gran medida a los procesos de fusiones por absorción, como los casos del Banco Regional por Banco Sudameris y de Visión Marco por Bueno Bank. Situaciones que se derivaron en la consolidación automática de importantes volúmenes de activos en las entidades sucesoras. Además, se observó una disminución en la participación de las inversiones colocadas en entidades con calificación de máxima solvencia. O sea, hay menos plata en las entidades más solventes. Disminución, disminuyó del 22 al 15%, acompañado de una mayor participación de entidades financieras con calificación menor. En ese contexto se observó que el crecimiento de la categoría AA, que es menor a la AAA,
4: claro,
2: también estuvo acompañado de una mayor participación de determinadas entidades financieras dentro de la cartera de colocaciones del CDA. Incremento de la participación de Ueno Bank dentro de la cartera de inversiones del Fondo Común de Jubilaciones y Pensiones. Se verificó a partir del análisis del reporte de inventario de las colocaciones en CDA correspondiente a los ejercicios 2023, 2024 y 2025, un crecimiento sostenido en la participación en la entidad Ueno Bank dentro de la cartera de inversiones del Fondo Común de Jubilaciones y Pensiones, pasando de una participación reducida a una presencia relevante dentro de la estructura de colocaciones del IPS. Bueno, parte de lo que dice, esto lo dice, ojo, que es el informe de la Contraloría,
4: Sí.
2: Bueno, Ban se posicionó entre las cuatro instituciones financieras que en conjunto concentran el 70% del total de las colocaciones del CDA en guaraníes del IPS. Situación que refleja un elevado nivel de concentración dentro de la cartera de inversiones. Al respecto, cabe señalar lo establecido en el artículo 11, las inversiones del reglamento de inversiones, las cuales establecen principios orientados a la diversificación. O sea, que tiene que estar más diversificado y no concentrado.
4: Si el 70% está en uno.
2: En el ejercicio fiscal 2024, Ueno Bank lideró la captación de recursos correspondientes a caja y equivalentes con 665 mil millones de guaraníes. Si bien Ueno Bank cumple con la calificación mínima requerida, actualmente es de doble A, antes era de triple A, el nivel de concentración alcanzado dentro de la cartera de inversiones en solo 3 años evidenció la necesidad de fortalecer el monitoreo preventivo y las estrategias de diversificación del portafolio a fin de contribuir a una adecuada administración de riesgo. Bueno, básicamente lo que dice es alerta sobre la concentración de depósitos. Es el informe de la Contraloría, ojo. Son las 10 de la mañana, 6 minutos.
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1: Hora 16 minutos en la República del Paraguay, temperatura en Asunción 26 grados. Un temporal afectó la localidad de Mayor Otaño en el departamento de Itapúa, desde donde reporta nuestro corresponsal Cristian Jiménez.
5: Fuerte temporal causa daños en Mayor Otaño. Entre la noche del jueves y la madrugada de este viernes, un fuerte temporal con ráfagas de viento y caída de granizo azotó la localidad de Mayor Otaño en el departamento de Itapúa. El fenómeno climático dejó a su paso viviendas afectadas, caída de árboles y cortes de energía eléctrica en varios puntos de la zona. Hasta el momento no se tiene un número exacto de familias damnificadas. Afortunadamente no se reportan personas lesionadas. Autoridades ya se encuentran evaluando los daños. Desde el departamento de Itapúa informó Cristian Jiménez para Solo Noticias.
1: La tormenta también alcanzó la localidad de Yasucañí en el departamento de Canindeyú, desde donde reporta nuestro corresponsal Carlos Aquino.
6: Un fuerte temporal causó destrozos y afectó a unas 50 viviendas en Yasucañí. Una fuerte tormenta con granizada y violentas ráfagas de viento golpeó el distrito. Viviendas, comercio, árboles y columnas resultaron afectados mientras pobladores solicitan asistencia inmediata. No se reportaron víctimas humanas. Las familias que quedaron sin viviendas exigen una rápida intervención tanto del municipio como así también de la Secretaría de Emergencia Nacional. Desde Yasucañí, Canindeyú, municipio, como así también de la Secretaría de Emergencia Nacional. Desde Yasikañi, Canendiyú, Carlos Aquino para Solo Noticias.
1: Temperatura en Asunción.

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1: Estamos ya en comunicación con la doctora Nora Irala del Hospital Nacional de Itagua. ¿Qué tal, doctora? ¿Cómo estás? Buen día.
2: ¿Qué tal, Luis? ¿Cómo estás?
1: Bueno, sí, contame qué es lo que suscribieron, qué es lo que firmaron con el gobierno, porque vendieron desde el gobierno esto como un acuerdo por el cual ustedes desisten de la huelga, y así, sin más detalles. Así que contame qué fue lo que suscribieron, por favor.
2: Te voy a contar bien. Mira, fuimos convocados un grupo de personas a una reunión con lo que es la presidenta del Consejo de Salud en el Senado. Era para ir a escucharle, ¿verdad? ¿Qué es lo que ella quería decirnos? Fuimos a esa reunión un grupo de personas, nos sentamos ahí en su oficina. Ella nos dice que quiere ahora, o sea, fue así, nos encontramos ahí, pero ella nos pidió ir al ministerio. Nos encontramos, ella nos adelantó de que ella quiere sentarse con las personas, con los subespecialistas, para empezar a trabajar por un proyecto, ¿verdad? Uh-huh. Era muy parte, y nos dejó en claro en ese momento que no tenía nada que ver por la lucha con el piso salarial con la cual nosotros mismos estábamos también ya en lucha. O sea, nosotros fuimos los que presentamos nuestras renuncias en apoyo a la causa.
1: Sí.
2: Yo llevé 30 renuncias, incluida la mía, en apoyo a la causa. Entonces, fuimos al ministerio luego, ya con la senadora y más la ministra.
1: Esta es con Lilian Samaniego, ¿verdad?
2: No, Noelia, era en ese momento, era la senadora Noelia Cabrera.
1: Ah, Noelia
2: hasta
1: Cabrera.
2: En ese momento.
1: Ya.
2: Sí.
1: Ok.
2: En ese momento nos empiezan a contar de que el presidente está preocupado por la cantidad de subespecialistas que hay, que es muy poco. Uh-huh. Que es cierto,
1: sí.
2: No voy a negar, es cierto, esto nosotros lo vivimos, nosotros tenemos el número de pacientes que necesita un subespecialista aumenta, pero no así el número de subespecialistas. Uh-huh. Y para unos años esto pinta mal, pero bueno, eso ya era aparte. Realmente por ese lado yo me entusiasmé, me pareció importante, seguían repitiendo de que la lucha por el piso salarial ya era aparte y que eso ya se estaba por finiquitar, ¿verdad? O sea, prácticamente ya estaban dando el monto, no, ya nos dijeron ahí, ¿verdad?
1: ¿Qué iban a proponer de aumento para el salario, para el piso salarial?
2: Así mismo, que eso ya estaba, que eso es aparte. Que por poco aplaudimos todo, ¿verdad? Que sí, que esa era nuestra lucha, que esa era mi lucha y la de mi equipo, estoy hablando, ¿verdad?
1: Sí, sí.
2: Bueno, pero se escuchaba interesante y se escuchaba, y esto era para un proyecto para 2027-2028.
1: O sea, esto que le plantearon a ustedes era otra cosa que no tenía que ver con el reclamo del piso salarial ni con la huelga de los médicos.
2: En ningún momento se tocó ese tema. En ningún momento nos ofrecieron algo por debajo de la mesa, absolutamente nada, Dios mío.
1: ¿Y qué era lo que le estaban proponiendo con respecto a la subespecialidad? ¿Qué era concretamente lo que proponían?
2: Que trabajemos por un piso salarial diferenciado, no ahora, no para ahora, porque eso ya no iba a poder ser, y porque no hay plata, así de sencillo. Ajá. Pero que trabajemos para que se tengan cuenta.

0: un presupuesto futuro, 27, 28 estaban hablando.
1: Ya.
0: Porque actualmente la ley de terapista dice bonificación según disponibilidad. Entonces, esa bonificación de los terapistas no se llega a todos los terapistas. Que ellos están planteando cambiar al término de salario diferenciado. No sé si se me entiende.
1: Sí,
0: no
1: o sea, si... la propuesta básicamente es cambiarlo de la bonificación y que sea salario básico diferenciado para los terapistas.
0: Y ya no solo terapista. Que el título sea medicina de alta complejidad y cuidados críticos.
1: Ok. Ya.
0: Y ahí había quién ingresa en ese título. ¿Cuáles son las subespecialidades? Porque no solo terapia termina siendo cuidado. Bueno, toda esa charla. En algún momento sí nos piden bajar de la huelga a nosotros. Y ahí es donde de repente entra nuestro pecado. Yo no sé qué término usar. No sé si inocencia, no sé si burrada, bobada, la que quieran. La que quieran. Y ahí es donde nosotros firmamos. Yo firmo. Mira, que tenga o no tenga representatividad, yo lo hice de forma personal. Neonatología, lastimosamente hasta hoy día, no tiene una sociedad, Luis. Entonces yo ahí es donde digo, todos son libres de irse a la huelga. Jamás, por una firma mía, yo no estoy llamando ni diciendo ya no que nadie va a ir. No, no entendés. Pero sí, se lleva a entender de como uno quiera.
1: Ahora, lo que no...
0: Yo fui.
1: Lo que
0: tuve que apagar mi celular... Porque los colegas que yo no conozco me amedrentan, o sea, hasta me amenazaron. Terrible es.
1: Sí, ahora, Nora, lo que no entiendo es por qué tenían que firmar ustedes nada. Sí, lo que le estaban proponiendo es, vamos a futuro, 2027, 2028, crear un salario piso diferenciado para la medicina de alta complejidad. ¿Qué tenía que ver eso con que ustedes tuvieran que suscribir ahora un documento en donde además se dejaban constancia de que no iban a participar de la huelga de los médicos?
0: Y ahí es donde yo te digo que sí, que ahí es donde uno puede llamar que, no sé, ignorante, no te dejaste engañar, no sé qué puedo pensar. Yo, el tiempo a lo mejor va a decir si, a qué era esto. Si era real, fantástico. El tiempo va a decir, ¿verdad? No ahora.
1: Pero ellos te plantearon.
0: Pero sí,
1: te plantearon, ¿cómo? Pero digo, te plantearon en ese momento, y esto lo vamos a discutir, pero necesito que ahora me firme este documento donde renuncias a la huelga.
0: Sí. Así realmente sí, pero
1: así también propusieron.
0: De otro lado salió el también de este lado de médicos salió, pero también queremos, pero necesitamos un escrito. Ahí fue, a lo mejor la burrada salió de nosotros, ¿verdad? Necesitamos un escrito donde haya un compromiso de que esto va a pasar, de que esto no es, y ahí se mete el tema de la huelga, ahí están las firmas. Mira, yo cuando yo estaba firmando, llega la senadora y con toda la, porque antes de eso no había cámara, no había filmaciones, no había nada. Recién ahí, en ese momento cuando se va a empezar a firmar, llega la senadora Lilian Samaniego y bueno, ahí ya ven todos ustedes. No sé con qué fin el tema de las fotos, no quiero, seguramente, o sea, con esto.
1: O sea,
0: de dividirnos a lo mejor, ¿verdad?
1: O sea, vos sentís,
0: no sé cómo sentirme.
1: Nora, vos sentís que les tendieron una trampa.
0: Y eso me hace sentir, la foto de ese documento, no sé. Yo en un mensaje que escribí, pedí disculpas por la confusión, por todo lo que generó eso, y nada, mi intención jamás, y yo creo que de los que estábamos ahí, de nadie, fue hacer nada ni truncar toda esta lucha, que una vez más voy a repetir, por causa de esa lucha renuncié a mis vínculos. 30 compañeros renunciamos por causa de esta lucha.
1: Ahora, Nora, ¿a ustedes les dijeron que ya había un acuerdo para el aumento del salario piso?
0: Sí, nos dijeron que sí.
1: ¿Y me puedes decir cuánto supuestamente?
0: Que en ese momento se estaba hablando inclusive de 2 millones de guaraníes ya en el Senado. Pero no hay nada escrito, Luis. O sea,
1: sí, claro, no, pero ya palabra. Sé. De palabra, pero no. Entiendo. O sea, a ver, si nosotros vamos a concluir que le extendieron una celada, el caramelito primero tuvo que haber sido ese. O sea, esto ya está acordado, ya se le va a levantar la huelga, se va a pagar 2 millones más por salario base.
0: Sí.
1: Y después de eso plantearon, bueno, ahora queremos hablar a futuro de un salario piso diferenciado para la medicina de alta complejidad.
0: Sí.
1: Y la tercera escena fue, bueno, ahora para poder seguir con esto necesitamos suscribir este documento donde nosotros nos comprometemos a tratar lo de la medicina de alta complejidad y ustedes, entre otras cosas, renuncian a la huelga.
0: Sí, en resumen.
1: O sea, cayeron de, no sé, fueron cándidos, por decirlo lo menos, Nora.
0: Sí, sí.
1: ¿Hablaron los otros que firmaron contigo? Entre ustedes, digo.
0: ¿Cómo? Disculpa, no escuché.
1: Con los otros que firmaron, ¿hablaron ya entre ustedes, digo, después de todo esto que pasó?
0: No. Yo te digo, yo apagué mi celular hace un rato que encendí nuevamente.
1: Sí, claro, me imagino.
0: Tomé fuerza y coraje y atendí tu llamada.
1: Ya. Nora, ¿y qué van a hacer a partir de ahora? O sea, vos, no sé, renegás de este acuerdo, porque al final, así como se plantea, digamos, vos sentís que te tendieron una trampa, no sé, públicamente te echás atrás con respecto a lo que suscribiste.
0: En cuanto a la huelga, sí. Estaba de más, no era necesario, estaba mal. Tenía que haberme enfocado más en esa parte. En cuanto a lo otro, no, Luis, no. Hoy yo me hago a un lado a lo que es esa parte, pero esa sería una lucha muy justa y que les guste o no a la gente, eso se tiene que hablar.
1: Sí, claro, creo que no hay discusión al respecto. El tema es, pero bueno, ¿vos seguís con tu apoyo a la huelga?
0: Yo sigo, claro que sí. Es más, te vuelvo a repetir, ¿cómo no si renuncié a mi salario por eso?
1: Nora,
0: era algo personal en ese momento que sentimos que se estaba solucionando todo, que había aire de tranquilidad, ya estábamos conversando de otras cosas interesantes.
1: Bueno, una última cosa nomás, ¿quién le habló de los 2 millones? ¿Fue la senadora Noelia Cabrera?
0: Sí.
1: Ella les dijo.
0: Sí.
1: Doctora, te agradezco mucho.
0: Gracias.
1: Doctora. Por el espacio. Doctora Nora Irala, médica del Hospital Nacional de Itagua. Según su relato, le tienden una trampa, le mienten, porque no hay ningún acuerdo sobre los 2 millones de aumento para el salario básico. La senadora Noelia Cabrera le identifica a ella. Dice que Noelia Cabrera le dijo que ya estaba el acuerdo de los 2 millones. Ahora vamos a discutir un salario diferenciado para futuro, para ustedes,
2: para el 2022,
1: que son los terapistas, o sea, medicina de alta complejidad. Y después termina, la verdad que yo no sé cómo pudieron caer en esto, ¿verdad? Claro. Hacen firmar un documento y en el documento dice renunciamos a la huelga. Dale el chiste, ¿verdad? ¿Por qué? ¿Por qué tendría que renunciar a la huelga si ya supuestamente se había acordado? Pero, como fuere, habla de básicamente que le extendieron una trampa.
3: Un juego ahí de palabras y de documentos que termina decantando en esto.
1: Bueno, 23 minutos pasaron de las 10 de la mañana.
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1: Son las 10 de la mañana con 30 minutos en PSF ProSalud Pharma. 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Para esta tarde, todavía se pronostican algunas lluvias dispersas con ocasionales tormentas eléctricas y se va a poner un poco más fresco a la noche. Señor Luis Antonio.
2: Gracias, señorita, gracias. Bueno, tenemos un montón de mensajes. Mucha gente que opina sobre el tema este de la educación. Es tan complejo, señores, eso. No hay una verdad única. Lo que sí es cierto que los resultados son pobrísimos, ¿verdad? Okay,
3: algo hay que hacer.
2: Y que se trata de cómo enseñarle, no solamente a los chicos, eso pasa con nuestra generación, ¿verdad? La capacidad de razonar. De eso se trata. Básicamente lo que te da el modelo o la educación formal es la capacidad de aprender. O sea, que vos tengas las herramientas necesarias como para que puedas después aprender por tu cuenta. Y vos aprendés todo el tiempo, ¿verdad? Aprendés viendo un documental, aprendés escuchándole a una persona que sabe sobre cierta materia. Todo el tiempo. Sí. Lo que tenés que tener es la capacidad de poder procesar la información que estás recibiendo. Y además de cuestionar. Es muy importante, o sea, a los chicos hay que enseñarles sobre todo eso, ¿verdad? Eso fue lo que se llama el método científico, ¿verdad? Todo lo que te digan tiene que ser verificable. Y obviamente, si no se basa en evidencia, bueno, tener el derecho a poner en duda. Eso pasa por la política, la religión, la ideología, lo que sea. Y esa capacidad de razonar después te sirve para cualquier cosa. O sea, te dan una tarea, te piden, che, necesito que vaya y deposite esto en tal lugar. Y bueno, y el chico joven que empieza a laburar pide un Uber. No, el Uber se compuso, no viene. Claro. Ok, tenés un problema que resolver. Me puedo tomar un colectivo. ¿Qué colectivo tomo? ¿Dónde busco información para saber qué colectivos hay? ¿Qué colectivos pasan por ahí? Hoy tenés muchas más herramientas para poder saberlo, ¿verdad? Sí. Tener la información en el teléfono. Pero tenés que saber cómo resolver el problema. La inteligencia, sobre todo, se mide por la capacidad para resolver problemas. Y el entrenamiento de cómo resolver problemas es lo que te da la educación. Hoy yo veo en algunos colegios, por ejemplo, no encaran de manera distinta la educación. Por ejemplo, no sé, primero no son, ya no son todas las mesitas, esa, una la silla, una la otra, sino que una mesa en el centro, redonda, sí. Y están todos alrededor. Sí. Entonces, la profe trae, qué sé yo, trae huevos y harina. Dijo, bueno, vamos a hacer una tortilla. Pero ¿cómo sabemos cuántos huevos tiene que llevar? Si yo tengo acá que para hacer 10 tortillas necesito 8 huevos. Y vamos a hacer 4 tortillas. ¿Cuántos huevos voy a necesitar? Entonces, Y empiezan a tocar y a pensar, espera un poco, y no sé, tenemos 2 huevos, ¿y cuántos huevos hay? ¿Cómo se mezcla el huevo con la harina? ¿Por qué se mezcla? Sí. ¿Por qué se hace una masa? Y ahí viene la información, química. Buscan ellos, o busquen ustedes un poco en la IA que les dice, ¿por qué se mezcla así? Y empiezan a buscar, lo que pasa es que los elementos químicos se dieron, bla, bla, bla. Y van, y cuando terminan, y después ya comen la tortilla. Sí. ¿Cómo sabes vos qué sabor tiene esa tortilla? ¿Por qué no es dulce?
3: Parece algo tan simple.
2: ¿Verdad?
4: Algo tan básico, sí, parece.
2: Lo que pasa es que mi cerebro me dice que es dulce. ¿Y cómo sabe tu cerebro? Y tiene las papilas gustativas. ¿Qué es la papila gustativa? Sí. Tiene un dibujito ahí. Y mira en tu lengua, con un espejo. Acá está tu papila. ¿Entendés? Entonces, claro. Cuando terminó el día, ellos cocinaron y comieron tortilla. Pero aprendieron de
3: todo lo que química, rodeó.
2: Matemática, ciencia, nutrición.
3: Claro.
2: Todo eso. ¿Verdad? Frieron en una paella. ¿Por qué se calienta? ¿Por qué el aceite hace burbujitas? ¿Por qué hace burbujitas él? Y eso estimula la base de la diferencia del ser humano con el resto de las especies. La curiosidad. Querer saber por qué. Hoy lo que... Obvio, si vos tenés una clase de matemática... bueno, no matemática. Tenés 10 huevos y te comieron 4 huevos. ¿Cuánto te...? Mató... La curiosidad es una cosa aburrida. Te sentaste a tomar la pizarra.
3: Claro, el método naranja manzana y no
2: pasa. Claro.
3: Sí, habrá que ver.
2: Y después empezó el mundial, por ejemplo, era espectacular.
4: Sí, para
3: se aprendió de culturas de diferentes países.
4: Sí. Mi hijo aprendió muchísimo los 6 años. Ya sabe las banderas, todo. Claro, o sea, sabe más que yo.
2: ¿Por qué le dicen a Haaland el vikingo?
3: El vikingo, por ejemplo. Entras a buscar la historia
2: eran los
3: de los nórdicos. Claro. ¿Por qué
4: hacen su...? ¿Entendés?
3: ¿De dónde nace el golpear el tambor? Y es que todo eso se empezó a buscar.
4: Mucha cultura general.
2: Bueno, y eso es... básicamente eso. Vos tenés genios que nunca pisaron un aula. Les enseñó la madre. Bueno, uno de nuestros principales... El escritor más leído de Paraguay, ¿quién es? No, es Robasto. Es Robin Good.
4: Sí.
2: El guionista de cómics.
4: Que es conocido mundialmente.
2: Robin
4: en
2: Wood.
4: Argentina lo...
3: No, pero en Paraguay voy a decir Robin Hood y no.
2: Acá
3: es Robasto. Salta Robasto primero.
2: Claro.
4: Sí, pero igual es muy...
2: Pero digo nomás, el más leído, Robin Hood, ¿verdad? Uh-huh. ¿Y por qué? Porque creó una cantidad increíble de personajes históricos. O sea, tomó la historia para crear esos personajes, ¿verdad? Este Dago, que está en la Venecia de medieval. Está Nippur de Lagash, que era nada menos que de Sumeria, y así, ¿verdad? Y vos decís, ¿quién es este tipo? Este tipo estudió en, no sé, en la Sorbona. ¿Quién? No, el tipo era un hachero de cazapá. O sea, él era una familia. Imagínate. Que se dedicaban a echar árboles, pero en su casa había dos cosas. Uno, una madre que leía y que trajo una cantidad de clásicos consigo. Era una comunidad, creo que era de origen irlandesa o no me acuerdo de dónde. Ellos,
4: de ahí el apellido también.
2: Era un proyecto socialista en Paraguay que vino todo un grupo de inmigrantes.
4: ¿Pero ese era su apellido real o era su apellido artístico?
2: No, era su apellido real.
4: Genial.
2: Sí, good. Y una maestra que era una fanática de Shakespeare. Y que les leía horas. Imagínate vos en la selva, casa peña.
4: Espectacular.
2: ¿Verdad? Con los callos que tenían de achar. Y se sentaban y ella les contaba quién lo que fue Hamlet. Que le apareció el espectro del padre. Y, qué sé yo. O Matvek. ¿Verdad? Y las brujas que aparecieron le dijeron que se iba a convertir en rey.
4: Romeo y Julieta.
2: Todas esas historias, ¿verdad? Y eso, obviamente, imagínate, en ese chico que estaba ahí en la selva, se despertó una curiosidad tremenda por otras historias como esa. Y él cuenta que le contó en una oportunidad a alguien que la primera civilización fue la sumeria. Y ahí le habló de Gilgamesh, que es el primer personaje de una ficción, el primer héroe de una ficción es Gilgamesh, el rey Gilgamesh. Y bueno, él quería saber más. Y le trajeron lo que costaba conseguir cuando es un libro.
4: Claro.
3: No, es como.
4: No había internet hoy, tampoco.
3: Hoy pues le dice, también un poquito, ¿verdad?
2: Pero, o sea, mira, pregúntale ahí a quién sí, es Gilgamesh. Claro, ya está, ¿verdad? O sea, esa es una facilidad, es. Pero tenés que despertar primero la curiosidad. Tiene que él querer saber quién es. Bueno, después eso se convirtió en su personaje Gilgamesh, el inmortal. Nippur, que sale sí. de Lagash, que es una de las ciudades sumeria. Sí. Y bueno, eso parte
4: Pepe
2: de eso.
4: Sánchez.
2: Augusto Roa Bastos. Augusto Roa Bastos fue cartero. Su primera profesión fue cartero, después fue periodista. Y después ya ganó el Cervantes. Sí. Así nomás el pequeño salto, ¿verdad? Pero digo, cuando vos lees las cosas que escribía Roa, ¿cómo puede ser que este hombre haya nacido y vivido en Paraguay? Porque el manejo prodigioso de la lengua que tenía ese hombre era realmente notorio, ¿verdad? Entonces, pues, ¿cómo puede ser? Y tiene que ver con eso. Y ahí encontrás la madre de Roa, que era una devoradora de libros. La madre tiene una influencia tremenda siempre en los chicos. Y por eso cuando hablaba esta analista decía, no es solamente el modelo, es el contexto. O sea, ¿cómo vos decís? Yo le conozco a tantos padres que dicen, mi hijo Nico no lee nada. Y vos le preguntas, pero tampoco, ¿y vos lees?
4: Sí, no.
2: No, yo ya soy grande, no tengo tiempo. Sí. Nunca le vieron al papá con un libro en la mano. Entonces, ¿qué carajo va a leer también él? No, se le ocurre, ¿verdad?
3: Totalmente.
2: Pero bueno,
3: Es larga la charla historia de la asunto. Discusión.
2: Bueno, ¿qué me vas a contar? Hoy hay fútbol.
3: Sí, señor. Tenemos una presentación, mi querido Choquiño.
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3: Hoy arranca la fecha número 10 con dos partidos muy interesantes y entendiendo un poco el contexto en el cual se está disputando este torneo. Fecha 10 significa que estamos a una fecha del cierre de la primera rueda. Hay un escenario que se plantea, hoy va a arrancar 16 horas el enfrentamiento entre Ameliano y el Sportivo San Lorenzo. Esto va a ser en el Arsenio Erico. Como información vale decir que Ameliano no va a jugar en la fortaleza del Pico y Sirví porque el campo de juego no está apto en estos momentos. Entonces, el que se va a utilizar va a ser el Arsenio Erico, la cancha de Nacional, para enfrentarse al Sportivo San Lorenzo. Esto a partir de las 16 horas. Y hoy un partidazo. Un verdadero partidazo, el que va a tener como protagonistas al 2 de mayo de Pedro Juan Caballero, el puntero invicto del campeonato, va a recibir a Libertad, que es el escolta del torneo. Entonces, con ese escenario que se plantea, hay una situación que hay que graficarle al oyente, al televidente, que si el 2 de mayo gana el partido, va a terminar la primera rueda como puntero porque va a sacar diferencias que le van a permitir, inclusive perdiendo en la siguiente fecha, quedarse como puntero al cierre de la primera rueda. Es un escenario hay que tener en cuenta en esa dinámica porque hay un punto de inflexión habitual que se da al cierre de la primera rueda como para ir teniendo una proyección de los escenarios posibles. El que vaya a pelear el título, los que vayan a clasificar a torneos internacionales, así como también la permanencia de los diferentes equipos. Está muy complicado el Sportivo San Lorenzo, inclusive podría arrancar la segunda rueda ya descendido. Imagínense lo mal que está el Sportivo San Lorenzo en ese sentido. La fecha que se va a ir completando entre viernes, sábado y domingo, mañana dos partidos. Un partido muy interesante, 16 horas. Este partido en el Estadio Defensores del Chaco, Guaraní de Francisco Arce, ante Cerro Porteño de Gustavo Adolfo Costas. Esto va a ser en el Defensores del Chaco, reitero, a las 16 horas. Y a las 18:30 horas se van a estar enfrentando Recoleta, que viene mal, viene complicado, viene con una resaca impresionante de lo que fue su participación en Copa Conmebol Sudamericana. Y enfrente va a estar Trinidense, que tiene un posicionamiento interesante en mitad de tabla, que trata también de ganar terreno, viendo un poco la combinación de resultados que se vaya a dar en los partidos que se den entre el viernes, el día de hoy, así como también lo que vaya a ser ese primer partido entre Guaraní y Cerro Porteño. Y se va a cerrar la fecha el domingo con el partido entre Olimpia y el Sportivo Luqueño. Esto partido de las 16 horas en el Defensores El Chaco. Y se va a cerrar la fecha 10 con el partido entre Rubio Ñu y Nacional en la Arboleda, 18:30 horas el domingo, para de esa forma ir proyectando lo que les decía, el punto de inflexión que se da en el cierre de la primera rueda, que sería la fecha número 11, que va a arrancar recién el próximo fin de semana.
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2: Bueno, 46 minutos pasaron de las 10. Me corrigen acá, eran de Australia. Los familiares de
4: New Australia es acá, sí. Y él estaba en Encarnación.
2: Sí, sí. Después, era un proyecto de... No, cuando falleció estaba en Encarnación.
4: Sí, en el 2021.
2: Esto eran de Casa Paz.
4: De Casa Paz.
2: Y era un proyecto luego New Australia, que era una suerte de proyecto socialista que fracasó. Pero bueno, se quedaron por acá los descendientes de los australianos que llegaron. Acá me dicen... Esperanza Martínez básicamente dijo que Lilian Samaniego se desubicó con los médicos. Trató de pelotuda a Lilian Samaniego y Noelia Cabrera. Dice, mira que para que Esperanza Martínez pierda los estribos es poco común eso, ¿eh? Y ellas son las que hicieron esta negociación, ¿viste? Lilian Samaniego y Noelia Cabrera. Y se sacaron todas las fotos, qué sé yo, después que se suscribió este documento. Y acá dice el acta del acuerdo. Primero, los representantes de los médicos, especialistas y subespecialistas suscribieron el presente documento, manifiestan expresamente que dejan sin efecto la renuncia presentada ante esta cartera de Estado. Así como también declaran que no se adhieren a la huelga convocada por el sindicato. Segundo, los representantes de los médicos, especialistas y subespecialistas y el Ministerio de Salud y Bienestar acuerdan trabajar de manera conjunta a fin de la implementación de un salario diferenciado para los médicos especialistas y subespecialistas de alta complejidad y medicina crítica, terapia intensiva, otro. En relación con lo acordado en la cláusula segunda, la senadora Noelia Cabrera y la senadora Lilian Samaniego se comprometen a impulsar la elaboración de una propuesta técnica y legislativa para su inclusión en el presupuesto general de la Nación, específicamente dentro del proyecto objeto de gasto 183, fondo de recategorización, bla, bla, bla. Sí, la verdad es que el documento, así como quedó, era renunciamos a la huelga y a cambio se comprometen a darnos un trato especializado, claro, o un trato preferencial. Quedó muy mal. Sí. Quedó muy mal. Y si le metieron el perro, bueno, es bueno que lo denuncien públicamente, pero firmaron. Firmaron el documento. Bueno, señorita...
4: Bueno, hoy es 11 de septiembre, se cumplen 25 años de esos atentados en Nueva York. Y Mariah Carey cumple 25 años del lanzamiento de Glitter, que fue el peor álbum de toda su historia, ¿verdad? Ella dice que cree que tiene que ver con los atentados, porque justo lanza el álbum unos días antes del atentado y la película del mismo nombre el 21 de septiembre. Se hizo todo un movimiento de sus fanáticos que después quisieron hasta crear un hashtag que era Justice for Glitter en el 2018. Y ahora está lanzando un relanzamiento de ese álbum original después de 25 años. Pero tiene también que ver con el 11 de septiembre porque hay una mujer que se salvó de no llegar a tiempo a su trabajo en las torres por quedarse a comprar ese álbum. Y ella dice, ¿verdad? Dice que no pudo haber tenido tanta suerte. Porque dice, si bien yo creo en Dios, también es injusto decir que Dios me eligió y no le eligió a todas las otras personas, claro, que murieron. Se llama Sandra Botkin. Ella trabajaba en el piso 105 de la torre de World Trade Center y sobrevivió a los ataques porque no llegó a su oficina. O sea, unos minutos se quedó comprando el álbum Glitter de Mariah Carey y por eso se salvó, ¿verdad? Increíble. Y bueno, y Mariah Carey espera que ahora este álbum, 25 años después, pueda tener el éxito que no tuvo en su momento. Sí. Y el día de ayer en Nueva York se hizo un recordatorio a las víctimas, un homenaje con 2.937 drones, uno por cada persona que murió en los ataques, con luces, muy emotivo es el homenaje. Las luces formaban en el cielo la imagen de las Torres Gemelas sobre el puerto de Nueva York, y el espectáculo se llamó 2.937 luces sobre el nuevo New York Harbor, para mantener también viva la memoria de todas estas personas que lastimosamente, ¿verdad?, fallecieron aquel día.
2: Bueno, mensajes, buen día a la mesa. Eso que decís, Luis, es metodología STEM, ciencia, tecnología, ingeniería y matemáticas. Casualmente, no tan casual, los países mejor posicionados en PISA son los que desarrollan tecnología, adoptaron esta metodología en las aulas.
4: STEM.
2: STEM. STEM.
4: Ah, ok.
2: Que debe ser seguramente por las siglas en inglés.
4: Sí, por las siglas en inglés. Acá está. Es una metodología de enseñanza que integra las cuatro disciplinas. Sí.
2: Uh-huh. Dice, razonamiento. Tengo dos manzanas y le sumo tres peras. ¿Cuántos limones me quedan?
3: Ese es el tema.
2: A ver, la doctora Irala quería defender lo indefendible. Qué trampa ni nada. Firmaron sabiendo lo que firmaban. Bueno. Por favor, ¿me puedes explicar qué pasó con los médicos y la reunión? Me acabo de conectar. Buen día, es mentira todo lo que dice esta señora. Está ejecutando, está tocándote el violín. Tratemos de que nos den la oportunidad de presentarles plataformas educativas interactivas para modernizar la educación y que esto llegue a todos los alumnos del país progresivamente. Esta señora ni siquiera nos recibió. A ellos no les interesa, pero esta señora ni conoces. Funcionaria pública, ella está en el sector privado. No, ¿por qué tendría que? Yo creo que te estás equivocando de persona. Vamos a ser sinceros, sé que tenés una hija estudiando medicina. Dos, ¿para qué quieren ganar más los médicos? Si se pasan durmiendo toda la guardia. No se podía la puta, viejo. Cuando te sientas mal, anda por favor a que te atienda un ingeniero agrónomo.
4: Nunca hay que generalizar.
2: Sí, a ver, por supuesto que hay médicos que estarán durmiendo, como hay ingenieros que estarán durmiendo, también, qué sé yo.
4: Como hay abogados, periodistas, o sea.
2: ¿Qué tiene que ver?
3: Hasta ahí nomás.
2: Claro. La historia, papá, dice, hay que investigarle bien a esta, te descuida y es una seccionalera. Era. No, la doctora, pa, no creo, pero... Buen día, el Ministerio de Salud está totalmente fuera de sus cabales. ¿Cómo vas a crear una diferencia entre especialidades? ¿Qué monstruos están creando? O sea, vamos todos a ver a los pacientes solo en la terapia, etcétera, mientras no hace falta ver a los pacientes. No entendí. No, la diferenciación es lógica. O sea, si vos tenés una especialidad que requirió muchos más años de estudio, es lógico que tenga un salario diferenciado. No puede ganar lo mismo un neurocirujano que un médico recién recibido. O sea, eso me parece muy lógico, ¿verdad?
3: Cuestión natural.
2: Por supuesto.
3: Ayer el presidente de la Conmebol estuvo recorriendo las obras que se están haciendo en el Estadio de la Olimpia. Uh-huh. Ahora sí se está trabajando. Era parte, es lo que se dice desde el lado del club también, que había un proceso, había unos plazos que se tenían que cumplir y esos plazos se cumplieron y ya uno puede, me toca pasar prácticamente todos los días frente al Olimpia y uno ya puede ver que hay mucha actividad, hay mucho trabajo que se está realizando y justamente... el presidente de la Conmebol estuvo el día de ayer observando un poco las obras. De hecho, compartió en las redes sociales, decía, muy emocionado de recorrer las obras del Estadio Mundialista Osvaldo Domínguez Dip y conocer de primera mano los avances de este gran proyecto. Estamos cada vez más cerca de hacer realidad el proyecto que marcará un nuevo capítulo para nuestro fútbol, con la mirada puesta en seguir haciendo historia y creyendo en grande. Y ahí le agradecía también al presidente Coto Nogués por el recibimiento. El club también compartió algunas imágenes de las obras que se están realizando. Esto es el cimiento, que se entienda que es el cimiento recién de todo lo que se proyecta a lo que va a ser este estadio, que tiene esa misión de albergar en principio un partido inaugural del Mundial 2030. ¿Por qué digo en principio? Porque el proyecto es tener cuanto menos el desarrollo de los partidos de un grupo que, en el cual uno entiende que va a estar inmiscuida la selección paraguaya, y de esa manera que pueda estar listo para lo que vaya a ser el 2030 el Estadio Mundialista Osvaldo Domínguez.
2: 10 de la mañana, 57 minutos.
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1: Hora 11, dos minutos en la República del Paraguay, temperatura en Asunción 23 grados. Un bebé murió camino a un centro asistencial, reporta desde el departamento de Amambay nuestro corresponsal Marciano Candia.
2: Un niño de un año y cinco meses muere de desnutrición camino a un hospital capitalino. El infante ingresó ayer en el hospital regional de Pedro Juan Caballero y por la situación presentada se resolvió evacuar hasta el hospital de mayor complejidad. Aparentemente el niño tenía fuego labial y afectó severamente la garganta hasta el punto de no poder consumir alimentos. Además de la defensa baja, también presentaba deficiencias vitamínicas y desajustes estomacales. La ambulancia que estaba realizando la evacuación tuvo que retornar hasta Pedro Juan Caballero durante la madrugada de este viernes. Desde Pedro Juan Caballero, el informe de Marciano Candia, Solo Noticias.
1: Aprueban resolución para extender el estado de excepción en Bolivia por 90 días. La medida busca preservar la reactivación económica del país, según la Comisión de Justicia de la Cámara de Diputados. La resolución fue adoptada ante anuncios de nuevas movilizaciones por parte de sectores sociales de todo el país. Maratón de ecografías en IPS logró realizar 650 estudios en 9 establecimientos de la previsional. Los estudios se realizaron entre el 24 y el 30 de agosto para agilizar la atención a los asegurados. La mayor cantidad de ecografías se realizó en la clínica periférica Nanahua. Temperatura en Asunción 23 grados, en Ciudad del Este 24 grados.
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4: Bien, retornamos 11:03, 24 grados la temperatura en la ciudad de Asunción con un pronóstico de lloviznas que se va a extender hasta la 1 de la tarde aproximadamente. Tenemos que ir hasta Fátima Garay, que nos va a contar y ampliar detalles del caso. Hugo Javier en vivo desde la Fiscalía. Fátima, qué gusto poder saludarte.
5: Voy a declarar a los que están en la celda 3.
6: Sí, habla la agente fiscal Sonia Sanguinés referente a la declaración de los testigos como reos y guardiacárceles.
5: Las 6 también ya declararon. Entonces, lo que vamos a hacer es recopilar toda la información de las personas privadas de libertad de las celdas contiguas y posteriormente llamar a declarar al señor Jiménez.
6: Hasta el momento no están notando ninguna irregularidad, todo en orden, de acuerdo a los protocolos, a los movimientos de los reos y guardiacárceles.
5: Y es eso justamente lo que nosotros estábamos haciendo, porque queríamos corroborar, que es lo que llamó la atención de ustedes ayer y nosotros ya teníamos esa información antes, es por qué fuera el horario del cierre de los portones habían personas todavía circulando. Es que nos explican de que hay una persona que levanta los pedidos para la cena, que es una cantina ya fuera de una cantina privada, y levanta los pedidos, posteriormente se va a hacer la entrega de los pedidos. Entonces, esa persona que realiza este trabajo tiene una hora más. O sea, él puede estar hasta las 6:30 de la tarde realizando ese trabajo de levantar los pedidos y llevar las cenas.
6: ¿Solo hasta las 6:30,
5: doctora? Sí, las 5:30 se cierran los portones para la población. Estas personas tienen autorizadas circular por el pabellón hasta las 6:30. Sí.
6: Muchas gracias. Entonces, la agente fiscal Sonia Sanguinés dándonos detalles acerca de la declaración que continúa aquí en el Ministerio Público. ¿Quiénes están declarando? Agentes penitenciarios y también personas privadas de su libertad, que tanto los que compartían celda con Hugo Javier, menos Luis Jiménez, porque ya nos dijeron que él brindó su declaración preliminar un día después del hecho, y también declaran aquellos reos que estuvieron caminando por los pasillos y que también tenían sus celdas en el mismo pabellón que Hugo Javier González, compañeros.
4: Muchas gracias, Fátima, por este contacto. Tenemos que ir hasta Marian Fernández desde el Congreso para que nos amplíe detalles de lo que fueron las declaraciones de Esperanza Martínez. Marian, qué gusto poder saludarte.
7: ¿Qué tal? Y sí, mucha confusión aquí en la Cámara de Senadores luego del acuerdo que firmaron algunos especialistas médicos el día de ayer con el Ministerio de Salud, y también, por supuesto, estuvieron presentes dos senadoras representantes del Senado. Estamos hablando de Lilian Samaniego y también Noelia Cabrera. Primeramente habló Chávez, el líder de la bancada Honor Colorado. Él decía y aclaraba que ese acuerdo con especialistas era por cuenta separada y no formó parte de lo que se conversó en la comisión de crisis que se conformó aquí en el Senado. Él dijo que este acuerdo fue alcanzado entre el Ministerio de Salud y las senadoras Lilian Samaniego y Noelia Cabrera. Este gesto fue de manera totalmente independiente y no forma parte de las negociaciones que se llevaban adelante en la comisión de crisis. Pero lo más fuerte, lo que señalaba la senadora Esperanza Martínez en conferencia de prensa, donde ella decía que este acuerdo es una total payasada. Hicieron una payasada con cuatro colectivos médicos, es lo que decía la senadora, y dijo que la ministra de Salud también debería de renunciar luego de lo que realizó el día de ayer, porque este acuerdo ni siquiera fue conversado con el Ejecutivo. Ella dice que esto, lo que se realizó ayer, el acuerdo que se realizó ayer, es un margen para no destrabar la crisis y agravarlo. Dice que lo que buscan es una división con este acuerdo que firmaron el día de ayer y pide a los médicos que sigan manteniendo fuerzas y que se sigan uniendo a esta causa. Y bueno, lo que señalaba es que son unos pelotudos estos senadores que estuvieron participando el día de ayer en este acuerdo con la ministra de Salud. Y por el otro lado también hablaba la representante de los anestesiólogos, Sara Burgos. Ella es secretaria de médicos. Ella decía que siguen acompañando a la lucha del SINAMED, aunque también decía que se sienten excluidos por parte de este sindicato, pero aún así van a seguir acompañando la lucha. Ella aclaraba que el acuerdo que se firmó el día de ayer solo fue con el fin de evitar más renuncias y que no contempla otro acuerdo, según explicó, pero este acuerdo

0: Va a llegar a los cines el 24 de septiembre la última película de Avengers. Va a volver Avengers Endgame para todas las personas que no tuvieron la oportunidad de verla en su momento o quienes quieran volver a ver para prepararse para lo que va a ser el Avengers Doomsday. 24 de septiembre, entonces, vuelve Avengers Endgame ya en la previa al estreno en diciembre de Avengers Doomsday.
1: Bien, tenemos que hablar de la categoría intermedia porque ayer se dieron partidos interesantes en el marco de la fecha número 23 porque jugaban dos potenciales peleadores para el ascenso. Estamos hablando de Benjamín Acebal, que sucumbió ante Carapeguá 2-0, y la paridad que se dio entre el 12 de junio y Tembetarú. La tabla: si hoy terminase el campeonato, asciende General Caballero de Juan León Mallorquín con 47 puntos, quedó con 45 el 12 de junio. En el tercer lugar, Santaní con 42 y Benjamín Acebal con 39 puntos en las principales ubicaciones de la categoría intermedia.
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1: Once con 16 minutos, avanza la mañana. 24 grados la temperatura. Me estaba fijando en el extendido del día. Y hasta las 13 horas hay un 40% de posibilidad de lluvia para aquel que tenga que alguna actividad en la tarde, noche de hoy. Metele nomás, Capé. Metele nomás.
2: Y la ropa.
1: Y la ropa también. La ropa puede dejarlo más afuera a la tarde. Ahora no, porque va a haber una probabilidad de lluvia. ¿Qué hay para el fin de semana, Lucía, bien, en los diferentes espacios?
2: Bueno, tenemos la posibilidad de disfrutar de telecine familiar en Telefuturo este fin de semana a las 14:30 con Presagio Novi, una peli muy interesante del 2009. Luego también telecine familiar, pero más tarde a las 17:00, el Día de la Independencia. Esta es del 96.
1: Qué linda película.
2: Ya.
1: Sí, sí, sí.
2: 30 años, imagínate.
1: Qué linda película, sí, la verdad.
2: Sí, sí.
1: Una de las mejores.
2: Para ver en familia. El domingo tenemos película, primera función, El Código del Miedo, Safe, del 2012. Está en medio de terror a las 15:20. Y bueno, ahora puedes ver.
1: Ahora puedo ver, sí.
2: Y luego la segunda función, Nonstop, Sin Escalas, 2014, es la peli. Esta también es medio de suspenso, a las 17:00. Y Radotka es la obra que se despide este fin de semana,
1: sí,
2: en Arlequín,
1: sí,
2: Teatro, okay, con Claudia Scavone, Regina Bachero. Viernes y sábados a las 21 y el domingo a las 20. Ya se despide.
1: Se despide de esa manera. Entonces, resultados de cuartos de final de ida, tanto de Copa Libertadores así como también de Copa Conmebol Sudamericana. Se cerraron los juegos de ida. Y repasemos los resultados de manera completa. Fluminense ante Platense fue victoria 2-0 de Fluminense. Palmeiras le ganó 1-0 a la Liga Deportiva Universitaria de Quito. Estudiantes y Corinthians empataron 1-1. Y ayer se daba el cierre, el enfrentamiento entre Independiente del Valle y Flamengo. Independiente del Valle, que tuvo la presencia de Carlos González, que por una lesión ya no ingresó para el segundo tiempo, y Huguito Quintana, que jugó hasta el minuto 85. Bruno Enrique y Leo Pereira marcaron los goles para el Flamengo, eso en los cuartos de final de Copa Libertadores. Y en Copa Sudamericana, estos fueron los resultados: juegos de ida, de cuartos de final. Empataron 0-0 Independiente Santa Fe de Colombia ante Vasco, victoria de Boca Juniors 1-0 ante São Paulo, victoria del Santos ante el Atlético Mineiro 2-0, y ayer el Cienciano de Cusco venció 2-0 a Montevideo City Torque. Esto, reitero, cuartos de final, juegos de ida de la Copa Sudamericana. ¿Algo más, Lucía, para agregar?
2: Sí, se lanza hoy un videojuego con sello paraguayo. PlayStation lanza hoy Don't Light, es el nuevo videojuego de terror psicológico desarrollado por el estudio japonés Serafini Productions en colaboración con su par paraguayo Guaraní Studios, pero se escribe con W, Guaraní.
1: Guaraní.
2: Se lanzó ayer a nivel mundial para PC y hoy llega ya para abierto a todo público.
1: Pendientes también del avance en cuanto a la información de la oficialización de la continuidad de Gustavo Alfaro al frente de la selección paraguaya también. Esos detalles ya en un ratito en Fútbol a lo Grande. Arturo Máximo Rubín y todo su equipo. Nos reencontramos, Lucía, el lunes.
2: Si Dios quiere.
1: Buen fin de semana para todos. Chau, chau.
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3: ¿Cómo estás, jefe? Ay, ahí ya me mataste, tú estás en todas. Espectacular, hermano, espectacular. Esa es una polca que levanta muertos. El Partido Colorado, conforme Sabina describe en una de sus creaciones, no estaba muerto, apenas estaba de parranda. ¡Viva el Partido Colorado! Viva la albirroja, viva la tricolor bandera de nuestra patria, Arturo. Te doy un abrazo, jefe. Muchas gracias.
4: A Pueblo Colorado, felicidades. Eso es lo que querés que diga, Gustavito. Programa político. Este programa para todos los partidos políticos, partidarios de todos, no es solamente Colorado.
5: ¡Viva el gran Partido Colorado! ¡Viva!
6: Buen día, Arturo.
4: O sea que no poco.
6: Movimiento Popular Colorado.
4: Sí.
6: Al revés. No, Movimiento Popular Colorado.
4: ¿Qué tal, niño?
6: Bien, señor, buenos días. Saludos para todos.
4: ¿Qué tal?
7: Buen día, señor. Buen día para todos.
4: ¿Qué hacía vos, Jugo?
7: Estaba.
4: Bueno, listo. Ya okay. No hay problema. ¿Cómo te va, Darío?
8: ¿Qué tal? Buen día para todos.
4: ¿Qué tal, Darío?
9: Buen día, señor. Saludos a todos.
6: Bien, Arturo. Buen día a todos.
7: Le estaba reclamando a Pope Espinci.
4: ¿Eh?
7: A Pope Espinci le estaba reclamando.
4: ¿Qué le estaba reclamando?
7: Y él pues da en el jurado los, y muy nota baja le dan a algunos. No me gusta eso.
6: Masivo.
7: Masivo.
4: ¿Y cuánto le dio a Masivo?
7: 5 o 6 nomás le da. Tan mal.
4: Cosa personal. Y vos no tenés que venir a hacer programa deportivo, ¿no?
7: Y después sí acá.
4: ¿Y vos estás concentrado para el programa?
6: Sí,
7: estamos a full, estamos. Hoy tenemos que analizar el partido de 2 de mayo.
4: Por eso no hace falta que esté la full para analizar si juegan hoy. Entonces saben la semana.
7: No, y tenemos que analizar quién va a ganar. Yo ya sé quién va a ganar, por ejemplo.
4: Ah, sí, bien.
7: El hincha de 2 de mayo tiene que estar atento o de libertad. Ah. Así es. ¿Verdad, niño?
6: Yo modo fútbol.
7: Modo fútbol, bueno.
6: Y va a ser respetado.
4: ¿Y vos qué jugás?
7: No, yo ya sé quién va a ganar, por ejemplo. Tiene que estar atento más la gente que no escuche. Sí.
6: Bueno. Y si vas a ser coherente con tus pensamientos, tiene que ganar Libertad, porque le diste campeón.
7: Y puede perder.
6: Si va a ser coherente con el campeonato, podría ganar lo de mayo por lo que juega.
7: Hasta puede perder tres partidos y después se recupera y sale campeón. No, no, por eso. Campeonato de largo todavía.
8: O sea que si él dice al revés, vos querés decir que es un incoherente.
6: No, pero.
8: Y sí,
6: si va a ser consecuente con su opinión de quién va a ser campeón, le daría Libertad. Ahora, si vemos el campeonato como jugado de mayo.
8: Y pero puede ser el
7: campeón, como jugado de mayo y como juega Libertad, por ejemplo.
8: No, sí, sí.
7: Así es, totalmente.
9: Pues no eliminaste a Cerro a través del punto penal.
8: Sí, señor.
9: Pero, Juan.
8: Bueno, el equipo.
9: Pero vos atacaste dos penales.
8: Sí, señor.
6: Pero que te hizo el gol, no te pasa el gol.
8: ¿Por qué no?
6: No.
9: ¿Quién fue?
8: ¿Por qué no?
6: No, no.
8: La figura del 2 de mayo, Sainz.
6: Más odiado
8: el
6: Cerro.
8: ¿En qué año fue eso, hermano?
9: ¿Qué tiene que decir odiado? Si vos no lo querés, tu problema.
10: Eso fue en Santaní, fue el partido, ¿no?
8: Sí,
10: la cancha de Santaní.
9: ¿Qué año fue la figura ahí? Atacaste dos penales.
8: Muy bien.
9: Eliminaste a Cerro.
8: No, aparte del transcurso del partido, arrancar a los dos minutos perdiendo 1-0.
6: Menos marca que el lápiz blanco tenía.
8: ¿Cómo?
6: Menos marca que el lápiz blanco
8: ¿Y
6: tenía.
8: ¿Y por qué juega ahora 2 de mayo y se destaca?
9: 2 de mayo.
8: ¿Y va, cómo va 2 de mayo en la tabla?
9: 2 de mayo.
10: Está primero.
8: Listo.
6: Invicto. 2 de mayo, Germán.
8: ¿Qué 2 de mayo? ¿Qué tiene?
6: Cerro Olimpia, 2 de mayo.
8: ¿Jugó en Cerro?
6: Te pesa menos la camiseta.
8: ¿Jugó en Cerro?
7: Ahora no le pesa nada, está en la punta.
6: ¿Y te pesa menos la camiseta?
7: Ah, pero igual, tenía que ganar todo para estar en la
8: qué
7: punta.
8: Es fácil, me parece que era todo fácil. No. Cerro era fácil, un...
7: En meritorio es que lo que está haciendo 2 de mayo, está en la punta ahí con.
6: No, yo no estoy diciendo eso. Ahora estamos hablando de Saiz.
8: Aparte, dijiste el más odiado de Cerro. O sea, ya metiste otro tema.
6: No, y odiado era porque no. Era muy malo en Cerro. Víctor, que cubría Cerro.
8: O sea, que era muy malo. Entonces, para haciendo análisis, la gente de 2 de mayo no sabe un carajo porque lo contrató a un jugador que es muy malo. Según tu forma de pensar.
6: Y no sé si.
7: Quizás no rindió en ese club.
6: No, le pesaba la camiseta.
8: Si es muy malo, puede jugar en primera división. Menos en Cerro y menos en.
6: No, hay muchos que son malos y juegan, ¿eh? Hay muchos que son malos y juegan.
7: ¿Y por qué juegan?
6: Y yo qué sé.
7: No debería de jugar.
8: Lo que nunca había escuchado, lo escuché.
6: Tiene buen representante, no sé, es lindo, churro. ¿Qué sé yo? Está la historia del jugador que tenía 10.000 transferencias y no jugó nunca, ¿se acuerdan? Está en primera, por ejemplo.
8: ¿Tenny Ramón?
7: No, sé.
8: ¿Qué tema
7: es lo que dicen?
9: A mí me bien lo del 2 de mayo.
8: ¿Sí?
6: No, no mezclemos, yo hablo de Sainz, no hablo de 2 de mayo.
9: El 2 de mayo bien, Sainz buen jugador para estar ahí.
7: El arquero bien, de 2 de mayo.
9: Sainz buen jugador.
8: Está con más experiencia.
6: Bueno, mañana voy a venir temprano y le voy a decir a usted, Rossi. ¿Puedo decir esto, señores? Y si usted me dice que no, entonces yo digo, bueno, me callo. ¿Puedo decir que Sainz es feo? ¿Puedo decir que Sainz
9: está bien? Está histérico, ¿por qué no te va con Gustavito? Cada uno que tiene su opinión.
8: ¿Y por qué se te parece en eso?
9: ¿Y vos no te acordás cuando a tu novio le decían de todo futbolístico? Vos siempre le defendiste. Gustavo Costa. Así no malo el fútbol.
7: Así
9: es. ¿Verdad?
7: Recomiendo. Sí, así el fútbol.
9: ¿Vende, pues, Darío?
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9: En los niveles internacionales paraguayos.
10: Ayer Carlos González, Hugo Quintana en Independiente del Valle, que perdió 2-0 ante Flamengo.
6: Muy bien, salió cambiado Carlos González.
8: El pelado salió cambiado.
10: Sí, parece. Temprano, el primer cambio fue.
8: Un tirón en el posterior parece.
10: Capaz no juega la vuelta.
9: González. Pudo haber hecho Golden Chance.
8: Sí, pegó el palo.
9: Pegó en el palo. Vito,
8: y
9: está ahí
8: y pidió el cambio a los 44 y le tiró el posterior.
6: Y vos mirás Quintana cómo limpia lo dejó ir a Quintana.
10: No, increíble. Y en el otro partido, Claudio Núñez, Cienciano 2, Montevideo City Torque 0, en Copa Sudamericana.
8: Ah, ese no vi.
10: La misma hora fue, en el mismo horario.
8: Está muy bien Cienciano, ¿eh? Candidato.
10: No, sí, bien, porque
8: jugó en la altura o en Uruguay.
10: En la altura.
6: Y tiró nuevamente su frase en conferencia.
8: ¿Qué dijo
10: el técnico?
6: Sí, palabras más, palabras menos. Te voy a corregir porque te aprecio, le dijo un colega. No es gol hasta que se anote. Son situaciones de gol lo que fallamos.
9: Los goles que erraron.
10: Sí, porque él le plantea de ese lado.
6: Sí. Los goles que se perdieron no son goles, le dijo. Son situaciones de goles. Cuando se convierte, cuando la pelota ingresa, ahí es gol, le dijo.
8: Mira.
6: Y ya se hizo viral nuevamente.
8: ¿Él es uruguayo?
6: Uruguayo.
10: Horacio Melgarejo.
8: Un personaje.
10: No es argentino, acaso.
6: Ah, argentino.
10: Pero cuidado, yo
8: pensé que era uruguayo.
9: Horacio Melgarejo.
10: ¿Qué argentino?
9: Horacio Melgarejo.
10: Argentino.
9: Sí, 56 años, argentino. Tuvo sus primeros pasos como entrenador en España.
8: Ah,
9: trabajando en formativa del ascenso español. Su llegada a Perú.
8: Ajá.
9: Su carrera en el fútbol peruano comenzó como ayudante técnico de Ángel Comiso.
8: Ajá. Ángel Dale Comiso,
4: ex arquero de River. Exacto. En Universitario de Deportes en el 2021. Acuérdate que soy periodista.
8: Claro.
4: Posteriormente acompañó a Comiso en el Atlético Grau.
8: Sí, en el 2023. En Perú también.
4: Acuérdate que soy periodista. Uh-huh. En el 2025 asumió su primer desafío como entrenador principal en Asociación Deportiva Tarma. Uh-huh. Y en el 2026 llegó a Cienciano.
8: ¿Quién fue el asistente de Ángel David Comiso en Talleres de Córdoba? Un paraguayo, uno de los mejores centrales de la historia del fútbol paraguayo. Ah, más no le puedo decir. Más no le puedo decir.
4: No, yo sí.
7: Ayala,
4: no.
7: El
8: Chito Ayala. Exactamente.
7: ¿Comiso dirigió acá en Paraguay?
8: No, en Talleres de Córdoba. Ah. ¿Y quién fue su arquero? ¿A quién llevaron?
7: Alguien dirigió.
8: Anthony Silva.
12: En cada pregunta, boluda, que no puedo creer. Qué malo que son, ¿eh? Mirá que yo soy malo como entrenador, pero ustedes algunos dejan mucho que desear, ¿eh? Pero bueno, se nota que nunca juega al fútbol.
4: ¿Por qué le puteo?
10: Ese día me parece que fue el que ganó 6-1 y que le preguntaban por qué no hizo más goles. Exacto, o algo así. Sí, era sí. Y 6-1 acababa.
8: Contra Botafogo.
10: En Brasil. En Perú. Cusco. Uh-huh. Y le plantearon el lado de. ¿Por qué no hizo más goles? Le dije, y acababa de meter.
7: Qué bravo, técnico.
10: Sí, pero en todas las conferencias.
8: Pero tiene, algo de razón tenía.
13: Pero no es mala leche.
10: No. Pero la vez pasada nos contaba Claudio Núñez eso, que en el día a día también tiene así su particular.
8: Tiene pinta de personaje.
10: Bastante sí. Particular.
7: Aquí en el fútbol aballo.
10: Cuando habla con los jugadores.
8: Ahora, Ricardo,
13: no, pero le podés, si el técnico te quiere decir y tiene razón, vos no podés decir nada. Si formulás mal una pregunta y el técnico te responde así, ¿qué le vas a decir?
8: Pero en esa victoria tenía razón.
13: Ahora, cuando te responde una estupidez el técnico, saltale y decirle también. Está. Cantinfleando, decirle. A ver si se la come, ¿eh? Se la aguanta.
7: Y sí.
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14: Buenas noches. Te voy a corregir porque te aprecio. Cuando uno falla situaciones de gol, no es fallamos el gol, porque si vos haces gol, es gol. Cuando el arquero la ataja, son atajadas de situaciones de gol. ¿Está bien así? ¿Te gusta?
8: Un capo. Brillante.
4: Sí, bueno. Pues eso ya es un modismo, pues eso de cuántos goles te perdiste.
8: Licencias periodistas.
4: Eso ya tiene que saber.
8: No, no sé. Que vos digas, pero si te responde vos, Ricardo, sí.
4: Preguntame por si tu equipo. Ahora yo soy el técnico. Preguntame por tu equipo. No, y absolutamente nada, preguntame por. Y no hizo absolutamente nada.
7: Tu equipo no hizo absolutamente nada.
4: ¿Y para qué poner absoluta? Si ya nada, ya no hay peor calificativo que ese.
8: Redundancia.
4: Redundancia. Claro. Si vos me decís absolutamente nada, yo soy técnico. Suerte que no soy lo técnico. Tía, si decime algo peor
7: pero
4: que
7: yo
4: nada.
7: Yo no vi absolutamente nada de tu equipo, señor.
4: No vaya a poner absolutamente. Ya hemos dimo, porque si no hay nada, ¿qué es peor que nada?
7: Bueno.
8: ¿Qué le pasa a usted?
4: No, hay modismo que se dicen. Eso es lo que yo le quiero decir a este técnico, que lo vamos a entrevistar. Okay. Eso es que son modismo. Cuando voy a decir, su equipo no hizo absolutamente nada, pero es una redundancia, ¿no? Si ya no hizo nada.
8: No hizo nada.
13: Muchos usan alguna novedad nueva.
8: Esa
13: no, pero se usa.
8: Sí, se usa.
13: Recontra mal dicho, pero sí. Escucharon, se quedó.
4: Ese señor mucho vital.
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4: vos. Llamale a Dani Rodríguez, Facundo Fernando, que estoy coordinando para el tema deportivo luqueño, cómo está estadio, enfrenta a Olimpia, lo que va a ser el partido el domingo. Si podemos hablar con Daniel Rodríguez, el técnico luqueño. Darío,
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4: Bueno, 11:40. Queríamos hablar con Daniel Rodríguez, visto que Alejandro Domínguez estuvo visitando las horas del Olimpia. Ayer nos preguntaron con Víctor, o ayer fue anteayer, o con Jorge.
10: En el extra,
4: el tema de Guaraní, por ejemplo. Que yo paso siempre, lo voy con Ricardo cuando vamos al estadio y vemos que sigue la hora
10: del Olimpia. Sí, siempre hay crecimiento.
4: Hay crecimiento en Guaraní. y ojalá todo termine bien, tengamos nuevo estadio como debe ser. Si está Daniel Rodríguez, vamos a hablar con... Está Daniel, ¿cómo te va, Daniel?
15: Hola Arturo, un saludo para vos y los panelistas.
4: Bueno, Daniel, te quiero preguntar primero el tema de las obras en Luqueño, porque nos preguntan y queremos vos como presidente que nos respondan cómo van, cuándo podrían reabrir las puertas en Luqueño.
15: Bueno Arturo, vamos bien con las obras en el Feliciano Cáceres. Justamente la próxima semana estaríamos adjudicando a la empresa que da el trabajo de arquitectura, trabajo de fachada. Es un contrato importante. Sería básicamente el último contrato que estaría firmando el Deportivo Luqueño para la culminación de las obras del nuevo Feliciano Cáceres. La expectativa de culminación, Arturo, si va todo bien, es en el primer cuatrimestre del año 2027.
10: Primer cuatrimestre del 2027.
4: ¿Mes?
15: Y sería entre marzo y abril, Arturo.
4: Pero no digo siempre, esto por el campeonato que arranca antes.
15: Siempre asumiendo de que todo vaya bien y que no tengamos problemas durante la ejecución de las obras.
4: Ah, perfecto, perfecto. La ansiosa está la parcillaria luqueña y el pueblo luqueño a ver el estadio, Daniel, ¿verdad?
15: Wow, nosotros somos los primeros que queremos volver a nuestra cancha, Arturo. Hemos sufrido bastante. Son ya 4 campeonatos que estamos jugando fuera del Feliciano Cáceres y eso es una ventaja deportiva muy grande para nuestros rivales.
4: 4 campeonatos, 2 años fuera, y cuando Luqueño juega en su cancha, esa pasión que genera. Por eso te he preguntado con mucho respeto, Daniel. La obra tiene que estar bien concluida, no hacerla por hacer y después que algo quede pendiente, ¿no?
15: Sí, totalmente, Arturo. De hecho, estamos hablando de obras totalmente terminadas y un estadio remozado y ya en condiciones para que se puedan jugar torneos locales y también torneos internacionales. Estamos apurando todo lo que se pueda, Arturo. Como te dije, somos los primeros interesados en que el Deportivo Luqueño vuelva a jugar en su cancha a estadio lleno, con capacidad total. Y un dato no menor, Arturo, nosotros vamos a volver al Feliciano Cáceres con capacidad total 10 años después, porque el Feliciano Cáceres fue inhabilitado en julio del año 2017. Y en el año 2027, 10 años después, el Feliciano Cáceres por fin va a abrir sus puertas en su totalidad para todos los hinchas aficionados del Deportivo Luqueño y los hinchas de otros clubes.
4: Es verdad lo que está diciendo, recordando. ¿Y este estadio capacidad para cuántas personas es la que te hago la pregunta ahora? ¿Y con qué empresa está cerrando ahora? ¿Y qué tendrá a su cargo esa empresa, Daniel Rodríguez, presidente de Luqueño?
15: Bueno, el aforo subiría a 30.000 espectadores. O sea, el Feliciano Cáceres está creciendo en capacidad de albergar espectadores. Y la empresa adjudicada todavía no la tenemos, Arturo. Estamos en una etapa de evaluación de las ofertas. Y bueno, esperemos poder terminar todo esto la próxima semana y ya tener la empresa ganadora.
4: Lo que va a hacer con 30.000 personas, luego verificación de la Conmebol para competencias internacionales, porque eso indudablemente va a representar para el luqueño, para lo que es y para el pueblo, una gran connotación ya en el orden internacional, Daniel.
15: Así, Arturo, es el sueño largamente acariciado, y si ustedes se fijan, Arturo, que cuando el estadio Feliciano Cáceres tuvo una inversión importante para albergar la Copa América, fueron también las mejores etapas, la década de los 90 y también principios del año 2000 fueron las mejores etapas en lo futbolístico para el Deportivo Luqueño. Y con esto lo que quiero decir es que para nosotros es más que importante tener un estadio importante, imponente, con una hinchada que vibre y que esté presionando ahí al rival, que realmente se sienta que Luqueño es local y que Luqueño empiece ganando los partidos con la hinchada número 12.
4: Y tomando conciencia de la propia barra de Luqueño, lo que significa y es, porque hay desmanes, hubo agresiones, hay muchas cosas que tiene que superar un sector de la barra luqueña, Daniel.
15: sí, Arturo, y no solamente la barra luqueña, los hinchas en general, tiene que terminar la violencia en el fútbol, y sobre todo en un estadio que va a ser un estadio lindo, moderno, donde nosotros deberíamos ser los primeros en cuidarlo, ¿verdad? Así que esperemos que sea así. Yo sé que la gente está ansiosa, yo sé que la gente quiere resultados deportivos, pero este era un paso que teníamos que dar, teníamos que hacer este sacrificio, era el precio que tiene que pagar el Sportivo Luqueño por tener uno de los pilares fundamentales para salir adelante en la parte deportiva, que es un estadio moderno, un estadio donde, repito, la hinchada número 12, ese jugador número 12 tiene que marcar la diferencia.
9: Bueno, Luqueño, las obras. Y en el fútbol, ahora Olimpia el próximo domingo, ¿cómo ves el panorama en el fútbol como presidente del club? Y la reflexión que te está dejando la campaña de este año y lo que fue.
15: Y bueno, una campaña irregular, Arturo, eso nosotros no lo podemos ocultar. No juega mal Luqueño, pero tampoco estamos sacando resultados auspiciosos, ¿verdad? Así que las estadísticas no mienten, estamos allá a mitad de tabla para abajo y bueno, esperemos poder tener un gran partido contra Olimpia este domingo y bueno, que el resultado sea favorable para nosotros.
10: Presidente, ¿qué tal? Antes que nada, buen día. ¿Lucas Morales puede jugar o él por cláusula queda fuera de este partido?
15: No, Lucas Morales ya no tiene... Hola, Víctor, ¿cómo te va? Lucas Morales ya no tiene ningún vínculo con Olimpia.
10: Perfecto.
15: Lucas Morales puede jugar.
10: Ah, entonces no hay problema
15: de eso. El préstamo que hace Luqueño ya lo hace con Nacional de Uruguay.
10: Ah, perfecto. Buena aclaración, entonces. Y en cuanto a lesiones y todo lo demás, ¿cómo está el plantel? ¿Hay algún descartado, por ejemplo, que venía jugando para el domingo?
15: Bueno, ahí el único descartado que tenemos por ahora es Marcelo Pérez, que ya se había lesionado en el partido contra 2 de mayo. Y después el resto de los futbolistas, tengo entendido, pero voy a ser un poco irresponsable, Víctor, tengo entendido que están todos a disposición del cuerpo técnico para el partido del domingo.
10: ¿Lo de Marcelo Pérez es para larga duración o fue una molestia simplemente?
15: No, Víctor, es una pequeña rotura fibrilar que yo creo que este lunes de vuelta se le practica la ecografía y bueno, somos optimistas en que seguramente ya va a indicar que está cerrada esa fibra rota. No lleva mucho tiempo, no es nada grave, es una cuestión de días nada más para que Marcelo ya empiece a realizar los trabajos con sus compañeros.
10: La misma pregunta que le hice sobre Lucas Morales ya nos aclaró, y Alexis Cantero, ¿él cuál es su situación?
15: Alexis Cantero sí es jugador de Olimpia. Él lastimosamente no va a poder jugar contra Olimpia. Ahora es el único caso que tenemos.
10: Presidente, ¿y cómo ve los últimos resultados, por sobre todo? Porque tiene buenos tramos Luqueño, hay buenos minutos, pero después como que se pierde el partido y ahí es donde sufre, le hacen los goles y ya le cuesta reponerse. Imagino que en el análisis que ustedes hacen también ven esas cosas durante el trámite de los partidos.
15: ¿Eh? Y mira, Víctor, yo no creo en las brujas, pero que existen por lo visto, porque hay partidos, por ejemplo, contra Meliano, donde nosotros, y no lo digo yo, ¿verdad? Ustedes googleen y vean las estadísticas, eran impresionantes la cantidad de goles que falló Luqueño, y bueno, a Meliano nos atacó dos veces, nos marcó dos goles y bueno, terminamos perdiendo, ¿verdad? Así que hay partidos de esa naturaleza que uno no se explica cómo pierde, pero termina perdiendo. La misma cosa nos pasó con Libertad, donde Luqueño en el primer tiempo podía haber terminado ganando fácilmente 3-0 y bueno, terminamos perdiendo el partido 2-1.
6: Presidente,
15: y que son partidos así raros para nosotros, donde, bueno, la estadística al final te dice que Luqueño perdió, así que no nos sirve para nada.
6: Presidente, saludarlo y volviendo al tema del estadio, no sé si desea aclarar, porque siempre es bueno el tema de redes, y ahora que estamos hablando con usted, que supuestamente va a quedar una enorme deuda con Conmebol, ¿o es dentro de lo previsto lo que se está, en este caso, proyectando, presidente?
15: Hola, Jorge, ¿cómo te va?
6: Bien, bien.
15: Bueno, mira, Jorge, yo no conozco otro camino, ¿verdad? Y te digo, en la vida misma, ¿verdad? Como un ciudadano común, la única forma que uno tiene para progresar es endeudándose, ¿verdad? Así que salvo que saquemos la lotería o cosas así extraordinarias que generalmente no ocurre, Luqueño tiene que tener un estadio nuevo, tiene que tener un estadio moderno. Nosotros no podemos no tener un estadio nuevo y Y ese es el camino, Jorge. Yo no conozco otro camino, ¿verdad? Es tener un estadio moderno y, bueno, y a partir de ahí, volver a generar ingresos por mejores ventas de entradas. Asumo que vamos a ganar más partidos de lo que podemos perder, podemos pelear cosas más importantes, vamos a tener palcos que vamos a poder venderlos, vamos a tener planteas VIP que vamos a poder venderlos. O sea, al tener un estadio nuevo, si bien implica una inversión importante, también conlleva mejores ingresos para la institución, ¿verdad? Que es la expectativa que tenemos a futuro.
16: Sobre ese punto, ¿qué cantidad de palcos aproximadamente tendría el Sportivo Luqueño? ¿Son así palcos para 5, 6, 7 personas o mayor cantidad? O sea, ¿eso va a generar también un ingreso importante en este caso?
15: Sí, estamos hablando de 2 niveles de palcos, Jorge. Honestamente te digo, no recuerdo la cantidad exacta, pero son muchos palcos. Palcos muy... Bueno, vamos a poder ofrecerlos por tiempo limitado, por partidos. Después tenemos las plateas VIP, donde cada socio va a poder ser el dueño de una silla en las plateas VIP. O sea, estamos hablando de muchos recursos que el Sportivo Luqueño puede generar, ¿verdad? Con el estadio nuevo. Los mismos torneos internacionales con la Conmebol, donde la Conmebol va a poder alquilar, y nosotros el Feliciano Cáceres también va a generar recursos, ingresos importantes. Al ser un estadio nuevo, vamos a poder negociar en mejores condiciones también con los auspiciantes, con los sponsors. O sea, realmente, nosotros, Jorge, y con el corazón en las manos te digo, Luqueño tiene que aguantar este año. Este año nosotros tenemos que aguantar, como sea. Porque a partir del año 2027, con el estadio nuevo y jugando ahí en casa, va a ser otra la historia. Estoy segurísimo de eso.
16: Una más que siempre es importante, presidente. ¿Qué tipo de gramado? ¿El césped natural? ¿Y si hay alguna especificación otra vez del tipo de césped, si recuerda que tendrá el Feliciano Cáceres?
15: Va a ser césped natural. Ahí hay importante. No recuerdo el nombre de la semilla del producto, serie responsable, pero sí hablamos de césped natural que va a soportar más de 100 milímetros. Estamos hablando.
9: Se está cortando. Se cortó.
15: Las condiciones, en teoría, se va a practicar.
9: Se está cortando, Daniel, la comunicación. Una pena, pero bueno, ya tendremos tiempo nuevamente a la pregunta del niño sobre el empastado. Daniel, muchísimas gracias por tu tiempo y seguiremos charlando. Gracias por todo, Daniel.
11: Daniel Rodríguez. 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
10: Hoy empieza la fecha con Emiliano San Lorenzo, el primer partido a las 16 horas en cancha de Nacional. Y luego, por supuesto, 18:30, lo que hablábamos más temprano, 2 de mayo, Libertad, en el río Parapiti. En Emiliano San Lorenzo es por sobre todo lo de Emiliano, lo relevante es lo numérico por el tema de la tabla acumulativa. San Lorenzo obviamente quiere salir a flote, sí, pero es muy difícil que se salve, aunque gane hoy. Tendría que ganar varios partidos seguidos para meterse en la discusión de permanencia. Por eso, en principio, Emiliano parte como favorito. Veremos si lo puede confirmar.
16: Incluso ayer cuando hablamos con Fornazarino decía, vinimos para un trabajo a largo plazo. Sí, o sea, él ya sabe que para un pronto retorno. Ya va pensando en lo que se vendrá.
6: La intermedia.
16: Están hablando del regreso.
8: Cancha Nacional, Víctor, ¿verdad?
10: En Cancha Nacional, el partido, sí. 16 horas.
9: ¿Cómo te va, Rodrigo?
17: Buen día, Arturo. ¿Cómo estás? ¿Todo bien?
9: Rodrigo, de los referentes, indudablemente, en Rubio Ñu, ahora viene Nacional. ¿Qué sentís vos en este trayecto y en este caminar futbolístico en Rubeño? Caminar, digo, entre comillas, por supuesto. Rodrigo, en Rubeño, ¿cómo ves el panorama ñuense?
17: Estamos en un momento difícil, digamos, en cuanto a puntos, pero todavía dependemos de nuestras posibilidades y eso es algo que por un lado nos genera cierto optimismo. Obviamente que tenemos que sumar mucho más puntos de lo que hicimos hasta el momento y no dejar escapar tantas oportunidades como la dejamos pasar en partidos puntuales, que se nos escaparon puntos sobre la hora, puntos increíbles. Y bueno, es tratar de conseguir una racha de victoria y de sumar puntos que nos permita llegar, digamos, con posibilidades en el tramo final del campeonato. Así que nada, es tratar de encarar estos partidos con mayor concentración, tratar de no volver a tener esos errores que nos privaron de puntos importantes y ir pensando en partido a partido, ¿verdad? No podemos mentalizarlo mucho más allá del domingo, porque no estamos en esas condiciones de pensar más allá que el siguiente partido.
9: ¿Qué contra Nacional, Rodrigo? Y vos sos un referente, los años, la jerarquía. ¿Conlleva un peso, una responsabilidad? ¿Entienden tus compañeros, Rodrigo?
17: Sí, sin duda que cuando uno ya suma años en esto y está en una situación así, es evidente que tienen que también asumir ciertas cargas, digamos, ya sea emocionales o deportivas o lo que te corresponda en cada lugar que te toque estar. Y en este caso tenemos muchos jugadores jóvenes, muchos jugadores, hay mucha diferencia entre edades, digamos, tenemos compañeros de 18, 19, 20, 21, después estamos Will y yo, estamos con más de 35 años, o sea que hay mucha diferencia y necesitamos también hacerles sentir a ellos que son importantes y que dependemos más de ellos, porque son los que nos tienen que dar, digamos, ya esa energía, esa vitalidad, que por ahí ya nosotros no nos sobra o damos hasta lo que el físico nos alcance, o muchas veces, digamos, dependemos de que puedan estar en su mejor versión y que puedan ellos acelerar sus proyecciones o sus evoluciones, porque hay muchos también que están todavía en proceso formativo que se terminan desarrollando acá con nosotros y muchas veces las circunstancias hace que sea más difícil también para ellos. Entonces estamos en un momento donde necesitamos que cada uno encuentre su mejor versión en esta etapa final del año.
9: Un segundo con Rodrigo Rojas, figura capital en Rubio Ñu, el referente con Will, el mismo lo decía Víctor.
10: Sí, Rodrigo, sobre el tema que planteabas recién de la cuestión de los jóvenes, la energía, la vitalidad que se necesita, capaz en algún momento también a ellos le cuesta un poquito eso de mantener la concentración con respecto a ustedes, jugadores de experiencia, porque la vez pasada ante Libertad estaban haciendo un correcto partido, de repente parpadearon, como se dice, dos goles, metió Libertad de seguido, se desmoronó el equipo. O sea, también cuesta en ellos todavía mantener esa consistencia que se necesita principalmente para jugar ante esta clase de rivales, ¿verdad?
17: Claro, hay rivales donde te permiten, digamos, tener un error y no te lo hacen pagar muy caro, pero hay otros que, como Libertad, ¿verdad? Donde no pasó con Olimpia, que no fue un resultado abultado, que cuando no estás, digamos, al 100% de concentración o tenés detalles que no corregís rápidamente, te lo hacen pagar muy caro. Y no sé si es ya muy individual, ¿verdad? Yo creo que ya en la parte de concentración es más colectiva. Como equipo, nosotros defensivamente como equipo tenemos que mejorar muchísimo para sumar los puntos que necesitamos, porque estamos convirtiendo la mayoría de los partidos, estamos haciendo goles, pero lo único, dos partidos que ganamos, necesitamos hacer tres goles para ganar, y un equipo que está peleando por otras cosas, un gol le debería bastar, dos goles debería ser suficiente. O sea, no puede ser que tengamos que hacer tres goles para ganar un partido. Eso quiere decir que necesitamos ser más fuerte, más firme defensivamente como equipo, para poder rescatar más puntos.
10: Rodrigo, la vez pasada me llamó un poquito la atención, yo sé que fueron pocos minutos antes de que fueras cambiado, pero te tiró un rato a jugar Torrente por izquierda, en ese sector del campo. ¿Eso a qué se debió? Porque me resultó un poco llamativo en ese momento, como que faltaba un extremo, porque un rato jugó Leiva, después te tiró a jugar a vos y perdió ahí la fuerza por los costados Rubio Ñu.
17: Sí, la verdad que iniciamos el segundo tiempo con un cambio de sistema, con, digamos, defendiendo con cinco, con dos carrileros, sacamos un extremo, o sea, ambos extremos, y quedamos medio cojos por un lado, ¿verdad? Porque, si bien es cierto, se quedó Elías, Alfonso de carrilero, seguía siendo, cumpliendo la función de extremo, pero por el otro sector ellos tenían sus jugadores más fuertes, ¿verdad? Alan Benítez pasaba constantemente y prácticamente tenía, le hacían siempre dos contra uno a nuestro carrilero por ese sector. Entonces trataba de tirarme un poco para ese lado para dar un soporte en la parte, digamos, táctica sin pelota, pero los recorridos eran muy largos con ese, en ese tramo del partido, y después obviamente con los cambios otra vez se corrigió y pasamos a doble, digamos, doble línea de cuatro para tener, digamos, dos bloques más cerca entre las líneas, y después de eso Libertad hizo los goles muy rápido y prácticamente se sentenció el partido. Esa fue la realidad en esos minutos iniciales del segundo tiempo. Quedamos un poco desbalanceados.
10: Perfecto, Rodrigo. Agradecido como siempre por este contacto. Que sea con éxitos el domingo.
17: Dale, chacho.
10: Hasta luego. Rodrigo Rojas, jugador de Rubio.
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9: ¿Cómo plantean Gustavo Costa y Vitamina los partidos con la responsabilidad que tienen? Porque ya está como prohibido perder por las situaciones, y ni hablar si 2 de mayo gana hoy, en que ustedes no le dan bola al 2 de mayo. Porque para ustedes no figuraba lo, y es una grata sorpresa. Yo no digo que vaya a ser campeón, pero una grata sorpresa a nivel fútbol el 2 de mayo. No, sí, figuraba, sí, y ganó partido afuera, no solamente partido adentro. Por eso vamos a ir al porcentaje, el niño, después tenemos la intermedia.
8: Más de los últimos 4 partidos que jugó, los 2 de local no los pudo ganar y ganó los 2 afuera. Sí.
9: Por eso digo.
10: Solo que su segunda rueda va a ser, tiene que venir a jugar ante Olimpia, tiene que venir a jugar ante Cerro, tiene que venir a jugar ante Guaraní, tiene que venir a jugar ante Libertad. No,
8: aparte falta mucho.
10: Nacional ahora la fecha 11. O sea, a diferencia de eso, pero ahí tenés razón, porque ganó los partidos que en teoría son más difíciles, pero Juan le ganó Olimpia a Cerro, y los que venían en menor rendimiento, Guaraní y Luqueño, le quitaron
8: puntos.
10: O sea, ahí cambió un poco, pero en contrapartida sumó afuera, le ganó a Trinidense, le ganó a San Lorenzo, que son rivales difíciles jugando en su cancha.
7: Encima viaja mucho,
10: además. Sí, sí. El equipo que más viaja. Encima vi que hasta Copa Paraguay le pusieron también acá, porque tiene que venir a jugar a cancha de Fernando de la Mora. Pensé que iba a ser más hacia el norte.
8: Se suelen quejar de
7: Santaní, por ejemplo.
10: Sí, mensaje. Pero juegan contra Sol en cancha de Fernando de la Mora. O sea, hasta para ese partido va a tener que viajar.
8: Si no se pincha la rueda del colectivo, hay que meter un Copa Paraguay. ¿Entendés?
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9: Hay que ver porque entre Cerro y Olimpia el sábado y domingo, fin de semana, amigo, con los grandes.
8: Sí. Mañana Cerro.
10: Mañana Cerro y el domingo Olimpia.
9: Y Guaraní con precios populares.
10: Sí, en Gradería. Y 2x1. 2x1 para los locales. Pero para la gente de Cerro, para mí se le fue un poquito la mano. 90.000 sale la entrada para la gente de Cerro.
13: ¿De qué? ¿Preferencia?
10: Preferencia. Y no habilitan platea. Solamente tener la opción de gradería y preferencia.
13: ¿Es porque no quiere que vaya?
10: Exactamente. Entiendo que es porque no quiere que haya más gente de Cerro. Que igual va a haber más gente de Cerro, pero no estadio lleno. O sea, precisamente.
13: Solo las graderías y las preferencias.
10: Gradería y preferencia no más para nada. Cerro. Platea es solo para Guaraní. Que también hace 2x1 en platea y en preferencia. Para su gente hace precios populares. Pero Guaraní.
13: No va a ser mala idea que solo platea Belete y Guaraní llenada. Y, digo, no sé. Ya porque. Por la ubicación misma, ¿verdad?
18: O norte. O sí. Sur.
13: Y pues por eso evitando sur. Aunque por ahí la barra quiere bastante sur.
10: Por
13: el tema de seguridad.
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4: Para hablar con Horacio Melgarejo, técnico del Cienciano. Cienciano.
10: Cienciano.
4: Cienciano, de ahí dije bien. Interesante hablar con él, tiene dos, Martinich. Y tiene Claudio Núñez, que yo he visto que entró, yo creo, los 25, 30, Roger.
10: Sí,
4: entró. Antes que termine el primer tiempo, yo aguanté. Y... ¿qué pasa?
13: No,
10: Martinich jugó todo el partido.
4: Yo no, ya sé, te digo el maldito que yo no puedo ver todo porque comienza 21:30, si no duerma la... Bueno, cosa mía.
11: 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Ayer
4: hablamos con Miguel Sazuta, que está en el fútbol San José GRG.
10: O Alberto Villarroel San José. Es el club
4: ahí está.
10: Lo va a dirigir a Alex Cáceres, que es paraguayo.
4: Sí, señor.
13: El tema, Víctor, de las entradas que estaba hablando, nosotros muchas veces pedimos que la gente vaya a la cancha. ¿No? Decimos, no, pasa que sábado no es día de cancha, porque se juega al Exa, se juega al soltero contra casado. Todas las excusas que se le pueden dar a un país que no es tan canchero. Porque es fanático, pero no es futbolero, pero no es canchero.
16: Solo en instancia de título. Ahí es donde
13: claro. Te presento. Pero si vos mismo estás conspirando con los precios, no vas a pretender. Yo no digo que Guaraní puede poner 250 también, a no haber una limitación.
16: Los precios y los horarios. Claro. No. Un viernes a las 4 de la tarde. ¿Quién va a ir a la cancha?
4: Un segundo, si me disculpan, por favor, que estamos con Horacio Melgarejo y después vamos a ir al precio de la entrada que decía Ricardo. ¿Cómo te va, Horacio Melgarejo?
19: Hola, buenos días, ¿cómo estamos?
4: Bien, Horacio, esta radio se llama Monumental, el programa se llama Fútbol a lo Grande, tenés conocidos en el Cienciano. Cienciano, ya estando con el propio Cristian Ruggeri, dicho sea de paso, Horacio, que eso es el técnico principal.
19: Sí, bueno, tenemos a Cristian, a Emma, que trabajaron ahí en su país, a Claudio Núñez, que bueno que este año pudo venir a jugar con nosotros. Y bueno, acá peleando, tratando de seguir lo más arriba posible en lo que es Sudamericana y tratar de recuperar un poco el terreno en torno local.
4: Te voy a tutear, Horacio. ¿Me permití, Horacio?
19: Sí, claro.
4: Bueno, Horacio, 53 años, tu comienzo, entrenador en España, carrera en el fútbol peruano, fuiste ayudante de Ángel Comiso, ex arquero de River, universitario de deportes, técnico ahora, estuviste en Parma. Ahora, Cienciano, ¿por qué el fútbol peruano? ¿Qué genera en vos y qué despierta en vos como técnico ahora, Horacio Melgarejo?
19: Bueno, en realidad yo soy argentino, de una ciudad muy cerca de Asunción, que, bueno, cerca, 500 kilómetros, y hace 23 años, 24, que estoy radicado con la familia en España, y bueno, hace 4 años... como somos de la misma ciudad con Ángel, me invitó a trabajar a Universitario de Deporte cuando él agarró la segunda etapa. Justo fue un poco complicado porque fue el tema de la pandemia. A partir de ahí

0: de devolverle la ilusión que tenían sobre ese campeonato que ganaron en 2003, muy merecido. Y a partir de ahí, trabajando el día a día para darle las mejores herramientas a los chicos para que se desarrollen de la mejor manera en las situaciones de los partidos. Es un club muy particular, sobre todo cuando tenemos que viajar, porque la logística de los clubes de provincia acá es un poco complicado, porque tenemos que ir a Lima sí o sí, hay un solo vuelo directo a Arequipa cuando te toca jugar con Melgar, pero después la logística, por ejemplo, hay equipos que tenemos que tomarnos 2 aviones y 6 horas de buses, y es un poco complicado, pero bueno, lo vamos llevando de la mejor manera. Hoy por hoy, yo creo que muy poca gente tenía la fe o la confianza de que estemos a mitad de septiembre, cuando armamos el equipo en enero, y que estemos posicionados donde estamos, pero al final es todo trabajo de los futbolistas, mentalidad de ellos, sacrificio, horas que dejan por este club, y nosotros acompañamos del lugar que nos toque, y bueno, tratar de apoyar en lo máximo, sea en lo futbolístico o en lo personal.
1: Decía, ¿dónde naciste, Horacio?
0: Yo nací en Reconquista, provincia de Santa Fe.
1: Reconquista, provincia de Santa Fe. ¿Batistuta de ahí?
0: Claro, Gabriel, Ángel David Comiso, sí. Oscar Tedini, hay un montón de futbolistas que bueno, que la ciudad dio, lo que pasa es que ellos son los más
1: representativos. Los más conocidos, sí señor. Horacio, ¿tu carácter sos así en las conferencias? A veces decís, bueno, voy a desahogarme de esta manera, después se va a tu casa, a la familia, y decís, ¿por qué dije o no?
0: Yo soy muy transparente y muy frontal, estoy más allá de que te tenés que actualizar minuto a minuto con todo esto que hoy estamos viviendo de redes sociales, sí. De toda la tecnología, el mundo avanza a mil, pero yo soy muy transparente y directo, y por ahí en la sociedad que vivimos muchas veces molesta, pero muy difícil que cambie ahora. Yo lo que muchas veces, sí es verdad que según qué partido y qué situación estamos, me meto la mochila de presión y trato de sacarle toda la presión a los chicos para que ellos estén tranquilos. Pero bueno, ahí sí me disfrazo un poquito de otra persona. Pero cuando me enojo en la conferencia de prensa, es verdad, porque yo acepto toda clase de crítica, porque al final la crítica es la que te hace pensar, la que te hace mejorar y la que te hace crecer. Lo que no me gusta cuando son preguntas con mala intención, porque uno que lleva bastante tiempo en esto, mirándole la cara al periodista, ya sabés por dónde van. Y eso es lo que me molesta. Y bueno, reacciono así, por eso todo el mundo sabe que ahora estoy con un coaching y un psicólogo deportivo para que me enseñen o me den las herramientas para no tratar de chocar con la prensa, porque al final nosotros sabemos que es una parte muy importante de esto. Y hubo un momento que no supe manejar esa situación y por eso pedí ayuda profesional, así que no me da vergüenza decirlo tampoco. Pero al final, a tu pregunta, perdona que te tutee.
1: No, por favor, por favor.
0: Soy así cuando veo mala intención o cuando no hay transparencia. Yo prefiero que me digan las cosas en la cara, pero firme, no con mala intención. Por eso muchas veces me transformo y contesto lo que contesto. Echa. A veces me arrepiento y otras veces no.
1: No, no, está bien, Horacio. Son cosas personales. Nosotros escuchamos declaraciones tuyas. Le corregiste la gramática ahora. Gol se dice de otra manera. Ahora en la última conferencia. Ayer.
0: Sí, sí. Pero más que nada porque con ese periodista tengo confianza. Un día vino todo despeinado y a la conferencia siguiente le trajo un peine de regalo. Son cosas que me nacen así. Pero bueno, es un poco para que entre todos ayudemos a crecer el fútbol peruano.
1: Está bien. Horacio Melgarejo, técnico del Cienciano. La victoria ante Botafogo, aplastante de local, consolidaron después y eliminaron al Botafogo. ¿Eso para tu trayectoria es inolvidable o decir, bueno, son etapas que se van quemando?
0: Sí, la victoria contra Botafogo en casa fue, hay que ser realista. Nosotros pensábamos hacer algún gol de diferencia, pero nadie se imaginó que íbamos a hacer 6.
1: Te pidieron más después. Realista. Después te enojaste porque te pidieron 10.
0: Pero bueno, esa fue una. Si tú miras las estadísticas, fue un resultado que creo que ni en Libertadores ni en Sudamérica ningún equipo brasileño sufrió ese resultado. Yo se lo pongo todo en el

0: en la caja a los jugadores, porque ellos son los actores principales y no me voy a cansar de decirlo. Hicieron un trabajo bárbaro, entendieron bien el juego y lo llevaron casi a la perfección. A partir de ahí, a uno como equipo, como cuerpo técnico, lo enriquece y lo alegra, porque al final son equipos con mucha historia, y uno que tiene una corta carrera, por decir, como entrenador en el fútbol peruano, como entrenador principal, a eso le hace feliz, porque primero por los jugadores, segundo por el club, por la gente, por los directivos, y a uno en lo personal también, porque más allá de que uno tiene que crecer y aprender todos los días algo, eso refleja que algo estamos haciendo bien.
1: También un segundo con nuestros compañeros, también Víctor Vidala, con relación a los paraguayos, lo que tenés. Quítanos, Jerez, la última te hago, Horacio Melgarejo. Vos, técnico, persona, en un momento dado, ¿sos lo mismo fuera o dentro de la cancha en tu respuesta, en tu forma de ser?
0: Según con quién y en el momento. Sí, a mí soy muy alegre, soy muy directo.
1: Sí.
0: Tengo por ahí salidas rápido que la gente no se la espera, pero soy normal, transparente, trato de disfrutar, porque es muy difícil, el entrenador no se toma ese, que es algo que tengo que aprender a disfrutar más, pero soy tranquilo, me gusta compartir con mi gente de trabajo, con mis jugadores, un buen asado, reírme, soy uno más, me hacen broma, hago broma. Al final uno, hoy por hoy en esta profesión estamos muy expuestos, y bueno, todo el tema, te repito, de redes sociales, tecnología, hay que tener mucho cuidado, pero mientras haya un respeto de por medio, yo soy muy muy natural y bueno, digo lo que siento.
1: Por eso te he preguntado, Horacio, y con la familia te dicen por qué dijiste esto, ¿te hubiera guardado o no?
0: Ahora mi hijo, que es el que vive conmigo, que es un poco el que me maneja todo, sufre un poquito, o va a las conferencias de prensa y según la pregunta se para atrás y me hace seña, calma, calma. Claro.
1: Por eso te hago este tipo de preguntas, Horacio. Cuando quienes tenemos experiencia en entrevista, sabemos en qué momento, cómo y dónde preguntar. A vos ya te están advirtiendo, te dicen poco de paz, un poco de calma, con seña a tu hijo.
0: Exacto, exacto. Pero bueno, no, y también la herramienta de los profesionales que me están ayudando
1: está
0: a manejar estas situaciones me sirve de mucho. Pero bueno, no, ya me di cuenta que aquello que me pasó, la verdad que voy a tratar de mejorar día a día, y sobre todo para que me conozcan de cómo trabajamos, de qué clase de personas somos y de cómo vivimos el fútbol, que no me conozcan por declaraciones.
1: Está bien, en esto hay que ser un poco político, Horacio, ¿sabrás eso?
0: Exacto, exacto, exacto.
1: A veces se dice, este tema se resolvió políticamente, se usa mucho esa frase dicha.
0: Exacto.
1: Un segundo, Horacio. Bueno. Perdón, ¿qué decís?
0: No, perdón,
1: a lo mejor ya el tema, ya estamos andando mucho en esto, ya te repregunté, y ahora vamos a ir a los paraguayos, a lo que tenés, con Horacio Melgarejo, el cienciano Víctor.
2: Sí, señor Horacio, ¿qué tal? Antes que nada, buen día, un gusto poder conversar con usted. Le quería preguntar sobre los jugadores nuestros conocidos, Claudio Núñez, ¿cómo lo va viendo? Ayer ingresó en el partido. Martinich, que si bien es cierto es argentino, jugó mucho tiempo aquí en Paraguay. Lo tiene también a Falcón, el arquero suplente que estuvo en Recoleta. Varios conocidos nuestros ahí dentro del plantel. ¿Cómo los va viendo ellos que llegaron recién este año a Cienciano?
0: Bueno, primero, reconocer la gran clase de personas que son, que para mí uno puede jugar mejor, jugar peor, tener un buen partido, un mal partido, una semana mala de entrenamiento, pero cuando son buenas personas como lo son los tres que nombraste, eso a mí me llena de orgullo, porque uno cuando, por ejemplo, yo cuando voy a armar el plantel, me fijo muchísimo en la clase de persona que es, la disciplina, cómo se manejan, con quién se manejan, y en este caso Claudio es un ejemplo de futbolista, de persona. Marco también, son distintos caracteres, no todos pueden ser iguales. Marco también, Gonzalo Falcón, gran persona, otro carácter también, más divertido, pero todo dentro de un respeto. Estoy muy feliz con ellos, desde lo futbolístico, de la persona también. Tuve la posibilidad también el municipal de contar con Gaona Lugo también, a quien le tengo un gran cariño, pasamos momentos muy buenos, Y bueno, al final uno tiene que, más allá de, yo siempre digo, el fútbol no tiene nacionalidad. El fútbol tiene principios y códigos. Y estos jugadores que yo te estoy nombrando los tienen todos casi a la perfección.
2: Hablaba un poco en una de sus respuestas anteriores de lo apasionada que es la gente ahí. Y mencionaba el tema de la ilusión, y es difícil no comparar con el equipo del 2003, seguro a muchos le llegan esos recuerdos, ya llegando a instancias decisivas. Ahí un poco cómo hace para separar probablemente lo que se dice afuera, en redes, la ilusión de la gente, de una realidad del plantel de mantener los pies sobre la tierra. Obviamente, cuarto de final, victoria en casa, hay que ir a confirmar la serie en Uruguay, pero es difícil un poco extraerse de todo lo que seguro se menciona en Cusco, ¿verdad?
0: Sí, claro, fácil no es porque, te vuelvo a repetir, la ilusión de la gente nosotros no la podemos prohibir ni la podemos manejar. Ellos están viviendo algo muy lindo, con mucha intensidad, y se le viene a la cabeza lo que lograron en el 2003. Y está perfecto, lo único que nosotros, desde el lugar donde nos corresponde y donde nos toca, tenemos que tener el equilibrio y el orden emocional lo más adecuado posible para tratar de transmitirle a nuestros jugadores esa tranquilidad para que ellos entrenen y jueguen de la mejor manera. A partir de ahí, todos, porque si te digo lo contrario es mentira, cada uno de forma individual y de forma grupal, tenemos nuestro sueño, porque soñar también es lindo. A partir de eso, nosotros tenemos que ir paso a paso y paso firme, partido a partido, para tratar de lograrlo.
2: Lo último, al menos de mi parte, ¿qué es lo que más valora hoy de su plantel? Ya sea futbolísticamente, en la interna.
0: El grupo humano. Que lo que le toca jugar se matan, lo que le toca entrar también se mata, y lo que no le toca entrar, porque es una decisión que yo tomo, muchas veces me puedo equivocar y otras no, pero apoyan desde donde le toca de una forma incondicional. Y uno se da cuenta cuando hacemos los goles, como todos los chicos del banco suplente, los titulares, los suplentes, festejan de la misma manera, se abrazan, y eso es lo que estamos en el fútbol hace mucho tiempo, sabemos lo que significa, porque yo siempre le digo a los jugadores, ustedes cuando no le toca jugar, no se enojen con sus compañeros, enójese conmigo, pero no con ellos, porque hoy te toca a vos, mañana le toca a tu compañero, y ellos te están apoyando de la mejor manera, así que lo que más rescato de este grupo, más allá de lo futbolístico, de jugadores de jerarquía, es el grupo humano impresionante que tengo.
1: Bueno, Horacio Melgarejo, el medio que somos, Radio Monumental, 1080 AM en Asunción, Paraguay. El programa se llama Fútbol a lo Grande. Muchísimas gracias y éxitos, Horacio. Tuvimos en Tabaez de Facundo, uno en otros productores, combinando contigo el horario, la manera como te podíamos tener al aire. Horacio Melgarejo, muchísimas gracias y éxitos en el Cienciano, que de hecho lo estás teniendo.
0: Bueno, muchísimas gracias a ustedes. Disculpe que le tuve que cambiar un poquito ahí el horario, pero bueno, era por tema de trabajo. Les mando un fuerte abrazo y a disposición cuando necesiten.
1: Gracias, muy amable. Técnico del Cienciano.
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1: ¿Cómo salió Platense Fluminense el primer partido?
2: Ganó 2-0 Fluminense.
1: Ah, Platense. Sí, Platense-Palermo.
2: Platense-Palermo, sí.
1: ¿Paraguayo-Fluminense?
2: Fluminense Areco, pero no está en la lista.
1: ¿Platense quién?
2: Platense ahora no tiene, era Ronaldo.
1: Miércoles Liga de Quito.
2: No, Platense está Héctor Bobadilla, pero tampoco juega no mucho, juega el delantero. No.
1: Bueno, el primero ganó Palmeiras 1-0 a la Liga.
2: Palmeiras 1-0 sí. A la Liga.
1: ¿Y quiénes jugaron ahí ese partido?
2: Gustavo Gómez jugó, Mauricio estuvo en la banca, no entró, Ramón Sosa está lesionado.
1: Bueno, y lesionado, Ramón Sosa. La Liga de Quito, ¿quién jugó?
2: Gómez no juega ahora. Ya no hay
1: paraguayo. Bueno, estaba Romero. Corinthians Estudiantes de La Plata.
2: 1-1.
1: ¿Y quién jugó en Estudiantes?
2: Ahí no hubo paraguayo.
1: ¿Y Corinthians?
4: Arzamendi no jugó.
2: Arzamendi en recuperación. Sí. Corinthians no tiene.
4: No. Gran problema.
1: Flamengo Independiente del Valle ganó Flamengo ayer 2-0.
4: En la altura.
2: Carlos González y Hugo Quintana jugaron en Independiente del Valle. Flamengo no tiene paraguayo.
1: Ganó de visitante Flamengo.
4: 2-0. En la altura.
5: Sí. Increíble cómo ganó. Increíble.
1: Bueno, y acá jugó en Independiente del Valle, jugaron González y
2: Quintana.
4: Quintana.
5: Porque no era un partido para que lo gane Flamengo. O sea, un partido parejo, más cerca estuvo Independiente.
4: Y son los partidos, Ricardo, que te ganás o perdés por la jerarquía. Así nomás.
1: Y después están los partidos de vuelta, ¿verdad?
2: Sí, martes, miércoles, jueves.
1: Muy bien, panorama de Copa Libertadores Sudamérica.
3: 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Bueno.
2: Héctor Bobadilla lesionado, por eso no está jugando en Platense. Me aclaran eso, que está lesionado.
1: ¿Y Héctor Bobadilla qué tal?
2: Es el delantero que estaba en Bolivia e hizo muchos goles, le compró el pase de Platense y está ahí hace 6 meses. Pero jugó, le tocó jugar poco, recuerdo, Copa Argentina, entró alguna vez suplente y ahora está lesionado. Por
1: el único paraguayo, veo.
2: Sí, porque el otro era hace un tiempo
1: y está lesionado él.
2: Sí, y Ronaldo ahora está en Vélez, que era el otro paraguayo que salió campeón.
1: Pero incluso, quiere decir que Bodilla entró por Ronaldo Martínez.
2: Y en su,
1: esa es la intención.
2: Se fue, él entró, exactamente.
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1: Oye, Ricardo, que los precios tienen que ser accesibles.
5: Yo creo que sí, ¿verdad? Si querés gente en la cancha. Ahora, si pensás que la gente te va a hacer perder el partido, la gente del rival, es una forma de
1: que ahuyentar
5: al público, sí. Pero no está bien.
4: No, y no solamente los precios, sino los horarios. Viernes a las 4 de la tarde, Ameliano, San Lorenzo. ¿Cuánta gente va en la cancha?
5: No, ese partido.
4: Los periodistas, personas... algún familiar.
1: Pero ese no tiene la convocatoria, mucha, ni uno ni otro.
5: No.
4: Pero con horario bueno, no tiene convocatoria. Si vos lo pones un viernes a las 4.
1: No tiene gente.
5: Pero Cerro mañana. Entonces,
2: igual eso ya no depende tampoco de los clubes. Los precios de entrada sí dependen de los clubes.
4: No. Yo no digo de quién depende, digo. Pero no es un horario poner un viernes a las 4.
1: Es lo que dice uno de los equipos.
5: No,
1: de
5: los equipos con convocatoria que vos les prive la oportunidad de.
4: Igual, yo no estoy de acuerdo con que un partido se juegue un día de semana a las 4 de la tarde.
6: Hablando estrictamente de político, sus rivales no son flancitos para esta fecha. No son flancitos en esta fecha sus rivales. Ni Luque ni Guaraní.
5: Yo hago una pregunta. Anteriormente,
6: que no le van a ganar fácilmente.
5: Anteriormente era Gradería Norte, Gradería Sur y Gradería Este, que hoy es plateada.
2: Sí.
5: Anterior a Gradería Este era el mismo precio, las tres graderías eran el mismo precio. Solamente tenía problema, era preferencia al otro sector. Ahora yo pregunto, ¿por qué no subís graderías y hacer más barato platea? A ver dónde se meten los barras.
7: No, igual, bueno, Natara.
5: ¿Pero dónde?
2: Sí, ellos tienen entrada de gentileza.
5: Y bueno, pero ahí. Ella
6: te dijo como, hasta en la preferencia le van a meter.
5: No, claro, pero ahí desnudas que son pagados.
2: Sí, pero eso
5: es. Pero no, sí, ya sé,
4: pero no, Ricardo, no hace falta desnudarlo.
6: Descubrí recién ahora vos
4: eso. No hace falta desnudarlo.
5: Pero es sí.
6: Recurrir recién ahora vos eso.
4: No hace falta desnudarlo.
6: ¿O crees que pagan los barras?
5: ¿Qué te pasa? Yo sé. Yo no. Tampoco.
6: No descubre recién ahora.
5: Yo te quiero decir que. Vos le preguntás a un dirigente y dice, no, nosotros no le pagamos. Ellos son socios.
4: ¿Pero vos le crees? ¿Vos le crees?
5: Claro que no le creo.
6: Ah, bueno.
5: Pero para que si sea crees, cada vez inocente. Para que sea cada vez más.
1: Te voy a decir la cantidad y como ustedes.
5: Entonces no vamos a corregir nunca. Si tenemos este pensamiento, nunca vamos a corregir.
4: Es que no se va a corregir.
5: Sí, pero nosotros después le culpamos a los dirigentes. No, si y somos cómplices entonces.
4: ¿Quién?
5: Y todos los que hacemos el fútbol.
4: Yo no soy cómplice de ningún dirigente. Ahora, vos no sé.
6: Yo no soy cómplice tampoco. Yo no soy cómplice.
5: Pero le creemos.
4: ¿Quién fue el único que dijo que los clásicos
5: sin jugar sin?
4: ¿Quién fue el único que dijo que los clásicos sin jugar sin público? Yo.
5: Y todos me miran. Yo, por ejemplo.
4: Poné dos clásicos sin público.
2: Hasta viajan cuando los.
5: Sí, pero hay que decirle la cara al dirigente. ¿Por qué le pagas?
1: Yo conté lo que pasó en Venezuela. Y yo me hago cargo. En el 2007. Yo no podía creer lo que estaba viendo. Y nos fuimos con Dani Macín en el mismo vuelo. Si tienen un testigo más, te puedo decir, animación, si no me creen. No pude creer. Me senté, nos sentamos. Hola, ¿cómo te va, loco? ¿Qué hace? Los chicos bien, la familia bien, sí. Todo bien, qué bien, loco, le pegaba así la mequilla. Después guardaba así su, como en la maleta arriba. Después de una hora y media comienzan a chupar. Viene el piloto, en pleno vuelo, el señor, y a ofender y a decir un montón de estupideces. Si siguen así, los bajamos. Nosotros no sabíamos que era hincha independiente, todo pago. Y después, creo que todo pago, sacando las conclusiones de la barra de independiente. Y cuando bajamos al avión en Caracas, vemos que le recibe un micro, ya le estaban recibiendo con los bombos, con todos los instrumentos para ir al partido.
7: eran hinchas de Independiente de Avellaneda.
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1: Hincha, ese River que fue detenido, entrada, preferencia, vendía la entrada de la eliminatoria en el Monumental. Y yo no estoy mintiendo. No digo que los modelos sean buenos. No digo mal de muchos, consuelo de tontos tampoco. Hace poco, en Alemania, invadieron la cancha en un campeonato del torneo. Fue un quilombo dentro del terreno. Yo he visto la imagen. Invadieron el terreno. Eran más de 80 personas dentro de la cancha. Busquen, por favor.
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1: ¿Cuánto de Olimpia y cuánto de Cerro?
6: ¿Cuánto?
1: Yo sé. Vamos a tener una escribanía, te iba a decir. Y refutame. Pero quiero que me vayas a refutar, no vos, lo que yo pongo ahí. ¿Cuánto le da Olimpia y cuánto le da Cerro?
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1: Eugenio Moreno en San Lorenzo Almagro. Eugenio, el papá de Claudio. Con respeto, Eugenio, y mi cariño a la familia. Y entra y estaban por transferir a un jugador. San Lorenzo, terrible, si yo que San Lorenzo. Y entra y le dice, cuidadito. Ni toquen a este jugador. Salió uno y dijo, ¿de qué estamos hablando? Cambiamos de tema.
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1: ¿Qué partido tenemos, niño?
8: Arrancamos con el juego de hoy. Ameliano ante San Lorenzo en cancha de Nacional, 4 de la tarde.
1: Ameliano San Lorenzo. ¿Quiénes van a estar ahí?
8: Alero Jorge, Jorge Casal y Jorge Niño Sosa. A las 4 de la tarde. Ameliano San Lorenzo.
1: Germán Cafa.
4: 60-40. Buenante. ¿Qué pasa, Ricardo? ¿Por qué esa carita?
5: No, estoy mirando a Denis porque...
6: ¿Qué pasó?
5: Cada vez más corto la trecha...
6: ¿Qué pasó?
5: La brecha, quiero decir.
4: La brecha, el puntero. Y...
6: ¿El puntero? Sí. Ah, cierto.
1: 60-40, dijo Germán.
6: Pero es fútbol, Gustavito. Esto es fútbol. Lo lindo que tiene el fútbol.
5: Yo le di empate, le
9: voy a dar sorpresa. Creo que tarde o temprano va a ser.
8: Muy bien, Víctor Villalba.
9: Pero hoy no será el día. 60-40. Así es.
1: Niño Jorge.
8: 50-50.
5: Ahí tenés uno.
8: Empate, niño.
1: Recordman.
6: 60-40.
1: ¿Quién gana?
6: Ameliano.
1: Y vos, Ricardo.
5: 60-40.
1: Ameliano.
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1: Bueno, entonces, ¿quién le dio crédito a San Lorenzo?
9: Jorge
8: Niño. Un empate. Eso está ahí, es tirar empates normalmente. Vamos a ver si se da.
4: ¿Cancha Nacional, Niño?
8: Sí, por eso, cancha Nacional. Solo empate ahí.
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1: Ahora vamos por el partido. 2 de mayo, Libertad.
10: Tecomán.
6: Sí. Estoy analizando los equipos.
1: ¿Por qué, Tecomán?
6: El equipo más intenso, marca bien, es duro, y el otro intenta jugar, y ahí está. ¿Quién va a ganar?
1: ¿Quién intenta jugar?
6: Libertad, juega. Y ahí le puede robar la pelota a los volantes centrales. Los jugadores de 2 de mayo, ahí puede ser un contragolpe.
1: ¿Por qué te reí?
6: No, no, así va, así va a ser el partido. Cuidado. Si nos toma en cuenta eso, Libertad, en la media cancha con los volantes centrales.
5: El programa dijo, ya sé quién va a ganar, dijo.
6: Sí, sí, sí.
9: Hoy está para jugar Oscar Romero.
6: Oscar Romero, ahí está.
9: Con respecto al partido pasado.
6: En la media cancha.
9: Y el otro cambio en principio es César Ramírez por Sainz. Sainz la vez pasada jugó 45.
4: ¿No fue Sainz?
9: Ya la vez pasada le cambiaron en el entretiempo.
6: Bueno,
9: no
6: estaba
4: tranquilo ahora que no puede
5: jugar.
9: Pero igual ese cambio todavía está en duda. Solo que la vez pasada le cambió en el entretiempo y no está lesionado.
4: Y juega
5: Beckenbauer,
9: Cristiano,
5: le cambio.
9: Cristiano. Sí, Matías Casas, CR7.
6: CR7, ahí está. Sí, ese.
9: Hizo una asistencia a la jornada.
6: Está pasando,
4: terrible, sí, asistencia,
6: está pasando
4: un buen momento.
6: Sí, un pase.
4: Está pasando un buen momento. Estupendo.
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1: ¿Qué califica, Ricardo?
6: ¿Por qué razón? Ah, porque yo di que iba a ser el campo de Libertad y si le he dado de mayo que
4: no,
6: tiene que ver
4: dijiste,
6: una cosa.
4: Ya sé quién gana, dijiste hoy.
6: Y sí. Y ahí, Nico, estoy haciendo el análisis de un
1: ¿quién
6: equipo
1: jugó
6: a otro?
1: Cuatro mundiales.
6: ¿Entendés?
1: ¿Quién jugó?
6: Por eso.
1: ¿Quién transmitió tu mundial?
6: Usted, señor.
1: Y bueno, preguntarle cuántos mundiales jugó él.
6: Es más intenso en la
1: preguntale,
6: marca.
1: Preguntarle cuántos mundiales. Pero decirle, preguntarle cuántos mundiales jugaste vos. Preguntale.
6: ¿Cuántos mundiales jugaste vos, Ricardo?
5: Padre, no, soy jugador.
1: Padre la habrá jugado.
5: No soy jugador.
1: Decirle,
5: no.
1: Padre.
5: Sí, era jugador. ¿Qué hizo eso? Cachito, ¿verdad? Cachito. ¿Qué
1: es lo que te pasa? ¡A la puta! A la puta.
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1: Herencia, el grupo Herencia, que estuvieron dos hoy en Urbana, muchísimas gracias.
4: Está rápido el empresario, Arturo, se me di cuenta. Desde ayer empezó a publicar en las redes.
1: Ahora quiere traerle a los sábados.
6: Girasol.
9: Ah, qué gusto, qué honor.
1: Pero canta muy bien, interpreta muy bien.
6: En el fútbol de
1: Herencia,
9: sí, para
1: Herencia.
9: Con nosotros.
1: Herencia. Ah, canta temas bien populares de Odán, de la Joven Guardia, tema paraguayo.

0: mañana cuando
1: Eduardo es su Eduardo Community Manager.
2: Y ¿ah, todo Community Manager?
1: Sí, vinieron, sacaron fotos.
2: Están preparadísimos. Están preparados.
3: Mañana vienen. Mañana vienen. Mañana es sábado.
1: Esta mañana estuvieron. No, vamos a hacer la invitación después. Pero tiene que tener el timbre de voz para cantar. Vos tenés que salir bien recomendado.
2: Un verso. Un
1: registro.
3: ¿Cómo se llama? Música a lo grande ya los sábados. ¿Cómo es? Porque de fútbol vamos a hablar o no. Así pido un sábado libre, otro vengo.
2: Vos pedís música, ahora que te están ofreciendo música, no, pedís fútbol.
3: Hora y media tampoco puede estar cantando. Una música en un programa también.
4: Alguien te dijo que van a estar 2:30.
3: Yo no sé, cuéntenla.
4: Bien que te decimos ahora, ayer masivo, a las 11 de la mañana va a estar en Canfé.
2: ¡De la chora!
3: ¡Verano, niño! ¿Qué es lo que te hizo masivo?
2: Se acompañó, cuéntame.
3: ¡Hala!

0: musical ahora. Saludo a Valencia.
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0: Vamos con el porcentaje. ¿Qué partido, niño?
2: 2 de mayo, Libertad.
0: Ya que estamos.
2: Recordman.
3: 60-40.
0: 2 de mayo le gana. ¿Podés explicar el desarrollo? ¿Cómo te imaginas, Recordman?
3: Porque 2 de mayo tiene esa media cancha más de marca y le va a robar muchas pelotas, y en contragolpe mal parado le van a agarrar la defensa de Libertad, porque Libertad juega abierto, intenta salir jugando, y ahí va a ser su partido de mayo.
0: Aparte de lo de Libertad, es su futuro juego hoy.
3: Sí.
0: Y se le pegan Cerro y Olimpia, no va a ser fácil,
3: ¿eh? Y encima que nunca cambia su forma, su formato, y está bien eso, Nelson Aedo. Siempre intenta jugar, posesión de la pelota. Eso le hizo sumar muchos puntos.
0: Gana 2 de mayo.
3: Gana 2 de mayo.
0: Facundo Fernando, ¿puedes ver meteorología cómo va a estar el tiempo? Y no sé si ya conozco a la costa que puede llover más.
3: Sí, va a llover, dijo el niño ayer.
0: ¿Puede tener incidencia,
2: marca
0: no?
2: Marca lluvias. Aquí mirando en una página justo para las 19 horas, 80% de probabilidad.
0: ¿Puede marcar? Sí, sí.
3: Le favorece.
0: La cancha es buena, niño, ¿verdad?
2: La cancha
0: es
2: buena, la cancha
0: es
2: buena.
3: Estupenda. Porque Libertad pues juega al fútbol, intenta jugar al fútbol.
0: Hay 2 de mayo de figurita.
3: ¿Qué? No, de mayo de Guerrero, intenta, mete todo.
0: ¿Para quién le damos entonces?
3: 2 de mayo, señor.
0: 2 de mayo.
3: Dale. Partido parejo igual.
0: ¿Pero hay diferencia de goles, mucho?
3: No, para mí no. 2-1, 1-0.

0: lo tenés.
1: ¿Tú tocas algún instrumento?
2: No, yo no toco nada.
1: Bueno, dale.
2: Tito, voy a acompañar al Partido Colorado.
3: Sí.
2: Me saludaste, veo.
3: Su órgano. Sí, saludos.
2: Vos solí,
3: ¿verdad? Saludos para todos también.
2: Y puso el liberal.
3: ¿Y para qué? Pero puse tres minutos de música, vosotros no escuchaste.
2: No, pero vos, amigo.
3: Está bien, felicidades.
2: Ah.
3: Felicidades.
1: ¿Qué es lo que toca?
2: El liberal.
1: Su órgano.
2: No.
1: Qué muerte, Ricardo. Cuidado.
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1: Bueno, ya dio la victoria el 2 de mayo. Después tenemos que darle niño y a tu Carlos también entrevista más en la intermedia. Perdieron los candidatos.
5: Se frenó el mal de localía nuevamente para el 12.
1: Ahí empató.
5: El presidente empató. Pero, igual,
6: pero lindo partido. Qué lindo. Qué golazo hizo Temetare.
3: Paraguarí levantó, salió de zona de descenso.
1: Sí. Bueno, vamos entonces con qué partido ahora mismo.
5: 2 de mayo, libertad.
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1: 2 de mayo, libertad. Ricardo F.
6: 40-60.
1: No, si vos no me decías, yo no iba a saber que la música de libertad, Gustavito, gracias.
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1: ¿A qué hora le va a llamar a Ricardo una vez reconocido el resultado para decirle quién tuvo razón? Para el Recoma gana 2 de mayo.
2: Sí.
1: Para Ricardo gana libertad.
2: Libertad.
1: Vamos enseguida con Germán.
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1: Oh, niño.
5: 50-50.
1: ¿Querés agregar algo más, no?
5: Sí, pero me ahorro más mi comentario.
1: ¿Por qué, niño? Va a jugar polémica, pero. La lluvia.
6: Partido feo.
5: Pinta 0-0. Me puede equivocar. Bravo.
1: Bueno, para el niño Jorge.
5: El partido se espera y dice: ese es el partido, ese es el juego.
6: Partido bravísimo, diría.
5: No pasa naranja. Ojalá me equivoque. Por el bien del partido. No, pero pasa así.
2: Pero o sea, que vos decís que va a ser un partidazo.
5: La presión de los jugadores no van a aguantar. Todo el mundo fútbol está esperando este partido.
6: Por eso, la presión no aguanta a los jugadores y va a salir un 0-0.
5: Y me recuerda de ese primer clásico en la olla. Todo el mundo era el primer clásico en la olla.
2: No pasó nada.
5: Ojalá me equivoque. Ojalá me equivoque. Ojalá por el bien del campeonato sea un lindo partido. Claro. Sea lucido.
6: Hay mucha expectativa por este partido.
5: Ahí está. Niño. Cuando hay mucha expectativa sobre un partido, terminan.
6: Este es el partido.
5: Decepcionando.
2: Hay otro
3: lado. Exactamente. Sí,
5: desde ese lado, desde el mundo fútbol. Ojalá.
3: Me equivoque. El partido de la fecha. Pero
2: numérica
3: es el primero contra el segundo de hoy.
5: Por eso.
3: Totalmente.
5: Porque todo el mundo fútbol está esperando este partido.
6: Ojalá no llueva.
5: Ojalá que no.
3: No, ojalá que
1: muchos ruidos, pocas nueces. Qué frase nueva. Hay pronóstico de lluvia.
6: Sí,
1: a la puta. Ojalá no hubiera. Y si llueve, llueve. ¿Qué va a hacer?
5: Nos tocó hacer un partido de cerro en la olla con esa zona lluvia y en Pedro Juan con sol. ¿Sabes? En esa zona de Brasil veo que dice alerta naranja.
6: Sí, sí, sí.
5: Tormenta de lluvia. Lluvia entre.
1: Bueno, Ricardo F. ¿Vos qué le diste?
6: Libertad.
1: ¿Y vos, Recoman?
2: A 2 de mayo.
1: ¿Y niño?
3: Empate.
1: ¿Y vos, Víctor Villalba?
3: 40-60.
1: Libertad. Equivoca, hermano.
6: 60-40.
7: Dale, dale, 2 de mayo. 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Con su garra y valentía.
1: ¿Cómo?
2: Parejo todo. 2 de mayo, 2 libertad y niño empate.
1: Está bien.
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5: Mañana el primer partido, Guaraní cerró.
1: Ese partido también por lo de Chiqui y por lo de Gustavo Cosa, que no es solamente campo sino los técnicos mismos, la trayectoria de uno del otro. ¿Eh? ¿Qué?
2: Frase nueva hace Gustavito
6: y los dos dirigieron el mismo equipo.
1: Sí, señor. ¿Qué partido? ¿Quién es local?
3: Guaraní.
5: Guaraní. Tres veces coincidieron en equipo: Cerro, Olimpia y Nacional. ¿Verdad? Cerro, claro. Olimpia y Guaraní, perdón.
0: Guaraní, Cerro. Germán Cafa.
8: 40-60.
1: Cerro le gana.
8: Gana el ciclón.
1: Ocurre que te preguntan cuándo vino el monte del ciclón, pues.
9: A la bucha.
0: ¿Cuándo vino el monte del ciclón?
1: No, no lo sé, Arturo. Es como si en la letra de Herminio Jiménez ya dice ciclón. ¿Eh? En la letra de Herminio Jiménez, arriba la muchachada del gran ciclón, no es que viene en el 70 ni porque se le ganó a Botafogo acá 3-2, que los goles hicieron en 6 minutos o 3, o Cerro remontaba el resultado últimamente.
0: Ah, ¿por la canción fue?
1: No, el ciclón ya le puso Herminio al ciclón a Cerro, Herminio Jiménez. Cuando hizo la música de Cerro y la letra, le escribió la letra, perdón. Y ya le dice ciclón, arriba la muchachada y la
5: glencha. 1937 ya la música.
1: Ya le puse. Sí.
5: Pero ¿por qué?
1: Y bueno, pero le puso ciclón, hay que preguntar.
5: Porque no, después lo que se escuchaba mucho a no a los ciclón.
1: Sí.
0: Pero creen que se estila mucho, porque después dice, ganó a los Luque, ganó a los ciclón.
1: Perdón, a los Luque.
5: Pero Luque ya.
1: Perdón, a los Luque.
5: Es medio despectivo.
1: No, señor.
0: No, a los Luque dice, ganamos a los Luque, te dicen el luqueño.
1: Luqueño, Luque significa que se ganó con garra y con entereza. No que se
0: ganó
1: con huevito. Luque no, ese ganó a los Luque, se ganó así nomás. No. Luque se ganó con entereza, con fuerza y con garra.
5: ¿Dónde nos quedamos nosotros los luqueños?
0: Que el porqué el mote del ciclón.
5: Pero la frase a los Luque no se utilizaba solamente en el fútbol, se
1: claro,
5: utiliza en la vida cotidiana. A los Luque,
1: a los Luque, que salgan nomás como sea, no, pero no, está mal empleada
0: ahí
1: la
0: sí,
1: palabra.
0: Ahí, no, sí, ahí, no, ahí suena más despectivo.
1: No, pero sí, tienes razón, Ricardo, cuando dice y a los Luque,
5: a los Luque nomás.
1: Ese no es cierto lo que dice.
0: Como lo que salga, lo que salga, sí.
1: Pero a los Luque significa interés.
5: En el fútbol, sí.
1: Fuerza.
0: En el fútbol, interés.
1: Y a los Luque viene de eso, interés en luqueño. Y vamos a ganar como sea, a los Luque nomás, no. A los Luque, fuerza, interés y ganas.
10: 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Ídolo, mi familia, te queremos mucho todos,
3: Sasu. Sasu. Ayer hablamos con
1: Miguel Sasu.
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1: ¿Vamos con qué?
3: Hay ausencias en los dos clubes por el tema del porcentaje. Velázquez no juega en Cerro, Tanda en Guaraní.
0: ¿Y por qué no voy a
3: por
0: eso? ¿Por qué no
3: voy a porque ahora acabo de ver.
0: Es que esos bichos.
3: Ahora acabo de ver.
0: ¿Quieres sacar ventaja? Bicho.
3: Velázquez y Tanda.
1: ¿Qué quiere decir bicho?
0: ¿Lesionó mal Velázquez entonces? Bicho. Bicho significa ser vivo. Claro. Avispado.
1: Término curepicístico.
0: Claro, como le gusta a usted, a Ricardo.
1: Piquente,
0: ¿qué es que le encanta? Si usted le hizo la entrevista al subcampeón del mundo, Goicochea, llegó y cuando llegué, Goico.
1: ¿Qué es lo que le pasa a Chevido, Germán?
0: Parece un porteño hablando, ¿verdad?
1: ¿Qué, ¿qué es lo que te pasa, sí, Gustavito?
5: ¿Qué hace loco?
0: ¿Qué hace loco? Man? No, loco no, porque ya llevo que son subcampeón del mundo.
5: Denia, ¿vos te gusta el curepicismo?
2: No, no. No, no.
0: Pero cuando
2: te ¿por qué no ingresaste en Cerro, básquetbol? Nunca contaste eso. No, no.
1: ¿Por qué?
2: Nunca contaste eso, digo.
1: ¿De qué partido tenemos ahora?
2: Ah, ok.
3: Guaraní.
5: Guaraní Cerro. Cerro.
1: Me gusta, carajo.
2: No, pero nunca contaste. Pero.
1: ¿Guaraní quién?
3: Cerro.
1: ¿Cómo me fui?
2: Y te fuiste con la remera Olimpia, ¿no?
1: A la puta que sos pesado, carajo.
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1: Yo tampoco me atendió Eduardo Domingo en meteorología. Le llamé a su teléfono y a mí ya no me atiende él. A lo mejor a otra gente le podrá atender. Pero lo digo con mucho respeto, le llamo directo para a lo mejor le moleste y demás. Puede llamar a meteorología por el tema de hoy, pero no yo entrando público. Es con la gente de meteorología, no precisamente Eduardo Domingo. ¿Qué, ¿a quién le diste vos? ¿A Guaraní?
0: No.
2: Todavía no empezó.
0: Cerro.
3: Cerro.
5: Sí, ya empezó.
0: Sin saber que no jugaba Velázquez, pero bueno.
1: Predita a Cerro.
0: Sí.
1: Recordman. Guaraní local.
2: 60-40.
1: Guaraní le gana a Cerro.
2: Dos flechazos del Indio.
5: Dos.
2: Dos flechazos del Indio. Sí. Vi puta bien el, los primeros 45 del, de Guaraní.
3: Recoleta.
2: Ante Recoleta.
0: Muy bien, Ricardo.
2: Bueno, ok.
5: 40-60.
1: ¿Cerro qué? ¿Cerro gana, veo?
8: Sí. Claro.
1: Cerro. ¿A quién?
8: Ahora el equipo de Chiqui Arce. ¿Se entendió?
1: Está bien, cada uno tiene su...
8: Claro.
1: Niño.
9: Voluntad, que no ya forzaña nada ahí, mamá.
5: 60-40.
1: Guaraní le gana a Cerro. Recordman Guaraní, Niño Guaraní, Cerro Gustavo Costa, Cerro Ricardo, Víctor Villalba.
9: Buena suerte, mala suerte, quién sabe.
3: 60-40.
9: La pucha.
1: Va a ganar Guaraní, Víctor.
3: Va a ganar Guaraní.
1: ¿Mucha diferencia en fútbol?
3: No.
1: ¿Va a jugar discutida?
3: Sí, eso siempre.
1: ¿Va a intervenir el VAR?
3: Sí.
5: Partido bravísimo.
1: ¿Va a expulsado?
2: ¿Lo está diciendo con pasión
1: o
2: con razón?
3: No, expulsado.
2: Con pasión.
3: No.
5: Puro corazón.
3: Va a ganar Guaraní. Puro convicción. Corazón.
1: Ahora después tenemos el partido, niño.
5: Ahora vamos al siguiente duelo del sábado. Recoleta Trinidense.
1: Recoleta Trinidense, Ricardo.
5: 40-60.
1: Gana Trinidense. Víctor.
3: 40-60.
1: Gana Trinidense, niño.
5: Local 60-40.
1: Gana
5: Recoleta.
1: Recoleta Trinidense, Recordman.
2: 60-40. Se recupera Recoleta.
1: Recoleta le gana Trinidense, Germán Cafa.
8: 50-50.
1: Empate.
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1: ¿Qué partido tenemos, niño?
5: Ahora el turno de Olimpia Luqueño.
2: Fue Richard Ortiz y Delmas.
3: Richard Ortiz, sí, Delmas, sí. Ah. El que está para volver es Alfaro. Que también. Por lo menos iría a la banca, Juan Fernando.
5: Y
3: Alfaro.
5: Brian también, ya está disponible.
3: Oh. Ah, Brian Romero, Brian, cierto, Romero tiene razón. Va a estar en la banca.
5: ¿Qué? No. Problema para vitamina E, ¿eh?
2: ¿Por qué? ¿Por qué el problema?
5: Tiene mucho delantero.
3: Sí, tiene mucho delantero.
5: Romero.
3: Sebastián
5: Ferreira.
3: Pero no le va a poner a Romero.
2: Delantero que hace goles, el grandote. Sandoval.
3: Sandoval hoy es su segunda opción.
2: Y Sandoval merece ser titular por los goles que está haciendo. Antes que Romero.
3: Hay que ver a quién deja fuera de la banca, porque Vitamina viene haciendo una rotación entre los delanteros.
5: Como a Romero no lo puede dejar porque él lo trajo.
3: No, yo creo que él vuelve. Ahí él.
5: Vaya al banco.
1: Seba Ferreira.
3: Me parece que él va a ser el damnificado, Sebastián Ferreira. Porque Sandoval es su opción 2 hoy.
5: A mí no
2: me injustamente llama, le han sacado.
5: A mí me llama mucho la atención que le dio mucha oportunidad a Caballero, por ejemplo. Sí. Después de haber sido prácticamente vendible o transferible. Sí. De hecho, que se fue y no pudo fichar por Banfield, ¿verdad?
8: Sí, porque estaba inhibido.
5: Después vino y fue titular 3 partidos.
3: Sí. Y después al siguiente ni siquiera en la banca. Porque él fue titular ante Guaraní, entra Ábalos por él, al siguiente partido Ábalos titular y sí, quedó fuera de la banca, Thiago.
2: Sí,
5: raro. Es raro.
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1: ¿Podría ir a la Premier Coronel de Nacional?
3: Se habla de un seguimiento del Brighton, que suele llevar juveniles antes de cumplir 18, porque se sabe que en Inglaterra el reglamento es cuando contratas jugadores profesionales, sí, bueno, tienen que tener pasado de selección mayor.
5: 5.
3: Sí, 5 partidos por lo menos. Sí, sí, un poquito más me parece, pero tienen que tener pasado de selección mayor. Y en este caso le hace el seguimiento como menor, o sea, como U21. Que el contrato es diferente y todo lo demás. Así se había ido en su momento Enzo González al Wolverhampton. Pero igual Mauro tiene que cumplir primero 18 años. Ahí recién puede salir.
5: León pasó casi, ¿no?
3: Sí, León fue
8: U21. ¿Qué pasó con ese chico, Víctor?
5: Después de la lesión, ¿verdad? ¿Cómo? No, Enzo.
3: Enzo está jugando en U21. El fin de semana metió un gol.
8: Pero ya está bien,
3: sí,
8: supiendo.
3: Sí, sí, él se recuperó.
5: Después de lesionar, como que perdió terreno.
3: No, rotura de Liga, claro,
1: Olimpia Luqueño.
3: Ese iba su equipo de centro.
2: Olimpia Luqueño.
1: Olimpia Luqueño. Arranca Niño. Sí.
5: 50-50.
1: Empate. Para el niño hay empate. Para Germán Cafa.
8: 60-40.
1: Olimpia le gana a Luqueño.
8: Sí. El equipo de Vitamina.
1: Vitamina. Para Ricardo.
5: 60-40.
1: Olimpia le gana a Luqueño. Y no que Vitamina no es de...
8: No, Vitamina no juega.
11: De Azores.
1: ¿Qué respondes, Ricardo? Tranquilo. Aquí debió hacerlo por Gustavo Costa. Qué monstruo que vos.
5: Gustavo Costa no fueron.
1: Ey, lo dejaste joder la rola vos.
5: Se no puede decir más nada.
1: Ocurre que a Gustavo Costa, si yo le decía, no iba a responder. El problema es Ricardo en bore con vitamina.
5: Yo estoy dando ganador.
8: A mí ese me sorprendió.
1: Los dos son bore con vitamina.
8: Arturo, ese me sorprendió lo de Ricardo. Hay que ser.
11: Yo lo conozco.
8: Igual. Yo pensé que le iba a poner sentimiento y pasión.
1: ¿A quién, pero?
8: Al pronóstico de sí. Guaraní.
1: Perana, no te leeré.
3: Sí, porque la vez pasada, ¿cierto? Escuché sí, que dijiste que Chiqui le dio cátedra a vitamina. Yo pensé que iba a tener.
8: Y después dice que no es consecuente el récord.
3: No, pero está bien.
8: Récord, man. Hasta
3: hay que gestionar los porcentajes. Pues yo también pensé que iba a tener.
8: A mí me sorprendió como antes eso, la verdad. Pero bueno,
3: ya está. El chachá táctico del técnico.
8: Por ahí con la almohada, cuando durmió, pensó
5: reganada en la vitamina. Yo no sé,
8: no le va a decir nada.
5: Vitamina no dirigió un mundial, hermano. ¿Qué dirigió Vitamina? Parece que Vitamina es Dios ahora del fútbol.
1: ¿Quién te habla de eso?
5: Salió campeón con Olimpia, está bien.
1: ¿Qué es lo
5: pero
1: que le pasa?
5: No. Solalinde también salió campeón
1: vitamina,
5: con Olimpia.
1: Vitamina, tranquilo nomás, Vitamina. Hola. Tranquilo nomás vos.
5: Solalinde fue campeón con Olimpia.
1: Rubín te habla, tranquilo, pero Vitamina. Paraguayo acá Vinte, te está reventando Paraguayo Ricardo. Vinte. Tranquilo, Vitamina.
11: ¿Qué tiene que ver la nacionalidad?
1: ¿Qué tiene que ver?
11: ¿Qué tiene que ver la nacionalidad?
8: ¿Qué dijo Melgarejo? El fútbol no tiene nacionalidad. La mejor frase que dijo Melgarejo.
5: Decirle que vaya a patentar que es nueva.
11: La mejor frase que dijo. Puta,
1: cara. Para vos, güey. Puede ser tan mejor en la vida.
12: Elevante.
1: ¿Qué es eso?
5: Ese Tim Pay hablando castellano.
1: Ah, ya he visto en las redes. ¿Dónde nos quedamos, niños? Hace un repaso, por favor.
3: Olimpia Luqueño.
1: Olimpia Luqueño, completamos ahorita, ¿verdad?
3: ¿Cuánto yo?
1: ¿A quién le diste vos?
8: A Olimpia, al equipo de Vitamina.
5: Olimpia.
8: También al equipo de Vitamina.
5: Lo puse campeón, Olimpia. Tiene que repasar.
8: Claro.
1: Pero dirige Vitamina Sánchez.
8: Va a pelear Luqueño. Luqueño va a pelear.
1: ¿Y vos, niño?
8: 50-50 empate.
1: Empate, vos, Víctor.
11: Yo lo conozco. Lo conozco, ¿no es cierto?
3: 60-40.
8: ¿Quién gana?
3: Olimpia.
1: ¿Y vos, recomiendo?
11: 60-40 porque juega Richard Ortiz y Dalmas. Esos dos jugadores están en la cancha. Y
5: el otro partido.
11: Se le saca a esos dos jugadores y pierde.
5: Olimpia va a perder el otro partido.
11: Si no están.
5: Ah, lo va a empatar.
11: Sí.
5: Para vos.
11: Sí. Vitamina. Vitamina.
8: Es medio cachorrita. No sé si no, es Ricardo.
1: Ah, sí, son todos. Ay, este no es Ricardo.
11: Vitamina. Vitamina.
8: Churros ojos claros, ¿no, Ricardo?
5: Sí. Todo lo que decía estaba bien.
11: Vitamina. El escudo limpio, ¿verdad? Vitamina.
5: Sí, igual que Palermo.
11: ¿Palermo no? ¿O sí?
3: Sí, Palermo la
5: y
3: copa.
5: Después, siete.
3: Sí.
8: Ah. Y después el tatuaje de Palermo, Ule.
1: Yo le pregunto nomás a los que son antivitamina.
5: Arriba del chifón.
11: Vitamina.
1: Mina. ¿Qué es lo que le hizo Vitamina a usted?
11: No,
5: nada.
1: A la puta que le molesta.
5: Anda bien, Vitamina.
1: Qué bárbaro será.
8: Bien.
1: ¿Quién fue campeón con la apertura?
3: ¿Cómo te con Vitamina?
1: Bueno, ¿le gusta o no le gusta a Ricardo?
5: Sí, tengo que ver yo.
1: Vitamina. Hacete el tonto.
8: ¿Por qué?
1: Antivitamina.
8: No, yo no soy anti nada.
1: Ah, perdón.
8: Lo único que tengo que decir es que, y lo vuelvo a repetir, si quieres se lo firmo, ante Escribano, de que la eliminación de Olimpia fue toda Vitamina.
5: Toda Vitamina.
8: Copa eso sí.
5: Y nos tiene experiencia
1: qué
5: internacional.
1: Son,
8: sí. Yo no sé en Liga cómo le fue. ¿Cómo le fue en Liga cuando dirigió Copa Internacional? No le fue bien tampoco.
3: No,
5: Palermo le hizo un papelón contra Vélez, lo echaron, pobrecito.
8: ¿Quién?
5: Palermo.
8: Pero ahora en Platense hizo magia.
5: Sí,
8: ahora
5: sí,
8: con
5: sí,
8: Fluminense.
5: Sí.
8: Bueno,
5: no, pero ya tiene un poquito más experiencia.
8: Mm.
5: El problema es que dirigir Olimpia no es dirigir Platense, dirigir.
8: No, es otra presión.
5: Es otra cosa. El peso de la historia es mucho.
1: Bueno, seguimos entonces con. Terminó todo, viejo.
5: Nos falta un partido.
8: Nos falta el último juego, el de Rubio Ñu ante Nacional, el domingo 18:30.
5: ¿El Arboleda, niño?
8: El Arboleda.
1: Ah. Germán Cafa.
8: 40-60.
1: Gana Nacional.
8: Sí.
5: Bernay Neta.
8: El equipo Bernay.
11: ¿Seguro que vuelve Roque ya?
3: Creo que no todavía.
11: ¿Todavía no
3: está todavía en recuperación.
11: No.
3: El próximo fin de semana, pues.
11: 40-60.
1: Nacional.
11: Sí, sí.
1: Ricardo.
5: 40-60.
1: Nacional y vos, niño.
5: La cadena.
8: Otro 50-50.
1: Empate para el niño. Niño le da
11: mucho
1: una
11: empate.
1: Lesión.
8: Le encanta el empate.
1: El niño le va una lesión a usted.
11: Mucho empate al niño.
8: Sí, capaz que pegan todos.
1: Termina así. Y vos, sí. Víctor.
3: 40-60.
1: ¿Quién gana?
3: Nacional.
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1: Bueno, puntero absoluto 2 de mayo.
11: 2 de mayo.
1: Si hoy llegase a ganar, va a ir a 5. sobre Libertad, que es escolta.
8: Sí. El puntero absoluto del porcentaje es
11: el récord.
3: Denis, que se está cayendo lentamente.
12: Esperar,
11: hoy vamos a ver, hoy vamos a ver un gran partido de fútbol. 2 de mayo con
5: Libertad.
11: Libertad, un gran partido.
1: ¿A quién le va a dedicar?
11: No. Un gran partido de fútbol.
1: ¿A quién le va a
11: dedicar? Dos equipos que juegan bien al fútbol.
1: Respondele a quién le va a dedicar.
11: No sé, yo digo nomás.
1: ¿A él?
11: No. Niño Jorge dice que.
5: Igual a veces se terminan bloqueando, cuidado con eso.
11: No sé. Vamos a un gran partido de fútbol.
1: Bueno, ahora muy bien.
11: Con lluvia o sin lluvia.
5: ¿De qué marca?
1: Vamos ahora a la intermedia. Perdieron 3-4 los candidatos. Niña.
8: Sí, el gran ganador de la fecha es General Caballero, que ganó en esta fecha 12 de junio, empató ante Tembetaré 1-1, perdió Benjamín Acebal, perdió Santaní igualmente. General Caballero le ganó 2-1 a Resistencia y mañana ya está arrancando una fecha más con Guaireña, General Caballero, 10 de la mañana, mañana también Resistencia 3 de noviembre. Con esto, ¿cómo está la tabla? El líder es General Caballero, el equipo de Mallorquín, 47 puntos. Segundo, 12 de junio con 45, está a 2.
1: Ricardo.
8: Más abajo, Santaní con 42 puntos y 39 para Benjamín Acevalo, los primeros 4.
1: ¿Qué pasó contigo, Ricardo? ¿Pudiste dormir, Ricardo Nuño, o no?
13: Ay, no, Arturo. No sé que si es las 3 de la mañana, si es las 3 de la tarde. Ahí escuché justo la información, segundo 12 de junio, como un mazazo en la cabeza. Y bueno, no resultó. Los chamanes ya fueron descontratados. La bruja fue despedida. Y no sé, será. Ya no sé, Arturo, no sé. Vos, que, como decía antes un humorista, usted que es tan sabio, usted que conoce tanto de esto, ¿qué me recomienda?
1: No puedo yo eso, Ricardo, porque es difícil.
13: ¿Y por qué no puedes, Arturo? ¿Por qué?
1: Hay que estar adentro para saber lo que pasa.
13: ¿Vos que mamás fútbol siempre?
1: Pero es como una maldición, pues.
13: Pero ¿y a quién pico le voy a preguntar entonces?
1: No, pues yo no soy cura, no soy, ¿cómo eso?
13: Ni Bogonio, eso es el tipo del oráculo del fútbol, ya, amigo. ¿A quién más pico le veo? Ya no sé qué voy a hacer.
1: Pero vos estás estudiando psicología, te mirás frente al espejo, ¿qué haces? O sea, ya hacía algo más. Yo me acordé de vos cuando estaba perdiendo 1-0 y después empató y le dije, Oscar, no me digas que empató, estamos con los compañeros. Porque estando perdiendo, yo dije, ¿qué va a pasar con Ricardo? ¿Qué va a ocurrir con este señor?
13: Arturo, me la pones aún más difícil.
1: Pero la verdad que te estoy diciendo, pensé en vos, le digan los muchachos, porque hablamos al mediodía, no es joda, será.
13: No, te juro que no. Lo que pasa es que.
1: ¿Y en tu casa, Panamá, jugando de local?
13: Y el pensamiento, cuando vos tenés el pensamiento lógico, te cuesta más. No le encontrás la vuelta, tenemos un lindo césped, el estadio está bien cuidado, no se puede decir que la pelota botó mal, que aquel pase no pude hacer por eso, tener la presencia de tu público. Ya no sé, niño, ¿qué voy a hacer, amigo?
1: ¿Y qué va? ¿Y qué no podés tragarte todo, no podés desahogarte de alguna manera, plantel, jugadores, qué va a hacer? Vamos a los últimos 5 partidos, ¿cómo anduvo 12 de junio en los últimos 5?
13: Ganó 2, perdió 1 y empató 2.
1: ¿De 5 ganó 2 nomás?
13: 2 nomás ganó, sí señor.
1: Qué fuerte. Y te voy a decir, mal de mucho consuelo de. Hay otros también candidatos que perdieron, eso puede aliviar algo.
13: Pero nosotros no aprovechamos.
1: Sí, es cierto.
13: Es lo que yo le dije, lo que yo le digo a los muchachos. Ese es el guiño del destino. Te está diciendo, a ver, ya te ayudé, perdió tal equipo. Te toca meterle vos, jugá de local. Metele. Y no le metemos. No podemos sumar de a 3 en nuestro estadio. No le encuentro lógica, no le encuentro explicación. No sé si me equivoqué del libro, tal vez. Había sido que no es Ruge o Espera a ser devorado. No es el libro que tuve que haber leído y comentadole al plantel.
1: ¿Y tu tono de voz cuando hablas con el plantel y con el cuerpo técnico, cómo es? ¿Qué les pasa? ¿Gritado? ¿Le decís vamos a después?
13: No soy el típico dirigente que entra y patea el que patea todo dentro del vestuario, no siempre trato de hacerlo en frío y trato de entrar en razonamiento, pero imagínate, estás con la adrenalina a mil y otra vez vos entras a colaborar nerviosismo, para mí que medio no es. A veces sí, creo que, pero yo no soy el indicado.
1: Bueno, y ahora viene Tacuarís, se separa del plantel, es decir, vas a aire no vaya, ¿te vas a distanciar momentáneamente? ¿No va a haber presión?
13: No, yo creo que a nosotros nos cuesta más jugar de local. Esta vez jugamos de visitante y me parece que, bueno, si venimos analizando la campaña del 12 de junio, deberíamos puntuar de a tres siendo visitantes con Tacuarí. Claro, respetando siempre al plantel, respetando a la institución, etcétera. Pero nosotros tenemos un objetivo demasiado grande y no podemos fallar. Imagínate, el que nos persigue de inmediato está a 2 puntos. Tres puntos. Igual. Nosotros tenemos que marcar la distancia necesaria si es que queremos seguir soñando y pensando de que vamos a ser equipo de división de honor.
1: Y bueno, no te quiero andar más en comentario para tu cabeza, que ya está luego. Gracias, Ricardo.
13: Y también aparte, cuando vos decís tu cabeza, a mí me suena como que me estás tomando del otro lado, porque yo soy reconocido por ser cabezón.
1: No, yo digo por el tema de Ricardo Núñez, lo que va por tu mente y demás, todo lo que pasa hoy.
13: Eso, vamos a usar ese término, ese de mente es mejor, Arturo.
1: ¿Cuál?
13: El tema es la cabeza, ya. Y vamos a ver qué pasa por la mente.
1: Entonces, bueno, ¿a vos no te gusta el gol con golpe de cabeza?
13: No.
1: Chao, Ricardo. Gracias, Ricardo.
13: Abrazo.
1: Adiós, Ricardo Núñez, presidente del 12.
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1: ¿Cómo te va, Julio Razabal?
12: Hola, Julio, ¿qué tal? Bien, todo bien. Saludos.
1: Gracias, Julio. Técnico de Santani. Ahora Capiatá, tu rival. Pero este tramo, ¿qué le pasó en los últimos partidos a tu equipo, Julio Irrazábal, técnico de Santani?
12: Sí, la verdad es que bueno, tuvimos partidos muy, muy difíciles, ¿verdad? No pudimos ganar los últimos 2 de local. Nos costó bastante. Uno contra Tembetare, teníamos el partido a los 90 ganando 3-2, después una remontada y bueno, en los últimos minutos nos hacen 2 goles, ¿verdad? Nada, pero la verdad es que sentimos un poco, especialmente en el partido de Tembletalú y de Tacuarí, sentimos un poco el trajín de haber jugado Copa Paraguay en 3 semanas, nos pusieron partido acá 60 horas prácticamente. Tuvimos algunos lesionados también, jugadores claves, pero bueno, estamos allí en la pelea, estamos tratando de darle un poco de descanso desde los entrenamientos, tratando de apuntar más a la recuperación del plantel, porque estamos sintiendo el trajín del campeonato, ¿verdad? Que es normal en estas fechas, ¿verdad? Que son las últimas fechas, el torneo muy largo, sin pausa, y bueno, creo que le pasa a todos los equipos, ¿verdad? Le pasa a todos los equipos. Nosotros veníamos siendo un equipo muy, muy competitivo, de mucha intensidad, y bueno, no está un poco pasando factura eso, pero estamos bien, la verdad que estamos bien, confiados de lo que

0: Tiempo tenemos un panorama técnico, presidente, jugadores en la intermedia. Nosotros hablamos mucho de ataque aquí en Fútbol a lo Grande. Gracias, Julio, muy amable, gracias.
1: Gracias, Arturo. Gracias. Saludos.
0: Julio Rezaba, el técnico de Santani.
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3: El partido de mañana en el que juegan Guaireña, General Caballero de Mallorquín, no va a ser en Villarrica por el tema del VAR, se muda a Carapeguá. Así que pierde su localía, entre comillas, Guaireña, porque oficia de local, pero tiene que mudarse de ciudad, porque todos los partidos de esta fecha van a ser con...
4: Y encima que viene mal Guaireña. Sí. Viene perdiendo los dos. ¿Sí?
3: Los dos últimos partidos perdió. Agarró
5: Dani
3: Juan Daniel Cáceres y Jorge Martín Núñez, nuestros ex compañeros, y hasta ahora dos derrotas para ellos.
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0: ¿Cómo te va, Eduardo Domingo? ¿Cómo andás?
1: Excelente, cordial saludo, muy bien, a las órdenes.
0: Eduardo Domingo, pronóstico del tiempo, Pedro Juan, hoy primero Capital y Pedro Juan, hay fútbol aquí y fútbol en Pedro Juan.
1: Hoy fresco, con alguna llovina aquí, allá puede haber todavía una tormenta hoy, mañana queda como lo que sería hoy esta tarde allá. Ese juego de palabras que es sin problema hoy acá, fresco, llovina nada más, mañana... También para Pedro Juan, fresco y llovizna, más que nada, don Arturo.
0: ¿Y esta noche no hay lluvia en Pedro Juan?
1: Estamos esperando algunas tormentas, inclusive.
0: Ah, pero puede haber lluvia, ¿no? Porcentaje de 80% y más.
1: Unos 70 por lo menos, señor.
0: Sí. Y bueno, gracias, Eduardo, al tomar las precauciones. Gracias, Eduardo Domingo, muy amable.
1: Igualmente, buen fin de semana.
0: Gracias.
1: Hasta luego.
0: Eduardo Domingo, director de Meteorología.
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0: Feleció el papá de Pipino Cuevas, nuestro más sentido pésame, niño.
6: Así mismo, señor. El señor Miguel Cuevas, y el entierro será mañana en Pirayú. Mañana en Pirayú, Miguel Cuevas. Hoy viernes, desde las 16, será el velatorio en Parque Serenidad Mariscal López. Miguel Cuevas, padre de Pipino.
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3: Esta será una fecha, como decíamos, en la que todos los partidos tendrán VAR y, por ejemplo, afecta, decíamos, lo de Guaireña. Resistencia 3 de noviembre, también Resistencia va a tener que mudarse, juega en cancha de Fernando de la Mora como local mañana a la mañana. Otro que, de hecho, no tiene cancha en condiciones, está en Betarí, juega en Capiatá de local, y Tacuarí en cancha de Fernando de la Mora.
0: ¿Cómo te va, Humberto Velar?
7: Hola.
0: Humberto.
7: ¿Todo bien? ¿Qué tal? Sí, todo bien.
0: ¿Y cómo andas?
7: Estoy viajando.
0: Disculpa.
7: Estamos viajando.
0: ¿Y puedo entrevistar?
7: No, tranquilo.
0: Pues estamos al aire.
7: Sí, no. No hay problema, tranquilo, estoy viajando, no hay problema, tranquilo.
0: Mañana juegan en Carapeguá.
7: Mañana,
0: antes,
7: mañana
0: antes, con Carapeguá. Ante Guaireña. En Carapeguá.
7: Ante Guaireña. Se cambió el escenario.
0: Sí, sí, esta mañana nos mandaba también Fernandito Ortiz eso. ¿Cómo anda tu equipo? Las sensaciones que estás teniendo, Humberto.
7: Estamos ahí, Arturo. Estamos paso a paso, como se dice. Falta poco y falta mucho también a la vez, pero estamos contentos con los resultados que se está dando y ojalá mañana podamos sumar nuevamente.
0: ¿Tu rival mañana? ¿La característica, Rago, Guaireña?

0: Sí, el equipo que cambió de entrenador, le conozco yo a Dani y a Jorge, que se hicieron cargo del equipo y están tratando de encontrar el equipo. Yo sé que no es fácil, pero es un equipo peligroso que tiene jugadores muy importantes también.
1: Y con relación a la configuración, ¿hay desgaste en la intermedia por el programa que se tiene?
0: Sí, nosotros no nos tocó estos adelantos, viajar, venir, viajar. Entonces, también nos costó un poquito. Gracias a Dios estamos sin ningún lesionado, estamos todos enteros, pero sí que estamos con un jugador a menos por tarjeta amarilla.
1: ¿Quién es?
0: Martínez.
1: Martínez. Y bueno, Humberto, ahora ¿a qué hora llegan ustedes? ¿A dónde van ahora?
0: Directo a Carapeguá. Los muchachos salen a las 2. Yo me adelanté, me estoy yendo a Asunción.
1: Ay, bueno, buen viaje. Gracias, Humberto, muy amable.
0: Listo, listo, gracias a todos.
1: Gracias, Humberto Vera, técnico de General Caballero.
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1: 13.17.
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1: Este martes juega Vasco de local ante Independiente Santa Fe, Colombia, a las 19, San Januario de Brasil.
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1: El tío Iván parte a cero y juegan San Pablo, ahí está, va Boca, va de visita a San Pablo. Boca ganó 1-0 las 21:30 Sudamericana el martes.
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1: 13-18.
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1: El miércoles 16, Mineiro juega con Santos. Santos ganó 1-0 partido de ida, Estadio Arena, Belo en Belo Horizonte.
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1: 13-19.
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1: Santo ganó 2-0, primer partido. El Santo ganó 2-0 al Atlético Mineiro.
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1: Cienciano va de visita frente a Montego Tiki Torque. City Torque, perdón, ganó de local. Cienciano, el equipo peruano 2-0.
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1: Seguida fecha de vueltas de partido de Libertadores.
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1: El próximo martes, Platense Fluminense, partido y ganó Fluminense por 2-0. El partido el martes en Argentina.
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1: y SEA. El miércoles de Quito, Palmeira, partido de ida, ganó Palmeira 1-0. El miércoles se juega el juego en Ecuador.
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1: partido
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1: Partido de ida, Corinthians Estudiantes, Copa Libertadores, hubo empate 1-1. Ahora viene el partido de vuelta en San Pablo.
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1: 13-21.
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1: El jueves 17 de septiembre, Flamengo Independiente del Valle. Partido de ida, ganó Flamengo 2-0. Se juega en el Maracaná la vuelta.
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3: Vamos con el repaso de la fecha 24 en la categoría intermedia. Todo se va a poner en marcha mañana con dos juegos. A las 10 de la mañana en el estadio Emiliano Jessy, cancha de Fernando La Mora, Resistencia, 3 de noviembre.
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3: Recordar, cambio de escenario en el municipal de Carapeguá, allí se va a jugar Guaireña General Caballero, partido con VAR igualmente, 10 de la mañana, esto en Carapeguá, Guaireña General.
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3: Más de repaso de la intermedia, vamos a los juegos del domingo, siempre hablando de la intermedia. 10 de la mañana, Sol de América ante Fernando La Mora en Villariza, 10 de la mañana el domingo.
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3: Otro atractivo partido, equipo que está buscando igualmente los primeros lugares, Santaní, va a visitar Capiatá. Capiatá que necesita de los puntos. Capiatá en su estadio el domingo, 10 de la mañana ante Santaní.
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1: 13-24.
3: El lunes prosigue todo en el Isidro Rusillón. Benjamín Aceval será local ante Paraguarí. Duelo clave porque Paraguarí busca puntos para permanecer en la categoría. Benjamín sigue en la pelea por el ascenso. 16:30 el lunes.
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3: Independiente, local en su estadio en el Ricardo Gregor, también el lunes a las 19 ante Encarnación. Independiente, Encarnación.
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1: 13-24.
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3: Vamos a los juegos del día martes. Tembetaré Carapeguá en el estadio Arico Galeano en Capiatá. 16:30 el martes, fecha 24 la intermedia.
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3: Fecha 24 se cierra el martes a las 19 con el duelo Tacuaré 12 de junio, esto en cancha Fernando Lamora. Los dos están jugando mucho. Tacuaré Permanencia, 12 de junio, la zona de arriba.
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1: 13.25.
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1: Ahora vamos con Primera División, niño.
3: Así mismo los partidos de primera hoy en cancha de Nacional. En el Señorico arranca la fecha, Ameliano San Lorenzo a las 16, el árbitro Carlos Paul Benítez.
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3: Hoy en Pedro Juan en el Río Parapití, 2 de mayo, Libertad, 18:30 el partido, el árbitro Delis López.
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1: Perdón, discúlpame, Facundo. Yo también cometí el error. Ahí está, Facundo. Como Tafogo fue 6-1.
4: ¿Cómo Tafogo?
1: 6-1. No, yo también, él pone 6-0. Igual, el mismo error ya cometí. En redes no me va a poner perdón que lo diga al aire. Pido mil disculpas, no es para dejar en evidencia. Uno de los que se equivocó también fui yo. Incluso en una entrevista decía 6-0, 6-0. Eso va para Facundo. El partido terminó 6-1. Senciano, Botafogo.
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1: ¿Qué tenés, niño, Jorge?
3: Más de repaso de los partidos. Mañana en el Defensores del Chaco, Guaraní, Cerro Porteño, 4 de la tarde, el árbitro David Ojeda.
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1: Niño, usted no quiere más que yo venga los sábados. ¿Quién es que ¿Vos querés cantar?
4: Los sábados estamos... No, para que descanse, no, Marturo.
5: ¿Cómo vas a preguntar eso?
1: No, ¿a quién?
4: Estamos bien.
5: ¿Y cómo vas a preguntar eso?
1: Y él no quiere que yo venga.
4: No, para que vos descanses, estamos bien así.
5: Eso sí.
4: El niño...
5: Que...
4: Oh, estamos bien así. No, pero el niño... No, lleva bien el programa, niño Jorge.
5: Yo creo que te viene bien un descanso, eso sí.
4: Yo le mañana el partido temprano eso. También, las 4.
3: Y tiene que descansar para después...
4: Relatar ya tenemos que estar firme.
3: El relato que emociona.
1: Y él va a cantar, se olvida ese título. ¿Y vos querés cantar?
4: Yo canté el sábado pasado, que era...
5: Una lágrima y un recuerdo.
4: Una lágrima y un recuerdo.
1: ¿Cuál dice la letra?
5: Fue más lágrima que recuerdo, pero...
1: ¿Cómo que dice?
4: Una lágrima y un recuerdo.
5: Llorando me alejé.
4: Llorando me alejé. Por un mes voy a cantar ese.
1: Llorando me alejé. Ahí está. Ese es obvio. ¿Y cuándo cantaste ese vos?
4: Sábado pasado.
5: Ahora ya está en la gatera. Ahí está.
4: Qué llorando, buena música esa.
1: Llorando me alejé. Con recuerdo en mi mente.
6: Vení, Canisa.
4: ¿Eh? Oh, ¿qué pasó?
6: Va, en el ya por revivir o más en de droga, ve.
1: Poco sos récord, man, será.
4: Sí, los perros será.
1: Vos, niño, ¿qué no tenés? Vamos a dejar ahí, ¿no? Programación.
7: No, iba a decir, soy cheto, ¿verdad? Porque no sé qué es reviro. O sea, que siempre escuché y no sé.
8: ¿Qué cosa? ¿El reviro?
7: ¿Qué es reviro?
8: ¿Nunca comiste?
7: No, me van a decir, niño, soy cheto.
8: Que una delicia. Aquello.
7: Me están mirando ya con cara de...
8: Reviro con cocido quemado. Para desayunar.
4: Germán te enseña.
8: Yo lo probé en Misiones, en Posadas, en el año 2005, la primera que comí. Epa. Sí.
7: ¿Pero un plato posadeño?
8: Una bomba,
7: Pero va de ahí, ¿eh? Es más, un plato de argentino.
8: No, no, es bien de guaraní, es costumbre de guaraní.
1: ¿Por qué te hablabas de eso?
4: Y quiere que me vaya a comer reviro en casa. Dicen.
8: Se hace con harina pesado. Tipo una pirica. Escuché, y se frita todo,
1: pero
8: no niño.
1: Pero pregunto respetuosamente, ¿es pesada la comida?
8: Sí, pesada.
1: Por eso le dedican al niño, veo.
8: Y claro, pues, claro, es pesada como reviro.
5: Por reviro, ¿no te
4: entendés? Para que te vayas a hacer otra cosa y no estar acá. A eso se refiere.
8: Claro, porque eso te llena y te hincha, pero
4: dice,
8: no te alimenta nada.
4: Es un plato hecho con harina, agua, sal, aceite que se desmenuzan en pequeños trozos dorados al cocinarlos.
1: ¿Y qué tiene que ver?
8: Le volé como una pirica y lo fritas.
4: ¿Cómo se prepara?
7: Ya sé que me va a quedar como meme.
8: Es rico, pero es pesado.
4: Mezclar la harina y la sal en un tazón, añadir el agua a poco, forma una masa blanda. Aceite en una olla caliente.
1: Puta, viene, será.
8: Otra
1: vez. Que antes, la, ya estamos.
4: Puta, ahí lo va a estar.
7: Después el chef, maneja.
8: ¿De dónde lleva?
5: Sí, Arturo, garganta.
1: Hola, dejaste más la tanda.
8: Garganta.
9: Como él no hace nada. Hola, muchachos, ¿cómo estás?
8: Beso a los muchachos.
9: O sea, lo que dice el oyente.
8: Beso a los muchachos.
9: Beso a los muchachos. Ah. Sí. El reviro pues te lleva tiempo. O sea, te da vuelta.
10: Ah. Por eso, por eso es reviro. Porque tenés que evitar.
8: Claro, exacto. Sí, claro. Bolear, reviro significa tipo revolver, revolver, sí.
9: Se le daba de comer a los mensú. Porque te llenaba, entonces te rendía más los mensú. Claro.
10: Estaba lleno, pero no alimentado.
1: En Atahualpa, Yupanqui, mensú.
9: Sí.
8: Es lo mismo que con la polenta. La polenta no es alimento, pero te hincha y te llena.
1: Es mensú. ¿Quién compuso el mensú?
8: La polenta no es alimento.
1: ¿Quién compuso el mensú?
9: El mensú.
1: Atahualpa, Yupanqui.
8: Sí, Atahualpa, Yupanqui.
1: ¿Vos sabés quién fue Atahualpa, Yupanqui?
9: El mismo que hizo Canción del Arpa Dormida.
1: Atahualpa, Yupanqui. Sí, señor. ¿A quién le recogió en su casa?
9: Acunando un sueño.
1: Bueno, no, se nos va la vida. Chao, Gustavito, chao. Se nos va el programa. Se nos va el programa, chao. Chao, se nos va el programa, la puta. Andá, sentate.
8: Chao, Gustavito, chao, Gustavito.
1: Espectacular.
8: Chao, Gustavito.
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1: Te una cosa, recomendado. No vayas a ser conspirador porque te iba a reventar.
11: ¿Por qué, Arturo?
1: ¿Vos querés hacer la conspiración?
11: No, vos tenés la camisa colorada.
1: ¿Y ahora qué? ¿Que tengo el huevo colorado? Perdón.
11: No,
1: vos tenés la... Me da por la bola.
11: Me doy cuenta ahora.
1: Dan ganas.
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1: ¿Hoy qué día es?
12: De grosero que andás.
11: Tengo el partido colorado.
12: De grosero que andás.
1: Tenés razón, señora.
5: Víctor tiró 12 por 1.
8: Mira la cara de Víctor.
4: No, bien, felicidades.
11: No,
4: está bien.
1: Fernando Norio, vos te equivocaste de radio otra vez. Contigo, Darío.
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1: Vamos a completar la programación y después tenemos Horacio Melgarejo, técnico de Cienciano, que está para avanzar. Estamos hablando de la Copa Sudamericana y Daniel Rodríguez, presidente de Luqueño Niño.
3: Sí, más de repaso de partidos en Ricardo Gregor, mañana Recoleta Trinidense en el sintético allí en Cancha Independiente, 18:30, el árbitro Mario Díaz de Iba.
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1: 13:32.
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1: Para tomar todas las precauciones, hoy lo dijo el propio Eduardo Mingo, por el tema del norte del país. El partido arranca 18:30.
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3: Más de repaso de juegos, vamos a los duelos del domingo en el Defensores del Chaco, Olimpia Luqueño, a las 16, el árbitro Juan Gabriel Benítez.
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1: Nicanor Duarte. ¿Y dónde jugó Nicanor? ¿Quién tiene su pase, Nicanor?
13: De los fracasos y de la ineficiencia de
1: varios. Para Nicanor, ¿quién tiene su pase? ¿Eh? ¿Quién?
13: El pase.
1: Calé, yo no tengo su pase. El que tengo el pase de Nicanor. ¿Eh? ¿El jefe dice? No, pues otra, esa es otra cosa. El pase de Nicanor tengo yo. O miento Nicanor.
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3: Y se cierra todo con el duelo Rubio Ñu Nacional en la Arboleda el domingo 18:30, el árbitro Blas Romero.
14: Aquí estamos para seguir luchando por la patria y por el partido.
1: Está bien, Nicanor.
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1: Horacio Melgarejo, técnico del 100.
4: Sí,
1: que ganó a...
4: Montevideo City Torque 2-0
1: cuarto final. Y que había eliminado a Botafogo, que tiene a Martinich, ¿cómo le llaman?
4: Tiene a Martinich como lateral izquierdo, Claudio Núñez lateral derecho y Gonzalo Falcón, su arquero suplente.
1: Sí, señor Víctor, y Daniel Rodríguez, presidente luqueño. Gusto.
15: Bien, Horacio, esta radio se llama Monumental, el programa se llama Fútbol a lo Grande, tenés conocidos en el Cienciano, ya estando con el propio Cristian Ruggeri, dicho sea de paso, Horacio, que sos el técnico principal.
16: Tenemos a Cristian, a Emma, que trabajaron ahí en su país, a Claudio Núñez, que bueno que este año pudo venir a jugar con nosotros, y bueno, acá peleando, tratando de seguir lo más arriba posible en lo que es Sudamericana y tratar de recuperar un poco el terreno en torno local.
1: Horacio, 53 años, tu comienzo, entrenador en España, carrera en el fútbol peruano, fuiste ayudante de Ángel Comiso, ex arquero de River, universitario de deportes, técnico ahora, estuviste en Parma, ahora Cienciano. ¿Por qué el fútbol peruano? ¿Qué genera en vos y qué despierta en vos como técnico ahora, Horacio Melgarejo?
16: Bueno, en realidad yo soy argentino, de una ciudad muy cerca de Asunción, que, bueno, cerca, 500 kilómetros, y hace 23 años, 24, que estoy radicado con la familia en España, y bueno, hace 4 años, como somos de la misma ciudad con Ángel, me invitó a trabajar a Universitario de Deporte cuando él agarró la segunda etapa. Justo fue un poco complicado porque fue el tema de la pandemia. A partir de ahí lo acompañé en Municipal de Deporte, en Atlético Grau de Piura, y el año pasado en el torneo de clausura salió la oportunidad de un equipo de primera división para iniciar mi carrera como entrenador principal. Acepté, ahí lo llamé a Cristian, que no lo conocía, y bueno, hicimos una gran amistad más allá del poco tiempo que estamos compartiendo juntos, y el buen trabajo que hicimos en ADT, todo gracias a los futbolistas que tuve en ese momento, se dio la oportunidad de Cienciano, y ahora en este club que es muy grande porque la ciudad es muy apasionada, el 90% de los habitantes de Cienciano, y tratar de devolverle la ilusión que tenían sobre ese campeonato que ganaron en 2003, muy merecido, y a partir de ahí trabajando el día a día para darle la mejor herramienta a los chicos para que se desarrollen de la mejor manera en las situaciones de los partidos. Es un club muy particular, sobre todo cuando tenemos que viajar, porque la logística de los clubes de provincia acá es un poco complicado porque tenemos que ir a Lima sí o sí, hay un solo vuelo directo a Arequipa cuando te toca jugar con Melgar, pero después la logística, por ejemplo, hay equipos que tenemos que tomarnos 2 aviones y 6 horas de buses, y es un poco complicado, pero bueno, lo vamos llevando de la mejor manera. Hoy por hoy yo creo que muy poca gente tenía la fe o la confianza de que estemos a mitad de septiembre cuando armamos el equipo en enero y que estemos posicionados donde estamos. Pero al final es todo trabajo de los futbolistas, mentalidad de ellos, sacrificio, horas que dejan por este club, y nosotros acompañamos del lugar que nos toque, y bueno, tratar de apoyar en lo máximo, sea en lo futbolístico o en lo personal.
1: Decía, ¿dónde naciste, Horacio?
16: Yo nací en Reconquista, provincia de Santa Fe.
1: Reconquista, provincia de Santa Fe. ¿Baltituta de ahí?
16: Claro, Gabriel, Ángel David Comiso, sí. Oscar Tedini, hay un montón de futbolistas que bueno, que la ciudad dio, lo que pasa es que ellos son los más
1: representativos. Los más conocidos, sí señor. Horacio, tu carácter, sos así en las conferencias, a veces decís, bueno, voy a desahogarme de esta manera, después se va a tu casa, a la familia, decís por qué dije o no.
16: Yo soy muy transparente y muy frontal, estoy más allá de que te tenés que actualizar minuto a minuto con todo esto que hoy estamos viviendo de redes sociales, sí. de toda la tecnología, el mundo avanza a mil, pero yo soy muy transparente y directo, y por ahí en la sociedad que vivimos muchas veces molesta, pero muy difícil que cambie ahora. Yo lo que muchas veces, sí es verdad que según qué partido y qué situación estamos, me meto la mochila de presión y trato de sacarle toda la presión a los chicos para que ellos estén tranquilos. Pero bueno, ahí sí me disfrazo un poquito de otra persona. Pero cuando me enojo en la conferencia de prensa, es verdad, porque yo acepto toda clase de crítica, porque al final la crítica es la que te hace pensar, la que te hace mejorar y la que te hace crecer. Lo que no me gusta cuando son preguntas con mala intención, porque uno que lleva bastante tiempo en esto, mirándole la cara al periodista, ya sabe por dónde van. Y eso es lo que me molesta. Y bueno, reacciono así, por eso todo el mundo sabe que ahora estoy con un coaching y un psicólogo deportivo para que me enseñen o me den las herramientas para no tratar de chocar con la prensa, porque al final nosotros sabemos que es una parte muy importante de esto. Y en hubo un momento que no supe manejar esa situación y por eso pedí ayuda profesional, así que no me da vergüenza decirlo tampoco. Pero al final, a tu pregunta, perdona que te tutee.
1: No, por favor, por favor.
16: Soy así cuando veo mala intención o cuando no hay transparencia. Yo prefiero que me digan las cosas en la cara, pero firme, no con mala intención. Por eso muchas veces me transformo y contesto lo que contesto. Echa, a veces me arrepiento y otras veces no.
1: No, no, está bien, Horacio, son cosas personales. Nosotros escuchamos declaraciones tuyas. Le corregiste la gramática ahora. Gol se dice de otra manera ahora en la última conferencia, ayer.
16: Sí, sí. Pero más que nada porque con ese periodista tengo confianza. Un día vino todo despeinado y a la conferencia siguiente le trajo un peine de regalo. Son cosas que me nacen así, pero bueno, es un poco para que entre todos ayudemos a crecer el fútbol peruano.
1: Está bien, Horacio Melgarejo, técnico del Cienciano. La victoria ante Botafogo, aplastante de local, consolidaron después y eliminaron al Botafogo. ¿Eso para tu trayectoria es inolvidable o decir, bueno, son etapas que se van quemando?
16: Sí, la victoria contra Botafogo en casa fue, hay que ser realista. Nosotros pensábamos hacer algún gol de diferencia, pero nadie se imaginó que íbamos a hacer 6.
1: Te pidieron más después, realista. Después te enojaste porque te pidieron 10.
16: pero bueno, esa fue una, si tú miras las estadísticas, fue un resultado que creo que ni en Libertadores ni en Sudamérica ningún equipo brasileño sufrió ese resultado. Yo se lo pongo todo en la caja a los jugadores, porque ellos son los actores principales y no me voy a cansar de decirlo. Hicieron un trabajo bárbaro, entendieron bien el juego y lo llevaron casi a la perfección. A partir de ahí a uno como equipo, como cuerpo técnico, lo enriquece y lo alegra, porque al final son equipos con mucha historia. Y uno que tiene una corta carrera, por decir, como entrenador en el fútbol peruano, como entrenador principal, a eso le hace feliz porque, primero por los jugadores, segundo por el club, por la gente, por los directivos, y a uno en lo personal también porque, más allá de que uno tiene que crecer y aprender todos los días algo, eso refleja que algo estamos haciendo bien.
1: También un segundo con nuestros compañeros también, Víctor Vidala, con relación a los paraguayos, lo que tenés, que te nos diré la última, te hago, Horacio Melgarejo, vos técnico, persona, en un momento dado sos lo mismo, fuera o dentro de la cancha, en tu respuesta, en tu forma de ser.
16: Según con quién y en el momento, sí, a mí soy muy alegre, soy muy directo,
1: sí.
16: Tengo por ahí salidas rápido que la gente no se la espera, pero soy normal, transparente, trato de disfrutar, porque es muy difícil, el entrenador no se toma ese, que es algo que tengo que aprender a disfrutar más, pero soy tranquilo, me gusta compartir con mi gente de trabajo, con mis jugadores, un buen asado, reírme, soy uno más, me hacen broma, hago broma, al final uno, hoy por hoy en esta profesión estamos muy expuestos y bueno, todo el tema, te repito, de redes sociales, tecnología. Hay que tener mucho cuidado, pero mientras haya un respeto de por medio, yo soy muy muy natural y bueno, digo lo que siento.
1: Por eso te he preguntado, Horacio, y con la familia te dicen por qué dijiste esto, ¿te hubiera guardado o no?
16: Ahora mi hijo, que es el que vive conmigo, que es un poco el que me maneja todo, sufre un poquito o va a las conferencias de prensa y según la pregunta se para atrás y me hace seña, calma, calma. Claro.
1: Por eso te hago este tipo de preguntas, Horacio. Cuando quienes tenemos experiencia en entrevista sabemos en qué momento, cómo y dónde preguntar. A vos ya te están advirtiendo, te dicen poco de paz, un poco de calma, con seña a tu hijo.
16: Exacto, pero bueno, no, y también la herramienta de los profesionales que me están ayudando
1: está
16: a manejar estas situaciones me sirve de mucho, pero bueno, no, ya... me di cuenta que aquello que me pasó, la verdad voy a tratar de mejorar día a día, y sobre todo para que me conozcan de cómo trabajamos, de qué clase de personas somos y de cómo vivimos el fútbol. Que no me conozcan por declaraciones.
15: Está bien, en esto hay que ser un poco político, Horacio, ¿sabrá eso?
16: Exacto.
15: Hay que a veces se dice, este tema se resolvió políticamente. Se usa mucho esa frase dicha, ¿sabes?
16: Exacto.
15: Y ahora vamos a ir a los paraguayos, a lo que tenés, con Horacio Melgarejo, licenciado Víctor.
4: Le quería preguntar sobre los jugadores nuestros conocidos. Claudio Núñez, ¿cómo lo va viendo? Ayer ingresó en el partido. Martinich, que si bien es cierto es argentino, jugó mucho tiempo aquí en Paraguay. Lo tiene también a Falcón, el arquero suplente que estuvo en Recoleta. Varios conocidos nuestros ahí dentro del plantel. ¿Cómo los va viendo ellos que llegaron recién este año a Cienciano?
16: Bueno, primero reconocer la gran clase de personas que son, que para mí uno puede jugar mejor, jugar peor, tener un buen partido, un mal partido, una semana mal entrenamiento, pero cuando son buenas personas como lo son los tres que nombraste, eso a mí me llena de orgullo, porque uno cuando, por ejemplo, yo cuando voy a armar el plantel, me fijo muchísimo en la clase de persona que es, la disciplina, cómo se maneja, con quién se manejan, y en este caso Claudio es un ejemplo de futbolista, de persona. Marco también, son distintos caracteres, no todos pueden ser iguales. Marco también, Gonzalo Falcón, gran persona, otro carácter también, más divertido, pero todo dentro de un respeto. Estoy muy feliz con ellos, desde lo futbolístico, de la persona también. Tuve la posibilidad también en Municipal de contar con Gaona Lugo también, a quien le tengo un gran cariño. Pasamos momentos muy buenos, y bueno, al final uno tiene que, más allá de, yo siempre digo, el fútbol no tiene nacionalidad, el fútbol tiene principios y códigos, y estos jugadores que yo te estoy nombrando los tienen todos casi a la perfección.
4: Hablaba un poco en una de sus respuestas anteriores de lo apasionada que es la gente ahí, y mencionaba el tema de la ilusión, y es difícil no comparar con el equipo del 2003, seguro a muchos le llegan esos recuerdos, ya llegando a instancias decisivas. Ahí un poco cómo hace para separar probablemente lo que se dice afuera, en redes, la ilusión de la gente, de una realidad del plantel de mantener los pies sobre la tierra. Obviamente, cuarto de final, victoria en casa, hay que ir a confirmar la serie en Uruguay, pero es difícil un poco extraerse de todo lo que seguro se menciona en Cusco, ¿verdad?
16: Sí, claro, fácil no es, porque te vuelvo a repetir, la ilusión de la gente nosotros no la podemos prohibir ni la podemos manejar. Ellos están viviendo algo muy lindo, con mucha intensidad, y se le viene a la cabeza lo que lograron en el 2003, y está perfecto. Lo único que nosotros, desde el lugar donde nos corresponde y donde nos toca, tenemos que tener el equilibrio y el orden emocional lo más adecuado posible para tratar de transmitirle a nuestros jugadores esa tranquilidad para que ellos entrenen y jueguen de la mejor manera. A partir de ahí, todos, porque si te digo lo contrario es mentira, cada uno de forma individual y de forma grupal, tenemos nuestro sueño, porque soñar también es lindo. A partir de eso, nosotros tenemos que ir paso a paso y paso firme, partido a partido, para tratar de lograrlo.
4: Lo último, al menos de mi parte, ¿qué es lo que más valora hoy de su plantel? Ya sea futbolísticamente, en la interna.
16: El grupo humano. Que lo que le toca jugar se matan, lo que le toca entrar también se matan, y lo que no le toca entrar, porque es una decisión que yo tomo, muchas veces me puedo equivocar y otras no, pero apoyan desde donde le toca de una forma incondicional. Y uno se da cuenta cuando hacemos los goles, como todos los chicos del banco suplente, los titulares, los suplentes, festejan de la misma manera, se abrazan, y eso es lo que estamos en el fútbol hace mucho tiempo, sabemos lo que significa, porque yo siempre le digo a los jugadores, ustedes cuando no les toca jugar, no se enojen con sus compañeros, enójese conmigo, pero no con ellos, porque hoy te toca a vos, mañana le toca a tu compañero, y ellos te están apoyando de la mejor manera, así que lo que más rescato de este grupo, más allá de lo futbolístico, de jugadores de jerarquía, es el grupo humano impresionante que tengo.
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15: Bueno, Daniel, te quiero preguntar primero el tema de las obras en Luqueño, porque nos preguntan y queremos vos como presidente que nos respondan cómo van, cuándo podrían reabrir las puertas en Luqueño.
18: Bueno, Arturo, vamos bien con las obras en el Feliciano Cáceres. Justamente la próxima semana estaríamos adjudicando a la empresa que da el trabajo de arquitectura, trabajo de fachada. Es un contrato importante. Sería básicamente el último contrato que estaría firmando el Deportivo Luqueño para la culminación de las obras del nuevo Feliciano Cáceres. La expectativa de culminación, Arturo, si va todo bien, es en el primer cuatrimestre del año 2027. Sería entre marzo y abril, Arturo.
1: Pero no digo siempre, esto por el campeonato que arranca antes.
18: Siempre asumiendo de que todo vaya bien y que no tengamos problemas durante la ejecución de las obras.
1: Ah, perfecto, perfecto. La ansiosa está la parcillaria luqueña y el pueblo luqueño a ver el estadio, Daniel, ¿verdad?
18: Wow, nosotros somos los primeros que queremos volver a nuestra cancha, Arturo. Hemos sufrido bastante. Son ya 4 campeonatos que estamos jugando fuera del Feliciano Cáceres y eso es una ventaja deportiva muy grande para nuestros rivales.
1: 4 campeonatos, 2 años fuera, y cuando Luqueño juega en su cancha, esa pasión que genera. Por eso te he preguntado con mucho respeto, Daniel. La obra tiene que estar bien concluida, no hacerla por hacer y después que algo quede pendiente, ¿no?
18: Sí, totalmente, Arturo. De hecho, estamos hablando de obras totalmente terminadas y un estadio remozado y ya en condiciones para que se puedan jugar torneos locales y también torneos internacionales. Estamos apurando todo lo que se pueda, Arturo. Como te dije, somos los primeros interesados en que el Deportivo Luqueño vuelva a jugar en su cancha, a estadio lleno, con capacidad total. Y un dato no menor, Arturo, nosotros vamos a volver al Feliciano Cáceres con capacidad total 10 años después, porque el Feliciano Cáceres fue inhabilitado en julio del año 2017. Y en el año 2027, 10 años después, el Feliciano Cáceres por fin va a abrir sus puertas en su totalidad para todos los hinchas aficionados del Deportivo Luqueño y los hinchas de otros clubes.
1: Es verdad lo que está diciendo, recordando. ¿Y este estadio capacidad para cuántas personas es la que te hago la pregunta ahora? ¿Y con qué empresa está cerrando ahora? ¿Y qué tendrá a su cargo esa empresa, Daniel Rodríguez, presidente de Luqueño?
18: Bueno, el aforo subiría a 30.000 espectadores. O sea, el Feliciano Cáceres está creciendo en capacidad de albergar espectadores. Y la empresa adjudicada todavía no la tenemos, Arturo. Estamos en una etapa de evaluación de las ofertas y bueno, esperemos poder terminar todo esto la próxima semana y ya tener la empresa ganadora.
1: Y lo que va a hacer con 30.000 personas, luego verificación de la Conmebol para competencias internacionales, porque eso indudablemente va a representar para el luqueño, para lo que es y para el pueblo, una gran connotación ya en el orden internacional, Daniel.
18: Es así, Arturo, es el sueño largamente acariciado y si ustedes se fijan, Arturo, que cuando el estadio Feliciano Cáceres tuvo una inversión importante para albergar la Copa América, fueron también las mejores etapas, la década de los 90 y también principios del año 2000 fueron las mejores etapas en lo futbolístico para el Deportivo Luqueño. Y con esto lo que quiero decir es que para nosotros es más que importante tener un estadio importante, imponente, con una hinchada que vibre y que esté presionando ahí al rival, que realmente se sienta que Luqueño es local y que Luqueño empiece ganando los partidos con la hinchada número 2.
1: Tomando conciencia de la propia barra de Luqueño, lo que significa y es, porque hay demanes, hubo agresiones, hay muchas cosas que tiene que superar un sector de la barra luqueña, Daniel.
18: Sí, Arturo, y no solamente la barra luqueña, los hinchas en general, tiene que terminar la violencia en el fútbol, y sobre todo en un estadio que va a ser un estadio lindo, moderno, donde nosotros deberíamos ser los primeros en cuidarlo, ¿verdad? Así que esperemos que sea así. Yo sé que la gente está ansiosa, yo sé que la gente quiere resultados deportivos, pero este era un paso que teníamos que dar, teníamos que hacer este sacrificio, era el precio que tiene que pagar el Deportivo Luqueño por tener uno de los pilares fundamentales para salir adelante en la parte deportiva, que es un estadio moderno, un estadio donde, repito, la hinchada número 12, ese jugador número 12 tiene que marcar la diferencia.
15: Bueno, Luqueño, las obras. Y en el fútbol, ahora Olimpia el próximo domingo, ¿cómo ves el panorama en el fútbol como presidente del club? Y la reflexión que te está dejando la campaña de este año y lo que fue.
18: Y bueno, una campaña irregular, Arturo, eso nosotros no lo podemos ocultar. No juega mal Luqueño, pero tampoco estamos sacando resultados auspiciosos, ¿verdad? Así que las estadísticas no mienten, estamos allá a mitad de tabla para abajo y bueno, esperemos poder tener un gran partido contra Olimpia este domingo y bueno, que el resultado sea favorable para nosotros.
4: ¿Lucas Morales puede jugar o él por cláusula queda fuera de este partido?
18: Lucas Morales ya no tiene ningún vínculo con Olimpia.
4: Perfecto.
18: Lucas Morales puede jugar.
4: Ah, entonces no hay problema
18: de eso. El préstamo que hace Luqueño ya lo hace con Nacional de Uruguay.
4: Ah, perfecto. Buena aclaración entonces. Y en cuanto a lesiones y todo lo demás, ¿cómo está el plantel? ¿Hay algún descartado, por ejemplo, que venía jugando para el domingo?
18: Bueno, ahí el único descartado que tenemos por ahora es Marcelo Pérez, que ya se había lesionado en el partido contra 2 de mayo. Y después el resto de los futbolistas, tengo entendido, pero voy a ser un poco irresponsable, Víctor, tengo entendido que están todos a disposición del cuerpo técnico para el partido del domingo.
4: ¿Lo de Marcelo Pérez es para larga duración o fue una molestia simplemente?
18: No, Víctor, es una pequeña rotura fibrilar que yo creo que este lunes de vuelta se le practica la ecografía y bueno, somos optimistas en que seguramente ya va a indicar que está cerrada esa fibra rota. No lleva mucho tiempo, no es nada grave, es una cuestión de días nada más para que Marcelo ya empiece a realizar los trabajos con sus compañeros.
4: La misma pregunta que le hice sobre Lucas Morales, ya nos aclaró. ¿Y Alexis Cantero, él cuál es su situación?
18: Alexis Cantero sí es jugador de Olimpia. Él lastimosamente no va a poder jugar contra Olimpia. Ahora es el único caso que tenemos.
4: Presidente, ¿y cómo ve los últimos resultados, por sobre todo? Porque tiene buenos tramos Luqueño, hay buenos minutos, pero después como que se pierde el partido y ahí es donde sufre, le hacen los goles y ya le cuesta reponerse. Imagino que en el análisis que ustedes hacen también ven esas cosas durante el trámite de los partidos.
18: ¿Eh? Y mira, Víctor, yo no creo en las brujas, pero que existen por lo visto, porque hay partidos, por ejemplo, contra Meliano, donde nosotros... Y no lo digo yo, ¿verdad? Ustedes googleen y vean las estadísticas, ¿verdad? Impresionante la cantidad de goles que falló Luqueño. Y bueno, Ameliano nos atacó dos veces, nos marcó dos goles y bueno, terminamos perdiendo, ¿verdad? Así que hay partidos de esa naturaleza que uno no se explica cómo pierde, pero termina perdiendo. La misma cosa nos pasó con Libertad, donde Luqueño en el primer tiempo podía haber terminado ganando fácilmente 3-0 y bueno, terminamos perdiendo el partido 2-1. Son partidos así raros para nosotros, donde, bueno, la estadística al final te dice que Luqueño perdió, así que no nos sirve para nada.
7: Sí. Presidente, saludarlo y volviendo al tema del estadio, no sé si desea aclarar, porque siempre es bueno el tema de redes, y ahora que estamos hablando con usted, que supuestamente va a quedar una enorme deuda con Conmebol, o es dentro de lo previsto lo que se está... en este caso, proyectando, presidente.
18: Mira, Jorge, yo no conozco otro camino, ¿verdad? Y te digo en la vida misma, ¿verdad? Como un ciudadano común, la única forma que uno tiene para progresar es endeudándose, ¿verdad? Así que, salvo que saquemos la lotería o cosas así extraordinarias que generalmente no ocurre. Pequeño tiene que tener un estadio nuevo, tiene que tener un estadio moderno. Nosotros no podemos no tener un estadio nuevo y ese es el camino, Jorge. Yo no conozco otro camino, ¿verdad? Es tener un estadio moderno y bueno, y a partir de ahí volver a generar ingresos por mejores ventas echadas. Asumo que vamos a ganar más partidos de lo que podemos perder, podemos pelear cosas más importantes, vamos a tener palcos que vamos a poder venderlos, vamos a tener planteas VIP que vamos a poder venderlos. O sea, al tener un estadio nuevo, si bien implica una inversión importante, también conlleva mejores ingresos para la institución, ¿verdad? Que es la expectativa que tenemos a futuro.
3: Sobre ese punto, ¿qué cantidad de palcos aproximadamente tendría el Sportivo Luqueño? ¿Son así palcos para 5, 6, 7 personas o mayor cantidad? O sea, ¿eso va a generar también un ingreso importante en este caso?
18: Sí, estamos hablando de 2 niveles de palcos, Jorge. Honestamente, te digo, no recuerdo la cantidad exacta, pero son muchos palcos. Palcos muy... Bueno, vamos a poder ofrecerlos por tiempo limitado, por partidos. Después tenemos las plateas VIP, donde cada socio va a poder ser el dueño de una silla en las plateas VIP. O sea, estamos hablando de muchos recursos que el Sportivo Luqueño puede generar, ¿verdad? Con el estadio nuevo. Los mismos torneos internacionales por la Conmebol, donde la Conmebol va a poder alquilar, y nosotros el Feliciano Cáceres también va a generar recursos, ingresos importantes. Al ser un estadio nuevo, vamos a poder negociar en mejores condiciones también con los auspiciantes, con los sponsors. O sea, realmente, nosotros, Jorge, y con el corazón en las manos te digo, Luqueño tiene que aguantar este año. Este año nosotros tenemos que aguantar, como sea. Porque a partir del año 2027, con el estadio nuevo y jugando ahí en casa, va a ser otra la historia. Estoy segurísimo de eso.
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21: Hora 14, 2 minutos en la República del Paraguay, temperatura en Asunción 20 grados. El presidente de la ANR, Horacio Cartes, llamó la atención a Santiago Peña por la crisis en salud pública. Fue durante el acto oficial en conmemoración del aniversario número 139 de la Fundación del Partido Colorado.
22: En esta parte, apreciado presidente, también considero que mi deber reiterarle una de las principales preocupaciones que hoy nos transmite nuestro pueblo, la situación de la salud pública. El Partido Colorado tiene una responsabilidad histórica con nuestra gente, escuchar, comprender su necesidad y dar respuestas concretas. Por eso exhorto respetuosamente al presidente de la República a que ponga a la salud pública entre las prioridades centrales de su gestión. Reconocemos el esfuerzo del gobierno y las restricciones que enfrenta, pero la salud no puede esperar. Es un derecho esencial y un deber irrenunciable del Estado. Ningún paraguayo debe quedar sin atención por falta de un médico, un medicamento o un recurso necesario. Cuando está en juego la salud de nuestra gente, no hay margen para postergar.
21: Detuvieron a un presunto líder de un esquema de trata de personas para servidumbre y abuso sexual. El procedimiento se ejecutó en el Alto Paraná, desde donde reporta nuestra corresponsal Noelia Duarte.
23: Un hombre buscado hace más de un año por presuntos ritos sexuales con niños y la trata de personas para fines de servidumbre fue detenido hoy en el barrio Pablo Rojas de Ciudad del Este en el marco del operativo Auxilio Captio, encabezado por la fiscal de la Unidad Especializada y la Policía Nacional. El detenido es Ramón Silguero Traversi, de 30 años, quien, de acuerdo a la investigación, captaba a menores a quienes sometía sexualmente y los obligaba a trabajos forzosos en nombre de sus creencias y las prácticas de Umbanda. En el mes de julio del año pasado, la fiscalía había allanado un local en Mingaguazú tras la denuncia de presuntos actos homosexuales en menores y también otros hechos punibles donde Silguero Traversi era el principal sospechoso. En la vivienda allanada este viernes hallaron varios objetos relacionados a ritos extraños y también otras evidencias que fueron incautadas por disposición fiscal. Desde el Alto Paraná, para Solo Noticias, informó Noelia Duarte.
21: Temperatura en Asunción, 20 grados. En Ciudad del Este, 32 grados.
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1: Hola, buenas tardes. ¿Cómo están? ¿Cómo les va? Desde los estudios de Radio Monumental, estamos en Asunción, barrio Villa Morra de la capital, en sintonía, la 1080 AM, la 107.9 FM, Ciudad del Este, Alto Paraná.
2: Así es, también nos pueden encontrar en las distintas plataformas, nuestro canal de aire digital 18.3 en YouTube, por supuesto, Monumental 1080 AM, y también en la grilla de Tigo, canal 27. Estamos también en X, y bueno, creo que alguna cosa más seguramente por ahí nos encuentran. YouTube.
3: ¿En YouTube?
2: ¿Qué tal, Fitoca? ¿Cómo estás?
3: Súper bien.
2: Hola, Estela.
4: ¿Cómo le va? Hola, ¿qué tal? ¿Cómo están? Buenas tardes a la audiencia.
1: Bueno, antes de arrancar lo que hacemos habitualmente en la agenda, saludos especial con afecto a ciudadanos afiliados al Partido Nacional Republicano en un nuevo aniversario de su fundación. Y también recordando un ingrato suceso mundial, porque hasta ahora se dice el 11 de septiembre, hace 25 años, cambió el mundo. Y eso fue así realmente. El atentado contra las Torres Gemelas, más de 2.700
2: y pico. Poquito más de personas.
1: Bueno, y varios terroristas que murieron también en aquella ocasión. ¿Vieron las luces con dron que hicieron en el puerto?
2: ¿No? Impresionante, con la cantidad
1: con el número de la cantidad, sí. Qué espectacular.
3: Y el 11 de septiembre de 1973 también, golpe contra Salvador Allende en Chile, propiciado por la CIA.
1: Así por es. Cierto, sí, para tumbar un gobierno
2: socialista, democrático
1: y popular, sí, popular, sí, en elecciones.
4: Hoy estuve escuchando su discurso nuevamente. Sí, qué impactante. Y me impresiona la serenidad
1: de Allende.
4: Hombre, de Allende mientras era bombardeado el Palacio.
2: El Palacio de la Moneda.
1: Sí.
2: Impresionante.
1: Sí. Pero dijo que iba a terminar con él ahí.
4: Sí.
1: ¿Verdad? Eso
4: voy
1: fue
4: a renunciar.
1: Terrible.
2: Qué estadista, ¿verdad? Con todas las letras.
1: Y ese totalmente. Estadio Nacional. De Santiago, escenario de lo más terrible de represión que hubo.
2: La crueldad humana.
1: ¿Verdad? Pero brutal, ¿verdad? Frente a todo el mundo. Entonces, aquel artista.
3: Víctor Jara.
1: Al que creo que. No es que le cortaron, le golpearon la mano y le obligaron a tocar su guitarra, sí, claro. En esas condiciones. Brutal. Bueno, es pésimo recuerdo. Bueno, quería remarcar un poco la agenda. No entraré en el juego de los buenos y los malos. El Partido Colorado tiene una historia y una deuda histórica con la población paraguaya. Eso no cabe la menor duda. Y uno tiene que ver una asociación política con sus luces y con sus sombras. Pasa de que hay un momento en que quieren destacarte más las luces que sus sombras. Y hoy, en el acto que va a ser uno de los temas de la propuesta en la agenda, el presidente del partido, Horacio Cartes, en dos momentos, para mí los más llamativos, reprochó una vez más, no es la primera vez, hoy, en un acto televisado, porque creo que estaban casi todos los medios televisivos allí, encaró directamente al presidente Santiago Peña sobre el tema salud pública. Y, salvo que la señora Estela me explique, no entendí la mención de la atención al tribunal disciplinario. Del partido. ¿Qué pasó? ¿Qué hay? No entendí muy bien.
2: Porque es alusión.

0: intento de alguna manera dividir las
1: el gremio.
0: Aunque, bueno, quienes llevaron adelante una negociación con especialistas plantean que el objetivo era evitar que el Ministerio de Salud se quede sin especialistas que habían renunciado, que no se suspendan las cirugías, que son más o menos 1.500 cirugías al mes, y que por eso firmaron un acuerdo con un sector de los médicos que no necesariamente están en SINAMED. Pero que hoy hablaba aquí una de las representantes de los especialistas con Luis Vareiro y decía haber sido engañada en el sentido de que cuando hablan con representantes del Congreso como la doctora Noelia Cabrera con
1: y Lilian Samaniego,
0: Noelia Cabrera supuestamente le dice que ya está solucionado el piso salarial, que ya está eso arreglado y que ahora hay que hablar de los especialistas y de las mejoras que pueden llegar a tener para el futuro y que le plantean firmar un documento. Y en ese documento se habla de renunciar a la huelga. Aunque hoy la doctora que habló aquí con Luis Vareiro dijo que ella se mantiene
1: firme acompañando la huelga.
0: En el tema de la huelga y que se siente engañada o por lo menos como muy ingenua e inocente al haber firmado ese documento.
1: Así mismo fue Fito
0: Castro. Lo que generó después el cruce con Esperanza Martínez, Lilian Samaniego. Y hoy Lilian Samaniego lee la propuesta que supuestamente va a presentar la ministra de Salud.
2: Ya presentó la ministra de Salud. Ya están las contrapropuestas del gobierno que vamos a mencionar también. Y no solamente está, digamos, la mención, sino está la tabla progresiva por vínculo que ofrece el gobierno, que seguramente el sindicato va
1: a... Es lo que estará evaluando en este momento, ¿verdad?
2: No sé si ahora mismo tiene que haber una asamblea otra vez para plantear eso.
1: Claro.
2: Bueno, Estela, ¿por dónde pasa la tarde? No, porque
3: Semana compleja. Semana compleja, creo que a estas alturas podemos decir, para el presidente Santiago Peña especialmente, porque en este momento él está acorralado por los problemas sociales y específicamente de salud, que es algo que le viene picaneando hace rato Horacio Cartes.
2: Sí, hace rato. No es la primera vez.
3: Y hoy le vuelve a dar un estirón de orejas públicamente y nada menos que en el aniversario del Partido Colorado. Hoy hablaron muchos, entre ellos Aliana, que se desprende de esta especie de acusación que existe sobre Santiago Peña por sus vínculos financieros con el Banco Bueno, que en este momento es blanco de un ala muy importante, y creo que del ala que responde Horacio Cartes, que pide explicaciones al Banco Central del Paraguay, y que ya dijimos aquí, eso apunta directamente al tobillo del presidente Peña. O sea, aquí el tema financiero golpea al presidente de la República y a esa ala técnica que empezó a gobernar con él. El tema del Tribunal de Conducta me llama la atención. En este momento no tengo ningún elemento como para decir esto es una advertencia para fulano o fulana de tal, porque por lo menos en Asunción hubo un rápido reacomodamiento en torno a Camilo Pérez, pero no conocemos nosotros el escenario en otras partes, probablemente Ciudad del Este, que es una gran piedra que tiene el Partido Colorado. ¿Qué está pasando ahí, verdad?
2: Puede ser.
3: ¿Qué está pasando ahí?
0: Claro,
3: porque ahí hay una disputa. Pasa que ahí hay una disputa colorada contra el clan Zacarías, entonces como que...
2: Puede ser Ciudad del Este. Que coste que supe también que hubo un pase de último momento de un candidato en Areguá al grupo disidente Vince. Y hoy creo que hay un acto político partidario en Areguá.
0: Sí, por el aniversario.
2: Pero si
0: pasa de un ala a la otra, no puede hacer nada el tribunal.
1: Claro.
0: De conducta,
1: el asunto es decir,
0: si vos sos de Honor Colorado y te vas a Fuerza Republicana, no te puede hacer nada el tribunal. Si vos sos Colorado y le apoyás a un candidato de otro partido, sí te pueden sancionar, que ya ocurrió en el pasado.
2: Sí, Estela, perdón.
3: Para cerrar nomás, el tema del conflicto que existe con los médicos. Ayer estuve hablando con un empresario y me decían que hay un temor en el sector empresarial y me utilizó una frase que me llamó la atención. Se tiene miedo a la kirchnerización del presupuesto. ¿Qué es lo que pasa? en un momento débil del presidente de la República,

0: salen los médicos, se le cuestiona al presidente internamente que no supo resolver el problema de salud que viene de hace tiempo, viene este reclamo. En junio ya creo que ya empezaron a ver, y él no pudo resolver este tema de Lilian Samaniego, Noelia Cabrera y la ministra de Salud. Complicó más, porque el propio líder de bancada del cartismo dijo, no, esa no es una propuesta de la comisión de crisis. O sea, ahí también hay problemas.
1: Y reconoció Noelia Cabrera que eso es cierto.
0: Eso es cierto, y pero por otro lado, el temor que existe es si los maestros también se van a manifestar. Y si le da a los médicos lo que piden, ¿por qué no le van a dar a los maestros? Y recordemos que hay un problema que se viene, que es el 2028, ¿verdad? Que es un poco donde se entiende el contexto de las declaraciones de Nicanor Duarte Frutos, que ya le recomienda a Liana a tomar distancia de del presidente Peña, y con una frase muy llamativa que dice, no puede ser el escribano de los fracasos, le dice Nicanor a Aliana. Así que puede ser también dentro de este contexto que la clásica y perversa estrategia colorada de oficialismo y oposición al mismo tiempo.
1: Claro.
0: Y veremos qué pasa, ¿verdad?
1: O sea, pero crean hoy el problema, pero ellos resuelven.
0: El presidente de la República cierra la semana sin cerrar los grifos problemáticos que tiene.
2: Y el otro grifo más que problemático es la situación con Asobán, la reunión que se daba ayer, y esto que están señalando los tres principales referentes, podríamos decir, el cartismo, pidiendo este informe al Banco Central del Paraguay sobre la situación de Bueno Bank, y esta reunión que tuvo unos niveles, digamos, parece ser bastante preocupantes, según trascendió y lo dijeron algunos de los que estuvieron en esa reunión.
0: A mí me dijeron que no pidió a Sobán la reunión, pero tampoco Peña, que fue una orden.
2: Descartes.
0: Reúnanse.
1: Horacio Cartes pide a Peña lo siguiente. Y esto ocurría, porque lo mejor es escuchar lo que dijeron los protagonistas. Nosotros lo que hacemos es, como siempre, informar.
3: Lo público.
1: Claro.
3: Lo privado no sabemos.
1: No, eso no sabemos. Pero digo, nosotros comentamos lo que se dice, se dijo, y opinamos acerca de qué puede ser. Pero mejor a los hechos, lo dicho, lo expresado. Horacio Cartes, el tema salud pública.
4: En esta parte, apreciado presidente, también considero que mi deber reiterarle una de las principales preocupaciones que hoy nos transmite nuestro pueblo, la situación de la salud pública. El Partido Colorado tiene una responsabilidad histórica con nuestra gente, escuchar, comprender sus necesidades y dar respuestas concretas. Por eso exhorto respetuosamente al presidente de la República a que ponga a la salud pública entre las prioridades centrales de su gestión. Reconocemos el esfuerzo del gobierno y las restricciones que enfrenta, pero la salud no puede esperar. Es un derecho esencial y un deber irrenunciable del Estado. Ningún paraguayo debe quedar sin atención por falta de un médico, un medicamento o un recurso necesario. Cuando está en juego la salud de nuestra gente, no hay margen para postergar.
1: El presidente de la República. Frente al mismo, Santiago Peña.
2: O sea, el presidente del partido. Pues sí, es el presidente de la República.
1: No, que frente a Horacio Cartón, frente al presidente de la República, a Liana y los integrantes del primer anillo. Tanto de Cartes como de Santiago Peña. Ese era el escenario.
3: Sin la disidencia.
1: Sin la disidencia.
3: No estaba Mario Adua, no estaba.
1: No, porque
3: Mario,
1: entiendo no que.
3: Estaba,
1: no.
3: Hugo Velázquez, no estaba Lilian Samaniego.
1: Lilian Samaniego ya hoy habló acerca del tema.
3: Sí.
1: Y en un sentido fuerte y crítico a Horacio Cartes. Y allí contó ella que no fueron invitados.
3: Ay.
1: Sí. Está ahí.
2: O sea, hay dos frentes entonces.
1: Sí, dice ahí que no fueron invitados. Si buscan en nuestro grupo van a encontrar. Lilian Samaniego, sí, critica esa actitud, ¿verdad?
3: Sectaria.
1: Excluyente de Horacio Cartes. Bueno, entonces, recordemos, en este primer tema, no es la primera vez que Cartes le pide el tema de salud. Una vez lo hizo, no estoy recordando.
2: Fue cuando fue Santiago Peña a presentar su informe de gestión. Eso. Primero ante la Junta de Gobierno, sí, y después lo hacía ante
1: el Parlamento. Mismo, fue ahí. Sí. Y después lo que decíamos, que algo interno que puede que sea lo de Ciudad del Este. Horacio Cartes habla del tribunal partidario. Estamos hablando del tribunal para sancionar conductas, ¿verdad?, de indisciplina. Sí. Y ahí menciona claramente también que hay, ¿verdad?, allí en el estatuto del partido una orientación clara de cómo se debe actuar en función a los intereses del partido. Ahora, ¿cuál fue el objetivo allí o por qué?
2: ¿Por qué?
1: Vamos a escuchar.
4: La lealtad partidaria existe. Quienes ocupamos responsabilidades dentro de esta organización tenemos la obligación de hacer respetar nuestras normas. Por eso solicito al Tribunal de Conducta que, cuando corresponda y dentro de sus atribuciones estatutarias, actúe con firmeza frente a quienes deliberadamente pretendan perjudicar al partido o traicionar la voluntad expresada de sus afiliados. Porque la indisciplina de unos pocos no puede poner en riesgo el esfuerzo de millones. Nadie puede estar por encima del partido.
1: Bueno, queda, ¿verdad?, para saber, detrás de esto que acabamos de ver, para los que ven imagen de televisión y escuchar la radio, va, él lo dijo, va, algo hay. Por eso, sí,
2: por eso la advertencia.
0: Hoy en la oía.
1: ¿Qué es concretamente? Bueno, ustedes y sus fuentes allí que van a comenzar a recibirse van a tener algo de eso. El compañero Ricardo Roa está desde Exteriores, Fito, ¿verdad?
3: Sí, culminó la reunión de SINAMED en el Ministerio del Trabajo. Están con la doctora Rosana González. Tiene que ver con las reuniones tripartitas, uh-huh, que se hacen, digamos, antes de llegar a la huelga. Y nuestro compañero Ricardo Roa tiene la nota con la doctora. No sé si ya nos está escuchando, Ricardo.
2: ¿Ricardo? Ah, todavía no.
3: No, aún no.
2: Bueno, okay. Vamos a seguir nosotros entonces con lo que teníamos previsto. Después enganchamos con Ricardo.
1: Al terminar el acto, no sé si no lo buscaron a Peña. Yo como no estuve ahí y solamente ya escuché el resumen, los periodistas fueron directamente
2: a Nicanor y a Liana, ¿verdad?
1: Fueron a Liana.
3: Y Cartes también.
2: Y Cartes también, que volvió a hablar.
3: Cartes, claro, también habló.
2: Habló.
1: Bueno, sí.
3: Está Ricardo Roa desde el Ministerio del Trabajo con el resultado de la reunión del Sindicato de Médicos, Ricardo.
5: Es así, Fito. Estamos justamente con la doctora Rosana González, la subsecretaria general del Sindicato Nacional de Médicos. Hoy hubo una primera reunión en el Ministerio de Trabajo, que es la reunión de mediación para evitar, por supuesto, llegar a esta huelga general que se convocó para el 21 y 22 de septiembre. Pero le vamos a preguntar a la doctora Rosana González justamente el resultado de esta reunión. Doctora, muy buenas tardes.
6: Buenas tardes a todos. Nosotros hoy vinimos a una reunión de mediación. Nos llamaron el día de ayer ya en horas de la noche, después de haber tenido una reunión muy desafortunada en el Ministerio de Salud, donde nos habían dado ya con la Ministra de Salud y la Ministra del Trabajo un planteamiento que tendríamos que llevar a la Asamblea de algo que de entrada luego no estábamos de acuerdo. ¿Por qué? Porque no le incluía nuevamente a la totalidad de los médicos del Ministerio de Salud. Entonces, habiendo ya este rechazo, nosotros nos habíamos retirado de la reunión totalmente descontentos con el planteamiento, y posteriormente fuimos llamados a la noche para esta reunión. O sea, hoy fuimos otra vez escuchados, donde nosotros tuvimos que volver a explicar cuál es nuestro planteamiento, cuál es el objetivo. Y repetimos lo mismo de siempre: el reajuste salarial para todos los médicos del país, sin distinción también para los médicos residentes. Y hoy aparentemente escucharon, también estuvieron en contacto con el Ministerio de Salud, donde se recogieron las cifras. Y nosotros lo que esperamos, después de haberle dado toda esta información, es que ellos, el lunes tenemos una tripartita donde va a estar presente la ministra de Salud, así como también la ministra del Trabajo, y ellos nos entreguen oficialmente un nuevo planteamiento que nosotros tenemos que llevar a la Asamblea para discutir si levantamos o no la huelga nacional de médicos para el 21 y 22 de septiembre.
5: Doctora, ustedes en esa última reunión que tuvieron con el Ministerio de Salud decían que encontraron mayor apertura.
6: Bueno,
5: ¿creen que en la mesa tripartita van a encontrar esa misma?
6: No, y esperemos que sí, porque acá tenemos también una situación en que el lunes pasado ya habíamos encontrado una apertura, el miércoles pasado una mayor apertura, pero después tuvimos un retroceso, donde nosotros habíamos entendido que todo estaba perfecto, pero el día de ayer nos entregan un planteamiento fuera de lugar. O sea, el lunes ya nos entregaron un planteamiento que tampoco estuvimos de acuerdo, porque ese escalafón, en vez de aumentar con los niveles, disminuía. Les mostramos todos los errores que cometieron. Entonces es como que nos entregan algo, le volvemos a explicar y posteriormente volvemos, está todo más o menos entendido y después existe un retroceso. Hoy, en síntesis, hoy volvimos a explicar todo, volvieron a entender y esperemos que ya el lunes ellos nos puedan hacer, o nos puedan dar un planteamiento real y se pueda corregir y no nos traigan otra vez un
1: Ricardo.
6: Planteamiento que signifique un retroceso a todo lo que...
5: Sí, te escucho, don Oscar.
1: ¿Será que podemos transmitirle esto si la doctora pueda escuchar, por favor? La compañera Marian Fernández.
5: ¿Quieren hablar directamente?
1: No. Esta pregunta nomás, por favor. Sí, para hacerle una pregunta.
5: Ok.
1: ¿Escucha? ¿Escucha la doctora?
5: Sí, sí.
1: ¿Doctora, me escucha?
5: No, todavía. Le voy a colocar el altavoz, don Oscar, para hacer más fácil la...
1: Dale.
5: A ver.
1: A ver si estamos en lo cierto nomás. La señora Marian Fernández, periodista en el Poder Legislativo, accedió a una documentación ahora, hace esta siesta, y es una exposición y dice la contrapropuesta del gobierno a través del Ministerio de Salud Pública y Bienestar Social. Doctora, ahora sé que está escuchando. Y dice lo siguiente, a ver si esto es nuevo. Atendiendo a los puntos de reclamos realizados por el gremio, se exponen las siguientes consideraciones generales respecto a los reclamos. Dos puntos. Uno, actualmente el salario aproximado por vínculo de los médicos nombrados es de 5.400.000. Actualmente el salario de los médicos contratados es de 5 millones. Tercero, el Ministerio de Salud Pública se encuentra en etapa de culminación del proceso de desprecarización correspondiente al ejercicio fiscal 2026, destinado a los médicos que resultaron elegibles en el proceso de selección respectivo, para el cual se previeron aproximadamente 2.300 cupos. Y luego, el mismo documento da a conocer una tabla progresividad por vínculo. Y le cuento lo que dice si es este el documento. Enero 2027, 5 millones. Abril del 2027, 5.500.000. Julio del 2027, 6 millones. Y en octubre del año 2027, 6.500.000 guaraníes. En enero 2027 se reajustarán hasta 5 millones los vínculos que actualmente perciban una remuneración inferior a dicho monto. Esto es nuevo, doctora.
6: No, nosotros hoy no escuchamos este planteamiento, más no le dejamos luego, porque ayer habíamos recibido un planteamiento que no incluía a todos los médicos y nosotros de entrada ya ellos nos pidieron que expliquemos cuál es nuestro planteamiento real y trabajamos sobre tablas y le hicimos ejercicios con los montos. Y nosotros no hablamos de esos montos ni tampoco de esa progresividad. Realmente eso no nos propusieron hoy. Ayer sí hubo una propuesta, pero totalmente diferente, donde solamente se le iba a elevar el salario a aquellos médicos que ganaban menos de 5 millones de guaraníes. Y yo creo que hasta hubo un error de tipeo al escribir, porque escribieron eso. Pero hoy nosotros lo que nos centramos es en explicarle lo que nosotros queríamos, hacer un ejercicio con diferentes escenarios, como habíamos trabajado ya con el Congreso Nacional, con el Comité de Crisis, pero no hubo un planteamiento de números. Y más, nosotros no vamos, o sea, nosotros necesitamos recibir un planteamiento real, escrito y firmado, y una vez que tengamos eso, nosotros vamos a llevar eso a la asamblea.
1: Sí, no.
3: Doctora, ¿les complica lo que ocurrió ayer con este intento de negociación por sectores, donde estuvo la senadora Lilian Samaniego, donde estuvo la doctora, la senadora Noelia Cabrera?
6: No, no, en absoluto no nos complica, porque nosotros nos conocemos entre todos los médicos y sabemos quiénes están, estamos todos. O sea, desde el inicio, desde junio, nosotros hablamos de un reajuste salarial para todos. Tuvimos 3 asambleas antes de llegar a la decisión de irnos a una huelga nacional de médicos y todos sabíamos cuál era el objetivo. Acá jamás se discutió, jamás se puso en duda las 4 causales de la huelga, que primeramente era mejorar las condiciones laborales y que nos falten insumos. Logramos hoy los $260 millones más, el pago doble por trabajar feriado, que se logró también 1 millón, no el doble, pero 1 millón. Y también los nombramientos, que al final los nombramientos de que están hablando hoy son productos de esta situación, porque se dan hoy 2.300 vínculos más, vacancias más, perdón, para nombramientos debido a la huelga. Y también para el año que viene 1.500 vínculos para el presupuesto 2027. Lo que había quedado pendiente es el reajuste salarial y todos conocíamos cuál era la esencia de lo que nosotros estábamos peleando. El hecho de lo que ocurrió ayer, donde personas que no estaban, no tenían que representarla a nadie, porque acá hay que también tener en cuenta que el Sindicato Nacional de Médicos tiene dentro de su sindicato, nosotros somos 5.000 médicos y el 90% de nuestros asociados son médicos especialistas. También tenemos médicos subespecialistas, médicos sin especialidad, médicos residentes incluso. Nosotros le agremiamos a todos. Esto no reflejó ningún tipo de quiebre, al contrario. Con esto lo que hizo que estuviéramos mucho más en contacto y también se reflejó en qué. En los diferentes comunicados que hicieron todas las sociedades, donde ellos afirmaron de que no hubo ninguna representabilidad de sus sociedades médicas científicas. Incluso el propio Círculo Paraguayo de Médicos también emitió un comunicado y todos en apoyo unánime al Sindicato Nacional de Médicos, que es el que lucha la parte gremial y la parte laboral hoy.
1: Bueno, perfecto. Por ahora es así. Seguramente usted, acabo de enviarle al periodista Ricardo Roa la copia de las propuestas que entregaron a los periodistas ahora, esta tarde, doctora, de manera que el compañero le va a mostrar todo el contenido de esa propuesta y ustedes seguramente van a analizar, porque me dice que no habían escuchado esto y la tabla tampoco de progresividad, y entonces vamos a poder preguntarle otra vez un poco más tarde si tenían conocimiento del documento. Gracias por el momento, doctora.
6: Porque yo te digo sí. Ahora que no, porque incluso nosotros en la explicación que dimos es que esto no puede ir al 2028, sino que se tiene que limitar al 2027.
1: Y sí,
2: se limita al 2027.
6: Lo que quieren hacer se tiene que limitar al 2027.
1: Y sí,
2: pero en el documento solamente, doctora,
6: esa propuesta no se conversó y nosotros también en la explicación que le dimos ni se hizo un ejercicio con el año 2028.
2: Pero yo no leí que se mande hasta el 2028. 2027, es 2027 dice, nada más, proyecto. Dice el documento este que tenemos por lo menos.
3: Octubre de 2027,
2: claro,
3: la última
2: tope.
3: Cuota, digamos.
2: Sí.
6: ¿Y la totalidad cuánto es? Perdón, porque
2: 6.500.000.
6: Ah, en total entonces, sí. Ya, entiendo. No, nosotros no trabajamos con esa tabla.
1: Bueno, y ahí le va a mostrar el periodista, doctora.
2: Ustedes vean.
1: Enseguida le va a mostrar. Okay,
2: mirar con
6: pero
2: más
6: no
2: detalle.
6: Trabajamos. Y bueno, acá, ¿cuándo vamos a saber realmente cuál es la tabla que nos van a presentar oficialmente? El lunes. Tenemos la tripartita a las 14 horas del lunes y ahí oficialmente vamos a tener el planteamiento.
1: Uh-huh. Seguro.
3: Por los canales.
1: Perfecto.
3: Oficiales.
1: Por los canales oficiales, como corresponde. Gracias, doctora. Gracias, Ricardo.
6: Gracias, Rosana. ¿Cómo corresponde?
1: Claro. No, obvio, claro.
2: Totalmente.
1: Claro. Hasta luego. Hasta luego.
3: Claro, porque esto pues presentó, creo, la senadora Lilian Samaniego diciendo, esto va a presentar la ministra de Salud.
1: Ella anticipó.
3: Todavía no sabía nadie esto. Y no corresponde eso. Claro. Bueno. No está bien, Oscar.
2: ¿Cómo no tendrían luego que haber...
1: Pero ya
2: no
1: llegaron a los periodistas.
3: Pero no está bien.
2: Fuera del comité
3: porque
2: de crisis.
3: Es como decir, Sinamed no quiere esto que nosotros les estamos ofreciendo.
1: ¿Y cómo si no saben? Claro. ¿Y cómo si no saben?
3: Bueno, porque no se hizo por las vías oficiales.
0: Pero ahí el error la cometió la ministra de Salud, porque ella es la que está representando la institucionalidad del Poder Ejecutivo y la que tiene la capacidad de negociación, de qué dar y qué no dar. El juego de Lilian Samaniego y de Noelia Cabrera es político. Sí. O sea, como se van a resolver una crisis para capitalizar, que eso es válido en política, ¿verdad?
1: No, es que
0: pero acá
1: Lilian,
0: el problema
2: pero la ministra de Salud.
0: Pero eso tiene
1: es que Lilian
0: ver.
1: Dijo eso. Yo soy política de mañana, tarde y noche. Y mi papel es acercar propuestas para resolver un conflicto de alto nivel.
0: Que
1: como
0: para
1: este.
0: Mí es el rol de los legisladores.
1: Pero
0: los
1: por
0: legisladores
1: favor,
0: tienen que representar.
1: Nadie niega eso.
0: ¿Verdad? Pero acá el problema es, y eso en cierta forma está mostrando que el Ejecutivo ya perdió el control de las situaciones, porque si no puede ver esto, cómo funciona.
1: Sí.
0: O sea, porque finalmente está capitalizando un acuerdo una senadora disidente.
1: Mm. También.
0: Para la interna colorada.
1: Independiente.
3: Candidata.
1: Candidata, no.
2: Precandidata.
1: A lo que hasta ahora, y esto último que dijo, demuestra una cosa, ¿verdad? Porque vos cuando... haces también, ¿verdad?, la tarea de decir cómo están actuando las partes. Hasta ahora, salvo que ustedes me digan, Sinamed respetó todo.
0: Sí.
1: Dijo, hasta hoy es la huelga, el viernes. Tenemos que hacer algo nuevo, tenemos que convocar y después vamos a comunicar. Esto todavía nosotros no tenemos conocimiento. Una vez que nos den por los canales oficiales, vamos a sentarnos a leer qué es. Hasta ahora es así y así debe ser.
0: Pero ya hubo luego, hace unos días, cuando convocaron a unos médicos y no negociaron con Sinamed.
1: Claro.
2: Sí, claro.
0: Sí.
1: Bueno, pausa. Sí, señor.
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8: Hora 14:39 minutos en la República del Paraguay, temperatura en Asunción 20 grados. El feminicida de María Fernanda fue condenado a 8 años de prisión. Es la pena máxima teniendo en cuenta que fue juzgado como menor. La sentencia fue dada a conocer casi a la medianoche, reporta nuestro corresponsal en el departamento de Caaguazú, Robert Figueredo.
9: La pena máxima de 8 años privativa de libertad fue en el marco del régimen penal adolescente. El homicida tenía 17 años cuando cometió el atroz hecho. Ahora el condenado ya cumplió 18 años. Pero fue beneficiado por el sistema de juzgamiento de menores. El joven permanecerá recluido en el Centro Educativo El Sembrador de la ciudad de Villarrica, donde se encuentra desde mayo del año pasado, aunque como mayor de edad puede estar en la penitenciaría de Coronel Oviedo. El tribunal de sentencia presidido por Raúl Marecos e integrado por Vidal Santa Cruz Páez y Darlis Benítez declaró responsable del homicidio de María Fernanda Benítez a Bernardo Silva, ocurrido el 27 de mayo del año 2025 en el barrio Maristas de Coronel Oviedo. La sentencia fue comunicada a las 22:15 de este jueves 10 de septiembre durante una audiencia desarrollada de manera reservada. Desde Coronel Oviedo, Robert Figueredo, para Solo Noticias.
8: El programa Tecoporambarete beneficia actualmente a 125.680 familias. La cobertura alcanza a 583.000 personas en todo el país, incluyendo al 100% de las comunidades indígenas elegibles. El 82% de las familias beneficiadas tienen a una mujer como jefa de hogar. Además, 310.000 niños y adolescentes están protegidos por este subsidio condicionado, según el Ministerio de Desarrollo Social. La Expo Madera 2026 se realiza en nuestro país con la participación de expositores de 17 países. Están representados los continentes americano, europeo y asiático. La muestra reúne a productores, empresarios, autoridades y delegaciones para impulsar el desarrollo, la innovación y la industrialización. Temperatura en Asunción 20 grados, en Ciudad del Este 32 grados.
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0: Muy bien, volvemos unos minutos todavía compartidos con la audiencia de NPI Noticias Paraguay, porque, bueno, hubo un corte abrupto con el tema del sindicato, que claro, ni siquiera conocen la propuesta todavía, ¿verdad? Que nosotros me pidieron reiterar de dónde sacamos. Quiero pedir entonces ahora, mientras nosotros cumplimos con los anunciantes, señora Alicia, a la señora Marian Fernández que nos diga cuándo y quién entregó esta propuesta que el sindicato desconoce, que es la progresividad para este año, señora.
2: Para este año y el próximo, para el 2027 en realidad.
0: No, para el 2027 en realidad, sí.
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0: Bueno, por los pocos minutos que nos quedan, a ver. Acá ya me piden el documento para... Y le pasé a Ricardo. Ricardo, ya te pasé. Pero le vamos a preguntar a Marian Fernández, periodista de...
2: Monumental.
0: De Monumental en el Congreso, porque ella es la que va a tener seguramente quién entregó. Dice, a ver... Marian escribe y envía tres fotos y dice, esta es la propuesta que el Ejecutivo hará a los médicos.
1: Claro, pero entregó Lilian Samaniego, si no estoy equivocado.
0: No tengo idea.
1: Bueno, ella públicamente
0: ella adelantó que hay una propuesta.
1: Esto todavía nadie sabe, es lo que va a presentar la ministra de Salud. Y habló de 6 millones de guaraníes de piso salarial para el primer vínculo.
2: Claro.
0: Si estás, por favor, a Mariam que nos diga.
2: Que en realidad, por lo que leímos, Fito, se completaría en forma progresiva hasta alcanzar los 6.500.000 como un vínculo para todos los médicos, que es lo que buscaba el sindicato, solo que en vez de 6.500.000 que se completarían en octubre del año que viene, los médicos pretendían que fueran 8 millones. O sea, es la mitad lo que está proponiendo el gobierno, en síntesis, ¿verdad? Sí. En vez de 3 millones más por vínculo, 1.500.000 más porque por vínculo, realidad, pero en forma escalonada.
1: Sí, porque en realidad lo que tienen y que dicen tienen disponibles son 67 millones de dólares.
2: La mitad. Claro, es exactamente la mitad de lo que implicaría si se llegara a ese piso salarial propuesto por los médicos, porque eran 120 y piquito de millones, 130.
0: Bueno, lamentablemente tampoco podemos dar con la compañera, pero yo quiero repetir, la propuesta sobre piso salarial de médicos, dice el documento, se propone un piso salarial de 6.500.000 guaraníes por vínculo. La cantidad de vínculos beneficiados será de 14.719. El piso salarial será de aplicación progresiva durante el ejercicio fiscal 2027, conforme a tabla de progresividad por vínculo que forma parte de la presente propuesta, iniciando, dice, en enero de 2027, con el reajuste de los vínculos que actualmente perciben una remuneración inferior a 5 millones de guaraníes. El personal médico contratado cuya base salarial es de 5 millones de guaraníes tendrá un reajuste de 1.5 millones de guaraníes o hasta alcanzar la suma de 6.500.000 guaraníes. La cantidad de médicos contratados alcanzados por este reajuste corresponde a aproximadamente 9.000 médicos. Cada vínculo salarial a partir del reajuste tendrá como piso mínimo el importe de 6.500.000 de guaraníes. Sí. Todos los vínculos se reajustarán en forma simultánea de acuerdo con la progresividad establecida en la tabla que se menciona a continuación y que habíamos leído.
1: Y que presentó Lilian Samaniego.
0: Sí. Este es, ¿verdad? ¿Y quién le dio a Lilian Samaniego?
1: La ministra de Salud. Voy a leer literalmente lo que ella dijo. La propuesta de la ministra de Salud, que nadie sabe todavía, es primer vínculo, 6.500.000, que es a lo que se llegaría,
2: claro,
1: en octubre del 2027.
2: El año que viene.
1: Segundo, sí, vínculo, 13 millones. Tercer vínculo, 19.500.000. Esta es la tabla progresiva que va de abril de 2027, julio 2027, que coincide, sí, con esa tabla, sí, y octubre de 2027, coincide exactamente con esa tabla que estamos mostrando en pantalla. Quiere decir que en un año, el año que viene, se culminan los tres vínculos. Es lo que dijo la senadora Lilian Samaniego. Y coincide con la tabla que estamos mostrando.
2: Igualita.
3: O sea, los tres aumentos.
1: Correcto.
3: Solo porque es progresivo.
2: Es progresivo. Gradual. Se completa en octubre del año que viene.
0: Exactamente. Acá me dicen, de la vocería del Ministerio, sí, de Salud Pública, que en la reunión de ayer pidieron que se les remita formalmente. Y se remitió, dice.
1: ¿A quién?
0: Y al sindicato. Pero sí, por lo visto.
1: No me dicen que no tiene todavía esto. Sí.
0: Y bueno, yo sí,
2: estoy. Es más, le sorprendió a Rosana cuando le empezamos a leer esta tabla.
0: No, y dice que ya se les remitió. Ahora, que se les haya remitido no quiere decir que ya hayan leído. Porque estaban con todas estas reuniones,
1: pero,
0: pues.
1: Pero vamos,
0: no,
1: a ser claros, Oscar. Sí. Perdón. Vos tenés una negociación con un gremio que está planteando, ya hizo una medida de fuerza, está planteando una segunda medida de fuerza. Haces otra reunión con otros actores políticos donde firmás un documento en el que les planteás que renuncian a la huelga y después presentás por otra vía un escalafón, sí, un aumento tu gradual
2: progresivo
1: antes de presentarle al SINAMET. Eso no es jugar limpio. No. Si vos estás en una mesa de negociaciones, en la mesa de negociaciones planteas tu propuesta. Claro. No a través de terceros, mira, voceros y compañías. Totalmente.
0: Acá me envían la copia,
1: sí,
0: de el mail que dice, por favor acusar recibo, nota número SG 1984/26, a las 18:10 de ayer. De ayer. Y me envían.
3: Es muy informal.
0: La copia de cómo le enviaron. Favor, acusar, recibo. Uh-huh. No, y dice, está acá, dice, favor. Y
1: pero
0: está.
1: Tenés reuniones en el Ministerio de Salud, tenés reuniones en el Comité de Trabajo. Crisis, tenés reuniones tripartitas en el Ministerio del Trabajo. Ahí discutí. No, hagas llegar a través de terceros,
3: ¿no,
1: la propuesta?
3: ¿Hoy reunidos ahora?
1: No, en el Ministerio del Trabajo.
2: Eso fue esta
1: estaban
2: mañana.
1: En el Ministerio del Trabajo. Sí. Ahora.
2: Ahora terminó. En
1: minutos.
2: Realidad.
0: Bueno, así está la cosa. Y si remitieron, como me envían, ustedes vieron, ¿verdad? Me envían copia del mail que enviaron. Entonces, deben tener ahora en su poder. Pero como anticipó también la doctora González, dijo que en todo caso lo que tienen que hacer es tomar esta propuesta y llevar a la asamblea.
1: Claro.
0: Y luego dar una respuesta que ya sería, dice, el lunes, dijo.
1: Lunes. Uh-huh. La siguiente reunión.
0: Bueno, así estamos con este tema. Pero digo, lo de.
3: Yo lo que veo nomás que el gobierno está más interesado en quebrar la, sí, unidad de, claro, los médicos, porque creo que a ellos se les escapó la coneja. Ellos no creyeron que los médicos iban a llegar con este nivel de unidad y de fuerza, diríamos, para mantener esta huelga. Y se les complicó el panorama. Entonces. Como dicen siempre, en toda negociación hay halcones y palomas, ¿verdad? Uh-huh. Y los halcones te van a decir, vamos a irnos y vamos a quebrar y vamos a darle a este grupito, le vamos a dar
2: algún beneficio.
3: Y después los otros te van a plantear el juego o la tarea sucia para desacreditarle a los médicos, su ideología, que ganan bien, que ganan mucho, que creo que un poco es, uf, una línea que lanzó Antonio Barrios, ¿verdad? Sí. ¿Querés hacerte rico? Anda a atender al sector privado, ¿verdad? Eso fue lo que les dijo Antonio Barrios a los médicos. Entonces, pero creo que se les escapó todo eso al gobierno y ahora están entrampados en su propia estrategia del caos que pretendían ellos llevar adelante.
0: Bueno, cerramos nuestro circuito con NPI, así, ¿verdad? Es. Y esperamos que en el resto de la jornada sigamos teniendo información acerca de cómo va esta negociación. Bueno, que tengan un buen fin de semana. Nos reencontramos el próximo día lunes con la audiencia de Noticias Paraguay. Nos reagrupamos aquí también, dale, porque hoy tenemos fútbol, no se olviden.
2: Tenemos fútbol, así que vamos hasta las 3
0: y 20 aproximadamente. Sí. Y veo que llegó una conocida artista.
2: Llegó la señora Lisa Bogado, que va a presentar un
0: recital. Épico, una conocida artista.
2: Más que conocida. Más que conocida.
0: En un ratito, dale.
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1: El siguiente espacio, y tenemos que decirlo claramente, es una gentileza de nuestros anunciantes que pueden permitirnos tomarnos, ¿verdad?, esta licencia de poder tener a la querida Lisa Abogado con nosotros. Hola Lisa, ¿cómo estás?
2: Por favor, mi cariño inmenso a tu anunciante.
1: No, por eso,
2: por
1: sí,
2: favor.
1: Por el tiempo.
2: Gracias por estar acá.
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1: Bueno, ustedes que son colegas, ¿puede presentar a su colega? Muy bien.
4: Vale. Perdón que lo quisieron de cara afuera.
2: Somos lo que pagamos la entrada para escucharla.
1: Bueno, ¿a qué se debe la presencia de la querida Lisa hoy, Menchi?
4: Sí. Lisa Abogado va a presentar el próximo 24 de septiembre un concierto que yo quiero preguntar a Lisa por qué tiene ese nombre, la gala final. Hola Lisa, bienvenida.
5: Buenas tardes. Buenas tardes a toda la gente acá en piso y a toda la gente que les ve, les escucha. Y también a la gente de Radio Libre, porque tomamos la señal de ustedes sin permiso.
1: Hola, Radio Libre.
5: Para los patrocinantes que están saliendo también por Radio Libre.
1: Entonces, perdón.
5: Me escapé del programa. Cariño a Marian, que me está haciendo el aguante allá. Y mi jefe, que ya me retó, ¿verdad? Le dije, lo siento mucho, jefe, yo tengo que promocionar mi concierto. Y me dice, vos, porque te estás despidiendo ya, que por eso dice la gala final. No, es la gala final de todo el tour de los 45 años, porque si piensan que se van a librar de mí, están absolutamente equivocados. Porque en el 2023 volví con todo y me voy a quedar hasta que Dios diga basta. Y tengo ejemplo de Mercedes Sosa, de Susana Vaca, de Totola Momposina, que falleció el año pasado, ¿verdad? Y muchísima gente más que está cantando. Y bueno, estamos en una etapa muy linda, ¿no viste Jairo con 80 y pico,
4: sí,
5: de años?
4: Impresionante.
5: Todos estos genios que están cantando y que están llevando espectáculos maravillosos. Maglietto, así que sí. Menchi, sí, tú y yo, se viene el concierto.
4: Bueno, muy bien.
5: Le da permiso, ¿verdad?
4: Debo
1: yo
4: hacerlo.
1: Nunca di permiso, señor.
4: En serio. Nunca dejó de darme permiso.
1: A mí me imponen la agenda.
3: Comunica.
1: Porque yo soy globalista, me imponen una agenda y yo tengo que respetarla.
5: La
1: agenda
5: yo cumplo. No, entonces es la gala final, es el último concierto de todos los que viene haciendo a partir de enero.
1: ¿Cuántos
5: de este
1: fueron?
5: Año. Y fueron aproximadamente 8 conciertos.
1: 8 conciertos.
5: Quise llevar a todo el país, pero está justo también vino el tema del mundial y ahí se cortó. Pero no importa.
1: Claro.
5: Yo creo que en la vida todo es en el momento exacto, a la hora exacta, y cuando los astros se alinean tenés que respetar cómo vienen esas alineaciones. Entonces vine trabajando en esto y es la gala final ya de lo que fueron estos conciertos que los hice en Ciudad del Este, en Pilar, en Fernando de la Mora, llevé también a Encarnación, y estuve fuera del país llevando a Madrid y a Dublín también, lo que sería el reducido. Pero ahora sí, 45 RPM reforzado, porque va a tener muchas sorpresas. Y es como un diario cantado de mi vida, que arranca en 1981 con el famoso Yo soy la morena. ¿Te acuerdas de mi voz de cucarachita? Sí. Y bueno, y todo va en 4 partes. Lo que es la semilla, el comienzo, después la parte, digamos, del compromiso, la época de las canciones testimoniales, que estuvimos ahí medio juntas en eso. Y después viene la parte internacional, donde están las canciones en otros idiomas, y lo que es esta parte de ahora, que no me di cuenta que son 25 años de esto de cantar mis propias canciones, a pesar de que fue en 1983 con César Cataldo que sacó la primera canción que se llama Canto y Plegaria, y que hay una reversión ahora nueva de Pedro Martínez. Está en el disco Esperanza y Fe. Sí, sí, sí. Y mi último disco en físico, digamos, que salió en el año 2018, donde tuve como invitados a gran parte de estos artistas hermosos, jóvenes, emergentes, que ya no, bueno, ya no son emergentes, ya son estrellas. Sí. Y ya después de eso vinieron dos álbumes más, Laboratorio del Alma y Señora Guarania, y dos singles que ya están en las nubes, ¿verdad? El otro día me preguntaba una señora, ¿y dónde puedo comprar tu disco Laboratorio del Alma? Le dije, mira, vos sabés que tienen todos alas ahora, pues están todas en las nubes, y le tuve que explicar, ¿verdad? Que ella,
1: ya no hay física.
5: Que puede escuchar inclusive gratis, claro, claro, en las plataformas digitales, y es que quiere sin publicidad, tiene que pagar y con publicidad.
1: ¿Es difícil, claro, acceder a las plataformas? Digo, la artista, mira, tu grupo, decir, vamos a poner esta aplicación y ahí el que ingresa y tiene, no sé, el contacto de su aplicación en su parlante de la radio.
5: No es difícil, es muy fácil, es más, se llega más, pero se gana mucho menos. O sea, eso tengo que decir con absoluta franqueza, a nosotros ahora, los músicos, nos cuesta muchísimo más caro hacer una producción, porque aparte, antes la música se escuchaba, ahora la música también se tiene que ver. Entonces, te sale...

0: ¿Cómo es? No sé si la escucharon a Moria Kazán, que está ahora en la cresta de la ola, que estaba diciendo ella de que el artista tiene que aprender a cobrar su trabajo. Y siempre tuvimos como un prurito, ¿verdad? De que,
1: como vergüencita
0: de cobrar nuestro trabajo. Y yo ahora, yo no sé si la edad ya me...
1: dejó no sacando filtros.
0: Nunca lo tuve filtro, ¿verdad? Pero ahora ya que
1: ahora
0: totalmente
2: carente. Monetizás todo. Hasta esta presencia aquí seguramente.
0: No sé. Espero que no, porque yo me metí al TikTok porque todo el mundo dice, tenés que tener TikTok. Bueno, y ahí ahora saludo a mi tribu TikToker ahí también.
2: ¿Están ahí?
0: No, claro. todo.
2: Estamos en TikTok.
0: ¿Eh? ¿Ustedes están en TikTok?
3: Sí, ¿no? Tu TikTok.
0: Ah, sí, están en mi TikTok.
2: Saludo a los de
1: la gente TikTokero de Lisa.
0: No, pero aparte, bueno, el saludo que ustedes me hicieron, no se pueden imaginar. Ustedes son personas absolutamente muy queridas en Paraguay. O sea, ese apoyo que ustedes me dan, para mí significa muchísimo, muchísimo, porque promocionar está también siendo difícil, porque también los medios de comunicación están teniendo también sus formas, sus maneras, en que no podés irte así nomás, ¿verdad?
2: Claro,
0: como antes. En el Teatro Municipal, el 24 de septiembre, a las 20:30 horas, 45 RPM, la última gala reforzado, con muchas sorpresas.
3: Las entradas compramos
0: en... Las entradas están a la venta en el 0971-50-50-53. Están en la segunda preventa a 80.000 guaraníes.
2: ¿El Emilio, número?
0: 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Y a partir del 15 de septiembre ya va a estar al precio normal, que es de 100.000 guaraníes. Y espero, mi sueño es llenar ese teatro. Si yo lleno ese teatro municipal...
2: ¿Cuánta gente?
0: 700
4: personas.
1: 700
4: de
1: la
4: capacidad
1: municipal.
2: ¿No? 700
4: personas.
2: ¿Vos crees que, cómo picó 700 en un espectáculo de ese nivel? 700
1: ¿Con cuántos
2: personas,
1: músicos, ¿no? Lisa?
0: Tengo cuatro músicos de planta. Es Esteban Godoy en el piano. Está Gonzalo Resquín en batería. César Da Costa en guitarra. Uh-huh. Y Diego Colmán en el bajo. Y estaba Paula Rodríguez, pero Paula se va a un crucero, justo le salió un trabajo. Y bueno, Paulita, mi amor, ellos me acompañaron en toda esta parte, mira. Y también estuvieron conmigo en Costa Rica, llevamos también a Costa Rica.
2: Era para un crucero, ¿verdad? Para el artista es un buen ingreso, y eso creo que dura 2 o 3 meses.
0: A mí no me tocó cuando... Eso tenés que hacer cuando sos joven, ¿verdad? Y nada,
2: pero dura 2 o 3 meses dura eso.
0: Sí. Y lo bueno de esto es que todas las etapas, las cuatro etapas, no es que vamos a cantar una canción, paramos, presentamos, no, esto va totalmente, digamos, con una serpentina que va uniendo.
1: Un hilo conductor, ¿verdad?
0: Sí. Va uniendo con imágenes proyectadas en una pantalla LED desde que cuando saco la primera canción. Pasando por diferentes etapas hasta.
1: Y tenés
0: hasta
1: todo
0: ahora.
1: Registrado, Lisa. O sea, todos esos años de trayectoria.
0: Menchi, es que no te podés imaginar. Yo hace 2 años que vengo trabajando para este espectáculo. Y encontré entre los archivos de los DVD, el cassette ese de video casetera de antes.
1: VHS.
0: Claro. Encontré un viaje que hice con mi papá a Noruega. Y porque mi papá siempre me hablaba de los vikingos, que él decía que humía la caria guetea, decía, ¿verdad? Que así a pulso, a mano, cuerpo a cuerpo, andas ahí
4: con anga. Quería casar con
0: ¿entendés? Él decía que los verdaderos guerreros eran esos vikingos. Que cuerpo a cuerpo.
2: Obvio, no.
0: Y entonces sale y me dice, y él hablaba del contiki, y leía mucho de eso. Entonces, justo me salió una, en el 92 fue, en la Expo 92 en Sevilla, y yo le llevé a él conmigo, ¿verdad? A la expo y después me fui de gira hacia el norte y le llevé. Y vos sabés que tenía todo eso grabado y yo hacía décadas que no veía eso. Y cuando vi eso, escuché la voz, le veo así a mi papá que saca su lente y mira así, nos íbamos en el crucero y le digo, muy corejos y nada, un caray, bogados. Ay, chupé, ¿verdad? Le dije, ay, po, Oslo, Pejina, ajá, me dice, ¿verdad? Me dice papá. Y mira, así se pone su lente. Y vos sabés que yo cuando escuché la voz de mi papá, yo no reconocí la voz de mi papá. Y eso me dolió muchísimo. Entonces son imágenes que inclusive mis hijos no veían. Porque viste que después pasó de moda todo eso. Y estaba todo archivado. Y nada, entonces son imágenes que aparecieron, imágenes de mi vida. O sea, por eso digo que es un diario cantado de mi vida. Y va a estar muy lindo. O sea, bueno. le prometo a la gente que va a ser una noche inolvidable.
1: ¿Y una sola noche?
0: Una sola noche.
3: One night only.
0: A no ser que digan sold out y la gente me diga, sea.

0: hacer otra vez, podríamos hacer, claro. Quién sabe, ¿verdad? Eso ya depende del público, porque el público es el que manda.
1: Totalmente. Voy a hacer algo que es agradable, yo para el artista sobre todo.
0: ¿Qué pasa?
1: Erugila de Maraca.
0: Ah, ¿Aguerula es de Maracá?
1: En vos pula, en vos puta, no. No, porque entonces...
2: No, bueno, pero acá porque... Lisa vino con su guitarra.
1: No, claro, ya sé.
2: Entonces pero, es distinto, es distinto.
0: ¿Saben por qué también ando abajo yo con mi guitarra? Porque estoy en una etapa de mi vida donde disfruto muchísimo.
1: Ahí, abajo,
0: disfruto ahí, muchísimo yo de llevar la guitarra y estoy en una etapa donde hablo más con la gente, ¿entendés? Ajá. Entonces, las pasadas estuve en la feria del libro en
1: Encarnación.
0: Y me
1: En serio. Ya invitar la feria.
0: Tenemos que coincidir porque después los organizadores hacen un evento que no se puede contar acá. No puede contar.
1: Bueno, llamamos un ajangua para hacer un redondeo agradeciendo a la audiencia, a nuestros anunciantes, el tiempo que le dedicamos a Lisa y a este espectáculo, entonces del 24 de septiembre. Con esto nos queremos despedir hasta el próximo día lunes. Así agradeciendo es, porque hoy hay fútbol. Handei Juárez en la fútbol enseguida. Tenemos.
0: Sí, claro.
3: Vamos con
1: serenata. Así es que gracias a la audiencia. Gracias, Lisa, querida. No, éxito para eso.
0: Gracias a ustedes de todo corazón. De verdad. Gracias. Este tema se llama Detener el Tiempo. Está en el álbum Laboratorio del Alma. Y es una canción. Yo, por ejemplo, ahora quiero detener el tiempo en este momento. Y dice así.

0: Gracias, Lisa. Éxito.
1: Gracias,
0: sí.
1: Lisa. Gracias.
0: Bueno, hasta el próximo lunes. Muchas gracias.
2: No sé cómo decirte en esta humilde canción un gracias.
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0: Señoras y señores, ¿qué tal? ¿Cómo están? Muy buenas tardes. Estamos arrancando la cobertura al fútbol. Inicia otra nueva fecha. Jornada número 10 del torneo clausura. En la fecha de hoy, en la jornada de hoy viernes, arranca el torneo clausura en su jornada 10. Con dos partidos aquí en cancha de Nacional, donde de a poco van ingresando los aficionados. Están llegando los hinchas de Ameriano y San Lorenzo. Son los dos protagonistas que abren esta nueva fecha del campeonato, del segundo torneo de la temporada. Hablamos del clausura, señores. Ameliano con 13 unidades, 13 puntos. El equipo de Roberto Nani está sexto. La competencia viene de ganar la ciudad de Itagual, Sportivo Luqueño, por la cuenta de 2-1. Se recuperó en el campeonato el equipo de la B Azulada con los 2 goles de Cristiano Campos en su última presentación dentro de la competencia. Y del otro lado está el muy comprometido equipo del Sportivo San Lorenzo, que realmente necesita un verdadero milagro si es que pretende quedarse la categoría principal en esta temporada, y para ello tendrá que comenzar a sumar a 3, tendrá que comenzar a ganar los partidos. El equipo hoy en día dirigido técnicamente por el argentino Pablo Fornasari, que está último en el torneo, último en la tabla de promedio, 1 punto tiene el conjunto rayadito, el cuadro de Pablo Fornasari. Recuerdo aquel inicio de este torneo con el Niño Sosa y otros compañeros en cancha de Independiente de Campo Grande. Habíamos relatado la primera fecha del clausura en el Ricardo Gregor. Parecía prometedor el arranque de San Lorenzo con ese empate ante el conjunto de Recoleta, mostrando buen fútbol, pero después terminó cayendo el conjunto rayadito con varias derrotas, varios partidos que le cuesta despegar en este torneo clausura. Y hoy en día, ya dirigido por el argentino Pablo Fornasari, va a intentar sumar la victoria, su primer triunfo en la jornada de hoy frente al conjunto de Ameliano en este inicio de la fecha 10 del torneo clausura. Y de fondo, el partido que van a sostener en Pedro Juan Caballero, 2 de mayo, Libertad, el puntero, 2 de mayo en Pedro Juan Caballero, frente al escolta Libertad, juego que también promete mucho. Nosotros nos metemos de lleno para este partido, para este encuentro entre Ameliano San Lorenzo. A propósito, Carlos Paul Benítez, el árbitro, trabajando en mitad de terreno con sus asistentes, con José Cuevas y Derlis González. ¿Cómo te va, Jorge Niño Sosa? Bienvenido, buenas tardes.
1: Buenas tardes, Jorge. El saludo cordial a toda la audiencia de Monumental Fútbol a lo grande. Ya aquí en el Arsenio Nico, aquí hace de local hoy Ameliano ante San Lorenzo, en un clima bien de familia, porque hasta aquí miro las gradas y somos más o menos 30. Somos, digo, pues ya, todos. Ahora estoy, por lo menos está llegando el señor Zen con sus banderas, 3 hinchas señores al lado de la cabecera que da la avenida Quinta. Después la gente de Ameliano, aquí unas señoras que están gritando bravo, bravo, allí 3-4. Por lo menos ya tiene Germán Tirne con quien hablar, con las señoras aquí de Ameliano, las más fanáticas en la zona baja. Allí vienen familia, los fanáticos principalmente del lado de Ameliano. Y creería que lo propio después en el sector de preferencia, también en el sector de San Lorenzo. Pero sí, lo bueno, en muy buenas condiciones, el campo de juego aquí de Nacional, en perfectas condiciones. El campo, el gramado, el verde césped de Nacional. Por eso no está jugándose este partido allí en Villeta, por la situación del campo. Se viene trabajando allí, optan por eso. Y esto en principio va a ayudar a la buena práctica del fútbol a los dos equipos, tanto a Ameliano como también a San Lorenzo. Así que ya estamos listos, prestos en este comienzo de fecha, con un atractivo partido Ameliano-San Lorenzo. Buen clima, solcito de por medio, pero hay un viento sur también dando vuelta, así que más que agradable todo de cara a lo que se va a dar esta tarde aquí en cancha de Nacional para el duelo entre Ameliano y San Lorenzo.
0: Muy bien, señores, están trabajando los arqueros de ambos equipos dentro del campo de juego para este partido entre Ameliano y el conjunto del Sportivo San Lorenzo en el inicio de la jornada de la fecha número 10 del clausura. ¿Cómo te va, Germán? Bienvenido, Germán Tilner, buenas tardes.
2: ¿Cómo estás, Jorge? El saludo también para los compañeros y para la audiencia de Fútbol a lo Grande a través de Radio Monumental AM1080 y todas sus plataformas. Es así, ya estamos desde un ratito aquí en el Estadio Arsenio Erico, donde atípicamente va a ser de local. Ameliano nos tiene acostumbrados a su casa ya desde hace un buen tiempo allá en Villeta, pero justamente por los trabajos de restauración del empastado de la fortaleza del Pico Uribe, por esa razón que oficia de local aquí en casa de Nacional. Por eso nos trae hasta Barrio Obrero este inicio de la fecha 10 del torneo clausura, que por cierto a Ameliano lo tiene en un muy buen momento, sobre todo en el aspecto de las tablas, porque bien ya lo decías, Jorge, Está sexto en la tabla del torneo clausura y también está sexto en la tabla acumulativa. Fue importantísima esa victoria ante el Sportivo Luqueño de la fecha pasada. Lo instaló definitivamente en zona de Copa Sudamericana del año próximo y es allí donde quiere establecerse el conjunto dirigido por Roberto Antonio Nani. Es allí donde quiere establecerse para conseguir el objetivo de volver al ruedo internacional después de este espacio vacío que dejó en cuanto a temporadas Ameliano en el ruedo internacional, más específicamente en la Copa Sudamericana. Tiene 46 puntos ahora, le saca 4 de diferencia a Guaraní, que digamos que es el octavo, el primero de los que quedan fuera, mirando de arriba hacia abajo esa tabla acumulativa, así que quedó bien instalado allí el conjunto de Roberto Nani, que por cierto, al equipo, solamente una variante. Va a entrar Hugo Javier Benítez en reemplazo de Julio González. Va a quedar allí, suponemos que es por una lesión, eso a priori es el problema que ha tenido Julio González, por eso no está ni siquiera en la banca de suplentes el capitán que tiene, y referente principal que tiene Ameliano en su plantilla. El capitán hoy va a ser Abel Paredes. Y el Sportivo San Lorenzo, que bien ya lo pintabas también, Jorge, comprometido, estuve haciendo cálculos y más o menos 7 victorias consecutivas aproximadamente necesita sumar el rayadito para alcanzar el promedio 1, así que complicadísima está la situación. Como ya lo subrayaba, prácticamente un milagro, sería totalmente anormal a estas alturas, faltando menos o poco más en realidad de que termine el torneo de clausura, termine salvándose el conjunto dirigido hoy por Pablo Fornazari, que por cierto la vez pasada estaba en cancha del 12 de octubre, donde había jugado Ameliano contra Luqueño, fue a observarlo ahí, allí in situ, al conjunto de Nani, así que suponemos que hará un planteamiento acorde al rival, en ese sentido, ya que lo pudo ver. Y hablando de San Lorenzo, solamente un cambio también prevé, así como Ameliano, como lateral derecho va a entrar Maximiliano García en reemplazo de Matías Agüero. En este caso sí hay que aclarar, Jorge, que sí es una decisión técnica, porque Agüero está incluido en la banca de suplentes. Cuando quieras, compartimos ambas alineaciones totalmente confirmadas, tanto la de la B azulada como la del rayadito.
0: Muy bien, Germán, en breve conocemos cómo arranca Ameliano, cómo juega San Lorenzo aquí en cancha nacional en este inicio de la fecha 10 del torneo clausura. ¿Cómo te va, Melisa? Un gusto, buenas tardes.
3: Muy buenas tardes, Jorge, compañeros y a la gran audiencia de Fútbol a lo Grande. Damos la bienvenida a esta cobertura de este lindo viernes con el partido de Ameliano y San Lorenzo. El equipo de Roberto Nani llega a este encuentro tras vencer al Luqueño por 2-1, mientras que el conjunto universitario cayó ante el líder del campeonato 2 de mayo por 2-1 en la fecha pasada. Ambos equipos se verán las caras por tercera vez en el año. Se han enfrentado en 4 partidos oficiales desde 2021, 3 victorias para la B azulada y un triunfo para el cuadro santo. En este año, Ameliano se impuso en las 2 ocasiones en el marco de la apertura. Jorge.
0: Muy bien, gracias, Melisa. Allí está entonces el dato estadístico con relación a los enfrentamientos entre Ameliano y San Lorenzo dentro del torneo de la APF. Señores, esperando por Ameliano San Lorenzo. ¿Cómo te va, Darío? Alejandro, un gusto, buenas tardes.
4: Buenas tardes, Jorge, compañeros, audiencias de Fútbol a lo Grande. 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
1: Un dato para tener en cuenta, Germán, recién en la entrada en calor los arqueros, el viento es bastante fuerte, el viento sur, que hasta puede complicar algún movimiento del balón. No sé si te percataste de eso.
2: Recién, sí, así es. En
1: las salidas me percaté que el viento es bastante fuerte. Algunos puede tener viento a favor, otros vientos en contra.
2: Sí, en este momento el viento se siente que viene del sur, así que, por ejemplo, ¿sabes cuándo podemos darnos bien cuenta de la intensidad del viento? Cuando el saque de arco sea realizado por el arquero que tiene el arco norte. Capaz que por más que le imprima mucha fuerza, quizás no alcance la distancia que pretenda el arquero, no así el que esté en el arco sur, que ahí capaz que tenga un poco más de respaldo gracias al viento justamente del sur, favorecido esto también a la cercanía del río Paraguay en la que estamos.
1: Sí, porque recién justo uno de los arqueros, no me percaté si era el titular o suplente, haciendo esos saques de salida y justo estaba en ese arco norte, el viento le complicaba un poquito porque se ve esa particularidad. Ya los jugadores de San Lorenzo terminaron la entrada en calor, estaban en la famosa cancha Calama, la cancha auxiliar, el campo que está aquí detrás de las nuevas plateas, que está quedando ya 10 puntos, creo que falta algunas cositas de pintura y nada más por allí, algunos detalles mínimos, pero en líneas generales ya está también ok esa zona de las plateas. Y veo sí que comienzan ya, Germán, porque está cerca también aquí, a trabajar en la zona de las preferencias. Aquellos sectores donde no había una unión de las graderías, ahora como que se va a unir toda la preferencia, y que por allí ya se está trabajando igualmente.
2: Sí, así es. Por eso se está avanzando en ese sentido en las obras. Hasta acá el único trabajo, digamos, que se había hecho en ese sentido era la instalación de unos palcos, que eso ya fue el año pasado, pero ahora sí se va a avanzar en cuanto a trabajos de, no sé, a ver, remodelación, podríamos decir, del estadio Arsenio Erico, que es la fase 2. La fase 1 sí ya es la que está prácticamente terminada, a no ser que falten detalles en cuanto a pintura y demás, ya está terminada la parte de las plateas. Y ahora se avanza aquí al sector preferencial y es esa la intención, y ya comenzaron en ese sentido los trabajos, la unión de todas las partes de los sectores preferenciales, específicamente entre el sector central y norte. Allí, por ejemplo, esto para graficar un poco la audiencia, quizás para quienes nunca han tenido la posibilidad, por lo menos hasta ahora, de visitar el estadio Arsenio Erico del partido. Los sectores preferenciales están divididos, no es que están todos unidos, como por ejemplo, a ver, uno de los más conocidos, el Defensor del Chaco, por ejemplo, no están todos unidos, es cierto, están divididos por las vallas, pero es todo un bloque, dividido solamente por vallas. En este sentido son distintos bloques, y en ese sentido se está avanzando también en la fase 2 acá de la remodelación del estadio Arsenio Erico, y que si vamos a englobar todos los trabajos a comparación de lo que había sido hace algunos años, ya ha avanzado en cierto, el aspecto ya ha cambiado, porque te acordás, por ejemplo, antes, Jorge, que las graderías no pasaban de 5 o 6 escalones, ambos lados, detrás de ambos arcos, mejor dicho, sobre todo del lado sur. Te acordás que desde acá se podía ver desde el sector más alto, de preferencia directamente desde cabina, se podía observar el cartel del supermercado muy conocido que está detrás del estadio Arsenio Erico. Ahora eso ya no se ve por la altura que ha adquirido con los trabajos de obra en esos sectores también. Después se sumó lo de la platea, que es lo más conocido y lo más actualizado, y ahora se ha avanzado al sector preferencial también.
1: Así mismo, y la verdad se ve esa mejoría, y partido a partido vamos a ir viendo seguro novedades aquí en cancha de Nacional. Así como también recuerdo que el presidente en algún momento nos había dicho que toda esta zona de preferencias después vamos a pasar al lado de las plateas, porque hay un momento que sí, cuando la visera se comienza a trabajar el tema de la visera, ahí vamos a tener que abandonar este sector y ir del lado de las plateas, eso será más adelante. Mientras, por lo menos se está completando las gradas en la zona de las preferencias para tener todos 10 puntos ya también para este remozado estadio del Arsenio Erico, donde hoy hace de local, oficia de local, aquí Ameliano ante San Lorenzo. Y hablando de estadios, aquí enfrente del estadio de Cerro, y hoy se inaugura oficialmente con un partido oficial, dicho sea de paso, en la final de futsal FIFA, allí el Arena, JJ Zapac, hoy con el partido entre Cerro y el Exa Izaté, esta noche a las 9, aquí se ve el nuevo polideportivo igualmente, que ya nunca se vio esta frase, luce sus mejores galas, se está trabajando allí de cara al estreno, hoy también en la jornada de futsal FIFA esta noche.
0: Sí, que Cerro parte con ventaja porque terminó ganando el partido de ida, es un de hecho que depende de un empate, y ni qué decir, con victoria se va a coronar campeón de vuelta el conjunto del Ciclón dentro de la disciplina deportiva del futsal FIFA. ¡Estamos con la información, Darío!
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0: Los equipos, Germán.
2: Sí, Jorge. Ameliano forma con el 35, Ángel Sánchez en el arco, En defensa, 13, Ronald Peralta. 5, Hugo Javier Benítez, la novedad para este encuentro en la vía azulada. 22 para el argentino Luca Falabella y 19 por el lateral izquierdo para Abel Paredes, que también va a aportar la cinta de capitán. En la media cancha, el 20, otro argentino, Valentín Larralde. 15, Walter Rodríguez, más como fijo. 10, Raúl Cabral, otro futbolista argentino. Como extremos, a un lado el 24, Luis Ayala. Al otro, el 14, Edgar Páez. Y como principal y único centrodelantero, en realidad, el 9, Cristiano Campos. Ese es el equipo titular que prepara para esta tarde Roberto Nani, aquí en Barrio Obrero, oficiando de local a Emiliano para recibir al Sportivo San Lorenzo. Reiteramos, en el arco, 35 Sánchez, defensa 13 Peralta, 5 Benítez, 22 Falabella y 19 el capitán Paredes, media cancha 20 Larralde, 15 Rodríguez y 10 Cabral, como extremos a un lado el 24 Ayala, al otro el 14 Páez y como único delantero el 9 Ocampos. Los suplentes de Emiliano son Junior Balbuena, el arquero auxiliar, también Pablo Aranda, Jonathan Benítez, Freddy Vera, Steven Moreira, Richard Torales, Luis Ortiz, Bruno López, Luis Olmedo, Miguel Benítez, Thiago Domínguez y Alberto Contreras. A continuación, equipo del Sportivo San Lorenzo. 12, Wilson Quiñones en portería, defensa 29, Maximiliano García. 19, Luis Fernando Cáceres, el capitán de equipo. 4, Alexis Doldán y 20, Daniel Mesa. En media cancha, el 22 es Kevin Ferreira. 16, Ángel Benítez. 32, Franco Aragón y 8, Rodrigo Amarilla. En ataque, el 28, Pablo Gersel acompaña al principal delantero, el 23, Marcelo Ferreira. Esa es la alineación inicial que presenta Pablo Fornazari, técnico del Sportivo San Lorenzo, para visitar a Emiliano aquí en Barrio Obrero. Reiteramos, en el arco, el 12, Quiñones, defensa 29, García, 19, el capitán Cáceres, 4, Doldán y 20, Mesa, media cancha 22, Ferreira, 16, Benítez, 32, Aragón y 8, Amarilla, en ataque, el 28, Gersel, junto al 23, Ferreira. Los suplentes del Rayadito son Luis Franco, el arquero de emergencia, también Leandro Esteche, Héctor Villamayor, Santiago Salcedo, Isaías Fretes, Juan Salcedo, Bruno Piñatares, Bruno Machuca, Hugo González, Matías Agüero, José Duarte y Elías Ortiz, Jorge.
1: Correcto, completito allí la formación tanto de Emiliano. ¿San Lorenzo decía la novedad en Emiliano?
2: Hugo Javier Benítez ingresa en reemplazo de Julio González a espera de confirmación de la información, es por lesionado, por estar tocado el zaguero central, que es capitán, uno de los referentes, prácticamente el máximo referente que tiene Emiliano en su plantilla, porque ni siquiera integra la banca de suplentes, Jorge. Vamos a confirmar en minutos esa información.
1: Sí, porque últimamente venía rindiendo alto, así que buen detalle allí, el tema de la baja del polaco González en zona defensiva, en la formación de Emiliano. Y esto de a poquito va tomando colorido, por lo menos en lo que es en la zona de la visera. Vamos con Darío y a la vuelta ya algunas voces de los hinchas de Emiliano en la zona de las preferencias.
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1: No tenés que hacer ese gustadito, porque el cri-cri de la gente de Emiliano, que vos sabés que está llegando un buen número en la zona de preferencia, están llegando aquí las señoras, ya está el señor Zen con sus banderas, los más fanáticos de la Vea Azulada están llegando, los más fanáticos, algunos puede que sean familiares jugadores, otros allí ya del barrio propiamente, fanáticos de Emiliano, porque el sector visitante está en la gradería que está un poquito más para el sector izquierdo. Seguimos con Darío, ya estamos con algunos hinchas también de Emiliano, por lo menos seguidores del conjunto de la de Azulada.
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1: se escucha el café caliente allí, Darío, sí. Se escuchó un café caliente. Y aquí, rulos al viento, porque hay viento sur. Adelante, Germán Heliodoro, parte de Baja Preferencias.
2: Gracias. Jorge, me acerco aquí hacia, viene hacia el sector más bajo del sector preferencial y más cercano, a su vez, al sector preferencial para conversar con algunos seguidores. ¿Sí? ¿Qué tal? Para Fútbol a lo Grande de Radio Monumental, queríamos conversar nomás con seguidores de Ameliano. Lo toman un buen momento, en este caso Ameliano, asentado en la tabla acumulativa, queriendo volver a la Copa Sudamericana.
5: Sí, así mismo, están haciendo un muy lindo campeonato, así como decir, para la acumulación de lo que sería, para poder llegar al campeonato, ¿verdad?, de alguna Copa Internacional y también el promedio. Para estar tranquilo lo que sería el campeonato, ¿verdad?
2: Todavía se, eso dice el profe Nani justamente en conferencia de prensa, no deja de pensar en la cuestión del promedio, por más de que esté bien, definitivamente es la prioridad. Uno, esa es la mentalidad que se tiene nomás luego en Ameliano, ¿verdad?
5: Sí, totalmente, mantener el promedio era bien alto para que Ameliano siempre siga ahí en lo que sería la Copa de Primera. Totalmente, de repente, ir peleando, lo que sería también, ¿quién dice que no, ¿verdad? Pelear el campeonato también, ¿verdad?
2: Sí, claro, pelear por no entrar en esa zona, a su vez, sumar muchos puntos le va a llevar nomás hacia arriba, ¿verdad?
5: Sí, totalmente, y solamente eso se gana, ¿verdad? Con los partidos ganados y trabajan, creo yo, en la semana, siempre a full le van metiendo, ¿verdad? Y ojalá hoy nuevamente dentro de la cancha quite un buen resultado.
2: Gracias. Favorable. ¿Tu nombre, amigo?
5: Carlos Sánchez.
2: Gracias. La palabra de un hincha de Ameliano, aquí observándolo, o que va a observar el partido en el sector preferencial. Seguimos por aquí. Buenas tardes. ¿Qué tal, señoras? Para Fútbol a lo Grande de Radio Monumental. Queremos escuchar nomás las voces de los seguidores de Ameliano, queriendo saber un poco sus sensaciones, qué piensan del profe Roberto Nani, su trabajo hasta ahora.
6: Tarde, sí. Yo soy la mamá de Jonathan Benítez.
2: Ah, muy bien, mucho gusto. Señora, ¿su nombre?
6: Raquel.
2: Ah, mucho gusto. Futbolista, volante de Ameliano. Hoy, sí. Como suplente, en cualquier sí. Momento puede ingresar.
6: Cualquier momento,
2: de hecho, sí. Que viene siendo opción para el profe siempre, ¿verdad?
6: Sí, sí. Y él por su lesión lo que... Y ahora ya está bien, gracias a Dios.
2: Había
6: sí.
2: Quedado un poco relegado en la primera fecha de clausura, sobre
6: sí,
2: todo.
6: Sí, sí, sí. Ahí tu papá te va a explicar.
2: Buenas tardes, señor. ¿Su nombre?
7: Daniel Benítez.
2: Ah, mucho gusto. Tenía un problema en una de las piernas, ¿verdad?
7: Sí, estuvo en el amistoso contra Trinidad, se lastimó.
2: ¿El previo a la clausura?
7: El previo a la clausura. Y ahora creo que ya está al 100%, yo sé.
2: Sí, de a poquito retomando sí, ritmo, integrando la banca de suplente, puede volver en cualquier momento a la titularidad, ¿verdad?
7: Sí, claro, sí.
2: Desde la directiva de Ameliano les han informado a los jugadores cuándo más o menos podrían volver a reutilizar su cancha.
7: La verdad que todavía no se me, solamente yo me enteré que no están en condiciones ahora para.
2: Sí, se van a seguir con los trabajos entonces por
7: así
2: ahora.
7: Es, así es.
2: Muchas gracias, señor. Las palabras de los padres, en realidad, en este caso de Jonathan Benítez, el futbolista de Ameliano que se desempeña como volante y que, por cierto, está integrando la banca de suplentes para esta tarde. Y sería hombre como opción de recambio para Roberto Nani. Para aclarar nomás el punto o ampliar un poquito más nomás la cuestión del Sportivo San Lorenzo, Jorge, yo sé que es muy... No digo imposible porque matemáticamente se puede, ¿verdad? Pero viendo la realidad es muy, muy difícil que el Deportivo San Lorenzo se salve. Para ser bien específico nomás, ¿cuánto te digo? Le falta mucho trabajo al Deportivo San Lorenzo para alcanzar el promedio 1. Debería ganar 8 partidos consecutivos. Es muy difícil que eso se produzca, sobre todo por lo demostrado en cancha por el Deportivo San Lorenzo. Debería ganar 8 partidos para alcanzar o superar en realidad el promedio 1. Alcanzaría, 40 puntos en 39 partidos jugados. Actualmente tiene solamente 16 puntos en todo el año. Complicadísima la situación del Sportivo San Lorenzo. Para especificar nomás también cuánta distancia está del promedio 1. Hago siempre mucho énfasis en eso, tomando en cuenta que siempre los equipos que pelean por no descender, por no entrar en la zona roja, siempre toman como referencia ese decimal.
1: Muy bien. Allí los datos, un detalle no menor. Siempre los primeros son los árbitros. Esta vez ya estaba Emiliano, ya estaba San Lorenzo y ahora está llegando Carlos Paul Benítez y sus asistentes. Inclusive vi al veedor apurar más de una vez. Ya le decía el gesto de ingresen. Se retrasaron para hacer poniéndose el gel o peinándose los árbitros en la zona allí de camarines. Ya estaban los dos equipos y llegaron un poco retrasaditos los árbitros que ahora sí están ingresando al campo.
8: Señores, va al terreno de juego Ameliano, hace lo propio el conjunto de San Lorenzo, como estaba acotando el niño, con Carlos Paul Benítez, con José Cuevas y Derlis González, sus asistentes. El cuarto árbitro es Nelson Palma en el VAR, Edgar Galeano en el VAR y el asistente VAR Eduardo Brito para este partido aquí en Cancha de Nacional. En Barrio Obrero estamos, señores. Para Emiliano Salorenzo, el inicio de la fecha 10 del torneo Clausura, Darío.
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1: Y este es el momento donde ingresan los jugadores, se saludan y más uno busca a su familiar. ¿Dónde está mi señora? ¿Ya está mi hija? Comienzan a mirar. Algunos hacen allí la visera correspondiente, como hay un sol correspondiente que le encandila un poco la vista. Vi a más de uno de Emiliano haciendo ahí la visera para buscar a su familiar. Algunos sí vieron y otros aún no. A veces todavía no llegó la señora. Estaban buscando siempre la familia. Un detalle no menor allí en el momento del saludo, por lo menos los jugadores en la parte previa.
8: Esperando un buen partido, señores, aquí en Barrio Obrero, el inicio de la fecha 10 del torneo Clausura. Emiliano Salorenzo, se nos viene este partido. Lo previo al comentario de Jorge El Niño Sosa en una presentación de...
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1: Decíamos la necesidad de puntuar de ambos, pero principalmente el que está allí casi agonizando es San Lorenzo. Solo hasta aquí un punto en la competencia, la visita. Pero Emiliano también con ese objetivo, siempre que tiene de volver a una copa internacional, de jugar copa. Hoy haciendo de local en el Arsenio Erico, su campo que se está poniendo a punto ayer, Emiliano Villeta. Hoy tendrá a Sánchez en el arco, de buenos rendimientos últimamente, un muy buen arquero que supo en este torneo encontrar titularidad de la mano de Roberto Nani, hoy siendo una de las figuras en este equipo. Peralta sobre el sector derecho, Jonathan, la presencia de, en este caso, Hugo Benítez. No, Jonathan, que recién hablaba de la madre allí en la zona preferencial, en este caso es el defensa, Hugo Benítez el central por el polaco González que no está disponible hoy. Falabella que anda rindiendo también alto últimamente. Abel Paredes, otro de los buenos jugadores que tiene el conjunto de Emiliano, el capitán sobre el perfil izquierdo. Por delante de esta línea de cuatro, Walter Rodríguez, Ayala sobre el sector derecha, la presencia de Ayala, Larralde, Cabral y Páez. Jugador bastante rápido, el extremo de Cerro que hoy día está Emiliano Edgar Páez sobre el perfil izquierdo. Más arriba la presencia de Ocampos, viene a hacer dos goles en la fecha pasada, de estar siempre bien posicionado en ataque. Cristian Ocampos hoy en la formación del equipo de Emiliano. En principio una línea de cuatro, un 4-1-4-1 sería la formación así por lo menos en lo previo. Después vamos a ver en el parado final lo que tiene que ver con la formación del equipo de la Vega Azulado y su camiseta tradicional. Sí, por los colores allí rayaditos, hoy va de gris, va camiseta alternativa para la visita para San Lorenzo. Momento complicado sin dudas, pero quiere ir sumando algunos puntos para seguir con vida dentro de esta competencia, si bien lo tiene que hacer sumando de a tres. Hoy con Quiñones nuevamente en el arco, la experiencia de Quiñones en el arco, sobre el sector derecho García, la presencia de Cáceres y Loldán son los centrales en la zona defensiva del conjunto rayadito. Ubicándose sobre el perfil izquierdo como el lateral Mesa, el argentino en muy buenas condiciones, tiene nacionalidad paraguaya igualmente. Por delante esta línea de cuatro, Amarilla, Benítez, Aragón, Franco Aragón, la presencia de Ferreira y más arriba Gersel con el otro Ferreira, con Marcelo Ferreira. Así arrancan los equipos, esto está por comenzar.
8: Vendrá la orden del juez, va a mover el conjunto rayadito. Señores, autoriza Carlos Paul Benítez. Arranca el fútbol.
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8: Y el primer lateral en ofensiva es de Mesa para el equipo de San Lorenzo, jugando la pelota para Gersel. Gana fondo de cancha, coloca centro, pide córner. ¿Qué dice el árbitro del partido? ¿Es córner o es saque de meta? Finalmente, ¿qué, Germán? ¿Tiro de portería o es córner?
2: Córner, vos sabés que un segundo apuntó hacia el área chica, iba a dar saque de meta, pero finalmente se decidió por córner en instancia de su asistente.
8: Señores, tiro de esquina para San Lorenzo.
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10: Y al final tuvieron que modificar todo de vuelta a Germán, ¿eh?
2: Inicialmente había sido, tenía razón Carlos Paul Benítez, porque iba a marcar el saque de meta, a instancia de su asistente iba, dio córner y al final el saque de meta, tenía razón el juez central, desde el principio había sido.
8: Señores, finalmente tiro de portería para el equipo de Emiliano.
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8: Hugo Benítez tiene la pelota a la salida para el equipo de Mariano, dejando el balón sobre Falabella. Falabella toca para el capitán. Hablamos del marcador izquierdo, Paredes. Levanta la pelota Paredes. Cruza la marca, sacando Budán para el conjunto de San Lorenzo. La pelota cobra altura. Va con destino a Franco Aragón. Se equivoca Aragón. Recaptura por el medio. Ayala para Mariano.
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8: Está subiendo sobre la zona izquierda. Paredes quiere ganar a fondo de cancha. Coloca centro. La pelota le va quedando, pero ahora Ayala juega para Benítez. Va el zaguero de Mariano en terreno enemigo. Juega por abajo sobre la zona derecha. Pica Peralta, se asocia con Larralde. La pelota por abajo otra vez para Benítez, tocando a Mariano en terreno de San Lorenzo.
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8: Falabella con la pelota, jugando por abajo para Abel Paredes. Otra vez con Falabella. No hay alta presión de San Lorenzo en el inicio. Le cede el campo, le cede la pelota por ahora. El conjunto visitante y Emiliano Ayala levanta, Alberto. Hay una falta. El juez indica que hubo falta de Mensa sobre Ayala. Tiro libre, campo rival, zona derecha para Emiliano.
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8: Vendrá el disparo de Peralta. En realidad un pase corto para Walter Cabrera. Cabrera por el medio. La pelota es de Rodríguez, Walter Rodríguez, jugando rápidamente con Larralde. Encara a Larralde, mitad de campo, patio adversario, balón para Benítez. Emiliano propone en ataque.
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8: Le va quedando la pelota a Larralde en la salida, jugando sobre la presencia de Falabella. Lanza sobre las zonas izquierdas para el capitán Emiliano. Hablamos de Paredes, que casi se equivoca. Pega la pelota en la pierna de Amarilla. Saque de costado cerca del banderín para el equipo de Emiliano.
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8: Inicio de partido, primeros 3 de juego aquí en cancha de Nacional, señores. Luego de este juego en Pedro Juan Caballero van a jugar el puntero 2 de mayo recibiendo Libertad.
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8: Está cargando Páez dentro del área, quiso rematar, se le termina yendo la pelota por el fondo, pide córner. No dice el árbitro, pero arrancó mejor Emiliano, el niño.
1: Sí, el que propone, el que está buscando en el comienzo es Emiliano. Está en un plan más de aguantar, de esperar San Lorenzo, esta vez con Peralta. Conexión sobre el sector derecho también con Ayala y a partir de allí el centro buscando la presencia de Ocampos. Esta fue una buena situación de Emiliano, que en el comienzo es el que propone, el que busca y que en la parte previa, por cómo están en la tabla también, es el candidato, el favorito a llevarse hoy la victoria. Veremos si eso se da o no.
8: Responde San Lorenzo de contra, falta sobre Kevin Ferreira, infracción sobre el mismo, las puertas del área, tiro libre peligroso para San Lorenzo, la tarjeta para quién.
2: Para Ronald Peralta, primer amonestado del partido, por ende primero en Emiliano.
8: Tiro libre, peligroso, cerca del área para el equipo de San Lorenzo.
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8: ¿Cuánto va Darío?
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8: Emiliano San Lorenzo 0-0.
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8: Vendrá el disparo, pelota al arco, atento el arquero Sánchez. Le pegó Franco Aragón. Allí cerca del poste izquierdo está atento Sánchez. Se salva Emiliano, niño.
1: Se salva Emiliano, decíamos, el que propone, el que busca es Emiliano. Pero tuvo esta falta, este tiro libre. Justo Peralta llegó tarde, recibió la amonestación, dicho sea de paso. Pelota complicada, esa, de esos balones que cualquier desvío puede complicar al arquero. Un centro con mucha rosca, creo que llegó a tocar levemente allí el delantero de San Lorenzo. Sorprendió un poquito al arquero, pero no. se lanzó justo a tiempo bien en esta gran reacción de Sánchez, porque parecía que en la primera de pelota quieta podía anotar la visita de Rayadito, que hoy está vestido de gris.
0: El partido está 0-0.
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3: Hoy estarían descendiendo San Lorenzo con 0,516, Rubio Ñu con 1,000, comprometido Luqueño con 1,159.
0: Muy bien, gracias Melissa. Los equipos que están allí en la zona baja de la tabla del promedio. Se viene el Arralde, cruzando mitad de terreno, juega por abajo para Ayala, no puede controlar. Cierra la marca Doldán, la pelota le queda a Mesa, impacta en Arralde, que dice el asistente, es lateral en su terreno para San Lorenzo.
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0: ¿Qué pasa, Germán, entre Aragón y Larralde?
2: Discusión entre futbolistas argentinos allí en el medio, un manotazo, algún que otro empujón leve entre ambos, sí se están discutiendo, eso sí es un poco más intenso, intervino Carlos Paul Benítez, el juez, para disipar cualquier situación negativa allí.
1: Aquí lo bueno al no tener barra es que se escucha todos los gritos, y en la grada escuché en DJ Yu, y voy a empezar a escuchar ya a la señora, ahí están. Hay un grupo de, ahí está, un grupo de señoras
0: que acá del interior,
1: sí, ahí está, menos, tipo sí. Fútbol del interior estamos. Sí. Las señoras están bravas aquí abajo. Hay un grupo de 5 o 6 de Bameliano que se escuchan hasta aquí los gritos. Se escuchan todo bien, fútbol del interior.
0: Darío.
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0: Otra falta de vuelta cerca del área, la segunda que tiene San Lorenzo a su favor. Allí en la cabecera prácticamente de la media luna, tiro libre, peligroso para San Lorenzo.
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1: Ahí está la señora Emiliano, se acercó Germán Tiner en la zona baja con su micrófono ambiente. Una de las señoras, sí, y así están las señoras, ¿eh? Están a full, como no hay barra, cántico, entonces eso se bloquea con el cántico de la barra. Aquí el lado bueno es escuchar esa presencia del aficionado reclamando aquí en la zona de preferencia, en este caso las señoras de Emiliano.
0: Otra vez Aragón, Germán.
2: Sí, quiere darle de derecha a Aragón, con zurda se prepara para pegarle Hersel.
0: Atención, señores, con este tiro libre, 4-5, la barrera frontal al arco defendido por Sánchez. Tiro libre peligroso, le pega Aragón para San Lorenzo, el disparo, cerca del poste derecho, piden córner los de San Lorenzo, no tocó Sánchez, parecía que iba al ángulo, se salva Meliano de vuelta, niño.
1: Todos piden tiro de esquina y ahora se puede hacer revisión con esto, reclama el Pira Benítez, el propio Aragón, fue bueno. Ya en la anterior avisó con ese tiro libre anterior, esa peinada y la respuesta del arquero Sánchez. Y en esta se salvó dos pelotas quietas y dos pelotas complicadas para la zona defensiva de Emiliano, que arrancó mejor el partido, pero que se está complicando con las faltas y buenas ejecuciones de Aragón. Esta estuvo cerquita de anotar la visita.
0: Cerca de los 9, primera parte, 0-0.
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1: Y usted que tiene un buen ojo, ¿qué cantidad de aficionados más o menos tenemos, Germán? Te doy tiempo para contar bien aquí en preferencias, zona de la gradía. Yo creo que no pasamos de 10, ¿verdad? Más las banderas, 10, 12 por allí en la zona de las gradas. ¿Cuánto aquí en la zona de preferencias?
2: En preferencias, a ver, creo que alcanzamos, rozamos. Con la delegación de Emiliano, que está allá en preferencia norte, los 100.
1: Sí, vienen en familia, tenés razón. Y eso ya con los de Emiliano, que sí, son parte del staff, que también es la zona de las preferencias. Más encargado de seguridad, y sí, 150 personas vienen en familia, pero igual siempre hay ese clima de cancha aquí en la zona, principalmente las preferencias, con los hinchas de Emiliano.
0: Es así, el partido está 0-0, Darío.
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1: Apareció el Mexican. Saludo para el amigo Rodrigo. El Mexican Bigote que está reportando sintonía. El amigo Rodrigo también. Saludo para él.
0: Vaya la pica. Solo atento Quiñones a la corta del arquero de San Lorenzo. Intentó hallar en diagonal. Iba solo atento el arquero Quiñones de San Lorenzo. Desactivando la ofensiva de Emiliano. ¿Cuánto va Darío?
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8: Señores, están empatando Emiliano San Lorenzo 0-0.
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8: Mañana en el Defensores del Chaco, Guaraní Cerro Porteño, a las 16 dirige David Ojeda en el bar Carlos Figueredo, 18:30 en el Ricardo Grego Recoleta con Trinidense, arbitraje de Díaz de Ibar, Ulises Mereles en el bar.
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8: Va Mesa sobre la banda izquierda, propone San Lorenzo, ataca San Lorenzo, que de los dos tuvo las chances más claras hasta aquí, de este juego aquí en cancha nacional. La pelota le va quedando a la Ralde, saca como puede Falavela, recaptura Ángel Benítez por el medio, balón para Mesa sobre la zona izquierda, campo rival, ataca San Lorenzo, se anima al conjunto regadito, pelota que le va quedando Gersel, eleva al centro, mal, lejos afuera, estilo de portería para Meliano.
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8: Afuera, estilo de portería para Meliano.
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0: Diagonal, le pegó con la zurda, pasó rozando el travesaño de Quiñones, que le está hablando a sus zagueros allí, a Fernando Cáceres, a Doldán, al propio Mixa. Estilo de portería para el Rayadito.
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2: Principales resultados de la división intermedia: Santaní 1, Independiente 2. También General Caballero 2, Resistencia 1. Carapeguá 2, Benjamín Alcebal 0, 12 de junio 1, Tempatales 1.
0: Muy bien, la fecha de adelanto de la intermedia que regresa con todo el día de mañana. Otra nueva jornada de la intermedia que va a arrancar mañana. Hablamos de la fecha 24. La pelota le va quedando sobre la zona derecha a Peralta. Es el único amonestado hasta aquí, Peralta, Germán.
3: Hasta ahora sí, el lateral derecho de Ameliano.
0: Señores, el partido está 0-0.
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0: García hace el esfuerzo, quiere alcanzar. Falavela protege la pelota, no hay córner. Estilo de portería para el equipo de Ameliano.
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0: La pelota le va quedando a Peralta, el único hasta aquí que recibió la tarjeta amarilla. Juega para Benítez, que en su momento estuvo en Olimpia. El balón para Falavela, levanta la cabeza Falavela con la pelota, otra vez para Hugo Benítez, el defensor del conjunto de Ameliano, tocando para la presencia de Larralde, que se muestra como opción de salida. Larralde descarga para Ocampos, no alcanza el 9, pide una falta que no existe de Doldán. El árbitro le indica que juegue a Ocampos, que sigue reclamando la pelota a mitad de terreno de Gersel para San Lorenzo.
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0: Va Gersel, carga San Lorenzo, le queda Aragón, apunta, va a rematar, que es la media luna, prefiere descargar por la derecha para García, se aproxima al área, avanza San Lorenzo, centro, Falavela saca como puede, va recogiendo García, le queda la pelota Aragón, juega por abajo para Mesa, Mesa va a rematar, no, prefiere el pase corto, atención, va Gersel, el mano a mano con Peralta, al centro, pega en el zaguero de Ameliano, saca de costado cerca del banderín para el equipo de San Lorenzo.
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4: Que está mejor en esta última parte. Habíamos hablado de un arranque bueno de Ameliano, pero en esta parte, después de esos dos tiros libres, el que está copando por el medio sector y la iniciativa es San Lorenzo. Juego bastante abierto, con mucha lucha en el medio campo, pero hasta esta parte está mejor el Rayadito.
0: Insiste San Lorenzo, va pisando el área, pero no tiene ángulo. Remate amarilla. Termina sacando desde el fondo Páez. Sale Ameliano Darío.
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0: Señores, el partido está 0-0 aquí en Cancha de Nacional.
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0: Despeja desde el fondo Cabral para el equipo de Ameliano.
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0: Muy bien, la pelota para Luis Ayala, ya la jugando para Cabrera, levanta el esférico, ataca con todo, señores. El conjunto de Ameliano, largo el pelotazo de Páez a las manos de Quiñones.
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0: Aragón avanza para el conjunto de San Lorenzo, pierde tiempo, se le aproxima a Mesa, pide compañía, el pase para Mesa, no llega a Mesa, alcanza la pelota Peralta, que juega con mucho cuidado, con mucha cautela, porque está amonestado. ¿Qué pasó en esta, Germán? ¿Falta sobre Peralta?
3: Y justo cuando ya realizaba el despeje, el lateral derecho de Ameliano recibió la falta de Daniel Mesa, que se había proyectado sobre el costado izquierdo redadito.
0: Señores, tiro libre en su terreno para el equipo de Ameliano.
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4: Hincha de Rayadito para el amigo Ricardo Sanabria. Saludos para Ricardo Sanabria, fiel oyente nuestro, allí en San Lorenzo, reportando sintonía.
0: Muy bien, la pelota de Benítez. Uno imagina buen marco de público y en Pedro Juan Caballero con el juego. Entre el 2 de mayo, Libertad juega el puntero frente a la escolta. Falta y me imagino tarjeta para Ángel Benítez o no, Germán. La falta sobre Ocampo.

0: Sí, la falta fue cometida por el 4, por Doldán. Pero el árbitro parece que no le va a sacar la tarjeta amarilla al zaguero central de San Lorenzo. Indirecto, sin tarjeta amarilla, el tiro libre a favor de Ameliano.
1: Y va a reclamar Nani, algunos futbolistas de Ameliano que lo rodean. Carlos Paul Benítez, tiro libre, señores, en ataque para Ameliano.
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1: Le va a pegar a la pelota el capitán Paredes. Cerca está para entrarle también a la pelota con la pierna derecha. Para pegarle Páez, ordena el juez. Vendrá el tiro libre, tres cuartos de terreno, dos en la barrera. Va Ameliano por arriba buscando la cabeza de Falabella, de Benítez. Está el centro de Páez, balón arriba. Intentó Falabella, sacando de cabeza como puede Luis Fernando Cáceres. Ocampos en el rebote, le termina despojando del esfrico Ángel Benítez. Se viene de contragolpe, atención Aragón. Está en campo rival, si la hacen bien puede estar el primero. Marcelo Ferreira de espaldas al arco, perdió tiempo. Marcelo Ferreira retrocede con Kevin Ferreira, más atrás con Mesa.
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1: Intenta San Lorenzo de todas maneras con García. García sobre la zona diestra, dejando la pelota para Amarilla. Amarilla quiere colocar el centro, lo hace ahora. Pega en Paredes, tiro de esquina, zona derecha para San Lorenzo.
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1: ¿Qué pasó, Germán?
0: Y Larralde se quedó enojado con el trabajo árbitro, le había quedado pidiendo la tarjeta amarilla en la falta anterior contra Doldán, o sea, la tarjeta para Doldán en la falta contra Ocampos, se estaba acordando de eso Larralde, ya que lo tenía cerca, el árbitro le estaba haciendo recordar esa cuestión, el árbitro le pidió calma.
1: ¿Quién le pega la pelota? ¿Es Mesa?
0: Es Hersel.
1: Gersel sobre la zona derecha, tiro de esquina para San Lorenzo, pelota arriba, Falabella saca como puede, va a insistir de Kevin Ferreira para San Lorenzo.
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1: Tiene la pelota Mesa en ataque para el conjunto de San Lorenzo, que Velodó está mejor. Es cierto, también ya tuvo su chance con Ayala, aquel disparo con la zurda del equipo de Ameliano, pero San Lorenzo llega en dos, tres ocasiones. Va Gersel, la pelota le va quedando, Aragón tira, saca como puede Falabella, Benítez para el gol. ¡Qué mal le pegó Ángel Benítez de la media luna, niño!
3: Pasó relativamente cerca, si bien se abrió en algo, se abrió ahorita, mejor dicho, este tiro de Benítez. Sigue insistiendo de los dos, el que presiona, el que busca. Está complicado, por eso yo le veo inquieto también a Nani con su equipo. Por lo menos en esta parte del juego está mejor Rayadito, San Lorenzo, que así jugó gran parte del torneo en este clausura. Varios buenos lapsos de partido, pero la verdad no terminaba por sumar los tres puntos. En esta no tuvo la puntería necesaria. El tiro del experimentado Benítez, cariñosamente denominado Pira.
1: ¿Cuánto va Darío?
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1: Que siguen empatando Ameliano San Lorenzo por ahora 0-0.
2: 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Monumental.
1: Aquí estamos en cancha de Nacional en el inicio de esta fecha 10 del torneo clausura de fondo. 18:30 en Pedro Juan Caballero, el puntero 2 de mayo recibiendo la escolta Libertad. Arbitraje de Erdis López en el bar, José Méndez.
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1: Se va metiendo García sobre la banda derecha para el equipo de San Lorenzo. El pase sobre Kevin Ferreira. Devolución para García, no alcanza. Esta vez el lateral es para Ameliano en su terreno. Lado izquierdo con Paredes.
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4: Principales posiciones del clausura 2 de mayo, 21 puntos. Libertad 19, Olimpia 16, Nacional 15 puntos. Trinidense 14.
1: La pelota de Paredes, Paredes levanta el balón, atención, corre Cabral, está habilitado, ojo que se viene Ameliano, puede estar el primero, son 4 de Ameliano contra 4 de San Lorenzo, la pelota de Larral de la media luna, tiene el gol, no le pudo pegar la pelota, le queda el gol a Ocampos, tira al arquero. El arquero Wilson Quiñores manotea, tiro de esquina para Ameliano.
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3: Aquí sí, después de mucho, buena fue la jugada de Ameliano, el ataque, el movimiento allí de un avance de San Lorenzo, una buena salida sobre el perfil izquierdo. En lo que sabe Ocampos, viene de hacer goles de la fecha pasada. En esta sacó el latigazo fuera del área grande. Pelota complicada para Quiñones que terminó desviando ese balón al tiro de esquina. Cerca en esta estuvo Ocampos.
1: Edgar Páez le pega sobre la zona derecha, córner para el conjunto de Ameliano. 22 clavado tenemos, primera etapa al partido 0-0. Ordena el árbitro, señores. Va Páez, busca por arriba el primero Ameliano, el equipo de Nani. Balón que cobra altura, no puede Ocampos. El rebote le va quedando por ahora. La RAL le va a insistir el equipo de Ameliano.
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1: Insiste Hugo Benítez, dejando para Walter Rodríguez. Pelota arriba sobre Ocampos. Bajó bien para Ayala, casi la media luna. Ayala deja para Páez al suelo, no hay falta. Le queda la pelota a Peralta, pico solo. Ojo que Ameliano tiene el gol, centro de Peralta. Bloquea oportunamente la marca, va Mesa. Insiste Ameliano, Benítez. Ángel Benítez desactiva el ataque de Ameliano.
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1: Responde San Lorenzo con Kevin Ferreira. Ferreira cerca del área, zona izquierda. Ferreira piso el área, va Kevin, apunta al mano a mano con Peralta, centro, pega en Peralta. Insiste Kevin Ferreira porque le favorece el rebote. Se desmarca Mesa, le pide el pase y va Kevin Ferreira, se apuró. Le terminó regalando al volante Rodríguez, que va sacando de cabeza para el conjunto de Ameliano.
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1: Cerca de los 24, primera parte, 0-0.
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1: La pelota le va quedando a Mesa. Mesa sobre la zona izquierda para el conjunto rayadito. Avanza Mesa tocando para Kevin Ferreira. Ferreira de puntín. Deja para Aragón. Tiene espacio Aragón. Tira. Bloquea bien la marca Falabella. El rebote le queda. Atención a Gersel. Todo anulado. Banderín arriba. Estiro libre para Ameliano.
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1: Mañana con dos partidos, se abre la fecha 24 de la intermedia, Resistencia 3 de noviembre, Guaireña recibiendo al puntero a General Caballero, ambos encuentros a las 10 de la mañana.
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1: ¿Cuánto va Darío?
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1: Ameliano San Lorenzo 0-0.
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1: Va Marcelo Ferreira, pero pierde la pelota ante la marca de Walter Rodríguez. Se está dejando para el 9 para Ocampos. Ocampos para el capitán, para Paredes. Está en campo rival, se viene Abel Paredes. La pelota para Cabral. Tiene el balón Raúl Cabral. Eleva el esférico sobre la zona derecha. Pica solo Ayala, habilitado. El mano a mano que le propone a Mesa. Va, atención Ayala. Sapuro colocó el centro. Despeja Luis Fernando Cáceres. Recoge otra vez Ayala. Pelota para Cabral. Cabral para Larralde. Distribuye para Paredes dentro del área. Va Ameliano por el gol. Vino. Cruza la marca. Luis Fernando Cáceres. Insiste la RAL, acusa un empujón. No dice el árbitro. La pelota de Paredes manda para atrás con Falabella.
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1: Germán.
0: Sí, la tarjeta de amonestación para Pablo Gersel, el futbolista argentino, por la falta cometida sobre el jugador de Ameliano Peralta. Lo agarró de atrás, lo levantó un poquitito y todo, por eso es amonestado. Es el segundo amonestado en el encuentro, el primero en el Sportivo San Lorenzo.
1: Señores, tiro libre en ataque para Ameliano.
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1: Le va a pegar a la pelota, atención, va Páez, el juvenil en realidad Garpazo, un pase corto para Larralde, apertura para Ayala, Ayala sobre Larralde, de vuelta ganó fuera de cancha, carga Ameliano al centro, la marca de Marcelo Ferreira, el delantero que colabora en defensa allí en San Lorenzo, juega por abajo para Mesa, falta.
5: De Ayala lo venía agarrando, estironeando, pero la camiseta piden tarjeta.
3: Sí, piden tarjeta lo de San Lorenzo, reclaman todos, también lo de Ameliano. Esta falta táctica porque se estaba escapando en esta el jugador de San Lorenzo. Ayala terminó cometiendo la falta. Se va enredando un poquito el desarrollo del partido. Ya tuvo algunas sin no tanta buena puntería San Lorenzo. Se frenó un poquito Ameliano, que busca meterse en partido. Hasta aquí todo muy parejo en este partido, que está 0-0.
5: La pelota de Rodríguez para Meliano.
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5: Balón de Peralta, golpea de cabeza con destino al Arralde, baja también de cabeza. La pelota de Hugo Benítez, el zaguero de Meliano que encara y elude de la marca. Por ahora de Kevin Ferreira, pisa el frico como un salonista. Eleva la cabeza, ¿dónde va a colocar el pase? Lo hace a profundidad con Ayala. Se va metiendo Ayala sobre el sector derecho, pero vuelve a retroceder Ayala. El partido sigue a ser... ¡Epa! Ayala se equivocó, le regaló Marcelo Ferreira. Atento la marca, está el Arralde. En realidad, es Falavila para apagar el incendio del fondo de Meliano. No le gusta esto a Nani, se equivocó Ayala, casi saca provecho Marcelo Ferreira, 0-0.
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5: Va sacando Falavila para Meliano.
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4: Paraguayos por el Mundo, Robert Morales marcó para Pumas en el triunfo de 3-1 a León por la Primera División de México. Lleva 12 goles en el año.
5: Muy bien, gracias Melissa. La pelota le queda, atención a Paredes. Intentó colocar el centro. Recoge Cabral porque había sacado Maximiliano García. Va corriendo Páez, está habilitado. Atención, está la marca García. Le saca la pelota a Páez. Hay una falta de Falavela que el árbitro deja seguir. Reclama Marcelo Ferreira. Insiste Marcelo Ferreira. Juega la pelota para Gersel. La marca de Walter Rodríguez. Recapturando para Meliano.
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3: ¿Cómo están los entrenadores? ¿Quién está dando un poquito más de indicaciones, Germán, parte baja?
0: Roberto Nani, sin duda, es el que está más activo, conversando más con sus jugadores, gritándoles en algunos casos para darle indicaciones, principalmente a los que tiene cerca, por ejemplo, a Ayala, Hugo Benítez, cuando también de la zaga central se tiende hacia la derecha, también a Ronald Peralta, el juvenil lateral derecho, que es uno de los más apuntados en cuanto a indicaciones. Fornazari observando el partido simplemente, prácticamente sin dar indicaciones. Al principio sí, se lo vio bastante entusiasmado por los movimientos, principalmente pelota parada, bien franco, aplaudiendo también la acción de lo que había sido esos dos tiros libres lanzados por Franco Aragón, uno en forma de centro y otro directamente al arco que había pasado muy cerca. Después, mayormente callado, alguna indicación que otra. Tras un lapso de minutos, recién vuelve a hablar más o menos el técnico rayadito.
5: Muy bien, la pelota en la salida de San Lorenzo con el arquero Quiñones.
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5: Que están empatando Meliano San Lorenzo aquí en cancha de Nacional 0-0.
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5: Va Páez, atención, construye Edgar Páez el ataque del conjunto de Meliano. Larralde toma dominio de la pelota, juega por el medio para Walter Rodríguez. Lanza sobre la zona derecha, allí aparece Benítez. Está el defensor de Meliano en campo enemigo. Juega por bajo para Raúl Cabral, va el volante argentino, camiseta 10. La pelota le queda otra vez a Ayala. Ayala con la zurda, pelota para Ocampos. De cabeza va sacando Luis Fernando Cáceres. Insiste la alta presión de Meliano. Viene la marca por parte de Kersel. Recupera Mesa para San Lorenzo.
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5: Hugo Benítez, otra vez en plena función ofensiva para el equipo de Meliano, dejando sobre la presencia del otro zaguero, Falavila juega por el medio, falta sobre Páez, que sigue tienen que entender los futbolistas que ya no se va a sacar tarjeta por sacar. Esa es la nueva filosofía.
3: Más bien la falta, me parece que terminaron reclamando. Sí, efectivamente. Ahora, como queda poquito, busca meterse en partido también Emiliano. Va ganando algunos metros, espacios. En esta la falta en contra de Páez por ese reclamo del público local.
5: 0-0, Darío.
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1: Atención con este tiro libre, 2, frente a la pelota, plantados, está Paredes el capitán, también está Raúl Cabral, pase corto de Paredes para Cabral, va Cabral a punta, remate más lejos afuera, a las gradas de la tribuna sur, señores, sí, niño.
3: Era buena la idea, pero la puntería no, es más, hasta creo que sí, lo pensé que superó la propia gradería, la estructura, ¿no? Fue a parar allí, pero por lo menos el vallado olímpico, sí, desde la intención es buena, buscar, probar a media distancia, pero en esta le terminó pegando mal. Reporte sintonía de San Lorenzo, sí, Blas Antonio ya envió su mensajito. Saludo para Blas Antonio Serafini.
1: Muy bien, en la zona de Sinalco, camino a Ñemby. El partido 0-0, Darío.
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1: Estamos con la información.
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1: El Banco Dameliano, Germán.
0: Junior Balbuena, el arquero auxiliar, Pablo Aranda, Jonathan Benítez, Freddy Vera, Steven Moreira, Richard Dorales, Luis Ortiz, Bruno López, Luis Olmedo, Miguel Benítez, Thiago Domínguez y Alberto Contreras.
1: Muy bien, señores, el partido 0-0 y va sacando Hugo Benítez para el conjunto de Ameliano.
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1: Peralta tiene la pelota, Peralta dejando para Hugo Benítez. Muy activo el defensor, que está ahora en plena función ofensiva para el equipo de Ameliano. Va soltándose también Falabella en ataque. Falabella se equivoca, quería a descargar en el capitán, en Paredes, le reclama Paredes, se disculpa Falabella, es lateral en su terreno, zona derecha para San Lorenzo.
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1: Ocampos mete la cabeza, pero atento está para la marca, sacando Bundan para el equipo de San Lorenzo, picó solo Ferreira, alcanza Kevin Ferreira, metió la diagonal, puede estar el gol de San Lorenzo, tira mal, le pegó con la pierna derecha, aludió a dos de Ameliano, se sacó encima la marca de Peralta, también de Rodríguez, pero le pegó mal por encima del arco de Sánchez, llegó el rayadito, niño.
3: Sí, otro que también se anima a probar en el anterior fue Ameliano, ahora le tocó el turno a uno de San Lorenzo, perdió un tiro de esquina, pero no, se elevó de más ese tiro en esta de parte, y epa, se metió un gato negro. Gato negro.
1: Mirá vos, mirá.
3: Sí, es buena suerte o mala suerte, se metió el gato, ese es un... perro en la cancha, pero ahora se metió un gato negro, ¿verdad, Germán?
0: Sí, así es. En un ratito salió de nuevo. Hay que ver si es que justo entró del lado del campo de Ameliano. A ver si es que si cumple ese mal augurio siempre, o al contrario, le da suerte al arquero Sánchez allí.
3: Sí, está buscando el gato, está buscando el gato, sí. De la nada.
6: ¡Messi!
3: Hoy es el 11, pensé que era el 13, porque si era 13 era viernes. Y aparecía el gato. No me diga usted que es Melissa, que esté de cosas de bruja también. Por el llamado me iba a decir algo del ingreso del gato.
7: Algo por el estilo. Pero es un bicolor. Es entre negro, sí, y amarillo.
3: Ah, buen punto. Sí, porque aquí a la distancia manda el color negro. Y está perdido el pobre gato. Al costado de la cancha sigue corriendo buscando alguna salida. Algún encargado de seguridad le tiene que ayudar al pobre gato que está perdido.
1: 0-0.
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1: 0-0 el juego, Darío.
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1: Y eso vos te levantaste a observar, Germán, porque estaba mirando la tribuna sur. ¿Qué pasó allí?
0: No, estaba fijando nomás. Están allí los de la delegación de San Lorenzo en la gradería sur. Allí están instalados. Mario Jara, por ejemplo, lo vemos a la distancia.
1: Ah, perfecto. Va corriendo allá la. Ataca el conjunto de Ameliano. Pelota arriba. Quiñones se queda con el esférico, sí, niño.
3: Aquí estoy buscando, porque el partido amerita. Cruzarse con un gato negro significa distintas cosas, Gustavo Victoria. Para algunas culturas es mala suerte, pero en otras tradiciones representa protección, prosperidad y buena fortuna. Así que ese gato negro que se cruzó ahí, veremos si en el partido le da a alguno prosperidad y buena fortuna, y para otros mala suerte. Cruzó el gato negro. Hasta aquí lo que nos está cruzando es la pelotita, la línea del gol. Pero lo importante es que hasta aquí encuentren el arco, porque de repente ¿Hasta qué puntería no están teniendo ni Ameliano ni San Lorenzo?
5: 0-0, Darío.
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3: Más datos. En la Europa medieval se creía que las brujas se transformaban en gatos negros. No. Se cruzó el gato. ¿Dónde está el gato? ¿Ya desapareció?
6: Desapareció. Para
5: Pelota a la salida para el equipo de Ameliano. ¡Saca Benítez!
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5: Avanza, señores, Peralta sobre la zona derecha. Epa, Peralta tiene que cuidarse, metió el codo, tiene tarjeta. La pelota le va quedando a Ayala. Ayala juega por bajo para Raúl Cabral. Va al 10, Cabral para Larralde. Se juntan Larralde y Cabral sobre la zona derecha. En pleno ataque el equipo de Mariano Ayala. Lanza sobre la zona izquierda. Frena con el pecho prácticamente para desbaja la pelota sobre la presencia de Páez. Vaigar Páez ataca a Mariano. Insiste el equipo de Nani buscando el primero aquí en cancha de Nacional.
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4: Mañana inicia la fecha 24 de la intermedia con resistencia 3 de noviembre a las 10 de la mañana en el estadio Emiliano Gassi. Árbitro Giancarlo Julia Dosa, Bar José Armoa. Guaireña General Caballero de Mallorquín a las 10 en el Estadio Municipal de Carapaguá. Árbitro Juan López, Bar Fernando López.
5: Muy bien, saca desde el fondo Benítez para Mariano.
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5: Pica Gersel, falta de Ocampo, lo tomó del cuello prácticamente a Jimmy Tobeto, Rino Aragón que reclama la tarjeta. Señores, tiro libre en ataque, tiro libre que favorece al equipo de San Lorenzo.
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5: Es fanática de Ameliano de San Lorenzo la que está reclamando bastante, Germán.
0: De Ameliano, sí.
5: Acércate cuando termine el primer tiempo para charlar con ella. El partido 0-0.
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5: Va sacando la pelota desde el fondo el arquero Sánchez del conjunto de Ameliano. El juego continúa 0-0. Falabella controla la pelota con la zurda, dejando para Benítez. Ya prácticamente no hay equipos que dividen. Es decir, la mayor parte de los conjuntos juegan por abajo.
3: Sí, todo por abajo. Por eso buscaba un campo de este rasgo Ameliano. Después de ese sudamericano, estuvo bastante feo su campo. Por eso está últimamente jugando fuera del Ameliano Villeta. El equipo de la B azulada y este campo de Nacional ayuda para el buen toque por abajo para el equipo de Nani.
5: ¿Cuánto va?
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5: Están empatando Mediano San Lorenzo aquí en cancha Nacional 0-0.
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5: Luego con Arturo, con Ricardo, todos los compañeros, el puntero 2 de mayo en Pedro Juan, recibe Libertad.
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5: Carga el equipo de Mariano, pero se termina equivocando. Paredes pedía córner, no dice el árbitro. Finalmente saque de portería, coloca Quiñones sin apresurarse, la salida para San Lorenzo.
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5: Larralde controla, juega para Paredes, otra vez con Valentín Larralde, el volante argentino. Juega para Ayala por el medio, descarga sobre la zona zurda. Allí a la busca de la pelota encuentra, va Edgar Páez, lo acompaña Cabral. Páez dentro del área, centro, vino atento Quiñones, se queda con la pelota. El juego es interesante, falta la puntada final.
3: Sí, esa puntada final, ese buen pase o alguna buena definición en esta, con Páez ganando sobre el perfil izquierdo, buscaba Ocampos a los hombres en ofensiva, buscó ese pase de tres dedos, pero se terminaba equivocando en esa puntada, en ese pase final. Se viene San Lorenzo,
5: se viene Kevin Ferreira para San Lorenzo, le queda el gol, atención, Aragón tira, afuera, increíble, dentro del área el pase gol de Ferreira para Aragón, le pega mal, lejos, afuera, niño.
3: Si bien fue buena la jugada, porque esa respuesta, la acción anterior de Ameliano, esta vez Bien, con Kevin Ferreira ganando por izquierda, la conexión con Aragón, sacó tremendo derechazo, se fue abriendo, pasó relativamente cerca del poste izquierdo en esta apurosa. Eso esto me gustó porque era del avance de Emiliano a la respuesta de San Lorenzo.
1: Saque de meta que favorece a Emiliano.
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1: 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Capieta enfrenta a Santani.
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1: La pelota sobre la zona derecha en poder de García para ir conjunto de San Lorenzo. Ambos tuvieron sus chances. El juego continuó 0-0. Levanta García, terreno de Emiliano. Marcelo Ferreira golpea con el pecho, dejando la pelota para Rodrigo Amarilla. Otra vez con Ferreira. Marcelo Ferreira para Gersel. Gersel está en campo rival, encara por la derecha. Se mete en diagonal. Dejó atrás la marca de Benítez. Centro, pega Benítez. Era córner. Tiro de esquina, zona derecha para San Lorenzo.
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1: Pisamos 43, el partido 0-0.
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1: Franco Aragón colocando la pelota, vendrá el tiro de esquina sobre la banda derecha, arco de la tribuna norte, va a San Lorenzo. Lo envía sus aguiros, Doldán Cáceres busca por arriba con Marcelo Ferreira. El juego 0-0, pero San Lorenzo tiene la chance. La pelota de Aragón, balón arriba, abismo. No pudo empujar nadie, de hecho que hubo falta de Luis Fernando Cáceres allí sobre Falavilla, acción anulada. Lo venía agarrando de la cintura prácticamente. Señores, tiro libre en su terreno para el equipo de Mariano.
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1: Esto está 0-0, Darío.
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1: 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Independiente Encarnación, hablamos de la fecha 24 de la división intermedia.
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1: De a poco termina la primera etapa, lo sabe Emiliano, lo entiende la Arralde y va cargando con Walter Rodríguez. Rodríguez sobre la zona derecha para el conjunto de Emiliano. Balón para Peralta, ataca Peralta para el equipo de Emiliano, coloca centro, pelota arriba dentro del área, saca García, el rebote para Abel Paredes, va a rematar Paredes, no tiene ángulo, Paredes se asocia ahora con la Arralde, saca desde el fondo Gersel. ¿Cuánto va Darío?
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1: Emiliano San Lorenzo 0-0
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1: ¿Cuánto más, Germán?
0: Uno más, Jorge, hasta el minuto 46 va este primer tiempo.
1: Muy bien, y saca desde el fondo Falavilla para el equipo de Emiliano.
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1: Se equivocó Raúl Cabral, quizás en la última que tuvo Emiliano en esta primera etapa. El árbitro ya está mirando su cronómetro. Esto está 0-0, el inicio de la fecha 10 del torneo en clausura. La pelota de Quiñones, largo pelotazo, tiene destino de Marcelo Ferreira. Falavilla deja botar y el balón le va quedando al golero Sánchez. Final. Final de la primera etapa, señores, final de la primera fracción. Aquí en el Arsenio Ricón Barrio Obrero, cancha de Nacional. Por ahora el inicio de la fecha 10 del torneo clausura. Emiliano San Lorenzo, 0-0.
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1: Germán.
0: Gracias, Jorge. Me voy a bajar otra vez a la parte más baja, si es posible, acá del sector preferencial, junto a familiares de Ángel Sánchez, arquero de Ameliano. ¿Qué tal? Ustedes son familiares de Ángel Sánchez, sí, ¿verdad? Del arquero de Ameliano. Sí. ¿Ustedes?
8: Carlos Sánchez.
0: Es un familiar que...
8: Soy su hermano.
0: Su hermano, sí. Hermano de Ángel. ¿Qué tal está viendo en este momento de a Ángel asentado prácticamente en Ameliano, ¿verdad? Por más de que su pase sea en Guaraní, muy rápido se adaptó a lo que es el mundo de la vea azulada, digo.
8: Sí, la verdad que gracias a Dios le está yendo muy bien, así como decía, de a poco se va asentando, va madurando con los partidos, ¿verdad? Va teniendo de repente detalles, pero que con cada partido va a ir mejorando. De repente, gracias a Dios, se le está dando ahora, porque mucho tiempo estuvo ahí esperando, paciencia, esperando la oportunidad, y hoy, gracias a Dios, se le está dando.
0: Esa es la cuestión con los arqueros, ¿verdad? Que mucha paciencia. Y prácticamente una oportunidad, dos oportunidades nomás tienen las veces que le toca jugar, ¿verdad? Y la tienen que aprovechar al máximo.
8: Sí, totalmente, totalmente. Una posición muy difícil, así como decía, ¿verdad? Hoy puede tener un lindo partido, mañana no, ¿verdad? Y las veces que tiene que aprovechar. De repente, así como decir también, errores no se perdonan mucho al arquero, ¿verdad? No es así como los delanteros ni nada, pero gracias a Dios le está yendo bien, ¿verdad? La pasada tuvo un pequeño bajoncito, pero el partido pasado, por ejemplo, nuevamente pudo demostrar de lo que es capaz, y hoy día estamos así.
0: ¿Qué tal él comenta algo, él, si es que en algún momento le costó esa cuestión que exige el profe Nani de salir tocando por abajo, prácticamente todos los saques de arco jugando por abajo? ¿A él le costó en su momento salir con pelota dominada, o desde un principio en su formación ya tenía luego más o menos esa instrucción de saber salir con la pelota dominada con los pies, digo?
8: Yo creo que de familia tenemos esa virtud, tenemos buen pie todos, y entonces yo creo que desde chico no le costó nada, estuvo formativo por Capiatá, Guaraní, y en todo momento, siempre que tuvo la posibilidad de jugar o de mostrar lo que tiene, lo que sería pegarle a la pelota con el pie, lo hizo de muy buena manera. Es cierto, es algo que Nani va implementando en cada partido o en todo su partido, ¿verdad? De querer salir jugando por abajo, ¿verdad? A veces tiene su grano de riesgo, ¿verdad? Pero bueno, lo están haciendo muy bien. De repente, alguno que otro partido costó, tuvo de repente también su baja, pero va mejorando. Es un lindo fútbol que de repente está demostrando, a veces un poquito de paciencia, porque la gente de repente está muy más acostumbrada a volar la pelota, ¿verdad? Pero está haciendo muy buen trabajo el profesor Nani con el grupo.
0: Y hablando de Guaraní, él tiene contrato a préstamo hasta fin de año con Ameliano, Ángel, ¿verdad?
8: No sabría decirte. Yo creo que Ángel no tiene más nada que ver con Guaraní.
0: Ah, ya no, entonces.
8: Creo que ya hace rato ya. No sabría decirte detalle. A veces con él no hablo mucho de eso, ni de cuándo gana, ni nada. Pero siempre estamos ahí apoyándole.
0: Fútbol nomás de la conversación.
8: Sí, fútbol. Totalmente fútbol.
0: Gracias.
8: Dale, señor.
0: La palabra de Carlos Sánchez, hermano de Ángel Sánchez, el golero de Ameliano, observando el partido aquí en el sector preferencial del estadio Arsenio Erico. Y hablando de arqueros, el arquero suplente de Ameliano es Junior Balbuena. La banca de la vea azulada es completada por Pablo Aranda, Jonathan Benítez, Freddy Vera, Steven Moreira, Richard Torales, Luis Ortiz, Bruno López, Luis Olmedo, Miguel Benítez, Thiago Domínguez y Alberto Contreras. Por el lado de San Lorenzo está compuesto por Luis Franco, el arquero de emergencia, Leandro Esteche, Héctor Villamayor, Santiago Salcedo, Isaías Fretes, Juan Salcedo, Bruno Piñatares, Bruno Machuca, Hugo González, Matías Agüero, José Duarte y Elías Ortiz. Hay dos amonestados en el encuentro, Jorge, uno por lado. El primero había sido Ronald Peralta en el conjunto que oficia de local aquí en Barrio Obrero, y el otro es Pablo Gersel, el argentino ofensivo del Sportivo San Lorenzo.
3: Correcto, completito allí, Germán. Falta el gol, sí, falta el gol. Es interesante hasta aquí el desarrollo del partido, pero siempre ese plus, ese aditivo, es el gol. Siempre da una vitalidad al propio juego. Buscó en los primeros minutos a Ameliano. Después no se quedó atrás San Lorenzo, que tuvo un par de tiros libres. Estuvo cerca. Esa última también del propio Franco Aragón, que está teniendo un buen partido hasta aquí en el medio campo. Alguna, esa última, por ejemplo, allí del propio Edgar Páez por izquierda. La conexión que buscó allí con Ocampos. Toca bien, rota por momentos Ameliano, pero le está faltando ese peso en medio para arriba. No exactamente en el tema del 9 en sí, sino en esa generación, en ese movimiento, el toque, el buen toque final del medio para arriba, allí en la generación de la situaciones, porque si miramos hasta de las estadísticas en cuanto a los tiros, ambos tuvieron dos llegadas claras por lado, del lado ameliano también del propio San Lorenzo, y si miramos también la totalidad de remates, algunos sin buena dirección, es cierto, hasta está un poquito mejor allí San Lorenzo, producto de las situaciones que fue llegando, generando, todo tan igualado que hasta en esas situaciones de llegada, en el ping-pong de llegada y situaciones están similares, hasta la posesión, un partido parejo. Uno puede decir así en la previa, sí, un equipo que ya está casi descendido, que está complicando la agonía, pero siempre da gusto ver a San Lorenzo jugar. Solo que la realidad es que a la hora del puntaje está complicado, solo un punto hasta aquí, lo que realizó en la apertura también no le está sirviendo. Tiene que darse una situación de victorias, una serie de victorias encima para que logre quedarse, pero hasta aquí eso no le permite a Rayadito, por lo menos hasta esta parte, nuevamente alguna situación de posibilidad, de chance, para decir, comienza a ganar nuevamente para meterse un poco en la pelea. Parecería que es ya uno de los que sí, en esa situación de terapia casi intensiva en cuanto al puntaje, que está descendiendo, y el otro allí en la pelea entre Rubioño y Luqueño, dentro de lo que se vendrá. Y Ameliano, que fue uno de los equipos que quedó fuera de Copa Paraguay, por ejemplo, junto con Trinidense y también Guaraní, solo le queda esta clausura. Entonces tiene que seguir por el buen camino en cuanto a los puntajes, victorias, marcha sexto en la actualidad en la competencia, busca elevarse un poquito más, ganar mayor cantidad de puntos, no estar complicado en la zona de promedios, alterna buenas y malas últimamente el equipo de Ameliano, viene a hacer un buen partido en el juego anterior, Ocampos había despachado con dos goles, pero hoy le está costando dentro de lo que tiene que ver con este compromiso ante San Lorenzo, porque repito, a pesar de la situación de la tabla, siempre es un equipo combativo que también tiene buen juego en la pelea, en el desarrollo del partido ante San Lorenzo. Es un juego que en todos los aspectos está empatado, está parejo, paridad total definitivamente en lo que se vio en el primer tiempo. Ambos tuvieron sus chances, pero está faltando esa puntería necesaria, a veces para la definición frente al arco de los protagonistas, o a veces con los disparos de media distancia, porque en un par de ocasiones jugadores tanto de Ameliano y de San Lorenzo probaban con los disparos de media distancia. En más de una ocasión fue sobre el travesaño, tiros que pasaron relativamente cerca al arco de los arqueros, que hasta aquí Sánchez, por ejemplo, tuvo una complicada en ese tiro libre en el comienzo del partido, que casi le sorprende, pero la buena reacción, el buen reflejo, allí hablaba el hermano del buen momento que está pasando hoy en primera, la oportunidad que tuvo en el comienzo de esta pretemporada para clausura. Miguel Martínez era el titular, él arrancó mejor la pretemporada, optó Nani por su presencia, es más, hasta eso le permitió a Miguel Martínez que hoy esté en Guaraní, porque no era la opción uno de Roberto Nani en esas piezas de recambio que se fueron presentando también, y todo lo que pasó con Sergio, que ya se sabe también en el mundo fútbol. Está faltando el gol, ojalá lleguen los goles, las emociones aquí en el Arsenio Erico, en muy buenas condiciones el césped aquí del Arsenio Erico, por eso hace de local aquí a Emiliano, porque está arreglando su campo de juego allí en Villeta. Y hablando de campo de juego, de estadio, está trabajando en el tema del estadio, va a regresar nuevamente al Feliciano Cáceres. Y esto nos decía su presidente, Daniel Rodríguez, a continuación. Daniel Rodríguez, el presidente del Sportivo Luqueño, que hablaba este mediodía con nosotros.
9: Bueno, Daniel, te quiero preguntar primero el tema de las obras en Luqueño, porque nos preguntan y queremos vos como presidente que nos respondan cómo van, cuándo podrían reabrir las puertas en Luqueño.
10: Bueno, Arturo, vamos bien con las obras en el Feliciano Cáceres. Justamente la próxima semana estaríamos adjudicando a la empresa que da el trabajo de arquitectura, trabajo de fachada. Es un contrato importante, sería básicamente el último contrato que estaría firmando el Sportivo Luqueño para la culminación de las obras del nuevo Feliciano Cáceres. La expectativa de culminación, Arturo, si va todo bien, es en el primer cuatrimestre del año 2027. Sería entre marzo y abril, Arturo.
9: Pero no digo siempre, esto por el campeonato que arranca antes.
10: Siempre asumiendo de que todo vaya bien y que no tengamos problemas durante la ejecución de las obras.
9: Ah, perfecto, perfecto. La ansiosa está la parcillaria luqueña y el pueblo luqueño a ver el estadio, Daniel, ¿verdad?
10: Wow, nosotros somos los primeros que queremos volver a nuestra cancha, Arturo. Hemos sufrido bastante. Son ya cuatro campeonatos que estamos jugando fuera del Feliciano Cáceres y eso es una ventaja deportiva muy grande para nuestros rivales.
9: 4 campeonatos, 2 años fuera, y cuando Luqueño juega en su cancha, esa pasión que genera. Por eso te he preguntado con mucho respeto, Daniel. La obra tiene que estar bien concluida, no hacerla por hacer y después que algo quede pendiente, ¿no?
10: Sí, totalmente, Arturo. De hecho, estamos hablando de obras totalmente terminadas y un estadio remozado y ya en condiciones para que se puedan jugar torneos locales y también torneos internacionales. Estamos apurando todo lo que se pueda, Arturo. Como te dije, somos los primeros interesados en que el Sportivo Luqueño vuelva a jugar en su cancha a estadio lleno, con capacidad total. Y un dato no menor, Arturo, nosotros vamos a volver al Feliciano Cáceres con capacidad total 10 años después, porque el Feliciano Cáceres fue inhabilitado en julio del año 2017. Y en el año 2027, 10 años después, el Feliciano Cáceres por fin va a abrir sus puertas en su totalidad para todos los hinchas aficionados del Sportivo Luqueño y los hinchas de otros clubes.
9: Es verdad lo que está diciendo, recordando. ¿Y este estadio capacidad para cuántas personas? La que te hago la pregunta ahora. ¿Y con qué empresa está cerrando ahora? ¿Y qué tendrá a su cargo esa empresa, Daniel Rodríguez, presidente de Luqueño?
10: Bueno, el aforo subiría a 30.000 espectadores. O sea, estamos... El Feliciano Cáceres está creciendo en capacidad de albergar espectadores. Y la empresa adjudicada todavía no la tenemos, Arturo. Estamos en una etapa de evaluación de las ofertas. Y bueno, esperemos poder terminar todo esto la próxima semana y ya tener la empresa ganadora.
9: ¿Y lo que va a hacer con 30.000 personas? Luego verificación de la Conmebol para competencias internacionales. Porque eso indudablemente va a representar para el Luqueño, para lo que es y para el pueblo, una gran connotación ya en el orden internacional, Daniel.
10: Así, Arturo, es el sueño largamente acariciado. Y si ustedes se fijan, Arturo, que cuando el estadio Feliciano Cáceres tuvo una inversión importante para albergar la Copa América, fueron también las mejores etapas. La década de los 90 y también principios del año 2000 fueron las mejores etapas en lo futbolístico para el Sportivo Luqueño. Y con esto lo que quiero decir es que para nosotros es más que importante tener un estadio importante, imponente, con una hinchada que vibre y que esté presionando ahí al rival, que realmente se sienta que Luqueño es local y que Luqueño empiece ganando los partidos con la hinchada número 12.
9: Tomando conciencia de la propia barra de Luqueño, lo que significa, y es porque hay demanes, hubo agresiones, hay muchas cosas que tiene que superar un sector de la barra luqueña, Daniel.
10: Sí, Arturo, y no solamente la barra luqueña, los hinchas en general, tiene que terminar la violencia en el fútbol, y sobre todo en un estadio que va a ser un estadio lindo, moderno, donde nosotros deberíamos ser los primeros en cuidarlo, ¿verdad? Así que esperemos que sea así. Yo sé que la gente está ansiosa, yo sé que la gente quiere resultados deportivos, pero este era un paso que teníamos que dar, teníamos que hacer este sacrificio, era el precio que tiene que pagar el Sportivo Luqueño por tener uno de los pilares fundamentales para salir adelante en la parte deportiva, que es un estadio moderno, un estadio donde, repito, la hinchada número 12, ese jugador número 12 tiene que marcar la diferencia.
9: Bueno, Luqueño, las obras. Y en el fútbol, ahora Olimpia el próximo domingo, ¿cómo ves el panorama en el fútbol como presidente del club? Y la reflexión que te está dejando la campaña de este año y lo que fue.
10: Y bueno, una campaña irregular, Arturo, eso nosotros no lo podemos ocultar. No juega mal Luqueño, pero tampoco estamos sacando resultados auspiciosos, ¿verdad? Así que las estadísticas no mienten, estamos allá a mitad de tabla para abajo y bueno, esperemos poder tener un gran partido contra Olimpia este domingo y bueno, que el resultado sea favorable para nosotros.
3: Allí las palabras de Daniel Rodríguez, aquí volvieron los protagonistas, jugadores tanto de Emiliano como también de San Lorenzo. Vamos a ver si hay o no variante. Todo presto, todo listo de cara a lo que va a ser el segundo tiempo del Arsenio Erico. Paridad en cero entre Emiliano y San Lorenzo.
5: Muy bien, señores. Vendrá la orden del juez. Esto arranca en su laxo complementario. Ordena Carlos Polo Benítez. Nuevo campo. Segundo tiempo en marcha.
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2: Continúa relatando Jorge Casal.
1: ¿Variante, Germán?
0: Ninguna, Jorge. Ni en Ameliano ni el Sportivo San Lorenzo vuelven con los mismos hombres que empezaron el partido.
1: Muy bien, la pelota le va quedando a Paredes, tocando sobre la presencia del central Falavila. Falavila juega para Hugo Benítez en su terreno. Falavila con Paredes ahora por izquierda para Ameliano.
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1: Páez dentro del área, la marca de Ángel Benítez, el centrocampista del conjunto de San Lorenzo. Le va quedando la pelota ahora a Rodrigo Amarilla. Eleva sobre la zona de Gersel. Kevin bajo de cabeza, va Kevin Ferreiro. Propone en ataque. Gersel solo alcanza y está el gol. Gersel para el gol. Atento el arquero. Saca Sánchez como una especie de líbero. Se termina arrojándose al suelo cuando iba Gersel. En el mano a mano con el arquero y responde a Meliano. Atención que va Páez cerca del área. Páez pisa ahora el área. Juega para Cabral. Puede estar el primero de Meliano. Centro. Pelota arriba Ocampo. No pudo, Páez pide en mano, no dice el árbitro. Y se termina quedando con la pelota Quiñones. Ambos llegaron primero, San Lorenzo respondió Meliano Niño.
3: Sí, buen comienzo del segundo tiempo. Ojalá este sea el rasgo del segundo tiempo. Y principalmente con goles, con situaciones. Arrancó bien el partido, primero buscando San Lorenzo. Ahora el propio Ameliano. De por sí el primer tiempo ya fue bueno, pero le faltó el gol. A ver qué pasa en esta.
1: Insiste Gersel para el conjunto de San Lorenzo. El partido 0-0.
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1: La pelota le va quedando para ahora Emite Beterrino a Larralde, que dirige la salida del conjunto de Ameliano. Levantando la cabeza pone el esférico en Peralta. Ronald Peralta, lateral derecho, uno de los amonestados. El otro es Gersel, Germán.
0: Exacto, sí. Peralta y Gersel, los dos amonestados en el encuentro, uno por lado.
1: Se viene Larralde para Ameliano.
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1: Estiro de esquina para el conjunto de Ameliano.
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1: Le pega Paredes con la zurda.
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1: Sobre la zona derecha, corner. En realidad pase corto de Paredes para Ayala. No pasó absolutamente nada porque Ayala elevó el esférico bien arriba, lejos del arco de Quiñones. Habrá tiro de portería para el Rayadito.
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1: Luis Fernando Cáceres levanta la pelota con destino. Marcelo Ferreira anticipa a Falavela. La pelota le va quedando a Cristiano Campos. Primero el defensor Luis Fernando Cáceres. Juega la pelota, el esférico, el balón sobre el arquero Quiñones. Nos apura Quiñones, juega corta ahora con Misa. Se viene San Lorenzo.
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1: Infracción sobre Marcelo Ferreira. Es lo que indica el árbitro del partido. Tiro libre que favorece a San Lorenzo en ataque. Le va a pegar con la zurda acomodando Kevin Ferreira.
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1: Gersel para Mesa, Mesa coloca centro, le queda el rebote a Gersel, encaró, quiso zafar de la marca de Walter Rodríguez, le cierra el paso el volante de Ameliano, el pelotazo largo para Cristiano Campos, que bien bajó para Larralde, si vino Campos de contra, solo Páez, no lo vio el 9, no lo vio Campos, reclama Páez, Rodríguez vuelve a recoger, deja la pelota para Larralde, este con Ayala propone en ataque el equipo de Ameliano.
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1: Páez en diagonal, el remate por encima del arco de Quiñones. Llegó Ameliano con Edgar Páez, le pegó más lejos afuera. Señores, el volante ofensivo de Ameliano. El juego sigue 0-0 y va a reponer Quiñones para San Lorenzo.
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11: Principales ubicaciones de la intermedia General Caballero, 47 puntos, 12 de junio, 45 Santani, 42 Benjamín Aceval, 39 Sol de América, 34.
1: Muy bien, mañana comienza la fecha 24 de la intermedia. Vamos a dar el repaso en breve justamente de una nueva jornada de la división intermedia. ¿Cuánto va Darío?
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1: Que siguen empatando aquí en cancha de Nacional. Ameliano, San Lorenzo, fecha 10, 0-0.
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1: Se anima Páez, el mano a mano con García. Saca lateral diestro del conjunto visitante. La pelota cerca al banderín. Pelota para Meliano.
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1: Reclama Fornazari, me parece, a uno de los volantes de San Lorenzo. Le queda Larralde, pase corto para Raúl Cabral. Cabral otra vez para Larralde, piso el área, no tiene ángulo para el disparo. El rebote para Walter Rodríguez, mete la cabeza. Le queda Cabral, no hay falta. Reclama a los de San Lorenzo, el árbitro deja seguir. Salta por ahora, Paredes para Páez. Otra vez con Paredes. La pelota del 10 de Cabral perdió ante la marca de Ángel Benítez.
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1: Sacando la pelota desde el fondo, el zaguero del conjunto de San Lorenzo. Hablamos de Luis Fernando Cáceres. En principio parecía pase corto, finalmente lo hace con un largo pelotazo. Va Marcelo Ferreira, Falabella saca con la zurda. La pelota de Paredes, un choque fuerte, pero me parece involuntario. Hasta Paredes se levanta, pero el árbitro se dejó impresionar por la caída.
3: Niño. Estaba cerca, maldito la gente. Aquí sí, como que fue en busca de la pelota, pero terminó sancionando falta de Hersel en esta, en contra del central de Ameliano. Están las ganas de ambos, pero hasta aquí lo que no está el gol. Algo que siempre da vida a todo espectáculo. Hasta aquí manda el cero, manda la paridad. En el Arsenio Erico, donde está oficiando de local hoy Ameliano ante San Lorenzo.
1: Posterior a este partido en Pedro Juan, el líder, el 2 de mayo, Libertad 18-30, el puntero con el escolta, con Arturo, con Ricardo, arbitraje de Erdis López y en el VAR José Méndez.
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1: Se viene de contra San Lorenzo con Aragón, que comanda el ataque de acá para Kevin. Se viene el gol de Kevin Ferreira, gol en camino, vino, remate bloqueado por Peralta. Gran acción en ataque de Aragón. Kevin Ferreira en diagonal y termina taponando el remate Peralta, niño.
3: Después una buena recuperación allí, esa contra de San Lorenzo, que no terminó aprovechando.
1: Y Páez tiene el gol para Meliano, sí, afuera, el contragolpe, respondió Edgar Páez. La pelota pasa rozando el poste izquierdo de Quiñones. Antes lo tuvo San Lorenzo. Respondió Páez y salva Rayadito Niño.
3: Del golpe al golpe. Llegada. La anterior era buena de Ameliano. La mejor hecha de la de San Lorenzo. Y ahora la respuesta, la réplica de Páez, que es bastante rápido para Ameliano. Ganó bien sobre el perfil izquierdo. No lo puede creer, porque ya le achicó todo ese ángulo de disparo. Quiñones igual, de puntín por elevación, definió, parecía bien, pero no necesariamente para que vaya a darle un beso a la red. La pelota allí pasó cerquita del poste izquierdo, ese disparo de Páez. Se lamentó aquí la gente de la zona central de las preferencias.
1: 0-0.
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1: La pelota en la salida de Ameliano con Falabella.
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1: Mañana en el Defensores del Chaco a las 16, Guaraní Cerro Porteño. Luego 18:30 en el Ricardo Grego Recoleta, enfrente al equipo de Trinidense.
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1: El partido está 0-0 y ahora tiro libre. Pelota en ataque. La falta de Ángel Benítez sobre Cabral. Tiro libre para Meliano.
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12: ¿Cuánto va, Darío?
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1: Que siguen empatando aquí en cancha de Nacional, señores. Ameliano San Lorenzo 0-0.
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1: Larralde golpea con el pecho, la pelota le queda a Peralta, pica Peralta cerca del área de San Lorenzo. Doldán no quiere saber nada y saca el pelotazo largo con la zurda. Corre Gersel, intenta responder ahora con amarilla al conjunto de San Lorenzo. Le queda la pelota a Marcelo Ferreira, deja para Aragón, Aragón en tres cuartos de campo. Aragón levanta la cabeza, ¿dónde va a colocar el balón? Lo hace en Mesa. Mesa pica sobre la izquierda, ataca San Lorenzo, que bien por Mesa, ganó fuera de cancha. Va a colocar el centro, puede estar el primero, pelota arriba, cruza Peralta, evita el córner, no así y el lateral cerca del banderín para San Lorenzo.
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1: Creo que finalmente es córner, Germán, lo que indica el árbitro del partido, ¿eh?
0: Sí, se le terminó, bloqueó bien Peralta, pero se le...
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1: Creo que finalmente es córner, Germán, lo que indica el árbitro del partido, ¿eh?
0: Sí, se le terminó, bloqueó bien Peralta, pero se le terminó yendo por línea de fondo, justamente el rebote de ese bloqueo.

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1: Intentó Campos de contra, pero no alcanzó el pase de Páez. La pelota le va quedando Maximiliano García. García para Ferreira, Marcelo Ferreira con Kevin Ferreira. La marca de Hugo Benítez en mitad de campo para el conjunto de Mediano. Quedó sentido Marcelo Ferreira. El árbitro deja seguir la pelota para Walter Rodríguez. Lo quiere ayudar allí Paredes. Marcelo Ferreira que está muy golpeado. Esto está 0-0.
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1: Cabral para el gol de Ametí. Tiempo Darío Cabral para el gol, vino, salvo el arquero, rebote el arquero Wilson Quiñones, y tómame la cabeza, no lo puede creer, Raúl Cabral se sacó a tres de San Lorenzo, remató Quiñones el rebote, otra vez Quiñones, niño.
2: Bien, está con toda la experiencia Quiñones para achicar el ángulo y para Cabral, que casi se fue metiendo hasta sus narices para intentar definir allí en la última línea. Insiste Uca, quiere Emiliano, lo propio San Lorenzo, ambos están cercanos al gol, pero hasta aquí no está llegando. Cuando, hablando de llegar, se llega el primer cambio en la tarde.
1: El partido está 0-0.
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1: Estamos con la información.
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1: Germán.
3: Entró con la 27 Elías Ortiz, futbolista que se desempeña como volante ofensivo extremo. Salió Kevin Ferreira. Es el primer cambio de Fornazari en el Sportivo San Lorenzo.
1: Señores, 0-0.
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1: Carga Páez, piso el área, pero atento la marca, cerrándole el paso y sacándole la pelota a Maximiliano García. El lateral derecho del conjunto, Villa Lorenzo, la pelota arriba para Marcelo Ferreira. Clara empujón de Falavela, el árbitro deja seguido, reclama Ferreira. La pelota de Benítez en su campo para el equipo de Emiliano.
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1: El domingo a las 16 en el Defensores del Chaco, Olimpia frente a Luqueño. El cierre de esta fecha número 10, 18:30. Rubio Ñu recibe a Nacional.
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4: David Ojeda será el árbitro para Guaraní Cerro Porteño, VAR Carlos Figueredo. Mario Díaz de Vivar para Recoleta Trinidense, VAR Ulises Mereles.
1: Muy bien, pelota arriba, corre Ocampos, ataca Emiliano. Ocampos, la marca de Dolan, le termina cerrando el paso, le saca la pelota, aunque va a la disputa. Ocampos, era saque de costado en su terreno para San Lorenzo.
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1: El puntero en la intermedia general, Caballero, que tiene 47, visita mañana Guaireña en el inicio de la fecha 24 a las 10 de la mañana. Guaireña General Caballero, mismo horario, resistencia 3 de noviembre. ¿Cuánto va Darío?
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1: Se están empatando aquí en cancha de Nacional, Emiliano San Lorenzo 0-0.
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1: Mejor Emiliano, pero hasta aquí les cuesta convertir al equipo de Arani.
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1: Se está preparando Steven Moreira para ingresar uno de los cambios. El otro nos cuenta Germán de quién se trata. Avanza Emiliano, que tendrá un córner, zona derecha.
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1: Estamos con la información.
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1: Germán.
3: Nani llama al 8, Steven Moreira, y al 4, Pablo Aranda. Serán los primeros cambios en la B azulada. Reiteramos, con la 8, Steven Moreira, y con la 4, Pablo Aranda. Se acaba el partido para Ronald Peralta, el amonestado que tenía en cancha Emiliano. Y también se va el argentino Valentín Larralde. Son los dos primeros cambios en el conjunto de Roberto Nani. Reiteramos, con la 8 Steven Moreira, con la 4 Pablo Aranda, se van Peralta y Larralde.
1: Muy bien, los cambios en el conjunto de Emiliano, que tiene un córner, orden al juez, zona derecha, arco de la tribuna norte.

0: con la zurda del capitán Paredes, buscando la cabeza de Ocampos, de Benítez, de Falavila. La pelota viene arriba, intentó Benítez de cabeza, insiste Steven Moreira, le queda Benítez, el arquero, y córner. Tiro de esquina, el remate de Hugo Benítez, Quiñones se arroja de vuelta, córner para Meliano.
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2: Vamos a estar atentos, dice Quiñones, esta que terminó metiendo allí el cuerpo salvador. Sí, porque se lanzó, metió el cuerpo ante el zurdazo de Benítez, se salvó San Lorenzo.
0: Vendrá el centro de Paredes, la pelota cobra altura, despeca la defensa, justo donde está Paredes, otro centro. Marcelo Ferreira saca de cabeza el rebote para el recién ingresado Aranda, las manos de Quiñones.
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0: Responde el conjunto de San Lorenzo con Mesa. Se viene Mesa sobre el sector izquierdo. Está cruzando mitad de terreno. Se perfila recién ingresado Elías Ortiz. Pase para Ortiz en su primer contacto con la pelota. Encaró y se afuera. Marca Bayala. La pelota viene arriba. Pegó en el poste, rebote. Afuera. Afuera, es córner finalmente, increíble cómo se salva Meliano. El centro del recién ingresado Ortiz Ferreira pegó en el poste. Luego el rebote, amarilla tira y Sánchez envía el córner, esta vez para San Lorenzo.
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2: Allí Ferreira con amarilla, la conexión buena. En la anterior venía Benítez de tener una chance para Meliano. La tapada de Quiñones y ahora la respuesta de San Lorenzo. Sigue siendo bastante interesante el partido. Golpe a golpe, llegada a llegada. Pero la oportunidad de anotar no tiene hasta aquí los equipos. Ahora tiro de esquina para San Lorenzo.
0: Señores, sobre la zona derecha vendrá el córner. Pelota arriba de Herzl, saca la defensa. El rebote le va quedando a Valdán, va a insistir el rayadito.
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0: Respondió el conjunto visitante que se acerca. Otra vez Ortiz dentro del área. Tira. Bloquea Benítez. Evita el córner. Traspuso la línea. Es córner para San Lorenzo.
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0: Va por arriba el equipo rayadito.
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0: ¿Quién les pega, Germán?
3: Va Aragón hacia la esquina izquierda.
0: Arco del sector sur, Aragón con la derecha, punta, pelota arriba, saca la defensa. El rebote le queda a Ortiz. Interviene Cabral y despeja al volante de Ameliano.
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0: Acción totalmente anulada. Posición adelantada de Marcelo Ferreira. Saca desde el fondo Sánchez y Niño.
2: Más reporte, sintonía desde el laburo, dice el amigo T-Max. Saludo para el hincha del Deportivo Luqueño, pero siempre todas las transmisiones está siguiendo el amigo T-Max Maldonado.
0: Muy bien, 0-0.
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0: Paredes con la pelota, jugando por bajo, atención sobre la presencia de Walter Rodríguez, otra vez con Abel Paredes, le queda Páez, se mete por el medio, ¿cuánto va Darío?
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0: Señores, empatan a Meliano San Lorenzo 0-0.
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0: Carga San Lorenzo, el remate al arco, le pegó cerca del poste izquierdo Elías Ortiz. Interesante el juego, pero falta la puntada final, niño.
2: Y ahora se escucharon los aplausos, pero de la gente de San Lorenzo, que está aquí en una cabecera también de la zona de las preferencias. Otra buena llegada, por eso digo, golpe a golpe, llegada a llegada. Solo que la verdad no están teniendo la puntería necesaria. Y cuando hay puntería enfrente, hay algunos que está salvando el arquero, algo sucede allí. Mejoró en el segundo tiempo nuevamente, pero está bien San Lorenzo. Que llevan varios partidos en donde tiene buenos rendimientos, pero la realidad es que solo un punto hasta aquí sumó en la clausura.
0: Saca desde el fondo Aranda para el equipo de Meliano.
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0: Steven Moreira y el ataque del equipo de Meliano para la presencia del defensor Falabella. Falabella, largo pelotazo, le queda a Paredes, es lateral cerca del banderín para Meliano.
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0: Hablando de Meliano, prepara otro cambio.
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0: Este es Luis Ortiz, Germán.
3: Exacto, sí, el volante por izquierda, también puede jugar como extremo por izquierda. Dani en más de un partido también lo utilizó a pierna cambiada por el costado derecho.
0: Ataca Meliano, atención a Ocampos, no alcanza, le queda Ayala, este sí llega, Ayala juega por bajo sobre Aranda, Aranda en las puertas del área, tocando para Cabral, Cabral el 10 se profila para el remate, prefiere jugar para Rodríguez, tira la marca de Luis Ortiz, cierra mesa para San Lorenzo.
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2: Saludo, abrazo grande para Jugada Gris. Sí, Federico Ríos. Sí, Federico Ríos, el profe en sintonía. Saludo para él.
0: Estamos con la información.
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0: Germán.
3: Entra con la 18 Luis Ortiz. Se retira del campo de juego Edgar Páez. Tercer cambio de Nani en la B azulada.
0: Buscando el gol el equipo de Nani. Habrá saque de costado para San Lorenzo.
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0: ¿Qué dice el juez? ¿Es córner o saque de costado?
3: Es córner.
0: Tiro de esquina para Meliano.
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0: Le va a pegar la pelota a Paredes.
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0: Centro de Paredes, va sacando mesa para San Lorenzo. La marca de Luis Ayala, recapturando para el conjunto de Ameliano. Tocando para Hugo Benítez. Avanza Benítez para el equipo de Ameliano. Insiste el equipo, el cuadro de Nani. Se equivoca Benítez. Le termina regalando a Ortiz. Va recogiendo el rebote Aranda.
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0: La pelota en poder de Falabella, propone, insiste, presiona, busca Meliano el gol. El juego está 0-0, balón que le va quedando Luis Ayala, ya la juega para Raúl Cabral. Cabral se equivocó, le regaló la pelota a Gersel. Ojo que tiene panorama y se viene, atención Aragón. Aragón para Gersel, ataca San Lorenzo, Gersel, zona izquierda cerca del área. Apunta Gersel, picó larga, perdió la pelota, le queda el gol a Ferreira. No pudo rematar la marca de Hugo Benítez. Ferreira iba a disparar con la zurda. Oportuno el cruce de Benítez, insiste, atención, San Lorenzo, va con Luis Fernando Cáceres, la pelota de Ángel Benítez, Ángel Benítez cerca del área, perdió tiempo, ¿dónde va a colocar el pase Ángel Benítez? Retrocede con Mesa, ¿cuánto va Darío?
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0: Que empatan a Meliano, San Lorenzo, 0-0.
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0: Tuvo el gol, Marcelo Ferreira no pudo disparar y aprovechó para sacar Hugo Benítez, insiste, Ortiz centro, las manos de Sánchez, el arquero de Meliano.
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0: Se viene Luis Ayala, perdió la pelota. En realidad Luis Ortiz el que perdió el esférico, recapturando Aragón. Aragón dejando para Marcelo Ferreira, suelta sobre la zona derecha, aparece Gersel. Gersel con la pelota, descarga para Aragón, gira y retrocede con Ángel Benítez. La pelota le queda a Luis Fernando Cáceres, toca a San Lorenzo.
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0: Ocampo, pero muy solo. El 9 de Ameliano deja para Steven Morira. Morira le termina regalando la pelota a Boldán. Sí, niño.
2: Lo quedó justito allí el defensor de San Lorenzo. Era buena la idea. Pasa que estaba muy solo. Campos no podía meter una contra, estaba de espalda. Él guapeó, aguantó, pero después al ceder esa pelota con Moreira, con los cambios, intenta mejorar un poco a Emiliano. Pero de los dos, el que está un poquito mejor en esta segunda parte es San Lorenzo, que prepara más variantes. Entre ellos, por ejemplo, Piñatares, de experiencia. Ya va a ir contando también allí Germán otros jugadores, porque en total son dos modificaciones del lado de San Lorenzo y dos del lado de Emiliano que se vendrán en minutos.
0: El partido está 0-0.
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0: Vera y Torales también se preparan para pisar en breve el campo de juego en Ameliano.
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0: La salida de Ameliano con Steven Morira, otro que ingresó en este laxo complementario. Pelota de Steven Morira, gira, lanza sobre la zona izquierda, alcanza Ortiz, llega, controla, pierde la pelota ante la marca de García, insiste Luis Ortiz, falta. Falta y tarjeta piden los de Ameliano, el árbitro no pita la falta, no saca la tarjeta, tiro libre para Ameliano.
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2: Nos reportan una ingrata noticia, falleció el ex árbitro Benito Lugo Chávez. Benito Lugo Chávez es un momento recordado por aquella desgraciada acción que había sucedido
0: cancha con de Luqueño.
2: Cancha del Sportivo Luqueño con el loco Gabriel González. Falleció en la fecha Benito Lugo Chávez, ex árbitro en su momento, y será velado a partir ahora de esta tarde, a partir de ahora 17:30, en Jardín de la Paz Fernando de la Mora, allí en ruta Mariscal Estigarribia, casi Pitiantuta.
0: Muy bien, estamos con la información.
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0: Germán.
3: Primero vamos por el local, Jorge, porque son 2-2 por equipo, como había dicho Niño. Con la 17 a la cancha Richard Torales, también con la 7 Freddy Vera en el conjunto que oficia de local aquí en Barrio Obrero. Afuera del campo Cabral y también Luis Ayala, son los últimos cambios ya que introduce Roberto Nani. En el caso de San Lorenzo, introduce al 17 Bruno Machuca, realiza su segunda aparición con la camiseta de rayadito, este volante argentino de 26 años, casaca 17 para él, reiteramos. También a la cancha con la 15, el uruguayo Bruno Piñatares. Se acabó el partido para Rodrigo Amarilla y para Franco Aragón. En el caso de Fornazari, realiza su segundo y tercer cambio en este encuentro.
0: Rápidamente los de Ameliano, ¿quiénes se fueron?
3: Se fueron Luis Ayala y Cabral, Raúl Cabral.
0: Muy bien, 0-0, Darío.
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0: Ataca el equipo de Ameliano. El centro le queda a Steven Morira, casi la media luna. Morira va a sacar el disparo. Prefiere jugar con el casapeño. Freddy Vera golpea con el pecho. Vera y el centro. Pelota arriba. Le pegó Torales a las manos. El arquero Quiñones.
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0: ¿Cuánto va Darío?
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0: Que están empatando a Mediano San Lorenzo 0-0.
1: 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Monumental.
0: Marcelo Ferreira intenta bajar de cabeza, lo hace ahora con Ángel Benítez, pierde ante la marca de Steven Morira, va Morira eludiendo y dejando atrás la cobertura del Pirayuense Benítez, Morira por abajo, para atrás con Aranda, no le gusta mucho a Nani que su equipo retrocida, la pelota de...
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4: El árbitro para Olimpia Luqueño será Juan Gabriel Benítez en el bar Juan Armoa, Rubio Ñu Nacional, Blas Romero en el bar Fernando López.
0: Muy bien, gracias Melisa. Señores, el partido está 0-0. Interesante, bueno el juego. Pero falta la puntada final.
4: Sol América, Fernando de la Mora, las 10 en Villa Elisa, por la intermedia, fecha 24, árbitro Álvaro Jiménez, bar Ulises Mereles, Capiata Santaní en el Erico Galeano, a las 10, árbitro Derlis López, bar José Méndez.
0: Gracias, pelota arriba, carga el conjunto de Emiliano Campos para el gol. Campos dentro del área, va a rematar, vino, salvo el arquero, rebote y termina sacando Doldán, aunque el banderín está arriba. Banderín arriba, posición adelantada, Campos, creo, niño.
2: Sí, en este enredo hasta de la conexión que va, viene, aquí esperamos por el gol también, que va y venga, pero que venga el gol. Que venga, creo que vaya, que venga el gol, porque en esta, en enredo allí en el área, buena tapada de Quiñones nuevamente, que hasta aquí se está convirtiendo en una de las figuras del lado de Rayadito, pero ya el banderín estaba arriba, algunos reclamos. ¿Quién está caído, Germán, del lado del Rayadito?
3: Luis Fernando Cáceres, luego de lo que había sido ese intento de bloqueo a Cristiano Campos, justo en esa arremetida del delantero de Emiliano, había quedado sentido en ese choque el zaguero central y capitán del Rayadito, que ya con ayuda de un compañero se puso de pie y continúa en cancha.
0: Señores, tiro libre, lo hace Quiñones en su terreno para San Lorenzo.
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0: El lunes Benjamín Acival, Paraguay, Independiente de Campo Grande, Encarnación, fecha 24 de la Intermedia, Darío.
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0: Luego de este partido en Pedro Juan, el puntero 2 de mayo frente al Escolta Libertad, con Arturo, con Ricardo, con todos los compañeros, 18:30 el partido en el Estadio Río para Pití. La pelota le va quemando Falavila, juega para Hugo Benítez, apertura sobre la zona derecha, a la búsqueda del gol Baranda para el cuadro de Emiliano, pelota arriba para el nuevo Campos, deja correr para allá, la golpeó con el pecho, alcanza, no pudo controlar bien y pierde la pelota ante García.
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0: El martes se cierra la fecha 24 de la Intermedia con dos partidos, Temetari frente a Carapeguá, Tacuarí enfrentando al 12 de junio de Villalle.
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4: Liga Profesional de Argentina, gol de Ronaldo Martínez a los 27 minutos para Vélez, que gana por 1-0 a Newell's.
0: Señores, largo el pelotazo de Doldán, corre, pica Ortiz, sacando de cabeza Aranda, golpea con el pecho para ahora Steven Moría, ambos ingresaron en este laxo complementario, Aranda y también el centrocampista, estamos hablando de Moreira para el conjunto de Emiliano. Atento, se queda con la pelota Quiñones, pese a las buenas intenciones vectorales, 0-0.
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0: Falavela con el balón, dejando sobre Abel Paredes. Paredes recibe el capitán Emiliano, piensa en el arco de enfrente. Lo encuentra sobre la banda izquierda a Luis Ortiz. Dejó atrás a dos de San Lorenzo. Corre Ortiz dentro del área. Vino Campos, salvó al arquero. Rebote Moreira. No es mano. No salvó con la mano, con el pecho, dice el árbitro. Con el pecho, dice Luis Fernando Cáceres. Todo Emiliano pide penal. Señores, piden penal los de Emiliano. El remate de Moreira. El zaguero Luis Fernando Cáceres saca con el pecho, según él, según el árbitro. Los futbolistas de Emiliano lo rodean a Carlos Paul Benítez, niño.
2: Parecía mano de aquí, pero dicen tranquilo, tranquilo el árbitro. ¿Qué se vio por TV? Aquí apoyar a ustedes que están en Estudios Centrales, si tienen la reiteración necesaria, porque aquí fue una acción bastante rápida. Todos reclaman la mano, no vio Carlos Paul Benítez. Una acción rápida. ¿Dónde exactamente pega esa pelota? Parecía en la mano, después del derechazo se lanza entre el brazo y el hombro. ¿Usted qué observó, Germán?
3: Yo vi mano, Jorge, yo vi mano. Y Carlos Paul Benítez le está diciendo, yo vi pecho, le dice a él, los jugadores de Emiliano. No obstante, les está aclarando que está conversando con el VAR Edgar Galeano. Para Carlos Paul fue mano, por eso deja seguir la jugada. Para el VAR están analizando la jugada, aparentemente penal.
2: Sí, porque se lanza allí esa especie así de como pecho, hombro, brazo. Una jugada rápida. Jugada rápida. El árbitro estaba por allí. De momento no hay llamado. Se vio algo, Estudios Centrales, allí ese movimiento. Jorge. Y ahora yo veo una imagen aquí en el celular y parece brazo. ¿Sí, Meli?
4: Sí, entre la mano y el pecho, Jorge. Es lo que se observa.
2: Bueno, entre la mano y el pecho. Y justo cuando más necesitamos aquí el internet, se va. Porque justo tengo en el celular, estoy mirando la imagen. Ahí volvió. A ver. Bueno. Vamos a esperar. Si hay llamado o no VAR, se está analizando un posible penal.
0: Señores, por ahora 0-0. A ver si hay llamado o no de Edgar Galeano para Carlos Paul Benítez. 0-0.
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0: Sigue la charla entre el árbitro del partido, Carlos Paul Benítez, con el juez del VAR. Es Edgar Galeano, decía Germán.
3: Sí es, está conversando con él. El remate había sido de Steven Moreira, le había agarrado de volea casi sobre la raya del área grande. Desde ahí partió el tiro de Steven Moreira, que había tomado muy bien ese rebote tras el despeje corto de la defensa de San Lorenzo. Todavía no se reanuda el juego, mientras tanto San Lorenzo para dos cambios. Se prepara José Duarte con la 26 e Isaías Frete con la 13. Sigue Carlos Paul Benítez conversando con Galeano, analizando la jugada.
2: Ahora le llaman. Sí. Para algunas parece pecho, para otro parece mano. Por eso, dependiendo del ángulo con que se mire la imagen. En algunas sí parece mano y en otras no. Y ahora sí le llaman a Carlos Paul Benítez. Va a ver las diferentes tomas y cuál es la decisión aquí. Dudaron mucho también de la cabina del VAR. Por eso, permanentemente buscaron todas las imágenes. Veremos qué decide Carlos Paul.
0: Señores, mirando el monitor, el árbitro, a ver si hay o no penal para Meliano.
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2: Por eso decía, de algún ángulo parece pecho y de otro parece brazo. Así que es una jugada bastante polémica también, por eso un poquito entendiendo. Por lo menos lo que estamos observando aquí, ¿verdad? Mientras lo que el internet nos permita también, porque de repente una acción lenta. No sé qué decir, Darío, Gustavito, usted también sumado a la voz de Meli. Tres.
1: Mano dice el también de...
2: ¿Quién dice mano?
1: Gustavito.
2: Mano. Y aquí es el árbitro que... Penal.
0: Es penal, señores, para Meliano. Tarjeta amarilla para Luis Fernando Cáceres. Luego de mirar el monitor, el árbitro Carlos Paul Benítez dice que es penal. Penal para el equipo de Meliano.
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0: Amonestado, Luis Fernando Cáceres, es penal.
2: Cáceres le dice ya a Falabella, como que yo me lanzo para bloquear con el hombro, ese es el gesto, pero no protestó mucho. Al no protestar mucho uno dice sí. Pero por eso decía, con una imagen se ve una cosa con otra, pero después... Seguro que ayer pasaron por supuesto todas las imágenes para terminar por corroborar que es penal. Y aquí la mano. Ah, esta imagen es clara. La imagen de la línea del gol. La imagen de la línea del gol, esa es la imagen clara que ahora estamos observando. Esa imagen de la línea del gol es para que se observe la mano. Es la misma imagen, o sea, una imagen similar a la que está la camarita allí en el arco también, que ayudó mucho para que se sancione el penal.
0: Le pega Ocampo, señores, arco de la tribuna norte. Chance magnífica que tiene Meliano para convertir. Esto está 0-0. Está moviéndose Quiñones en el arco. El goleador de Meliano, el 9, viene a ser de 2 a Luqueño. Quiere convertir frente a San Lorenzo. Atención, la orden de Carlos Paul Benítez. ¿Viene o no? Va Ocampo. Gol, gol, gol, gol, gol, gol, gol, gol, gol, gol, gol, gol, gol, gol, gol, gol, gol, gol, gol, gol, gol, gol, de Ameliano, de su goleador, de Cristian, de Ocampos, del 9 de penal. Cristian Ocampos aguantó hasta donde pudo Quiñones. Ocampos, el disparo colocado al poste izquierdo, fue al otro lado el experimentado Quiñones, al lado derecho. Señores, Ameliano venía buscando, encuentra el gol. Ameliano 1, San Lorenzo 0. Cristian Ocampos para Ameliano.
2: Monumental. Y después de un cierto tiempo de revisión en el VAR, porque repito, con algunas imágenes parecía penal, con otras no. Después sí, la de la línea del gol es clara. Allí sí, esa imagen es clara porque allí se observa el brazo. Si bien Cáceres decía con el hombro, con el hombro, con el hombro. después una de las imágenes de Cervantes, efectivamente, que fue con la mano, inclusive algunos jugadores nacionales que están allí también de la zona de la platea que vinieron a observar allí, mirando el partido. La ejecución fuerte al medio de parte de Ocampos, que viene derechito últimamente con los goles en un partido bastante complicado, parejo en sí. Ambos tuvieron sus chances, lo supo aprovechar Ocampos. El penal, gana Meliano 1-0.
0: Momento del gol.
1: 40 minutos, segunda etapa.
0: Es pelota para el equipo de Meliano.
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0: Ortiz jugando la pelota para Paredes, este para el goleador, para Ocampos. García protege la pelota, se la saque de costado en su terreno para San Lorenzo.
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0: Se vendrán Duarte.
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0: del equipo de San Lorenzo.
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0: Estamos con la información.
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0: Germán.
3: A la cancha con la 26 José Duarte y con la 7 Santiago Salcedo. Se fueron Daniel Mesa y Pablo Gersel. Cuarto y quinto cambio, desde ser los últimos, de Fornazari en el Deportivo San Lorenzo.
0: Señores, la pelota le va quedando al recién ingresado. Hablamos de Piñatares dejando para Machuca. Al suelo no hay falta. Corta bien y la marca y va sacando Ortiz para el conjunto de San Lorenzo.
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4: Con esta victoria, Meliano suma 16 unidades y San Lorenzo se hunde en la tabla con solamente un punto.
0: Ataca con todo el conjunto de San Lorenzo. Le queda la pelota, atención, Marcelo Ferreira, Steve Morira, corta bien en el fondo para Meliano.
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0: 43, casi 44 prácticamente de partido aquí en el Arsenio Rico. Ganando el equipo de Meliano por la cuenta de un gol contra cero. Cada vez más complicado el panorama de San Lorenzo en cuanto a la permanencia. La pelota le va quedando a Doldán, jugando para Luis Fernando Cáceres, que cometió la mano, que luego lo transformó en gol. Cristiano Campos en el penal. Tuvo que mirar el monitor, el árbitro. Acción cerrada. Va Cáceres al suelo, no hay falta. El rebote le va quedando por el medio. Ahora Piñatares.
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0: No se rinde el conjunto de San Lorenzo. Piñatares encuentra la descarga con Dolan, cierra oportunamente Steven Morira, saque de costado cerca del banderín para San Lorenzo.
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0: Agiliza Piñatares, la pelota de Dolan, coloca para José Huerta, al suelo no hay falta. Aranda le cierra el camino, le saca la pelota, juega por abajo para Hugo Benítez, para atrás con el arquero Sánchez.
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0: ¿Cuánto va Darío?
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0: Señores, Ameliano 1, San Lorenzo 0.
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0: Pelota arriba, ataca al equipo de San Lorenzo con Sasa. ¿Cuánto más, Germán?
3: 6 minutos más, Jorge, se juega hasta el minuto 51 este segundo tiempo.
0: Machuca tiene la pelota, carga San Lorenzo. Machuca en cara, Mario Jara está allí en la zona de las preferencias, dando indicaciones también desde allí. La pelota de García, propone San Lorenzo.
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0: La marca de Luis Ortiz cuando intentaba meterse sobre la zona derecha. Maximiliano García. Ortiz saca la pelota bien arriba. Luis Fernando Cáceres con el pecho. La pelota de Piñatares para Ángel Benítez. Va Benítez, encara Benítez. Carga el conjunto de San Lorenzo. Benítez se apuró. Lo tenía solo por la derecha García. Saca Falavila para Mediano.
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0: La pelota de Abel Paredes, saca el balonazo largo para Ocampos, corre Ocampos, Torales busca atención, se va metiendo Richard Torales, aguanta bien, cerca de los 47, mira lo liquida el Casapeño dentro del área, viene el segundo, Veira perdió tiempo, le va quedando la pelota a Aranda, Aranda otra vez para Frey, Veira dentro del área, va a rematar Veira para Aranda, Quiñones, salvó el arco de San Lorenzo, Quiñones Niño.
2: Sin dudas. Estaba camino a ser la gran figura, solo que ya con el marcador abajo se complica, por allí va a terminar siendo uno de los destacados, pero gracias a Quiñones, grandes tapas, así como también tuvo los hoyos Sánchez y algunas malas definiciones de los hombres de San Lorenzo. Uno dice en el partido como que mereció algo más San Lorenzo, y no es este solo partido, sino ya van varios en donde juega bien, pero a la hora de la verdad no tiene gol San Lorenzo, y hasta aquí, gracias a ese penal y la ejecución de parte de Ocampos, terminando estando hecho ese paso aquí la familia cerca. Creo que la madre, la señora también. Festejo particular allí, el gesto del corazón de Ocampos para la zona preferencial donde está la familia. Cercano aquí vivieron de forma particular la familia de Ocampos. Se va terminando.
0: Cerca de los 48, señores. Salida que corresponde a San Lorenzo.
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0: Se viene San Lorenzo ahora con Duarte.
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0: Intenta Piñatares, pero pierde la pelota, le va quedando el balón. Atención a Duarte en el suelo. Duarte logra recoger el rebote para descargar en Piñatares. 48, cerca de los 49. San Lorenzo no se rinde, no se entrega, sabe que se le agota el tiempo. La pelota de Luis Fernando Cáceres deja para García. García cerca del banco de Nani. Balón sobre la zona de Machuca, se equivoca García, me parece que una mano, sí, mano de Paredes, va a ser amonestado Germán.
3: Exacto, el capitán de Emiliano es el cuarto amonestado en el encuentro, el segundo en el local.
0: Tendrá un tiro libre peligrosísimo San Lorenzo, cerca del área. Darío
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0: Le pega la pelota Machuca, es lo último quizás para San Lorenzo, señores. 49 prácticamente tenemos. Están charlando Machuca y Ortiz. Machuca con la derecha, Ortiz con la zurda, 12 la barrera, ordena el árbitro del partido. Solamente no va a buscar Quiñones. Después todo San Lorenzo en busca del empate. Viene o no el gol de la paridad. Ortiz tira. Qué mal le pegó. Qué mal le pegó a la Kiepri. Increíble cómo termina regalando el tiro libre. De no creer. Ortiz, niño.
2: Van la barrera. Todos San Lorenzo, menos el arquero, estaban allí en búsqueda de esa buena chance, de ese tiro libre, pero la verdad, espantoso aquí lo de Ortiz, que después termina hasta cometiendo falta el juvenil jugador de San Lorenzo. En esta le pegó muy mal, era la última casi que tenía San Lorenzo, porque esto se va terminando.
0: Señores, salida para Emiliano.
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4: Con esta victoria Emiliano trepa al cuarto lugar en la tabla de posiciones con 16 puntos.
0: Señores, la salida para ahí el conjunto de Emiliano, ¿cuánto va Darío?
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0: Señores, Emiliano 1, San Lorenzo 0.
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0: Es lo último, ahora sí se ve que resbala, tropieza, trastrabilla increíblemente Luis Fernando Ortiz cuando iba en busca del ataque el conjunto de San Lorenzo. Hasta esto le pasa al cuadro regadito, aunque va a tener un tiro libre ahora con Piñatares.
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0: Señores, le va a pegar la pelota Ángel Benítez, el Pira, balón arriba, bajó Cáceres y no llega Ferreira. Se queda con la pelota, quizás con la última pelota, Sánchez, Niño.
2: Era la última, definitivamente. Por eso los festejos de fondo de la gente de Meriano. Porque sabe que era un punto, puntos sufridos que se jugaba aquí con San Lorenzo. Y terminó ganando el local.
0: Señores, final, final del juego, final del partido aquí en el Arsenio Rico. Lo ganó Emiliano con el gol de penal de Cristiano Campos. Emiliano 1, San Lorenzo 0.
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1: Relató Jorge Casal.
0: Comentario final de Jorge Liño Sosa en una presentación de...
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0: Germán.
3: Gracias, Jorge. Me acerco junto a la directiva Celia Figueredo de Emiliano, que fue la que estaba más efusiva durante el primer tiempo, durante todo el partido, y a quien el Niño aludía durante parte de la transmisión. La escuchamos.
6: ¿Tarjeta roja? Claro que sí, la falta roja era, nadie se explica por qué le sacó amarilla nomás. Que pucha, demasiado bondadoso ya el árbitro para con ellos.
3: Y el desempeño del equipo, ¿qué tal, Dios, señora? Principalmente en el segundo tiempo, como que se le llevó por delante al rival, ¿verdad?
6: Y sí, el segundo tiempo por lo menos se...
7: ¡Bravo! ¡Bravo, Emiliano!
6: Sí, perdón, disculpen. Y el segundo tiempo por lo menos, ¿verdad? Reaccionamos porque era... Mira, nos esperamos, nos estaban decepcionando demasiado grande, pero por suerte, y gracias a Dios, remontamos.
3: Iba a ser injusto un empate por lo demostrado por Emiliano durante el partido.
6: Y la verdad que era injusto, iba a ser injusto que salíamos un empate, ¿verdad? Y por suerte se dio el penal, clarísimo penal, ¿verdad? Y ahí pudimos marcar.
3: Hoy en la actitud o el desempeño, el rendimiento en sí del equipo, lo que más se rescata, doña.
6: Y la verdad que... Mira, un excelente partido no tuvo el equipo, pero sí en los momentos importantes se destaca el trabajo en equipo. Cuando trabajan en equipo se acompañan con dos delanteros, lo que sea, y siempre se logra el objetivo. Se jugó bien.
3: Esa es la capacidad que tiene el equipo, ¿no? Pues había comenzado con un dispositivo táctico, había jugado con extremos y un solo delantero, terminó con dos delanteros y así consiguió el gol de la victoria.
6: Así mismo, ahí por suerte... leyó el partido y pudo remontar el marcador porque se encaró de esa manera y el resultado está a la vista.
3: Aparte, un punto aparte, no, señora, le vimos muy muy efusiva, gritando con todo, principalmente refiriéndose al árbitro durante todo el partido. Usted vive así nomás luego con esa efervescencia a los partidos, ¿verdad?
6: Sí, la verdad que sí.
3: Le digo esto nomás porque en Villetas también la solemos escuchar así.
6: Siempre estoy con todo, por lo menos me desestreso acá y da gusto, y al menos cuando se gana. Y al árbitro haga lo que no sea víctima, porque así es, son cosas de fútbol, como se dice.
3: Gracias, doña.
6: Gracias.
3: La palabra de Celia Figueredo, directiva de Emiliano, y como decíamos al principio de la nota, Jorge, era a quien te referías al principio. Me costó ubicarle un poco hace rato, después le identificamos y confirmamos su identidad para hacerle la nota. Siempre muy efervescente la vemos, tanto en Villeta como ahora, tampoco en la sección aquí oficiando de local en Barrio Obrero.
2: Sí, porque hay un grupo más o menos de 10, 15 allí en la zona central de preferencias, y entonces parte de la directiva, buen detalle. Dicho sea de paso, estaban con una especie del palco hoy los directivos de Emiliano, pero en la otra preferencia, que hoy hay una separación ahí con el tema del vallado por el tema de los trabajos. Ese sector por lo menos no se podía pasar. Vamos a guardar un poquito quién elegir la figura, creo que va a ser Ocampos, para escuchar un poquito también si es que se da así. Un partido que en el segundo tiempo muy agradable. De por sí el primer tiempo ya fue bueno, porque se dieron situaciones, chances dentro del propio partido, pero había una realidad, no lograban convertir, no lograban anotar, si bien tuvo que presentarse este segundo tiempo con cierta polémica, porque repito, desde un ángulo daba la impresión que le pegaba en el pecho, de otro parecía como el ángulo del hombro, pero después sí, la imagen que tiene que ver con la cámara de la línea del gol, ahí sí se notaba que era el brazo derecho de Luis Cáceres, y también la imagen de la camarita que está allí en la esquinita, en el ángulo de la red, allí también se observaba del arco, que era efectivamente mano. Dependía mucho desde el ángulo que se observe. Por eso me parece que también hubo un poquito de dudas. El árbitro en cancha vio hombro, no se jugó del todo allí Carlos Paul Benítez. Se dio el llamado de la gente del VAR después de un cierto tiempo en la espera, en el análisis, porque meritaba sin dudas analizar todas las imágenes, todas las posiciones allí. Y después la sanción del penal, porque se lanzó directamente, si bien siempre el gesto de Luis Cáceres decía hombro, hombro, hombro, intentó con el hombro lanzarse, pero estaba un poquito abierto ese brazo y terminó allí en ese brazo derecho, impactando esa pelota para salvar en ese momento lo que parecía ser el gol de Emiliano. Y así en ese segundo tiempo era golpe a golpe, llegada, situaciones en cuanto a posibilidades, situaciones que se fueron presentando. Y la importancia arriba nuevamente de Ocampos de llegar al gol. Y que si la TV sigue allí al aire, vamos a aprovechar. Me van a decir los compañeros si está Ocampos para escucharlo brevemente o va nota grabada. No, creo que va grabado allí lo de Ocampos, que estaba hablando aquí para la TV, pero ya una versión grabada. Otra vez otro gran trabajo también de Sánchez en el arco, bien los centrales, tanto Benítez como también Falabella. Las dos líneas defensivas, la verdad, cumplieron. También San Lorenzo, otro buen partido de San Lorenzo, pero no alcanza. Con el desgaste, el juego allí de lo realizado en el partido, pero la verdad, no termina por sumar los puntos necesarios dentro del campeonato San Lorenzo. Otro buen juego, misma situación de Emiliano. La verdad, el partido merecía uno o dos goles, inclusive era más por ahí para uno de cada lado, pero la realidad es que supo anotar de penal allí Ocampos, y ya casi en la última parte del desarrollo del partido terminó llegando el gol que le da estos tres puntos valiosos dentro de la tabla de ubicaciones, inclusive le permite momentáneamente subir al cuarto lugar al conjunto de Emiliano después de este niño. Tanto de penal de Cristian Ocampos. Sí, señor, ya nos
5: cuando
2: vamos
5: vos disponga, niño, ustedes. Ya estamos para el partido que viene.
2: Ya estamos con ustedes para lo que se vendrá ahora en el Río Parapetí. Aquí canal abierto para Germán, si así también creen conveniente, para la conferencia de los entrenadores. Se viene ese partido allí en Pedro Juan entre el 2 de mayo y Libertad, aquí con el gol de Cristian Ocampos de penal. Fue triunfo de Emiliano, 1-0 ante San Lorenzo. Hoy con Javier Mendoza en la asistencia técnica, con Jorge Casal y también con Germán Tiren en la parte baja. Estuvimos aquí en el escenario y con este triunfo de Emiliano. Adelante, señor, buenas tardes.
5: Gracias, muy amable, Jorge, la victoria. Ricardo, ¿cómo te va, Ricardo? Buenas tardes. ¿Qué tal, Ricardo?
7: Buenas tardes, Arturo, saludo a los compañeros y a la audiencia de Fútbol Grande por Monumental 1080. Bien, esperando el partido que es, por cuanto al puntaje, el partido de la fecha, sin desmerecer, por supuesto, el partido de Cerro Guaraní, que también va a ser un partido más que importante, pero acá se enfrenta el único invicto del torneo, 2 de mayo, jugando en su casa contra Libertad, que quiere la punta.
5: Estamos con información.
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5: El equipo del 2 de mayo va a la portería: Rossi, Espínola, Sosa, Alexis Villalba, Ramírez y Castro, Marcelo González, Marco Gómez, Alexis Fariña, Oscar Romero y Fernando Cáceres en el ataque. El equipo de Libertad como Morínigo, juega Benítez, juega Rojas, juega Jiménez y juega el número 14, es Frete, ¿verdad? Por eso tus letras que hace caer no se entiende, Ricardo. Rodrigo Villalba, Carrizo, Campuzano, Franco, Vera, Elvio, anda muy bien en el último partido.
7: Elvio Vera hizo 3 goles.
5: Sí, señor, y Ramírez. Contanos, Ricardo, lo que pensás.
7: Bueno, lo que estábamos hablando hoy, de acuerdo a lo que tengamos, por supuesto, una cancha rápida y es un equipo que juega bastante bien el conjunto del 2 de mayo. Hoy decía Denis Caniza que es más guapo, para mí juega bien al fútbol el 2 de mayo. Y Libertad, que también intenta jugar, no siempre le sale de la mejor manera, pero por supuesto que es un equipo que es fuerte. Un equipo que es fuerte, un equipo que da gusto verlo jugar porque pone todo dentro del terreno de juego. Siempre cuando hablo de Libertad me acuerdo lo que nos comentaba Nelson Aedo Valdés, que le decía al presidente honorario, el señor Horacio Cartes: quiero que Libertad juegue como vos eras, como era Nelson Aedo Valdés, que dejaba todo en el terreno de juego, un luchador, un hombre que no se daba nunca por vencido. Entonces así trata de transmitirle esa idea a su equipo Nelson Aedo y Libertad, aparte de tener buenos pasajes de fútbol, porque no juega bien los 90 minutos, pero tiene pasajes de fútbol muy buenos, por sobre todas las cosas tiene mucha predisposición en el terreno de juego, no dan por perdida ninguna pelota y ponen todo lo que tienen que poner. Una lástima que tiene algunos lesionados, pero por supuesto los que están cumplen a cabalidad lo que le pide el técnico.
5: Muy en instante vamos a recordar con Gustavito lo que decía Rodríguez, presidente deportivo luqueño del estadio y más. Ya pasaste. ¿Qué dice? ¿Eh? Ah, correcto, sí, Darío.
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5: Germán Tilo, estamos atentos a la conferencia, Germán.
8: Perfecto, Arturo. Nosotros ya estamos frente a la sala de prensa aguardando la llegada de Pablo Fornazari, que lo hará en primera instancia por ser visitante, y después Roberto Nani, técnico de Emiliano, creo que oficio de local aquí en Barrio Obrero.
5: 1-0 ganó el equipo de Emiliano.
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5: No hay mucho público, Ricardo, en el partido hasta ahora.
7: No, y también nos decía eso Germán, que conoce porque jugó en 2 de mayo, que hoy viernes no es un día para que el público asista a Pedro Juan, aunque uno sabe que la gente de Pedro Juan, cuando el equipo anda bien, va a la cancha, teniendo en cuenta que los pedrojuaninos son del 2 de mayo. Ellos son del 2 de mayo, por más que tengan de repente como equipo a Cerro u Olimpia, cuando juegan el 2 de mayo se visten con la camiseta del 2 de mayo y dejan de lado el fanatismo por otro equipo de acá de la capital. Y los que van a ir a alentar. Es un estadio que está en muy buenas condiciones, principalmente el terreno de juego, que es lo que más importa. Y también las gradas en un momento mejoró bastante, teniendo en cuenta que el 2 de mayo jugó en Copas Libertadores este año.
5: Muy bien, indudablemente la programación mañana y seguido, Ricardo. Primero, mañana juega Cerro y después Olimpia, ¿verdad?
7: Mañana vez. No, mañana juega Cerro y el domingo juega Olimpia.
5: No, estoy hablando que lo que va a despertar y va a generar este partido.
7: Claro, para Cerro y para Olimpia.
5: Claro, en caso que, ¿verdad?
7: Un empate le quedaría bien a los dos, a Cerro y Olimpia, que viene detrás, principalmente Olimpia, que está más cerca. Pero en el peor de los casos, que gane Libertad, me parece también va a ser importante para que no siga sumando el conjunto de los de mayo, aunque... lo digo y creo que lo venimos sosteniendo en la mesa con Víctor Villalba principalmente, que no sabemos hasta dónde va a aguantar el equipo de los de mayo por todos los viajes que tiene, porque tiene que venir a jugar de visitante también acá todos los partidos que le fue bien, contra Cerro, contra Olimpia y contra este propio equipo de Libertad, y sumándole Nacional, que también está en la lucha por el título, no va a ser lo mismo que jugar de local.
5: Y Libertad prácticamente no cambia su configuración.
7: Poco y nada cambia Libertad, y por eso también es un equipo que mantiene la base. Y que no digo juegan de memoria, pero sí saben lo que quieren en el terreno de juego. Freire, que no juega porque lo están cuidando.
5: ¿Te acuerdas que este mediodía hablamos incluso con Eduardo Domingo la probabilidad de lluvia en Pedro Juan?
7: Sí, y nos decía que podía haber una lluvia, inclusive cierta probabilidad de tormentas. Y que y que eso ya vamos a vivir mañana acá, decía, si no me equivoco.
5: Eduardo Domingo. Con relación al tiempo,
7: sí.
5: Bueno, y qué pena para San Lorenzo y lo que le está pasando, ¿no?
7: Y San Lorenzo juega bien. San Lorenzo juega bien, pero no gana, no suma, ni siquiera suma de a uno. Tiene un solo punto en el torneo, y eso es una lástima para un equipo que no juega mal al fútbol, pero que lastimosamente está destinado a ser nuevamente equipo de intermedia el próximo año. Juega bien, pero si no ganas, no te sirve de nada.
5: Muy bien, tenemos la formación de primera división y después intermedia, ¿sí?
9: Buenas tardes, Arturo, compañeros, y también el renovado saludo a la audiencia. Sí, mañana prosigue la fecha con Guaraní Cerro Porteño a las 16 horas en el Estadio Defensores del Chaco. El árbitro David Ojeda, VAR Carlos Figueredo. También mañana Recoleta Trinidense en el estadio Ricardo Gregor a las 18:30. Árbitro Mario Díaz de Vivar, VAR Ulises Mereles. El domingo con los siguientes partidos. Olimpia Luqueño a las 16 horas en el estadio Defensores del Chaco. Juez Juan Gabriel Benítez, VAR José Armoa. Y Rubio Ñu Nacional cierran la fecha 10 en la Arboleda a las 18:30 horas. En el árbitro será Blas Romero, VAR Fernando López.
5: Muy bien, señores, a la espera del partido entre 2 de mayo, Libertad.
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5: Tenemos la intermedia, ¿no?
9: Mañana inicia la fecha 24 de la intermedia. Resistencia 3 de noviembre a las 10 en el Emiliano Gassi. También árbitro Giancarlo Julia Dosa Bar, José Armoa, Guaireña, General Caballero de Mallorquín a las 10 en el Estadio Municipal de Carapeguá, árbitro Juan López, Bar Fernando López, jueces del domingo. Por la fecha justamente 24 de la intermedia, Sol de América, Fernando de la Mora a las 10 en Villa Elisa, árbitro Álvaro Jiménez, Bar Ulises Mereles, Capiatá Santaní en el Erico Galeano a las 10, árbitro Derlis López, Bar José Méndez.
5: Muy bien, tenemos Gustavito, mientras esperamos Germán a Rodrigo Rojas, figura capital, es el referente con Willy de Rubio.
10: ¿Qué sentís vos en este trayecto y en este caminar futbolístico en Rubeño? Caminar digo entre comillas, por supuesto. Rodrigo en Rubeño, ¿cómo ves el panorama ñuense?
11: Estamos en un momento difícil, digamos, en cuanto a puntos, pero todavía dependemos de nuestras posibilidades y eso es algo que por un lado nos genera cierto optimismo, obviamente que tenemos que sumar mucho más puntos de lo que hicimos hasta el momento y no dejar escapar tantas oportunidades como la dejamos pasar en partidos puntuales que se nos escaparon puntos sobre la hora, puntos increíbles, y bueno, es tratar de conseguir una racha de victoria y sumar puntos que nos permita llegar, digamos, con posibilidades en el tramo final del campeonato. Así que nada, es tratar de encarar estos partidos con mayor concentración, tratar de no volver a tener esos errores que nos privaron de puntos importantes y ir pensando en partido a partido, ¿verdad? No podemos mentalizarlo mucho más allá del domingo, porque no estamos en esas condiciones de pensar más allá que el siguiente partido.
10: Qué contra Nacional, Rodrigo, y vos sos un referente, los años, la jerarquía, ¿conlleva un peso, una responsabilidad? ¿Entienden tus compañeros, Rodrigo?
11: Sí, sin duda que cuando uno ya suma años en esto y está en una situación así, es evidente que tienen que también asumir cierta carga, digamos, ya sea emocionales o deportiva o lo que te corresponda en cada lugar que te toque estar, y en este caso tenemos muchos jugadores jóvenes, hay mucha diferencia entre edades, digamos, tenemos compañeros de 18, 19, 20, 21, después estamos Will y yo, estamos con más de 35 años, o sea que hay mucha diferencia y necesitamos también hacerles sentir a ellos que son importantes y que dependemos más de ellos, porque son los que nos tienen que dar, digamos, ya esa energía, esa vitalidad, que por ahí ya nosotros no nos sobra o damos hasta lo que el físico no alcance, o muchas veces digamos dependemos de que puedan estar en su mejor versión y que puedan ellos acelerar sus proyecciones o sus evoluciones, porque hay muchos también que están todavía en proceso formativo que se terminan desarrollando acá con nosotros y muchas veces las circunstancias hace que sea más difícil también para ellos. Entonces estamos en un momento donde necesitamos que cada uno encuentre su mejor versión en esta etapa final del año.
10: Un segundo con Rodrigo Rojas, figura capital en Rubio Ñu, el referente con Will, el mismo lo decía Víctor.
12: Sí, Rodrigo, sobre el tema que planteaba recién de la cuestión de los jóvenes, la energía, la vitalidad que se necesita, capaz en algún momento también a ellos le cuesta un poquito eso de mantener la concentración con respecto a ustedes, jugadores de experiencia, porque la vez pasada ante Libertad estaban haciendo un correcto partido, de repente parpadearon, como se dice, dos goles metió Libertad de seguido, se desmoronó el equipo. O sea, también cuesta en ellos todavía mantener esa consistencia que se necesita, principalmente para jugar ante esta clase de rivales, ¿verdad?
11: Claro, hay rivales donde
13: Arturo
11: te permiten, digamos, tener
5: un segundo. Gracias, Gustavito, interrumpimos lo de Rodrigo. Germán,
13: muy amable. Arturo, habla Pablo Furnasari, en conferencia de prensa, entrenador del Sportivo San Lorenzo.
14: Sí, la verdad que en el curso del partido creo que fue fue bien marcado que tuvimos muchísimas situaciones claras para convertir. Lamentablemente sigue sin alcanzarnos, no nos alcanza para sumar mínimamente. Creo que un partido que no solo no merecíamos perder, sino que ni siquiera empatarlo. Imagino que pienso, no estoy convencido que hicimos todo, pero todo para poder ganarlo. Después, lógicamente, que cuando uno está en una racha negativa como la que está el equipo y sufre encima la decisión de un penal en contra, se hace cuesta arriba. Pero bueno, nada, como le dije a los muchachos, seguir trabajando, desdoblar esfuerzos y pensar en el partido del día domingo, que va a ser un partido muy importante para todos contra un gran rival. Hoy enfrentamos a otro gran rival, creo que no nos había hecho daño y se termina llevando un premio bastante grande, lógico.

0: partido que me tocó estar al mando, creo que hicimos mérito suficiente como para quedarnos con algo, mínimamente, como te decía, yo creo que más que quedarnos con algo, haber ganado el partido, tanto en el primer tiempo como en el segundo, tuvimos situaciones muy claras. No fue la posesión del partido que tuvo Emiliano la que marcó diferencia, porque sinceramente las situaciones más claras tuvimos nosotros, pero cuando vos no convertís, lo dije en la conferencia pasada, lo pagás caro, y con una jugada aislada terminás perdiendo el partido. Así que nada, seguir trabajando, no hay otro, este es el camino para dar vuelta a esta situación lo más rápido posible.
1: Buenas noches, buenas tardes, profesor, para Versus Sport, Universo 970. ¿Te parece que se debe trabajar un poquito más la parte de lo mental? Porque a los futbolísticos como que se notó un poco de inteligencia, mismo lo dicen, actitud, ocasiones de fútbol, el equipo tuvo, pero esa parte de la ansiedad por querer marcar, por querer convertir, como que trabaja un poquito todavía en... ¿Te parece que se debe trabajar esa parte?
0: Sí, sin duda, pero el primer día que estamos acá, es algo... que lógicamente la cabeza del futbolista juega un papel importante cuando no se te dan los resultados y hacer las cosas y los méritos suficientes para poder quedarte con algo mínimamente, y no se te da, te caes, te golpea de la cabeza, te golpea, es un vestuario que está golpeado, pero con mucha fuerza para revertirlo, y lo demuestran en los tres partidos que estuve. Después yo creo que cuando se dé vuelta esa cuotita de suerte que hay que tener también en este deporte, más allá de trabajar bien y hacer buenos partidos, la cuotita de suerte de cuando pegan el palo y entra, o cuando pegan el palo y sale, la necesitamos también para revertir esta situación. Pero bueno, trataremos de fortalecerlos anímicamente y psicológicamente para salir de esta situación, porque están haciendo todo para poder lograrlo.
1: Buenas tardes, profesor, estamos en directo para ABC. Karina, volviendo un poco al punto que fue decisivo en este partido, el penal, por supuesto. Llamó la atención tampoco si realmente fue penal la nueva función, porque fue una jugada de último recurso. ¿Pudiste ver bien la jugada, si realmente te convenció esa jugada?
0: Mira, lo que me decían en el vestuario es que la cámara que le ponen a Carlos es la cámara de atrás del arco, y atrás del arco parece mano, pero en la cámara de frente dicen que toca pecho y después mano. Si toca pecho y después mano no sería penal, pero bueno, el VAR está para impartir justicia, y esta vez decidió en contra, lamentablemente. Tenemos que aceptarlo como es, y como te decía, no nos podemos poner y detener en eso, seguir trabajando para revertir esta situación. Hoy nos tocó en contra, quien te dice, las semanas que viene nos toque a favor. Nos viene tocando en contra seguido, pero ya nos va a tocar a favor.
2: Termina así la conferencia de prensa de Pablo Fornazari, entrenador del Sportivo San Lorenzo. Arturo, a partir de ahora guardamos a Roberto Nani, entrenador de Emiliano.
3: Ya volvemos, excelente. Ahora en instante tendremos el técnico de Emiliano Darío.
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3: Habría que ver, indudablemente, los del Mayo ante Libertad son rivales directos y es puntero invicto del campeonato el 2 de mayo. Este partido es estratégico, decisivo, en entre comillas digo, por las probabilidades que podrían tener otros equipos. Entiéndase, el mismo Libertad, en caso de ganar, pasaría al frente. Olimpia, Cerro Porteño, siempre candidatos, y eso que queda picando con Guaraní, dicho sea de paso. Darío.
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3: Y una vez en el campo, el equipo del 2 de mayo, ya con Ricardo también en la posición del terreno de juego, y de qué manera se para el 2 de mayo este partido.
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3: Muy bien, aquí estamos en los estudios de Radio Monumental. Gentileza, te digo, por las imágenes para este partido, a la espera del juego. Y la victoria de Emiliano, 1-0 ante San Lorenzo.
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1: A ver, Germán, si tenemos, digo, para escucharlo, Roberto Niño, ¿todavía no está en sala de prensa?
2: No, todavía no. Todavía no llega por aquí el técnico de Emiliano. Tenemos el llamado cuando llegue.
1: No, digo esto porque no queremos ser maleducados, ni mucho menos en la audiencia, especialmente deportiva, concretamente a quienes siguen a Emiliano el campeonato, porque habrá interrupción, porque estamos a 10 minutos del comienzo del partido.
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3: Volvió a ganar Emiliano, Ricardo. Volvió a ganar Emiliano
4: después de algunos resultados que no fueron buenos, principalmente la goleada contra Tinidense 4-0. Se despertó Emiliano, le ganó al Sportivo Luqueño 2-1 la fecha pasada. Vuelve a ganar ahora 1-0, gol de penal a San Lorenzo, que lastimosamente no levanta cabeza. Y a Emiliano, que se sigue metiendo allí en la tabla de posiciones para la clasificación.
1: ¿Cómo te va, Héctor?
5: Bien, Arturo, ¿y vos cómo andás?
1: Bien, esperando que hable Roberto Hernani en conferencia. Tu reflexión de la victoria hoy, Héctor Melgarejo, presidente Emiliano.
5: Realmente una victoria que reconforta mucho, Arturo, porque faltando todavía 36 puntos en juego, ya superamos por un punto lo que habíamos hecho el año pasado, ¿verdad? Entonces superamos la barrera a los 48 puntos, ahora tenemos 49. Entonces estamos muy muy contentos por eso, porque uno de los objetivos que nos habíamos trazado, que era de superar lo que hicimos el año pasado, ya lo hicimos, ¿verdad? Y a partir de ahora tenemos que ir sumando para tal vez hacer un récord histórico en punto en Emiliano, ¿verdad?
1: Y está bien el objetivo trazado. ¿El partido en su trámite y en el rasgo qué te dejó, Héctor?
5: Y fue un partido trabado, Arturo, como está costando últimamente, ¿verdad? Contra Recoleta ya fue de esa forma, contra Luqueño también, en los últimos minutos tuvimos ahí debajo del arco nuestro, y bueno, y hoy de vuelta no fue la excepción, ¿verdad? Gracias a Dios, bueno, era gol de Spiden ya, pero bueno, se pudo convertir el penal y eso hizo que el encuentro, los tres puntos, terminen en nuestra casa.
1: Y bueno, Héctor, muchísimas gracias por tu tiempo, gracias, Héctor.
5: No, por favor, Arturo, a la orden, cuando guste.
3: Héctor Melgarejo, presidente Emiliano, Darío.
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1: Muy bien, Germán, no viene nada. Todavía Roberto, ¿no?
2: Habla ya, Roberto, entrenador de Emiliano, conferencia.
6: Creo yo que bueno, a nosotros por ahí nos faltó, se hacen jugar incómodo, nos faltó finalización y en el primer tiempo nos faltó terminar un poquito mejor la jugada y terminarla con un poquito más de agresividad. Tuvimos nuestras situaciones, ellos también tuvieron la de ellos y bueno, por suerte lo pudimos ganar, ¿no? Metimos, cambiamos el esquema, creo yo, en un momento justo para tener un poquito más de presencia en el área. Y esa presencia nos dio resultados porque a partir de un centro y en el doble y no gol. Así que estamos contentos, estamos conformes. Era un partido incómodo, era un partido que bueno, a ver, San Lorenzo, y quiero que esto suene bien, digamos. Si no le ganás, queda como que sos uno de los pocos que no le ganó. Y la mayoría de los partidos San Lorenzo, porque uno lo analizó, son de esta manera. Son partidos muy jugados. La semana pasada, el 2 de mayo, le ganó 2-1 y tuvo San Lorenzo el empate sobre el final. Entonces, sabíamos que iba a ser un rival súper complicado y estamos contentos porque pasamos el descoso.
7: Profesor Germán Tiglen para Fútbol a lo Grande, Radio Monumental AM 1080. ¿Y qué cree que influyó el cambio en el dispositivo táctico? Porque justamente usted estaba diciendo que con dos puntas pudieron, digamos, abalanzarse sobre el rival y terminar volcando a favor el partido. ¿Qué cree que influyó en ese cambio de dispositivo táctico del inicial hacia el final? Y otra consulta quería hacerle con respecto a Ronald Peralta. Él viene constantemente siendo un cambio, hombre de recambio ya sea como titular o como suplente, sobre esa banda derecha. Es una constante en su equipo, nota al que de acuerdo a lo que plantea el rival puede utilizarlo.
6: Vos primero con Rona, que es lo último que me preguntaste, fue retomando esto. Rona es un chico joven que está haciendo sus primeras armas, estamos muy contentos.
1: Creo que está diciendo en conferencia Roberto Nenica, disculpa Germán, los equipos van al campo, teníamos a Héctor Melgarejo, presidente de Avenida. ¿No opina Ricardo en una presentación de?
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4: Los equipos en el terreno de juego, allí lo vemos al local, por supuesto al 2 de mayo, con uno de los referentes que tiene como Castro, lateral izquierdo, volante por izquierda, polifuncional realmente y buen jugador. El abrazo entre Diego Gavilán, Nelson Aedo Valdés, Nelson Aedo Ledesma. No es una dupla técnica, pero sí se sabe lo que significa Gavilán para ese banco de suplentes del conjunto del 2 de mayo, cómo trabaja con Ledesma, no hay celos. Se sabe que la cabeza es Ledesma, por lo menos él figura como técnico en la planilla, pero después se reparten el trabajo de un lado a otro. De repente da más indicaciones el propio Diego Gavilán, pero repito, no hay ningún inconveniente entre ambos, lo que también se nota a la legua. Por eso el equipo sigue siendo el único invicto del torneo, porque no se resquebrajó absolutamente nada, no hay celos, y cuando es así es todo positivo. Hoy sí podemos observar que pone un defensor más en la línea de fondo el conjunto del 2 de mayo. Villalba, Sosa y Ramírez, los tres centrales que ponen los de mayo, más Espínola como el carrilero por el sector derecho, Castro por el sector izquierdo, dos volantes de marca como Marco Gómez y como Romero, Oscar Romero, Fariña y González abierto por los extremos, Marcelito González por derecha, Fariña por izquierda, con la posibilidad de soltarse, por supuesto, por todo el frente de ataque. Y arriba Cáceres, un jugador que tiene muy lindos goles en el campeonato, un jugador que le pega muy bien a la pelota y, por supuesto, una pieza clave para el conjunto de los de mayo. Por el lado de Libertad, no cambia mucho Morínigo en el arco, la línea de cuatro con Alan, Rojas, Jiménez y Fretes, por la lesión o por cuidarlo un poco más a Freire, un jugador que vino bien pero que de a poco fue sintiendo el ritmo de los partidos, principalmente con el adelantamiento de fechas que le jugó en contra. Franco, Carrizo, Campuzano, Villalba en la mitad de la cancha del conjunto de Libertad, Vera y Ramírez, la misma dupla que jugó el partido anterior, donde Vera hizo tres goles, pero donde Ramírez hizo un trabajo muy sacrificado jugando sin pelotas, quizás no llegó al gol, pero por supuesto lo que obliga a los rivales, cómo él va arrastrando la marca, cómo va confundiendo a los centrales del equipo rival para poder abrir esos espacios. Por eso yo imagino lo que hizo Vera, lo que hizo Ramírez, el trabajo sucio, el trabajo sin pelota para darle la libertad a Elvio que pueda definir. Por eso hoy pone un central más el conjunto del 2 de mayo. Después me dirán, es mucho más difícil para los equipos que marcan con dos o con tres cuando no tienen un referente a quién tomar, a quién marcar, pero acá me parece que van a hacer esa línea de tres para ir tomando al que caiga por ese sector. Supongamos, cae Ramírez, cae Vera, igual le va a sobrar un central, le va a sobrar un defensor al conjunto del 2 de mayo. Eso sí, no lo tiene que agarrar mal parado, porque si se tira por los extremos, Vera ahí puede complicar mucho, ganándole las espaldas a Castro o a Espínola, porque él se puede mover tranquilamente por los dos sectores, tanto como por derecha o por izquierda, por la velocidad que tiene, por la buena técnica y por sobre todo la velocidad y repito, pegándole el arco de media distancia también. Elvio Vera es un jugador más que importante, Ameliano lo sigue extrañando, lo extraña mucho, todavía no encontró el sucesor. Y decía Nelson Aedo Valdés también en una de las charlas que tenía con Fútbol a lo Grande, que él lo conoce a Elvio, que lo toma todavía como si fuera una criatura, como si fuera un adolescente, uno de 13, 14 años, porque es así, pero que lo va conociendo de a poco y que de a poco también le va quitando la ventaja necesaria para que sea una pieza fundamental en el equipo de Libertad. Recién veíamos también el abrazo entre Espínola y Nelson Aedo Valdés, compañeros del Cerro Porteño en su momento.
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1: Tuvimos a los Jorge con el niño, con Jorge Casal, con Germán, la victoria de Emiliano 1-0 ante San Lorenzo. El partido en 2 de mayo está para arrancar el juego antes del compromiso, ustedes saben, la condición de invicto, único puntero, 2 de mayo. Lo tenemos en imagen a Marcos Gómez, a préstamo, jugador de Olimpia, Morínigo amigo, en imagen también el arquero de Libertad, y esto va a arrancar. El que pita es el partido, Derlis López, el árbitro, todo listo, en orden. Ahí está, mira a los costados el árbitro en juego para arrancar el compromiso en el norte del país. Está esperando el momento oportuno el árbitro del juego. Poca afluencia de público, esa es la realidad. Germán Cafa, que conoce sobradamente lo que es el norte, remarcaba, arranca el fútbol.
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1: La pelota derecha buscando la salida, cuando la tiene Sosa, bajó el balón por bajo, moviendo sobre la izquierda, cuando lo controla bien, sale el equipo de 2 de mayo, comienza a tocar la pelota desde el fondo.
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1: La pelota se va sobre la izquierda buscando la salida, el 2 de mayo la controla bien, está girando para llevarse la pelota el jugador del 2 de mayo, pero vino el cierre de la marca, el balón se va a perder afuera, saque de costado a Benítez, Ala Benítez, punta derecha.
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4: 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Primer central, sí, Villalba es topper por derecha, Sosa último hombre y Ramírez es topper por izquierda. Así se para la línea de 3 en el fondo.
1: Muy bien, primer central Villalba, segundo Sosa, César Ramírez Castro en el fondo del 2 de mayo.
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1: Cargando esa derecha, se mete bien para buscarla Marcelo, jugó para Marcelo González, para el centro está Marcelo, colocó el remate media luna, qué peligroso el disparo, vino cierre de la marca, aparece el 2 de mayo Ricardo.
4: Y Cáceres el goleador, aparece para pegarle de primera, recordemos que tiene muy lindos goles en el campeonato jugando para el 2 de mayo.
1: Está Gómez entregando para Marcelo, picó sobre la punta derecha, Marcelo la nota se desvía cerca al banderín, saque de costado, corresponde al local.
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1: Para la gira ya con Alfaro, falta el anuncio oficial de la APF Bolivia, Colombia. Sigue algún Japón, son los partidos previstos por Paraguay. Esto tiene que ver con fecha FIFA. Bolivia, Colombia, Singapur, Japón.
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1: Espínola Gómez juega para Espínola, busca la salida al 2 de mayo. Pelota por abajo sobre la punta derecha, lo traban. Todavía está Libertad con la última, no sé si temor, pero precaviendo detalles en línea defensiva, Ricardo.
4: Sí, Libertad que está muy agazapado atrás, va a tratar de salir después de alguna u otra manera de contra, o teniendo por supuesto la pelota cuando pase por los pies de Carrizo o cuando pase por los pies de Franco.
1: Muy bien, señoras, señores, cerca de los 3 minutos lo tenemos a Espino a la derecha, Carrizo va en la zona media, llegaremos a los 3 minutos de haber arrancado.
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1: Salió el portero Rossi, juega balón sobre la izquierda para recibirla bien cuando la tiene César Ramírez. Pela Castro, la pelota pica sobre la izquierda, va a salir en el fondo del equipo liberteño. Para buscar al Campuzano, metió para Ramírez, buena esta. Atención, picó, espera Franco, de espalda, pelota a la derecha, offside o no. Arriba el banderín, ya estaba todo anulado. 3 y medio, señoras, señores, 0-0.
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1: ¿Qué pasó en esta, Ricardo?
4: Mano fue después del rechazo del jugador del 2 de mayo, le pega la mano Iván Ramírez, que siguió la jugada, pero el árbitro lo pescó y cobró esa mano.
1: La pelota va para el arquero Morínigo y este la va a reventar como tiene derecho, pelota en el aire, fuerte y para el medio. Viene un golpe de cabeza, salía del fondo para marcar el jugador Villalba del equipo del 2 de mayo. El rechazo va a mitad del terreno cuando ve pasar Gómez, también a Alexis Fareña, de buen dominio de balón, de Cerro Porteño, fue al fútbol de la MEL. LS luego volvió y ahora está en 2 de mayo, Fariña.
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1: Movió Ana la pelota sobre la izquierda para Castro, que se proyecta muy bien. Pica sobre la izquierda para buscar la pelota con todo. Se mete Fariña. Va a venir el centro girando Castro, pegado a la raya. Está el jugador de 2 de mayo. La marca. Jorge afuera. El saque de costado para local, dijo el árbitro, sobre ataque. Venía marcando Carrizo cerca de los 5. 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
1: El disparo, Ricardo.
4: Sí, le pegó mal. Fariña fue, si no me equivoco, le pegó mal, le pegó con la pierna derecha. Sí, ahí está el chiquitito Fariña, jugador de Cerro.
1: Marcamos el tiempo.
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1: Partido está igualado a 0.
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1: Gavilán ha dado indicaciones, Rica.
4: Sí, no, nuevamente Gavilán es el que tiene la voz cantante. Claro que Ledesma también lo hace en su momento, por eso decíamos, hay una muy buena forma de trabajar entre los dos, tanto de Gavilán como Ledesma. Y de repente también cuando hay una pausa, vamos a mirar quién tiene esa famosa tableta o la pizarrita para dar indicaciones.
1: Muy bien, después de correr, vamos a recordar indudablemente todo lo que viene con esta programación del fútbol. ¿Qué pasó, Ricardo? ¿Amarillo o no?
4: No, no, no, falta. Lo bajaron al jugador de mayo, falta fue Jiménez, el Beto Espínola en el piso.
1: Estamos con información.
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9: Guaraní Cerro Porteño, 16 horas en el Estadio Defensores del Chaco. Árbitro David Ojeda Bar, Carlos Figueredo, Recoleta Trinidense en el Estadio Ricardo Gregor a las 18:30. Árbitro Mario Díaz de Vivar, Bar Ulises Mereles.
1: Correcto, cerca de los 6 minutos, 0-0 partido, fútbol monumental. Ahí está Nelson Aedo tocándose el pelo, sabe lo que representa y es el rival. Fuerza, fuerza, dice el técnico liberteño.
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1: Va a venir el tiro libre, Marcelo. Sí. Sí. Le va a dar Marcelo González, viene el tiro libre para el equipo del 2 de mayo, va a actualizar el árbitro. Algún rebote buscando Marcos, la pelota toma vuelo, viene un golpe de cabeza, sin final, remata al arco, no, está girando la pelota para atrás, buscando balón Cáceres. Estaba Oscar Romero, pelota sobre la punta derecha, cada vez pone más presión el 2 de mayo.
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1: Que baja Marcos Gómez, juega la pelota para Rossi cuando buscaba Romero sobre la izquierda. Un poco más arriba, Alexis Fariña. Arriba, Blanderín, corresponde a Libertad.
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1: Lo que viene el domingo.
9: Olimpia Luqueño a las 16 en el Estadio Defensores del Chaco. El juez será Juan Gabriel Benítez, el VAR José Armoa. Rubio Ñu Nacional en la Arboleda a las 18:30. Árbitro Blas Romero, VAR Fernando López.
1: La pelota va sobre mitad de terreno, tal cual la programación del fútbol. Indudablemente en lo que genere despierta este partido. Carrizo con el balón, toca la pelota bien para Franco. Giró Franco, bien marcando en el fondo Fariña, también lo hace Marcelo González que baja a los extremos. El balón se va a perder afuera, saque de costado. Desorientación en la salida en Libertad, Ricardo.
4: Sí, lo de Carrizo bien, lo de Franco que se equivoca buscándolo a Alexis Freites, abierto por el sector izquierdo, jugando casi de memoria, pero no fue buena cuando la lluvia se hace un poco más intensa allí en Pedro Juan Caballero.
1: Tal cual como se había pronosticado, 8:30, 0-0.
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1: Partido 0-0, la presión es de mayo, marca. Había una falta, estilo libre. Caía Villalba y estilo libre. Se iba al piso el jugador de Libertad, Rodrigo Villalba, tirado a la izquierda. La marca de Espínola, cerca de los 9 en Pedro Juan, 0-0.
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1: 0-0 partido, poco público, sabíamos de esto, ya lo veníamos comentando. Cerca de los 9, aunque estábamos observando también otra vez los redes, la presencia de los hinchas liberteños, dicho sea de paso, en el 2 de mayo. Perdía la pelota Campuzano, carga bien para tocar la Fariña, devolución para el medio cuando se mete Romero. Estaba pidiendo Gómez, Marcelo a la derecha, la tiene Espino, la espera al extremo derecho. Vino, cierra la marca, ganó bien para sacar la pelota el jugador de Libertad y la tiene Rodrigo Villalba.
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1: Cerca de los 10, falta Ricardo.
4: Sí, falta, fuerte la falta. Cuando Rodrigo Villalba hace una muy buena jugada, después la pierde, la recupera rápido el conjunto de 2 de mayo con Fariña, que gira y Campuzano lo toca abajo, pide tarjeta amarilla y Pedro Sosa para que el árbitro tenga en cuenta a los habilidosos, hay que cuidarlo un poquito más.
1: Marcamos el tiempo, Darío.
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1: Sentido Fariña, 0 a 0.
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1: Melina le ganó San Lorenzo por 1 a 0.
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1: Intermedia.
9: Resistencia 3 de noviembre a las 10 horas. Árbitro Giancarlo Juliadosa, Bar José Armoa. Guaireña General Caballero. A las 10 en el Estadio Municipal de Carapaguá, árbitro Juan López Bar, Fernando López.
1: Estos son los partidos de mañana. El juego, Ricardo.
4: El juego sigue siendo parejo, parejo, un poquito más el 2 de mayo, actuando de local, por sobre todas las cosas queriendo imponer. Pero Libertad, que empezó tirándose un poco atrás, ahora ya sale con más tranquilidad. Claro que le falta todavía jugar mejor, principalmente por los costados, donde se está equivocando, donde no está pesando de la mejor forma Franco y tampoco lo está haciendo de la mejor manera Villalba, acostumbrado a jugar por derecha, o por lo menos nosotros nos acostumbramos a verlo jugar por derecha, hoy por izquierda.
1: Señoras, señores, en el fondo Villalba Sosa, juega Ramírez Castro a la derecha, Pino en la Libertad.
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1: Alexis Villalba haciendo zona central con Sosa en 2 de mayo.
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1: Bajo Gómez, jugó para Castro, viene para buscar la pelota Fariña, Oscar Romero por el medio, está Oscar Romero, jugó de cachetada, viene a la izquierda, se mete con todo, vino el cierre de la marca, sin final, 2 de mayo en esta.
4: Sí, aunque recupera rápido.
1: El final recuperó, decía que se perdía, Ricardo.
4: Sí, recuperó rápido Fariña, que es muy, realmente tiene velocidad.
1: Sí, señor, parecía que se iba. Él vino un golpe de cabeza, Franco a la desesperada, carga otra vez el 2 de mayo. Castro con el balón, mandó el centro, juega por bajo para Gómez, Gómez puede poner para Romero. Pica Gómez sobre izquierda, jugada individual, buena esta, La pelota se va sobre la punta, cerca del banderín.
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1: Y sabiendo de mayo, Ricardo.
4: Juega bien 2 de mayo, tiene pasaje de fútbol muy bueno, al igual que Libertad. Después sí, tiene garra, tiene pujanza, tiene fuerza, pero hay que ver la parte positiva cuando juegan bien al fútbol.
1: Estamos con la intermedia domingo, las fechas, perdón, los partidos, digo, si te escuchamos.
9: Sudamérica, Fernando de la Mora a las 10 en Villa Elisa, árbitro Álvaro Jiménez, Bar Ulises Mereles, Capieta Santaní en el Erico Galeano a las 10 horas, árbitro Derlis López, Bar José Méndez.
1: Muy bien, señores, señores, cerca de los 13 que se juegue, dijo el árbitro del partido, Derlis López, el partido está 0 a 0. La audiencia va apreciado que todo el dominio tiene el 2 de mayo. La pelota de Robert Rojas puede poner el balón sobre izquierda para Jiménez, tuya, le dijo Jiménez, una misma línea, se adelanta sobre la izquierda Fretes reclamando el balón, por el medio Campuzano, 13 y un poco más, la tiene Campuzano, sale Libertad 0 a 0.
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1: Largo para Castro, la marca a la derecha, sacando la pelota a la Benítez para el equipo liberteño, que tiene Sifán, fica bien, picando bien, iba, ese quedó a mitad de camino, cubrían, no dos, tres jugadores del 2 de mayo, 0 a 0.
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1: Bajando Gómez, que había peleado también Fariña, Marcelo reclamaba a la derecha, que cubre el zona media, Oscar Romero. El que juega arriba el equipo del 2 de mayo, Fernando Cáceres.
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1: nos une. Elvio Vera se metía al área con el tiro de esquina.
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1: Señoras, señores, Sosa al córner ahora aparece en escena y en ataque Libertad, Ricardo.
4: Sí, una pelota larga para que Elvio Vera pique a espaldas de lo que decía. Puede tener una línea de tres, parece un poco más consistente, pero cuando Vera te pica por los costados, es muy peligroso.
1: Sí, señores, viene de tres goles.
4: Viene de tres goles, sí, señor.
1: Había ganado 4-2 el equipo de Libertad.
4: A Rubio Ñu.
1: Sí, señor, la pelota en pase corto vino al centro, qué peligro, arriba pasó de largo, nadie toca, marcamos el tiempo de Río.
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1: El partido está igualado a cero.
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1: Llueve, Ricardo.
4: Sí, una lluvia fuerte realmente la que tenemos aquí en Pedro Juan Caballero. El centro fue bueno de frente, pero Iván Ramírez no es muy alto, por eso saltó antes y la pelota le quedó muy arriba.
1: Estamos con información.
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1: Intermedia, estamos con eso.
9: Fecha 24, Benjamín se va al Paraguarí a las 16:30 en el Isidro Rusillón. Árbitro Carlos Paul Benito Esbar, Carlos Figueredo, Independiente Encarnación a las 19 en el Ricardo Gregor. Árbitro David Ojeda, Bar Edgar Galeano.
1: El lunes, ¿verdad? Los partidos.
9: Lunes, exactamente.
1: Sí, señor, porque arranca sábado, domingo, lunes y martes.
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1: Ramírez, la pelota se pierde afuera, cerca, banderín, llegaba tardía, jugador de Libertad, se ha decostado para el 2 de mayo. La lluvia cada vez más fuerte, lo que estamos observando en imagen televisiva, gentileza, digo, por Ricardo.
4: Cada vez más fuerte, pero lo bueno, lo positivo, que el campo de juego no sufrió todavía ningún tipo de daño, lo que significa que la pista está muy bien y que no vamos a tener inconvenientes. Ojalá ninguna lesión por la cancha rápida.
1: Carrizo, pelota a la derecha, viene Elvio para colocar el centro, le pegó, tiró Ramírez fuera del área. La pelota picó, sale el portero, pide calma y la va a sacar Rossi, el arquero de 2 de mayo. Llegamos a 16 minutos y medio, el partido está igualado a cero.
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1: Caía el jugador Fernando Cáceres, siga, dijo el árbitro partido. El hombre que tiene en punta el 2 de mayo. Pelota para el medio, Campuzano de vida, el que manda en Libertad. Jugó la pelota a la derecha, Palana entregó Roja, buscando la pelota en la salida. Primero Carrizo, juega balón a la derecha. Por el medio aparece Roja, pide Campuzano, sale en Libertad. 17 del primer tiempo.
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1: Esta frente es el gol del... No, iba a decir, qué situación malograda, Ricardo.
4: Sí, malograda, realmente, epa, acá hay una falta, el árbitro dice que no fue empujón. Vera que cae al costado, Iván Ramírez que aparecía por el medio y no pudo empujar. En una jugada buena y bien hilvanada por el sector izquierdo del conjunto de Libertad.
1: Sí, estamos cerca de los 18, fútbol grande, monumental, el partido 0-0 en 2 de mayo, bajo lluvia torrencial.
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1: El partido Melilla del martes, intermedia.
9: Tembeter a Carapeguá en el Erico Galeano a las 16:30. Árbitro Marco Franco, Bar Mario Díaz de Viva. Tacuaridos de 12 de junio, 19 horas, en el Emiliano Gessi, árbitro Derlis Benítez.
1: Cruzamos 18 minutos, 0-0 partido.
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1: El partido 0-0.
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1: El partido, Ricardo Efe.
4: Mejor ahora Libertad, o no digo que sea mejor que el 2 de mayo, pero mejoró en lo que estaba mostrando en los primeros minutos, muy tirado atrás, era dominio total el 2 de mayo. Ahora llegó en dos ocasiones con Vera por el sector derecho, con Rodrigo Villalba por el sector izquierdo. Jugada donde no pudo cerrar, en el medio primero Iván Ramírez y en el segundo palo Maramí con un empujón del jugador Sosa por parte de, o contra Vera, que el árbitro no cobró.
1: Ahí está Oscar Romero ayudando a su compañero que fue al piso. El jugador Marcos Gómez, fútbol paralizado, 19.
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1: Falta el anuncio oficial de APF para que Alfaro ya tenga todo predispuesto para conducir al equipo paraguayo en los distintos fechas FIFA. Bolivia, Colombia, Singapur, Japón.
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1: Entraba Elvio con el tiro de esquina para el equipo liberteño.
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1: Marcamos el tiempo, Darío.
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1: Se represero, será así.
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1: Le pega Rodrigo Villalba, Meriano le ganó a San Lorenzo por 1-0, va a venir el tiro de esquina. El encargado es Rodrigo Villalba, viene el tiro de esquina y va Franco, va contra el primer palo, viene el disparo de Rodrigo, va a venir el remate, atención con esta, va a autorizar el árbitro, viene el tiro libre, todo en orden, dice el juez. Rodrigo levanta los brazos, vendrá el remate de la punta derecha, colocó, le pegó, tiró pelota al medio, cuando se elevaba Robert Rojas, pero vino un rechazo, recupera libertad.
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1: En el fondo salía Oscar Romero en el equipo del 2 de mayo. Cubre por el medio buscando la pelota Ramírez. Va a insistir el equipo liberteño, pero no. La pelota la va a controlar Rossi. La va a despejar el arquero 2 de mayo.
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1: Gómez buscó Romero por el medio, Alexis Faría piñando la pelota en línea central. Marcelo González va al piso reclamando la pelota. Fernando Cáceres de espaldas al arco porque tiene libertad. Atención con esta, bien, se mete la pelota sobre la izquierda para buscarle el jugador Rodrigo. Toca la pelota por bajo. Atención Capuzano de cachetada cuando se mete bien Matías. Cargando el equipo liberteño sin final, Ricardo.
4: Sin final, no pueden profundizar. Le falta esa ese toque final al conjunto de Libertad, que se mete mucho por el medio, pero siempre dan mal el último pase.
1: ¿Qué pasó en esta? El juez para la acción. Está caído el jugador de Cáceres, que está caído en 2 de mayo. Muy sentido el golpe en la espalda y para abajo, 22.
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1: El mismo Sosa le protesta, Pedro Sosa, Ricardo.
4: Sí, Pedro Sosa está presentando toda la jugada. Todas las entradas de los jugadores de Libertad, una vez por Campuzano, ahora vuelve a pedirle una tarjeta amarilla porque le entraron fuerte allí a Fernando Cáceres, fue Robert Rojas.
1: Sí, señor, 22.
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1: ¿Sale ese anuncio? Acaba de anunciar lo de Alfaro, Ricardo.
4: Correcto, la continuidad entonces de Alfaro, técnico de la selección hasta el 2030, porque es hasta el 2030.
1: Sí, señor, Alfaro, técnico de la selección, es oficial.
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1: Sí, está confirmado, reconfirmado, ¿no, Ricardo?
4: Totalmente, en redes sociales, en su cuenta de Instagram, alza el presidente Robert Harrison una remera con Alfaro donde dice 2030, anunciando entonces la continuidad del técnico.
1: Sí, señor, 0-0 partido.
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1: Muy bien, ya está la confirmación entonces, Ricardo.
4: Sí, Gustavo Alfaro se estaba dilatando, no era lo mejor, pero arreglado entonces la continuidad de Alfaro, Gustavo Alfaro con la APF.
1: A mí me gustaría en la conferencia de prensa después lo que dije. Que el tema no era económico. Esta es una cuestión entre patrón y empleado en el buen sentido de la palabra. entre el que paga y el que recibe. Pero eso no era el motivo principalmente de la falta de anuncio con relación al faro técnico de la selección. Si gana más, es un mérito suyo, se acepta la APB. Pero esto de que había una diferencia de economía, que por eso no aceptaba, eso es otra cosa.
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1: Señores, señores, el partido está 0-0.
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1: Marcamos el tiempo.
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1: Recibido, igualado a 0.
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1: Monumental. El cotejo, Ricardo.
4: Ahora nuevamente las corridas de Elio Vera, que quizás sea la salvación para el conjunto de Nelson Adado Valdés de Libertad, pero no siempre Vera va a ser el salvador. Hizo 3 goles la fecha pasada, correcto, perfecto, todo bien. Pero los equipos plantean de acuerdo a los rivales también, por eso hoy decía antes del inicio del partido, una línea de 3 en el fondo para que no tenga muchos espacios el conjunto de Libertad. Una vez ganó Elio Vera, ahora ya le está costando y no está haciendo el mismo trabajo de acompañamiento Iván Ramírez.
1: 0-0 partido.
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1: Señores, señores, fútbol a lo grande. El partido, hay igualdad en el norte del país. El juego 2 de mayo, Libertad 0-0. La pelota va para Marcelo, se metió peligrosísimo. Fondo de cancha, colocó el remate. Desvío, no tiene final 2 de mayo, Ricardo.
4: Tampoco. Le costó mucho. Llegó exigido allí Marcelito González. Y cuando quiso meter el centro ya tenía la pierna del rival encima. Un centro que no fue fructífero para el conjunto de los de mayo, que empezó mejor pero se fue quedando.
1: Muy bien, confirmado por el propio Harrison en redes, al faro técnico de la selección.
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1: De hecho, fuera de fecha, FIFA May, lo amistoso, Alfaro que ya va a conducir los partidos contra Bolivia, Colombia, Singapur y Japón, tiene la Copa América 2028, dicho sea de paso,
4: Estados Unidos.
1: En los Estados Unidos, señores, señores, 0-0.
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1: La pelota la va a tener por el fondo el equipo liberteño. Pide calma el arquero Morínigo. Cuando mira a los costados, tiene roja, coloca el balón para el medio. Sabe que el partido está 0-0. Cameliano le ganó a San Lorenzo. Virtualmente condenado a la intermedia, ganó Meliano por 1-0 a San Lorenzo.
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1: 0-0 partido.
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1: 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Alan Soñora para el empate de Newell's. En el segundo tiempo empata de local con Vélez.
4: ¿Hizo el gol, señora?
1: Alan Soñora, autor del gol, y te va a dedicar a vos. Soñora hizo el gol para Newell's y le dedica con una pancarta a Ricardo Darío.
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1: Soñó el actor del gol.
4: Un monumento, hay que hacer un monumento en Rosario.
1: ¿Y qué es lo que te
4: hizo
1: pasa?
4: Hizo un gol.
1: ¿Y después?
4: No, está bien.
1: ¿Y qué? Vos tenés acá, tenés Bechetti, tenés Soñora, tenés Olveira.
4: Germán estará feliz.
1: Él es de Newell's.
4: Por eso.
1: Pero el que hizo gol es Soñora.
4: Sí, pero para
1: ¿te
4: Newell's,
1: guste o no te Newell's guste a vos? Yo informé. Darío.
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1: El partido, Ricardo.
4: Y el partido sigue siendo un partido parejo, ahora parejo. Primero arrancó mejor en los de mayo, después lo fue nivelando Libertad. Fue mejor Libertad en un pasaje del partido y ahora me parece bastante parejo. Se están cuidando los dos, no arriesgan demasiado. No hay remates al arco, todavía no vimos si Mourinho y Rossi tienen mano porque no patearon los jugadores, ni de Libertad ni del 2 de mayo.
1: Muy bien, señores, señores, 0-0.
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1: Partido, Ricardo.
4: Siguiendo de la misma forma, me parece que tiene que arriesgar un poquito más el conjunto del 2, principalmente porque es el local, porque es el puntero, porque es el invicto, y no respetar tanto al rival, la Libertad, que no está demostrando el fútbol que nosotros pensábamos iba a poner el día de hoy en Pedro Juan Caballero.
1: El partido 0-0.
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1: Marcamos el tiempo.
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1: Partido está igualado a cero.
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1: Confirmado Alfaro como técnico de la selección nacional, incluyendo lógicamente el Mundial 2030, en el medio de una Copa América 2028, más los amistosos y más, continúa al frente de la selección nacional.
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1: El 16 de agosto del 2024 asumió oficialmente el anuncio de Alfaro. 16 de agosto 2024. ¿Qué fecha es? 10, 11.
0: 11.
1: 11 de septiembre, la continuidad en el cargo.
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1: Señores, señores del partido, Ricardo, tu opinión.
4: Me parece que tienen que arriesgar, repito, tanto los de mayo, que está obligado porque es el puntero, porque es el invicto, porque juega en casa, y Libertad poco y nada, como que se pasaron las manos, no quieren arriesgar en ninguno de los dos, no estamos viendo pelotas bien metidas, no estamos viendo un mano a mano, ni siquiera un remate al arco de ninguno de los dos equipos, así que si vamos a ser exigentes, tenemos que decir que hasta el momento ha aplazado los dos.
1: Dice Timax, golazo va a creer Ricardo ahora, comandante, golazo, el de Soñora.
4: Pero que haga de su vida lo que quiera, Soñora, con los problemas que tengo me ya está preocupando por Soñora.
1: A la puta, estoy informando. Un golazo de Soñora, marcado Ricardo. El de Nietzsche Gustavito, ¿verdad?
4: Y Soñora, que no sé si entró con taquilla cambiable o con el taco alto con el que suele jugar.
1: ¡Soñora, el gol de Nico Darío!
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1: El remate al arco, Soñora le dio el empate a Newell's 1-1 ante Vélez Arfiel, de que fuera de Cerro. Ahora fue a Newell's y el partido terminó 1-1.
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1: Damián está por ahí, Gustavito. No sabe dónde está. Se lo busca, tiene kepi, un peinado. Bueno, si saca el kepi, un peinado medio raro. Damián, si...
4: Está en juicio con el peluquero.
1: ¿Cómo?
4: Está en juicio con su peluquero.
1: ¿Por qué, veo?
4: Le jugó, pobrecito.
1: Dani, vení a vos, Dani, un ratito. Contigo, Darío.
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1: 0-0 partido.
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1: Muy bien, el partido 0-0, peleando Cacho Rojas, se iba al piso, reclamaba falta. Señores, señores, 33.
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1: Teníamos la imagen repetitiva, la de Castro,
10: en la que juega José Guir, 33 minutos y medio, fútbol en el Monumental. Alfaro continúa frente a Selección Nacional.
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10: 0-0 partido.
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1: Tiene razón, Ricardo, porque hubiera escuchado esa conferencia, pero como tanto se especuló, si no, Robert Jarez, por ahí, pues, no es que se apuró. Ya dio a conocer la información. ¿Qué tenés, Gustavito?
11: Lo de Alfaro. Voy a decir ya ahora. Va a ser 15 o 16 de agosto. Si falle un día, pido disculpas. Esos días son determinantes para saber la continuidad o no. A título personal creo que va a seguir, pero eso es a título personal, el que va a resolver Alfaro. Pero repito, 15, 16, un poquito me puede dar ventaja, un día más si quieren. Esos días serán determinantes para saber si sigue o no sigue Alfaro.
1: Eso recordamos, Gustavito, ¿verdad? 15, 16, me equivoqué por 2 semanas por ahí. Pues no, esos días son determinantes, pero no la especulación que pidió 30, 40, 50, reducido por 2, por 3, por 4. Repito, su continuidad no dependía del aspecto económico. Si yo quiero tanto y acepta, está. Marcamos el tiempo, Darío.
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10: 0-0.
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8: Monumental.
11: Lo de Alfaro. Voy a decir ya ahora. Va a ser 15 o 16 de agosto. Si falle un día, pido disculpas. Esos días son determinantes para saber la continuidad o no. A título personal creo que va a seguir, pero eso es a título personal, el que va a resolver Alfaro. Pero repito, 15, 16, un poquito me puede dar ventaja, un día más si quieren. Esos días serán determinantes para saber si sigue o no sigue Alfaro.
1: Eso había dicho yo, pero después vino todo esto de otras razones que no eran la económica, y Robert Harrison, le pido al que aclare el tema de por qué el tema no se decidió antes. Sí, Ricardo.
4: Hay que ver la jugada, si el VAR interpreta como agresión o no lo de Jiménez, porque fue una patada, hasta el momento tarjeta amarilla, una patada nuevamente contra Cáceres. A ver si el VAR no hace cambiar de opinión a Derlis López.
1: Muy bien. Alfaro, Ricardo, técnico de la selección.
4: La continuidad de Gustavo, de sí. Gustavo Alfaro.
1: Así mismo. Gustavito, repito, Viraina, Gustavito está bien, y Gustavito me equivoqué por 2 semanas.
11: Lo de Alfaro. Voy a decir ya ahora. Va a ser 15 o 16 de agosto. Si falle un día, pido disculpas. Esos días son determinantes para saber la continuidad o no. A título personal creo que va a seguir, pero eso es a título personal.
1: Alfaro sigue, dije yo, a título personal. ¿Qué pasa, Ricardo? ¿No te interesa Alfaro?
4: No, para mí es roja, Arturo.
1: Perdón, pero me distraje mucho, ¿verdad?
4: No. Podemos hacer uno cada uno.
1: ¿Cómo?
4: Vos con Alfaro y yo te cubro mientras en el partido. Porque a la gente le importa lo de Alfaro.
1: Darío contigo. Maite, bastante pobreza. Darío.
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1: ¿Qué pasó en esta, Ricardo?
4: Una patada, un patadón de Jiménez a Cáceres. El árbitro quita tarjeta amarilla. Yo no sé si el VAR se le fue la luz o no sé, se le mojó la tele porque está la lluvia bastante fuerte en Pedro Juan. Pero para mí mínimo tiene que llamarlo a López.
1: Ya sacó la amarilla, quiere decir que el VAR
4: no está en desacuerdo.
1: No están en desacuerdo.
10: Darío.
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1: Así que no entendés, Gustavito, cuando yo digo Alfaro, para mí sigue Alfaro, digo.
11: Lo voy a decir ya ahora, va a ser 15 o 16 de agosto. Si falle un día, pido disculpas. Esos días son determinantes para saber la continuidad o no. A título personal creo que va a seguir, pero eso es a título personal.
1: A título personal ya está. Ya está, Alfaro. ¿Qué es lo que pasa, Gustavito? ¿Autobombo, pio, Gustavito? ¿Para qué, pio, tantas veces repetí?
11: Lo de Alfaro. Voy a decir ya ahora. Va a ser 15 o 16 de agosto. Si falle un día, pido disculpas. esos días son determinantes para saber la continuidad o no. A título personal creo que va a seguir.
1: Ya está, sigue, sí, Alfaro, ya oficializó, dejaron la cara de Ricardo, sí. Porque me pide el partido y demás.
10: ¡Le va a pegar! Ahí está Romero, colocó el remate, tiró, vino un golpe de cabeza, cruza el área, Ricardo.
4: Bueno, ahora Robert Harrison tiene que preocuparse por el arbitraje. Ya solucionó lo de Alfaro. Porque si esto no es roja, yo ya no entiendo más nada de fútbol. Le pega una patada sin pelota, directo al físico. ¿Y qué van a decir? Que la intensidad, que la taquilla no estaba afilada, que no. Yo ya.
1: La jugada como fue para el público que está escuchando, Ricardo.
4: Una jugada donde lo buscan a Fernando Cáceres, que para la pelota y sin tener posibilidad de llegar al balón, le mete un patadón cerca del muslo.
1: ¿Quién le pega?
4: Al jugador Jiménez a Cáceres.
1: Tenía que haber sido expulsión.
4: Para mí es roja, sí.
10: Muy bien, señores, cerca de los 40 upside.
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1: Si mañana podemos entrevistarlo, señora, con el gol de Newell, Ricardo.
4: Al papá capaz lo podemos buscar.
0: Darío. 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
10: El partido en el norte 0-0.
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10: 0-0 partido.
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1: En forma arbitral todo era correcto, Ricardo.
4: Sí, para ellos todo es correcto. Todo es color de rosa. Todo está genial, perfecto. Y los dirigentes que no dicen nada porque...
1: Pero hay que ver la cara si hay reclamos no los demás.
4: Y debería haber,
1: mirá,
4: pero...
1: una cosa, Ricardo. En esa entrevista a Vera, al doctor Duarte.
4: Sí.
1: En la primera, él habla del arbitraje.
4: Y es que...
1: él dice, habla del arbitraje, no la última que le hicimos. La de comienzo de,
4: claro,
1: la semana.
4: Claro, claro, claro.
1: Incluso se refiere al arbitraje.
4: Como teniendo miedo de lo que podía llegar a pasar.
1: Sí, él dice, él habla sobre eso. 41.
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1: Sí, así es. Ronaldo Martín hizo gol. ¿Cuándo hizo Ronaldo? Hoy también. Sí, también. El gol de...
4: para Vélez.
1: De para Vélez.
9: El gol para Vélez. Ronaldo Martínez a los 27 minutos del primer tiempo, Arturo.
10: Muy bien, correcto. Gracias, que están los compañeros de producción también externa. Señor, o los oyentes, 42.
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10: Martínez para el gol de Vélez, que venía de Talleres. Y el gol de Alan Soñón es donde la paridad final al equipo de Newell. Está Franco, viene el gol de Libertad, disparo al arco, hay rebote. Gol, gol, gol, gol, gol. Gol. Libertad, un gol de Ramírez. El gol de Libertad en el norte. La pelota metida en área, chica, indecisión del dueño de casa. Y pone la ventaja liberteña por 1-0. Y tumbando de momento el invicto del 2 de mayo. Se metió Franco. Franco jugó la pelota a la izquierda. Picó Villabla, colocó un remate, da rebote el arquero y aparecen dos en el fondo. Y finalmente Ramírez. Tenemos la jugada y el remate. Hay que confirmar el que juega a la izquierda. Sí, ahí está el remate. Se levanta en la pierna el arquero.
4: Se levanta en las piernas el arquero. Después Villalba quiere rechazar. Pegan Ramírez, autogol del 2 de mayo.
10: Sí, señor, 1-0, autogol, autogol. Qué desgracia para el 2 de mayo. Gana Libertad 1-0.
4: Van a revisar la jugada. Es una posición adelantada. El gol vale. Una jugada bastante bien realizada por parte del conjunto de Libertad. Franco abriendo por el sector derecho, la pelota que le pasa ante las piernas al arquero y en su afán de rechazar, porque sabía que venía un jugador detrás, venía Ramírez detrás, quiere rechazar, quiere reventar Villalba, se cruza Ramírez, pega en él, Autogol entonces para que Libertad lo gane por 1-0.
10: Momento, algo.
0: 42 minutos, primera etapa.
1: Acá tenemos una duda, Gustavito, por eso te decía, mejor obviamos nomás el recuerdo del gol. Porque el que pica a la izquierda no sabemos y hay que confirmar si fue el jugador de Libertad, Rodrigo Villalba, o no.
4: Lo más parecido a Rodrigo Villalba.
1: Sí,
4: lo
1: por
4: más
1: eso parecido a Rodrigo Villalba. Señores, en 1-0 Libertad.
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10: 1-0 gana Libertad.
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1: Vamos a ver si es frente. No, esta no es.
4: Está en posición adelantada.
1: Sí, señor, 44 y medio.
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1: Marcamos el tiempo.
0: 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Tiempo cumplido, 45 minutos. Primera etapa. 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
1: Es más, Ricardo, Libertad, único puntero por este resultado.
2: Totalmente, lo pasa por un punto ahora Libertad. De 19 va a 22, quedando con 21 el 2 de mayo.
1: Muy bien, 1-0 ganando Libertad.
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1: Indudablemente esto del 2 de mayo que decía Ricardo, que pudo haber sido expulsado. ¿Qué jugador pudo haber sido expulsado?
2: Jiménez, Néstor Jiménez.
1: Una falta fuerte, ¿verdad?
2: Sí, para mí era roja.
1: Y le mostró la amarilla.
2: Amarilla.
1: Muy bien, 1-0, ganando Libertad.
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1: Muy bien, ya está confirmado por el virus Robert Harrio en redes sociales. Alfaro continúa frente de la selección nacional.
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1: Por este resultado, Libertad, único puntero del campeonato 2 de mayo, pierde su condición de invicto.
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2: Cesó la lluvia, Ricardo, ¿no? Cesó la lluvia, buenas noticias entonces para la gente de Pedro Juan, el público que estaba sufriendo la lluvia copiosa.
1: Muy bien, va a terminar el primer tiempo ganando Libertad por 1-0.
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1: Muy bien, señoras, señores, terminando este primer tiempo. Poco público, ya lo sabíamos, esto mismo horario, lo que es en el norte, lo decía Germán, que conoce muy bien la zona, ganando Libertad por 1-0.
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1: La pelota para Villalba, va a colocar el remate, le pegó, tiró, pelota al palo izquierdo, iba a ser un golazo, Ricardo.
2: Iba a ser un golazo realmente, qué bien que le pegó Villalba, cómo se ladeó, cómo buscó el mejor ángulo para sacar ese derechazo que pega en el travesaño y dice que no a lo que era el segundo de Libertad.
1: Uno de los mejores goles del campeonato iba a ser, ¿verdad?
2: Iba a ser un golazo, sí.
1: Un golazo, la pelota en el palo izquierdo del arquero del 2 de mayo. Concluyó el primer tiempo ganando Libertad por la anotación de un gol contra cero. Y retenemos la información de Eduardo Alfaro, continúa al frente de la selección nacional. La opinión de Ricardo en una presentación de...
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2: Se fue la primera etapa del partido con Libertad, la visita que lo gana por 1-0. Y lo gana bien porque estábamos hablando que no pateaban al arco, y si no pateas al arco muy difícilmente puedas convertir. Un solo remate de Castro antes del gol, digo, un solo remate de Castro a las manos seguras del arquero Morinigo, y después en la contrapartida de la jugada, remate que se le va por debajo del cuerpo, por entre las piernas al arquero Rossi, y aparece en su afán de rechazar Villalba la pelota que caprichosamente pega en Ramírez y se convierte el gol de Libertad, el autogol, lastimosamente para las pretensiones del 2 de mayo, que va perdiendo su condición de invicto y va perdiendo también su condición de único puntero del campeonato clausura. Queda con 21, Libertad de 19, bate para 22, por supuesto, todavía no terminó el partido. Quedan 45 minutos, más lo que adiciona el árbitro en el segundo tiempo, para saber qué pasa con este partido, donde, repito, no estábamos observando un encuentro donde llegaban al área rival con peligrosidad, ni mucho menos. El partido lo empezó mejor el 2 de mayo, jugando por momentos bien. En otros momentos es más fuerza, más pujanza, más temperamento. Cambiando la parte defensiva, cambiando el planteamiento táctico, una línea de tres, lo que puso el día de hoy Ledesma, con Villalba como stopper por el sector derecho, stopper por el sector izquierdo, César Ramírez, sí, dejándolo a Sosa.

0: Pedro Sosa como el líbero de la defensa, abierto como carrilero por derecha Spínola, Castro como carrilero por el sector izquierdo, el doble 6, la doble contención con Marcos Gómez y con Oscar Romero, dejando abierto a Marcelo González por el sector derecho, a Fariña, Alexis Fariña por el sector izquierdo y a Cáceres, a Fernando Cáceres como referente de área, como referente de punta, por supuesto acompañado por los dos de afuera, pero sin tener el 9, el grandote, el que juegue entre los centrales, el que empiece a incomodar a la zona defensiva. A Cáceres le damos la buena pegada porque le pega muy bien, tiene lindos goles en el torneo. Le damos la movilidad, la velocidad que tiene, pero no es 9. Y cuando no sos 9 no tenés la misma fuerza, ni tampoco transmitís el mismo respeto a los centrales. Es muy diferente tener un 9, a ese molestoso, a ese jugador como Iván Ramírez, por lo menos para poner una comparación en el partido. El que sabés que te va a arrastrar la marca, el que sabés que te va a aparecer por cualquier momento y que te va a impedir salir con comodidad, que sabe, por eso puso esa línea de 3, Ledesma el día de hoy, para no dar opción alguna al conjunto visitante a Libertad para poder quedarse con el partido. Pero como es fútbol, muchas veces pasan lo que pasó el día de hoy. Pocos remates al arco, uno de cada lado y el gol en contra que convierte Ramírez. Si vamos al conjunto de Libertad, que no cambia, con Alan Benítez, que se fue muy poco al ataque el día de hoy, el lateral derecho que pone Nelson Aedo Valdés, con Rojas y con Jiménez, que a los 36 recibe la tarjeta amarilla, para mí tenía que haber sido roja. Yo no encuentro por qué no es roja. La verdad que no entiendo, porque es una patada directo al físico del rival sin tener intención alguna de jugar la pelota, porque la pelota ni siquiera estaba en posición de que el jugador de Libertad la pueda tocar. Entonces va a ser uno de los argumentos también, en defensa del 2 de mayo, digo, de por qué lo pierde, si lo pierde. Si no lo pierde, bueno, quizás quede un poquito más relegado el plagueo o la queja de la gente del 2. Pero si pierde, van a tener por qué tomarse también y decir, ¿por qué no lo echaron? ¿Por qué no lo echaron al jugador Jiménez? Freitas jugando como lateral por el sector izquierdo tampoco se fue mucho. Esa es la constante del equipo de Libertad, cuando en otros partidos veíamos permanentemente tanto a Alan como a Freitas irse al mismo tiempo. Irse al mismo tiempo. Y hoy no lo están haciendo de la misma forma, refugiándose un poquito más atrás. Franco por el sector derecho, que fue el que hace la jugada del gol ya cuando se estaba por ir la primera etapa. Aquí está la jugada de gol de Libertad. Y es Rodrigo Villalba. Es Rodrigo Villalba el que remata. Es Rodrigo Villalba el que remata. Le pasa ante las piernas a Rossi Villalba, que estaba siendo asediado por Iván Ramírez, que venía detrás. Quiere reventar la pelota. Y esa pelota que pega caprichosamente en Ramírez y se le mete. Se le mete al conjunto del 2 de mayo para perder, repito, el invicto. Después, Franco que hace la jugada, repito, del gol, Carrizo Campuzano, ese doble 6, un poco mentiroso, un poco falso, digo, teniendo en cuenta que Carrizo es un jugador de armar el juego, que no siente mucho la marca, pero lo pone ahí el técnico y va cumpliendo de a poco porque le puede dar esa variedad de poder meter alguna pelota con precisión, buscando a los de arriba. Rodrigo Villalba que juega abierto por el sector izquierdo también, para mí por lo menos una novedad, teniendo en cuenta que suele jugar más por el sector derecho, donde tiene mejor perfil para llegar y para poder definir, aunque el hincha de Libertad me va a decir cómo que va a tener mejor perfil por derecha, si él hace la jugada del gol rematando y después cuando el partido se estaba por ir, le pega también desde fuera del área la pelota que termina pegando en el palo para decirle que no a las pretensiones de Libertad, lo que podía haber sido el segundo gol. Y arriba, Ramírez, que es un jugador que permanentemente molesta, que permanentemente fastidia a los centrales que tiene el conjunto del 2 de mayo. Y Vera, que hoy estuvo un poco opacado, no es el mismo Elvio Vera que jugó el partido anterior, donde hizo 3 goles, donde realmente brilló, sabiendo, conociendo lo que es Elvio Vera, un jugador más que importante. Nosotros siempre hablábamos de la calidad y las cualidades futbolísticas que tiene Elvio, donde mejor provecho le sacaron, sin duda, a Zamiliano, con Roberto Nani, que lo supo acomodar, que lo supo llevar, que supo encontrarle el lugar, jugando por derecha, jugando por izquierda, jugando como falso 9 muchas veces, y convirtiendo goles importantes, porque porque tiene esa variedad de mitad de cancha para arriba para jugar en todo el frente de ataque. Hoy en Libertad, la vez pasada lo pusieron como media punta, hoy lo vuelven a poner como media punta o acompañando a Iván Ramírez, pero siempre Elvio se las ingenia para tirarse por los costados, para buscar un lugar en el costado y de esa manera ver si puede, por supuesto, solucionar algunos problemas cuando no aparecen los volantes con llegada del conjunto de Libertad. Es lo que tiene este partido entonces. Empezó mejor en los de mayo, de a poco lo fue nivelando el conjunto de Libertad. Después Libertad fue más en el partido, lo volvió a nivelar el 2 de mayo. Partido que no tuvo muchas opciones de gol. Una tocó Morínigo, un remate solo de parte de Castro, el volante que tiene, o el carrilero que tiene por el sector izquierdo. Un remate de Libertad antes del gol, que terminó siendo gol en contra. Y después sí, cuando ya hizo el primero, el remate de Rodrigo Villalba, que pega en el palo y que se termina yendo a línea de fondo cuando parecía que Libertad podía irse con un marcador cómodo a los vestuarios con un 2-0 que no quiso hacer, pero el 1-0 igual pesa. Más aún sabiendo que fue un gol en contra y que pierde la condición de invicto y la condición de único puntero del campeonato, el conjunto del 2.
1: Así es, Ricardo, yo pido disculpas porque yo dije 16, 17, 18 de agosto y es 11 de septiembre. ¿Cuánto hay? Dos semanas, ¿verdad?
0: Y 20 días aproximadamente.
1: Más, tres semanas, pido disculpas, pero lo de Alfaro.
2: Lo de Alfaro. Voy a decir ya ahora, a título personal creo que va a seguir. Va a ser 15 o 16 de agosto. Si falle un día, pido disculpas. Esos días son determinantes para saber la continuidad o no. A título personal creo que va a seguir, pero eso es a título personal.
1: Eso había dicho yo, y son tres semanas, y Ricardo me dice, te equivocaste, tres semanas. Y yo dije que iba a seguir. ¿Qué tenés, bolos? ¿Tenés?
3: Sí, con la llegada de... Sí, con la llegada de Gustavo Alfaro, Arturo, en 2024, Paraguay volvió a ganar a Brasil en eliminatorias. Luego de 15 años también la albirroja derrotó a Argentina como local por eliminatorias. Justamente, por primera vez en la historia Paraguay venció a Perú en Perú. Eliminó a la tetracampeona Alemania en el Mundial, cuando todos le daban por eliminada a la selección paraguaya.
1: Muy bien, correcto, claro, gran favorito de Alemania desde luego, estamos hablando de todos, especialmente en el mundo del exterior. Con relación a Alemania. En instante vamos a ver los equipos al campo, Darío.
3: La tabla de posiciones del clausura con este resultado parcial de Libertad, que tiene 22 unidades, 2 de mayo 21, Olimpia 16 y Ameliano también 16 con el triunfo de hoy.
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1: En instante los equipos retornan al campo.
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1: Vamos a recordar, por favor, si tenemos a mano ya nuevamente lo que tiene que ver la programación de primera. Melissa, la programación de la intermedia cuando quiera.
3: Sí, mañana Guaraní Cerro Porteño, 16 horas en el Estadio Defensores del Chaco. El árbitro David Ojeda, VAR Carlos Figueredo, Recoleta Trinidense. En el Estadio Ricardo Gregor, a las 18:30, árbitro Mario Díaz de Vivar. El VAR Ulises Mereles. El domingo, con los siguientes partidos, Olimpia Luqueño a las 16. En el Estadio Defensores del Chaco, el juez será Juan Gabriel Benítez. En el VAR José Armoa. Rubio Ñuvo Nacional en la Arboleda a las 18:30 cierran entonces la fecha 10. Árbitro Blas Romero, VAR Fernando López.
1: Muy bien, concluyó el primer tiempo del partido. Vamos a ver si hay variantes en la complementaria. El hecho del autogol, gestionó muy buen partido 2 de mayo de entrada. Se puso incluso sobre el campo rival, tuvo dominio del balón. Comentaba Ricardo una posible expulsión. Exhibió la maleta amarilla el jugador de Libertad y no precisa la mentela roja. Y esto puede tener consecuencias si es que el 2 de mayo pierde. Hay algunos casos en los equipos ganando, dice el presidente o el dirigente, aún ganando queremos protestar. Fue seguramente jugada para la polémica. Le exhibió tarjeta amarilla a al jugador de Libertad. Un primer tiempo que concluyó, autogol de Ramírez, 1-0 ganando Libertad, momentáneamente Libertad puntero del campeonato. Y cuando se iba al partido, el remate fuerte contra el palo izquierdo que le pegaba a Rodrigo Villalba, que pudo haber sido el segundo gol. Ahora, ¿qué va a parar la complementaria? ¿Qué va a ocurrir en el segundo tiempo? ¿En qué podía plantear cambios de más? Ya habrá que ver, incluso con el cambio de jugadores, que esto queda indudablemente a cargo del cuerpo técnico del 2 de mayo. En Libertad, Campuzano puso presencia, es el comanda hoy la media cancha del equipo liberteño. Indudablemente Campuzano es el jugador ahí elegido por Nelson Haedo para la conducción en la zona media del equipo liberteño. Vamos a guardar por el segundo tiempo del partido, donde también lució la presencia 2 de mayo de Marco Gómez en zona media, Alexis Fariña manteniendo la conducción técnica, que es muy bueno el jugador del 2 de mayo, y vamos a esperar por el segundo tiempo del partido. A ver si hay variantes, si no hay variantes, un arciero ganando el 2 de mayo. Por este resultado, Libertad queda como único puntero del torneo y pierde su condición de invicto el 2 de mayo. Ya volvemos, Darío.
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1: Sí, lo de Julio Rezaba que hablamos, Antaní, que tiene indudablemente sus resultados negativos. Hablamos con el técnico de Santaní, que tuvo una racha excelente en los resultados en la intermedia, aquí este mediodía con el técnico de Santaní.
2: Ahora Tapia está tu rival, pero este tramo, ¿qué le pasó en los últimos partidos a tu equipo, Julio Irrazabal, técnico de Santaní?
5: Sí, la verdad es que bueno, tuvimos partidos muy, muy difíciles, ¿verdad? No pudimos ganar los últimos dos de local, nos costó bastante, uno contra Tembetare, teníamos el partido a los 90 ganando 3-2, después una remontada y bueno, en los últimos minutos nos hacen dos goles, ¿verdad? Nada, pero la verdad es que sentimos un poco, especialmente en el partido de Tembetare y de Tacuarí, sentimos un poco el trajín de haber jugado Copa Paraguay en 3 semanas, nos pusieron un partido cada 60 horas prácticamente. Tuvimos algunos lesionados también, jugadores claves, pero bueno, estamos allí en la pelea, estamos tratando de darle un poco de descanso desde los entrenamientos, tratando de apuntar más a la recuperación del plantel, porque estamos sintiendo el trajín del campeonato, ahora que es normal en estas fechas, ¿verdad? Que son las últimas fechas, el torneo muy largo, sin pausa, y bueno...
1: Muy bien, Julio Razal, el técnico de Santaní, va a arrancar el segundo tiempo, lo sigue por Monumental.
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6: 22-27, Ricardo.
0: Sí, vamos a ver los cambios, sale el 40, sale Marcelito González, uno de los cambios que mete, y sale Marco Gómez.
1: Este ya sale por la vertencia de su juego brusco, ¿verdad?
0: Entra Moya 27 y Portillo, ¿verdad?
1: Moya 27 y Portillo, ¿verdad?
0: Sí.
1: Muy bien. Ahí están los cambios. Libertad sin variantes, todavía por siglo 22, Moya 27. Arrancó el segundo tiempo.
7: Fútbol a lo grande.
1: Son dos cambios el 2 de mayo, yo lo decía antes de arrancar el segundo tiempo, que es indudable, así como se presenta el panorama, las variantes que podría despertar y general que te ocurre, especialmente cuando te vas al término del primer tiempo en derrota. Arrancó el segundo tiempo, el otro resultado de la programación doble de esta jornada, la victoria de Meliano, que ganó San Lorenzo 1-0.
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1: Muy bien, Tobía Portillo y Moya los cambios. Tobía Portillo, ¿qué número, Ricardo?
0: 22, jugador de Cerro. Y Moya, que fue expulsado el partido contra Sportivo Luqueño.
1: 27 en la numeración.
0: 27, sí, señor.
1: Hay que ver su ubicación en el campo de hobby. En el centro sale portero, pero a medias con el tiro de esquina, 2 de mayo.
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1: Señoras, señores, con todos, 2 de mayo, en busca del empate.
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1: Le va a pegar Moya, viene el tiro de esquina. Moya tira, corresponde, córner para el 2 de mayo, Moya tiró, se fue cerrando balón, segundo puesto arriba, muy largo, Ricardo.
0: Largo, malo el centro de Moya, todos los jugadores en el primer palo, en el medio, nadie en el segundo palo para cerrar el centro de Moya.
1: Muy bien, 1-0 ganando Libertad.
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1: En la Argentina, con goles de Ronaldo Martínez para Vélez, el gol del empate para Nulo hizo Soñora, el partido terminó 1-1. Digo Soñora porque estuvo en cero y de luego Ronaldo Martínez, que incluso fuera llamado por Alfaro en la selección nacional.
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7: ¿Qué decís también de ser?
0: También de la cantera.
7: Cuando tenía 17, ¿verdad? Por la división.
0: Sí, jugó hasta Torrente, creo que lo llegó a poner a...
1: Mañana vamos a hablar de Soñora, Ricardo, ¿no?
0: Pueden hablar lo que quieran.
1: ¿Y vos?
0: No, de por ahí se lesiona, ¿ve?
7: Solo se la daría.
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1: La pelota para Lento Benares, segundo Libertad, se desvió con el tiro de esquina.
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1: La
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1: Señoras, señores, 1-0 Libertad.
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1: Y habla para el tiro de esquina, colocó el remate, tiró cuando Franco se metía contra el primer poste, ganando Libertad por 1-0. Autogol de Ramírez, 1-0 ganando Libertad.
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7: ¿A qué pio va a insistir, Gustavito, con el tema?
2: Lo Alfaro, voy a decir ya ahora, a título personal creo que va a seguir. Va a ser 15 o 16 de agosto. Si falle un día, pido disculpas. Esos días son determinantes para saber la continuidad o no. A título personal creo que va a seguir. Pero eso es a título personal.
7: Bueno, ocurre que Ricardo me dice, te equivocaste un mes. Él nos dice, por ejemplo, Arturo, ¿qué información de primera mano tenés? A título personal, va a seguir. Y dice, te equivocaste.
0: Vos me preguntaste por cuánto días.
7: La puta. Bueno, ya aquí a quien le preguntas. Darío.
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7: Quiero, Gustavito, que en la conferencia se brinda Harrison, si yo estoy equivocado o no, que no era el tema económico. Porque es oferta y demanda. No es que se va a dilatar por eso. Eso puede discutir número, van y viene. La pregunta concreta, ¿se rechazó mucho lo de Alfaro por la cuestión económica? Esa es la pregunta. A ver qué le va a responder Robert Harrison. ¿Cómo? ¿Qué? ¿El permiso de quién?
8: Y me parece que él es igual que vos, Arturo, que depende de su señora.
7: Robert Harrison, igual que yo, Alfaro, veo.
8: Y me parece que él es igual que vos, Arturo, que depende de su señora.
7: Su señora le dio la autorización, Ricardo.
0: ¿Será?
7: Nunca más el tiempo.
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1: ¿Qué pasa en esta? Tiro libre. Atención, es peligrosísimo, con todo 2 de mayo arriba, la pelota tomó vuelo, vino un golpe de cabeza, le pegaba a Moya, el encargado de la pelota quiere al Ricardo.
0: Totalmente, Moya es el encargado de las pelotas paradas que tiene el conjunto del 2 de mayo tratando de hacer daño. La primera no fue buena, un centro muy pasado, tiro libre de esquina, esta vez buscó ya un compañero dentro del área.
1: ¿Está Damián ahí?
7: Sí. ¿Eh? ¿Le parece bueno el partido, Pío Damián? No, Damián está en el baño. Así me dijo Ricardo. No, está, también está en el baño, vive en el baño.
1: Viene el tiro de esquina.
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7: Darío.
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1: Alan a la derecha, pica, se mete y se va, juega por bajo, tensión con Carrizo, toca la pelota para Iván. Volvió balón para el medio buscando Carrizo, cuando se mete también con todo, estaba cerquita Campuzano. La pelota rebota, va a insistir Libertad. Esto de Libertad de arriba decidido, más que en el primer tiempo, Ricardo.
0: Sí, sabe que no puede tirarse atrás más porque 2 de mayo se lo puede llevar por delante. Salió a presionar un poquito más. Los cambios que hizo Ledesma Gavilán también fueron bastante buenos, principalmente el ingreso de Moya.
1: Está perdiendo su condición de invicto el 2 de mayo. Libertad, único puntero del campeonato.
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1: A Mediano le ganó a San Lorenzo por 1-0.
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1: Fecha FIFA para la selección nacional, septiembre, octubre y noviembre, Jaluchón de Alfaro, Bolivia, Colombia, Singapur y Japón.
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1: 1-0 para Libertad.
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1: Lo que tocó los técnicos, tocaron los técnicos entre Gavilán y Eduardo Ledesma, son los cambios en media cancha, Ricardo, 2 de mayo.
0: Sí, Espínola pude pasar tranquilamente a jugar como volante por el sector derecho, Portillo más en el medio con Moya, o jugando de punta porque tiene esa forma de jugar, lo hizo en Cerro Porteño y lo vimos varias veces.
1: 1-0 ganando Libertad.
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1: Vamos a ir con la presión de Lisa, recordando, después de este avance, la programación de fútbol de primera, en lo que tenemos para sábado, lo que tenemos para el domingo, cuando quieras.
3: Mañana prosigue la fecha 10 con Guaraní, Cerro Porteño, 16 horas en el Estadio Defensores del Chaco. Árbitro David Ojeda, VAR Carlos Figueredo, Recoleta Trinidense en el Estadio Ricardo Gregor. A las 18:30, árbitro Mario Díaz de Vivar, VAR Ulises Mereles.
1: La pelota va a la derecha, atención, disparo al arco fuerte, rebotaba con todo Libertad, repito, mucho más punzante que 2 de mayo ahorita.
0: Sí, está jugando un segundo tiempo diferente, está intentando rápidamente llegar al gol que desnivele por completo el partido. 2-0 va a ser mucho más cómodo para el conjunto de Libertad. Se sabe que el 1-0 es muy escueto, es muy pobre todavía para pensar que se puede quedar con los 3 puntos.
1: Autogol de Ramírez, 1-0 por un despado de Villalba, dicho sea de paso, de Rodrigo Villalba, con el redón en el fondo, vendiendo su propio arquero. 1-0 ganando Libertad.
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1: Ahí trata Fariña, impone presencia sin compañía en donde mayorita.
0: Claro, porque no tiene muchas opciones. Fariña, que bajó a jugar prácticamente en el lugar donde estaba Gómez, en la mitad de la cancha, junto a Romero, si de esa manera puede filtrar alguna pelota.
1: La pelota larga, profundidad, cargando el equipo Libertino y Merecier, la marca cerca del banderín.
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1: Y esa que le costaba para Libertad, que está ganando, vino cierre y afuera, la pelota se perdía con Alexis Villalba, marcamos el tiempo de Darío.
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1: Gana Libertad por 1-0.
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1: Y el Marelo, puntero absoluto del campeonato.
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1: Partido, Ricardo, rasgo del juego.
0: Y mejor Libertad en el segundo tiempo, insiste el 2 de mayo, adelantando un poquito más las líneas, pero no le está dando resultado todavía. Yo creo que en cualquier momento el Libertad se va a venir Mansur para darle mayor protección en la mitad de la cancha.
1: La pelota sobre la izquierda, cargando otra vez para buscar la pelota. Romero juega sobre la punta, cargando 2 de mayo, devolución para Romero, se mete bien, va a colocar el centro sobre el área, atención con esta buena, Quiroz Cáceres, toca la pelota por abajo, va a insistir 2 de mayo, que cae 1-0 en su casa.
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1: Hubo falta, Ricardo.
0: Falta de Ramírez, que lo abrazaba a Iván Ramírez. César Ramírez a Iván Ramírez, uno de los de mayo, al jugador de Libertad, que lo aplaude al árbitro después por cobrar la falta.
1: Así es, incluso lo tumbaba, tiro libre, gana Libertad 1-0.
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1: Ustedes saben, lo tuvimos los Jorge, Ancú, Germán y apoyo de los compañeros en la cobertura. Mineiro le ganó 1-0 a San Lorenzo.
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1: Se metía Elvio Vera a la derecha, también aparecía para buscar la pelota el jugador Franco, balón sobre la izquierda, atención, va a venir el centro, muy buena maniobra, fuera del área. ¿Qué pasó? Largo, mal. ¿Cayó ahí Villalba o no? En el centro, digo.
0: No, Carrizo creo que es el que...
1: Pero Elvio jugó una pelota muy corta. Lo que
0: Sí. Le faltó un poquito más de fuerza a ese pase.
1: Sí, señor, gana Libertad 1-0.
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1: Vamos con información.
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1: Con Melisa, la intermedia, Melisa.
3: Mañana inicia la fecha 24 de la intermedia, resistencia 3 de noviembre a las 10 en el Emiliano Gessi. Árbitro Giancarlo Carlos Juliado Zavar, José Armoa, Guaireña General Caballero, a las 10 en el Estadio Municipal de Carapeguá, árbitro Juan López Bar, Fernando López.
1: Muy bien, señores, señores, campeonato de la intermedia, pelota al medio y viene cargando el equipo del 2 de mayo. La pelota viene para buscarla sobre la punta derecha, va a venir un centro. Atención con esta, cuando se mete Portillo, sale el portero con seguridad, Ricardo.
0: Se le escapa en primera instancia, después se queda con el balón, creo que lo confunde. Allí el salto de Portillo al arquero Mourinho.
1: Señores, señores, Libertad gana 1-0, autogol de César Ramírez.
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1: Emiliano le ganó a San Lorenzo, que no puede levantar cabeza, virtualmente condenado al descenso, así como están las cosas, con el debido respeto. Emiliano le ganó a San Lorenzo 1-0.
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1: Amarilla para César Ramírez, Ricardo.
0: Sí, la había perdonado ya la primera, de vuelta contra Iván Ramírez, donde lo había tomado, acá le pega abajo, cerca del tobillo, ya se gana la tarjeta amarilla.
1: Sí, el duelo de Ramírez, amarilla para el defensor.
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1: Oscar Romero, ¿quién ingresó el 8 en 2 de mayo?
0: Ese es Ángel Aguilera, si no me equivoco. Sí.
7: Ese que juega también, Ricardo.
0: Sí, que era de Cerro también.
1: El chiquitito que hizo un pase de gol, ese.
0: Sí, que le hace el pase de gol a Romero.
1: Sí,
0: a
1: señor. Cerro. Y ahí está el cambio. Se fue, ingresó Ángel Aguilera, se fue Oscar Romero.
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1: Marcamos el tiempo.
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1: Gana Libertad 1-0.
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1: Tienen los mismos jugadores Libertad porque está ganando Ricardo y porque está perdiendo 2 de mayo, cambió 3.
0: Claro, no cambia Libertad y me llama la atención que no cambie en el Senado Valdés porque el equipo le falta un poco más de marca en la mitad de la cancha, por eso está empezando a acumular volantes para darle el desequilibrio que necesita de mitad de cancha para arriba el 2 de mayo.
1: Buscaba Aguilera, pero dejó a su compañero que era Libertad por 1-0. Fútbol grande, monumental, 1-0, Libertad.
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1: Hace motivo de comentario esto es lo de Alfaro. Más que eso, ya es una información, se habló mucho. Sé esto de que va a ser el técnico de la selección. Nunca tuvo otro candidato la APF, eso sabemos, si no pues hubiera filtrado, alguien pudo haber comentado, se dijo, se comentó, por eso yo dije lo que dije, pero me equivoqué 3 semanas y pido
2: lo Alfaro, voy a decir ya ahora a título personal que lo que va a seguir va a ser 15 o 16 de agosto, si falle un día pido disculpas, esos días son determinantes para saber la continuidad o no. A título personal creo que va a seguir, pero eso es a título personal.
7: Bueno, me equivoqué, y te equivocaste un mes, Ricardo, que no me siento de decir. Anda. Uno habla, él se calla como diciendo, la embarraste, te equivocaste 3 semanas, la puerta y se fue, me dijo casi 1 mes y medio. No fue así, yo dije 17, 1 día posterior le dije.
9: ¿Roja para quién, Ricardo?
0: Para un jugador de Libertad, roja.
1: Neto Jiménez.
0: Es que Jiménez tenía que haber sido expulsado ya en la primera, sí, en la primera parte.
1: Ese jugador.
0: Vamos a mirar. No es Jiménez, Rodrigo, Elvio Vera me parece,
1: Elvio Vera me parece. ¿Y qué? Esta es la
0: vamos a mirar. No, eso no puede ser roja, por Dios.
1: No puede ser.
0: No es roja la de Jiménez y es roja, por favor. Robert Harrison, ya arreglaste lo de ¿cómo se llama el técnico?
9: ¿Cómo se llama? Alfaro, el
0: arregla
9: técnico,
0: la parte no arbitral. Arregla la parte arbitral.
9: ¿Te gusta o no te gusta Alfaro, el técnico de la selección? No, mañana voy a venir para eso, Gustavito.
0: Esto no puede ser roja jamás.
9: Yo no iba a venir mañana.
0: ¿Quién es el personaje del Méndez, el que está en el bar?
1: Sí.
0: Por favor, Méndez, llamalo. ¿O no tenés tele ahí? No, esto no puede ser roja.
7: Totalmente de acuerdo con usted. Totalmente. Fútbol paralizado.
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7: Ahí está la jugada. Ahí sí. Se va, le va a cambiar.
0: Claro, le tiene que cambiar. No puede ser roja jamás.
7: Ahí se va tranquilo nomás y para eso está el VAR.
0: Sí, pero la de Jiménez y el VAR estaban brindando, parece. Capaz que estaban festejando lo de Alfaro en ese momento.
7: Qué tipo. ¿Y a vos te gusta este comentario que hace?
0: A mí sí. A la gente le encanta.
7: Ah, sí. Darío.
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7: La Melissa de planchazo, la Melissa para vos. Ahí tenés micrófono. ¿Para vos qué?
10: Para mí sí le entra muy fuerte el ver al jugador de 2 de mayo, Arturo. Realmente.
7: La opinión de Melissa, Ricardo, cambia de cara. Usted se hace el silencio y no habla. No le impacta, no buscó la pelota categórica. Yo estoy con Ricardo, no lo hubiera sacado. Para eso le llama
0: al VAR. Ahí le va a cambiar, ¿no?
7: Él le va a mostrar la amarilla.
0: Yo creo que él se tiene que mirar al espejo y sacarse una roja y se tiene que hacer.
7: ¿Quién?
0: El árbitro.
7: ¿Amarilla?
0: Claro, claro.
7: Para la amarilla sí, pero no para la roja. No corre y ahí le muestra la amarilla. Pero está bien lo del VAR, rectifica, bro. No, pero Ricardo tiene razón, que tendría que haber sido el expulsado al anterior jugador de Libertad, ¿verdad, Ricardo? Esa es la que
0: sí, Jiménez, sí. Jiménez fue una patada sin pelota y sin posibilidad de jugar a la pelota. Acá no, acá es una jugada casual.
7: Me grita, Robert, te resolviste lo de Alfaro, ahora.
0: Sí, que se dedique.
7: Bueno, listo.
0: No, pero él mismo dijo en su momento, hay que solucionar el tema arbitraje.
7: Sí, él mismo dijo. ¿Quién va a entrar? Aguilar, Julio, ¿cómo se llama el 9 de Libertad? Aguilar, Ricardo.
0: No es Julio.
7: Aguilar.
0: Gustavo Aguilar, sí. Y para mí lo van a tener que sacar a Vera. Hay que cuidarlo a Vera porque.
1: Estamos vamos con la información.
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1: Gustavo Aguilar, el cambio que va a tener Libertad, gana Libertad de 1-0.
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1: Gana Libertad de 1-0.
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1: Monumental. Los cambios, Ricardo.
0: Creo que lo vi a Marcelo Fernández y más convencido estoy es que se tiene que ir Vera.
1: Y ya lo tiene que cuidar, ¿verdad?
0: Claro, porque ya lo tiene entre ceja y ceja.
1: 1-0 ganando el equipo liberteño.
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1: A ver si hace los dos cambios al hilo el equipo liberteño en el Zonaed. 1-0 ganando Libertad. Pide calma Ledesma, el técnico del 2 de mayo. Está conociendo su primera derrota el equipo del norte. Libertad pasa a ser puntero absoluto del campeonato.
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1: ¿Quién se va, Ricardo?
0: Se va Ramírez, ingresa Aguilar.
1: Iván Ramírez se va.
0: Sí, y se va Rodrigo Villalba. Y entra Marcelo.
1: ¿Entró Marcelo?
0: Marcelo Fernández, sí.
1: ¿Entró?
0: Sí, señor.
1: Marcelo, ¿qué número tiene Fernández? 40 por ahí tiene.
0: No. 28.
1: 28. Marcelo Fernández, y se fueron de la cancha Ricardo una vez más.
0: Ramírez Iván y Rodrigo Villalba.
1: Muy bien, señores, señores, Libertad gana por 1-0.
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1: Un detalle que no es menor, Ricardo, ponerlo delantero, le va a dar otro rasgo, otra característica, probablemente con Aguilar y con Marcelo Fernández, ¿no?
0: Sí, sí, Aguilar es más de área, más que Iván, que es más chocador, que es más peleador. Aguilar tiene un poquito más fino a la hora de la definición y tiene mejor juego aéreo también.
1: La pelota cerca del banderín.
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1: Ya está Alfaro para dirigir los amistosos, fecha FIFA, Bolivia, Colombia, en los Estados Unidos. Posteriormente, en noviembre, Singapur, Japón, en Singapur, que son los amistosos de Paraguay, fecha FIFA. Bolivia, Colombia, Singapur, Japón.
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1: Cervera 25. ¿Y quién se va? Alexis Villalba deja la cancha, Ricardo. Estamos con la información.
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1: Cervera por Alexis Villalba, Ricardo.
0: Sí, entra un volante, saca un central, va a jugar definitivamente con línea de 4. El conjunto del 2 de mayo, que hizo línea de 3 y no le dio el resultado necesario.
1: 1-0, Libertad.
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1: 1-0, Libertad.
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1: Se manifiesta el arquitecto Dragotto, qué manera de hablar y hablar en lo de Jiménez. No hay intensidad, pero no fue parada como dice, el que sabe, dice. ¿Qué quiere decir eso?
0: No sé, él está en el botín del jugador, por eso no sé la intención.
1: Ya está, le viene el arquitecto Dragotto. Él dice el arquitecto Dragotto, Ricardo arquitecto, qué manera de hablar por hablar. Ah, qué manera de hablar por hablar en lo de Jiménez. No hay intensidad. Alzó, sí, pero lo fue parada como dice, el que sabe, por vos.
0: Patadón fue, roja, directa. Cárcel también, si es posible.
1: A vos dice que va a hablar por hablar.
0: Y que diga lo que quiera. Enseguida va a salir que un sabio dijo, es mejor, no sé qué cosa.
1: Opinión de arquitecto Dragotto.
0: Hay que ver por qué vaso va.
1: ¿Eh?
0: ¿Por qué vaso va?
1: A la puta que son, pobre Darío.
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1: 1-0. Para Libertad.
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1: Marcamos el tiempo.
4: 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Segunda etapa. 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
1: 1-0, ganando el equipo de Libertad.
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1: Monumental. Hasta ahora por Topoco lo metió en la cancha.
0: Sí.
1: Está Tobías Portillo, está Moya y los cambios en 2 de mayo, que eran 3 o 4 cambios hizo 2 de mayo. 4 y Libertad, ¿cuántos cambios hizo? 2. No, con los cambios de Aguilar y el cambio que hizo. 2 cambios, claro, claro. Ingresó Aguilar y Marcelo Fernández, que es discontinuo Marcelo, ¿verdad?
0: Sí, pero lo quiere mucho el técnico, lo quiere mucho Nelson Aedo Valdés, habló con él y dijo que tenía que pelear el puesto. De hecho, que varios partidos jugó de titular y convirtió goles también.
1: 1-0 para Libertad.
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1: Ahí le reclaman una amarilla a Campuzano al árbitro del partido.
0: Sí, le pegaron a Fernández. Campuzano es el que más pega y el que más pide tarjeta.
1: ¿Y este no es Sosa?
0: No, ese era Ramírez. Ah, piden la segunda para Ramírez.
1: ¿Buscó la pelota Ramírez?
0: Sí, y llega a la pelota.
1: Y llega a la pelota.
0: Sí.
1: Ahí, como así es, Ramírez, el defensor de... Va a haber cambio, estamos con la información.
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1: El día que ingresan 2 de mayo. ¿Y quién se va? Alan Gómez
9: por Fernando Cáceres, el cambio en 2 de mayo.
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1: Bueno, conoce su primera derrota 2 de mayo, Ricardo.
0: Sí, deja de ser invicto, deja de ser puntero del campeonato. Doble castigo para el conjunto del 2 de mayo.
1: Sí, señor, pierde la punta y el invicto, dicho sea de paso. Por lo menos hasta ahora, 1-0 Libertad.
0: No, no, eso no puede ser roja, por Dios.
1: No, no puede ser.
0: No, no es roja la de Jiménez y es roja. Por favor, por favor. Robert Harrison, ya arreglaste lo de... ¿Cómo se llama el técnico?
9: ¿Cómo Alfaro. Se llama? Alfaro,
0: el arreglá la parte arbitral. No puede ser roja jamás.
1: Tranquilo nomás, si para eso está el VAR.
0: Sí, pero la de Jiménez y el VAR estaban brindando, parece.
1: Yo me distraigo por estas razones. ¿Cómo se llama el técnico? Él no sabe que es Alfaro. Él no sabe que es Alfaro. ¡Guau! Que no le guste es un problema.
0: No, no, eso no puede ser roja, por Dios.
1: No, no puede ser.
0: No, no es roja la de Jiménez y es roja. Por favor, por favor. Robert Harrison, ya arreglaste lo de... ¿Cómo se llama el técnico?
1: Alfaro se llama, Gustavo Alfaro.
0: ¿Cómo Gustavo se Alfaro?
1: Él no sabe.
0: Alias Bopi.
1: ¿Quién?
0: Y Alfaro, nos colgamos el travesaño todos los partidos. Ojalá que en lo amistoso salgamos a jugar.
1: Ah, la puta. Me parece bien que Alfaro continúe. Mi punto de vista, yo lo había dicho. Bueno, ya está, ya, Darío.
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1: Ocupa, Ricardo, yo me voy del partido porque Gustavito repone la grabación y eso me distrae.
0: No, no, eso no puede ser roja, por Dios.
1: No, no puede ser.
0: No, no es roja la de Jiménez y es roja. Por favor. Por favor. Robert Harrison, ya arreglaste lo de... ¿Cómo se llama el técnico?
1: No sabe el técnico, él se olvida el técnico. Ni abrazo. Darío.
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9: Libertad ganando 1-0.
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9: Franco como un marcador ahora. Ahora carga el 2 de mayo, peligrosísimo.
1: Mano.
0: Mano,
1: el 2 de mayo, ¿verdad?
0: Sí.
9: Atento al árbitro, sanciona, protesta. Gómez se enoja a Gavilán, ¿eh?
0: Se enoja a Gavilán, pero todas las manos en ataque se cobra.
9: Sí, señor Alan Gómez, el que estaba protestando. Ricardo, 1-0 para Libertad.
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9: Estamos con información.
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9: Cristian Martínez, Ricardo, se fue Elvio Vera de la cancha.
0: Sí, un volante de marca. Cristian Martínez no lo pone a Mansur, llamativamente, pero tiene que poner más marca en el medio y lo quita Vera.
9: Muy bien, la pelota se va a perder a vía offside, señoras y señores, gana Libertad 1-0.
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9: Va a buscar la pelota Castro, 1-0, gana Libertad.
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9: Ramírez puede poner la pelota por abajo, la tiene Sosa, lo hizo hacer los niños de casa. En juego, Iván Ramírez, gana Libertad 1-0.
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9: Y la victoria de Medellín 1-0 ante San Lorenzo.
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9: Muy bien, cargando el equipo del 2 de mayo, perdiendo su condición de invicto, saliendo a fondo para buscar la pelota. Ramírez Castro esperaba a la izquierda, a la derecha. Estaba Pirula 1-0 ganando el equipo de Libertad. Autogol de Ramírez. Toca la pelota por abajo, se moviliza el jugador Portillo. La pelota va para el medio, carga el 2 de mayo.
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9: Aguilera colocando el centro, viene un rechazo, viene un rebote, busca la salida. Libertad replegado, Ricardo.
0: Replegado, Libertad va a intentar salir de contra, pero sacó a los jugadores rápido, a los dos más rápido diría yo, a Villalba y a Vera, pero con Fernández y con Aguilar se las tiene que arreglar.
9: Ahí estaba justamente peleando la pelota Marcelo Fernández, 1-0 ganando Libertad, autogol de Ramírez por un disparo del jugador Villalba, la pelota iba al área chica y la indecisión Ramírez, autogol, y después un disparo de Villalba que ya no está en la cancha, Rodrigo Villalba, pudo haber sido un golazo, poste izquierdo del arquero Rossi de 2 de mayo.
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9: 1-0 para Libertad, autor del primer, el único gol del partido, decíamos César Ramírez, como decía, una jugada desgraciada para vencer a su propio arquero, 2 de mayo, repito, su condición de invicto, está perdiendo Libertad, único puntero del campeonato. La pelota la tiene para buscar la Aguilera cuando venía pidiendo Moya a la derecha con todo arriba. Reclamaba también Portillo, gana Libertad por 1-0.
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9: reventaba,
4: nos une.
9: Reventaba Fretes en el fondo de Libertad, busca la salida con Capuzano. Hoy Capuzano es como un líder en el mediocampo, Ricardo.
0: Sí, el capitán de Libertad jugando bien, pegando mucho, pero jugando bien.
9: Hay falta, el juez sanciona, tiro libre, 2 de mayo, campo rival.
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9: La falta a Beto Espínola. La falta y el juez sancionó Cristian Martínez. Tiro libre para el 2 de mayo.
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9: Le pega Moya, quemante peligroso. La pelota en el aire. Sin final, Ricardo.
0: No tiene final el conjunto del 2 de mayo. De hecho, que le costó mucho el partido. No tuvo muchos remates al arco. Uno o dos. Uno de Moya, uno de Castro, uno por tiempo. Es muy poco para el que era puntero e invicto en el campeonato.
9: Así es, la pelota se pierde cerca del banderín.
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9: Hay un tiro libre, iba al piso, lateral derecho, Libertad Benítez, tiro libre, falta. Cuando se metía Temil Moya reclamando algo, tiro libre.
4: 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Se
9: enojó Diego Gabinán, Ricardo.
0: Sí, porque entendió que no fue falta, entendió que simplemente no salta de la mejor forma Alan, por eso cae y se enojó por eso con el cuarto árbitro.
9: Estamos con Melissa en instante con información que tiene que ver con la intermedia.
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7: 1-0 para Liverpool.
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11: Sí, Capiatá Santaní en el Érico Galeano a las 10. Árbitro de Erlis López, Bar José Méndez. El lunes, Benjamín Aceval, Paraguarí. A las 16:30 en el Isidro Rusillón, árbitro Carlos Paul Benítez, VAR Carlos Figueredo.
9: Muy bien, señoras, señores, Darío, marcamos el tiempo.
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9: Está por 1-0.
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9: Monumental. Para bien franco, Ricardo.
0: Sí, no está acostumbrado a marcar esa ida y vuelta que está haciendo permanentemente y lo debería de cambiar, me parece, el técnico a Franco, que ya está muy cansado.
7: Bueno, ahí están llamando, interviene el árbitro, va a mostrar la amarilla.
0: Creo que a Cáceres lo llamó.
7: Sí, porque se calentó el banco.
0: Al propio
7: Gavilán.
0: A Gavilán.
7: Pero ya venía protestando yo Gavilán, Ricardo.
0: Sí, pero ahí se toma el cuarto con Cáceres.
7: A la gran puta
0: le dijo. Sí, le dijo de todo.
7: Al cuarto árbitro.
0: Al cuarto árbitro.
1: Mira todas las protestas. Todas las protestas en el partido. Gana Libertad 1-0.
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9: Ahora Luis Villalba, Ricardo.
0: Sí, ahora quita una roja. ¿A quién? A Cáceres.
1: Y le aplauden la cara a Cáceres.
0: Yo pensé que le iba a quitar al asistente.
1: Mira lo que le hace al asistente. Mira que los jugadores tienen que tener...
0: ¿verdad? Pero una tontería lo que hace Cáceres. Fuera del partido y se hace echar.
1: Por eso te decía, 1-0 Libertad.
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1: Y sigue haciendo gestos como los de amarilla, Ricardo Roja.
0: Sí, una lástima que un jugador que no rindió en el terreno de juego porque hizo muy poco, lo sacan y se hace echar en el banco de suplente.
9: Tiro libre, otra vez el juez para la acción.
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4: 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Espera
9: Mocha, tiro libre, 2 de mayo, Libertad gana 1-0, autogol Iván Ramírez, autogol de César Ramírez.
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9: Ya, me tirando centros el equipo del 2 de mayo, lo que sea, remata al arco fuerte. Ahora busca la salida Carrillo, gana 1-0 Libertad.
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9: La pelota la tiene el portero y la va a sacar Rossi. Pierde su condición de invicto el 2 de mayo. A puro centro ahora, Ricardo. Local.
0: Sí, apurando, no tiene muchos jugadores grandes, pero igual, mete el centro para ver si puede de algún rebote recuperar la ilusión de poder empatar el partido.
9: Y arriba tiene Marcelo Fernández, Gustavo Aguilar, el equipo de Libertad con los cambios hechos por Nelson Aedo. Señoras, señores, Libertad gana 1-0. Por este resultado, Libertad, puntero absoluto del campeonato. Por este resultado, pide el invicto 2 de mayo.
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9: Ricardo F.
0: Entiendo que reclamaban un penal en la última jugada de Franco, pero a mí no me parece para nada que hubo una falta ahí dentro del área.
1: Pero vamos a coincidir en algo. Habrá protesta del 2 de mayo.
0: Sí, más protesta por lo de Jiménez.
1: Vos mismo dijiste, un jugador que tenía que haber sido expulsado en Libertad.
0: Sí, Jiménez tenía que haber ido.
1: ¿Y por qué no se fue? Le sacó amarilla, ¿verdad?
0: No hubo intensidad, dice el arquitecto Dragoto.
1: Yo te estoy pidiendo tu opinión.
0: No, yo te dije que era rojo, Arturo. Le sacó tarjeta amarilla.
9: Está Darío.
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1: ¿Nequesón qué número tiene? ¿Nequesón? ¿Qué número tiene? ¿Y este será el último cambio o no? Le queda uno más. Está para ingresar Nequesón, el argentino. En el equipo de Libertad marcamos el tiempo.
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9: 1-0 para Libertad.
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9: 1-0 Libertad.
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1: Mira esto, Ricardo, falta fuerte.
0: Sí, tarjeta amarilla para Alberto Espínola, que lo cruza a Marcelo Fernández.
9: 1-0 Libertad.
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9: Amarilla para Espínola.
1: Aquí están los cambios, Ricardo. Ahí está, mirá, ¿qué hace Franco?
0: Sí, se va Franco.
1: Ah, no, abrazado por el asistente de...
0: Claro, dio un buen pase ahí. Sí, es el alemán seguro, ¿eh? Sí. No le entenderá un pito, pero bueno. Igual algo...
9: Sí, es sujeto.
0: Nequesor ingresa por...
9: ¿Qué número
0: por
9: tiene Nequesor?
0: 32 por Franco y Mansur por Carrizo. Mansur el 7.
1: Por Carrizo, ¿verdad?
0: Sí, quedó muy sentido Marcelo Fernández en la última jugada.
1: Es difícil, Ricardo, la abrazan ese amigo.
0: no creo que le entienda, le decía algo.
9: Y ahora Sapio es...
0: No, no, le estaba hablando, le estaba hablando. Una especie de team paint también ahí, ¿no? No se entienden lo que dicen, pero hacen el esfuerzo.
12: ¡Quien venga!
9: El mismo. 1-0 ganando Libertad.
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9: Tiro libre para Libertad, que busca el segundo. Negasol, atención arriba para buscar el golpe de cabeza. Mansur le pega. Mansur tirar con... Bueno, 1-2 Muralla se abrió, no quedó ninguno. Pelota por bajo, se debió. Penal, penal para Libertad, Ricardo.
0: Sí, penal para Libertad. El centro al ras del piso de Mansur, Nequesor que se metía, lo toca. ¿Fue Cervera el que lo toca?
9: Cervera le toca, ¿o no? Ahí le protestan todos.
0: Ahí estaba Espínola pudiendo cerrar, estaba Sosa. Vamos a ver quién es el último en tocarlo ahí a Nequesor. Sí, creo que fue Cervera. Ahí estaba Espínola pudiendo cerrar, estaba Sosa. Vamos a ver quién es el último en tocarlo ahí a Nequesor. Sí, creo que fue Cervera.
9: No,
0: sí, Cervera.
9: Eso no es

0: penal, pero de que el toque existió, existió, y hay que ver dónde estaba la pelota también en el momento del toque.
1: Iba a tirar Nesquesor.
0: Nesquesor, a no ser que el VAR lo vuelva a salvar. Acá está la... Lo toca, sí.
2: Bueno, penal para Libertad.
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2: Nesquesor va a colocar el remate al delantero argentino. En las últimas incorporaciones, Libertad, brazos arriba del arquero Rossi. Nesquesor tira. Atención, puede venir el segundo gol de Libertad. El árbitro autoriza, Nesquesor le va a pegar, Nesquesor se va, colocó el remate, le pegó, tiró, gol, gol, gol, gol, gol, gol, gol. Libertad con clase, tiro. Nesquesor bajo contra el poste izquierdo del arquero Rossi. Con categoría, Nesquesor recién ingresado, le cometen falta. El juez sanciona Pelani. Nesquesor, el segundo gol de Libertad. Libertad pasa a ser puntero absoluto del campeonato. Lo demás lo pierde su condición de invicto. Lo hizo Nesquesor, gana Libertad, gana el cubanero. Nesquesor, Libertad gana 2-0.
0: Los últimos dos cambios de Nelson Valdés. Mansur con el tiro libre, Nesquesor fue a buscar la pelota, recibe el toque de Cervera, penal, y el propio Nesquesor se encarga de ejecutar la pena máxima con mucha tranquilidad, con mucha calidad, al palo izquierdo del arquero Rossi, que no llega, que se queda prácticamente indeciso si se tiraba o no se tiraba, y Libertad pone el golpe final a los 43 minutos.
2: Momento del gol.
3: 43 minutos, segunda etapa.
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2: Darío, marcamos el tiempo.
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2: 2-0 para Libertad.
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1: Dice de producción externa, Facundo y Fran figura. Hay una victoria de su equipo en la Liga de Emiratos Árabes. Facundo y Fran. Darío.
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1: Claro, Facundo y Fran, Ricardo,
0: sí, el Elisa,
1: el que era de Olimpia.
0: Sí, señor, sí, el mismo.
1: Sigue siendo Olimpia, hay que ver. Bueno, pero está ahora.
0: Sí, sí, sí,
1: Facundo. Estamos mencionando nosotros también el Emiratos Árabes. Voy a terminar el partido.
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2: Marcelo Fernández, pelota servía cerca del banderín.
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1: Bueno, único puntero Libertad, donde Mayo perdió su condición de invicto. Libertad gana por 2-0, Ricardo F.
0: Sí, señor, se queda con 22 Libertad. Con 21 el 2 de mayo, Olimpia de ganar el día domingo iría a 3 puntos del puntero. Y el campeonato se va a poner realmente al rojo vivo. La misma cosa con Nacional. Nacional podría quedar a 4 del puntero.
2: 1-0 en el primer tiempo, autogol de César, ¿verdad?
0: Sí, César Ramírez.
2: De Ramírez el 2 de mayo y después de penal haciendo Nesquesor, el argentino. Hace poco apareció en Libertad, tiró muy bien el penal, disparó muy bien ganando Libertad 12.
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4: Luciano Nesquesor, de 34 años, primer gol en 5 partidos con Libertad.
2: 5 partidos jugados, primer gol, 1-0. Primer tiempo para el 2 de mayo, todavía podía, pero esto liquidó el pleito. Nesquesor de penal 2-0 para Libertad.
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2: Terminando partido.
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0: bueno, se va el invicto, Ricardo, ¿eh?
1: Se va el invicto, ahí vemos de vuelta la repetición del gol de Nequesor, el penal muy bien ejecutado, Rossi parado ahí en el medio del arco, eligió el palo izquierdo, pegadito al palo izquierdo, bien ejecutado el penal del jugador de Libertad. Libertad que le quita el invicto al conjunto del 2 de mayo, que me imagino el presidente va a pegar el grito al cielo por el mal arbitraje de López.
2: Terminando
3: el
2: partido.
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2: En menos de 2 minutos va a terminar el partido. La lluvia que paró después, por momentos llovió torrencialmente en Pedro Juan, a lo que ya estaba previsto incluso por el informe meteorológico. Terminando el partido.
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2: Terminando el partido, Libertad 0, un gol en cada tiempo.
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2: Sport Boy, su último club de Nequesor, ahora en Libertad, iba a terminar el partido. En un minuto se va.
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1: Hay un toque, Ricardo, en la falta penal. Sí, le toca el pie de apoyo y cuando levanta hace que se tropiece con su propio pie el jugador Nequesor, pero por la falta previa.
2: Muy bien, señores, señores, va a terminar. Perdió el invicto el 2 de mayo, puntero absoluto, Libertad.
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2: Termina el partido. Indudablemente lo que fue este juego. Para el 2 de mayo hay que ver cómo recibe el golpe. Marcamos el tiempo.
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2: Ganando Libertad y va a ganar 2-0.
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2: Ahí el tiro de esquina, indicaciones de Robert Roca. Vuelve la lluvia, Ricardo. Fuerte.
1: Sí, intensa la lluvia nuevamente en el 2 de mayo. No fue bonanza. Para el local, sí, para el visitante.
2: Ahí corre el tiro de esquina. Va a terminar el partido y va a concluir con victoria de Libertad. El árbitro dirá no va más. La pelota para un costado y es final. ¿O no?
1: Va a revisar si no pasó nada. Termina.
2: Terminó el partido. Bajo lluvia torrencial terminó el partido. Ganó Libertad a 2 de mayo por 2-0. Puntero absoluto. Libertad pierde su condición de invicto el 2 de mayo. Antes daba la pelota en el palo del arquero de Libertad, Morínigo. Señoras, señores, concluyó Libertad 2, 2 de mayo 0, Pilar Ricardo, en una presentación de...
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1: Bueno, ahí el festejo de los jugadores de Libertad, la euforia del propio Nelson Aedo Valdés, que sabe... Está tomando la punta del campeonato, tumbando al único invicto, que permanecía como invicto de este torneo el 2 de mayo, que realmente pierde un partido, porque Libertad lo supo definir en el momento clave, golpeó en el momento justo, 43 del primer tiempo, 43 del segundo tiempo, como si se pusieran de acuerdo para convertir en ese minuto. Error en el arbitraje, para mí tenía que haber sido expulsado. El jugador Jiménez, a los 36 del primer tiempo, tiene de qué agarrarse la dirigencia del 2 de mayo y me imagino que sí, que se va a enojar el presidente, que va a volver a echar la culpa a los árbitros. Una pena realmente, porque hay veces que sí, hay veces que no, dependiendo mucho del color o del peso de la camiseta para tomar una determinación. Después lo quiso echar a Elvio Vera en una jugada donde no merecía jamás la tarjeta roja. Fue salvado a instancia del VAR. Vamos a escuchar lo que dice Castro.
4: Sí, creo que veníamos preparando un partido y que no era el resultado que queríamos. Pero bueno, ya encontramos los goles en distintas situaciones donde creo que estamos controlando el partido, estamos llegando y creo que eso hizo la diferencia.
5: ¿Tácticamente pensás que le faltó algo al equipo y por qué se da esta derrota aquí en casa?
4: No, yo creo que tácticamente estamos jugando bien. Creo que esa sensación que tuvimos para el primer gol y eso compaginó todo el partido.
5: Bueno, ahora queda trabajar, pensar en el siguiente compromiso. Es un punto de diferencia el que saca Libertad en este campeonato, ¿no?
4: Sí, sí, ahora pensar el otro partido y a ver lo que se viene para el partido contra el Nacional. Creo que estamos todavía ahí y seguiremos peleando hasta lo último.
5: Gracias, César.
4: Dale, no.
1: Lo que decía César Castro, entonces jugador del 2 de mayo, por supuesto, sentido, el lateral por el sector izquierdo, carrilero, el día de hoy. La primera derrota del 2 de mayo, pero que va a calar bastante hondo, bastante profundo. Y después sí, durante la semana, vamos a escuchar mañana, ¿por qué no? Posiblemente lo que digan los dirigentes del 2 de mayo. Va a hablar Robert Rojas, central del conjunto de Libertad.
5: José, valiosos, digo bien aquí de Pedro Juan Caballero, ¿por dónde pasa esta victoria muy trabajosa para ustedes?
0: Bueno, primero, buenas noches para todos. Muy contento porque el equipo se portó. Tuvimos un viaje largo y veníamos con la cabeza puesta de querer llevarnos los 3 puntos. Sabíamos que no iba a ser difícil y por suerte el equipo se comportó y nos vamos con los 3 puntos. Felices, estamos ahora en la punta. Y ahora la idea, el objetivo es no soltar más, no salir más de ahí arriba.
5: Bueno, justamente se vienen haciendo cosas importantes dentro de esta seguidilla de partidos en cuanto a resultados individuales también. Y lo importante ahora será trabajar de la mejor manera para mantener esto hasta la finalización del campeonato, ¿no?
0: Claro que sí, tenemos un grupo muy unido, muy sano. El que entra aporta lo suyo, eso es lo que nos pide siempre el profe. La intensidad no se negocia, eso ya lo sabe bien el grupo. Y ahora vamos con la cabeza fría, contentos y a trabajar bien en la semana, que se viene otro partido más que importante ahora.
5: Cabo de Vila y Carlos Miranda te van a saludar los compañeros.
6: Hola, okay. Robert, buenas noches. Te saluda Cabo de Vila, le mando un abrazo grande. Felicitaciones por el gran triunfo de esta noche, por recuperar la punta y por el partidazo que hizo usted. Porque cuando el partido estaba 1-0, hubo varias jugadas en donde tuvo que desactivar un par de bombas que llegaron al área de Libertad, Robert.
0: Bueno, muchas gracias. Sí, sabíamos lo que jugaba también 2 de mayo. Es un rival muy difícil, acá en su cancha siempre se hace fuerte. Nosotros hicimos lo nuestro, venimos, nos plantamos, hicimos nuestro juego y gracias a Dios nos vamos con los 3 puntos.
7: Robert, te saluda Carlos Miranda, felicidades por tu rendimiento. Asumo que uno no trabaja pensando en esto porque hoy la lluvia nos dejó un partido atípico. Digamos, se hizo presente en todo ese primer tiempo, después también parte del segundo. Después de aquella derrota contra Nacional, hicieron clic, mejoraron en lo defensivo y hoy se notó un Libertad muy sólido. ¿A qué se debe todo esto?
0: Muchas gracias, Carlos. Sí, después de esa dura derrota que tuvimos contra Nacional, teníamos que lavarnos las caras. Es lo que siempre hablamos con el grupo, tratar de mantener el arco en cero. Y hoy, por suerte y gracias a Dios, pudimos mantener en cero el arco y nos llevamos los 3 puntos, que es lo más importante.
6: Bueno, Robert, le liberamos porque la lluvia está con todo.
7: Así sí, que, está muy fuerte, ¿eh?
6: Sí, te liberamos. Será hasta la próxima. Muchas gracias por su tiempo, así que los micrófonos están siempre abiertos para ustedes.
0: No, gracias a ustedes. Un abrazo grande.
1: Bueno, así pasó Robert Rojas, jugador de Libertad. De buen partido realmente en la zona central, en la parte del fondo del conjunto Gumarelo. Lo ganó Libertad, lo ganó bien. Lo ganó porque tuvo contundencia a la hora de llegar. Error, claro, error en la zona defensiva del 2 de mayo en el primer gol, porque en su afán de sacar esa pelota a Villalba, remata para afuera, pero se cruza justo César Ramírez, la pelota impacta en el otro central y se mete para que sea el primero liberteño. Y el segundo, una jugada de pelota quieta, Mansur al ras del piso, el tiro libre, en el Nequesor que va a buscar el balón, recibe el toque de Cervera, el árbitro que cobra la pena máxima, y el propio Nequesor se encarga de poner el segundo, 43 minutos del segundo tiempo. Errores arbitrales, errores, sí, porque no estuvo fino hoy Derlis López, quitó una tarjeta roja que no existió, perdonó una tarjeta roja que sí existió, y el VAR también en la suya. Después van a salir con el cuento que la intensidad, que no fue un golpe, que fue no esto, que no, siempre el mismo verso. Y seguramente ya Paulo Silva estará anotando la jugada para decir correcta decisión. Y en algún momento el arbitraje paraguayo se tiene que mejorar. De lo contrario vamos a seguir en esta mediocridad. Y cuando cruzamos el charco, cuando salimos afuera a jugar a nivel internacional, nos cobran todo. No estamos acostumbrados, nos tiramos cuando no tenemos que tirarnos. El árbitro no cobra las faltitas, cobra lo que tiene que ser. Y algunos patadones, algunas jugadas que son realmente violentas, que acá dejan pasar de acuerdo al apellido del jugador o a la camiseta que tienes puesta, afuera no te perdonan y te quitan la tarjeta roja. Perdió el invicto el 2 de mayo, perdió la punta el 2 de mayo, tumbó al invicto Libertad y es el nuevo puntero del campeonato clausura con 22 puntos, Melissa.
8: Mañana prosigue la fecha con dos partidos, Guaraní Cerro Porteño 16 horas en el Estadio Defensores del Chaco, Recoleta Trinidense en el Ricardo Gregor 18:30 horas, árbitro Mario Díaz de Vivar y el VAR Ulises Mereles. El domingo Olimpia Luqueño a las 16 horas en el Estadio Defensores del Chaco y Rubio Ñu Nacional en la Arboleda a las 18:30. Ahí termina entonces la fecha 10 del clausura. Nos vamos con los goles de Libertad. Será hasta mañana, 11:30, con todo el equipo de Arturo y Fútbol a lo Grande.
2: Va a colocar el remate al delantero argentino. En las últimas incorporaciones, Libertad, brazos arriba del arquero Rossi, Nequesor tira. Atención, puede venir el segundo gol de Libertad. El árbitro autoriza a Nequesor. Le va a pegar Nequesor, se va, colocó el remate, le pegó, tiró. Gol, gol, gol, gol, gol, gol. Gol. Con clase, estilo Nequesor Orlajo contra el poste izquierdo del arquero Rossi, con categoría. Nequesor recién ingresado, le cometen falta, el juez sanciona penal y Nequesor el segundo gol de Libertad. Libertad pasa a ser puntero absoluto del campeonato. 2 de mayo pierde su condición de invicto, lo hizo Nequesor, gana Libertad, gana el cubanero Nequesor, Libertad gana 2-0.
1: 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Los últimos dos cambios de Nelson Aguado Valdés. Mansur con el tiro libre, Nequesor fue a buscar la pelota, recibe el toque de Cervera, penal, y el propio Nequesor se encarga de ejecutar la pena máxima con mucha tranquilidad, con mucha calidad, al palo izquierdo del arquero Rossi, que no llega, que se queda prácticamente indeciso si se tiraba o no se tiraba, y Libertad pone el golpe final a los 43 minutos.
2: Momento del gol.
3: 43 minutos, segunda etapa.

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3: ¿Ustedes vieron la cara del presidente? La expresión facial del presidente de la República. El tono de voz, la expresión corporal de él cuando se le cuestiona. 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
0: ¿Quiénes son cinco profesores de tus materias más importantes que recordás?
1: Tengo totalmente que en su momento lo voy a entrar así, le dije Santiago, te pido que me des tiempo.

Mira, yo tengo muchos amigos homosexuales, pero les respeto y les quiero cuando asumen. Pero no me venga a venir así, Dios, patria, familia, y siendo un homosexual.

0: Sergio, vos sos afrodescendiente.
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3: ¿Podemos irnos, por favor?
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0: gente que no hace un tráfico de influencia y no es dirigente político.
1: Esta es otra frase boba. Esta es otra frase coimera.
2: ¿De verdad cursaste la carrera de Derecho, Hernán?
3: Como lo sostuve, sí lo cursé. Me fui a la universidad en Ciudad del Este. Siempre lo dije y lo voy a sostener porque es así. 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
4: 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Yo necesito que salgas de acá. Él apenas tiene título de bachiller, a duras penas. No sabemos, ¿está? Dudoso.

0: ignorante y pelotudez que decís, Martínez Simón. Es una vergüenza que vos seas presidente de la Corte Suprema de Justicia, será. Pero qué disparate y pelotudez que decís, Martínez Simón. Es una vergüenza que vos seas presidente de la Corte Suprema de Justicia, será.
1: ¿Qué tal? ¿Cómo están, señoras y señores? Bienvenidos a una edición más de Sobre el Final. Estamos arrancando nosotros aquí en la 1080, sí, noche de viernes, fin de semana en Monumental.

0: Muy bien, estamos arrancando después de una jornada doble de fútbol. El último partido lo protagonizaron 2 de mayo y Libertad por la punta. Y Libertad se quedó con el encuentro 2-0 allá en la terraza. ¿Sabes cómo se llama el estadio de 2 de mayo?
1: ¿Cómo se llamó?
0: John Peter Gentleman.
1: No,
0: así me dijo Pato Bando y no pillé. Me perdí. Y dije, John Peter Gentleman. Pedro Juan Caballero. ¡Ah! Tiene re onda. Al pedo luego. Es como que, viste que ganó mala fama de alguna u otra manera Pedro Juan.
1: Sí, la zona.
0: Entonces si viene un extranjero le decís John Peter Gentleman. Para que se quiera ir. Bueno,
1: la verdad que sí, la verdad que mala fama tiene.
0: Tiene mala fama y.
1: Sí, la
0: igual
1: última.
0: Igual que Capitán Vado, por ejemplo. Capitán Vado no sé si tiene mala o buena fama. Depende de con qué ojo lo mires.
1: Depende de cómo quieras verlo, ¿verdad?
0: Depende de la calidad que busques.
1: Cuando fui a Pedro Juan hace un par de meses, pasamos 405 retenes, boludo.
0: ¿Sí?
1: O sea, nos pararon en todito, todo, nos paró la policía en todito sus retenes. Cuando llegamos allá al
0: club. Y regularmente a la gente que no tiene nada que ver le paran.
1: Sí.
0: ¿Entendés?
1: No, y cuando llegamos al destino, al hotel, ¿verdad? El cronograma decía, cenamos a tal hora y regresamos al hotel tal hora y se recomienda no salir más después de esa hora.
0: Ok, así luego.
1: Esa era la recomendación.
0: ¿Eh?
1: Pero creo que era también por nuestra situación de periodistas vulnerables, creo yo, ¿verdad?
0: Ponele. Y puede ser, pero buen laburo entonces.
1: Sí, no, y a la vuelta.
0: ¿Y qué tal el ambiente? ¿Vos sabés que yo nunca me fui a Pedro Juan?
1: Nos fuimos a visitar el lago a la noche, ahí en la zona céntrica.
0: No conozco nada de Pedro Juan, me gustaría.
1: Y muy buen ambiente, habían puestitos, barra de tragos móviles, buena onda.
0: A la pucha,
1: había,
0: ¿eh?
1: Sí, después una pizzería enorme.
0: No quiero ir, pero con las pintas de puto que tengo medio peligroso. Primerito, ya más mi teleshow y ya, ule, ¿verdad? Pero me gustaría ir en algún momento.
1: No, pero pega.
0: Ok.
1: Pega.
0: Un saludo a la gente de Pedro Juan Caballero.
1: Sí.
0: ¿Sí? Hay mucha gente que nos escucha. Acá ya están como 120 conectados en TikTok. Están ansiosos de que cuente algún chisme. Chicos, no tengo ninguna novedad sobre la espada de la ANR. Que hoy está, por cierto, de
1: sí.
0: Aniversario. 139 años. ¿Cómo te va, Monse?
1: Bien. ¿Vos
0: buenas noches?
1: Ayer...
0: Ahí te enchufé bien tu cargador. Carga tu compu. ¿Vos tenés tapado ahí?
1: Sí, tiene batería llena.
0: Ok.
1: Ayer, ¿qué tal las bombas hacia tu casa?
0: No escuché nada.
1: Hacia casa, sí.
0: Pero no, yo pico que había escucharlo. Yo planchado estaba.
1: se escuchaba bastante.
0: Se escuchaban bombas. Bueno, hoy hubo un acto en el Panteón de los Héroes. Sería interesante después de escuchar parte de lo que dijo Horacio Cartes, que le dio un tirón de oreja y otra vez al ex mejor alumno. Porque ahora medio que ya no es el mejor alumno Santiago Peña.
1: El segundo o tercero por allá de ser.
0: Al menos esa sensación tengo. Qué raro que es, ¿verdad? Verle en un acto al presidente de la República, escuchándole al presidente un partido y asentir con la cabeza. O sea, no es muy común que te estén llamando la atención en público siendo
1: el
0: presidente de la República.
1: Probablemente la figura más importante
0: claro.
1: del gobierno
0: ¿Y
1: del Estado paraguayo.
0: El presidente un liberal y el vice un encuentrista, dice este seguidor acá, que se está prendiendo por TikTok. Arturo, ¿vos tenés plata en Bueno Bank? Dice, no, ojalá tenga. En cualquier banco ojalá tenga. Plata nomás lo que
1: es el problema.
0: No soy tan delicado con los bancos en donde guardar. Por ahora. Bueno, y en fin, mira un poco lo que se acuerdan. El presidente de la República liberal, el vice encuentrista, dice, bueno, si es por eso Horacio Cartes es la primera que votó por él. Te juro.
1: Él no tenía ni partido.
0: Bueno, pero hoy estuvieron de aniversario, estaba toda él. Incluso Luis Bello apareció hoy con Beitira.
1: Y nos faltó el Urrero.
0: Pero eso te digo, es muy raro ver que un presidente de la República vaya asintiendo nada más con la cabeza ante lo que le dicen. Y le tocó un tema tan sensible, tan clave en el momento, que tiene que ver con la salud pública, que yo no sé si a estas alturas lo que buscan, evidentemente no, es cuidar a Santiago Peña, o en realidad lo que buscan es ya un culpable para crucificarlo y presentarte la solución en su reemplazo para el 2028. Así puede funcionar. O sea, me explico.
1: Sí.
0: En Asunción lo crucificaron a Nenecho, lo convirtieron en un, no estoy diciendo con eso que no se merezca, ¿verdad? En un leproso político.
1: Sí.
0: Él lo tiraron a un costado, ya no se tiene luego que ni acercar. Entonces todos lo señalan, me refiero a los colorados, y ahora te están ofreciendo una solución al problema que ellos crearon. Sí. Con básicamente las mismas personas.
1: El mismo equipo.
0: Claro. Siempre agarran uno que tiene que pagar los pecados para presentarse como una...
1: Lavarse la cara un
0: presentarse un como una opción, ¿verdad? Sí, creo que eso más o menos ocurre con...
1: Hacen una suerte de sacrificio humano, vamos a decir.
0: Esa onda. Es como una percepción lo que yo tengo. No, pueden disentir conmigo acá, igual, y les puedo escuchar.
1: Acá yo creo que lo que está pasando con Horacio y con Santiago... Más que nada también es una demostración de poder de Horacio de Shela, mandá, ape, vos tenés que seguir órdenes, básicamente. Eso es lo que yo percibo. Y creo que también lo está corriendo por el lado de la salud, porque estamos en tiempos electorales. Entonces hay que demostrar que hay voluntad, ponele. Mm. Pero bueno.
0: Acá me dicen Lilian Samaniego no fue invitada. De hecho, Lilian dijo que toda la disidencia estuvo desinvitada. Según me comentó mi compañero Dante Melgarejo, la disidencia tiene otro festejo que se realizaría en Areguá, aparte.
1: Ah.
0: Con Vince y compañía.
1: Ah, se cortan por su lado.
0: Claro, porque hoy, si vos te fijas, era todo Honor Colorado, Miami, sí. La Torre Jovatoco allá, ¿verdad? Y después yo le veo acá a Eduardo González, lo veo a Santiago Peña. Lo veo a Bachi.
1: Bachi.
0: Está Antonio Barrios allá. En la torre ya lo mencioné. Allá está Trato Apuá.
1: Sí, Tratito está allá en el fondo.
0: ¿Tratito también
1: no,
0: está?
1: Trato Apuá.
0: Ah, Trato Padre.
1: Trato Padre.
0: Trato Padre. Está Nicanor, mira. Está Baruja.
1: Baruja allá.
0: Y bueno, toda esa es la explanada de Honor Colorado.
1: Así mismo.
0: Y de hecho, Lilian Samaniego dijo hoy que no. No fueron invitados. Bueno, en ese acto del partido es como que lo sientan a Santiago Peña. ¿Viste cuando?
1: En el antes, banquillo acusados.
0: Exacto. ¿Viste antes cuando te mandaban? Nunca me pasó, ¿verdad? Pero, gracias a Dios, te mandaban a arrodillarte en la esquina de la clase. Y así más
1: o menos.
0: A
1: mirar la pared.
0: Y claro, y ahí le retaban a Santiago Peña, ¿verdad? Y le decía él que la prioridad sea la salud. Si alguien viene y te pide que le pongas entre tus prioridades a la salud pública, entiendo yo que está viendo que dentro de tu lista prioritaria no está.
1: No está eso.
0: Por eso te pide, ¿verdad?
1: Sí.
0: Porque si está, ¿cuál sería el chiste de venir a reiterarte?
1: A reclamarte. O
0: sea, no se enojen que yo trae conmigo los urreros marginales de redes sociales. Porque Horacio es el que dijo, no sí. Yo. Y Horacio es el que se va y le dice... ¿Podés, Pico, solucionar esto y que sea tu prioridad? O sea, él está observando como presidente del partido que no está entre las prioridades.
1: Sí.
0: ¿Cuánto llevamos del problema médico? ¿Casi un mes?
1: Un mes y piquito.
0: ¿Verdad que sí?
1: Un mes y piquito.
0: Bueno, hoy hubo una conferencia de prensa justo a la hora en donde había fútbol. Entonces nosotros vamos a escuchar en breve eso, pero vamos a hacer nomás ya todo un pantallazo. Ya posteriormente podemos meternos de lleno y escuchar lo que dijo Horacio y escuchar lo que dijo Pedro Aliana también. Yo creo que Pedro Aliana está en un lugar medio incómodo, che.
1: Está entre la espada y la pared.
0: ¿Verdad? ¿Vos sentís también eso?
1: ¿Sabes qué es Pedro Aliana? Pedro Aliana es el hijo de los padres que se están separando.
0: Más o menos.
1: Y no sabe dónde se va a ir, si se va a ir con papá o con mamá. No sabe qué equipo tomar.
0: Y también Horacio Cartes mencionó a los indisciplinados. Ahí sí que podemos debatir a quién se refirió. Los indisciplinados del partido, decía. ¿Quiénes pueden ser? ¿Te parece si después de escucharlo Dale. Vamos a ir analizando? Y vamos también al pobrecito Angra, Hércules. Está ahí entre la espada y la pared, como dijiste. Hércules es Aliana.
1: Sí, sí.
0: Le dicen Mangui. Hércules es un nombre.
1: Sí.
0: sí. Pedro Hércules.
1: Pedro Hércules, sí.
0: Pedro Hércules, Aldeana. Bueno. ¿Qué nombre, verdad? Bueno, en realidad, el menor de los problemas es su nombre.
1: En este momento.
0: Bueno, pero en fin, después vamos a entrar con eso. Sí, le estoy leyendo acá a los perros. Pedro Aliana le trató como enemigo a Leite, dice. Sí, por eso quiero escuchar con ustedes, todos juntos, y vamos a analizar.
1: Sí.
0: A mí me parece que cuando Horacio habla de indisciplinados, porque hice una... Miré por el retrovisor y me acordé de la última plenaria que tuvieron ahí en Conmebol, los de Honor Colorado,
1: sí.
0: ¿Te acuerdas?
1: Sí, sí, sí.
0: Y los únicos que no estuvieron ahí fueron los gobernadores, que quieren otro candidato que
1: para,
0: no sea...
1: Sí.
0: O sea, quieren proponer ellos para...
1: Su propio candidato.
0: Su propio candidato para la vicepresidencia, ¿verdad? Ya, supe. Bueno, a mí me pareció que se refirió a los gobernadores, no sé. La gente puede tener otra percepción. Pero lo último de esta tarde es lo que tenemos que tocar ahora.
1: Sí.
0: Prioritariamente.
1: Porque nosotros sí le tenemos entre nuestras prioridades.
0: Tenemos prioridades, ¿verdad? Y lo último es la conferencia de prensa médica.
1: Sí.
0: Voy a contextualizar un chiquitito y Monse nos va a explicar lo último.
1: Dale.
0: ¿Recuerdan ustedes que ayer cuando estábamos saliendo nosotros se conocía la noticia de que algunos médicos, un grupito de médicos especialistas... Siete, aparentemente, a mí me dijeron cuatro nomás, luego, pero siete vamos a ponerle.
1: Siete.
0: Bueno, firmaron un trato con el gobierno para dejar sin efecto sus renuncias.
1: Sí, retiraron de la mesa sus renuncias.
0: Exactamente.
1: Y wow, que está todo bien con el gobierno.
0: Yo ya no entiendo más qué para lo que pasa. Y al momento, muchísimas sociedades, nosotros leímos como tres comunicados.
1: Tres comunicados.
0: Después seguían saliendo comunicados de diferentes grupos de médicos que aclaraban que en realidad esos médicos no los representaban y que la huelga y las medidas y los reclamos siguen en pie. Entonces, hoy hubo idas y vueltas y finalmente se hizo una conferencia de prensa,
1: ¿no? Así mismo, en esa conferencia de prensa el SINAMED, que es el Sindicato Nacional de Médicos, ratifica su posición y dicen que es innegociable el piso salarial. O sea, ellos lo que en este momento están diciendo que establecer ese piso salarial es algo que ellos no van a negociar, que eso es, no van a renunciar a eso, que eso se tiene que dar de alguna u otra manera.
0: El piso.
1: El piso salarial, ¿verdad?
0: Que es el reclamo principal.
1: Que es el reclamo principal. Y por otro lado, le exigían al gobierno que las negociaciones se den única y exclusivamente con la mesa del SINAMED, del Sindicato Nacional de Médicos. Que lo que ocurra por fuera de esa mesa de trabajo... no tendría validez para ellos, porque realmente en este momento el Sindicato Nacional de Médicos es el que está facultado para sentarse a negociar con el gobierno. Cuando vos tenés un sindicato y necesitas un aumento o alguna reivindicación, es el sindicato el que se sienta con la patronal, que en este caso es el Estado.
0: Yo de verdad no hasta ahora, ayer te acordás que me fui confundido.
1: Sí.
0: Y te dije, yo no entiendo qué es lo que quisieron hacer, ¿verdad?
1: No, y ¿sabes cómo es?
0: Porque todo parecía mejorar. Y con esta jugada que hicieron así, hay que decirlo, Lilian Samaniego y Noelia Cabrera,
1: sí,
0: que aparentemente están bien pegadas al gobierno para tratar de mediar esto, finalmente el resultado es peor de lo que teníamos. O sea, porque las negociaciones retrocedieron ahora.
1: Claro, y eso es lo que decían también los médicos hace una hora, que las negociaciones solamente con el SINAMED se tienen que dar, y que si el gobierno pensó que haciendo esta jugada de por el costado negociar con un grupo reducido de médicos iban a desalentar o debilitar la huelga y la unión entre el gremio, se equivocaron muy grande, porque lo que hizo fue unirle más a ellos. Ellos sienten eso y es lo que ellos dijeron.
0: Habló una médica también del Hospital Nacional de Itagua,
1: sí,
0: una de las que firmó.
1: Sí.
0: Y pidió disculpas, entre otras cosas. Podemos escuchar también su audio después. Pero vamos a escuchar primero la conferencia, algo más que...